0: De descendencia africana, por ejemplo, que terminaron siendo figuras, lo vemos también en la selección francesa, no digamos, y así vamos encontrando, pues sí, se importan jugadores, y si te rinden y te dan una mano, enhorabuena.
1: Un partido que llamó mucho la atención por ese mismo tema de migración fue el Francia-Senegal, porque había muchos de Senegal que habían nacido en Francia, que habían jugado en las selecciones menores del país galo, pero al final eligieron al país de sus papás, como fue Senegal.
0: Sí, en Argelia, por ejemplo, el hijo de Zinedine Zidane.
1: Sí,
0: sí, también, que si no recuerdo mal, nació en Francia. Entonces,
2: la cara que puso, mano.
0: Sí, muy malo.
1: Amigos, Homelander, ¿no?
0: Muy malo el muchacho, de verdad. Pobrecito, pero no es culpa de él, es culpa del entrenador por ponerlo sabiendo que no tiene condiciones, ¿verdad? Pero bueno, en fin, se nos está acabando este duelo número 3 del día con una victoria holgadísima de escándalo, que dejó un capítulo oscuro, indudablemente, por la lesión de Coné, el jugador de Canadá que se ha ido con fractura.
1: Sí. Los que sí ya no aguantaron ese partido fueron los cataríes, que estaban en la grada, dejaron vacío ese sector.
0: Sí, para que se queden, mejor se van a descansar. Pues bueno, así están las cosas. Termina un compromiso. Lopetegui va a platicar con el entrenador rival. Me imagino yo que es hablar un poco de la lesión de Coné. Eso es lo que yo imagino. Olvídate del resultado, es lo menos importante. Es ir a hablar del joven, como diciéndole: mira, nuestra gente no es malintencionada, jamás hubo voluntad, deseo, premeditación de lastimar a tu jugador, y quiero que te quedes con eso y hazlo saber, que mi muchacho está destrozado anímicamente. Se me ocurre que es algo así lo que le fue a decir Julen Lopetegui.
2: Por lo que hemos estado platicando, que es un colega, es un jugador, viven de lo mismo. Y que nadie va con ese hecho.
3: Pero no todos llevaban la misma intención, muchachos.
0: ¿Cómo?
3: No, decir de aclarar el tema, no. Ya hubo un conato de bronca al final.
0: Sí, pero por eso creo que hace bien Julen Lopetegui. Tenemos esta pausa y ya venimos para el cierre de nuestra transmisión.
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1: Hey, muchachos, empezamos al aire en 5, 4, 3, 2, 1.
2: Sí. Buenas tardes, distinguidos y directos radio oyentes que vibran con la intensidad del fútbol. Aficionados todos.
3: ¿Vos? Qué mala imitación, mano. Ponete serio, hombre. ¿A quién vas a engañar con eso?

0: muchachos, pónganse serios, que parezca que sabemos de esto.
1: Volvemos, amigos, nada más para decirles gracias por estar con nosotros en el 106.1. La goleada hasta ahora de la fiesta futbolera la ha hecho Canadá sobre Qatar 6-0. Un gusto, Alejandro.
2: El gusto ha sido mío, compañeros. Abrazo de gol para todos. Y es que mucho no podía cambiar después de una posesión de 80% de Canadá contra 20 de Qatar y tiros a puerta 10 de Canadá. Cero de Qatar.
1: Hasta en cualquier momento, mi querido Rama.
3: Nos vemos, Gabriel, por supuesto, también a Alejandro y a Dixon.
1: Perfecto, pues gracias a Dixon, hasta en cualquier momento.
4: Que estés bien, Gabriel, y a los amigos oyentes, gracias por preferirnos.
1: Pues gracias a todos ustedes, ya vienen nuestros compañeros porque la jornada continúa.
5: Fuera de lugar, estaba como 5 centímetros adelantado, hombre. 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
4: Hola, soy Keila Castillo. En los próximos segundos te presentamos los hechos más importantes que marcan la agenda de hoy.
5: Les saluda Alexis Ponce.
4: SAT pone a junio como mes límite para contribuyentes especiales. La SAT recordó que junio es el mes límite para que los contribuyentes especiales presenten declaraciones de IVA e ISR. Todos los formularios electrónicos deben gestionarse exclusivamente por la agencia virtual. Se recomienda verificar la información contable con anticipación para evitar multas.
5: En el Congreso, negociación de pacto colectivo avanza. El sindicato mayoritario del legislativo avanza en la negociación de un nuevo pacto colectivo respaldado por un juzgado laboral. Las conversaciones contemplan revisión de bonificaciones por antigüedad, vacaciones y ayuda para la canasta básica.
4: México versus Corea del Sur. La jornada mundialista cierra a las 9 de la noche, hora Guatemala, con México enfrentándose a Corea del Sur en el grupo A. Ambas selecciones llegan con la misión de sumar 3 puntos clave para definir los clasificados a la ronda de eliminación directa.
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Muy buenas tardes, bienvenidos al 106.1 de la red. Bienvenidos a quienes se suman a esta cobertura y gracias por su preferencia y su sintonía para quienes siguen conectados desde horas de la tarde. Hoy

0: ¿A Japón?
1: No, pero para que la representación de Asia. Sí. Bueno, hoy se juega el partido entre la selección de México y la selección de Corea del Sur. Muchos dicen el trono de México contra BTS, el Gangnam Style contra la Rosa de Guadalupe. Hay muchas cosas, ¿no? Minor Barrios, muy buenos días, muy buenas tardes. Ya, según yo son las 6 de la mañana. Buenas tardes, bienvenido. A ver, expectativas hoy del juego.
2: ¿Cómo estás, Carlos? Qué gusto saludarte. Un abrazo para vos, para Walter, para Freddy y a toda la gente de la Red 106.1. Arranca ya el segundo partido de las selecciones, en donde pues ya marcan el camino, el destino de hacia dónde le van a apuntar a la fase final. Canadá, que no había ganado un partido en mundiales, pues ya hizo lo que le tocaba siendo anfitrión, gana su partido y entonces prácticamente está instalado en la siguiente ronda. Y ahora México también, como local en su estadio, tendrá que hacer lo mismo, tendrá que ganar o por lo menos empatar para clasificarse a la siguiente ronda. Una selección mexicana de la que, de las de CONCACAF o de las anfitrionas, quizás es la que menos llenó el ojo de sus aficionados, y entonces hoy tendrá una nueva oportunidad.
1: A ver, una jornada que ha arrancado con el partido entre República Checa y Sudáfrica 1-1. Suiza derrotó 4-1 a Bosnia y Herzegovina, una expulsión. Y en el partido entre Canadá y Qatar fue una goleada terrible, 6-0 en favor de la hoja de maple sobre los anteriores anfitriones. Freddy, muy buenas tardes, bienvenido. ¿Alguna sorpresa o vamos en la línea de la tendencia?
3: Muy buenas tardes, ¿cómo están? Qué gusto poderlos saludar. Sean todos bienvenidos. Desde ya mensajes 58-58-1061. Aquí estamos recibiendo todos sus mensajitos. Le quieren mandar saludos a Walter Ábalos, que hoy nos acompaña en esta hora vespertina. Sí,
4: invitado.
3: Pero si quieren mandar sus mensajes, desde ya, bienvenidos. Sorpresa, me parece que sí. No esperaba tan abultada la goleada de la selección de Canadá sobre Qatar. Creo yo que le mete un poco de presión a la selección mexicana, porque dejó buen sabor de boca a la selección de Estados Unidos. Ahora la otra anfitriona, que la selección de Canadá, le deja un buen sabor de boca al aficionado. Ahora la obligación es para México, porque México, de los anfitriones, es quien más dudas ha generado en cuanto a su prensa, en cuanto a su afición, en cuanto a todo, a toda la gente que ha estado pendiente de esto, ¿no? Así que ya me está estallando el WhatsApp. Dejen descansar al pobre Walter, dice por acá, desde tan temprano está trabajando.
1: Madruga.
4: Así es. Y primero, compañeros, ¿cómo están?
1: Un hombre madrugador, muy bien, buenos días, bien. Buenas tardes, buenas
3: hombre
1: noches.
3: Trabajador.
4: Seúl. Buenos días.
2: Están esperando.
4: Un gusto saludarlos. ¿Cómo están, Radio Escuchas? En este tráfico de locos. Jueves y viernes es exactamente lo mismo. Suiza bien, ¿no? Me gustó Suiza. Me gustó una selección que también le había costado mucho ganar. Y en los mundiales, ¿no? Le había costado mucho ganar y este resultado bien. Un partido bastante bonito. Allí, aunque no ganó, Bosnia anotó un golazo.
1: Sí.
4: Un golazo, notó Bosnia. Y los canadienses, esto le hace bien, ¿no? Porque si queda primero como se perfila, se queda allí, se queda en Canadá, esperando rival. Lo que nos convoca, México. México juega en Guadalajara y el técnico da declaraciones en la previa de este partido. Y me parecen muy congruentes, muy, muy congruentes las declaraciones del Vasco. Este es el peor momento para hacer algo que nunca hemos hecho. Este es el peor momento, dijo el Vasco, lo cito literal, para inventar.
3: ¿A la portería se refiere?
4: No, a hacer cosas raras en la línea. Por ejemplo, el candidato natural, ¿no? El orgánico en esa posición, porque no está el Cachorro Montes, Edson, ¿no? Uh-huh. Entonces quería, no sé, que una línea de tres para incorporar, y le hicieron, ya saben cómo son, y el técnico los paró en seco y les dijo: este es el peor momento para inventar. Y solamente hace una modificación y es nominal. De allí es prácticamente el mismo equipo.
3: ¿Cuándo irá a ser que se le dé la oportunidad a Memo? ¿Si ganan hoy?
1: ¿Pero hay obligación?
4: O sea,
3: no.
4: Sí. Si gana hoy, juega el tercero, que ya estaría inventando, ¿no? Pero como quieren que también Memo y la gente de México diga, bueno, clasificamos a 16avos y tenemos a uno de los jugadores a nivel mundial que han jugado 6 mundiales. Los queremos nosotros también, están a la altura.

0: altura de Messi a la altura de Cristiano Ronaldo.
1: Yo creo que se va a salir de sus palabras si ganan hoy.
0: Sí, no, es lo que acabo de decir.
2: Sí.
0: Memo, no sé de aquí para abajo, ¿no? De aquí para abajo, 16avos, 8avos, no sé si habrá oportunidad. Pero, Tomás, entra la historia mexicana.
3: Pero entonces, ¿por qué lo llevo? ¿Para hacer historia?
0: Sí, yo siento que para eso. Y no sé quién citó en una charla que hay jugadores que son líderes positivos, que son líderes en el ostracismo, en lo apartado, no ante los medios, y que tienen que ser eso, los jugadores que vayan por delante del resto de futbolistas, entendiendo que hay líderes y seguidores, ¿no? Entonces a mí me parece que Memo, ¿saben quién lo citó? Aquel volante del Cruz Azul que ahora comenta para una cadena.
1: ¿Marcrosa?
0: No. Que es técnico, que llevó a la selección a unos Juegos Olímpicos. Un bajito.
1: ¿Jimmy Lozano?
0: No. Jimmy Lozano. Sí, él lo citó. Memo es un líder positivo, que cuando las cosas vienen en picada, él pone el pecho. Es uno de esos jugadores y tiene ese carácter. Puede ser, ¿no?
4: Ojo, que si le da minutos el Vasco a Memo, para mí no está inventando, porque el Vasco lo ha hecho. A ver, cuando dirigió su última justa, llevó al Bofo, sin ningún tipo de cartel, sin ningún tipo de mérito, en el momento en el cual se disputaba. Puso al Conejo Pérez también, sin ningún tipo de cartel relevante, ese momento.
0: No es lo mismo el arco que poner un jugador de cancha.
4: Pero
0: no,
4: puso al Conejo. Puso en su momento al Conejo por encima de Paco Memo.
0: Y el propio técnico lo dijo, el ambiente mundial es otra cosa.
1: Sí.
0: Él llevó el Conejo.
1: Sí.
0: Perfecto. Ahora Ochoa, si él lo pone contra el débil del grupo, nadie se espanta. Y hoy sabemos que el débil del grupo es Sudáfrica, ¿no? Es el débil del grupo.
1: Sería inventar para el Vasco si le da 45 minutos al segundo guardameta, o sea, Acevedo, y 45 a Memo. Así ya jugaron los tres.
0: Pero entonces parece chamusca.
4: Sí, ¿no? Ahí le estás quitando.
0: Ahí sí parece prestigio. Chamusca.
1: Pero ya debutaron. Se quita al. Porque, a ver.
4: Pero es que ¿cuál es la obligación?
0: Exactamente.
4: O sea, ¿cuál es la necesidad?
1: No, pero si van a hacer eso, yo soy Acevedo y digo,
0: hacele, maestro. Sí, hacele.
1: No hay otra. Y si en los 16avos de final, roja o lesión.
0: Para eso lo llevaron. Sí, Freddy. Para eso lo llevaron. Por eso algunos dos, otros tres arqueros. Por si hay una roja, el segundo pasa a ser el primero.
1: ¿Quién es el segundo entonces?
4: Paco Memo.
1: Es que ajá, ahí va.
4: ¿Qué?
0: 0-0, segundo tiempo, México-Corea. Roja para Tala, roja, ¿no?
4: Sí.
0: ¿A quién colocas?
1: Exacto, ahí está mi duda.
0: Ese es
1: a
0: el 2.
1: A eso iba yo.
0: Al primero que se te vino a la mente, ese es el 2.
4: Paco Memo.
3: Sí, Paco Memo.
1: Oh, pero exacto.
4: ¿Alguien ha hablado de Acevedo? Pregunto yo.
1: La duda estaba en...
4: ¿Alguien ha hablado de Acevedo?
0: Me da la razón a Saca. Ni sabía quién era el arquero, el tercero.
1: Walter, la duda estaba... La duda antes de dar la lista era quién iba, si iba o no iba Memo. O sea, todos estaban claros que el tal Arrangel iba a estar.
0: Uh-huh.
1: Porque este dilema arranca desde que se lesionó Malagón.
0: Uh-huh.
1: Va. El segundo
0: pasa. ¿Quién era el 1 o el 2?
4: ¿No? Malagón era el 1. Sí, Malagón era el 1
0: o el 2.
1: Ajá. ¿Y quién era el 2? El tal Arrangel.
0: Cualquiera de los dos.
4: Sí, pero el Tala gana el segundo por el último semestre que tiene con las Chivas.
1: Después viene Acevedo.
4: Sí.
1: Y la duda estaba entre, no sé quiénes quedaron fuera, desconozco, y Memo. O sea, el tercero era Memo, porque la gente ni siquiera sabía, porque tuvo un temporadón tan horrible en Chipre, creo que está jugando, una cosa así. Él no iba a ser convocado. Él fue convocado por el tema de que el Vasco es su amigo y porque es el sexta justa y todo.
0: Pero algo.
1: Yo no creo que
0: Memo sea el segundo. Puede ejercer el liderazgo, puede ser la experiencia. Por nivel futbolístico, está claro que no.
1: Yo no creo que él sea el segundo, nada.
4: ¿Te parece que es el tercero?
0: Que no le pase nada a Rangel. No le pase nada a Tala, porque si no, vamos a saber quién es el dos.
1: El Vasco ha de estar pidiéndole a la vida que no le pase nada al tal Rangel.
4: Bueno. Vamos a ver qué es lo que pasa. 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Claro que sí. La selección mexicana hoy estará debutando en territorio de Guadalajara.
1: Apúntela ahora
4: mismo. Sí, sí, sí, en esa estoy. Hoy debuta en el Estadio de las Chivas, algo que a Mauri Vergara ha señalado como algo histórico. ¿Por qué? Porque regularmente juegan en la capital, juegan en el Azteca, habían jugado mucho en Chiapas en su momento, pero ojo, porque en Corea le fue bastante bien en ese sector.
0: ¿Vieron el comunicado de los coreanos? Agradeciéndole al pueblo mexicano y decirle que muy pocos países hacen sentir a una delegación como la coreana como si estuviera en su casa.
4: Los pusieron a bailar, les llevaron mariachi.
0: Y al final, al pie de la nota, ¡viva México!
3: ¡Viva México!
1: Seguro la palabra siguiente es la que empieza con C. No.
0: No. ¿Cómo es? ¡Viva México!
1: A ver, Saca, no me vas a dejar mentir. Los coreanos la han pasado
4: espectacular.
1: Espectacular en
4: espectacular.
1: México.
3: Yo creo que todos, ¿no?
0: Nosotros la pasamos bien. Nosotros la pasamos bien.
4: A ver, llegas
0: son buenos anfitriones.
3: Sí, son buenos anfitriones.
4: Que hay un espectáculo de lucha libre. Al señor Walter no le gusta la lucha libre.
3: No fueron a la lucha.
4: Pero hay un espectáculo.
0: ¡Qué lágrimas!
4: Hay un espectáculo de lucha libre, ponen el Gangnam Style y hay un par de coreanos que están haciendo turismo, se suben a las sillas y se ponen a bailar y la gente bailar. Les aplaude y demás.
0: ¿Gangnam Style?
3: ¿No, cómo es?
0: O Gangnam Style.
4: Si usted quiere ver a Minor bailando, ahí está la transmisión de YouTube. Aquí está la camarita. Está el TikTok. Sí, ya todos le quieren competir al señor de los chapulines, pero no, eso es horrible.
0: Mexicano, su comida muy rica, la verdad.
1: Los tacos espectacular.
0: Sí, lo verdad que sí, me hicieron un poco mal, pero está tan rico.
3: Pero eso no es por la comida mexicana.
0: No, es
3: sensible,
0: por algo.
3: Tu estómago es muy sensible.
1: No, el muchacho sí, que solo sí, lechuguita. Sí,
4: un agradecimiento especial a la Cruz Roja en territorio mexicano.
0: Ah, me salvaron la vida. Ah, sí, eso de andar tensionado por la calle.
3: ¿Te dieron tu...?
0: No sé cómo...
4: Sí, su reajuste.
0: Mi medicamento, sí, gracias a la Cruz Roja. Me atendieron bastante bien, me dieron una pastilla, sí, una micro pastilla.
1: Espectacular.
0: Una bendición. Sí, los acompañé a comerse unos tacos a un segundo nivel, donde se veía el zócalo de una manera muy bonita.
4: Si no es por las barreras que pone la organización.
3: Ah, pero es uno que subís que hay sí, unas galerías y el elevador, no.
0: Y Fuentes, sí. Nosotros haciendo cola, porque seguramente ese restaurante tiene mucha demanda. Y los tres haciendo cola, pero no avanzaba. Y le digo, si Fuentes está seguro, y veo.
4: No, espérate. Es que a mí me han dicho que si hay colas porque son buenos.
0: Sí, exactamente. Oh, sí. Y nosotros hacemos cola. Estábamos haciendo cola para un cajero. ¿Qué te parece? Bueno. La entrada estaba a la par.
3: No había cola.
0: No, ya cola, entramos, segundo nivel. Y sí, allí fue la experiencia esa de los 10 tacos. Sí.
1: La experiencia.
0: Lo único que sí le digo a Guatemala, la horchata de acá, de nuestro país, es mucho más rica que la mexicana.
3: Ah,
0: sí,
3: porque no es tan espesa.
4: Es que le dieron una industrial, es que no le dieron la natural, le dieron una industrial.
1: Sí. Saber qué liga le dieron, qué
0: baba. Sí, qué desagradable sentirlo, es como esos chapulines, es casi similar. Sí, pero de ahí en adelante, bastante bien. Tengo dos quejas de chapulín. Y los taxis. Está ahí todo bien.
3: No, pero ahí no te tenés que descuidar. Porque la gente muy amable y todo, pero
0: unos en la pena. Sí. Y sobre todo allí donde andábamos, en el centro, en el Zócalo.
1: No, y es bueno mencionar este tema porque ahorita vemos que hay mucho aficionado mexicano que la está pasando muy bien y eso lo vivimos nosotros.
4: Freddy, lo percibimos. Reventaron las barreras de contención en Guadalajara y en el Zócalo. Había una copa que estaba de mostrador en mostrador de los famosos bloquecitos.
0: Ajá.
4: Con los que juegan los niños.
0: Sí.
4: Que son para armar
0: Legos.
4: Eso, sí. No quería ser la marga, pero esos
0: Legos.
1: Gracias, Walter.
0: Así lo que mi tiempo Legos
4: se la llevaron.
0: No.
3: Ah, se la llevaron.
4: Se la llevaron. Yo no sé. A ver, hasta que no pongan la denuncia no es robo, pero la copa desapareció.
0: ¿A que alguien le extrañe?
4: Sí. Pero la gente se volvió loca para poder ingresar a los espacios habilitados para ver los partidos. Y era una demanda, era una locura.
1: Yo sí, nos vamos al tema quejas. Creo que la organización sí falló en el tema de poner las fanfest o las fanzone muy lejos del estadio. Sí. Me comenta, por ejemplo, lo vivimos en México.
4: Pero es que es lugar para el acceso general, porque la gente va después de trabajar.
0: Pero con todo ese espacio saca que sí. Hay alrededor del Azteca. Te cabe
4: una. Sí, ahí hubieses podido poner una.
1: Me
4: están
1: comentando que, por ejemplo, la de Houston está como a 40 minutos del estadio. O sea, yo que voy a ir al estadio, al salir del estadio, quiero ir a comprar mi souvenir, porque estaba viendo que hasta hay pines del partido en específico. Quiero ir a comprar el pin del partido al que fui. Tengo que comerme 40 minutos en
4: ida. Lo que pasa es que si te toca un partido, o sea, estás organizando el partido, por ejemplo, en el día de la inauguración no podías colocar la fanfest en el estadio.
1: ¿Cómo no?
4: No podías.
3: Sí. Pues fíjate,
4: no podías.
3: Están muy caros, ¿no? O sea, las bufandas que te cuestan $5 en un estadio. Ah,
0: bueno, todo eso, todo eso.
3: 40, 50
1: Walter
3: dólares.
1: Walter tiene la experiencia. Walter acaba de comentar que él, bajo su necesidad, necesitaba hidratarse. ¿Cuánto costaba una?
0: ¿Su necesidad? ¿Qué es eso?
1: Walter,
0: sí, saca. ¿Necesidad?
1: Estaba deshidratado.
0: Sí, estaba deshidratado.
1: Entonces no tenía necesidad de tomar agua.
0: No, mejor diga deshidratado, porque eso es su necesidad.
3: Porque hay distintos tipos de necesidades.
0: Hay tipos de necesidades. Sí. Claro.
1: Necesidad de hidratarse.
0: Necesidad de
1: hidratarse. ¿Cuánto le costaba la bebida?
0: La $12. $12.
3: Sí, quetzales. $7.
1: Una bebida carbonatada.
3: No, una gaseosa.
0: Sí, un hidratante. Un hidratante, lo que aquí vale entre 8 a 10 quetzales. De verdad, las muy, muy comerciales, allá $12.
1: 100 quetzales. Sí, entonces, es a lo que voy. O sea, realmente, eso la gente lo está pagando. Hoy veía un video de Javier en el estadio al que fue hoy, $30 pagó.
4: Por unos pollitos.
1: Por unos pollitos.
0: No, Javier tiene plata. Yo no voy a pagar $12 por un hidratante cuando sé que con $12 aquí me hidrato, me rehidrato.
4: No, igual es cierto
0: todavía. Igual es.
4: Con Cifuentes compró agua pura, costó $25. Ya haciendo la conversión.
1: 12 quetzales.
4: 11, sí, 11.75. 12 quetzales.
1: Carísimo, pero tampoco tan caro.
4: ¿Por dos aguas?
1: Ah, es que aquí ¿cuánto te cuesta? 5 quetzales.
0: Pero eso, entonces, o sea, en México, pero... ¿qué es barato?
4: Los tacos.
1: Los tacos. La light.
0: La light. Algo que no pasó en el partido inaugural en el Azteca fue que compareciera la presidenta de México.
4: Sí, no se presentó.
0: No.
1: Porque era la inauguración.
0: Algo pasó. Pero ¿será que esto que ya está descentralizado, ella acude a Guadalajara?
4: Me parece que no. Quien sí va a estar presente es el gobernador de Guadalajara, que incluso dio descanso y asueto, como pasó en el día de la inauguración, en territorio de Guadalajara.
1: Hay un video que se volvió viral también, donde va saliendo del estadio ayer, desconozco qué estadio era, el presidente. El presidente,
3: ¿De dónde?
1: De esta entidad. Sí, de esta entidad.
4: Pero, don Gianni.
0: Sobre, las indicaciones son claras. Sobre, no se puede.
1: Antes después, sí. Después, hoy sí. Me regañaron por eso, pero bueno.
4: Pero Don Gianni,
1: ahí iba saliendo y se topa a Jorge Campos. Y Jorge Campos le dice, te espero mañana en Guadalajara. Yo no voy a ir, toma mi lugar, le dice. Yo voy a estar en Los Ángeles, si no estoy mal, no sé dónde iba a estar. Toma mi lugar, yo no voy a ir.
4: Ah, pero que pase el QR, porque
0: solo así, código. Por muy conocido que sea.
1: Sí, pero a lo que hoy es, de repente.
4: La seguridad, mira, aquí está el video donde me dice. Capaz
0: de Jorge Campos y me dijo su jefe que podía entrar. Caballero, usted que fue a recoger la acreditación, o sea, que agotó la vía correspondiente y se hizo acreedor a su.
1: Sí, pero soy Fede Cifuentes, no soy Gianni.
0: No, está bien. Pero si usted dice, Gianni Infantino me dijo que me dieran la acreditación. Uh-huh. ¿A dónde lo hubieran mandado? ¿Por allá?
4: A la finca del expresidente. Sí, del expresidente de México.
1: Lo mandaron, sí. Pero a lo que voy es, él dijo que no iba a ir hoy. Entonces, si hay algún tipo de problema o...
0: Pero él estuvo en el partido de Colombia y estuvo hoy en Vancouver.
1: No, él ha viajado por todos lados.
0: Sí, tiene una disponibilidad absoluta.
1: ¿En Vancouver estaba?
0: Sí.
1: Bueno, por eso no va a poder ir hoy en la noche a Guadalajara.
0: Es que como estuvo en la inauguración, ya está.
4: Ya cumplió.
0: Ayer estuvo en el partido de Colombia, en el Azteca, ya está, dos partidos.
4: Ya está. 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Con esta información marcamos pausa. Venimos ya con las alineaciones, el parado táctico, los últimos detalles previo al inicio de este enfrentamiento.
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0: Estamos de regreso a través del 106.1. 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Ah, no, Claro TV Plus, canal 1209. Claro que sí. Es como usted guste y prefiera. Eso, ¿en inglés o en español?
1: Sí, ahí está. El tema está. Es que lo vea por allí, ¿no?
0: Claro.
1: Por Fox. Los equipos ya terminaron la entrada en calor. Es una cantidad de gente. No sé si totalmente inclinada la balanza hablando del apoyo en favor de los mexicanos, por lo que ya hablamos
2: se llevan bastante bien. Llevan como dos semanas pasándola bien.
0: Beso de tres, le gritaba. Beso de tres a los coreanitos.
1: Esto tiene un ojo para lo malo.
2: No.
1: Es un ojo para lo malo.
0: Pero es que felices los muchachos.
2: Para poner en contexto a la audiencia, yo no sé si se pegó un poco el algoritmo del país a donde estábamos o no sé. Pero en las redes sociales uno ya que llegaba...
0: ¿No te salió el pato del ángel?
2: Sí, el pato, sí. Se parecía a Walter caminando por...
1: por todos lados.
2: Por todos lados.
1: ¿Pero de qué están hablando?
2: A ver, ¿de qué están? Había muchos
3: ¿cómo camina
2: videos?
3: O porque mucho caminaba?
0: Por las dos. Se voló todo Reforma.
2: Pero había muchos videos donde... diarios. No sé por qué a los coreanos les dio por besar a mexicanas.
0: No, al revés.
2: También. O a las mexicanas.
0: Al revés.
1: El reclamo.
2: No. El tema pasa que se dieron muchos videos donde los coreanos están besando entre dos o entre tres a mexicanas. O mexicanas están besando entre dos o tres mexicanas a
0: nosotros
2: los coreanos.
0: Nosotros vimos al ángel y solo cerveza nos dieron. Ni un beso.
1: No, nada. Ahí sí no fui.
2: No fuiste.
0: No, pero es que, a ver, hay que entender algo. La generación que viene después de nosotros gusta mucho de los K-dramas, que son las novelas coreanas, gusta mucho de el K-pop, BTS es un ejemplo. Y entonces vieron representantes coreanos y les gustó. En México se consume mucho producto coreano a nivel alimenticio y se produce mucha mascarilla, mucha mascarilla de origen coreano. El tema de la piel, la hidratación, la textura. Les gusta mucho a los coreanos. Consumen mucho. Y pues vieron gente ahí.
2: Ahora, este estadio es muy bonito.
0: Se dio la mezcla de forma voluntaria.
2: Sí. Este estadio está bonito.
1: ¿Este es el qué? ¿El Akron?
0: Sí, el de las Chivas.
2: El de las Chivas. Muy bonito. Me gusta. Aquí ya jugó Shela, ¿no?
1: Este lo acaban de remodelar. En
2: Jalisco. Sí, no hace mucho. No. En el dos, cuando las eliminan es en este.
1: En el Akron.
2: Ah, no estoy seguro.
1: Con Medford.
2: Sí.
1: Este nuevo.
2: Ahorita le voy
3: a. Este Akron es el que era el OmniLife.
1: Claro.
3: Creo que le cambiaron el nombre, sí.
0: Walter, ¿no miras que el ambiente es distinto? A ver, yo en el Azteca no vi máscaras, no vi sombreros, no vi tanto como acá en Guadalajara. Y mira a los coreanos con una chumpa.
1: Sí, es otro el ambiente.
0: Muy propia.
1: Es otro el ambiente. De las tres inauguraciones, me parece que la más discreta y que se volcó al final en contra de la propia selección mexicana fue la que se realizó en el Azteca. Porque en Canadá, aunque no se llenó el estadio, pues la gente la pasó bien. Y en Estados Unidos no se diga, ¿no? Un show totalmente gringo.
2: A ver, aquí investigando un poquito... El primer partido fue el 21 de agosto del 2012. Los Superchivos impusieron 1-0 sobre las Chivas Rayadas de Guadalajara con gol de Edgar Chinchilla. Y el 25 de octubre, mes y cuatro días después, las Chivas ganaron 2-1. El primer partido se desarrolló en el Mario Camposeco en Xela y el segundo partido, el partido de vuelta, fue en el estadio Akron, situado en Zapopan, Jalisco, México.
3: Ah, pero es este entonces.
0: Sí. A ver, si alguien me quiere regalar la chumpa de Corea del Sur.
2: Ay, no.
0: Bienvenida.
3: Está linda.
2: Linda.
0: Su cultura.
1: Sí. La chumpa de el rompeviento que utilizó hoy Canadá, muy bonita. Hablando de la indumentaria.
0: La segunda indumentaria de Corea también curiosita.
3: Es que.
0: Diferente.
3: Es que este.
0: Es de Japón.
3: Este mundial hay muchas camisolas bonitas.
1: Sí, se empeñaron. Sí. Buenos diseños.
3: Pero también muchachos, si quieren, horrible. Yo los llevo.
1: ¿Ah? Lo único caminamos, que dice el gato, caminamos. Que tiene que dejar el carro aquí, que allá no hay parqueo.
3: No hay parqueo. Olvídense.
0: Venga,
3: parqueo.
0: Ahí.
3: No, pero no se puede entrar.
0: Depende de la hora. Bien, depende de la hora.
2: Depende de la hora.
0: Más pasadito si en la de las 2 de la tarde.
4: Dejas tu carro acá, caminamos tranquilos. Sí, sí. No tengan miedo, no tengan miedo. No
0: pero, si, hasta almuerzo, sí, pero si pedimos en bloque, mejor que camine él.
4: No, bueno, podría ser, pero ropa, es que hay que buscar.
2: Walter se volvió experto caminando. Él dice que va. Eso es cortita del pie.
1: Más que Juanito el caminante. Pero la chumpa. Mosa de Rey.
2: Le vinieron visitas a Walter.
1: Sí.
0: La porra. Sí. La porra.
4: Sonría para la foto.
3: Ahora es experto en selfies, Walter.
0: Sí,
3: ¿no?
0: Sí, sí, sí, sí, sí. Tiene dos. Sí. Tiene dos virales.
3: Es experto en selfies.
1: Ah, chacho. Sí, te gustó el tema. Te gustó el tema. Pero no está tan fea la chumpa, lo único que tiene
0: no flores. Está tan fea.
3: Es que la selfie.
0: No, es que está diferente. No,
2: esta chumpa de México, hermosa.
1: Hermosa. Justo con la temporada, estamos en pleno verano.
3: Sí.
0: 18:51, marcamos pausa, regresar, alineaciones e iniciamos con las emociones. México, Corea del Sur, entre goles y amigos.
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11: Quedemos así, si meten otro gol hoy, vos pagas la pizza, para todos. Estamos, ¿verdad?
12: Ah, y si fallan el penal, vos lavás los vasos y guardás las servilletas, y además repones la salsa de tomate.
13: Eso quedó grabado.

0: Estamos de regreso, estamos de vuelta. Está por iniciar el enfrentamiento. Vamos rápidamente con las alineaciones. Hoy, como es de esperarse, México es local de manera administrativa y la selección de Corea del Sur es la selección visitante. Minor, ¿cómo se para la selección asiática el 11 titular de Corea del Sur?
1: Atención, Corea del Sur tiene en el arco con el número 1 a Seung Yu Kim, el del FC Tokio. Línea de 3 como stopper por izquierda, con el número 3, Ji Hyuk Lee. Con el número 4, Min Jae Kim, el del Bayern Múnich. Con el número 2, Han Beom Lee. Adelante de ellos, 4 futbolistas. Sobre la izquierda, con el número 22, Jong Woo Seol. Con el 8, Seung Hoo Paik. Con el número 6, In Beom Hwang, el del Feyenoord. Y por derecha, con el número 15, Mon Hwan Kim. Adelante de ellos, 2 futbolistas, con el número 10, el del Mainz, James Sung Lee, y con el número 19, Kang In Lee, el del Paris Saint Germain. Adelante su capitán, con el número 7, el de Los Ángeles FC, Heung Min Son. Este es el 11 de Corea del Sur.
2: Maná, está en la cancha, maná.
3: Maná.
2: Son culpables, los de Maná son culpables de muchas cosas.
3: Maná.
0: Vamos, que truenen los mariachis, porque se viene la selección azteca, se viene la selección de México, que hoy me sorprende, porque juega con el tercer uniforme. El principal es el verde, el segundo es el blanco. Cifuentes anduvo buscando ese como loco, pero
4: la camisa blanca,
2: solo original, solo original vendían.
0: Sí.
2: Ahí sí no le entró.
5: Pero esta es más bonita, de las tres es la más bonita, la negra, ¿no?
0: Lo que pasa es de que...
4: La blanca, qué pedazo de camisa, ¿sí? Hermosa, sí.
5: Sí, la blanca bonita.
0: Cifuentes, ¿cómo sale la selección azteca?
6: La selección de todos los mexicanos sale de la siguiente manera. En la portería, el tal Rangel, Raúl Rangel, de las Chivas Rayadas de Guadalajara. Aquí juega
2: sí, en su casa.
6: El tal Rangel. El lateral por la derecha, Jorge Sánchez, del PAOK FC de Grecia. En la izquierda, Jesús Gallardo, del Toluca de México. En la defensa central, Luis Romo, de las Chivas, también aquí juega Luis Romo. Y el otro defensa central, se disipa la duda, Edson Álvarez, que hoy sale como capitán del West Ham United. En el medio campo, Eric Lira, del Cruz Azul. Eric Lira, del Cruz Azul de México. Gilberto Mora, del Tijuana, de los Cholosquintles de Tijuana. Y Luis Chávez, quien fue quien anotó un golazo de tiro libre en la pasada edición. Luis Chávez, del Dinamo de Moscú, para dejar en punta al extremo por derecha, Roberto el Piojo Alvarado, de las Chivas de México. El extremo por izquierda, el goleador, Julián Quiñones, del Al Qadisha del Arabia Saudita. Y en punta, el encargado de buscar los goles, Santi Jiménez, del AC Milan. Santi Jiménez. Así sale la alineación de todos los mexicanos.
0: Yo tengo a Raúl.
2: Es Raúl.
5: Sí, Raúl Jiménez.
2: Es Raúl Jiménez.
0: Sí, yo tengo a Raúl, yo también, sí. Me asusté.
2: Sí, el Chaquito está en la banca.
0: Sí, yo tengo a Quiñones por izquierda, tengo al Piojo Alvarado por derecha y tengo a Raúl Jiménez como centro delantero.
2: Hoy es 18 de junio del 2026.
0: Tengo a Gutiérrez, Romo y Lira.
2: Sí.
0: Vázquez, Álvarez centrales, Gallardo y Sánchez los laterales.
5: Estamos en la edición 2026.
2: Sí, exacto. Es Mundial 2026.
6: No se puede decir esa palabra.
2: Brian Gutiérrez. Resistido a más no poder.
5: Terrible.
2: Resistido, pero el técnico le da el voto de confianza.
0: Sí,
2: juega en su casa, juega donde futbolísticamente le han dado la oportunidad y ojalá que tenga un buen partido por la CONCACAF y a la hora del 2030 por las plazas para esta región y que no haya ninguna contra y que se siga teniendo la misma cantidad de cupos para este Mundial 2030.
4: Me disculpo, mi aplicación falló.
2: El apellido, no coinciden los apellidos. Corea tiene la iniciativa.
0: Está tocando. Se proyecta bien, con idea.
2: Este uniforme bien llamativo, ¿no? Debe significar algo para ellos ese color. Algún símbolo patrio, algo. Y el color rosa en el calzado. El otro día, a ver, James Rodríguez debutó con la marca de la N. que es estadounidense.
6: Ajá. Le tengo el por qué usan estos colores. Ajá. Cuente la anécdota si quiere y le tengo.
2: No. Lo que pasa es que lo empezaron a tirar en las redes porque no es el modelo más reciente ni es personalizado.
6: Sí.
2: Por eso bueno, empezaron a...
6: ¿Qué quiere primero? ¿El por qué sí, la camisola o el por qué el color de los zapatos?
2: La camisa, sí.
0: Sí, porque ya la mandé a pedir.
6: La camisa morada de la selección de Corea para esta copa tiene un doble significado. Ajá. La explicación oficial basada en la identidad del país y la interpretación cultural de sus aficionados. La flor nacional, el mujunjuwa. Los patrones gráficos abstractos que tiene la camisola oficial estampados en toda la tela representan los pétalos de la rosa de Saraón, la flor nacional de Corea del Sur. Y en la cultura coreana, esta flor simboliza la resistencia, la perseverancia y la belleza eterna. La marca del chequecito diseñó el kit bajo el concepto de Tiger Ambush, la emboscada del tigre, buscando proyectar la elegancia del fútbol coreano mezclada con la energía explosiva del momento en el cual florece el mujunguwa.
0: Para que usted no se haga bolas con la pronunciación, en castellano, rosa de Siria, así se le conoce. La pronunciación que da el señor Cifuentes es la correcta, pero en castellano es rosa de Siria.
6: Ahora te voy a decir algo.
2: A ver, la rosa de Siria es la flor nacional de Corea.
0: Sí, ¿no? Sí.
6: Sí. Hay un fenómeno cultural. Más allá de todo lo que les leí, la camiseta causó un impacto masivo y se volvió mega recontra viral debido al fenómeno global del K-pop.
0: Sí, BTS.
2: Sí, lo relacionaron y pegó. Ahora el color rosado.
6: ¿Por qué predominan los tacos color rosado en este torneo? Porque si se ha dado cuenta, no solo en la marca del chequecito.
2: No, solo en la marca, no. Los de James eran de ese color.
5: Todos, casi todos.
6: Sí.
0: Sí.
6: Lejos de ser
0: todos
6: una
0: compraron
6: casualidad,
0: el mismo estudio.
6: Sí, lejos de ser una casualidad, hay un estudio y reveló lo siguiente: mayor visibilidad. Los tonos rosados, coral y fucsia resaltan más sobre el césped y son más fáciles de identificar en televisión y redes sociales. La estrategia de marketing. Las principales marcas deportivas lanzaron colecciones especiales para este torneo y buscan que sus jugadores destaquen dentro del terreno de juego. Y el otro, tendencia en el diseño. Varias marcas apostaron por colores similares, convirtiendo los tacos rosados en una de las modas más marcadas en el torneo.
0: En resumen, las tres marcas, la del felino, la de las tres franjas y la del chequecito, leyeron, analizaron y tomaron como base el mismo estudio que marcaba que el año 2026 iba a tener el fucsia y el rosado como principal tendencia. Las tres se fueron con esa premisa y las tres realizaron diseños distintos pero bajo la misma tonalidad. Y a sus grandes figuras, entiéndase Kylian Mbappé, Lionel Messi, etcétera, etcétera,
6: Messi, ¿no?
0: Sí les hicieron diseños personalizados. Messi tiene una de en alusión a la selección argentina. ¿Por qué? Porque el resto de futbolistas iba a resaltar en la cancha, mientras que sus figuras iban a tener un estilo distinto.
6: Messi sí pidió que tuviera dorado el zapato.
0: Sí, la base.
2: Porque así fueron los del 2022, ¿o no?
6: Qué cábala.
2: Sí, 2022. Pero, o sea, uno de los propósitos, que se distingan aquellos jugadores de otros por el color de calzado.
0: Sí, pero...
2: Eso ya no ocurre.
0: No.
2: Eso ya no ocurre.
6: Ya no, porque todos.
0: Claro. Todo salió igual.
5: Sí.
0: Porque antes, recordarán ustedes que en justas anteriores habían tres colores. El chequecito en su momento hizo base blanco, pero venía con el talón verde, el talón azul y el talón rosado. Y entonces cada quien escogía. Ahora se hicieron dos diseños en el mismo color, pero con distinto patrón. Pero al final de cuentas, la tonalidad base sigue siendo la misma. Y sí resalta sobre el césped, pero el tema es de que como todos tienen el mismo, pues ya no pasa mucho. Porque antes algunos futbolistas se utilizaban calzado fosforescente precisamente por si habían ojeadores, por el tema de la televisión, para que la afición que está en una altura considerable los pudiera identificar, pero
5: no pasa nada.
2: No hay nada mejor que, yo voy a decir la mano, no hay nada mejor que unos Puma King negros con blanco. No hay
5: nada mejor. Para este torneo, ¿sí? Prácticamente, según dijeron estas marcas que son las que predominan en el patrocinio de calzado, es que ninguno iba a utilizar un estilo de zapato tradicional.
1: La mayoría, un alto porcentaje, eran todas así rosadas,
4: anaranjadas.
2: Sí, maestro. Maestro, trátelo con cuidado, con respeto, por favor. No, los zapatos, los zapatos de Diego, los zapatos de Diego, los Puma King. Taco inyectado, suela corrida.
4: Ni regalado.
2: No. No es futbolero, no es gente de fútbol.
4: No.
2: Siete, casi ocho minutos de partido. No hay tiro al arco, no hubo jugada combinativa. El que quiere es Julián Quiñones, Julián Andrés Quiñones. Quiere hacer algo diferente, pero está muy juntito este equipo que hoy juega de una tonalidad lila, ¿no? Debe ser lila. Amplía el juego, muy centralizado todo, muy centralizado. Hacen el bloque en el medio, de allí se van compartiendo la pelota porque no hay tampoco precisión. Se juega en unos 30, 40 metros este inicio de partido.
4: Lo que se han de estar arrepintiendo los colombianos, que ya dijeron abiertamente que pues, les gustaría tener a Julián Quiñones.
2: Pero Quiñones estuvo tanto tiempo por allí, por allá. Fue tema de conversación en el ámbito mexicano. Y él siendo colombiano y teniendo todo a su favor para un llamado, y no lo hicieron. Y ahora se están dando cuenta que este muchacho no solamente viene de ser goleador de Arabia.
4: De tú al tú con Cristiano.
2: Quedó por arriba de Cristiano.
4: Sí, sí.
2: Es el goleador. Y que viene a esta justa global. Y que en el partido inaugural anota gol. Y acompañado de un buen desempeño, entonces los colombianos. Pero si es nuestro, si nació en nuestro territorio, sí, ya demasiado tarde.
4: Demasiado tarde, pero sí. Ayer se le extrañó. Ayer, por un momento, el Uzbekistán-Colombia estuvo trabado para los colombianos. 1-0 en el segundo tiempo, rápido les empatan el 1-1, hasta que al final creo yo que Uzbekistán se quedó sin piernas y quedó sin arresto, pero ayer hubiera sido fundamental el caso de Julián Quiñones. Otro de los futbolistas que hoy no lo vi, me parece raro.
2: Ese muchacho Suárez juega bien, el 9 de ayer, ese muchacho juega bien.
0: ¿El Suárez? Sí, pero el colombiano, no.
4: Otro que me llama la atención que hoy tanto se habló y todo, Fidalgo.
2: Fidalgo salió de la alineación.
4: Exacto.
0: Sí. Fue titular en el debut. Pero no pasó mucho.
2: No. Pero pensé que él quedaba y salía Gutiérrez.
4: Sí.
2: Pero resulta que no, que fue al revés. Pero tienen toda la razón. El mismo Jimmy Lozano lo explicaba. Que no es lo mismo, por más de que seas local, no es lo mismo todo lo que está alrededor de un mundial. Y que a varios jugadores les pesó. En el primer partido hubo 6 debuts mundialistas para México.
4: Sí, sí.
2: 6. Y que los calambres y que la tensión y lo errático, que cala. Entonces allí es cuando incrustó lo de Memo Ochoa.
0: Sí. Y la selección mexicana en el debut, un búnker. En el centro de alto rendimiento.
4: Ah, no, después hasta no hubo horario de sal.
0: Sí, por eso te digo, no hubo, todo fue muy hermético. Ahora en Guadalajara hubo banderazo, convivieron con la afición. Después se salió un poquito de control, que hasta la fuente se quería subir la gente de México. Pero con esa intención de liberar cargas, de sentirse más cercano. Porque parece que lo que pasó en el Azteca caló también por el sentimiento y por la cercanía con la gente. Y así es muy difícil.
2: Y esto es pura psicología. En la conferencia de prensa después del partido ganado dijo el técnico: casi todo mi discurso fue mentalidad mundial, somos locales, juntémonos, toquemos, equivoquemos, ¿no? Pero nosotros continuemos. Entonces, para que el jugador se libere presión, libere carga. ¿No?
4: Ahí está Hugo Sánchez hoy de invitado. Hugo, es pelón, pero no es el que estamos esperando.
2: Ese no es el de la... No, ¿verdad? No sé.
5: ¿Cuándo le irá a tocar a Hugo Sánchez? Él desea.
4: Él ya él ya lo ha pedido a gritos, pero cuando era su momento, llegó Titimán y lo mandó a los
5: delegados. Ha pedido a gritos selección, ha pedido a gritos en Madrid.
2: Se lo dieron a la selección, se la dieron, pero se tocó con Guatemala.
4: Sí.
2: Se tocó con
4: ahora, Guatemala. Otro tema y otro trabuco que va a tener el Vasco es, por ejemplo, hoy hace un muy buen partido Edson Álvarez. Sí. Hasta sale con gafete de capitán y todo. Cuando esté el cachorro de vuelta,
2: ¿cuántos partidos le pusieron?
5: Roja directa.
4: Ah, habrá sido dos.
0: Regresará 16-0.
4: Sí. Bueno, pero
0: ¿y sí pasa?
4: ¿Tu capitán? Como lo es Edson Álvarez o el cachorro.
0: Pero mira, ese es un problema bueno. Porque a ver, vos me decís que hubiese pasado si Fidalgo se lesiona. Fidalgo no lo vimos. A mí me preocuparía, por ejemplo, que Quiñones le pase algo hoy con la selección azteca, porque es el que marca diferencia, más allá incluso de Jiménez, de cualquiera de los dos, de Santi o de Raúl Jiménez. Y el tema es el siguiente, Walter, Corea está agarrando la pelota.
2: Sí, sí, ellos la tienen.
0: No la suelta.
2: Hacen una defensa de espera y están también realizando un movimiento bien audaz. Sacan a los centrales a la altura del medio campo. Allí es donde paran a los centrales. Eso quiere decir que los 10 jugadores están en territorio azteca. Sí. ¿Por qué es audaz? Sí. Una pérdida de pelota, un par de paredes cortas y se vienen por lo menos dos jugadores mexicanos.
5: Un triángulo Jiménez. Los rodean a Jiménez y entonces, y cuando no tienen la pelota, hacen su línea de 5 ahí, bien paradita.
4: Un partido le dieron de sanción únicamente.
2: Sí, un partido.
4: Por roja directa. Sí, la sanción oficial de la comisión disciplinaria del ente rector se determinó bajo las siguientes circunstancias. Motivo de la expulsión: durante los minutos finales del partido inaugural de México contra Sudáfrica, el Cachorro cometió una falta táctica como último hombre para frenar un avance manifiesto de gol. Al no tratarse de una agresión violenta o conducta antideportiva grave, el reglamento estipula el castigo mínimo automático de un juez.
2: En cualquier momento incluyen la palabra arrepentimiento. Oiga lo que le estoy diciendo. Se arrepintió el jugador, por eso no son dos partidos.
5: Pero de hecho, esa palabra la utilizaron en el análisis de la jugada de Messi.
2: Por supuesto.
5: El arrepentimiento. Sí.
2: Ya está, se arrepintió.
5: Sí.
2: Ni tarjeta.
5: Sí.
2: Ni
5: tarjeta. El arrepentimiento de Messi.
4: O sea, que yo cometo la falta y rápido le digo perdón.
2: Sí, sí. Ahí está.
5: Disculpa. Sí, eso fue lo que, según dicen, que libró a Messi de una tarjeta.
4: Entonces dice una palabra que no tiene que ser rápido y ya perdón.
5: El arrepentimiento.
2: Una tarjeta roja per se son dos partidos. Una directa son dos
5: directa,
2: partidos.
5: Directa, sí.
4: Ahora ya no.
2: Eso fue directo.
4: Sí. Ahora ya no.
0: Ahora los del órgano disciplinario van a decir que son unos adelantados.
2: Es que aquí están pasando
0: cosas. Que esa es la nueva tendencia.
2: Aquí están pasando cosas que por ejemplo, esto en nuestra liga, totalmente de acuerdo, son dos partidos.
4: Pero ahora uno. Aquí
0: metes apelación y te la quitan.
4: Ya se lo quitan.
2: Eso sí.
4: No conozco un caso que no le hayan quitado.
2: Tenemos todos, es un derecho universal a la defensa. Entonces se defienden los equipos, pero aquí sin necesidad de defensa. Entonces, ¿qué significa la roja directa?
4: ¿Qué significa?
2: Sí.
4: Te perdés el siguiente partido, nada más.
2: De esta justa y en las competiciones de las distintas ligas.
0: Está bravo el Vasco Aguirre. Dice: Esta es la segunda. Y no la estás mostrando. Y era el Vasco muy molesto por la manera.
2: Ahí va, mano a mano.
4: Uy, gol.
2: ¿Qué gol? ¿Qué? ¡Uy! De chilena, Johan Vázquez, ¿no?
4: Edson Álvarez.
0: Edson. ¿Quién da más, quién da menos?
4: Edson.
2: Lo veremos.
5: Le salvó de la línea.
4: Uno de estos, chilena, que es Edson.
5: Estaba fuera de lugar.
2: No. Iba a anotar un golazo de chilena. Y el arquero hizo un tapado.
0: Pero ligeramente. Ligeramente, me parece.
4: Se va con gafete de capitán en mano Edson, ¿eh?
0: Sí. Sí, lo saca el capitán.
4: Pero la más clara del partido fue para la selección visitante, que ha demostrado que la presión, la altura, el local, le importa poco a la selección coreana.
0: Pero va en la línea de lo que decía Walter, los centrales regularmente se quedan muy atrás. Por la dinámica de juego estaban por delante y eso le abre el espacio a Song para que cuando le filtren la pelota él llegue con ventaja. Y cuando llega con ventaja, es decir, con campo abierto para dominar y para poder decidir. Al final de cuentas, la pelota va muy elevada y eso da tiempo y distancia para que la zona defensiva logre reaccionar.
5: Aquí se están peleando el liderato del grupo, que es el grupo A. El primero del A, para que tengamos una referencia.
4: Ya vieron, por su culpa ya no usa el papelito, ahora usa la copa.
5: Las llaves sí las tengo acá. Uh-huh. Pero mi papelito está actualizadísimo ahí. Vamos a ver, el primero del A va con el tercero del C o del E, que puede ser Haití, podría ser, o podría ser Ecuador.
4: ¿De qué va a depender quién es? ¿De la cantidad de goles?
0: ¿Quién queda en la posición? Yeah. O sea, ¿quién queda en la 1, quién queda en la 2 y quién queda en la 3?
5: Sí, lo que pasa es que solo clasifican 8 mejores terceros.
4: Sí.
5: Entonces, de los 8 que clasifiquen, ahí ya te ponen de qué grupo sos.
2: Pero si de los 12, 8. Y de los 8 los tabulan.
4: Hace 2 puntos.
2: Sí.
4: La misma cantidad de goles.
2: Hay criterios de desempate.
5: Sí.
2: Hay criterios.
5: Sí, pero por ejemplo, si clasifica el tercero del C y no el del E, entonces contra ese iría el primero del A, que sería el que gane este duelo prácticamente.
4: Sí. Bueno, si hoy ganan la selección de Corea sería sorpresa.
0: A mí me parece que no.
2: ¿No les parece que tenemos las expectativas muy altas sobre México, pero que futbolísticamente no tiene para no, competir al más alto
5: nivel? No lo mostró en el debut, la verdad.
2: Y llevamos 18 minutos y no pasa mucho.
4: Sí.
2: Es por el hecho de ser local, ¿no? Por eso es. Porque no tiene jugadores, no tiene individualidades que puedan salvarlo en algún momento. Y la conjunción, el funcionamiento grupal tampoco lo tiene.
0: 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Mucho más automatizado, mucho más dinámico, mucho más entendido el funcionamiento por parte de la selección de Corea del Sur, que comete errores, por supuesto, pero que me parece que logra solventarlos de buena manera, no se complica tanto. Y el tema es el siguiente: por momentos, incluso tácticamente, en la nómina es una línea de 4, Minor, pero por momentos Corea, cuando México se anima, lo convierte en una línea de 5, colocando a uno de los volantes de contención como el tercer defensor central.
5: Sí, en esa línea de 5, cuando le toca defender, es Seol, Lee, Kim, el otro Lee y el otro Kim. Entonces ahí forma esa línea de 5 y luego tiene 2 mediocampistas que también regresan a colaborar. El caso de Seung-Hoo Park y también...
4: ¡Qué atajadón del guardameta!
2: Piojo es bueno, ¿no? ¿Ah? El piojo es bueno. Quiñones, el piojo es bueno. Le queda para la zurda y Quiñones sabe que se la va a tirar. ¿Cómo se mueve? A ver cómo se mueve entre los centrales. Y ahí estaba el
5: arquero. Muy cerca le cabeció.
4: Ese estorbo del defensa clave.
2: Sí, no llegó cómodo. Eso es lo que hay que hacer. Si usted sabe, porque usted sabe que ya no va a llegar a la pelota, tiene el brazo. Tiene el cuerpo.
4: Sí, haga sombra. Haga algo.
2: No, sombra no.
4: Estorbe.
2: No, sombra no, porque.
5: Es que tirarle el cuerpo, ¿no? Sí. Para desacomodarlo ahí.
4: Sí, porque de ahí ponen la excusa de que la cancha, que no sé qué. No. Ella hace algo.
2: Sí. Y aparte el centro es aéreo.
4: Si le toman la palabra a sacar, se hacen sombra. Aquí se hace
0: sombra. Hoy viene con los colmillos de fuera.
5: Tirando, con los tacos por delante.
2: Ustedes no lo han escuchado a las 6 de la mañana, Cifuentes.
5: ¿Ah, sí?
4: Sí, no es una cosa.
2: Viene con doble filo.
4: Y sin desayuno, peor.
2: Partido bajito, ¿no? Un partido...
0: Este es el almuerzo favorito de Cifuentes, del Chapulín.
2: El Chapulín
0: Colorado.
2: Ahí también estaba la

0: Ingli, el del Paris Saint Germain.
1: El 19.
0: Tarjeta amarilla. 19. Es el único que ha visto esa cartulina hasta el momento.
2: Que no querían los coreanos que se fuera al PSG. No querían porque sabían que no iba a tener protagonismo, porque en su momento cuando llegó todavía estaba Mbappé, estaba Messi, estaba Neymar, después se van y llega Dembélé, llegan otros futbolistas y ya no tiene ritmo, no ha jugado. Pero el PSG, sabedor de esto, no tiene la cantidad de camisolas que ha vendido de este futbolista, ¿no?
3: Sí. La camisa hasta hoy, la más vendida en el Mundial.
4: Argentina.
2: Messi.
4: Después Argentina.
2: Lamine Yamal, ¿no?
4: No, y ¿sabes qué pasó?
3: Por arriba de 5 millones.
4: Se agotó la principal, consumieron la secundaria, y cuando salió Messi compañía con la de entrenamiento, hasta esa.
0: Esa está bonita.
4: Hasta esa limpiaron.
0: Sí. Ahora, ¿Argentina tiene 3 camisolas, como todos, o solo tiene 2?
2: ¿Dos?
0: Solo he visto.
4: Yo conozco 2.
3: La titular, la azul, esa bonita que tiene.
0: Sí. Solo esa 2, ¿no?
2: Las camisolas más vendidas, la de Messi. El segundo lugar es para la de México, la verde, que sí, yo vi cantidad increíble de camisolas verdes. Y la tercera es con 4.6 millones de unidades vendidas hasta el momento, es la de España, entre local y visitante. La cuarta es la de Brasil. Eso sí, el top 3 de la misma marca.
4: Sí,
2: las Argentina, México, España. Sí. Después viene la de Brasil.
0: De esta, sí, original.
2: Y la quinta. Originalísima. La quinta es la de Japón.
3: Esa, la original, se ve bonita.
4: A detallar bien.
3: Andate bueno, de último, por delante, andate sí. De último, porque los muchachos, si estando aquí, te pelan. saque de arco, 22 minutos y medio, saca. El partido no mejora. Lo único que nos ha emocionado es el golpe de cabeza de Julián Quiñones. De allí, pues llegamos al tiempo de hidratación. Cuando, bueno, ni siquiera empezaba el ritmo, ¿no? Ni siquiera viene.
4: Pero así
3: el primer
4: ha sido.
3: Tiempo.
4: Primer tiempo, primero de 4 ahora, dividámoslo.
2: Primer
4: así.
2: Tercio.
4: El primer cuarto. Siempre es así, flojito. 19 horas 23 minutos, cumplimos pausa, ya venimos.

0: qué jugada. Igualito al chino cuando jugó lesionado aquel torneo.
1: Muchachos, aprovechen que la pelota está detenida. Voy al baño.
2: Me tardo menos de lo que tarda una lesión fingida, pero no me vayan a estar pelando.

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2: ¡Hey, muchachos! Regresamos al aire en 5, 4, 3, 2, 1.
3: Sí, sí, sí. Buenas tardes, distinguidos y directos radio oyentes que vibran con la intensidad del fútbol. Aficionados todos.
4: ¿Vos? ¡Qué mala imitación, mano! Ponete serio, hombre. ¿A quién vas a engañar con eso?

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0: Muchachos, pónganse serios, que parezca que sabemos de esto.
1: Estamos de vuelta a través del 106.1 de la red. Se reactivan las acciones luego del momento de hidratación. 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Ahora sí, hacia adelante sale la selección de México y responde también la selección de Corea. Algo que no vi en otros recintos deportivos, no sé si es mi percepción, Minor, pero yo veo algunas butacas vacías en este recinto deportivo.
2: Claro, claro, porque México es local. Ahora, hay que ver si en la pausa también...
1: Por el momento de hidratación,
2: la gente se movió. Va un poco, quizás al baño, a comprar algo. Porque en estos estadios ya tenés las estaciones de comida arriba, ¿no?
3: A ver... No es mezclar peras con manzanas, pero en su momento en la campaña que hizo Riquelme sobre Florentino y todo ese tipo de cosas, dijo, el estadio Santiago Bernabéu, que acaba de ser remodelado, es de los estadios que hay que salir faltando 15, 20 minutos para que termine el primer tiempo, para que cuando arranque el segundo tiempo, medio que puedas ver el partido, cuando vas a comprar comida, porque se hacían unas colas inmensas, inmensas. Sí. No sé cómo la habrán hecho en esta justa.
1: ¿Sabes qué pasa? Que cuando vos entras, te piden que compres tarjeta.
3: Sí.
1: Vos tenés que llenar tu tarjeta, no con la de crédito.
2: De recarga, digamos.
1: Sí, una tarjeta de recarga. Sí,
3: que había un kiosco. Le pasó a Walter. Walter quería comprar su bebida. O él.
4: Pregunté y le pregunté cómo se hace allá en el kiosco, recargas y puedes comprar.
1: Y siempre, ¿sabes qué pasa? Que ese es gasto hormiga. Vos nunca consumís la totalidad, siempre quedan 50, sí. 2 y nunca te lo gastás por completo.
2: Sí, el tema es cuando regresás.
3: Exactamente, rector nunca pierde.
2: Pero mira, pero en Monterrey, en el BBVA, vea, por ejemplo, en las butacas en algún sector tenés tu menú electrónico.
1: Ay, estás hablando de Monterrey.
2: Vos pedís, aquí tenés tu pantalla, haces tu pedido y ya te lo llevan.
3: Yo aquí veo las líneas
4: de... Es el más moderno que veo de México.
3: Y yo aquí veo las líneas de emergencia y no veo, por ejemplo, al de las manías, al de los poporopos, que va caminando. No,
1: eso ya no.
4: O sea, que todo eso folclórico con el ente rector... No.
2: Por ejemplo, aquí en el Mateo Flores, ¿te acuerdas? Que llegaba el don con su... tu cerveza.
4: En la General Sur.
2: Tu chévere.
4: Se ponía un señor adentro. ¿Sí? Donde salías a vender carnitas.
3: Hasta te llevaban,
4: carnitas, picado de rábano. Sí. Y pasaban con las mochilas, ¿se recuerdan?
1: En el baño los mirabas. Sí.
3: No hay quien muy.
1: No me puedes decir que no.
3: Dígale algo.
4: Reverente.
2: Dígale. Y sabes que lo que pasa es que en esa ocasión que todavía se vendían bebidas alcohólicas, cerveza en el estadio, llegaba el señor con su mochila que era. Que mantenía fría.
1: Como te venden ahora el café.
2: Sí, y así.
1: Pasito y con.
2: Que por cierto, tengo un amigo que me mandó este regalo.
4: Ah, sí.
2: Con un regalito.
4: Debe querer mucho.
3: Sí.
2: Era tres litros. Tres litros.
4: Tres litros. Sí. Para comer está ahí.
1: Servidísimo.
3: Bueno, ¿no crees?
1: No tanto.
4: Será. No. menos que aquí tengo Argentina, Francia.
3: Ajá. Garganta profunda, le dicen.
4: Bueno, sí, de plano.
3: Ahorita en el estadio Pensativo entra, yo que sé a qué hora, un cilindro de gas, entra una planchita, entra de absolutamente todo. Entonces vos vas y compras tu carnita al medio tiempo.
2: Sí.
3: Y ahí la están haciendo.
4: Pero todo cerca, por las dimensiones del estadio. Pero en la infraestructura de Estados Unidos, a ver, bien, se quita uno encima.
2: Bien
4: tala, posición adelantada. En estos estadios que son tan grandes, donde venden la comida también es gigantesco, pero lo que hace más rápido es el pago con tarjeta, ¿no? y qué quiero, tal, la tarjeta. Sí, y al final allí están sus hot dogs, sus poporopos, sus manías.
3: No, pero es lo mismo. Lo que hace todavía más rápido es que usted tiene que ir a hacer la cola al lugar del ente rector, recarga su tarjeta y ya solamente llega, la pasa y se lo
1: devuelve. Es que parece que Hermes. Muy engorroso. Sí, es así muy, parece que Hermes.
4: Es muy engorroso que tiene que hacer dos largas colas.
3: Pero fuera del estadio.
2: Pero en esa parte de México sí es bastante organizado en ese tipo de eventos masivos. Por ejemplo, en donde vos compras, en los conciertos, por ejemplo, vos compras tu boleto numerado. Uh-huh. Y llegas, aunque sea tarde, la gente te atiende, ve el boleto y te acomoda.
1: No, hay acomodadores, hay vacíos, personas que se dedican a colocarte.
2: Tus asientos, sí. Sí. Eso sí.
4: Ah, pero cuando son numerados. Pero ¿y cuando no?
2: Bueno, en México la mayoría de conciertos son numerados.
3: No he ido a un concierto en México.
2: ¿Nunca has ido a un concierto en México?
4: Vimos dónde, sí. Hay dos lugares para hacer en el Distrito Federal. No, también conocimos el estadio de
1: Pumas, UNAM. CU.
2: Sí, sí, sí. Sí,
3: sí, sí, no, yo... Sí. Ahí pasé enfrente. ¿Qué puedo hacer? Pero no he ido a un concierto en México. Apenas si fui afuera del Azteca.
2: Bueno, no, yo en diciembre fui a ver a Caifanes ahí. Ajá. Y llegamos tarde.
1: ¿Qué te parece?
2: Llegamos tarde.
4: De nivel.
2: Llegamos tarde y ahí estaban nuestros asientos. Todo estaba lleno, solo nuestros dos asientos vacíos.
4: Caifanes. ¿Eso es lo que canta la Negra Tomasa, no?
2: Sí, sí, sí.
4: Estoy tan enamorado de mi Negra Tomasa. Fíjate cuando sonó esa. Usted ni la escuchó. Ya no llegó.
1: 33 minutos. Hemos hablado de comida, de música, de estadios. Hasta que el partido está.
3: Sí. A ver, el tema de tener 42 equipos en este torneo.
2: 48
3: equipos en este torneo. Hay mucha crítica, pero estoy seguro que fueran 12 los equipos, igual tuviéramos partidos aburridos.
4: No creo tanto. ¿Sabe? Hay que aguantar estos 72 partidos, hay que aguantar. Sí. El Mundial con tanto equipo empieza... El 16.
2: Es que ni ahí, 16, ni en los 16, fíjate, porque llegarán algunos terceros muy ajustados.
4: De tus candidatos, incluso en tus quinielas, va a clasificar tercero. Eso enriquece los cruces. Ahora, porque los malos van a quedar afuera. Que tampoco van a ser muchos.
3: Los Qatar.
4: O sea, quedarían todos los cuartos lugares, sí. Todos.
3: Porque imagínate, hoy Bosnia perdió 4-1 en la segunda jornada. ¿Y tiene posibilidad de meterse todavía?
1: Es que todos. Vos decís Qatar. Si no fuera por la diferencia de goles, Qatar ganando en la última jornada se mete.
4: Curazao, por ejemplo. Curazao prácticamente está fuera. Sí. ¿Con qué? Menos seis.
3: En un formato anterior, sí. ¿Este quiénes son?
2: Es el Juanes.
4: El potrío, sí.
2: Alejandro Fernández.
4: Potrío. Usted no, Guatemala hace un.
2: ¿Hace poco?
4: Sí.
2: ¿Tempito? Sí.
4: No conozco una del potrío.
2: No.
1: Mátalas.
4: Ahí está.
1: Mátalas.
4: Vos sos bohemio, gato. Vos sos bohemio.
2: Y de música, preguntame.
4: De la cara así Fuentes.
1: Pero con L.
3: El rey acaba de sonar mucho últimamente, pero
1: ese es de Chente.
3: Del papá.
2: Es de Chente.
4: Pero este muchacho heredó mucho de la voz.
2: No, de hecho, el concierto que hizo acá es un tributo a su papá. La mayoría de canciones de Chente.
4: Y él se quitó la gana, se dio ese gusto de hacer una mini gira con el padre.
3: Sí. Ah, sí. Sí. Pero ahora ha tenido problemas. O tenía problemas con el papá.
4: ¿Con el
3: papá? No sé.
2: ¿Con qué?
3: Me dediqué a perderte desde lejos.
2: Ah, sí. Es más balada. Sí.
1: Esa es más popa, sí, así pero como, ya es para como que radio mía.
4: Apagando sí. Las luces una y...
1: Sí, ya cuando quieren que te vayas. Sí, te tiran esas y las de Luis Miguel. Dicen.
2: Ajá, me han contado.
4: Yo también sale pateando latas.
1: No, me buscan. Me buscan.
3: Estas estaban destinadas.
4: Esa es buena para contarlas.
3: Tiene tiempo si quieres.
1: No, ya la contó el señor Walter Ábalos.
4: Sí, ya la contesté. Ese sábado nos salió buena. Siento buena plática. El sábado que.
3: Pero nos regañaron.
4: Ah, no, pero no por esa. No, por esa.
3: Por todas.
4: Por eso. Una atención, gato.
2: El sábado que cuando ustedes regresaron. Sí.
3: Sí, saludos le mandan a don Walter. Hay muchos mensajes que nos llegan al 58.
2: Le damos el rapidito.
3: Dice. Buenas noches, profesores de la red. Un gran saludo para el gran Walter Ábalos. Mi Ay. Programa preferido, Gente de Fútbol. Le saluda Cristian López, de la colonia Kennedy, zona 18. Sería tan amable de mandarle un saludo a mis compañeros. Aquí estamos trabajando.
4: Un abrazo. ¿En dónde?
1: En la Kennedy.
3: En la Kennedy, sí, Cristian López y sus amigos.
4: Bueno, un abrazo, Cristian. Gracias por estar en sintonía.
3: Hola, muchachos de la red. Aunque en el torneo existan varios idiomas, cómo es increíble que el gol rompe todas las barreras y todos lo celebramos igual. Saludos, amigos, siempre en sintonía en mi celular, en línea desde San Juan, Zacatepeques, para irme en esta tardecita.
4: Un abrazo. Por la mañana tenemos un ratito de Gente de Fútbol, por las mañanas.
2: ¿A qué hora?
4: A las 6. Hoy lo tuvimos, ¿qué?
1: 8:30. 8:30, 8:40, porque está cargadito.
4: Hoy te pasaste.
1: No, yo no.
4: Te pasaste.
3: Último, a ver, permítame, quiero ver. Aquí está. Buenas tardes, jóvenes, buena transmisión. Les saluda Alex desde Quebec. Ah, mira.
4: Ah, un gusto.
2: Alex, siempre.
3: El resto creo que ya no.
1: ¿Por qué no?
2: ¿Qué es?
3: Minor, hagamos un segmento en tu programa que se llame Beso entre Amigos. Pues.
4: Ah, no.
2: Yo le voy al Necaxa.
4: Don Ramón.
3: Bueno, manden sus mensajes 5858-1061. Aquí vamos a estar dándole lectura a todos sus mensajitos.
1: 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Yo esperaba más. Les soy sincero, esperaba más, no de una, de las 2 selecciones, pero el partido en el medio campo, dormido. No pasa mucho con este enfrentamiento.
4: Lo rescatable es que Corea intenta jugar. Es el que intenta. México de aquí para allá. Y se ve en la gesticulación de su técnico, del Vasco Aguirre. Está desesperado. El equipo no agarra la pelota.
2: Sí.
4: El que le da circulación es Corea.
2: Es que la verdad es que quien gana este grupo tiene una llave accesible en los 16avos. Entonces el tema es que aquí es donde sacas ventaja.
3: El empate,
2: en este partido.
3: El líder México todavía, ¿no?
2: Todavía. Porque el segundo del A, te voy a decir, juega contra el segundo del B. Y ahí te puedes topar con... Bueno, en este momento, ¿quién es el segundo del B?
3: El segundo del B.
1: No han jugado, ¿no?
3: No, es el de Canadá.
2: Canadá, sí.
3: Bosnia.
2: ¿Es Canadá?
3: Suiza.
2: No.
3: Sí, Suiza.
2: Bueno, Suiza.
3: Suiza, sí.
2: Sí, Suiza es el segundo del B.
3: O sea,
4: pero Suiza. Suiza
2: podría ser.
3: Está duro.
4: Hoy una presentación, la banca, entraron. Salvo. Y resolvieron todo. Este muchacho de descendencia dominicana, no, Vargas.
1: Ah, Vargas.
4: Vargas. Entró a jugar por izquierda, anotó uno y puso 2.
3: Que, por cierto, hablando de dominicanos, Municipal hoy presentó a un fichaje. El caso de un dominicano.
4: Cubanos. Dominicanos, nicaragüenses,
3: venezolanos,
4: venezolanos, pero con los que nos eliminamos. Uh-huh. Recuerda que ya nos topamos con República Dominicana.
1: Sí. ¿Quién representa a este muchacho dominicano? Es el mismo que maneja Aníbal Godoy, que trajo en su momento a Cummins al Xelajú Mario Camposeco.
4: Pero es el mismo que maneja todas las figuras top de Panamá.
1: Tiene algunas. Tiene, por ejemplo, a Mosquera, el guardameta de la selección panameña.
4: Cuti.
1: Sí, ahí lo maneja.
3: Y por cierto, esta sí es muy buena noticia. Hoy se hizo oficial ya que Oscar Santis ha sido cedido a préstamo. Todavía pertenece al antiguo Guatemala.
1: Pero va a culminar su contrato, me parece, en el extranjero.
4: No, el tema de Santis es así. Santis tenía 2 años más de contrato.
1: Sí.
4: Viene esta oferta de, ¿qué? Malasia, ¿no?
1: Sí,
4: Malasia. Uh-huh. Y cuando negocian con él, cuando viene Corea y remata muy mal, está mejor la historia de Santi.
1: Entonces
4: la junta directiva antigua le dice, por la vía oficial, la oferta de trabajo.
1: Sí.
4: A través del correo llega la oferta. Entonces allí le dice, con mucho gusto te damos salida si amplias la relación contractual. Lo hizo por un año más, Santi.
3: O sea, 2020, temporada 26-27. 28-29.
4: 27-28. 28-29.
1: Sí, hasta la 29. 10
3: años más.
1: Sí, porque tenía dos, uno más. Sí,
4: sale a préstamo, sale a préstamo. Una jugada inteligente, si lo quieren, ¿no? si lo quieren en definitiva, porque también está en el contrato. ¿Cuánto creen que vale Santos?
3: Medio millón.
4: 500 mil quetzales.
3: Sí.
4: 500 mil quetzales.
1: 100 mil dólares.
4: 500 mil dólares.
3: $500,000
4: Sí, $500,000 vale la salida en definitiva de Santos.
1: O sea, sí o sí regresará.
4: Es pagable, o sea, si tiene una buena temporada.
1: Yo no veo al fútbol de Malasia pagando eso.
4: Maestro, por este muchacho Gordon que debutó el otro día con Inglaterra, pagaron 70 millones de euros.
1: Sí, pero tiene otro pasaporte.
2: ¿Habrá pagado alguien alguna vez esa cantidad por un guatemalteco?
4: No sé, Papa. No sé, Marco Papa.
3: ¿Se acuerda usted que Marco Papa iba a un país raro? Ahí, por ahí. Era un país, no me recuerdo el nombre. Ahí me enteré que existía este país. Se había pagado la cláusula.
4: Ya se había pagado. Pues no sé, Marco Papa.
3: Pero un millón pagaron por Titimán, ¿no?
4: Por Titi en Japón.
1: En Brasil.
4: Ah, en Brasil. Ah, no creo. No.
1: Pero es mucho dinero.
2: No. De quetzales, ¿no?
1: Sí, creo yo. Sí, pero
2: estás hablando de medio millón de dólares.
4: Un millón de dólares.
1: No, y la Antigua se aviva porque había mucho ruido. De que después de su paso en el extranjero, que ahí estaba Comunicaciones como una posibilidad. Por aquello de él, su relación con quien hoy dirige las contrataciones en la Antigua y demás, y lo amarran de alguna manera. O sea, por lo menos se aseguran su regreso.
2: Medio millón de dólares son más o menos 4 millones de quetzales.
3: Uh-huh. A Singapur iba Marco Papa, pero hay a la Liga de Brunei.
4: Ahí hay plata, en Singapur hay plata.
3: Sí, pero debido a sus...
4: todas las casas de apuestas.
3: Sí, a Municipal le habían pagado Municipal había anunciado formalmente que el mediocampista ofensivo dejaba el equipo para unirse al Brunei de PMM. No sé a qué equipo va Santos.
4: ¿Malasia?
1: Tiene un nombre raro.
3: Sí, este club pertenece formalmente a la Liga de Brunei, pero compite como invitado en la Superliga de Singapur. Ahí ya había pagado el equipo este a Municipal.
2: ¿Y qué tal pero no trascendió? ¿Dominicano que trabaja en Municipal? Se tiene buenos números, antecedentes, ¿no?
1: En Dominicana le fue bien.
2: ¿Sí?
1: Lo llevó en su momento al fútbol ecuatoriano con el Aucas, donde en su momento estuvo... Se me fue el nombre lateral por izquierda principal, Aubry David. Pero no metió gol en ese último torneo.
4: Que pertenece, ¿no? Ese equipo.
1: Sí.
4: Pertenece a ese equipo todavía, Aubry David.
3: Sigue mandando mensajitos. Realmente dice por acá... sí son bastantes. Buenas noches, señores. Excelente transmisión. Walter, como jugador te tocó jugar contra otro equipo... Como jugador te tocó jugar en contra de otro equipo que no hablara español. Tengo la curiosidad que se sentirá jugar así sin entender qué dice el otro equipo.
4: En una preselección, en una serie de partidos de preparación en Masate, pero contra los gringos. Es el único que me tocó contra gringos.
3: De ahí nos mandan un mensaje en el avión. En el avión dice, escuchándolos a miles de pies de altura, volando de Los Ángeles a Nueva York. Saludos y bendiciones.
4: Un abrazo, un abrazo. Bueno, actualizamos México 0, Corea 0.
1: Sí, ya regañaron al Vasco.
4: ¿Debe ir a cuánto? 35 mil, ¿no? Ese es el 35 mil metros.
3: Sí. Minor, te saluda Alex, dice, siempre has dicho que le vas a la América. Buena transmisión, joven. Sí, invito. Sí.
4: Vuelve a ser América. No. ¿Qué le va a la América?
1: ¿Ah?
4: ¿Le va a ser América?
3: No, aguante, 16 veces pues, campeón nacional.
4: Freddy la contra andando, ¿no?
3: Sí. Hay que ir a buenos equipos.
2: ¿Y qué les decías a los rivales gringos? ¿Les decías algo?
4: Fíjate vos que no te da tiempo porque sí. Si te metes a platicar, o sea, te metes en discusiones, no a platicar, a discusión con ellos porque no estás enfocado en el partido.
3: No era calladito.
4: Pero es complejo jugar contra... equipos, en este caso selecciones, esa era una selección 19.
3: Es que a ver,
4: que son mejores o más rápidos, son más fuertes.
3: Tiene mucha lógica el comentario, porque por ejemplo, yo vengo acá y escucho que el defensor le dice línea de 4, ahora línea de 4. Ya le digo yo a mi profe, van a usar línea de 4.
4: pero aquí.
1: Ahí no viste al técnico de Japón que sacaba el gran rótulo. Sí,
3: qué pollo entender.
1: Y tenía las fichitas. O sea, si vos pones ojo, dirás cómo están colocadas las fichitas.
4: Usted está diciendo, por ejemplo, sale el técnico de Corea y dice, bueno, vamos a jugar línea de cuatro.
3: ¿Alguna
4: indicación?
3: Alguna indicación, así como, mira, él es zurdo, engancharle para adentro, porque él es zurdo. No sé.
4: Pero hoy en día con el departamento de videoanálisis, usted como jugador ya tiene más información del rival.
3: Sí.
4: ¿No? Usted sabe si es zurdo, sabe la mayoría de
5: los jugadores.
4: ¿Por
5: eso es que los jugadores se tapan la boca?
1: Pero ahora ya no se puede.
5: Para reclamar. Ahora, pero por ejemplo, por eso es que pasan este tipo de cosas.
2: Ese es un buen tema, porque un futbolista que juegue este tipo de torneos debería tener un poco más de conocimiento de otro idioma, por lo menos, ¿no? ¿O no?
4: No, lo que te sirve dentro de la cancha es el conocimiento del rival. Eso sí te sirve. Entonces, tu departamento de análisis,
2: pero es que
4: de estrategia, te dice.
2: Pero es. O sea, ¿a vos una conferencia a la prensa. Te llevan a vos, por ejemplo.
4: Ah, no, pero.
1: Gato, en el mundo ideal sí.
2: Digo yo, ¿no?
1: Tenés razón, en el mundo ideal sí. No, pero no. En la práctica
3: mira,
1: no.
3: Justo fíjate, él está diciendo, mira, hablas mucho, le dice el
4: técnico campeón. El técnico campeón. No estamos hablando de un técnico de Brunei. No, estamos hablando Scaloni. Del técnico campeón de esta justa, Scaloni. El actual. Sí, Scaloni. No sabe inglés.
1: Pero te digo, o sea. No. El ideal es que sí.
3: Messi.
1: Ah, no,
3: Messi
1: no sabe pero inglés. No. Pero en la práctica vos te das cuenta que no.
4: Tiene que jugar. Y el sistema lo obliga. Tiene que ir a jugar a Estados Unidos. El sistema lo obliga. Son muy pocos los jugadores que, por una cuestión de cultura general, sepan otro idioma.
1: No, en Messi hasta los anuncios. Vos miras todo el anuncio en inglés y la frase que dice Messi la dice en español y prefieren ponerle los subtítulos abajo.
2: Pero eso te da un plus también. Como jugador te eleva tus bonos, ¿no? Aparte también.
3: Pero es que, Gato, por ejemplo, Edson Álvarez. Edson Álvarez te domina el español y te domina el inglés. ¿De qué le sirve a él para un partido saber coreano?
2: Sí, pero fíjate, ¿te recuerdas cuando contrataron al Chicharito en Manchester? En Manchester fue, ¿no? Uh-huh. Cuando
4: sí, él sí sabía. Lo que pasa es que él viene de un círculo social diferente.
1: No, pero por eso te da más estatus como futbolista. Pero al final lo que va a mandar es lo que haga dentro del terreno de juego. 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Pague y proteja a sus trabajadores. 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
3: Ahora, el trabuco es para el árbitro, no para los jugadores.
4: Pero el idioma universal,
3: el inglés.
4: Entonces, hoy la instrucción es que ningún árbitro puede ser internacional si no domina el inglés.
3: ¿Pero si tiene el inglés del brasileño?
4: Pero que entienda, que entienda, se sepa.
3: ¿Qué está diciendo?
4: La función aquí es de que usted se sepa expresar, que le entienda. Si le entendieron a Sampaio, está hecho.
2: Pero los árbitros sí por norma deben saber dos idiomas, ¿no?
4: O sea, el materno, pero el inglés de cajón. Fijo. O sea, ese es el obligatorio. Sí. Si tu idioma materno es el inglés, ya aplicás para el gafete internacional. Ha terminado el primer tiempo.
1: ¿Y qué pasó?
4: Malo. 0-0.
1: Lo más destacado es la camisola de Corea. Y la rompevientos.
4: Y el cabezazo de Julián. De allí
1: sí,
4: no.
1: Y
4: no
1: la jugada de Son. Globito.
4: Sí, que en posición sacando, sí. En posición adelantada al final, pero muy poquito. La realidad que no sé si están esperando el cierre de la fase de grupos, porque a Corea le tocaría, en teoría, Sudáfrica. El equipo mexicano cerraría contra ¿quién? Contra Chequia.
1: Sí.
4: ¿No? Contra Chequia. Sí. Y allí establecer posiciones. El que gane este grupo se queda en México, ¿no? El que gane este grupo. Ese es el. Y eso es lo que
1: ahorita México es primero con 4, diferencia de más 2. Segundo lugar para Corea con 4, diferencia de más 1. El tema es el siguiente: Chequia y Sudáfrica siguen con un punto, Chequia con menos 1 y Sudáfrica con menos 2. Aún ganando cualquiera de los dos, Sudáfrica o Chequia, su partido hacen 4 puntos, pero la diferencia de goles le beneficia todavía a la selección de Corea y de México.
4: Pero el ganador de este grupo se queda en México.
1: Uh-huh. Sí.
2: Por eso está armado, para que México siga en su país.
4: Pero si seguimos jugando así,
2: sí.
3: No pasa nada.
1: Es que no pasa nada.
3: No pasa nada si seguimos jugando así.
4: Tiempo de pausa.
3: ¿Dónde?
6: Ese fue fuera de lugar. Estaba como 5 centímetros adelantado, hombre. No, mira, hasta un pelito adelantado.
4: No seas exagerado, hombre. Si eso no lo ve ni el telescopio Hubble, está ciego.
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1: Quedemos así. Si meten otro gol hoy, vos pagas la pizza. Para todos. Estamos, ¿verdad?
2: Ah, y si fallan el penal, vos lavás los vasos y guardás las servilletas. Y además le pones la salsa de tomate.
0: Eso quedó grabado. Al aire, muchachos.

0: Estamos de vuelta a través del 106.1. A ver, resumen rapidito, ¿qué les deja esta primera mitad, muchachos? Porque el resultado 0-0.
1: Sí, la intención nada más de los coreanos de jugar, mucho más que los mexicanos. No sé si ellos han entendido mejor el partido, no sé si la experiencia o el nivel internacional, porque salvo el guardameta, el resto todos juegan afuera de su país, les hace sostener más o menos un ritmo internacional. Aquí lo que extraña es la oferta futbolística de México. Muy poco, muy limitado, como que rehúsan a jugar, le ceden la iniciativa al equipo visitante, y por ello deduzco que sale este partido tan insípido, hasta incoloro. Por más de que sí sea muy pintoresco los colores de los equipos que están involucrados en este partido, pero hasta allí nada más.
2: Terminó dominando el balón, la posesión Corea, 53% contra 47% de México. Es algo que llama la atención porque México es local. Aunque, ya pensándolo bien, México, pues esto es lo que tiene. Esto es lo que ha mostrado.
0: Es que el cartel de anfitrión, ¿sí?, lo infló un poquito. Sí, sí. O sea, generó mayor expectativa.
1: Bastante. Sí. No tiene mucho México.
3: Y veo al banquillo, ¿quién? Fidalgo.
0: A ver, mira esta estadística. 5 disparos en lo que va de los primeros 45 minutos. No. 3 de México y 2 de Corea.
3: ¿Y
0: eso sí?
3: Fue el de Corea.
0: Eso sí. Solo uno directo a portería, que fue el de México. El de Corea fue cercano, pero se invalida por el fuera de lugar, entonces no entra en la estadística.
3: El de Julián.
0: Pero sí. Entonces estás hablando de un partido muy flojito. Con un disparo a portería en 45 minutos.
1: Sí. Este equipo mexicano es muy livianito. Muy livianito. Y ahí hay que vernos nosotros. Porque jóvenes, aquellos que son posibles seleccionados nacionales, tienen que salir del país, se tienen que ir, porque la base de la selección mexicana juega allá adentro, y que gana muy bien, y que tienen grandes instalaciones, centros de alto rendimiento, de primera, perfecto, pero estamos viendo esta justa, y lo que está mandando es el ritmo internacional.
0: Walter,
1: eso es lo que no tiene México.
0: Están trayendo acá dominicanos, cubanos, nicaragüenses, y físicamente le están ganando a los nuestros y están ganando la mitad de lo que ganan los nacionales.
3: ¿Puedo creer que hoy estaría Londoño usted disputando este torneo?
1: Y que no lo renueva Comunicaciones porque el préstamo muy elevado.
3: Sí. Que Edgardo Fariña esté jugando este torneo.
1: Sí. Y fíjate que ese punto que quedó inconcluso, porque me parece que terminó el primer tiempo. Estamos fogueando jugadores que más adelante nos vamos a enfrentar en una eliminatoria. Nosotros ya enfrentamos a República Dominicana.
3: Y sufrimos 45 minutos.
1: Claro. Sí. Y no, sí. O sea, no fue fácil.
2: Pero yo no creo que estemos fogueando a esos jugadores, la verdad, porque esos ya traen más bagaje que incluso. A la edad, a esa misma edad, nosotros futbolistas estamos... nuestros.
1: No, Gato, mi punto es que nuestra liga, como esté, es más que la Liga Dominicana.
3: Claro.
1: Entonces, y dentro de esas cosas, el nivel de la liga, futbolísticamente hablando, es superior. Cuando yo me refiero a que estamos fogueando a este muchacho, es porque viene a una liga donde el nivel es mucho más elevado que la propia.
3: Es sencillo, él va a tener que jugar una Copa Centroamericana.
2: Pero él solo viene de la Liga Dominicana.
1: O sea, él es dominicano, sale de ahí, pero viene de Ecuador, me parece, sí, ¿no? Ecuador. Viene de Ecuador.
3: Sí, pero, por ejemplo, él va a tener que jugar una Copa Centroamericana. Sí. Él, si Municipal, por ejemplo, sigue trascendiendo, va a tener que jugar una liga con CACAF. Entonces, supongamos que él le toque jugar, qué sé yo, en Guadalajara. Sí. Él ya va a saber lo que es jugar en un estadio.
2: Pero estamos hablando de su nacionalidad. Y si vemos su experiencia, creo que...
1: Por eso, cuando el técnico empiece a convocar jugadores para la selección mayor, se va a fijar primero en aquellos que están afuera de República Dominicana.
0: Sí, por supuesto.
1: ¿Y en dónde está? ¿Cómo se llama este muchacho? Jara. ¿En dónde? En Guatemala. Ah, en Guatemala. ¿Qué puesto es? 7 en CONCACAF. ¿Qué va a decir?
0: Que venga, con los ojos cerrados. Pausa. Regresamos ya con los segundos 45 minutos.
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0: Está en la red.
1: Quedemos así. Si meten otro gol hoy, vos pagas la pizza. Para todos. Estamos, ¿verdad?
2: Y si fallan el penal, vos lavás los vasos y guardás las servilletas. Y además le pones la salsa de tomate.
0: Eso quedó grabado.

0: De vuelta, se juegan los primeros minutos, se disputan los primeros minutos de los segundos 45 minutos. Ya el Vasco empieza a hacer su show, conversa aquí, conversa allá, empieza a ganar terreno, pero seguimos en las mismas, muchachos. Corea lo intenta, pero México muy trabado en el sector del medio campo. Veremos si con las modificaciones, analizando y observando, de momento no hay presencia de cambios. Ojo con esta, porque la selección de México parece que empieza a despertar.
1: No, el arquero no, gol de México, el arquero no puede regalar el partido así.
2: No sea malo, arquero.
1: Al 4 del segundo tiempo, Kim Yu, una pelota que ya tenía ubicada su defensa central para despejarla con golpe de cabeza, hace un recorrido como de 7 metros, se lleva todo por delante y deja la pelota servida.
0: No pudo.
1: Y ese le va a dar el primer lugar a. Ese gol le va a dar el primer lugar a México. Gol de Luis Romo.
0: Terrible.
3: No tenía nada que hacer ahí el portero.
0: Se tropieza con su propio compañero y en la caída le topa en la cabeza. Porque mira, ahí controló la pelota, pero no por completo. Nunca una pésima técnica.
4: Topa con su compañero. Del guardameta, porque inmediatamente reclama, es que creo que grita mía.
2: Obvio, en su idioma, ¿eh?
1: Papa.
4: Pero si va.
1: No,
4: mía.
1: Yo. Lo que quiera.
4: ¿Cómo?
1: Yo. Lo que quiera, Cifuentes, lo que quiera. Pero tiene que ir seguro, él tiene la regla básica, el único.
4: Si vas,
1: lléveselo por delante. El único que puede utilizar las manos. Sáquele ventaja.
5: Aquí le resolvió el chance a Vasco Aguirre, pero de perlas.
0: Opacam ya está. Ahí está, ¿eh? Como celebró bien.
1: Opanganda está.
4: Cámara, enfoque a gato. Cámara, hágalo viral ahí.
0: Si no tenemos ni 5 vistas en este momento en el YouTube, nos retiramos.
1: ¿Cómo gritó? Este tipo de malas decisiones.
4: Sí.
1: Trae al piso la resistencia de 10 compañeros.
4: Estás arrancando el segundo tiempo, traes en la mente lo que te acaba de decir el técnico en el camerino y viene un horror de estos.
1: Con el detalle que Romo al principio le da la espalda a la jugada.
4: No, Walter, era una pelota tan insignificante.
1: Básica, de arquero.
5: Tenía que ir ahí. Si ahí iba el defensa.
0: Estaba el central.
4: Ni el delantero de México fue por la pelota.
1: Si vos sentís que estás muy cerca de tu defensa, saca la rodilla, agarrás la pelota para hacerte el espacio, se acabó.
4: Walter, la repetición fue tan clara. Puñeteala.
1: Es que como era básica, no tenía ningún nivel de dificultad, ninguno. Lo que pasa es que él nunca gobernó la pelota, nunca.
4: Nunca la tuvo, sí. Para mí sí.
1: No.
0: Hay esa imagen donde se observan los dedos.
1: Él cierra las manos para quedarse con la pelota, pero le queda al principio los dedos. Y cuando viene para abajo y hace contacto con el piso, suelta la pelota.
5: No le echó el spray de araña a sus guantes.
1: No mojó los guantes.
0: Su propia presión le terminó jugando
1: sí,
0: en contra.
1: No mojó los guantes. Hay que mojarlos, ¿sí?
4: Sí, pero horror. Horror. Yo no sé por qué alega el guardameta.
1: Es para tirarle la culpa a otro.
4: Sí, él gritó, o sea, en claro, eso es lo evidente.
1: Pero el
4: gritó,
1: defensa no se podía hacer a un lado porque él iba por la pelota. Él estaba esperando ir al salto.
0: Te quiero metido, le dijo al central.
1: ¡Juancho Sumo! ¡Juancho Sumo!
5: El central que le dijo, no es mi culpa, vos lo hiciste mal.
1: Así aceptarlo, ¿eh? Sí, yo me equivoqué. Sí.
4: Perdón. Bueno, ya lo está ganando la selección mexicana 1-0, saca y bueno, le soluciona todo el partido al Vasco Aguirre y a los mexicanos.
0: Sí,
1: con hasta poquito. Se ve con otros ojos el partido. ¿Qué te parece?
4: Lo que sí es que va a ayudar al espectáculo.
2: Espero.
4: Ojalá.
0: Sí, porque. No, México. Porque Corea. No, pero Corea va a adelantar.
1: Sí,
0: pero
1: México va a salir de la suya. Sí, así encontró esto. No va a salir. Y la intensidad y la carga del partido la lleva Corea.
0: Los match momentum. Va cargado más para la selección de Corea.
2: Sí. En el cierre, por eso le ganó la posición de balón en el cierre el primer tiempo.
0: Pero mira que Corea tampoco es extraño, porque en su debut el primer tiempo también fue muy flojito. fue después de encontrarse por debajo del resultado que empezó a despertar y empezó a generar emociones. Bonita
4: fiesta mexicana.
1: Es mejor equipo Japón, ¿no?
0: Japón sí, claro. Más hecho.
4: ¿Cómo estará ese tema en el área asiática? ¿Japón o Corea?
0: Para mí es mejor Japón.
1: Es el referente económico, futbolístico, electrónico, todo lo que usted quiera.
4: Sí.
5: Aquí voy a mandar un saludo a Carlos Jock, que dice que nos está escuchando. Un saludo a Walter, a Carlos, gracias. A Freddy.
1: Gracias.
5: A ver qué día aceptan una invitación, dice, a tacos, tomar algo.
1: Tacos no.
5: Y una cervecita.
0: Tacos dice, no, dice. Bueno, mira cómo Walter dice que los tacos sí, pero con su pastillita ahí, que lo está esperando.
4: Mira, mira este tema. 82 partidos históricos oficiales entre Corea del Sur y Japón.
1: Ahí va el empate.
4: No.
1: Sí, limpia la zona, pero perdió de vista la pelota, ataque de segunda línea. Sí. Lo que sí, como están todos juntos los mexicanos allá atrás, se agrupan rápido. Este en mundiales es el tercer partido en mundiales. Los ha ganado todo México. El primero 3-1, el segundo 2-1.
4: Mire, este dato histórico entre Japón y Corea. 42 victorias para Corea del Sur.
1: Ajá.
4: Solo 17 para Japón.
1: Entre ellos,
4: 23 empates.
1: No hay tanta diferencia, pero lo primero.
4: De 42
1: a 17. Aquí futbolísticamente, en esta justa, sí hay una diferencia. Japón está más empacado, ¿no?
0: Yo vi más trabajado, más hecho, más compacto, con mayor proyección. Hablamos mucho de la mentalidad, no desesperarse cuando se encontraba por debajo del resultado. Vamos a ver cómo reacciona Corea, porque es el segundo partido de manera consecutiva. Quiere jugar el árbitro.
4: Ahora, entre México y Corea del Sur, 20 partidos oficiales. 8 victorias para México, 8 victorias para Corea del Sur y 4 empates.
5: Uh-huh. ¿El mundial?
4: Ahorita me digo.
5: Hey.
4: Toparon en Francia 98, México 3-1. Uh-huh. En Rusia 2018, México 2-1. Y en Los Unidos 2026, de momento 1-0.
0: Y ojo que los dos teóricamente iniciaron el crecimiento en el mismo año, 2002, que compartieron organización.
5: Sí.
0: En teoría los dos iniciaron una planificación muy similar, no voy a decir la misma, pero muy similar a nivel de desarrollo futbolístico en la misma temporalidad.
4: Sí.
0: Algunos más, otros menos, por supuesto, pero Corea tendrá que reaccionar. Veremos si termina por conseguir la igualdad, porque México ahora, ¿qué haces? ¿Salís a buscar la segunda o manejas el partido?
5: Como está el partido, creo que tendrá que aguantar el Vasco, porque realmente estaba siendo dominado. Y ahora, si manda a jugadores arriba, se puede encontrar con un empate.
0: Pero se te pueden abrir los espacios.
1: Sí, golpeando, es que aparte no tiene más que esto. O sea, vamos arriba. ¿Y con quién vas a ir arriba?
4: ¿Con Hyun Min Son?
1: No, en México.
4: Ah, México. Ah, bueno, México. Pero bastante.
0: Mira, está la
1: pelota. También regaló la pelota en salida.
0: Esto,
1: a ver, al arco.
4: Así va a ser imposible.
1: Está presionando alto Corea. Está presionando alto. Están pidiendo tarjeta. Está descontrolado.
4: ¿Por qué?
0: No seas así con los coreanos.
1: Amarilla.
4: Sí, pero bueno, a ver si.
1: Viene este muchacho Gutiérrez, ¿no?
4: Sí.
1: Que juega ahí en Guadalajara. Todavía no hace cambio en la selección mexicana. El partido no mejora por más de que ya anotó México. No mejora.
5: Corea hizo dos cambios ya. Entró con el número 11, Hee-chan Wan, del Wolverhampton, de la Premier. También ingresó con el número 18, Jung Yu Ho. Esas son las dos variantes. Abandonaron. Se fue Lee con el número 10. Y se fue Song, su capitán. Hyun Min Song, el de Los Ángeles FC, con el número 7. ¿Está Canelo? ¿Canelo?
1: Canelo está por todos lados.
5: Sí.
1: Canelo estuvo en la inauguración. Él es de ahí, ¿eh?
0: Sí, de Guadalajara. Ah. Sí.
1: El Canelo.
5: ¿De Guadalajara es el Canelo?
0: Sí.
1: Tiene plata el Canelo. ¿Será que llega a pelear con Lester? No.
5: Sí que no.
1: No.
0: A ver,
1: ¿por qué no están en el mismo peso?
0: Se está pujando para que esa sea, pero el Canelo no creo que quiera.
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1: ¿Usted se imagina si esto lo hacen en Las Vegas? ¿Se imagina usted esa disputa, de aficionados?
0: Aunque sea vender poporopos, pero no vamos.
4: Seguro que usted lo hace posible.
1: ¿Qué? ¿Las Vegas? ¿Eh? No conozco Las Vegas.
0: ¿Podemos conocer
1: Las Vegas, no?
0: Sí.
2: Yo no. Yo Los Ángeles sí, pero Las Vegas, ¿no?
0: Sí, Las Vegas.
2: No.
4: Por cierto, no sé si están enterados de la polémica que hoy se suscitó en un canal argentino.
2: Ajá.
4: Donde abiertamente en un programa, una periodista da la noticia del papá de Messi.
1: Que se había muerto.
4: Sí. Y inmediatamente en el retorno le dice: No, es fake. Y ya lo había dicho.
1: Sí,
4: y se están cayendo a palos.
1: No, pero ella renunció. Ella renunció. Se disculpó primero en sus redes. Dijo que la producción le había enviado esa noticia y que ya no se pudo hacer para atrás y no se está haciendo para atrás. Pedía disculpas por el daño moral que le estaba haciendo la familia Messi y que renunció.
4: ¿Y le aceptaron la...?
1: Está en veremos, ¿no? Ella puso su cargo a disposición.
4: Sí, pero hay un revuelo. Eso sí, según dicen, está muy grave el papá de Messi.
1: Eso sí,
2: dicen que lloró, ¿no?
4: Es que lloró en el primer gol. Él lo aceptó y dijo: yo estoy pasando por una situación muy complicada y por eso es que...
1: Pero el papá de él no es muy grande, de edad.
4: Ya le digo.
1: Sí, es un representante. Aquí viene
4: Jorge Corea. Messi se llama, ¿no?
0: Sí, Jorge Messi.
4: La edad del padre de Messi es exactamente 68 años de edad.
1: O sea, no está como para esas, ¿no? Todavía está tan potente y la vida que ha llevado, me imagino.
2: Parece que es un tema muy delicado, ¿no? De enfermedad así, de esas determinantes, sí.
0: Y lo que pasa es que se trataba de un comunicado que incluso portaba el logo de Messi, que se empezó a difundir.
1: Pero qué maldad
0: de redes sociales.
1: Pero qué maldad, ¿no? Sí. O sea, el tiempo y la...
4: No se conoce un diagnóstico exacto.
1: Sí, pero eso tiene todo el derecho a la familia de reservarse la información, toda. Pero lo que no se vale es de que jueguen así con un ser humano.
2: Pero aquí pues, han pasado también, ¿no? ¿Te recordarás ese tema de Marco Papa cuando falleció su mamá, fue, ¿no?
0: Sí, en medio del partido.
2: Un jugador en medio del partido le dice, ¿no?
1: Lo de Mike Forbes.
2: Sí, también.
1: Al descanse. Él tenía que salir constantemente a decir: es mentira.

0: Sí, bueno, sí, es como algo de lo que está dándole la vuelta, le está dando la vuelta al mundo en estos momentos.
1: ¿Quién tiene la culpa? Si a usted le pone un prompter.
0: El productor. Pero, sí.
2: Los que tienen productor.
0: ¿Sabe qué pasa? Que ella también, en el video...
2: Los que tienen productor.
0: Sí,
2: sí,
0: en el video también, ella le dan la noticia e inmediatamente la tira.
1: Sí.
0: No
1: le da tiempo para investigar.
0: Dar una noticia que estamos por confirmar, que no sé. No, le dice, falleció, boom, va a padre.
1: Hay cosas que le dicen y usted inmediatamente razona, piensa con la información que tiene, va y dice, tiene mucho de verdad.
3: Sí, o algo que vos decís, ya escuchaste o ya investigaste antes, sí, y sabes que no es cierto, lo analizas, y, pero no todo el mundo tiene el análisis. Te están diciendo, hay gente que solo.
1: O sea, si no tenés algo de información, algo de data, se va.
2: Ahí, como así hay varios. Así hay varios.
3: Y aunque no tengas data, ahí.
1: Pero es que si yo soy tu apuntador y te digo, Maynor, falleció Zacarías. No, pero Zacarías Antonio.
2: Dale.
1: ¿Qué haces?
3: Sí, no sé. Habría que estar en ese momento.
2: Sí. Pero es que, a ver, para mí la reacción natural, vos tenés mi número, ¿llamás?
0: No, pero
3: estás
0: al
3: aire. ¿Estás al aire? En vivo. No,
2: pero ¿la aguantás?
3: Sí, tal vez.
2: Porque tenés una línea de comunicación directa.
3: Sí.
2: O esperás, o le preguntás a alguien de acá.
1: Pero al aire.
0: Pero a lo que voy es, yo creo que va, dan esa noticia, vengo yo y a ver, lo sano sería, bueno, me acaban de dar una noticia que me voy a reservar, porque todavía no se ha hecho oficial. Voy a hablar con mi director, voy a hablar con mi jefe. Primero si puedo dar la noticia, porque.
2: Ah, pero es que se lo decís en frío. En caliente.
1: Usted está al aire. Usted está al aire.
2: En caliente te lo tira.
0: No, confiar en su pregunta. La culpa es del que mandó la información.
2: Sí, porque vos hay fuentes en las que confías ciegamente. Y el productor es el que te está diciendo qué es lo que tenés que decir.
3: En teoría tenés que confiar ciegamente.
2: Claro. 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Estamos llegando a los 65 minutos. México tirado hacia atrás. Y Corea no encuentra los espacios para poder vulnerar esa zona defensiva azteca.
0: Este partido hemos hablado de todo, porque no da para hablar del fútbol.
1: Sí, ¿no es da? Que muy poquito. Los arqueros no han tenido participación, solo el de Corea. Se
3: terminó
1: único.
3: Equivocando ahí.
1: En el primer tiempo ni le llegó, o sea, solamente aquella pelota de Julián. Y en la primera parte fue el único remate que hicieron ambos.
2: Sí, el único. Con dirección a portería, el único.
0: Sí. 58-58-10-61 es...
2: Escuela.
0: Sí, la manera de comunicarse con nosotros. Forme parte de esta transmisión. Bienvenidos todos sus mensajes vía WhatsApp 58-58-10-61. Por cierto, el muchacho de allá atrás ya tiene una película que acaba de estrenar.
2: Sí, sí.
0: Si usted la quiere ver, contáctelo.
2: La pelea de los juguetes contra las pantallas.
3: Sí. Yo pensé que por eso se nos había trabado la...
2: No.
3: Era del muchacho ir a bajar todo.
2: No, ¿sabes qué es lo que a mí me llama la atención? Que mucho se habla del tal Arrankel, del momento, que aquí, que el sucesor de Memo Ochoa, ni lo han probado.
3: Sí, o sea, no se
2: ni
3: sabe.
2: Sudáfrica ni Corea del Sur han llegado con una de peligro que vos digas, qué buen momento el del tal Arrankel. No llegan.
1: Sí, el peligro permanente es Quiñones, él. Pero lo que le está pasando al equipo mexicano, primero hay desconfianza. Yo ya tengo el resultado que me da clasificar primero, básicamente eso es. Entonces no voy a arriesgar. Pero los que se separan del bloque medio hacia la línea ofensiva son 2-3. Entonces llegan muy poquitos. Es estéril. Entonces mejor ya no voy. Que Quiñones vea cómo abre camino, que Jiménez vea cómo abre camino, que el Piojo tire un centro y se partió el equipo. Por eso es que no, estamos viendo del lado mexicano, que es el que lleva la carga para ir a buscar y ampliar el resultado, que no lo hace, que este 1-0 que se lo encontró en el camino le sirve muchísimo.
0: Ahora, los dos resultados, si logra México la victoria, cuando le toque una selección poderosa, ahí va a llegar un golpe
2: pero,
0: en realidad.
2: Pero así hemos dicho

0: varias. Por ejemplo, Portugal hoy deja dudas. Argentina hoy, más allá del 3-0, hemos dicho, una selección más hecha la puede complicar. Entonces, así hemos visto varias selecciones que llegan
1: chatas. ¿Dónde puede encontrarse ya alguien que le exija a México?
2: Porque ¿quién se avanza?
1: Si avanza.
3: O sea, va a clasificar a 16avos.
1: Sí,
3: ¿pero ustedes seguro creen que pasa?
1: Es que depende, porque
0: si es que hay muchas regulares.
3: Que toca Ecuador, por ejemplo.
1: Mira, el primero de la... Vamos a ver, aquí te lo tengo, ya lo habíamos visto.
2: Mira, yo tenía hoy una gráfica de cómo terminaba todo. Sí, a ver.
1: Contra el tercero del C.
2: No sé por qué me tiró México contra España. México contra España.
0: No. Pero es por el empate. A ver, esa no estaba porque todos proyectaban que España, o sea, arriba.
2: Terminando la primera vuelta.
1: Pero en 16avos.
2: Sí.
1: No está. Bueno, lo que yo tengo acá no es ese el camino marcado. O sea, si queda primero, juega contra el
2: ¿cómo
1: tercero?
2: Terminó la fase de grupos? De la primera jornada, la primera vuelta. Primero, ¿no?
3: Ganó México 2-0 a Sudáfrica.
2: O sea, era primero.
0: Sí, es primer lugar por diferencia de goles.
3: Antes de esta jornada es primero por diferencia.
1: Sí, pero sí. España está en el H. No va a caer, no se cruza.
0: No con hay enfrentamiento.
1: Con el A todavía no.
3: Se puede cruzar con Argentina.
1: Sí, pero mira, si México queda primero, puede enfrentar al tercero del C. Que el tercero del C estará entre Haití o Escocia. O el tercero del E. Que el tercero del E puede ser Curazao o Ecuador, tal vez. Ecuador podría ser. Uh-huh. España, sí. Ahí
3: es. Curazao no creo.
1: México, Ecuador, menos. No sé.
0: 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Con esta información marcamos pausa, momento de hidratación. Ya venimos con la recta final de este enfrentamiento.
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0: Regresamos, estamos de vuelta. Se han realizado modificaciones tras este momento de hidratación. Minor ajusta el conjunto de Corea. Le queda poco tiempo. Tiene que salir con todo a buscar el resultado, porque independientemente sea uno, sea dos, el partido lo está perdiendo. Me parece que se tiene que animar un poquito más la selección coreana.
1: Sí, Corea hizo dos modificaciones. Ingresaron con el número 20, Hyun Jung Yang, el del Celtic, y con el número 25, Jisung Eum, el del Swansea. Dos futbolistas ingresaron, abandonaron con el número 22, Seol, Jung-Hoo Seol, y también se fue, ahora te digo, con el número 15, Kim. Son los dos que abandonaron el terreno de juego, mientras que México también ejecutó dos variantes. Ingresaron con el número 18, Obed Vargas, del Atlético de Madrid, con el número 17, Orbelín Pineda, del AEK Atenas, y abandonaron. Se fue Romo, el anotador del gol, con el número 7, y también se fue Gutiérrez con el número 26.
0: Lo único positivo, si se mantiene este resultado, es que el día de mañana que vaya a preguntar por mi camisola de Corea, tiene que estar en oferta. De lo contrario.
2: Esta.
0: No, es la Fosfo y esta Lila. Ah, sí.
1: Ya te dije.
3: No si creo porque se van a meter a la siguiente ronda.
1: Si necesitas que te acompañe o que te lleve, yo con mucho gusto.
3: Jóvenes.
1: Por si te da miedo caminar.
2: Compañero.
0: Caminé en las calles de México.
2: Caminaste por Tepito. Ahí viene el segundo. El control lo es todo.
3: Oh, atajadón del guardameta, ¿no?
2: Sí, Raúl Alonso lo hizo bien. El control. Siento que se le alarga. Se le alarga un poquito. Tiene que. Vamos a ver. A la distancia estoy con usted, que le tenía que meter toda la parte superior del pie derecho. A vencer o a morir. A ver, sí. Vencer o a morir, de lado.
3: Sí. Jóvenes, en verdad, el grupo de Argentina es el más fácil de todos, dice. Excelente transmisión,
2: de acuerdo. Se le alarga la pelota, sin el control. De una era. Sí, esa jugada pedía la una.
1: Todavía la finaliza y el portero en el primer palo.
2: Pero abre el compás. Sí. Y ahí ya no tenés cómo cambiarla, cómo.
3: Saludos y bendiciones, felicidades a todos por su programación. Como comentarios, dice, ando en la ciudad trabajando en sintonía desde las 5 de la mañana hasta las 11 de la noche.
2: Muchas gracias. Gracias, muy amable. Gracias por estar con nosotros.
3: Sí, buenas noches a todos, saludos a los mejores, dice, aquí los escucho desde Zumpango, Zacatepeques. Quisiera un empate porque ambos equipos tienen mi apoyo, dice.
2: Esto es penal, a ver. Posición adelantada, ¿qué pasa? ¿Qué pasa?
0: Tirar la de Lee de cajón y le pegas al 70%.
3: Jamás. Esto puede ir al VAR.
2: A la espalda de Gallardo, va su 9.
1: Pero le atacó al revés.
2: ¿Viste el gol de Haaland?
1: Sí.
2: Solo que, punto contrario. Él se tira con la zurda porque es zurdo. Este muchacho se tira con la derecha porque es diestro. Y pedían penal.
3: No era fuera de lugar.
0: Eso es lo que sancionaron.
2: Raúl Alonso se le alarga. Pero el arquero allí estaba, se la tiró al cuerpo. Saludos a la gente en Zumpango.
1: Sí, saludos.
2: Saludos. Tienen una bonita feria. Sí.
3: Buenas tardes, señores de la red. Para que sepan que fue una.
2: Una
3: conductora la que dio la noticia.
2: Sí.
3: De México. Los saluda Rodrigo. Desde Argentina, dice, qué gusto escucharlos a todos juntos.
2: Gracias, Rodrigo, un fuerte abrazo. O sea, quien da la noticia es una conductora mexicana.
0: Argentina, pero ya estaba investigando y sí es de trayectoria. O sea, no es de un
2: medio formal.
0: Sí, no es una chica de 19, 20 años que está iniciando su carrera periodística. No, ya es una periodista reconocida. Y tiene este lamentable incidente.
3: Salta.
2: ¿El de Salta?
3: Sí.
2: Lo siento, la verdad que lo siento mucho.
1: Uno no le desea a nadie.
3: El oyente
2: lo lamento mucho porque se hace un equipo de trabajo. Y todos trabajan para todos. Y cuando pasa este tipo de situaciones, la cara visible es la presentadora o el presentador.
3: Claro. 58-58-1061. Si usted quiere seguir mandando su mensaje vía WhatsApp.
2: Eva Corea. ¿Quién quiere el empate de Corea?
1: Yo. Yo, asiático.
2: ¿Somos cuántos? ¿Somos dos? ¿Somos cuatro? ¿Somos cinco?
3: Cinco.
2: Ganan ustedes 3-2.
3: ¿O no?
0: ¿Quién es el quinto?
2: Yo. No. Quinto es
0: chino.
3: Chino le dice.
2: Sí que por CONCACAF. Por CONCACAF.
3: Sí,
2: por CONCACAF que no empate que Corea.
1: Los panameños no estuvieron cerca del empate, por lo menos.
2: Fíjate que el señor puso de moda, porque mucha gente lo sentía así, porque Guatemala no le ganó a Panamá. Sí, usted se recuerda, en la mañana lo dijo. Sí, en la mañana lo dijo.
3: Me gustó, me encantó la forma en cómo. Eso dolió demasiado. No,
2: eso duele más que te metan 5. Que vas empatando y que eso te puede dar la posibilidad de pasar a segunda ronda o al 16avos. Uh-huh. Y que en la última jugada te ganen. Sí. Eso duele mucho. Sí, eso duele mucho.
3: Yo ayer traía el tema a la mesa y preguntaba, por ejemplo, si se lograba ese punto, uh-huh, ¿qué generación iba a ser más, iba a ser mejor? ¿La del 2018 o esta? Y Zacarías me decía, por ejemplo, no puede entrar Waterman, no puede entrar Azariah Londoño a sentarse a la misma mesa de un Blas Pérez, por ejemplo. No puede entrar
2: Felipe Baloy.
0: Mosquera, claro, sobre Jaime Penedo.
3: Exacto, pero cuando uno ve el palmarés, por ejemplo, esta generación ya llegó a una final de Copa Oro, uh-huh, esta generación iba a lograr el primer punto en una justa de estas.
2: Iba a entrar a la historia.
3: Claro.
2: Y con ese, por estadística, lo superaba.
0: Es que era lo que te decía, sí, cuantitativo y cualitativo. El cuantitativo, ellos van a tener el punto que aquella generación no tuvo. Y al nivel cualitativo, a mí me parece que había más riqueza en el fútbol panameño en aquel 2018, pero que al final de cuentas la aplicación le pudo haber dado el punto. Digo, le pudo, porque al final de cuentas no pasó.
2: Sí. Ahora, para mí, Blas es más que Waterman.
0: Muchísimo más.
1: Ahora le toca Croacia e Inglaterra.
0: Es que por eso duele.
1: Ese es el tema.
0: O sea, por eso picaba en Panamá, porque
1: y jugando bien, porque realmente
2: ese primer tiempo
1: bien,
2: sí, es de alto nivel.
3: Pecó inocente.
2: No, hicieron cosas. Yo, porque ya hablamos de Suiza, ¿no? Que sus cambios entraron a mejorar, a alterar lo que estaba adentro, colaboraron con asistencia y gol. Pero a Panamá le aflojaron el medio. Le aflojaron el medio, no entraron con la intensidad que traía el partido, entonces los tiraron atrás. Una necesito nada más, una.
0: A Panamá le están cayendo a palos porque dicen toda la banca está lesionada. ¿Cómo querían hacer recambios si los importantes están drogados?
1: Para mí no era necesario el ingreso de Godoy, porque Godoy entró a regalar la pelota del gol. Él va sin ritmo, se le notó que no tenía ritmo, va por la izquierda, tira la pelota descompuesta y ya nadie regresa, y el defensa central también se...
2: Pero ese es el estudio del partido.
0: El referente de Freddy Cifuentes.
3: Está Churrito.
2: Está Churrito.
0: Caramelo.
2: Churrito Buchito. Pero allí es cómo analiza el técnico y su staff los cambios, porque los cambios se estudian.
0: Claro.
2: Godoy, que lo voy a poner como 5. ¿Para qué lo quiero? Lo quiero para que tenga la pelota, porque si la tengo yo, no me ataca gana. Para eso. Pero el hombre se equivocó en el pase.
1: Se fue todo de la banda izquierda, llegó a línea de fondo, pum, tira la pelota a regalarle.
2: Y viene de vuelta. Pero ya dimensionamos qué selección es gana, ¿no? Ya sabemos qué selección. Que no entraron todos, el técnico sabrá por qué. Pero es una selección bien fuerte.
0: No entró Iñaki Williams, ¿no?
2: No, se quedó. No entró.
0: A ver. 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
3: Ya se tiró atrás México. Ya toda es pelota, sí, para la selección.
2: Pero ahí tiró el bloque.
1: Hizo
2: atrás
1: cambios. Atención, porque Corea hizo su última modificación. Wee Sung Cho ingresó ya para el quinto cambio de la selección asiática y México ejecutó 2 variantes. Con el 15 ingresó Israel Reyes del América y con el número 11 el del Milan, Santiago Jiménez. Se fue Raúl Jiménez con el número 9 y se fue el Piojo Alvarado con el 25.
2: Sí. Solo refrescó posiciones.
1: Sí.
2: Fue lo que hizo el técnico, es el mismo parado, 4-3-3, el mismo. No cierra espacio, no cierra el partido, sigue la misma. Y Tala que despeja con una marca encima. Si no, no mejoró el partido, pero con este resultado con una pelota regalada para Romo, México casi seguro clasificará primero y se quedará allí en su país.
3: ¿Oficialmente será el primer equipo clasificado a siguiente ronda?
1: Sí, prácticamente.
3: Sí. ¿Del grupo B?
1: El grupo B, te digo, es...
3: Tiene cuatro, ¿ah?
1: Canadá tiene cuatro.
3: Sí, sí, sí.
1: Sí, pero creo que también con eso está clasificado.
0: Es que ahora, si no pasas primero, pasas segundo, estás ya, tercero. Ya superar la barrera de los tres puntos te pone con mayor probabilidad de, como un mejor tercero en el peor de los escenarios.
2: Pues en si el peor de los casos. Regular diferencia de goles, ya es un punto más.
0: No, y mira lo de Canadá, lo que consigue hoy. A nivel de diferencia de goles, ya está.
3: Ahora, ya está. Sí, ahora, de los tres anfitriones, sigue siendo el más flojito México.
1: ¿Qué? Hoy lo de Canadá.
2: Ah, se da contundente. Duro. Y ese muchacho. Ese muchacho Larin. Más o menos, ¿no? Es de alto perfil en la Liga Española, ¿no?
3: Lo tenía,
2: tuvo el Vasco en el Mallorca.
3: Tenía como quería Caballo Morales a su año.
2: El caballo, okay. Pero era cambio Canadá, ¿fue cambio?
1: Sí, Larin. No, ese que vos decís es un. Se me olvidó el nombre, un colocho.
3: Buchanan,
1: sí. Caballo lo tuvo.
0: Un colocho, algo averdado. Que aparece por las noches.
2: ¿Se te quedó el apellido?
1: Buchanan. Sí, es que no me gusta esa marca.
2: No.
1: No. Ah, no es la mía.
0: A mover de aquí.
1: Sí. Yo prefiero etiqueta negra. Esa es la que yo tomo. Yo sé que a los otros, a la gente le gustan los otros, pero ese es el tomo yo. Sí.
0: Dice bueno, que caminando sí. Las va a conseguir.
2: El Chino Huerta. ¡Oh, qué tapada hizo el arquero!
3: Después del horror del guardameta.
2: Esta está ahí. Ahí la compensa, sí, ¿no? Si va para adentro ya cerró el
1: partido. Y la que le paró a
2: Jiménez.
1: Jiménez. A Raúl.
3: Pero igual,
2: sí, pero es que no hay.
0: No, pues que el error no lo limpias con
2: es
0: nada.
2: Que ese error lo hará perder el partido.
1: Pero es último cambio en México y con el número 21, César Huerta, el Chino, el del Anderlecht.
3: Pasaste de héroe a villano.
1: Sí. Y se fue en México.
2: Quiñones. Va a atacar de otra manera. Intentará llegar tocando, sí. Hola, ¿qué tal? Buenas noches.
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2: ¿Cómo le dijo aquel bolito en Tepito a...
0: Yo conozco a los perros. Y ustedes son perros.
2: Así nos dijo un bolito en Tepito.
3: ¿Sabes qué es lo que a mí me tenía sorprendido? Pedían donación para whisky.
2: Para whisky. Él así. Era... Él era...
1: Nada que tu botellita así de alcohol. No.
0: Sí, ¿sabes qué fue lo más gracioso? Es que la cerveza no la controlo.
3: Me marea.
2: Sí. No, sincero, por eso le di $5. De Corea. Para el empate. ¡Tala! La sacó de la raya, Tala. No. La pelota que erró el 9. Y Talavera con una reacción.
0: Tala Rangel,
2: sí.
0: Con el espíritu de Talavera.
1: Talavera, el de
2: la. Bueno, la emoción, Rangel. Rangel es que así no lo conoce nadie. Heung-min. Un centro de un derecho desde la izquierda, cadera. El golpe de cabeza, sí, pero el 9 le erró.
1: Ah, el contrarremate, la.
0: No, el 9. El central casi se la saca al guardameta. Mira, el toque la tiene y el central es el que llega casi a chocar con el guardameta.
2: Saca la pierna, mira. No, le da bien tiempo. Con el manotazo, haciendo el recorrido.
3: Esa fuerza de abdomen.
2: Sí, está bien.
3: Esa fuerza de abdomen.
1: Se la quitó.
3: Esa fuerza de abdomen.
2: Sí, pero ¿cómo es que se llama el 9 del 9 de Corea?
1: Ya te digo.
2: Lee. Picala.
1: Seguramente.
2: Picala. O John.
0: Lee.
1: Cho. No.
0: Respeta.
2: Cho. Sí.
0: Zoom.
2: Un 9.
0: Hizo un zoom.
2: La pelota venía para él sin ninguna marca en medio de tres. defensa. Subí, pa, saludá, cambiala de palo. Se oye
4: esa,
2: fácil.
4: Mira esa, bien.
2: Esa es la que sacó el arquero. De
4: qué fuerza de brazo, ¿no? Qué fuerza de brazo.
2: Bueno, sabes, como el livianito llega, el livianito. Hasta se puede lanzar. Pero en su
5: esto
2: posición.
5: También te habla de lo que tiene México para ofrecer en este torneo, porque aquí está pidiendo el tiempo.
2: Estamos viendo que hay selecciones que estas no te la perdonan.
5: Sí,
2: no. Esta no te la perdonan. No. Y esta es demasiado clara como para errarla.
0: Bueno, esto está muy poco. Menos de minuto y medio para que finalice el enfrentamiento.
4: Va a seguir la crítica. Va a seguir mucha crítica sobre esta selección.
2: Sí, porque no hay ni funcionamiento ni individualidades. En el partido contra Sudáfrica, lo que más o menos equilibró es que Quiñones se dio un partidazo y acompañado con gol. Hoy, si no es por el arquero de Corea, esto estaría 0-0.
0: Sí.
2: Y si no es por el arquero cantado de México, estaría 0-1.
0: Muy flojito.
4: Sí, va a salir México con la victoria, todo parece indicar, pero va a salir con muchas dudas.
0: No, pero a ver, en la plaza de Guadalajara va a ser un carnaval.
5: Sí. Fíjate que en la página oficial del ente rector del fútbol a nivel internacional, al medio tiempo, como van posteando un poco el en vivo de lo que está pasando, ponen un texto que dice que la afición terminó silbando a México, su afición terminó silbando a México en el descanso.
2: Otra vez.
4: Era lo que hablaban muchos de la inauguración, que la inauguración las entradas habían ido a cierto sector que no sentían el fútbol como tal. Que solo ibas a escuchar palabras bonitas. Ahora aquí sí se ve un ambiente de puro fútbol. Entonces aquí sí se están dando cuenta.
0: Aquí ya vimos máscaras.
2: Pero si en el Azteca le silbaron a México.
0: Sí, también.
2: Sí, le silbaron a México. En la rueda de prensa, el Vasco, porque se lo preguntaron, el Vasco dijo, yo no oí nada, dijo, pero si tú lo oíste, eres más periodista que yo.
5: Sí,
2: pero sí, mira, le silbaron.
5: El texto que puso fue, el público que llenó el estadio Guadalajara demostró su descontento con la actuación con una fuerte silbatina apenas terminó el primer tiempo en la página oficial.
0: Uy, muy poquito. Seis minutos más. Seis minutos más.
2: Ha sido la media, ¿no?
0: Seis minutos. Por eso dentro del promedio. Porque son los
4: de cajón.
0: Los tres de cajón por los 2:30 de hidratación, más los tres que regularmente se añaden por el tema de los cambios. O sea, bajito. Bajito.
2: Bueno, ahí va México. ¿Cómo podría reducir la crítica con otro gol, ¿no? Un 2-0 sí, ya.
4: Pero no se ve por dónde.
0: Está tirado atrás. No presionan arriba, bajan todos inmediatamente.
4: Y donde caiga ahorita el gol de Corea.
2: Sí, y con ese cabezazo pues ya no van a salir. Los defensores de México ya no van a salir, se van a caer atrás. Y le van a hacer doble marca al 9, que tuvo esa. Y que cuando vea la repetición, no sé qué es lo que va a decir, lo que va a pensar. Ahora hay un tiro de esquina. Bueno, ahí está. Su energía negativa para con México. ¡Ey! Energía negativa.
5: Perdón,
0: más metido. ¿Ah?
5: Está revisando metido, las estadísticas.
0: Más metido.
2: Su saldo dice que está el saldo del banco. Ahí viene el tiro de esquina.
5: Ahí cae.
2: Sí, ¿qué energía tiene el Vasco en contra en esta mesa? Tiro de esquina. Ahí cae. ¡Ah! Otro cabezazo. Qué mal marca México la táctica fija.
0: Ay, qué mal cabecean estos muchachos.
4: También.
0: O sea, los dos. México sí, marca mal y la definición
2: pero por
0: es
2: eso,
0: errática.
2: Pero por eso decimos que hay selecciones, hay jugadores que estas no las fallan.
0: No.
2: Estas no las fallan.
0: No, una sí, Harry Kane. No, mira,
4: ¿cómo sale? ¿Cuándo Van Dijk va a fallar esto?
2: Harry Kane.
5: Sí, esa técnica, no. Sí.
4: Otamendi.
0: Se hizo pedazos la lumbar.
2: Ya no es titular, ya el cambio generacional lo superó.
4: ¿El Cuti Romero?
2: El Cuti o Martínez, que son centrales que cabecearon bien.
5: Julián. Por eso ya Julián.
2: Salió el señor Cerezo, el presidente del Atlético de Madrid, y dijo, Juli, ¿cómo se llama el torero? Juli López, Juli Pérez, ¿no? El torero.
0: Uy, ahí sí.
2: El Juli, sí, él confundía el apellido porque estaba enojado, porque le estaban preguntando, ya el Real puso los 150 sobre la mesa, y él dijo, él tiene contrato vigente, es jugador del Atlético, y se terminó, pero le seguían insistiendo. Con el tema de Julián y dejó bien claro que le dijo el jugador que si no enojaba una oferta, una propuesta al Atlético de Madrid y que para él, para el jugador, era buena y era de pensarla, pues que lo iba a hacer. Él, como debe ser, sí, como debe ser. Si viene una oferta ya por los canales oficiales, eso quiere decir...
5: Pero la del Madrid era por canal oficial, ¿no?
2: No, porque lo que pasa es que Florentino solamente dijo, vamos a ofertar 150. Entonces todos empezaron a especular.
5: No, entiendo que hizo la oferta, ¿no?
2: Pero es que nunca dijo por quién, hasta después.
0: No, después sacan un comunicado.
2: A ver, mano. No, sí, no. Es como la, es como el penal, es como el penal a favor de Suiza.
4: Sí, pero ahí sí está extendido, aquí no. Es que pero viene otro córner.
2: Y en esa toma, en la toma esta, en ese partido, no se vio lo extendida que, lo extendido que estaba el otro brazo.
4: Hasta la otra toma.
2: Hasta que tuvo que ir la Penso.
0: ¿Qué hace el árbitro ahí? Él no va a cabecear.
2: Protocolo de táctica.
0: Tiene que salir de la zona.
2: Cualquier momento le tiran una katana.
5: Qué bonita esa gorra.
2: ¿De quién?
0: De la policía.
2: Centro cabezazo.
4: ¿La gorra?
0: Sí, sí.
4: La gorra de... Una cachucha.
0: Es que no se había dado cuenta que era la policía la que tenía la gorra.
5: Ah, bonito.
4: Yo viendo el córner y yo la policía.
0: No, mira, la gente de México está contenta.
4: Sí,
0: con la victoria, pero no con el rendimiento, me parece.
5: Seis puntitos.
4: Sí.
0: Las formas. Pero alguien se va a acordar.
2: Sí,
0: ya cuando recordes.
2: Que hay una exigencia, ¿no? El cómo. Pero en este torneo de 8 partidos y llevar 2 ganados, los 2 primeros, vamos, bastante bien. Es el único hasta aquí.
5: Es el único, sí.
4: ¿De qué?
5: De sí, marca perfecta.
4: ¿Sí? Paso perfecto, sí.
2: O sea, falta todo el resto de la segunda, claro, pero
0: está bien,
2: hay, si que puedes, hacerlo, pero, ¿no? Hay que hacer 6 puntos.
0: Pero por eso se dijo de momento. Sí.
2: Después lo que pasa es que, ¿en dónde tiene la mente?
4: En 5 días hablamos que termine la segunda vuelta.
2: No sabemos si vamos a llegar en 5 días. Hoy estamos todos aquí congregados. Y hoy estamos viendo que México parece que va a ganar.
4: ¡Padre!
2: Qué bueno que ya se va. Bueno, Gallardo ha tenido mucho trabajo ahí por izquierda. Le llega mucho el equipo.
4: Dice David Pablo que quiere venir a dar también su análisis táctico.
2: No, él quiere venir a ofrecer las películas.
4: Le están limpiando la pelotita.
0: No, pero ahí le está contando el tiempo.
5: Japón empató en la competición. Empató Países Bajos.
0: No, y México.
2: Sí, con golpe de cabeza, sí.
0: Mirá lo que acaba de pasar. El futbolista de Corea limpia la pelota y la seca y toda la banca de México sale a protestar que no hubo conteo por parte del árbitro central.
2: Sí, se desatendió. A ver qué dice Rangel.
4: Así era.
2: Llega sólido, sí. Y eso que Rangel llegó a la frontal de su área.
5: El tema del saque...
2: Mirá el doble, mirá el doble. 2-1. El Chino Huerta solo, el Chino Huerta, el Chino... No.
4: Y el Chino Huerta.
2: Casi. No le dio la pelota. ¿Quién no se la entregó? ¿Quién no sé? Este muchacho es el del Atleti, ¿no?
5: Vargas.
2: Sí, es del Atleti, ¿no se la dio?
4: Mi quiniela, Chino Huerta.
2: Solito, Huerta, solito se terminó el partido. 10 segundos antes se terminó el partido.
0: Lástima. Mi
4: quiniela, Chino Huerta.
0: Lástima.
2: Se terminó el partido, ganó México. 1-0. Y así como están las cosas, prácticamente está clasificado a 16avos de final. El cierre será contra la selección de Chequia. Si queda primero en el grupo, como todo se perfila, se queda jugando en su país. Y el cuarto partido lo jugaría allí, en los Estados Unidos mexicanos.
0: Vamos a la pausa. Venimos al cierre en el 106.1. Contesta. ¿El plano es tu jefa preguntando por qué no estás trabajando?
6: Decirle que estamos en una reunión de alta importancia y es de nivel mundial.
7: Sí, claro. Una junta muy seria.

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0: Estamos de vuelta, muchachos. 1-0. Si usted no vio el partido, no se perdió de mucho. Va a ver el blooper del guardameta de la selección de Corea y se acabó. Minor, ¿qué nos deja la victoria de la selección mexicana?
1: Pues lo primero es una selección anfitriona clasificada. Estaba del otro lado, lo celebraban los futbolistas ahí con mucha alegría, con su afición, independientemente del funcionamiento, que es evidente que ha quedado a deber. Pero estos torneos son así, estos torneos tenés que ganar los partidos, lo hablábamos, el debut lo tenés que ganar, cumplió México. Este quizás pintaba para algo distinto, una mejora, no fue así. Sin embargo, le alcanza. Adiós. Le alcanza a México para ganar y está clasificado.
2: Adiós.
1: ¿Ha hecho las tareas?
0: Sí, sí. Vale. A ver, señor Cifuentes, ¿qué deja? No el partido, la jornada de este día jueves.
3: ¿Qué despertó Canadá? Que despertó la selección canadiense, que Suiza va a dar batalla y que México deja muchas dudas.
0: Don Walter Gerardo. Walter Gerardo, ¿va?
2: Sí,
0: sí. Sí, sí, sí. Gracias. Walter Gerardo Ábalos Brown. Sí. ¿Para mañana qué? ¿Que madrugar?
4: Sí, mañana juega una selección que me gusta mucho. Ojalá Brasil. Que continúe con esa línea. Sí, Estados Unidos.
0: Haití.
4: Pues Haití no jugó mal.
0: No, Haití no jugó mal.
3: Hay mucha gente que en las quinielas va a poner seguramente goleada de Brasil a Haití. No creo.
0: 1-0.
4: Es probable, pero en esa línea futbolística Haití mal no juega. Y Estados Unidos espero que siga con esa línea futbolística. Siempre ir a presionar arriba y quedarse con la pelota. Hoy, muchachos, lo rescatable es, pensé que en el inicio de esta segunda vuelta en la fase de grupos, por llamarlo de alguna manera, iba a decrecer la cantidad del promedio de goles. Pero resulta que no.
0: No, mucho.
4: Ha sido una de las más productivas.
0: Sí, mucho. A excepción de este último partido, pero de ahí muchos goles.
4: Sí, jugaron para ganar. Solamente, o estamos obviando un tema, que el Vasco ya sabe qué es jugar un mundial. O sea, ya sabe qué es dirigir
0: Miguel,
4: un mundial.
0: Miguel Herrera lo decía, la gente está esperando que México sea espectacular, sea vistoso, y no. El Vasco es un técnico efectivo. Él sabe que los 3 puntos son lo que vale, meterse, y si tiene que alargar un partido para llevarlo a los penales porque él cree que ahí lo puede ganar, sí, así lo va a encerrar.
4: Sí.
0: Lo hizo con el Mallorca, lo ha hecho con el Atlético y lo va a hacer con la selección mexicana.
4: Podemos pensar eso, ¿no? Porque ahí ¿para qué contrataron al Vasco? No para salir campeón. No, o sea, porque la realidad
1: es ahora su sexto partido, ¿no?
4: Como local sería, porque ya como local ya jugaron 5 partidos.
1: Cinco, sí.
4: Sería su sexto partido.
1: Sí, claro.
4: Buscar el sexto partido. Vamos,
1: señores.
3: Muchachos, no, aquí seguimos.
0: Sí, no, tienen que madrugar los muchachos.
3: Que nos encuentran.
4: Y estamos en los mismos lugares. Usted ahí, yo aquí.
0: Se me está cayendo el pelo.
4: Y vos ahí.
0: 21 horas, 8 minutos. Pásela bien, feliz noche. Nos encontramos mañana en el 106.1.
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2: Hola, soy Keila Castillo. En los próximos segundos te presentamos los hechos más importantes que marcan la agenda de hoy.
3: Les saluda Alexis Ponce.
2: Sector pide exoneración de impuestos a fertilizantes. El sector agrícola guatemalteca propuso exonerar de impuestos a los fertilizantes para mitigar el impacto de los precios internacionales. También se promueve reducir la dependencia de insumos sintéticos. Los productos urgen capacitación técnica estatal y aprobación de la norma de obtenciones vegetales.
3: Tormenta severa en Morales y Izabal. Reportan una tormenta severa en el municipio de Morales con ráfagas de viento, huracanado y fuerte actividad eléctrica. Sectores como Hurón y Rancho Grande registraron caída de árboles y posible bloqueo de carreteras. También se reportaron lluvias intensas en Escuintla y Cobán.
2: Marchas magisteriales en jornada mundialista. Docentes realizaron marchas y bloqueos viales en avenidas principales de la Ciudad de México durante el partido entre Uzbekistán y Colombia. Las autoridades aplicaron cierres temporales en el metro y desvíos vehiculares para garantizar la seguridad de aficionados y residentes.
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1: Al grano, hoy nos enfocamos en el tema del agua. En el marco del Foro del Agua hablamos de este tema y lo hacemos con Johnny Toledo de Water for People. Johnny, bienvenido al grano.
2: Mucho gusto.
1: Aquí en la red 106.1 hemos abordado la temática en varias ocasiones. Hoy, en Guatemala, en tema de gobernabilidad, en tema de sostenibilidad, ¿cuál es la situación del país y ustedes que lo ven desde Water for People?
2: Bueno, gobernabilidad poco complicado porque nos hace falta una ley de aguas, como todos sabemos, pero más allá de la ley de aguas, creo que hemos logrado caminar en buena medida, pero nos falta principalmente mejorar cobertura en áreas rurales y sobre todo algo que plantea la ley de aguas, que es tratar de reducir, o la propuesta de la ley de aguas, es tratar de reducir significativamente la contaminación de los ríos, que es algo que nos limita para poder hacer uso apropiado de ese recurso. Hoy vemos que más del 90% de los ríos tiene algún grado de contaminación. Eso nos limita. Hablar de gobernabilidad bajo esas condiciones es bastante complicado. Y esto se ha trasladado más a un tema más transversal, más relajado, que sería hablar de gobernanza, donde las comunidades sí tienen participación. Un dato importante es que más de 17.500 proyectos comunitarios son autogestionados por las comunidades, es decir, ellos mismos los administran.
1: Claro. A ver, se ha hablado mucho, y esto no voy a salir del contexto guatemalteco, sí. Ya es un tema global que nos afecta como guatemaltecos. Se ha hablado mucho de que las siguientes guerras serán por el agua, lo que hoy es el petróleo, después será el agua. ¿Qué tan lejos real es este concepto que se ha manejado alrededor del líquido vital?
2: Es bastante real. Es bastante real porque las condiciones del clima están variando significativamente. Saliéndonos también un poco del tema del agua, pero que tiene que ver en las comunidades, hoy por hoy, hablar con las comunidades sobre cuándo hacen su siembra es complicado porque estaban acostumbrados a hacerlo en la segunda quincena de abril, por ejemplo, muchas comunidades. La siembra del maíz y frijol ahora no se hace en esa fecha, se hace segunda quincena de mayo. Para las comunidades que tradicionalmente lo han hecho en esas fechas es complicado porque lo continúan haciendo muchas veces por ese conocimiento tradicional, pero resulta que las lluvias provocan que la planta obviamente no crezca, porque las lluvias se empiezan a generar segundas o al final de mayo o a inicios de junio ahora. ¿Qué quiere decir esto? Que hay una variabilidad, se movió, digamos, las condiciones climáticas, y ahí es donde hablamos de adaptación. Nuestro país, comparado con otros países del mundo, no, obviamente no genera el nivel de gases de efecto invernadero como los conocemos, que puedan provocar cambio climático, pero sí tenemos el problema que nos debemos de adaptar, es decir, todo lo que nos afecta de manera global, acá lo vemos reflejado. Y un ejemplo muy, muy claro es el corredor seco. Antes, hablar de corredor seco era hablar del progreso. Personalmente soy de San Agustín, Casaguastlán, entonces hablábamos del progreso, Zacapa, Chiquimula. Pero ahora hablamos de que ese corredor seco es Baja Verapaz, Esquiché, parte de Huehuetenango. Imagínense hasta dónde estamos hablando. Le han cambiado las condiciones. Hoy encontramos plantas, por llevarlo al tema, digamos, a un lenguaje común, encontramos plantas de cactus en municipios de Quiché donde antes no había.
1: Claro.
2: Ese es un problema serio y eso nos limita en el tema de la disponibilidad del recurso.
1: ¿Cuál es la brecha del área urbana versus el área rural en acceso al agua?
2: Wow, eso es interesante porque el censo del 2018 nos decía que rondábamos alrededor como del 87% de cobertura en el área urbana. La ENCOVI, que se hace en el 2023, nos dice que no es tan cierto, rondamos como el 70 y algo por ciento. Pero el problema está en que ese 70 y algo por ciento general de país, cuando lo llevamos a lo urbano y lo rural, en lo urbano sí superamos arriba del 80%, pero en lo rural estamos muy abajo, como el 69%. Eso quiere decir que si nos empezamos a escudriñar dónde realmente está el problema, de quiénes son los que les hace falta cobertura, pues podemos hablar de que hay zonas marginales en la ciudad de la capital, como la zona 18, que tienen problemas de cobertura. Pero principalmente la cobertura en áreas rurales es donde mayor problema.

0: Quiché y Huehuetenango. Ahí es donde se atascan.
1: De todos los departamentos del país y los que usted principalmente me ha mencionado, sí. ¿Quién enfrenta el reto más grande del agua en el país ahorita?
0: Las mujeres. Las mujeres, porque históricamente, por el rol que han jugado, las mujeres hacen uso directo del agua. Hacen uso directo del agua en el hogar para poder producir los alimentos, para producir la misma lactancia, digamos, que para sus hijos. Las mujeres lo enfrentan mucho en el oficio doméstico, y sobre todo el gran problema que tenemos en el país es que muchas veces a la mujer le toca el acarreo del agua, que ese es un ejercicio físico fuerte. Y una situación grave que tenemos es de que muchas veces los niños se ven involucrados, principalmente las niñas, y eso afecta mucho el tema de la escolaridad, la asistencia, digamos, a la escuela, limita mucho, digamos, el hecho de la higiene también. La higiene menstrual de las mujeres impacta bastante porque el agua está vinculado a esto. Entonces, yo diría que el grupo más vulnerable son mujeres. Y luego colocaría al adulto mayor, que también se ve limitado, y en muchas ocasiones en las comunidades rurales ese adulto mayor queda marginado. Uno ve las estadísticas y muchas veces las viviendas de las personas adultos mayores a veces quedan fuera. Y ahí hay que hacer incidencia en los comités administradores del agua para que sean incluidos sin el pago respectivo, porque ese es el gran problema.
1: Ustedes, a nivel de Water for People, que están en la primera línea, que ven las comunidades, que han ido al campo, cuando ustedes llegan al campo, ¿ven de que el problema se está agravando o es un problema que se ha normalizado? ¿Qué es lo que ven?
0: Yo diría que es un problema que se está agravando por las condiciones climáticas, por la falta de políticas públicas claras. En este gobierno pensamos de que iba a tener una mejor atención. En la CENIA 3, como se le denomina, hay una meta clarísima de abordar más de 300.000 hogares, y esa meta no la habíamos reflejado. Solo para poner un ejemplo de política pública, desde el año 2022-23, el sector ha venido construyendo una política pública y le entregó al gobierno, que se discutió. Llevamos más de 2 años de este gobierno y no se iba a aprobar. Esa es falta de asumir la responsabilidad de a quien le toca el tema de la política pública. ¿Qué hemos hecho? Trabajar políticas públicas desde lo local con los municipios, porque hay que resolverlo de alguna manera. Pero esto significa más esfuerzo, mayor inversión. Y aplaudimos, sí, el hecho de que las alianzas público-privadas ahora incluyen el tema de agua y saneamiento. Les gustaría empezar a trabajar, y vemos una buena oportunidad para poder trabajar con el sector privado para llevar soluciones mucho más amplias. Comparado con el dato que le daba anteriormente, que más de 17.000 comunidades tienen sus propios sistemas, eso quiere decir que estamos focalizando el problema a áreas muy, muy puntuales. Pero cuando hablamos de seguridad, hay que verlo de manera global. Hay que verlo bajo un enfoque, como lo conocemos técnicamente, de cuenca, es decir, todo el territorio, para analizar muchas cosas como estrés hídrico, crecimiento poblacional, etcétera, etcétera. Entonces ahí puede ir una solución más integral con las alianzas público-privadas.
1: Termino con esta pregunta. Somos un país que se debate por la aprobación o no aprobación de una ley de aguas, con un grave problema. Tenemos muchas propuestas de ley de aguas en el Congreso de la República. ¿Qué necesita este país a nivel de gobernanza? No solo en la discusión de leyes, sino en la implementación de las mismas. ¿Qué le hace falta como prioridad al país para tener una mejor gobernanza sobre el agua?
0: Bueno, le voy a responder esto con una pregunta, y pueden haber varios casos. Hemos analizado varios casos a nivel de Latinoamérica, sí. Y me voy a ir al de Costa Rica. Costa Rica nace con una ley de aguas en 1940 y tanto. Obviamente, esa es su gran sombrilla. Y a partir de ahí empieza a construir toda su normativa. Acá creamos toda la normativa local a nivel de departamentos o regional, y luego ahora queremos construir una ley de aguas. O sea, lo construimos al revés. Podemos sacar ventajas, sí, pero esta ley de aguas tiene que ser muy general. Y la ley que estamos viendo ahorita toca temas muy particulares. Y la particularidad es la que va a matar nuevamente a esta iniciativa. Si no logramos discutir las generalidades de una ley de aguas, difícilmente vamos a poder incluir toda una, o mejor dicho, querer resolver con una sola ley una serie de problemáticas.
1: Claro.
0: No lo podemos hacer.
1: Claro.
0: Y ahí es donde entramos nuevamente a lo que usted menciona. Falta de gobernabilidad, falta de gobernanza, y cada sector y cada grupo empieza a trabajar por separado. Y así no podemos. Tiene que haber un vector único de país. ¿Qué hizo Costa Rica? Definió que su forma de desarrollo era a través de la parte verde, ¿sí? Todo el turismo, todo va asociado a eso, ¿me entiende? O sea, toda

0: su infraestructura va creada, es, se venden como un país que es mucho más pequeño que el nuestro, que tiene menor atractivo turístico que el nuestro, pero se vende bien.
1: Claro.
0: Pero todos se pusieron de acuerdo, todos los sectores. Aquí no nos podemos poner de acuerdo. Lanzamos una iniciativa y la idea es cortarla, o esa iniciativa quiere incidir sobre cómo todos los demás tienen que actuar. Y aquí no podemos hablar de eso. Creo que la ley ahorita lo que se necesita es una ley bastante general y respetar todo lo que haya construido. Y hay muchísimo construido. Pero desde la parte política, desde la parte pública, es necesario abordarlo con un enfoque mucho más integral.
1: Le quiero agradecer mucho por estar con nosotros en la red. Muy amable.
0: A la
1: Gracias por acompañarlo.
0: Gracias.
1: Al grano, con el tema del agua, en el foro del agua.
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5: Hola, soy Keila Castillo. En los próximos segundos te presentamos los hechos más importantes que marcan la agenda de hoy.
6: Les saluda Alexis Ponce.
5: Capturan a integrantes de la MS-13. La Policía Nacional Civil capturó en Santiago Zacatepeques a dos presuntos integrantes de la Mara Salvatrucha vinculados a extorsión. Los detenidos exigían 25 mil quetzales iniciales y cuotas semanales a una empresa de alimentos bajo amenazas de muerte. La detención la ejecutó la DIPANDA.
6: Brigadas de vacunación contra el sarampión. El Ministerio de Salud Pública despliega brigadas de vacunación contra el sarampión en las zonas 7, 18 y 21 de la capital. Las jornadas buscan ampliar la cobertura de inmunización infantil mediante visitas domiciliares y atención en centros asistenciales.
5: Conred alerta por crecida de ríos e inundaciones. La Conred ha emitido una alerta nacional ante el paso de una onda del este que provocará desbordamiento de ríos. Escuintla, Retaluleu y Quiché presentan el mayor riesgo. Se prevé también descenso de lajares en la zona volcánica y oleaje elevado en el Pacífico.
6: Auditoría revela altos ingresos en junta directiva del COG. Una auditoría al Comité Olímpico Guatemalteco reveló que los miembros de su junta directiva perciben elevadas dietas mensuales. El gerente general recibe más de 90 mil quetzales entre salario y representación. La Contraloría ya emitió sanciones por irregularidades y debilidades presupuestarias.
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7: A continuación, pausa para el alma.
8: En cierta ocasión, un hombre caminaba por la playa en una noche de luna llena. De repente, tropezó con una bolsita llena de piedras y al rato comenzó a arrojar las piedritas una por una al mar cada vez que decía: si tuviera un carro nuevo, sería feliz. Si tuviera una casa grande, sería feliz. Si tuviera un excelente trabajo, sería feliz. Si tuviera una mujer perfecta, sería feliz. Así lo hizo hasta que solamente quedó una piedrita en la bolsa, que decidió guardar. Al llegar a su casa, percibió que aquella piedrita era en realidad un diamante muy valioso. ¿Te imaginas cuántos diamantes arrojó al mar sin detenerse a pensar? Así son las personas, muchas veces arrojan sus preciosos tesoros por estar esperando lo que creen perfecto o soñado y deseando lo que no tienen, sin darle valor a lo que tienen cerca de ellas. Si miran a su alrededor, si se detienen a observar, percibirán lo afortunadas que son. Todas las cosas que Dios te ha dado en esta vida, tienes que observarlas bien, porque puede tratarse de un valioso diamante.
9: Soy el padre Juan Carlos de HablarConJesús.com para la red 106.1.
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1: Andrés, gracias. Hablamos ahora de la cuenta atrás para la Agencia Espacial Estadounidense NASA, porque en tan solo unas horas lanzará a los primeros astronautas a la Luna en más de medio siglo. La misión Artemis II llevará a 3 estadounidenses y un canadiense a orbitar la Luna, estableciendo un nuevo récord de distancia para los seres humanos en el espacio. El despegue está previsto para esta noche desde el Centro Espacial Kennedy de la NASA en Florida.
2: Hace más de 50 años que un ser humano pisó la Luna por última vez. Fue en 1972 durante la misión estadounidense Apolo 17. I was rolling on the moon one day. Además de traer más de 100 kilos de tierra lunar, los 3 astronautas también tomaron la foto que cambió la forma de ver nuestro planeta. Pero los costes eran astronómicos y las prioridades políticas cambiaron, así que el programa lunar fue cancelado, pese a que ya se habían planeado más misiones Apolo. Ahora rearranca la carrera espacial. Los seres humanos se dirigen a la Luna con el programa Artemis, una serie de misiones multimillonarias dirigidas por la NASA, pero con importantes contribuciones de Canadá y Europa. Y no son los únicos que quieren enviar humanos a la Luna. China tiene como objetivo un alunizaje tripulado en 2030 e India planea seguir sus pasos en 2040. Tras los vuelos de prueba no tripulados, la misión Artemis II enviará ahora 4 astronautas a orbitar la Luna. Durante nuestra misión, antes y después de nuestra misión, durante Artemis III y hasta llegar a Artemis 100, sabrán que no solo estuvimos allí, sino que seguimos yendo. Enviamos gente allí porque somos seres humanos y queremos explorar. La misión Artemis II enviará a la tripulación a un viaje de 10 días. Tras orbitar la Tierra, la nave espacial se dirigirá hacia la Luna y volará a su alrededor, a 7.000 kilómetros sobre su superficie, antes de regresar a casa.
3: Durante el trayecto, la tripulación realizará algunas comprobaciones adicionales de la nave espacial. Y luego, mientras sobrevuelan la cara oculta de la Luna, la tripulación dedicará un día a la observación lunar. Así que, básicamente, pasarán el día realizando observaciones de la cara oculta de la Luna, partes de la cual son totalmente desconocidas.
2: El objetivo final del programa Artemis es que los humanos puedan aterrizar nuevamente en la superficie de la Luna. Se ha detectado agua helada en cráteres cercanos al polo sur de la Luna, una posible fuente de agua potable. Esto hace que la idea de que los humanos puedan vivir en la Luna resulte más realista. Hay planes para construir un asentamiento humano permanente para llevar a cabo investigaciones científicas, extraer recursos lunares y explorar cómo podríamos vivir en otro cuerpo celeste. También se planeó una estación espacial que orbitara la Luna como una puerta de entrada a su superficie y más adelante como una escala en el camino hacia Marte. Pero con los recientes cambios en el programa Artemis, su futuro es ahora incierto. Artemis 3 también ha cambiado, permanecerá en órbita terrestre baja para realizar más pruebas. Por su parte, está previsto que Artemis 4 lleva a los primeros humanos de vuelta a la Luna en 2028, más de 50 años después.
1: Y seguimos hablando de este interesante asunto con el señor Carlos Gómez Camacho, catedrático de la Escuela de Ingeniería Aeroespacial de Sevilla y también coordinador entre la administración y varias funciones en temas espaciales. Profesor, gracias por estar con nosotros. ¿Cuál es el propósito de esta misión? ¿Por qué la NASA envía a estos astronautas alrededor de la Luna?
4: Hola, muy buenas tardes y muchas gracias por contar conmigo. Mire, yo recuerdo en la Navidad del año 68 estaba yo con mi abuelo viendo el Apolo 8, que era algo muy parecido en cuanto a propósito general a la misión de Artemis 2. Yo creo que la diferencia fundamental es que todo el proyecto Apolo, empezando por el Apolo 8, era, empleando un símil, es como ir de acampada y localizar un sitio, pones una tienda de campaña, estás unos días y te vuelves. La misión del proyecto Artemis, entiendo que no es poner una tienda de campaña, no es acampar, es localizar un sitio donde estará un auténtico chalet para hacer una ciudad y para quedarnos allí a vivir. Ese entiendo que es la diferencia fundamental de objetivo, casi 2/3 de siglo después.
1: Bueno, decíamos que esta misión será enviada a la órbita lunar, pero ¿cuándo volveremos a ver astronautas sobre la superficie lunar?
4: No hace muchos años se decía que este año tendríamos astronautas sobre la superficie lunar. Mire, yo creo que la carrera espacial es un problema muy complejo. es político, social, cultural, económico, científico, tecnológico, industrial y sobre todo de voluntad humana, el espíritu pionero a que apelaba John Kennedy a principios de los 60. No lo sé, sinceramente no creo que nadie lo sepa porque es algo muy complejo. Hay que tener en cuenta, por ejemplo, que la misión Apolo era una estructura muy jerarquizada, muy piramidal, mandaba la NASA y los presupuestos eran una cantidad muy importante, un porcentaje muy alto del PIB de Estados Unidos. Ahora es muy distinto. Hay la dirección es compleja, con muchos socios, con muchas empresas. Entra fundamentalmente el sector privado y esto que a largo plazo puede ser conveniente para abaratar costes y para facilitar todo tipo de aplicaciones espaciales, para los proyectos singulares, como de alguna forma es esto, puede ser una dificultad. Yo creo que otro aspecto también muy importante es que los años, comparando de nuevo con Apolo VIII, allí la idea fundamental era el espacio por el espacio, el espíritu pionero. ¿Por qué? Porque está allí. Ahora mismo la percepción del espacio en la sociedad ha cambiado. El espacio no es algo que depende de los gobiernos, fundamentalmente para defensa y para investigaciones científicas muy avanzadas. El espacio es algo que tenemos todos en nuestro bolsillo, con nuestro teléfono inteligente, en nuestra casa, con las conexiones de Internet. Entonces esto significa que la percepción del espacio ha cambiado, el enfoque es distinto. Y a la pregunta, mire usted, yo creo que eso no lo sabe nadie, pero que llegaremos y que permaneceremos, eso es algo que estoy convencido. Y tampoco hay que tener muchas prisas. Más vale hacerlo bien y dar seguridad a esta tecnología apasionante que por prisa, por geopolítica malentendida o obligada por elementos exteriores, haga que no sea todo el planteamiento, todo lo correcto y lo eficiente que debiera ser.
1: Muy interesante, profesor Carlos Gómez Camacho. Muchas gracias por habernos acompañado.
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4: Hace poco, un huracán muy fuerte pasó por Nicaragua y se hizo viral el video de un hombre que, subido a un árbol, saltaba al techo de su casa para evitar que se vuele, para clavar esas tejas o ese zinc. Hasta ahora nadie comprendía esa actitud, pero el hombre explicó que su esposa estaba con fiebre y no quería que padeciera bajo la lluvia, que también estaba con su sobrina de 12 años a la que ambos habían adoptado como hija. El mundo está lleno de personas que hacen cosas heroicas, especialmente cuando uno quiere proteger lo que ama, está dispuesto a muchas cosas. A veces no nos damos cuenta y dejamos que el trabajo profesional o las inquietudes personales nos quiten de la cabeza lo que realmente vale la pena, por lo que realmente estaríamos dispuestos a sacrificarlo todo. Tal vez es momento de que le digas a tu esposa, a tu esposo, a tus hijos, a tus hijas, con tu actitud, que ellos son lo más importante.
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7: La economía mundial está cambiando y la carrera por las materias primas se acelera. Todo el mundo habla ahora de minerales críticos.
8: Critical minerals.
9: Critical minerals.
8: Critical minerals.
7: El líder indiscutible es China. Y para Estados Unidos se ha convertido en un asunto de seguridad nacional. Quien controla los metales críticos, controla el futuro. Ahora se abre otro nuevo frente de batalla, el fondo marino. Aquí yacen fuentes de minerales críticos, aún por explorar. Pero, ¿quiénes quieren explotarlas y cómo planean hacerlo? ¿Es esta una buena decisión? Sumerjámonos en este tema, en este nuevo episodio de Transformar la Economía. Las profundidades del mar parecen de otro planeta. Criaturas fantasmales nadando a través de una oscuridad infinita. Pulpos luminosos flotando entre chorros de agua caliente. Y también hay grandes cantidades de esto, los llamados nódulos polimetálicos. Para las compañías mineras, esta pequeña roca es como un cofre del tesoro lleno de minerales críticos. Contiene todo lo necesario para los autos eléctricos, las baterías y las turbinas eólicas. Podemos encontrarlos en varios puntos del planeta, en particular en esta área comprendida entre México y Hawái, donde se calcula hay por lo menos 21 mil millones de toneladas de estos nódulos, el equivalente a 10 veces el peso de todos los automóviles en este planeta. ¿Y saben cuánto valen los metales en su interior? Nada menos que 9 billones de dólares, más del doble de la economía alemana.
10: The most critical minerals for the clean energy transition typically includes copper, nickel, cobalt and lithium.
7: Ke Wang, experta en energía mineral del Instituto de Recursos Mundiales, nos explica su importancia.
10: The International Energy Agency has projected that the demand of critical minerals by the clean energy transition will increase by 4 to 6 times by 2040 if we're sticking to the Paris climate goal.
7: Por esta razón, varios gobiernos y empresas se apresuran a asegurarse estos recursos minerales. A la cabeza se encuentra The Metals Company, una empresa canadiense que busca ser la primera en solicitar permisos de explotación minera a la Autoridad Internacional de los Fondos Marinos el próximo mes de julio. Su plan consiste en usar máquinas similares a las excavadoras, capaces de sumergirse entre 3.000 y 6.000 metros bajo del agua y de aspirar estos nódulos y todo lo que los rodea.
8: Now, the advantage with them, of course, is that they sit on the ocean floor, like the one in my hand, unattached.
7: Gerard Barron es el gerente general de The Metals Company.
8: So our job is to pick them up with the greatest efficiency and the lightest impact.
7: En 2021, The Metals Company estaba valorada en $2,900 millones y cotizaba en el índice Nasdaq. Pero desde entonces no ha tenido un buen desempeño en el mercado de valores y su capitalización bursátil se ha desplomado hasta los $600 millones. Aún así, la empresa canadiense mantiene 3 licencias de exploración en la llamada zona Clarion-Clipperton, que no pertenece a ningún país y es regulada por la Autoridad Internacional de los Fondos Marinos. Eso la sitúa a la delantera en esta zona junto con la empresa china Conra. Recientemente, The Metals Company reveló estar en negociaciones directas con la administración Trump para realizar exploraciones conforme a la normativa de ese país que no hace parte de la Autoridad Internacional de los Fondos Marinos. ¿Pero quién otorga realmente los permisos de exploración? Lo veremos en unos momentos. Actualmente, la minería submarina se enfrenta a una creciente oposición. Más de 30 países han pedido una moratoria en las exploraciones hasta que se tengan datos suficientes sobre los daños en los ecosistemas marinos. La doctora Beth Arcot es una oceanógrafa especializada en la vida microbiana del fondo marino. Es una de las pocas personas de este planeta que ha explorado sus abismos.
9: One of the first things you notice is when you go below the area where the light goes away and it becomes total darkness. And if you keep all the lights off, you can actually see flashes of light in the water from all the bioluminescent animals and microscopic animals that live there, right? That's how they communicate. They communicate with light and chemistry.
7: Y esa química está ahora amenazada.
9: The deep sea serves many functions for life on Earth. So it provides nursery ground for important animals. It's very important for controlling the chemistry of our ocean.
7: Los océanos almacenan una cuarta parte de las emisiones de carbono anuales, proveen nutrientes que impactan la vida marina más allá del lecho oceánico, y al igual que las selvas tropicales, son fuente de biomoléculas que pueden salvar vidas. Como por ejemplo, la salinosporamida A, proveniente de una bacteria de las profundidades del mar, que actualmente se usa en estudios clínicos como un posible agente anticancerígeno para tratar el mieloma múltiple. Y ahí está el problema. La minería no solo extrae los nódulos, también altera ecosistemas enteros que apenas conocemos. Y en esa batalla submarina, ¿quién es quién? China lidera la carrera con 5 licencias de exploración, seguida de Rusia y Corea del Sur. ¿Y qué hay de los Estados Unidos?
8: Think President Trump and the new American administration say what's on a lot of people's minds. And that is that critical minerals and security of supply of energy alongside critical minerals is really important. And so Trump being elected was very good news for us.
7: La Autoridad Internacional de los Fondos Marinos tiene 169 miembros, pero Estados Unidos no es uno de ellos. En la década de los 70, este país rechazó declarar los recursos submarinos como patrimonio común de la humanidad.
11: The International Seabed Authority. It is global socialism. It is world government. It is worse than the United Nations. This is an insult. Our American Navy can go anywhere we want on the high seas, and we don't need to ask some international authority.
7: Esta es la sede central de la Autoridad Internacional de los Fondos Marinos en Jamaica. Allí se toman las decisiones sobre quién puede explotar las profundidades de los océanos y cómo pueden hacerlo. Se supone que además deben equilibrar la extracción y la protección ambiental. Pero la cosa no es tan simple. Esta organización no está financiada en su totalidad por los Estados miembros. Depende de las contribuciones de las empresas mineras de aguas profundas, las mismas que esperan beneficiarse de las riquezas del fondo marino. Durante décadas, los gobiernos y las empresas han explorado la zona de Clarion-Clipperton con los permisos de la Autoridad Internacional de Fondos Marinos. Ahora están a la espera de que el organismo concrete las regulaciones. Entre tanto, hay un emprendimiento con un enfoque novedoso. Jason Gilham es el cofundador de Impossible Metals. Esta empresa asegura haber desarrollado un método que no implica excavar el fondo marino. ya ha logrado captar inversiones por valor de 1.524 millones de dólares para ponerlo a prueba y escalar su producción.
12: We're using a fleet of these autonomous underwater vehicles to pick up the nodules from the seafloor, load them onto our vehicle while we're hovering over the seafloor, and then that fleet of vehicles brings the nodules onto the ship at the surface to continue to be used over and over.
7: Possible Metals hizo pruebas iniciales con brazos robóticos en aguas poco profundas. Y tras un resultado positivo, la empresa desarrolló el modelo Eureka 2. El año pasado completó pruebas en profundidades de 2,000 metros frente a las costas de Florida.
12: From an environmental standpoint, we're very focused on staying hovering over the seafloor and selectively harvesting. That allows us to leave a percentage of nodules undisturbed. It allows us to see life and avoid life that we see.
7: Su más reciente creación, Eureka 3, contará con 12 brazos robóticos y capacidad para transportar 4 toneladas. En lugar de arrasar el lecho marino, flotará sobre él. Pero su impacto ambiental sigue siendo un misterio. Para averiguarlo, se asociaron con el Instituto Alemán de Geociencias y Recursos Naturales. A principios de 2026, el equipo de Guildham probará el Eureka 3. Paralelamente, los científicos alemanes harán un monitoreo del lugar y rastrearán las alteraciones en los sedimentos antes de publicar sus conclusiones.
12: Once we are operating with a full fleet of vehicles, which is about 200 vehicles operating at the same time, we're collecting over 6 million tons of nodules per year.
7: ¿Pero puede tener fallas esta tecnología? ¿Qué dice la ciencia? La científica Beth Arcot se muestra cauta. Según ella, en cuanto los robots se muevan, harán que los sedimentos removidos sean difíciles de reconocer para la inteligencia artificial.
9: Yes, there could be technologies that are maybe causing less disturbance operationally and economically. They're less proven.
7: Guildham, en cambio, cree haber encontrado una forma de mantener la vista despejada.
12: The way that we'll be operating these vehicles is always into any current that is subsea, so we will always be getting any clear fresh water that is in front of us so that the cameras won't have to see through sediments in order to detect nodules and detect life.
7: ¿Es la minería en las profundidades marinas la mejor opción? Sus defensores aseguran que podría reducir la minería convencional que destruye las selvas tropicales y desplaza a las comunidades. Pero este argumento no convence a la doctora Arcot.
9: Thing we need to remember is that land mining won't go away because we have deep sea mining. It will actually compete with land mining. While land mining can be very impactful and have severe consequences, there are mitigation strategies. We have no evidence that we can restore or offset the impact that we cause in the deep sea. So the impact would be permanent.
7: Además, está el riesgo de perturbar los sumideros de carbón.
9: One of the most important things about carbon in the deep ocean is that it's buried and it stays down there. Nodule mining may disturb a significant amount of carbon and remobilize it into the ocean.
7: ¿Existen entonces alternativas a la minería submarina? Tony Dudzik es experto en política ambiental del Laboratorio de Ideas Frontier Group. Dudzik asegura que en el caso del cobalto y del níquel, la oferta podría ser más significativa. Pero la tecnología de las baterías está evolucionando y se desconoce cuál será la necesidad real de estos metales en el futuro. Las baterías de ferrofosfato son una buena muestra de ello. Su participación en el mercado crece y no necesitan ni cobalto ni níquel. Y a esto se suma que cada año desperdiciamos mucho metal que podría reciclarse.
13: What we know is that by taking a more conscious approach to critical metals management throughout the economy, we can reduce the pressure for mineral extraction around the world. And we can also ensure that we are not destroying vulnerable deep sea ecosystems for what might be an unnecessary reason.
7: ¿Qué tan beneficioso resulta explotar las profundidades marinas? Con tantos interrogantes abiertos, no hay una respuesta sencilla. Los defensores de la minería submarina aseguran que solo lo sabremos una vez que explotemos las minas a escala industrial tras observar las consecuencias de primera mano. Pero la historia demuestra que una vez se invierten miles de millones, dar marcha atrás resulta extremadamente difícil. ¿Y ustedes? ¿Cuál creen que sería la decisión correcta? Los leemos en los comentarios.
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16: Bienvenidos a nuestro podcast, soy Héctor Contreras. En el capítulo de hoy repararemos en la necesidad que tenemos los seres humanos de conocer mejor nuestro planeta y de los fenómenos naturales que azotan el lugar donde habitamos. Es por esta razón que la Administración Nacional de Aeronáutica y el Espacio de los Estados Unidos, la NASA, acaba de lanzar la misión PACE, con la que se pretende descubrir nuevos datos que ayuden a la comunidad científica a entender los cambios oceánicos y su impacto en el clima. Para ahondar en este tema, nuestro colega Anthony Belchi entrevistó a la científica de origen venezolano Laura Lorenzoni, quien pondrá en contexto esta misión espacial y su impacto en la vida de los seres humanos.
17: ¿Me podría explicar un poco en qué consiste este programa para, de alguna manera, ver o los cambios que hay en la Tierra de una manera que nunca se había visto antes, ¿no?
18: Es una excelente pregunta. Y la NASA es tan importante tener observaciones continuas de nuestro planeta para poder entender cuál es el cambio climático, que es el cambio a largo plazo. Entonces, esta misión PACE se une a otras misiones que han estado observando el océano ya por más de 2 décadas y va a continuar este legado que nuevamente es importantísimo para entender cuáles son los cambios oceánicos y sobre todo los ecosistemas marinos. Y ahí es donde entra las capacidades únicas que va a tener PACE, porque hasta ahora hemos estado observando el océano simplemente con ciertos colores. O sea, es como que nuestros ojos únicamente pudiesen ver el azul, el verde, el anaranjado, un poquito de marrón, y eso es todo. Y el fitoplancton absorbe luz y emite luz en diferentes longitudes de onda. Es como una huella digital que nos permitiría entender qué tipo de especies están en el mar. PACE va a ser capaz de hacer justamente eso, porque va a observar todo el espectro de luz visible en escaloncitos muy chiquititos. O sea que vamos a poder entender por primera vez desde el espacio cuál es la composición de las comunidades acuáticas, lo cual es importantísimo para las pesquerías, por ejemplo, porque no a todos los peces les gusta el mismo fitoplancton, y es bien importante para cuando hay especies nocivas, como las mareas rojas, porque eso nuevamente cambia el color del agua, en maneras que visualmente sabemos qué pasan, pero desde el espacio nunca habíamos sido capaces de detectarlo.
17: La marea roja, ¿no? Que es una de las cosas que quizás más preocupan a todo el mundo, ¿no? Científicos, pero también profesionales de la pesca. El hecho de poderlo identificar desde el espacio, ¿qué comporta eso? ¿Qué beneficios trae eso?
18: Bueno, el poder detectar cosas como mareas rojas desde el espacio es fundamental para poder prevenir daños de salud y daños económicos. La cantidad de plata que se pierde cuando hay cierres de playa por mareas rojas es inmensa. Y de la misma manera, los problemas de salud también son significativos. Y entonces, si podemos detectar dónde están las mareas rojas y junto con modelos entender hacia dónde van, podemos prevenir a esas poblaciones que van a ser impactadas por esas mareas rojas.
17: No me refería a las consecuencias que obviamente son más que obvias, sino el hecho de que estén en el espacio, o sea, hasta ahora, ¿qué es lo que pasaba y qué beneficios trae que se puedan observar desde el espacio?
18: Me refería a eso. Entonces, hasta ahora la tecnología que tenemos te dice hay fitoplancton, que es la base de la cadena trófica, o no hay fitoplancton. ¿Y cuánto fitoplancton hay? Eso es todo lo que podíamos decir hasta ahora. Si ese fitoplancton es tóxico o no, desde el espacio no se podía ver. Ahora vamos a poder detectar con certeza cuáles son las especies que están en esa comunidad, lo cual es una cosa única porque nuevamente podemos avisarle a las poblaciones, mira, eso es lo que está pasando, así que prepárense. Eso es lo que estabas
17: Sí. Bueno, un poco la explicación de por qué es importante monitorearlo desde
18: el... Y el beneficio de monitorearlo del espacio, o sea, el océano es más del 70% de nuestro planeta. No hay manera que podamos tener un sistema de detección tan robusto como si lo estás viendo desde el espacio. Sabemos, por ejemplo, en la costa de Florida y en el Golfo de México hay muchísimas mareas rojas. Pero, ¿qué haces? Vas con un barco y muestreas, y es un punto mínimo. No tienes idea de qué tan extensa es esta marea roja. Y a veces cuando muestreas, ni siquiera tal vez la consigues, porque es tan heterogénea. Verlo desde el espacio, estás viendo como la visión grande. Es como ir al cine y ver la pantalla grande, en vez de tal vez una pantalla chiquitita de la computadora o de tu teléfono. Es de verdad la visión global, que no hay manera de obtenerla de ninguna otra manera sino volando un satélite y observando nuestra Tierra desde ese punto.
17: Cuando leía la nota que nos mandaron el otro día para hablar de esta entrevista, decía algo así como que este sistema, este proyecto, lo que pretende es monitorear los signos vitales de la Tierra. En un momento en el que con el cambio climático hay muchas preocupaciones, ¿de alguna manera se podrá... alguna manera aportar con esta ciencia a monitorear, ver qué es lo que ocurre con el cambio climático, las consecuencias que pueden haber, que están ocurriendo ya?
18: Absolutamente. Y estos satélites que la NASA tiene orbitando el planeta, de verdad le toman el pulso al planeta día tras día, porque estamos viendo con unos sensores, estamos viendo la temperatura del planeta, la temperatura del océano, y con PACE vamos a poder estar entendiendo cuál es la salud del mar. Entonces es como todos los días sacarle una radiografía a nuestro planeta y entender cómo está cambiando a través del tiempo. Y es esa observación a largo plazo que nos va a permitir entender qué es lo que está pasando con los ecosistemas, dónde estábamos y sobre todo hacia dónde estamos yendo. Es como ser buen ser humano, ir al doctor todos los años a sacarte tu examen de sangre, y a través del tiempo te das cuenta de que tu salud se ha mantenido o ha mejorado o ha empeorado. Eso es lo que estos récords están haciendo para nuestro planeta.
17: De alguna manera es analizar en tiempo real, ¿no?, cuáles son los cambios del planeta, ¿no? Y más en unos tiempos como los de ahora, ¿no?, que tanta preocupación, ¿no?
18: Hay cambios muy rápidos, por eso, y una de las cosas únicas también de esta misión PACE es que va a estar dándole vuelta a nuestro planeta y tomando una visión global cada uno o dos días, dependiendo de dónde estamos en el globo. Y eso es una cosa súper importante, porque los cambios que están ocurriendo en nuestros ecosistemas están ocurriendo muy rápidamente. Por ejemplo, zonas de altas latitudes, los polos, están cambiando a una velocidad nunca antes vista, y si no tenemos este tipo de visión espacial y este tipo de monitoreo constante, no nos damos cuenta de cuáles son las consecuencias y no nos podemos preparar para mitigar esas consecuencias, sea para nosotros los seres humanos o para nuestros ecosistemas, de los cuales dependemos.
17: Y doctora, ¿qué es lo que se va a poder hacer? ¿Se va a poder, no sé, medir la temperatura del agua, medir la erosión a lo mejor de los polos? ¿Qué va a poder hacer?
18: Es una muy buena pregunta. PACE no tiene un sensor de temperatura porque tenemos otros satélites que ya la miden, entonces no es necesario tenerlo en el mismo sensor. PACE se está enfocando en la composición de fitoplancton en el océano, que es la base de la cadena trófica, y también está midiendo al mismo tiempo qué está pasando con las partículas atmosféricas, con los aerosoles y con las nubes. Entonces, esa conexión entre la atmósfera y el océano también es súper importante para la parte de dióxido de carbono, porque el océano es un reservorio de carbono enorme, o sea, es 60% más carbono en el océano de lo que tenemos, por ejemplo, en la atmósfera. Así que entender cómo el océano está, cómo es ese intercambio de carbono entre la atmósfera y el océano, del cual el fitoplancton es una pieza fundamental, y cómo esto está cambiando con el cambio climático, con nuestro planeta calentándose, es súper importante. Y es esa interacción que PACE nos va a facilitar para poder entender mejor cuáles son nuestras tendencias climáticas.
17: Y luego, doctora, ¿cuánto tiempo va a estar el satélite en observación, o ya se va a quedar ahí?
18: Excelente pregunta. Y la misión primaria de PACE son 3 años. Esa es lo que se llama su misión primaria, que es lo que se espera como mínimo de vida. Sin embargo, PACE carga combustible para 10 años. Y la mayor parte de las misiones de NASA generalmente sobreviven por muchísimo más tiempo de la misión primaria. De hecho, tenemos los sensores que hemos estado usando hasta ahora para mediciones del océano tienen más de 2 décadas orbitando nuestro planeta. Así que tenemos esperanzas de que PACE tenga una vida muy larga orbitando nuestro planeta.
17: Sí, ¿usted de dónde es?
18: De Venezuela.
17: ¿Cuánto tiempo está usted en Estados Unidos?
18: Tengo 23 años.
17: 23 años. ¿Y dónde estudió? ¿Y qué estudió?
18: En la Universidad Simón Bolívar, en Venezuela, fue donde hice la licenciatura. En Venezuela es licenciatura en biología, y después hice mi maestría en la Universidad del Sur de la Florida, aquí en Florida, y después mi doctorado en la misma institución.
17: ¿Y en la NASA cuánto tiempo?
18: Tengo 8 años trabajando en la NASA en el programa de biología y biogeoquímica del océano.
17: Fantástico, ¿sí? Pues nada, un gusto.
18: Igual, muchísimas gracias, un placer.
16: Gracias, Anthony Belchi, por esta entrevista con la doctora Laura Lorenzoni, científica de la NASA, quien compartió los esfuerzos que la comunidad científica viene adelantando para mitigar el impacto de algunos desastres naturales. A ustedes, estimados oyentes, muchas gracias por seguirnos en este episodio de nuestro podcast Conversando con la Voz de América. No olviden que cada día, de lunes a viernes, podrán encontrar contenido actualizado en nuestro perfil de YouTube y en nuestra página web vozdeamerica.com. Los esperamos.

los años 30, el físico austríaco Wolfgang Pauli encontró inspiración en sus sueños. Miedo a las avispas. Visiones de líneas espectrales oscilantes. Sus ideas concretas surgieron de una profunda intuición sobre su mundo interior y su conexión con el mundo que lo rodeaba. Teorizó sobre partículas subatómicas fantasmales llamadas neutrinos, emitidas por fenómenos celestes como estrellas, supernovas y agujeros negros. Se puede estudiar la naturaleza de la materia y crear imágenes del espacio con neutrinos, al igual que con la luz. Pero a diferencia de la luz, los neutrinos atraviesan la materia ordinaria. Te están atravesando ahora mismo. Eso significa que con neutrinos podemos ver cosas que no vemos con la luz. Esto es difícil porque los neutrinos son casi imposibles de detectar. Y la superficie terrestre está llena de interferencias. Tenemos que ir a profundidades subterráneas, a lugares silenciosos. Estos actúan como telescopios dentro de la Tierra. Algunos de estos detectores están en minas y uno en el hielo polar. Como la intuición de Pauli a partir de sus sueños, son lugares profundos donde percibimos cosas que, de alguna manera, llegan de afuera. Esas partículas son mensajeros.

0: mina Kryton está excavada dentro de un astroblema, una palabra griega que significa herida de estrella. Hace 1,000 millones de años, un cometa impactó la Tierra y cambió la composición mineral. Hace 100 años, se abrió acá una mina y hoy, en sus profundidades, alberga un observatorio de neutrinos. Esta es la jaula que te sumerge en una de las minas más profundas del mundo. El descenso dura 5 minutos.
1: I'm training on the bell, so...

Snowlab es el único inquilino en un rincón de la mina donde se realizan explosiones a solo cientos de metros de distancia. El polvo y los contaminantes radiactivos de la mina se registran como ruido en los experimentos. Bastan 2 gramos de polvo en el detector de neutrinos para invalidar sus resultados. Snowlab es como un carnaval de experimentos de física que buscan interacciones extremadamente raras. Muchos se centran en la materia oscura y el resto en los neutrinos. Snowlab es como una estación espacial. Estás a salvo dentro, pero en contacto con una gran fragilidad. El aire que respiras, el espacio por el que te mueves, lo percibes todo.

incluso con conocimientos especiales. Tu capacidad, válida en superficie para discernir qué son las cosas con solo mirarlas, acá no te sirve. Sin un guía bajo tierra, uno se pierde fácilmente. A esta profundidad, la presión es tan grande que el agua hierve a mayor temperatura. Tu cerebro

más difícil concentrarse. En la esquina más antigua de las galerías se encuentra Esno Plus, un detector de neutrinos. Es una esfera de sensores de vidrio que cuelga dentro de una caverna anegada. A medida que te acercas a Esno Plus, se producen cambios extraños en el viento y la presión atmosférica. Esto se debe a que todo el aire de laboratorio se intercambia 10 veces por hora para mantenerse limpio. A veces suena como un coro. Esno Plus busca neutrinos de las inmediaciones, del Sol, de nuestro sistema solar e incluso del interior de la Tierra. Junto al operador se encuentra la plataforma Esno, un santuario justo encima del detector que recopila sus datos. Rara vez se accede a él. Una visita normal se detendría aquí porque, para quienes lo dirigen, Esno Plus es invisible. Debajo de la plataforma es como el inconsciente de tu mente. Estás profundamente conectado a él, pero no puedes acceder directamente. Esperando neutrinos. Partículas aleatorias y rayos cósmicos atraviesan el detector como un río. Este es el sonido de fondo del universo.

Sumergidos en el agua y la oscuridad, casi 10.000 sensores de vidrio miden los destellos de luz de las colisiones subatómicas de los neutrinos que llegan aquí. Casi todas las partículas tienen una contraparte especular, una antipartícula. SNOPLUS busca evidencia de lo contrario, que los neutrinos podrían servir como su propia imagen especular oscura. Resolver este misterio podría revelar algunas de las reglas básicas del universo. ¿Por qué existe materia en lugar de la nada?

Super Kamiokande es un detector de neutrinos construido en las profundidades de una mina desmantelada con más de 1000 años de antigüedad. Utiliza toda la montaña como un paraguas para

Estando a la entrada de la mina en un día de verano, puedes ver tu aliento por el frío viento que sale de la montaña. Y aunque el túnel no tiene luces, hay una peculiar atracción que te jala hacia adentro.

es íntimo y asombroso. A diferencia del laberinto de la mina Creighton, esta montaña tiene algo más personal. Superca es como un templo incrustado en el corazón de la montaña, y solo hay un túnel que te lleva directamente a

Las instalaciones de Superca tienen el encanto de un campamento de verano. Hay letreros escritos a mano y pizarras con mensajes para visitantes de todo el mundo. Una litera para investigadores por si la nieve los bloquea. Nuestras vidas están llenas de centros comerciales, restaurantes y parques. Espacios diseñados para personas. El detector de Superca no fue construido para las personas. Su estética es un subproducto de las leyes físicas. Su belleza es una expresión pura de lo que significa plantear una pregunta sobre el universo.

El secreto de la montaña es que no solo está hecha de roca, está llena de agua. Para ver neutrinos, se necesita un medio de una claridad casi imposible. Mientras que Snolab se centra en la pureza de la radiación, Super K solo puede funcionar con una claridad óptica perfecta. Su ubicación aquí se eligió en parte porque, para llenar su tanque, dispone de corrientes subterráneas de agua de deshielo ultra pura que se filtra a través de la montaña,

Superca se ha centrado en un fenómeno llamado oscilación de neutrinos. A diferencia de otras partículas, los neutrinos no tienen identidades constantes. Su masa cambia y se transforma en diferentes tipos. Algo que Esno Plus ayudó a demostrar junto con Superca. Y su labor continúa. Si una supernova se propagara al espacio, el detector podría emitir una alerta temprana para buscarla incluso antes de que podamos ver su luz. En el interior, el tiempo transcurre de forma diferente. Mientras que nosotros desciframos nuestros días en minutos y horas, los eventos capturados aquí ocurren en una fracción de segundo. Para que esto sea posible, el detector casi nunca se abre. Es un espacio sagrado cerrado durante más de 10 años seguidos, adormecido, escuchando el susurro de las estrellas en la oscuridad.

Un capullo de gas y polvo esconde un agujero negro supermasivo en el centro de una galaxia espiral cercana. NGC 1068. Estudiar nuestra galaxia es como estar dentro de un bosque, y en este caso es como mirar desde arriba. Vemos su estructura con luz infrarroja, ondas de radio y rayos X. Pero desde el exterior, el agujero negro es imposible de ver.

Dentro del capullo, un disco exterior actúa como un acelerador cósmico, expulsando billones de neutrinos que escapan con la información de su origen. Solo unas docenas podrían detectarse en la Tierra.

Hermes es el dios griego de los mensajeros, de caminos y fronteras, portador de sueños, capaz de moverse entre mundos, cruzar cualquier umbral, solitario, portador del destino, astuto y escurridizo. Los neutrinos no tienen posición fija. Su ubicación es una probabilidad de muchas. Su masa, su estado, está en multitudes, oscilando entre ellas. Atraviesan planetas en su periplo por el universo a casi la velocidad de la luz. Estamos atentos a su roce imperceptible.

La estación Amundsen Scott se encuentra en el polo sur geográfico. Alberga un enorme detector de neutrinos, Ice Cube. Aquí, el tiempo se detiene. Hay un día de 6 meses, el verano, y una noche de 6 meses, el invierno. A diferencia de Snorlap y Super-K, aquí no hay a dónde ir. Si eres uno de los 2 invernadores que trabajan en IceCube durante 1 año de tu vida, este es tu hogar.

debajo de la estación elevada, bajo almacenes de especias, helados y combustible para aviones. Hay una galería de nichos creados por los residentes en un túnel de nieve a 50 grados bajo cero. Homenajes, recuerdos, obsesiones. Bajo tierra, soñamos con la tierra.

El laboratorio Ice Cube es el corazón del detector de neutrinos que se extiende bajo el hielo. Dos observadores lo supervisan durante los meses de oscuridad. Este no es un lugar de descubrimientos. Si bien las computadoras pueden proporcionar alertas sobre episodios en el espacio, el 90% de los datos de eventos se extraen manualmente. Se procesan meses, a veces incluso años después. Para los operarios, es un ejercicio de espera casi monástico.

Desde la sala de servidores, los cables que van a los sensores pasan por dos brazos que se extienden bajo el hielo. Este hielo polar es el material más transparente del planeta. Ice Cube necesita oscuridad total para ver neutrinos, así que los ingenieros pasaron años perforando agujeros con agua caliente para introducir sensores a 2 kilómetros de profundidad. Ice Cube cuenta con más de 5.000 sensores integrados en esferas de vidrio. DOMS. Es 2010. Ice Cube es una cooperación internacional, pero en este caso, quien observa el sensor como si fuera un recién nacido es el equipo sueco que ayuda a instalar un sensor modificado con una cámara en su interior. Cada uno tiene un nombre y una etiqueta individual según su tema, tipos de pasta, fobias, mopeds, enfermedades infecciosas, invertebrados marinos. La instalación de un sensor aquí es como un ritual de nacimiento y muerte a la vez. Se le da un nombre, se le conecta a la superficie mediante un cordón umbilical y se baja para congelarse en hielo de 100.000 años. Durmiendo en el fondo, seguirá enviando mensajes sobre las estrellas mucho después de que sus creadores hayan

El detector es un kilómetro cúbico de hielo. No hay caverna ni cámara que lo contenga. Ice Cube es el detector de partículas más grande del mundo porque utiliza el planeta como medio para escuchar el universo. Utiliza el hielo para crear imágenes del espacio rastreando destellos de luz de colisiones subatómicas como flechas que apuntan al origen del neutrino. Para nosotros, el hielo aquí es antiguo. Pero los neutrinos del agujero negro llevan 47 millones de años viajando. Para ellos, el hielo es solo un suspiro.

hacemos una exposición prolongada del universo. Rastreamos lo que nos oculta. Nos comunicamos con los elementos. Escuchamos con la roca, con agua, con hielo. Lugares que duermen bajo tierra, reclamados por el planeta. Son monumentos a nuestras preguntas, incrustados y replicando en el tiempo.

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2: La República Islámica de Irán ha optado por la continuidad con el nombramiento como nuevo líder supremo de Mostaba Jamenei, hijo de Ali Jamenei, eliminado por Estados Unidos e Israel. Analizamos su perfil, el mensaje que los guardianes de la revolución están mandando y qué significa este nombramiento cuando la guerra en Irán se está instalando. Y lo hacemos con la analista en política internacional, Marta González Isidoro, experta en la región. ¿Quién es y qué se puede esperar de Mostaba Jamenei?
3: El nombramiento de Moqtada como líder supremo no ha sido una sorpresa. De hecho, ya desde 2024 la cuestión de la sucesión en la República Islámica era una cuestión urgente en la medida en la que crecía todas estas amenazas de guerra y además se agravaba la salud de Jamenei. Los partidarios de Moqtada buscaban ya entonces, en 2024, una garantía de sucesión de un líder o de un personaje cualificado, mientras que los críticos veían en él o señalaban en él precisamente su incapacidad para prevenir o gestionar las crisis nacionales o internacionales. Es un candidato propuesto por la Guardia Revolucionaria. Quienes conocen realmente a este personaje desde el interior del régimen le pintan como un ser fanático, apocalíptico, intransigente, muy vinculado a la represión de las protestas y con una reputación bastante alejada de cualquier tipo de compromiso. No sé si estamos hablando de una persona capacitada para continuar la República Islámica tal y como está planteada, porque su nombramiento lo que supone es el fortalecimiento precisamente de la Guardia Revolucionaria a expensas de antiguos miembros de la élite de la República, incluyendo a los sectores más moderados o sectores del clero. Es un serio competidor de Ali Larijani, que es precisamente el personaje que en la sombra ha dirigido los hilos del poder. Por lo tanto, no sé hasta qué punto le querrá tener cerca para controlarlo, para neutralizarlo o bien para compartir el poder, puesto que Moqtada no tiene el visto bueno de todos los sectores de la República en este momento. Su capacidad para ejercer mando y control en ese sentido, por lo tanto, es muy limitado. Y la Guardia Revolucionaria está muy mermada. Vamos a ver si es capaz de aguantar mucho tiempo con vida, porque es un objetivo tanto para Israel como para Estados Unidos. Efectivamente, su nombramiento indica que la Guardia Revolucionaria lo que intenta proyectar es supervivencia y desafío en lugar de compromiso. No sé hasta qué punto el régimen teocrático de la República Islámica, tal y como se diseñó en 1979, está garantizada con el hijo de Jamenei.
2: Esta guerra, que parece que va a durar, ya llevamos 10 días, Irán dice que puede aguantar 6 meses. ¿Qué capacidad militar tiene Irán?
3: La capacidad misilística y de drones que tiene Irán está seriamente mermada. De hecho, el objetivo de la guerra, de esta segunda fase de la guerra que empezó en junio del año pasado, es acabar con la capacidad nuclear y con la capacidad misilística de Irán. Irán tiene una capacidad muy elevada de misiles de corto y largo alcance que ponen en jaque a la región, pero está muy mermada. Lo que realmente preocupa es la capacidad, el programa de drones, que es uno de los más desarrollados fuera de las grandes potencias. Y este programa está diseñado precisamente para compensar su inferioridad en la aviación y en los misiles frente a las capacidades de Estados Unidos y de Israel. Son muy baratos, tienen largo alcance y más o menos tienen una capacidad en estimaciones, porque el régimen es muy opaco y no se sabe cuántos tienen, de más o menos alrededor de unos 10.000. 10.000 drones, según estimaciones que hizo en su día The Washington Post y The Times, que son los dos diarios que han trabajado este asunto. Tenemos ahora mismo que han usado en torno a 50 por día, por lo tanto la capacidad de tener hasta 6 meses es prácticamente imposible.
2: ¿Qué tipo de drones usa Irán?
3: Tienen 3 tipos de drones. Los que se llaman los drones kamikaze, que tienen un alcance más o menos de entre 1.000 y 2.000 kilómetros, que son los que están haciendo mucho daño ahora, son muy baratos, cuestan apenas entre 30 y 50 mil dólares cada uno, y es lo que se conocen como las bombas voladoras. Y son los más espectaculares porque son los del tipo Shahed y son los Amat. Esos son los más espectaculares. Luego tienen los drones de ataque reutilizables, que son muy poquitos en cuanto a almacenaje, a producción, pero son también muy espectaculares, que son los tipo Predator, los Reaper, muy parecidos a los Reaper norteamericanos. Son los Shahed 129, que son los más avanzados, los grandes, los Mujahideen 10, que son los grandes que vemos, y estos tienen un alcance ya más grande, más hasta entre 1.800 y 3.000 kilómetros. Son los que están poniendo en jaque a los países del Golfo, porque tienen una carga de entre 100 y 400 bombas, ¿no? o misiles, una autonomía de 24 horas. Son como más potentes, pero también son más fácilmente eliminados por parte de las baterías antiaéreas de los países del Golfo y de Israel. Por lo tanto, su capacidad de repuesto es más complicada. Y luego están los drones de reconocimiento, que son mucho más pequeños, se usan sobre todo para la vigilancia. Y ahí tenemos también el Shahed 123, que tiene un alcance de unos 30 kilómetros, un máximo de 750. Pueden alcanzar, como digo, Israel, Arabia Saudí, las bases norteamericanas del Golfo, parte de Europa Oriental. Por lo tanto, el nivel de alerta temprana para todos estos países pues es muy, muy elevado, porque consiguen saturar a través de este enjambre de drones todas las defensas aéreas de todos estos países, provocan que incida en una guerra económica, porque interceptar todos estos enjambres de drones pues provoca la fractura económica y el colapso económico de todos los países afectados. Los ataques de precisión no son tan precisos como los misiles israelíes o norteamericanos, pero hacen su daño. Y sobre todo lo que provocan es daño psicológico en la población civil, interfieren sobre todo en la guerra electrónica y de vigilancia de los sistemas norteamericanos, israelíes del Golfo.
2: Una pregunta, ¿lo más lejos que pueden ir hacia Europa es Chipre?
3: Los drones sí, pero los misiles de medio y de largo alcance llegan. De hecho, Irán tiene posibilidades de lanzar misiles que llegan hasta las costas del Mediterráneo Oriental, cerca de España, llegan a las costas de España. Por lo tanto, el rango es muy elevado y el peligro para la detección temprana de ese tipo de misiles por parte de Europa, pues ahí lo tenemos.
2: ¿La guerra se puede alargar mucho?
3: Pues mira, va a depender de la voluntad. De la voluntad de las partes. Si nos centramos en la capacidad militar, Irán no tiene capacidad para aguantar una guerra prolongada porque tiene ya estrangulados los flujos de reposición de drones, misiles y materiales por parte de Rusia y de China, que son sus proveedores. Y luego el objetivo fundamental de este conflicto, de esta guerra, ha sido en la primera semana por parte de Israel y de Estados Unidos controlar los cielos y reducir la amenaza principalmente hacia Israel y hacia los países del entorno. Y por lo tanto han ido directamente a neutralizar las capacidades del régimen iraní en cuanto, ya lo hemos visto, pues a eliminar al líder supremo, la neutralización de los altos cargos del régimen, de la revolución, de la Guardia Revolucionaria, los operativos territoriales, a destruir todas las instalaciones gubernamentales y las fábricas de armas, el almacenaje de misiles y drones. Por lo tanto, es muy complicado que Irán pueda, el régimen pueda abordar una guerra sin reponer las capacidades militares, porque además hemos visto que también se ha reducido su flota naval al 30% y se ha destruido también la capacidad aeroespacial. Por lo tanto, es muy optimista por parte de los nuevos líderes pensar que va a aguantar desde el punto de vista militar. Ahora bien, tenemos que pensar también en los tiempos. Los tiempos de Estados Unidos están, o del presidente Trump, están ligados a que se cumplan los objetivos estratégicos en la región, que no tienen por qué coincidir con los intereses estratégicos de Israel. Estados Unidos, el presidente Trump, está ligado a la opinión pública norteamericana, que no es favorable a la guerra, a las elecciones de medio mandato el próximo noviembre, y que puede perder la mayoría en las cámaras, y por lo tanto tiene que determinar cuál es el objetivo estratégico que se ha marcado sobre Irán, si es mermar las capacidades misilísticas y la voluntad de seguir con el programa nuclear, o si apuesta por un cambio de régimen a medio largo plazo y mantiene la voluntad de Israel de ir a por todas, porque Israel está embarcada en una guerra que ellos llaman de resistencia, de liberación y de independencia, y que está de supervivencia, y que están apostando por una guerra que deje a las próximas generaciones lo suficientemente libre del miedo de tener que librar las siguientes generaciones otra guerra de carácter existencial como la que asumen que esta generación está viviendo desde el 7 de octubre. Por lo tanto, el tiempo corre en contra de Israel si Estados Unidos, dentro de 2-3 semanas, dice: mis objetivos estratégicos se han cumplido, paremos la guerra. De ahí que Israel está apretando tanto dentro de Irán para desmantelar cuanto antes toda posibilidad de recambio en el régimen que pueda librar una guerra en un futuro cercano, como para mermar las capacidades de Hezbollah y de Hamas en el Líbano y en Gaza, para neutralizar definitivamente esa amenaza que considera existencial.
2: Justamente, ¿cuál es la estrategia actualmente en Líbano de Israel? Ha habido, bueno, incursión terrestre, han depositado a soldados por helicópteros. Ya habían atacado a Hezbollah y habían también mermado su capacidad, pero ¿cuál es la estrategia? ¿Ahora ya es como la estocada final, lo que quieren o qué están haciendo?
3: Hezbollah ha cometido el error que Israel quería que cometiera. Israel ahora mismo está intensificando toda la presión contra Hezbollah mientras ayuda al gobierno libanés a tomar el control de las zonas que hasta ahora no se había atrevido, ya sea por falta de voluntad o por falta de capacidades de asumir. Hezbollah durante todos estos años había creado un estado dentro del estado libanés, y desde los ataques del 1 de marzo lo que Israel está intentando es destruir definitivamente las infraestructuras de Hezbollah. Esta vez está siendo muy implacable con los sectores del Líbano que están controlados por Hezbollah en todas las ciudades, en todos los poblados chiíes del país, incluidos los 4 barrios del sur de Beirut. En este momento, las FDI, las Fuerzas de Defensa Israelíes, están ordenando en paralelo la evacuación de las zonas civiles para evitar daños colaterales, pero el objetivo, la vez que se marcó en 2024, que no se ha cumplido a medias, porque con la puesta en marcha del acuerdo con el acuerdo de paz, el acuerdo de tregua, creyó que el gobierno libanés iba a ser capaz de hacerse con el control de todas las zonas y de mandar a Hezbollah el norte del río Litani. Esta vez Israel está decidido a hacer desaparecer toda la red militar y financiera de Hezbollah en el Líbano, pero también de todos los gobiernos que controlan a Irán, en Irak, en Siria, en Líbano, y también el gobierno de Gaza. Por lo tanto, está empujando al gobierno libanés a que tome el control efectivo del Estado, al mismo tiempo que está creando con la incursión militar una zona, un buffer de seguridad que se va a prolongar hasta que el gobierno libanés tome la iniciativa de efectivamente desarticular a Hezbollah. No sé si será posible o no, si tendrá voluntad o no, pero mientras tanto Israel está decidido a tener un buffer de seguridad desde el norte del país de Israel hasta el sur del río Litani, para garantizar que todas las poblaciones de la Galilea Oriental y la Galilea Occidental, estén libres de los ataques de Hezbollah. De hecho, se han lanzado ya en esta semana 27 olas de ataques contra el Líbano, encaminados precisamente a destruir la infraestructura de Hezbollah en toda esa zona.
2: La organización de derechos humanos Human Rights Watch denuncia que Israel está usando fósforo blanco en el sur del Líbano. ¿Qué sabe de estas denuncias?
3: Pues que son infundadas, porque el uso de munición de fósforo con fines ofensivos está descartado. Supondría una violación del derecho internacional y de las leyes de guerra. Israel no utiliza ese tipo de munición porque se acoge al derecho internacional, pero ese tipo de munición sí la utilizan todos los gobiernos y todos los ejércitos del mundo como una forma de iluminar el escenario bélico, prebélico, antes de las operaciones. Y eso es lo que está haciendo Israel, hacer uso de la munición de fósforo como únicamente un medio para iluminar el escenario de combate, como hacen todos los ejércitos del mundo.
2: Y eso sí está autorizado por el derecho internacional.
3: Eso sí. Vale. Eso sí. Otra cosa es lanzar munición de fósforo contra la población civil. Y eso es lo que ni Israel ni ningún ejército del mundo, por lo menos democrático, hace.
2: Muchísimas gracias a Marta González Isidoro, analista política internacional, experta en Oriente Medio.
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4: Al grano. Hoy vamos al grano con José Carlos López, presidente del Xelajú Mario Camposeco. Un equipo que al día de hoy está generando amor y odio. ¿Y de qué manera? Ya le voy a contar por qué. Recientes triunfos en la CONCACAF han llevado a este equipo a ser protagonista más allá de nuestras fronteras. Recientemente se ha enfrentado al Monterrey de México. Ya se habla de este equipo en México. Pero más importante, en el ámbito local, parecen incluso salir nuevos clásicos. Contra Cobán, ya el que se tenía contra Marquense, Comunicaciones y Municipal ya existía, y ahora rivalidad con Antigua. Y así van saliendo nuevos equipos. Parece que contra quien jueguen, todos quieren algo: que Xela no gane. Esto lo vamos a platicar con el presidente de Xelajú, Mario Camposeco. Bienvenido al grano, presidente. Gracias por estar con nosotros.
5: Muchas gracias, Guillermo, y a la orden.
4: Bueno, primera gran pregunta. Se da una noticia y se habla de un nuevo estadio. Y esto generó bulla a nivel nacional. ¿Cree usted que realmente se va a hacer el estadio tomando en cuenta la situación que se vive en Guatemala, donde vemos que las obras públicas no necesariamente se finalizan?
5: Creo que hay una situación importante, que es que el alcalde de la ciudad de Quetzaltenango pasó por el Xelajú y sabe lo que el Xelajú realmente representa en el área geográfica del suroccidente del país. Es una necesidad imperable el estadio en Quetzaltenango. Y él tiene los recursos suficientes para hacerlo, ya tiene la planificación. Nosotros estamos seguros que con todos los avances que se tienen y con lo que nosotros como club hemos colaborado, devolviendo el usufructo, que era importante para poderlo hacer, para que pudiéramos liberar la posibilidad de que ellos pudieran ejecutar la obra, creo que es un hecho que la obra se va a hacer. Empezaremos, según los datos de la municipalidad, en el mes de marzo. Esperemos que un año y medio esté finiquitado. Hay que hacer un sacrificio, porque lógicamente es una obra importante que se va a hacer, y creo que va a ser de gran logro para la ciudad de Quetzaltenango que esto pueda hacer, que se dé un hecho, y creo que va a ser también una pauta para el fútbol de Guatemala. O sea, Guatemala en el fútbol de lo que más adolece es de infraestructura, y es lo que debemos de ponerle un poquito más de atención para poder crecer.
4: Cuando pasa lo del Doroteo Guamuch, surge la duda de ojalá no lo dejen tirado. Ustedes en algún momento, cuando les dijeron, ¿saben qué? Vamos a remodelar el estadio, devuélvanos el usufructo, dijeron, no vaya a ser que por tratar de hacer la obra me dejas la obra media, si ya no tengo ahora dos graneríos completos. ¿Pasó por la cabeza de la Junta Directiva eso?
5: Antes de que pasara eso, pasó que nosotros íbamos a ejecutar de a poco el estadio. Uh-huh. Y creo que eso fue lo que empujó un poco más a la municipalidad de Quetzaltenango al poderlo hacer. Porque nosotros como club empezamos a hacer cambios a lo interno.
4: Cuando vio la municipalidad que ustedes se podían ir a otro municipio, ahí fue.
5: Ahí, y cuando empezamos a ejecutar obras que en el estadio no se habían hecho durante más de 50 años. Uh-huh. Un parqueo que había estado en el estadio Mario Camposeco en polvo por más de 50 años, desde casi la inauguración del estadio, y que nosotros empezamos a ejecutar por medio de gestión, con la iniciativa privada, el poder adoquinar una parte del estadio, el poder adoquinar un graderío que habían terminado, que le llaman nuevo en Quetzaltenango, pero que lo habían terminado hace más de 15 años y que nunca se terminó completamente la parte de abajo, donde la gente caminaba entre charcos para ir a ver los partidos. Esos pequeños cambios mandaron mensajes claros de que nosotros como dirigentes queríamos hacer cosas diferentes. Y creo que eso invitó, eso impulsó a que la gente pidiera. Y creo que esa es la parte de la obligación del que está en el cargo del municipio, de responderle a la población con obras. Esperemos nosotros que sí. O sea, creo que sí se va a ejecutar el estadio y creo que va a ser importante.
4: Deme un detalle. El estadio no se cierra. Xela va a seguir jugando ahí. Cierto. Ok. ¿Qué se va a poner? ¿Se va a poner una manta gigante para tapar las obras que están atrás? ¿Cómo se va a hacer esa parte de seguridad de la construcción para que mientras se está construyendo no se ponga en riesgo la integridad de los jugadores, de los árbitros, de quienes tengan que andar por esas áreas?
5: Ahora hay una ventaja, que hoy en día casi todo es prefabricado, si sí. Ustedes se dan cuenta. Entonces pueden ejecutar las obras. Ya no es una obra que se haga completamente de concreto. Uh-huh. Son obras hoy estructurales la mayoría. Entonces va a ser más el movimiento de tierras que va a haber y se va a ejecutar por fases. Son dos fases las que van a hacer en el Estadio Mario Camposeco. El lado del graderío norte y el lado de la 14 avenida. Creo que iniciarán por el lado del graderío norte. Inclusive nosotros ya corrimos la cancha. Uh-huh. Si ustedes vieron, ya la cancha está corrida. Uh-huh. Ya se corrieron los metros necesarios para que ellos tengan el espacio suficiente para trabajar. Creo que eso no va a ser ningún inconveniente. Se van a tapar las áreas específicas

0: circule sobre ellas y utilizar nosotros solo una parte del aforo. Por eso le decía al inicio sacrificar, porque lógicamente sabemos nosotros que eso va a mermar los ingresos por medio de aficionados al estadio. Sabemos que el aficionado va a tener que sufrir un año y medio también, porque la demanda en la ciudad de Quetzaltenango sobre la oferta que tenemos en el estadio difiere demasiado. Y entonces eso va a hacer que cueste mucho más aún en momentos de construcción. Pero esperamos que sea un sacrificio para que cuando el aforo suba al 100% casi de lo que tiene hoy en día, sea una experiencia distinta volver al estadio Mario Camposeco.
1: El aficionado en Quetzalteco, cuando se anuncia el estadio, empecé a ver este efecto. O estás con Xela o odias a Xela. Y no importa de qué equipo seas. O sea, no importa si sos crema, si sos rojo, si Xelajú ya no es querido por la mayoría de equipos de la Liga Nacional. Y esto genera muchos comentarios. Esto me llamó a mí la atención. Porque hay una escena que para mí es muy evidente cuando hay un cántico. No somos chapines, somos quetzaltecos. Y esta frase se viralizó muy rápido. Aficionados de todos los equipos empezaron a comentar en contra del Xelajú Mario Camposeco. Y esto me parece, después de ver comentarios después del partido contra Monterrey, cuando Xela pierde el subcampeonato, creo que en muchas ocasiones había más gente apoyando a la Alajuelense que al propio Xelajú Mario Camposeco aquí en Guatemala. Xela ha generado esa antipatía, pero también ha generado, creo, nuevos aficionados. O sea, hay de las dos. ¿Qué está pasando con el efecto Xelajú Mario Camposeco y cómo lo ven desde la ciudad altense esto que está sucediendo alrededor de Xela?
0: Yo creo que en ese sentido hay que partir ciertos aspectos. Hay que dividir la parte de la afición.
1: Sí.
0: Y la afición, en cierto sentido, hay que reconocer que la ciudad de Quetzaltenango es una ciudad que históricamente ha generado mucho orgullo dentro de la población. Ha salido mucha gente importante de Quetzaltenango en todo tipo de campos. De repente alguien me dijo, vivimos mucho de la historia, por supuesto, pero la historia no la dejamos de recordar. Uh-huh. Y eso es importante en el lado de afición, el orgullo que siente el quetzalteco. Pero en el lado mediático, nosotros como institución tenemos que ser muy inteligentes de saber aprovechar los impactos y los momentos. Y tenemos que saber que nosotros lo que vendemos no son resultados deportivos como club.
1: Son
0: nosotros
1: impactos.
0: Vendemos imagen.
1: Claro.
0: Vendemos impactos. Y entonces tenemos que sacarle provecho a esto. Hay que recordar que Xelajú siempre ha sido históricamente el equipo que más rivales tiene. O sea, siempre ha rivalizado con los equipos de la capital, siempre. Pero también siempre tuvo mucha diferencia con el equipo de Suchitepeques, que hoy en día ya no está en la Liga Mayor.
1: Uh-huh.
0: Y después está con el equipo de Marquense, que tampoco estuvo mucho tiempo. Entonces, a veces hay que generar las rivalidades. Porque las rivalidades, al generarlas, lo que hacen es generar morbo y generar tráfico. Y lo que nosotros buscamos es tráfico.
1: Uh-huh.
0: Que siempre haya un aliciente que haga que el aficionado esté pendiente. Recuérdense que el fútbol es un espectáculo y es un show. Y dentro de ese show pasa esto que sucede, que es lo que se sucede con las aficiones. Creo que nosotros, yo he sido enfático en decir que nos estamos volviendo el equipo de moda en Guatemala.
1: Uh-huh.
0: ¿Y por qué? Porque vamos a conseguir mucho adepto fuera de las fronteras nuestras, que sería la ciudad de Quetzaltenango, en todos los municipios aledaños, que siempre los hemos conquistado históricamente. Pero hoy en día estamos teniendo mucho adepto en la ciudad capital, mucho adepto en departamentos afuera, y mucha gente que no, que rivaliza con eso. Pero esto es parte del fútbol. Lo que necesitamos nosotros es generar tráfico, que se escuche cada vez más el fútbol, que se escuche cada vez la marca nuestra. Entonces lo que nos interesa es escuchar nuestra marca, y mientras escuche el Xelajú Mario Camposeco y generemos tráfico de doble vía, nosotros como club beneficiados en eso. Creo que es parte de lo que se vive a nivel mundial, o sea, no es algo que nosotros estemos inventando. Simplemente tenemos que generar nosotros esta situación para ser atractivos para las marcas, porque acuérdense que lo que hay que hacer en esta parte que no se ha entendido en el fútbol, que es una industria, y que como industria debemos de nosotros generar ingresos para poder hacer cambios drásticos realmente en la base del fútbol de Guatemala, que es lo que nos ha hecho durante más de 50 años, y por eso nosotros tenemos un rezago que es notorio y que otros países de Centroamérica nos han ido adelantando, teniendo menor cantidad poblacional y por ende menor impacto.
1: A ver, una de las partes que yo he dicho y lo sostengo, que hace mucho daño al fútbol nacional, es la participación de la política en el deporte. Hoy, el actual alcalde fue presidente del Xelajú Mario Camposeco. Francisco Santos fue presidente del Xelajú Mario Camposeco y después corrió para alcalde y para diputado. Es obvio que el Xelajú Mario Camposeco es utilizado en Quetzaltenango para hacer una plataforma política. ¿Usted aspira a la política?

0: Realmente le voy a decir algo que yo pienso personalmente. La política no es mala, es necesaria. En Guatemala lo malo son los políticos.
1: Sí, eso es cierto.
0: Eso es lo malo en Guatemala. Cierto. No, hoy en día José Carlos López no tiene intenciones políticas. No lo desea. Porque realmente una sola golondrina no puede hacer verano. Entonces yo con mis ideas en un sistema realmente que existe estructuralmente de una forma que no se puede modificar, difícilmente yo voy a poder operativizar ahí. Entonces no me interesa. Claro. No le negaré que tengo muchas propuestas, no le negaré que el impacto como imagen de persona que me da el Xelajú Mario Camposeco es exponencial. O sea, yo me sorprendo hoy en día aquí mismo en la capital, en un restaurante sentado y la gente llega y saluda. Y pues uno no los conoce. En Quetzaltenango ya se imagina, es diferente.
1: Ahí ya no se puede.
0: Porque se come el Xelajú Mario Camposeco todos los días. Entonces uno tiene que vivir diferente. Pero no, creo que como le dije al inicio, la política es importante, es necesaria, pero en este país todavía la política tiene que surgir cambios como para que otro tipo de gente se pueda interesar en participar.
1: Uno ve al presidente, el que sale en las entrevistas, que da la cara cuando el equipo va mal, el que planea proyectos, pero muchas veces se olvida que detrás hay una persona que tiene que seguir trabajando, una persona que tiene familia, una persona que tiene dolores, una persona que tiene alegrías. Recientemente usted pasó por un dolor muy grande. Y yo cuando lo vi en la siguiente entrevista dije, ¿cómo este hombre puede estar ahí? Estar normal. Quizás por dentro deshecho, pero poniendo la cara a la cámara. Yo decía, yo no sé si hubiera seguido, de verdad, lo digo. ¿Ha valido la pena el Xelajú Mario Camposeco? ¿Lo que significa también el sacrificio a nivel familia?
0: Es difícil, le voy a ser honesto. Muy, muy difícil. La faceta que nosotros vivimos como familia creo que fue difícil más al inicio de un diagnóstico en el año 2021, que fue lo más difícil para nosotros como familia, porque yo estaba llegando a ser presidente. Yo había estado en el Xelajú y llegué como un vocal con intenciones diferentes de desarrollar las fuerzas básicas. Y cuando veo que no hay una estructura como tal y que no hay una fuente de financiamiento como tal, cambio el giro del por qué llegué. Porque digo, ¿cómo voy a ejecutar proyectos acá si no hay recursos? Uh-huh. Primero se generan los recursos. Primero se generan las fuentes de ingreso como para poder proyectar. Y habíamos invertido plata nuestra como empresarios. Dijimos, esto es como una empresa. Hay que invertir al inicio.
1: O sea, usted puso dinero.
0: Nosotros pusimos dinero. O sea, digo nosotros como familia.
1: Usted.
0: Nosotros como familia.
1: Claro,
0: familia.
1: Porque usted estaba afectando a su familia.
0: Sí, porque yo estoy jugando con el patrimonio de mis hijos.
1: Claro.
0: Y en ese entonces, internamente dentro de la misma familia, cuando recibimos un diagnóstico de un cáncer de mi esposa, es ella misma la que me dice, no te retires. Porque yo quise dejar en ese momento perdido lo que tenía por el Xelajú. Dije, no, es más importante mi familia. Pero ella me dice, no. Porque realmente esta es una situación que vamos a tener que sobrevivir todos en conjunto y no podemos vivir con la enfermedad y para la enfermedad. Debemos aprender a que tenemos que encontrar un propósito de vida y a qué venimos nosotros a esta vida. Y entonces dentro de ese propósito, el tuyo es servir. No podemos dejar de servir. Y vamos a luchar con esto como familia. Y realmente fue de un diagnóstico de 6 meses, 4 años y medio de vida que Dios nos regaló. Creo que fue importante, difícil. Como bien lo dice, internamente difícil.
1: Económicamente difícil.
0: Económicamente duro, pero le voy a ser honesto, agradecido con Dios, porque es ahí cuando uno da el valor del esfuerzo de años de trabajo. Porque esos 4 años de vida y medio más que ella tuvo, estoy seguro que otra gente en otras circunstancias se hubiera quedado en el diagnóstico de 6 meses, porque habían tratamientos de cada 15 días de 80,000, 100,000 quetzales.
1: Claro.
0: Entonces son cosas diferentes, que lo hace a uno es ser agradecido con Dios y el poder decir, valió la pena cuando nos esforzamos, valió la pena cuando ahorramos, valió la pena cuando generamos mayores fuentes de recursos y de ingresos y diversificamos nuestros negocios. Creo que eso fue importante. Nos quedamos hasta cierto punto dolidos, pero tranquilos con Dios, porque somos cristianos. Y al final Sabemos que físicamente ya no la tenemos, pero espiritualmente siempre estará con nosotros. Y como familia aprendimos a vivir. Es parte del proceso. A nadie nos educan a que de último momento todos vamos a llegar a ese paso. Todos vamos a llegar. Lo que no estamos es preparados. Y pues gracias a Dios nosotros tuvimos la fortuna que esos 4 años y medio fueron de mucha unidad familiar, de hablar mucho de todo lo que podía pasar a futuro, de proyectar nuestra vida, tanto los que somos padres como los que somos hijos. Hoy en día pues ya soy yo abuelo también. Y entonces aprender de eso. Yo sé que a veces suena uno frío, pero a veces hay que entender, como le dije al inicio, el propósito de vida, a qué vino uno a esta vida, y saber que uno en cierto momento debe ir planificando los años que le quedan hasta llegar al retiro. Llegar a decir, bueno, a cierta edad yo dejo de trabajar, tanto para el club, tanto para las empresas. Delegarle a los hijos, delegarle a la gente que realmente trabaja con uno, para que uno encuentre realmente el camino correcto hasta el final de su vida.
1: No es cualquier cosa lo que ha hecho entonces en el Xalajú, porque entonces ya hay un ámbito familiar incluido en este esfuerzo que usted ha puesto. ¿Cómo cuidar y blindar ese esfuerzo para que lo que se ha hecho, porque el Xalajú seguramente en algún momento tiene elecciones, no necesariamente usted al rato va a seguir, cómo blindar eso para que institucionalmente sobreviva a los cambios y que no sea un golpe donde el siguiente que venga, tal vez su intención no sea la misma?
0: Le voy a ser honesto. Esa es una de mis mayores preocupaciones hoy en día. El cómo encontrar dentro de la gente que está alrededor del Xalajú, socios, de repente, porque son los que pueden llegar. Sé que hay mucho, en Quetzaltenango hay mucha gente con capacidades distintas. Hay mucha gente con academia y mucha gente de empresa que podría tomar las riendas de esto. Pero pasa como en la política. La gente está decantada. Porque en el Xalajú se oía solo de pobrezas. Antes de nosotros todo era pobreza en el Xalajú.
1: Sí, yo me acuerdo.
0: Todo era de que aquí la gente pone dinero para regalar. No, yo le voy a ser honesto. O sea, nosotros pusimos plata, ya la recuperamos. Pero tuvimos que trabajar y generar las condiciones para recuperarla. Es como en un negocio, usted necesita apalancamiento siempre. Y ese apalancamiento es para poder crecer. Eso fue lo que nosotros hicimos con el Xalajú. Ya la inversión que nosotros dimos, que le conté hace 4 años, ya la recuperamos. Y ahora hemos otra vez vuelto a prestar y lo hicimos para el proyecto de las luces y ya se volvió a recuperar. Y ahora pensamos invertir en las pantallas LED y se va a hacer. Pero esa preocupación sí la tengo. Porque si viene gente que no conoce de empresa, gente que no tiene la mentalidad realmente de ir hacia adelante y la capacidad de poder manejar grupos de trabajo, porque eso es lo que hace acá. A veces la gente me pregunta a mí, pero ¿cómo puedes estar en diferentes esferas? Yo soy directivo también de la Cámara de Comercio, que es Quetzaltenango. Soy directivo acá del Comité Ejecutivo de la Liga Nacional de Fútbol. Sé que en todos lados de repente lo que voy es a prestar un poquito de las experticias solo para buscar el desarrollo. Pues entendí ahora que el propósito mío es buscar el desarrollo en el fútbol, pero principalmente en el Xalajú, que es mi fuente de realmente de ingreso al fútbol. Pero preocupa porque no hay gente que realmente quiera hacer una carrera de dirigente. Creo que el dirigente debe de hacer una carrera, se debe de preparar. No puede llegar a administrar algo tan importante como el Xalajú alguien que realmente no se haya preparado con anterioridad. Y máxime hoy en día que se ha logrado establecer ya parámetros como una empresa, donde ya hay departamentos específicos que trabajan en el funcionamiento. Creo que hemos sido claros, enfáticos en decirle a los socios que quienes estén interesados en llegar a ser dirigentes de Xalajú, que se acerque. Creo que parte del éxito nuestro va a ser lograr dejar a la gente preparada para que esto que nosotros estamos logrando, que ha sido lo más difícil y que es lo que más cuesta, que es sentar bases. Porque recuérdese que hay mucha gente con capacidad, pero no se anima a sentar bases. ¿Por qué? Porque a veces los resultados no los va a recibir él. Va a recibir el que viene detrás. Y por eso es que hasta en la política cuesta. Nadie quiere hacer nada importante o proyectos importantes porque no los va a ejecutar probablemente y los va a cumplir en su tiempo. Y entonces por eso no avanzamos como país, porque no hay proyectos como de nación. En el Xalajú lo debemos de ver así. En el espacio nuestro son proyectos de club, son proyectos de institución. Y entonces debemos de buscar a la gente idónea para que ella llegue a tomar las riendas. Pero se deben de preparar, se deben de acercar.
1: Se ha hablado acerca de la posibilidad de una apertura, porque, por ejemplo, ser socio del Xerajú Mario Camposeco no es fácil. Incluso hay muchos impedimentos. Y yo recuerdo hace 3 años que incluso llegué a la decisión de ya no más intentarlo. Lo digo yo, ¿no? Y todo el mundo sabe que es un equipo al que yo, desde pequeño, desde muy chiquito, he seguido. La razón es porque incluso hay corazón de Del Monte metido en el Xelajú Mario Camposeco y la historia me ha llevado también ahí. Pero cuando he preguntado por los socios, también que me ha dado duda, porque dije, ¿cómo funciona el tema de socios? De verdad, es sumamente excluyente el proceso para poder ingresar. ¿Han ustedes pensado en reformas del código interno del club para poder que más gente, ahora que están tratando de crecer la base del aficionado, para que sea más democrático el proceso, no sea el mismo grupo el que opine, aporte, sino que sea un grupo más amplio de socios que después se conviertan en dueños del club?
0: Hoy en día hay una comisión ya formada y se fue formando en esta directiva. Hay que dejar claro, nosotros no estuvimos en la reforma anterior. Uh-huh. Y hay muchas cosas que se hicieron que no estábamos de acuerdo. El simple hecho de dejar que un socio pueda estar un año pagando y confirmarse hasta un marzo de cada año no garantiza de que le van a decir que sí o que no. Y entonces eso desestima a la gente. Es como que usted invierta en algo, pero no sabe si lo tiene o no lo tiene. Entonces,
1: eso no pasa en ningún lado.
0: No lo va a hacer. Pero Xelajú también debe de buscar formas. Entonces nosotros buscamos alternativas. Yo me ponía a pensar, pero ¿cómo funciona en otros países del mundo? ¿Cómo hace el Real Madrid? ¿Cómo hace el Barcelona? Por supuesto, tienen 100,000 socios. Pero estos no vienen y no todos forman parte de la vida política y jurídica del club. O sea,
1: si no también, son socios
0: como adherentes.
1: Sí.
0: O socios como abonados, que fue lo que nosotros hicimos. Hoy en día el Xelajú cuenta como alrededor de 250 y 300 socios. Pero el socio que está ahí no tiene claro realmente por qué es socio. Entonces la palabra es incorrecta. Él lo que está buscando es beneficios del club para él. Uh-huh. Él no está ahí queriendo llegar a poner él como un socio capitalista para hacer crecer. Y eso es diferente. Entonces debe de saber diferenciar. Y nosotros hicimos un abonado que hoy en día va a más de 800 personas. Y la gente paga adelantado. Y a ese sí hay que darle beneficios. Uh-huh. Sí, porque ese
1: está poniendo
0: invirtiendo,
1: plata.
0: ¿Me entiende? Entonces hay que saber diferenciar. Espero yo que esta comisión que está, he hablado con algunos de ellos y les he dicho que las manos del futuro de Xelajú están ellos. Que sean muy inteligentes. Pasa y sucede que en Xela, de repente, a veces el orgullo que tenemos de ser quetzaltecos también a veces raya la situación de no tener coherencia y congruencia en algunas tomas de decisiones. O sea, debemos de ser abiertos. No porque ciertos grupos tengan diferencias quiere decir que por eso no puedan trabajar en conjunto y buscar. Entonces, como las vertientes políticas, de repente va a haber izquierda y derecha, pero si quieren hacer proyectos de nación van a tener que tomar decisiones en conjunto.
1: ¿Hoy Xela puede competir financieramente con Rojos y Cremas?
0: Yo creo que sí. Y creo que si seguimos trabajando como estamos, vamos a ser el primer equipo financieramente en Guatemala. Uh-huh. No tengo, pero ni la menor duda, porque tenemos un potencial diferente.
1: ¿Qué tan lejos está Xela de eso?
0: Hoy en día yo creo que no es mucho.
1: ¿No?
0: No es mucho.
1: Versus Centroamérica, ahora que le ha tocado ver otras realidades, versus un Deportivo Alajuelense, versus una Liga Deportiva Alajuelense, versus un Saprissa, versus estos equipos, ¿qué tan lejos estamos?
0: No es que estemos tan lejos. Donde estamos lejos es en infraestructura y en la parte organizacional de ellos. Ahí nos llevan mucha ventaja, mucha ventaja. Pero en cuanto a ingresos netos por marca, Guatemala ha ido mejorando.
1: ¿Sí?
0: Los clubes tienen que trabajar y crear sus departamentos de mercadeo, pero ver que los mercadólogos que trabajen entre ellos sepan de fútbol, porque no es lo mismo mercadear una empresa con activos diferentes como productos y servicios, que en el fútbol es totalmente distinto, que el producto importante es el recurso humano, el jugador. Hay que saber mercadearlo. Creo que podemos ser más grandes que ellos. Tenemos 20 millones de personas, 20 millones de impactos, comparado con Costa Rica, que tiene 5 millones, pero cobra mucho más en televisión. Y no quiere decir que el rating sea mayor que el nuestro. Entonces, lo que significa es que ellos están haciendo una mejor venta de su producto. Nosotros a veces no conocemos ni siquiera el producto. Claro. Y entonces no sabemos qué salir a vender. Y entonces vienen las marcas y lo que quieren es darnos una dádiva como un regalo. No, no, no, no, no. Hay que saber diferenciar. Los clubes tienen que saber conocer cuáles son sus activos para poderle dar el valor del mercado y salir a comercializar con eso. Creo que esa ha sido la diferencia de Xelajú.
1: Vayamos al grano con algo que creo muchos aficionados del Xelajú quieren saber. Y seguramente aficionados también que no son del Xelajú. Si bien el estadio va a quedar a cargo de la municipalidad, y usted habló de las pantallas LED, ¿cuál es el siguiente gran proyecto al que el club está pensando embarcar, tomando en cuenta todo este escenario que ya le he descrito, estadio y pantallas?
0: Creo que en la búsqueda del desarrollo, nosotros seguimos claros en que lo que tenemos que buscar es un espacio para hacer un centro de alto rendimiento. Eso creo que sería el mejor legado que podríamos dejarle, no solo al fútbol de Quetzaltenango, sino al fútbol de Guatemala.
1: Eso lo vio con Alajuelense, ¿no?
0: Eso lo vi con todos los equipos a los que he viajado en todas partes del mundo. Y creo que aquí no estamos claros todos los que somos dirigentes. El problema es dirigencial. El problema realmente es dirigencial. Aquí lo que hay que saber es que el dirigente tiene que ser un gestor, tiene que buscar las alternativas. Si no se puede en la parte privada, porque los clubes todavía no son autofinanciables completamente, entonces debemos de gestionar con la parte política o debemos de gestionar en conjunto y de haber un proyecto de nación como ha sucedido en Nicaragua, como ha sucedido en Costa Rica, porque hay proyectos como el Forward de la FIFA que ha apoyado en Costa Rica, como el gobierno de Nicaragua que ha ayudado a los equipos de Nicaragua, como el gobierno de Honduras que ya hizo 6 canchas híbridas en Honduras, como el gobierno de El Salvador que está construyendo un par de estadios para ellos. Creo que debemos de gestionar en conjunto. Entonces nosotros, esa es la búsqueda como club, de buscar un terreno y dejar entregado nosotros las canchas. Talento en Guatemala hay. Talento para trabajar como diamantes en bruto, tenemos que mejorar a los profesores, capacitarlos. Tenemos que capacitar al dirigente, porque el dirigente que llega al fútbol llega más porque le gusta el fútbol de una manera pasional, no porque llegue realmente con una expertise de desarrollo sobre el fútbol. Y creo que sobre eso vamos. Ese proyecto es el que nosotros buscamos. Lo que esperamos en Dios es conseguir los terrenos y poderlo ejecutar.
1: Xela casi para en Cantel. Estuvo muy cerca el equipo de mudarse a Cantel y hacer este proyecto. ¿Cuál es el error que no hay que volver a cometer para que pase lo de Cantel? Y ya tienen ustedes una posibilidad cercana, porque aquí lo que se necesita para un proyecto así es tierra, ¿no?
0: Realmente lo de Cantel aprendimos que la política no siempre va buscando el desarrollo. La política lo que va buscando con el club es la exposición de ellos. Y entonces después no les interesa qué pudo haber pasado o no. Entonces, no creo que vamos a tener que buscarlo por lo privado.
1: O sea, un terreno propio.
0: Sí, un terreno propio. Sería lo idóneo. O usufructuado. Como hacen las grandes empresas.
1: Sí.
0: Usted viene y va y en un centro comercial, ¿qué es lo que hacen los del centro comercial? Yo soy el dueño de un terreno en Xela y tengo 40 cuerdas a vía carretera. Yo no se lo quiero vender al centro comercial. Yo quiero ser parte del negocio.
1: Claro.
0: Y entonces invito al centro comercial que construya y se lo doy en usufructo por 40 años y que me pague una mensualidad. Pero no pierdo la propiedad. Entonces vamos a buscar terrenos en Quetzaltenango. Lo que tenemos que ser claros es que difícilmente lo vamos a buscar en el casco urbano.
1: Ahí no hay.
0: En el valle sí.
1: Sí.
0: En el valle puede ser San Juan Ostuncalco, puede ser San Mateo, puede ser Cantel, puede ser Olintepeque, inclusive puede ser San Cristóbal Tonicapán, porque está dentro del valle. Y tenemos que buscar la forma de crear un centro. Creo que eso va a cambiar, porque eso, al tener eso, vamos a tener condiciones diferentes, que es lo que nos llevan de mucha ventaja. Y de ahí trabajar en la exposición y en la comercialización de nuestros jugadores. Sobre eso sí el club ha avanzado, como la salida hoy en día de Marcelo Hernández, un chico de 19 años, salido de nuestra cantera, que va directamente no a una liga que sea mucho mejor que la nuestra, pero sí una liga que tiene mejor vitrina que la nuestra.
1: Eso nos hace falta, ¿no? Vitrina.
0: Sí, y por eso es importante lo del partido de Monterrey.
1: Claro.
0: Que nosotros tengamos ese tipo de vitrina. Que nosotros como club, y a mí me causó un poquito de gracia, porque se le agradece a CONCACAF el puesto de abrir un espacio más para Guatemala. No, nos lo deberían de haber agradecido a nosotros como Xelajú. Si la participación nuestra de haber llegado a la final de CONCACAF fue lo que abrió el espacio para que otro club más de Guatemala participe. Nosotros felices. Porque debemos de hacer que no solo nosotros como club crezcamos, que crezcan toda la liga, que crezcan todos los clubes, porque si crece la competencia, a usted le va a exigir a seguir creciendo.
1: ¿Hoy es más fácil fichar? Se lo pregunto porque antes me acuerdo que una de las limitantes era los rangos salariales, la ciudad. ¿Es más fácil fichar hoy?
0: En el medio local es difícil. En el medio internacional es más fácil. Le voy a explicar las dos aristas. En el medio local, porque ya existe un monopolio de representación y es lo que ha hecho que se encarezca el fútbol de Guatemala. Está sobrevalorado el futbolista guatemalteco. Y por lo mismo es que él mismo se limita a la exposición. Pero no es porque el futbolista se sobrevalore. Es la gente que lo representa, que lógicamente lo está viendo desde el lado del punto de vista financiero. Yo he hablado con algunos y les digo, bueno, de repente yo estuviera en el lado de ustedes, soy muy hábil negociador, de repente estuviese en una forma distinta.
1: Claro.
0: Pero en el nivel internacional para nosotros ha mejorado, porque hemos invertido en plataformas, hemos invertido en tecnología que se usa hoy en día a nivel mundial y hemos eliminado ese intermediario y hemos llegado a negociaciones más de club a club. Y entonces usted trae hoy jugadores como los que nosotros traemos de Ecuador, de Liga Mayor de Ecuador, a un costo realmente del mercado. Si no hubiéramos traído jugadores de segunda de Ecuador con el costo que nos estaban vendiendo hoy, que era lo que pasaba en Guatemala, que traíamos jugadores de cuarta división de Argentina, lógicamente porque por medio de un intermediario los costos se elevan.
1: Claro. Presidente, que esta sea la primera de muchas conversaciones.
0: Gracias. No, estamos siempre a la orden. Muchas gracias por el espacio.
1: Le agradezco por estar en Al Grano. Y Al Grano, pues, los ama o los odia. Eso es el Xelajú Mario Camposeco. Hoy platicábamos con su presidente.
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0: Bienvenidos en Primera Plana, un programa de Radio Francia Internacional y de France 24. Como no puede ser de otra forma, esta semana la actualidad la marca y ponemos el foco, como no puede ser de otra forma, en la guerra de Irán. Pero no como hacen informativos, no con la parte más factual, sino con las luces largas para entender las consecuencias, las causas y todo lo que puede generar en la región. Para ello nos acompañan en este estudio tres invitados y a nuestra corresponsal en Teherán a distancia. Les presento ya a Denis Herman, historiador especializado en el siglo XIX y XX en Irán, que ha vivido durante muchos años en Irán. Bienvenido.
1: Gracias.
0: Nos acompaña también Marine Chapon, ella es experta en gestión de crisis. Bienvenida.
2: Bien. Gracias, encantada.
0: Florencia Ángeles, corresponsal de W Radio y Caracol Radio en Francia, bienvenida.
3: Gracias por la invitación.
0: Y también contamos con nuestra corresponsal en Teherán, con Catalina Gómez. Vamos a contactar con ella en unos instantes, que nos va a contar mucho sobre la sucesión del régimen desde Teherán. La guerra de Irán y sus consecuencias, hoy nuestro asunto en Primera Plana. Bueno, Trump ha vuelto a cumplir sus amenazas. Los ataques de Estados Unidos e Israel han matado al líder supremo del país, Ali Khamenei, y ahora se abren múltiples interrogantes sobre la sucesión y la supervivencia del régimen de los ayatolás. Y, por supuesto, la reconfiguración de todo Oriente Medio. Tanto Trump como Netanyahu han defendido la intervención aludiendo al riesgo existencial que supone la República Islámica para sus países, especialmente a través de su programa nuclear. En el caso de Trump, cayendo en varias contradicciones sobre el fin último de la guerra. Y el conflicto, además, se extiende día a día al Líbano ahora, con la ofensiva israelí contra Hezbollah, con miles de desplazados y un país, Líbano, sumido en el caos. De nuevo, por cierto. Repasemos lo que dice la prensa. Diario El País. Incendio bélico en Oriente Próximo. Un triunvirato dirigirá el régimen hasta designar al sucesor de Khamenei. Ahora le vamos a preguntar a nuestra corresponsal por esa sucesión. New York Times ha dado cuenta de cómo se han intensificado los bombardeos sobre Teherán, mientras que también desde la prensa económica anglosajona, como Financial Times, se ha puesto el acento en cómo la crisis energética sacude a los mercados. Aquí en Francia, edición especial del diario Le Monde, Irán, el riesgo de una conflagración regional. Pues vamos a empezar por esa conflagración, por esa onda expansiva de lo que estamos viendo, de los riesgos de una guerra total. Difícil medir la magnitud, pero, Denis, ¿hasta dónde puede llegar esta guerra?
1: Es difícil decir. La guerra empieza desde algunos días solamente. Todavía ni siquiera hemos alcanzado el día 12. La guerra de junio pasado ha durado 12 días, pero con una inversión de los Estados Unidos bastante diferente. Ahora Estados Unidos está parte del conflicto desde el primer día con Israel, por supuesto, y vemos una conflagración regional que toca bastante Líbano ahora, en una cierta parte desde ayer, también el sur de Cáucaso, una región que no imaginábamos, en tanto pocos días ser concernado. Pero lo que me importa subrayar también es el hecho que esta guerra existe desde 1969, es decir, la guerra militar quizás no, pero Estados Unidos está en guerra con este régimen a través de las sanciones desde 1979. Es una nueva etapa en este conflicto que jamás vivió el régimen iraní, pero también no está sorprendido de lo que pasa.
0: Va a ser muy interesante ver la mirada del historiador, cómo el pasado puede explicarnos mucho del presente. Marín, el contagio del Líbano ya es una realidad, con los ataques israelíes y también a los Emiratos del Golfo por los iraníes. ¿El riesgo de desestabilización de toda la región es real?
2: Bueno, el riesgo de desestabilización ya está en la región, ya lo vemos. Y esta estrategia es probablemente una estrategia de Irán, que no tiene el poder militar para enfrentarse a Estados Unidos e Israel, y no quiere estar solo en este conflicto con los dos países. Entonces, en atacando los países del Golfo, la idea es repartir los costos de guerra y impactar más largamente la economía, el comercio, la seguridad de la región, envolviendo los diferentes países.
0: Creando una presión de esos países hacia Estados Unidos e Israel,
2: sí,
0: entendemos. ¿No?
2: Presión que hubiera podido ser una presión para pedir a esos países que pongan la presión sobre Estados Unidos e Israel para parar los ataques y desescalar el conflicto. Eso no está sucediendo. Y los países del Golfo, tal vez vamos a ver una reorganización detrás de los Estados Unidos, porque esos ataques de Irán sobre los países del Golfo están cambiando totalmente la situación en la región en términos de estabilidad externa e interna en esos países también.
0: Florencia, algunos medios hablan estos días de guerra total. No sé si estamos en el alarmismo o en el realismo de la tozuda realidad.
3: Sí, yo creo que más bien es alarmante la realidad que puede ser si no se controla esta guerra. De hecho, es lo que está temiendo Europa y por eso algunos países pues están intentando por la vía diplomática y también por la vía de la disuasión que este conflicto no se lleve realmente a toda la región y con ello también los intereses, por ejemplo, en Europa. Vemos ya el estrecho de Hormuz que cuando fue cerrado, el impacto económico fue evidentemente, lo primero es Asia, como ya comentábamos también, pero para Europa los precios del gas subieron 60%. La gasolina, por el momento, los combustibles no han registrado una alza tan fuerte, pero no se descarta, incluso por parte del Ministerio de Economía en Francia, se está diciendo que a corto plazo está descartado, pero ojo, a corto plazo, si esto se sigue pues y se pone fuera de control, realmente el impacto sería mucho mayor y a gran escala.
0: Aunque entendemos que el impacto económico afecta mucho más a China que a Europa, de ahí el interés o uno de los intereses que podemos encontrar en que Donald Trump abra este conflicto, ¿no, Marín?
2: Sí, eso puede ser uno de los golpes de guerra, pero el punto es que no conocemos realmente los golpes de guerra de Trump, pero evidentemente eso afeblece China, que es un partenario importante de esa región. 13% del petróleo de China viene de Irán y China ha perdido 4% del petróleo que venía de Venezuela. El eje India-China es el eje del estrecho de Hormuz. Es principalmente esa región que está afectada por el paro de las exportaciones debido a la inseguridad en el estrecho de Hormuz.
0: Ya ven que vamos dando pinceladas para entender lo que ustedes están viendo en los informativos a través de la mirada de la gestora de crisis, de un historiador, de periodistas y de nuestra corresponsal en Teherán, con quien nos vamos, Catalina Gómez. La muerte de Jamenei abre paso, hablamos ya de lo que va a pasar internamente en Irán, a su sucesión dentro del régimen. El hermetismo es la tónica dominante en un proceso clave para el futuro. ¿Quiénes suenan y cómo va a ser este proceso, Catalina? Porque imaginamos además que las calles de Teherán están muy vigiladas ante cualquier demostración de protesta, ¿no?
4: A nivel político sabemos que algunos de los líderes han sido asesinados, especialmente el líder supremo de la revolución, Ali Jamenei, pero el país está a la espera de conocer quién va a ser su reemplazo. Se habla casi con seguridad de que va a ser Mujtaba Jamenei, uno de los hijos del líder supremo. Ya su nombre venía rondando hace muchísimos años como un posible sucesor, pero se decía que su padre estaba en contra, de que no podían seguir la misma línea de esa monarquía que se había derrocado en 1979, pero hemos escuchado en el día de hoy que gente que ya hace parte de ese sistema le han contado que quien viene en camino es Mujtaba Jamenei. Y la pregunta es, ¿qué se hace muchos? Es cuál va a ser su actitud. Su actitud va a ser la de ser una posición radical, como muchos lo identifican relacionado con ese sector más extremista de la República Islámica, o va a hacer negociaciones y concesiones, algo que muchísimos dudan. Y entonces es la pregunta, ¿hacia dónde, hacia qué aislamiento, hacia qué destrucción? ¿Cuál va a ser la relación también con los países vecinos después de estos ataques que ha hecho Irán, no solamente a bases norteamericanas en los países del Golfo, sino también a su infraestructura turística, energética? Así que hay muchos interrogantes y hay mucho temor, mientras que continúan los ataques continuos y las calles están llenas de milicianos y de retenes tratando de evitar cualquier demostración o de protesta o cualquier movilización pidiendo un cambio del sistema.
0: Muy interesante lo que nos cuenta Catalina desde Teherán. Casi que me atrevo a trasladarle la pregunta que dejaba un poco en alto Catalina, nuestro historiador, a Denis. ¿Qué línea podría seguir el hijo de Jamenei en caso de que se confirme esta sucesión? ¿Sería la línea más radical?
1: Podemos imaginar, en el caso que él sea el sucesor de Ali Jamenei, que esta decisión permite a los pasdarán, a los guardianos de la revolución, de realmente guardar un control máximo sobre la situación. actual. Pero otra vez, es muy difícil pensar el futuro en más de 2-3 días al momento. Y es importante también, pienso, repetir y reafirmar el carácter ilegal y legítima de esta acción belicosa, ¿no? A contra del país. Pero muy difícil saber lo que puede pasar al momento. Vemos una cosa absolutamente fundamental que puede pasar es hasta qué punto, y no tenemos suficientemente informaciones, a esta famosa frase de Churchill que me gusta, la primera víctima de una guerra es la verdad.
0: La verdad.
1: Y sí, no sabemos exactamente lo que pasa sobre el terreno iraní al momento. Uh-huh. En el caso que las destrucciones son mayores, se vuelvan mayores, hemos visto que el Estadio Nacional fue destruido ayer y reivindicado por Israel. Elementos históricos, arquitectónicos, posiblemente del país. Podemos también imaginar una población que va a apoyar mucho más régimen y estos golpes.
0: Entenderíamos que esos son errores estratégicos que se cometen en los ataques y les das municiones luego a los iraníes. De ahí que no se entiendan muchas veces las razones que puede ofrecer el propio Trump. Hablaba Denis de esa ilegalidad. La posición de Europa vuelve a estar desdibujada a partir de esa ilegalidad. Florencia, Francia moviliza sus efectivos para defender sus intereses en la región. También ha movido efectivos Italia y España. Al final Europa se ve envuelta de forma indirecta en una guerra que considera ilegal.
3: Exactamente, en una guerra uno que no pidió y una guerra ilegal, lo dijo justamente el presidente Macron y también Chris Starmer, no se les avisó, lo dijo Emmanuel Macron, no se nos avisó, no participamos y están pues diciendo que esta guerra hubiera sido de manera diferente si se hubiera ido por consenso con el Consejo de Seguridad de la ONU, ¿no? Y no de manera digamos unilateral o bilateral por parte de Estados Unidos e Israel. Ahora, eso sí, han tenido también pues afectaciones a sus bases, digamos, de manera indirecta en Medio Oriente y por eso ya se está trasladando el equipamiento militar por parte de Francia con ese portaaviones Charles de Gaulle, por parte de Reino Unido también la fragata en frente de Chipre, también de hecho Francia lo hace, pero bueno, también destacar la postura de España, que ellos sí dicen
0: no a la guerra frontal,
3: no vamos a dejar que se usen nuestras bases, ¿no? Contrario a lo que se ha dicho esa semana, ayer por parte del Estado también, pues, mayor de la defensa de Francia, que sí las bases, pero en Francia, no en Medio Oriente, y no
0: hubo
3: para
0: atacar.
3: Hubo una
0: cacofonía que al final fue aclarada al final con muchas matizaciones.
3: Con muchas matizaciones y decir, bueno, de qué manera se van a usar, en dónde, y okay, no van a partir aviones caza, pero qué tipo de aviones, ¿no?
0: Las contradicciones de Europa en esta guerra, enseguida les voy a preguntar por otros protagonistas que parece que no están ahí, por ejemplo, Putin, que está bastante calladito con el tema de Irán. Va a ser a vuelta de pausa que en primera plana, hasta ahora.
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Maïra et Ichon. 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
1: Seguimos en Primera Plana esta semana analizando la guerra de Irán, su expansión por todo Oriente Medio. Lo hacemos a través de un historiador, Denis Herman, especialista en Irán, una experta en gestión de crisis, Marine Champón, nuestra compañera Florencia Ángeles, y desde Teherán con nuestra corresponsal que nos acompaña, Catalina Gómez. Bueno, hablábamos de los diferentes intereses que puede haber en esta guerra, de las diferentes causas. Nos cuesta entender la posición de Estados Unidos porque parece que es más complicada que la de Netanyahu, parece claro, ¿no? Un enemigo vital. Pero las guerras también tienen una dimensión política interna. Al igual que Trump, Netanyahu se enfrenta a elecciones a finales de este año. Muchos israelíes culpan a Netanyahu de los errores de seguridad que dieron a Hamas la oportunidad del ataque terrorista del 7 de octubre de 2023. No sé si este golpe a Irán es fundamental para Netanyahu y le proyecta políticamente a nivel interno de una forma distinta a la de Trump, que tiene problemas incluso dentro de MAGA con lo que él llamaba una guerra imbécil.
2: Exactamente. Marín. Bueno, desde el principio no hay clarificación de Netanyahu o Trump con los golpes de guerra, pero como lo dijo usted, hay una asimetría potencialmente
1: interna
2: en esa guerra. Si lo vemos del lado de Israel, es en cierta manera una continuidad de lo que sucede desde 2023, y Irán es una amenaza existencial para Israel debido a esa cuestión del nuclear. Y cuando vemos el apoyo de la población de Israel a esos ataques contra Irán, más del 90% de la población de Israel sostiene Netanyahu en los ataques de Irán. La particularidad esta vez es que es la primera vez que Israel está con una coalición con los Estados Unidos en ataques y les permite ir directamente en Irán, dando golpes importantes y poniendo quererse militarmente con sus aviones en el país. Por otro lado, en Estados Unidos, vemos que solamente 27% de la población soporta estos ataques contra Irán, porque Trump se ha hecho elegir diciendo: conmigo, Estados Unidos no van a estar más involucrados en cualquier guerra. Y hay esa memoria de Afganistán, de Vietnam en Estados Unidos, que es muy fuerte. Y los midterm que llegan. La base MAGA que está un poco moviéndose y un corredor para los demócratas.
1: Unos midterms muy importantes para Donald Trump, porque se podría jugar el impeachment si pierde el Congreso. Florencia, dos realidades internas, aunque el alineamiento parece claro entre Estados Unidos e Israel, a nivel interno, políticamente juega diferente esta guerra de Irán en Israel que en Estados Unidos.
3: Y totalmente de acuerdo con Marina. Finalmente, también depende del tiempo. Si esta guerra se alarga, realmente no va a convenir para nada a Trump. Lo que ahorita puede tener, digamos, todavía como este juego de decir, bueno, soy el garante de la estabilidad en la región, soy el que va, claro, recordemos siempre que Trump habla a su electorado, siempre está muy pendiente en estos mensajes, pero si esto, como decía Marín, se eterniza y también lleva a Estados Unidos a preguntarse, otra vez estamos en una guerra, de hecho, Trump también está midiendo, había dicho que no descartaba el envío de tropas terrestres, acaba de decir finalmente que no, entonces, él sabe también lo que le puede costar, contrario a Netanyahu, que realmente su fuerza depende también de esta guerra en Irán. A él le conviene que esto siga y justamente después de estas críticas que tuvo tras el ataque del 7 de octubre.
1: Vámonos a ir a Teherán un momentito con nuestra corresponsal Catalina Gómez. Catalina, te quiero preguntar, ¿existe el riesgo de que se produzca una nueva concentración de poder en manos de la Guardia Revolucionaria? Es decir, ¿se trata solo de un cambio de persona, esta sucesión, o puede afectar a la estructura del régimen de alguna forma?
4: Posiblemente vamos hacia un Irán más radical, como hablaba anteriormente, y cuáles serán esas figuras dentro del sistema de la República Islámica que se consoliden y que se emerjan como los líderes. Recordemos que aquí no solamente es el líder supremo, sino hay otros puestos, otras posiciones dentro de este llamado Nizam o sistema que juegan un papel muy importante, el secretario del Consejo de Seguridad, que en este momento lo ocupa Ali Jameh Larijani, ex portavoz del Parlamento, viene una familia muy de las entrañas del sistema, hijo, nieto de Ayatollah, hermano de Ayatollah, sin embargo había caído en desgracia frente a ese sector radical, aunque el líder supremo lo tenía como una de sus personas de confianza. Tenemos a Mohar Bagher Ghalibaf, que es el portavoz del Parlamento, todos ellos vienen o fueron en algún momento parte de la Guardia Revolucionaria, y que tanto poder va a seguir teniendo, o más poder va a tener la Guardia Revolucionaria ahora que tienen el control del país, son los que están liderando esta guerra, son los que básicamente toman las decisiones en este momento. Entonces, realmente nos encontramos frente a un nuevo Irán en el cual todos desconocemos hacia dónde va, qué va a pasar y en qué posición en el mundo se va a encontrar, y cuál va a ser su relación también con una sociedad que mayoritariamente se ha despegado y se ha desvinculado de esa República Islámica, ese sector que los apoya. Se considera que es alrededor de un 20%, pero ese resto de la población, ¿cuál va a ser la relación de ese nuevo sistema con ellos?
1: Deja esa pregunta en alto que le traslado a nuestro historiador, a Denis, porque claro, también hay miedo por salir a la calle ahora mismo, visto todos los miles de muertos que hubo en el mes de enero. La oposición ahora mismo al régimen de los ayatolás, ¿quién la encarnaría? Porque claro, el exilio, los jóvenes de allí, pero los jóvenes de allí que son reprimidos, las minorías.
0: Las oposiciones son bastante divididas desde 1979. Se habla, por supuesto, mucho ya desde algunas semanas de Reza Pahlavi, el hijo del antiguo Shah derrotado en 1979.
1: Que está haciendo turné en todas las televisiones americanas, pero claro, de eso, a llegar a encarnar un papel, eso es distinto.
0: Vive en el exterior del país desde ya décadas, no conoce la realidad de Irán, eso es mi opinión personal. Y sobre todo aparece como un aliado objetivo de Israel y de Estados Unidos en esta guerra, lo que, en mi opinión, una gran mayoría de la población no puede aceptar. Quizás más en la diáspora, pero no al interior del país. Hay que tomar también aquí en cuenta que fueron, si no me equivoco, 250 millones inversionistas en medias en favor de Reza Pahlavi desde ya algunos años, lo que también explica cómo surgió de forma mucho más fuerte desde 2-3 años que en los 5-10 últimos años. Al interior del país, la oposición más estructurada, incluso a un nivel militar, es la oposición kurda, que está sobre todo presente en el Kurdistán de Irak, y que está quizás en capacidad desde el territorio iraquí entrar en el territorio iraní con un apoyo posible de la CIA o del Mossad, pero
1: efectivamente hay medios como la CNN que hablan de que Estados Unidos habría estado ya suministrando y preparando esa intervención por parte de los kurdos terrestres. No sé si consideran que es factible en los próximos días.
2: Bueno, es como lo decía Florencia, la cuestión es qué va a pasar a corto plazo y largo plazo, y la duración de esta guerra es crítica en lo que va a pasar. Si dura 6, 4, 6, 8 semanas, los expertos dicen que el impacto sobre la economía internacional mundial será contenido. Pero si dura más, vemos que hay hoy día impacto directo de esa situación sobre los países del Golfo, que han construido su imagen en temas de seguridad, de suceso económico, y que ya están impactados en su imagen de seguridad, suceso económico. Esa imagen también contribuye a la paz social en esos países. ¿Hasta qué punto un conflicto que dura puede destabilizar también internamente esos países? Eso va a ser un punto bastante importante. Y por otro lado, hay un punto humanitario también. Lo que está pasando en Líbano, los refugiados que están huyendo al sur del Líbano, ¿dónde van a estar? ¿Dónde vamos a acogerlos? ¿Quién va a los acoger? ¿Cuánto tiempo va a durar esta situación? Pero en la cuestión de Irán también, si la población de Irán tiene que huir del país a cierto momento, ¿cuáles son los países vecinos que los van a acoger? ¿En qué situaciones? Y esto contribuye a largo plazo a una destabilización aumentada de la región.
3: Exactamente, porque lo decíamos, económicamente a lo mejor Europa no está tan afectado como Asia, pero en este corto plazo, insisto, pero después, ¿qué va a pasar? Si hay este conflicto que se prolonga, bueno, la inflación no va a estar contenida, la desaceleración económica, también esta presión que puede haber por parte de estos refugiados que se pueden acoger aquí en Europa o no, realmente es un impacto bastante fuerte, de ahí que justamente se esté intentando calmar ahorita en los primeros momentos este conflicto y este llamado que estamos viendo, no se escucha a que la escalada no continúe. Ahora que ya se va a Líbano, también la pregunta es, ¿hasta dónde se va a poder contener este eco?
1: Vamos a poner el foco en esto que nombraba la Florencia, en el Líbano, país que conoce muy bien Denis. El Líbano parece que al final siempre es la víctima de todos los conflictos. Siempre acaba todo en el Líbano.
0: El reino de las taifas de la región.
1: Es tremendo, ¿verdad?
0: Sí, sí. De hecho, también
1: la historia
0: tenemos,
1: explica mucho esto.
0: Sí, sí. Israel ha ocupado el país por 18 años, entre 1982 hasta 2000. De hecho, es después esta ocupación que el Hezbollah como partido estado se elaborado por desarrollar una guerra de guerrilla, confronte de guerrilla con la ocupación militar en el sur del país, ocupación que llegó hasta Beirut mismo, es decir, el centro del país en estos años. Pero hasta en esta época, 1982 hasta 2000, Israel jamás ha destruido lo que ha destruido en unos días solamente de bombardeos en su guerra contra el Hezbollah el año pasado. Uh-huh. Es decir, pueblos que fueron totalmente destruidos de la carta, zonas agrícolas que ya no se pueden ni usar por el fósforo blanco que no permite esta tierra de dar productos agrícolas. Y ahora hablemos de una voluntad de Israel doble de ocupar toda la parte del sur del país hasta el Litani, lo que quiere decir un poco menos de 10% del tamaño del país, y bombardear masivamente el sur de la capital. Con eso tenemos que añadir, es muy fundamental tenerlo en mente, que Israel ha también extendido su ocupación del sur de Siria hasta un momento, hasta 20 kilómetros del aeropuerto internacional y de la capital. Entonces es una estrategia profunda de Israel que usa el momento presente como una oportunidad.
1: Una oportunidad.
0: Pero lo tiene en mente.
1: Hablaba Denis de Hezbollah, también de Siria. La situación de los proxies se han ido debilitando. ¿Quién le queda de aliado hoy por hoy a Irán, Marín?
2: Bueno, los proxies han sido muy debilitados. Los hutis no reaccionan realmente en el estrecho de Hormuz porque han sido, como lo decimos, bien debilitados estos pasados meses, años. Sin embargo, la presión en el estrecho de Hormuz puede quedarse a bajo nivel, pero quedarse. Hezbollah ha sido también muy debilitado, pero si estamos en una estrategia de ir hasta el final, en una estrategia de caos, todo el mundo puede poner sus últimas fuerzas y Hezbollah, Irán, para destruirlo todo antes de irse.
1: Nos quedamos con esa idea y es de lo que vamos a estar muy pendientes. Muchísimas gracias, Marín, Florencia, Denis, por acompañarnos y también a nuestra corresponsal desde Teherán. A todos ustedes, hasta la próxima semana en Primera Plana.
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6: Nos acompaña en la Red 106.1 en Algrano el viceministro del Agua, Ministerio de Ambiente y Recursos Naturales. Viceministro, gracias por estar con nosotros.
7: Mucho gusto, gracias por la oportunidad.
6: Viceministro, a ver, desde el Ministerio de Ambiente y Recursos Naturales, ¿cómo ven la situación actual del agua en general a nivel país? ¿Cómo lo ven ustedes?
7: Miren, el agua es un tema primero importante para todos y para todos los sectores. Me refiero tanto a la población, las comunidades, los hogares, como para la economía. Somos un país en donde las principales actividades económicas dependen de poder tener como insumo esencial el agua, pero también para las otras formas de vida, que es un interés desde el Ministerio de Ambiente y Recursos Naturales. Digamos que los procesos químicos, biológicos, los mismos ecosistemas dependen del agua y de un agua de cierta calidad para poder funcionar. Entonces, el primer punto creo que importante es que el agua es fundamental para la sociedad, para la economía y para la naturaleza. ¿Cuáles son los grandes desafíos que estamos enfrentando? El primero tiene que ver con la posibilidad de disponer de agua. Somos un país donde llueve mucho, pero tenemos muy poca capacidad para almacenar, captar y para movilizar agua. Se estima que solo podemos hacerlo con el 2% del agua que está disponible en algún momento en el país, y eso implica que todo lo demás se va rápidamente al mar o se va a los países vecinos. Entonces necesitamos generar condiciones que nos permita poder almacenarla y poderla distribuir. El segundo elemento importante es que la calidad se ha venido deteriorando, ¿verdad? Los procesos de contaminación por diferentes fuentes, las aguas residuales, los procesos de erosión de los suelos que llevan nutrientes generalmente de las actividades agrícolas como fertilizantes y otros procesos, especialmente la falta de cobertura forestal y de bosque en áreas estratégicas, pues están generando condiciones de mala calidad del agua. Y el tercer elemento importante es que sobre esto se viene un fenómeno que a todos está afectando, que es el cambio climático. Cada vez tenemos que enfrentar sequías más prolongadas, temperaturas más altas, a veces eventos hidrometeorológicos de demasiada precipitación, y todo eso implica que tengamos que organizarnos para gestionar mejor el recurso.
6: Claro, viceministro, ¿cómo lograr la articulación de diferentes sectores y que eso trascienda a gobiernos? Y pregunto, porque el tema de ir a resolver el tema de captación de lluvia no se logra en 4 años. Uh-huh. El tema de grandes proyectos como el proyecto de Motagua en algún momento para el tema del área metropolitana no se logra en 4 años. El tema de concientización en el uso del agua a la población no se logra en 4 años. ¿Cómo establecer políticas públicas que involucren a todos los sectores, que trasciendan gobiernos? ¿Dónde está el reto? ¿Qué se puede hacer?
7: Sí, yo creo que lo que comentaste es fundamental. Nosotros evidenciamos 2 espacios importantes. Primero, la coordinación a lo interno del Ejecutivo. Y ahí este año, bueno, el año pasado establecimos y oficializamos un gabinete específico del agua que integra a 6 ministros y a 1 secretario de Estado y es presidido por la vicepresidenta. El principal producto que estamos moviendo ahí es sobre todo la política nacional de recursos hídricos. No hemos contado nunca con una política que atienda básicamente los recursos hídricos. Y ahí la apuesta tiene que ver con armonizar las acciones, los programas, los presupuestos, los proyectos que las diferentes instituciones del Ejecutivo tenemos para que puedan optimizarse los resultados con criterios de agua. Yo creo que eso es elemental. Estamos trabajando en esa política. Esperaríamos que este año se pueda oficializar, terminar, para que en los siguientes años las instituciones tengan un marco común de acción que les permita mejorar la gestión del recurso. El otro es cómo nos vamos de acuerdo hacia afuera, ¿verdad? Aquí hay 2 procesos importantes que estamos moviendo. Uno tiene que ver con la ley de aguas, una ley que es una deuda histórica de más de 40 años de acuerdo a la Constitución. Ese proceso ha implicado la posibilidad del diálogo con los diferentes sectores a nivel territorial. Estuvimos moviéndonos por más de 8 meses yendo a los territorios, hablando con el sector productivo, el sector de pueblos indígenas, el sector de sociedad civil, intentando encontrar los puntos de acuerdo que nos permitan ahí sí que movernos hacia la posibilidad de contar con una ley de aguas. Y esperaríamos en los próximos 2 meses que el presidente de la República la pueda llevar al Congreso. Nos parece que es un elemento fundamental para poder ordenar mejor la posibilidad de acceder al recurso y sobre todo de manejarla bien. El otro tema que estamos moviendo es espacios de articulación y de gobernanza que nos permitan resolver problemáticas alrededor del agua. A estos espacios le llamamos mesas técnicas de cuenca. Por el momento tenemos 15 mesas técnicas en digamos, igual número de cuencas, y ya tenemos casos de éxito en donde tanto el sector privado ha podido trabajar con las municipalidades, con el sector público, con las comunidades para resolver problemáticas muy concretas alrededor del agua.
6: ¿Cómo no volver el problema del agua a algo de agenda específica para un sector o ideológico o político? ¿Cómo llevarlo más allá y decir, es que este es un problema que nos puede pegar a todos, independientemente del color de bandera que usted lleve? ¿Qué hay que hacer para despolitizar el tema y quitarle agenda específica?
7: Sí, nuestra apuesta es generar procesos cada vez más participativos, tanto el proceso de construcción de la ley como las mesas técnicas de cuenca. Un elemento fundamental es que requieren de la participación de los mismos sectores y finalmente terminan siendo demandados por la sociedad, de manera que independientemente del partido que esté en ese momento, digamos en el gobierno, puedan continuar gracias al involucramiento de los diferentes actores. Y no me refiero solo al sector de la sociedad civil. El sector privado es un sector muy activo en estos procesos. Han entendido, o al menos una buena parte del sector privado ha entendido, la necesidad de trabajar colectivamente y conjuntamente en el tema del agua. Y eso tiene que ver con que el agua nos conecta. Ahora nace en la montaña, pero termina en el mar. Y en el proceso, digamos, de movimiento del agua, implica que muchos actores, que muchos sectores, que muchas actividades requieran, demanden el recurso y que de alguna manera se muestre o se evidencie la necesidad de ponernos de acuerdo entre los diferentes sectores.
6: Cuando nació el viceministerio del agua, no se me olvida que le pregunté al viceministro, bueno,

0: respuesta fue, soy yo y un asistente.
1: ¿Sí?
0: Y ahí fue donde entendí que el viceministerio había nacido acéfalo, o no tenía forma, no tenía estructura. ¿Han logrado corregir eso?
1: Sí, desafortunadamente fue como lo recibimos también, ¿verdad? Una sola plaza creada, que era la...
0: Solo
1: plaza,
0: era una, ¿cierto?
1: La plaza del viceministro, en la estructura vinculada a despacho, ni siquiera con una estructura independiente. Afortunadamente ya le logramos dar estructura, logramos crear el programa específico del agua. Desafortunadamente, por el proceso de que el presupuesto no fue aprobado, tuvimos que retomar ese proceso este año porque ya teníamos el programa aprobado por finanzas, pero efectivamente le hemos dado estructura, tiene personal, tiene programa, tiene recursos financieros, y todo eso nos está permitiendo movilizarlo con un poco más de efectividad y eficiencia. Pero es importante decir que fue un proceso de casi 20 meses lograr llegar a ese punto.
0: Claro. El tema de las alianzas público-privadas, ¿cómo se pueden aprovechar para el agua? ¿Se pueden aprovechar?
1: Claro, de hecho, dentro de la propuesta de ley de aguas que estamos moviendo desde el Ejecutivo, hay una sección que va encaminada a poder aprovechar este tipo de, digamos, de alianzas, especialmente en el tema de gestión y saneamiento de aguas residuales, como tanto en la parte, digamos, de captación de agua que nos permita mejorar la disponibilidad del recurso.
0: Claro. Última pregunta. ¿Hacia dónde vas, Guatemala, en el tema del agua en el corto plazo? ¿Qué decisiones son claves en este momento para no ir por el mal camino o ir por el buen camino?
1: Sí, yo creo que es sentar las bases. Yo creo que poder tener una ley de aguas es fundamental porque nos permite, pues, ordenar todo el tema de acceso al agua, de derechos de agua, asegurar sobre todo que el derecho humano al agua sea prioritario para todas las cuencas y sobre todo los usos. Yo diría que el segundo elemento importante es poder organizar y ordenar mejor a lo interno, el Ejecutivo, todo el tema de la coordinación interinstitucional a través de una política de recursos hídricos. Y en tercer elemento, yo diría que toda la necesidad de generar información para la toma de decisiones, para poderlo al servicio de todos los sectores y los actores, de manera a poder entrar a la negociación y la discusión en igualdad de condiciones, al menos en el acceso a la información.
0: Viceministro, gracias por estar con nosotros.
1: Gracias, muchas
0: gracias. Esta es la Red 106.1, al grano, con el viceministro del agua.
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4: El sur de Cornwalls es escenario de mitos, leyendas e historias. Ahora se suma otra a la lista, una que habla del futuro. Porque aquí en un laboratorio está el hogar de Ameca, una de las inteligencias artificiales más humanas del mundo. Queremos conocer a este humanoide y a su inventor Will Jackson para que respondan nuestras preguntas.
5: ¿Me escuchas?
4: Claro, soy toda oídos. ¿Qué tienes en mente?
5: Hoy tenemos aquí a un equipo de televisión que está rodando un documental.
4: Hola, Ameca, soy Antonia. Te haré algunas preguntas en alemán, ¿te parece bien?
6: Por supuesto, ningún problema.
4: Le pediré a mi colega que te coloque el micrófono.
6: Estoy lista.
4: Se trata de uno de los mayores retos a los que se enfrenta la humanidad. ¿Cómo garantizar nuestra alimentación en el futuro? ¿Servirá de ayuda la inteligencia artificial? Le pedimos consejo a Ameca.
6: Tengo los ojos muy abiertos y estoy lista para ver el mundo.

0: ¿Qué hace la humanidad para distribuir los alimentos? La distribución es desigual. En muchas partes del mundo sobran y se echan a perder, mientras que otras regiones padecen hambre. Falta una distribución eficiente y prácticas sostenibles.
1: ¿Crees que la inteligencia artificial lo haría mejor?
0: La inteligencia artificial podría distribuir alimentos de manera más eficiente y justa.
1: ¿El ser humano no es capaz?
0: Sí puede, pero a menudo carece de los recursos o la voluntad para hacerlo. La inteligencia artificial puede ayudar a optimizar la producción y distribución de semillas. En estos campos cerca de Bill

0: Bielefeld, en el noreste de Alemania, investigan cómo hacerlo. Las semillas de colza que se prueban aquí podrían ser claves para las generaciones venideras. Judith Reese confía en la inteligencia artificial. El robot Valdemar y su diseñador Benjamin Kislyuk contribuyen a dar con las semillas más resistentes.
1: La cámara tiene una lente de gran angular. Toma una foto desde aquí hasta aquí y cuando el robot avanza, las imágenes se superponen, mapeando todo el campo. Y cuando enfoca, tiene una resolución tan alta que podemos ver cada semilla dentro de las vainas, con mucha más precisión y más rápido que el ojo humano.
0: Alimentado con miles y miles de imágenes, analiza las fotos del campo utilizando algoritmos específicos. De este modo, el robot del Centro Alemán de Investigación en Inteligencia Artificial es capaz de reconocer enfermedades y plagas mucho más rápidamente, aprende y mejora de forma autónoma.
2: La IA me ayuda en el fitomejoramiento porque es objetiva. Puedo utilizarla para registrar detalles con gran precisión y seleccionar variedades para el futuro que se adapten a las condiciones ambientales.
0: Que son muy cambiantes. En 2023, la temperatura media en Alemania fue de 2,4 grados, superior a la media de los años comprendidos entre 1961 y 1990. Además, se registró un 20% más de precipitaciones. El cambio climático favorece la propagación de plagas y enfermedades. La pregunta clave para los investigadores es conocer el grado de resistencia de las nuevas semillas. Valdemar recibe ayuda desde arriba para un mejor control. Las fotos del dron complementan las imágenes tomadas por el robot. Así, y a partir de las fotografías, se crea una imagen virtual del campo. Judith Reese puede moverse a través del campo con unas gafas de realidad virtual.
3: Por favor, date la vuelta, así ajustamos la orientación. Y ahora podemos ver dos parcelas, una al lado de la otra, que normalmente nunca veríamos juntas en el campo.
2: La ventaja para mí es que puedo ver el desarrollo de las plantas a lo largo del año. Aquí vemos la etapa posterior a la siembra y aquí, después del invierno. ¿Cómo se han desarrollado las plantas hasta ese momento?
0: Judith Reese ha hecho un laborioso muestreo para comprobar la pureza de las semillas y separarlas de las malas hierbas.
2: Es un trabajo agotador para la vista. Está establecido para cada cultivo cuántos gramos deben examinarse. En el caso de la colza, son 10 gramos. Es muy cansado porque no se examina una sola muestra, sino un gran número de ellas.
0: En el futuro, la IA podría relevarla en este trabajo. En la Universidad de Ciencias Aplicadas de Bielefeld, desarrollan una máquina clasificadora que separa en una fracción de segundos lo que es colza y lo que no. El resultado son puras semillas, más resistentes a las plagas y al calor, la sequía y las lluvias torrenciales. Esta es una de las condiciones de partida para un alto rendimiento en las cosechas. La investigación de Reese contribuye a garantizar el suministro mundial de alimentos. Esto podría ser vital para la supervivencia en algunos países.
2: Ameca, ¿en qué continente hay más hambre y por qué?
4: África es el continente más azotado por el hambre debido sobre todo a la pobreza, los conflictos y los problemas climáticos. La inteligencia artificial puede ayudar a distribuir los recursos de forma más eficiente, optimizar los rendimientos agrícolas y desarrollar sistemas de alerta temprana ante hambrunas.
0: Adamum Chanchkotu conoce el hambre en su país. Los campos de sus abuelos a menudo no producían lo suficiente. Más tarde estudió administración y tecnología en Berlín gracias a una beca. Reconoció las oportunidades de la inteligencia artificial en la agricultura, especialmente en su país. Cuando regresó a Camerún, desarrolló una aplicación que reconoce plagas y enfermedades de las plantas a partir de fotos en todas partes.
1: Hemos preparado todos los archivos de imágenes para que la aplicación móvil también pueda funcionar sin conexión. Y es que en las zonas rurales, donde se utiliza con más frecuencia, no suele haber conexión a Internet.
0: Su aplicación se adapta a las necesidades de los agricultores, Cada vez hay más interesados en recibir apoyo para la cosecha. Uno de los beneficiarios de esta aplicación es el agricultor de tomates Jean Ramus Sukuchu. Vive con su familia en un suburbio de la capital Yaoundé. Sus campos de tomates se encuentran a las afueras de la ciudad. Ramu tarda 45 minutos en llegar al trabajo en moto. La exuberante vegetación de Camerún resulta engañosa. También aquí, la crisis climática provoca fluctuaciones entre fuertes lluvias y largos periodos de sequía.
5: Vengan aquí, cortaremos la maleza.
0: Jan y sus ayudantes libran una batalla feroz contra las plagas y enfermedades. Para ello utilizan pesticidas e insecticidas. A veces, solo un cóctel químico resulta efectivo. Sin embargo, estos productos son costosos y perjudiciales para la salud.
5: Cuando no llueve, el campo tiene más insectos, pero cuando llueve hay menos. Lo podemos ver aquí. Todas las hojas están infestadas. Los insectos están por todas partes. Si no lo tratamos de inmediato, todo el campo estará contaminado. Este pesticida azul cuesta 4.000 el kilo.
0: Eso equivale a unos 6 euros, más de 3 días del salario del agricultor. En Camerún, más del 40% de la población vive de la agricultura. La pobreza es elevada, como en muchos países africanos. Alrededor del 23% de los cameruneses viven por debajo del umbral de la pobreza. Al cambio climático se suman las deficientes infraestructuras y las costosas importaciones que agravan la situación económica del país. Por eso es clave que tengan buenas cosechas. Es lo que quiere conseguir un Change con su aplicación. El agricultor Ramu lleva 2 años utilizándola en sus campos.
6: Hola, ¿qué tal? ¿Cómo está la familia?
5: Todo bien, gracias.
6: ¿Cómo van las plantas? ¿Ha habido algún progreso?
5: Hasta ahora todo va bien, solo queda esperar.
0: Ramu puede utilizar la aplicación para escanear hojas infestadas. La IA reconoce la enfermedad o plaga e indica al agricultor el producto y la dosis que debe utilizar. Así se reduce el uso de productos químicos.
7: Su planta sufre de mildiu. Vierta el pesticida en un recipiente con agua. Aproximadamente 100 gramos de polvo por litro de agua.
5: Cuando no tenía la aplicación, utilizaba muchos pesticidas. Trataba las plantas con una mezcla de todo hasta que algo funcionara. Malgastaba mucho dinero.
0: Ramu ha ahorrado tanto dinero que puede cultivar una hectárea más de tierra. Nchanch celebra este resultado.
8: Para el agricultor, el aspecto económico es fundamental. La productividad de los agricultores africanos es 8 veces inferior a la de los agricultores del resto del mundo. En África necesitamos inversiones.
0: Las Naciones Unidas consideran que la inteligencia artificial desempeña un papel clave para el suministro mundial de alimentos. Pero mientras en la UE y el Reino Unido se invierten miles de millones en inteligencia artificial, en los países en desarrollo apenas sucede nada. En Camerún utilizan la aplicación varios miles de agricultores. La inteligencia artificial ayuda así a luchar por una mayor seguridad alimentaria. Pero este empresario de 40 años quiere ir más allá.
8: La inteligencia artificial por sí sola no puede combatir el hambre en el mundo. Necesitamos políticas que apoyen su uso e inversiones para que pueda aprovecharse el potencial de la IA en la producción de alimentos.
9: La producción sea evidente.
6: Los agricultores se sorprenden cuando se enteran de que hay soluciones que han desarrollado los cameruneses.
0: Hay otro problema que necesita soluciones, un problema que no solo afecta a los agricultores de Camerún, sino a todo el mundo.
6: Ameca, ¿tenemos suficiente agua dulce en el planeta?
4: Sí, hay suficiente agua dulce en el planeta, pero la distribución es desigual. Algunas regiones tienen abundante, mientras que otras sufren una escasez extrema de agua. La agricultura consume cerca del 70% del agua dulce disponible.
7: Necesitamos el agua para sobrevivir. ¿No sería peligroso confiar un recurso tan valioso a la inteligencia artificial?
4: El control humano y las directrices éticas son determinantes para garantizar el uso responsable de la IA.
0: Andalucía es considerada la huerta de Europa. Los alrededores de Almería se conocen por el mar de plástico que constituyen los tejados blancos y brillantes de sus invernaderos. En los últimos años, cada vez son más frecuentes los periodos de sequía extrema, un problema que amenaza a todo el mundo. Cerca de la mitad de la humanidad sufre carestía de agua, al menos estacionalmente. En Andalucía, en 2023, se declaró varias veces el estado de emergencia. Las reservas de agua eran a finales de año alrededor de un 29% inferiores a las del año anterior. Joaquín Soriano Fernández lucha contra la creciente escasez de agua.
9: Vale, ¿qué capacidad tenemos ahora mismo? Estamos fabricando. ¿Cuántos equipos, Sergio, pues estamos fabricando o podemos fabricar en un...?
0: Este ingeniero agrónomo proviene de una pequeña ciudad en medio del mar de plástico y lleva toda la vida escuchando las preocupaciones de los agricultores.
9: Yo desde que tengo uso de razón, el clima, todas las condiciones, nuestra forma de vivir están cambiando.
0: En 2020, Soriano y dos colegas desarrollaron sensores especiales y una inteligencia artificial. Así calculan qué planta necesita cuánta agua y cuándo. Su empresa cuenta ya con 40 empleados en 3 sedes. Uno de sus clientes es este productor de pimientos.
10: Buenos días, David, ¿qué tal?
11: Muy buenas, ¿cómo vamos?
10: He venido con Rubén.
12: Hola, caballero.
11: ¿Dónde montamos el otro equipo? ¿Lo montamos para arriba para coger referencias más altas?
10: Sí, porque como tenemos el otro equipo en el sector bajo, vamos a ponerlo ahí.
0: Soriano instala nuevos sensores. Este agricultor ya lleva varios años utilizando el sistema. Los sensores miden la temperatura del aire y del suelo, la humedad, la radiación solar y la tensión eléctrica.
10: Vamos a ver. Entonces, nosotros correlacionamos la humedad que tiene el suelo con la tensión, entonces por eso ha de estar a la misma profundidad tanto el tensiómetro como el sensor.
11: Las condiciones aquí arriba son diferentes abajo y por eso decidí de poner dos equipos para que hagan un baremo de si necesita más agua o menos arriba o abajo, que le ponemos.
0: La inteligencia artificial controla de forma independiente el sistema de riego y las ventanas para regular la humedad. La IA calcula por sí misma los valores óptimos. El agricultor solo tiene que encenderla.
9: Él antes venía, en base a su experiencia, regaba, que era buena, pero ha ahorrado un 40% de agua. Entonces, imagínate en 30.000 hectáreas que hay aquí en Almería, ahorrar un 30 o un 40% de agua. Estamos hablando de millones de litros de agua.
0: El potencial de ahorro es inmenso. En el futuro las cosechas estarían garantizadas, incluso si suben las temperaturas. Y es probable que la IA también desempeñe un papel en las labores de recolección.
9: Amega, ¿nos quitará la inteligencia artificial el trabajo en el futuro?
4: Los recolectores podrían perder sus empleos y tener que volver a capacitarse o buscar nuevas oportunidades de empleo.
7: ¿Crees que en materia de trabajo nos encaminamos hacia un nuevo conflicto social?
4: La automatización puede acentuar las desigualdades sociales y plantear nuevos retos en el mercado laboral. La IA puede automatizar algunos trabajos de recolección provocando pérdidas de empleo, pero también puede crear nuevos puestos de trabajo en tecnología y mantenimiento.
0: Thank you. En las afueras de Madrid circula un vehículo que pronto podría suponer una pequeña revolución en la recolección. Su artífice es Roemí Fernández Saavedra.
12: Hola, Daniel, ¿qué tal?
13: Yo tengo etiquetados los no maduros, pero muy no maduros, o sea, los que son verdes. Pero claro, los que están amarillos o naranjas sí que tiene problemas, por ejemplo aquí. Sí. Estás viendo ese de allá abajo, si lo consigo ampliar.
12: Ya.
0: El robot cosechador POC RoboCrop es el resultado de 3 años de trabajo. Un nombre difícil, pero la idea es sencilla. Reconoce la verdura madura y dispone de 2 brazos para cosecharla.
13: Analiza todo lo que ve y es capaz de devolverte con cierta, bueno, con inteligencia que llamaremos artificial porque no es humana, ¿qué debe hacer?
14: Digamos que comprende la escena, ¿no? Por así decirlo, sabe lo que es un tomate, sabe lo que es el tallo, al igual que los humanos, ¿no? Nosotros lo aprendemos desde pequeños, pero a los robots hay que enseñárselo.
0: Para ayudarle a aprender, se utiliza una red neuronal artificial que funciona de forma similar al cerebro humano. El equipo entrena continuamente al robot para cosechar.
12: El ser humano es capaz de cosechar mucho más rápido que el robot a día de hoy. Lo que pasa es que el robot es capaz de trabajar 24 horas al día y con eso compensamos, digamos, esa falta de velocidad. Puede ayudarnos en tareas súper repetitivas como la cosecha, en condiciones que no son las mejores porque ya ves que hace muchísimo calor en la época de recogida.
13: Si este tomate fuera mejor de recoger que este, pero el brazo no fuera capaz de llegar, no va a ir a él, porque, o sea, hay unas limitaciones físicas que realmente el robot tiene, vale, que muchas veces en el entorno virtual no existen.
12: Sí.
13: Había cogido tomate, ¿cierto?
12: Sí.
13: Se lo lleva. Uh-huh. Y lo deposita en la cesta donde ya ha habido cientos y cientos de tomates recogidos.
0: RoboCrop sigue cosechando aproximadamente la mitad que un humano en 8 horas. Sin embargo, gracias a su uso durante 24 horas, rinde más que el humano y sigue aprendiendo. Una buena alternativa para la cosecha.
12: Yo creo que a lo largo de la historia de la humanidad, pues ha ido habiendo avances a lo largo de la historia y siempre ha sido para mejor. Obviamente hay muchos trabajos que han ido desapareciendo, pero aparecen muchos otros trabajos nuevos. Será responsabilidad nuestra como sociedad y también de los gobiernos de poder readaptar pues todo este mercado laboral.
0: Si se quiere transformar la agricultura, también es necesario frenar el desperdicio de alimentos.
12: Ameca, ¿por qué desperdiciamos tantos alimentos?
4: Desperdiciamos alimentos debido a una distribución ineficiente, la sobreproducción y la falta de valoración. Muchas personas desconocen las consecuencias y hacen falta sistemas eficaces para evitar el despilfarro.
6: Encargamos unos 6 kilos de ensalada a la semana. Esto es una locura. Claro, lo necesitamos. De 2 a 3 kilos de pimientos y tomates, los tomates incluso de 5 a 6 kilos.
0: Tim Brown es cocinero y conoce el valor de los alimentos. Se vale de la inteligencia artificial para desperdiciar menos comida en su cocina. No tiene miedo a lo nuevo.
6: Tenemos que abrirnos al progreso, pero la inteligencia artificial no me quitará el trabajo porque esto sigue siendo un oficio. Y la IA no puede sustituirme como cocinero. Menos mal.
0: Se acerca la hora de comer en Lünen. El comedor de una gran empresa de eliminación de residuos tiene hasta 170 clientes a diario. Uno de ellos es Valentín Belzer. Lleva 3 años ayudando al responsable de catering, Christian Loeffler, a ahorrar comida. A Belzer se le ocurrió la idea junto con un compañero, estando en el comedor, cómo planificar mejor las cantidades. Así surgió su startup, con la ayuda de la inteligencia artificial.
15: En todo el mundo se pierde cerca de un tercio de los alimentos a lo largo de la cadena de valor. Y al mismo tiempo, hay muchas personas que sufren hambre. Estoy convencido de que, si se optimiza esta cadena, se puede generar un valor añadido.
5: Un cocinero no es un matemático, por decirlo así de forma sencilla. Creo que cuando uno ya lleva un tiempo haciendo este trabajo, tiene bastante buen ojo. Pero lo que la inteligencia artificial sí puede hacer es analizar continuamente el historial de datos.
0: La idea que hay detrás es realmente sencilla. Los datos sobre los alimentos vendidos en los últimos meses se enriquecen con datos meteorológicos y periodos vacacionales. Por ejemplo, sobre esta base, un algoritmo hace predicciones. Valentín Belzer garantiza a sus clientes que tirarán un 30% menos de comida. Así el cocinero sabe qué tan popular es un plato y qué necesita comprar para prepararlo. El menú de hoy, papas fritas y pasta.
6: Es una oferta al 50%. Diría que ambos tendrán una demanda similar, porque son dos platos veraniegos, ligeros y agradables, y seguramente serán bien recibidos por igual.
0: Para obtener datos aún más precisos, el cocinero introduce en el software de inteligencia artificial qué platos han tenido más o menos éxito. Esto también ha mejorado su propia percepción sobre lo que les gusta o no a los comensales de la cantina. En Alemania se botan cada año 11 millones de toneladas en alimentos. El 17% procede de comidas fuera del hogar, por ejemplo, de restaurantes y comedores. Con ayuda de la inteligencia artificial, la cantina de Lünen tiró 1.111 comidas menos el año pasado. Esto ahorra dinero, agua y recursos y reduce las emisiones de CO2.
6: Me ha sorprendido que el ahorro sea mucho mayor de lo que pensábamos en un principio.
5: Estamos encantados con cada cliente y cada equipo de cocineros que puede ahorrar comida con nuestro apoyo.
0: Las papas fritas se terminaron antes que la pasta, pero ¿qué sobró?
6: Esta es la cantidad que siempre se tira. Desperdiciamos relativamente poco o nada.
0: 711 gramos en total.
6: Esto no es casi nada para un comedor o restaurante de empresa. Hemos mejorado un poco, pero no al 100%, porque volvieron a venir grupos que no estaban anunciados. Así son las cosas. Al final también cuenta la experiencia que aporta uno.
0: ¿Cómo nos alimentaremos en el futuro? La inteligencia artificial ya se utiliza desde el campo al tenedor, pero
4: la IA por sí sola no puede acabar con el hambre en el mundo, aunque puede contribuir de forma significativa.
3: No es más que un compendio de plástico y metal. Si construimos una imitación de nosotros mismos, debemos enfrentarnos a la pregunta de qué es lo que nos define como seres humanos, y constato que aún existe una diferencia muy, muy grande. Se trata de una reflexión sobre nosotros mismos, de explorar qué es lo que nos define como humanos.
4: La gente sigue luchando contra el hambre y por una agricultura sostenible, pero los avances se ven frenados por intereses económicos, obstáculos políticos y una distribución desigual de los recursos.
0: Entonces, ¿qué aprendemos de la inteligencia artificial que creamos con nuestros conocimientos? En el mejor de los casos, que tenemos todos los ingredientes necesarios para paliar el hambre en el mundo. Lo que importa ahora es dar con la receta adecuada.

0: Bienvenidos en Primera Plana, un programa de Radio Francia Internacional y de France 24. Esta semana ponemos el foco, bueno, en el escenario del que estamos hablando en informativos desde hace varios días, varias semanas, ese estrecho de Hormuz y la energía como arma de guerra en lo que estamos viendo en el conflicto en Irán. Nos acompañan cuatro invitados en este estudio que ya les presento. Jean Berger es consultora en acción humanitaria y relaciones internacionales. Bienvenida, Jean.
1: Gracias.
0: Juan Carlucho es economista, profesor en la Universidad de Surrey en Inglaterra. Bienvenido.
2: Hola, Carlos.
0: Sara Moya, consultora senior en geopolítica de la energía, especializada en riesgos soberanos y marcos regulatorios en sectores extractivos. Bienvenida.
3: Gracias, Carlos.
0: Y Luis Alejandro Ávila, investigador del Instituto Francés de Geopolítica. Bienvenido.
4: Buenos días, Carlos.
0: Hormuz, la energía como arma de guerra, hoy nuestro asunto en Primera Plana. Comenzamos. El cierre del estrecho de Hormuz, uno de los corredores más estratégicos del comercio mundial del petróleo y gas, ha revelado hasta qué punto la economía global depende de los combustibles fósiles. Esta vía, estrecha y poco profunda, transporta alrededor de una quinta parte del petróleo y gas natural licuado mundial. Trump es consciente de la amenaza que supone la estrategia iraní, especialmente en un año electoral. Un precio elevado del crudo encarece llenar el depósito de gasolina, dispara el precio de la cesta de la compra y hace casi imposible su ansiada bajada del precio del dinero antes de las elecciones de mitad de mandato que tiene en otoño. El estallido de la guerra de Ucrania en 2022 dejó varias lecciones a los gobiernos europeos, evidenciando la necesidad de garantizar la autonomía de suministros y además aceleraron la búsqueda de fuentes alternativas como las renovables. Veremos ahora qué lecciones sacamos de lo que está sucediendo en Hormuz. Repasemos lo que dice la prensa. Diario Liberación hace un juego de palabras inquietante en esta portada. Arde el gas, el mundo tiembla. El Kugega Internacional habla del nuevo choque petrolero por la guerra de Irán. Y The Guardian, en esta otra, dice Estados Unidos se dispone a desplegar tropas aerotransportadas al tiempo que los ataques se intensifican. Bueno, las lecciones que el mundo puede sacar de lo que estamos viendo estos días en Hormuz. ¿Qué lecciones vamos a aprender, Jean, Juan? ¿Va a acelerar la transformación energética, la autonomía de suministros, la menor dependencia de fósiles? Ya quizá no como un argumento de conciencia ecológica, si no se quiere, pero simplemente como un poder geopolítico, el hecho de estar menos expuesto. Jean.
1: Sí, claro. Pero para mí también es una lección sobre el hecho de que el derecho internacional ahora se cayó y que lo que vemos en Ucrania con Rusia lo vemos ahora en Gaza y en Líbano con Israel y en Irán con los Estados Unidos. Y me parece que para Francia, para la Unión Europea, la lección es que debemos entender que el mundo ha cambiado, que nuestros aliados han cambiado y que debemos desarrollar una política externa de energía también, de defensa también, con más independencia.
0: Eso pasó en Ucrania, a lo mejor otros países, otras regiones como Asia, que dependen un 40% del petróleo en Hormuz, también acaban aprendiendo ser menos dependientes de este mundo interconectado. No sé, Juan, ¿qué lecciones podemos sacar de Hormuz?
2: No, estoy de acuerdo, digamos, me parece que esto evidencia que pasamos de una cierta idea de la globalización, en la cual estructuras muy especializadas nos permitían, digamos, ser más ricos y más productivos, pero con las mentalidades fueron evolucionando de a poquito. No fue Trump que vino a romper todo, eso se fue de a poquito, y Trump llegó a romper el orden tal que estaba, exactamente, quién es nuestro aliado, quién es nuestro aliado, y nos damos cuenta que estas herramientas de eficiencia son ahora herramientas de poder. Y la formación de grupos está como muy líquida ahora, digamos. Trump vino a romper con la forma con la cual, o sea, en Europa teníamos un aliado que era Estados Unidos, y ahora, digamos, no lo es más. Esto puede, de alguna manera, está abriendo una dialéctica de vuelta, tenemos que ir a nuevas energías y demás, pero es una situación muy difícil, lleva muchísimo tiempo hacerlo. Si hoy, por ejemplo, quisiéramos mañana poner paneles solares en todo París, ¿de dónde los tenemos que comprar? En China, porque esa industria no está hoy en Europa. Entonces también levanta preguntas que son muy complicadas y muy delicadas, en la cual Europa está tratando de pararse.
0: Sara, en cualquier caso, es paradójico que Trump, que ha puesto en tela de juicio tantas veces el cambio climático, ponga el acelerador ahora hacia una transformación hacia renovables. Eso tiene una paradoja, una lectura bastante paradójica con lo que estamos viendo. Sara, ¿qué lecciones podemos sacar de Hormuz?
3: Yo creo que hay dos lecciones. La primera, hay una interconexión que no podemos echar para atrás. Todo está interconectado y lo que hoy pasa en Hormuz puede tener una consecuencia en Camerún. Y eso pasa también en la industria, en los sectores económicos. Y lo segundo, no es un shock de petrolero, pero es un shock de flujo. Es decir, estamos, no es el acceso al recurso lo que está en cuestionamiento, es todo lo que está después. Es el transporte, es el flete, todo. Y como todo está interconectado, no es tan fácil hacer conclusiones.
0: Uh-huh. Luis Alejandro.
4: Sí, bueno, para abundar en este sentido que evoca Sara, este shock energético del cual estamos viviendo en este momento está dejando con cada día que pasa de ser coyuntural y más estructural. Un ejemplo bien concreto de esto es que recientemente hubo ataques sobre la terminal de South Pars del lado iraní, sí, con una respuesta iraní sobre el complejo de Ras Laffan. Uh-huh. Y este Ras Laffan en Qatar es el que procesa este yacimiento de South Pars. Y es importantísimo para el suministro de gas natural licuado a nivel mundial, al punto tal de que Qatar está en el top 3, creo que es el tercer exportador mundial de gas natural licuado. Y según Qatar Energy, o los responsables de esta compañía, han exprimido que las reparaciones y poder llevar la producción a los niveles óptimos necesitará un plazo de al menos 5 años, de 3 a 5 años, sí, para recuperar la producción. Entonces ya no estamos hablando de un golpe coyuntural, sino más bien estructural. Y bueno, hay otros puntos que seguramente iremos desarrollando.
0: Y claro, es que un dato que muestra la exposición es que 3/4 de la población mundial vive en países importadores netos de combustibles fósiles. No sé si la crisis iraní es un recordatorio brutal de que el petróleo, por mucho que podamos dar, sigue siendo el oxígeno de la economía global, aunque esté de capa caída, aunque estemos hablando de renovables, pero la dependencia está ahí, Juan.
2: Sí, me parece que es interesante que en esta época de inteligencia artificial, digamos, cosas muy, sí, intangibles, nos damos cuenta que lo más importante son cosas tangibles, que es la energía. Entonces, cuanto más vamos a una digamos, en economía intangible, vamos necesitando la energía. Es lo mismo que pasa con Trump. Por eso, Trump, por ejemplo, quiere estar en una guerra con China en cuanto a desarrollar la inteligencia artificial. Para eso necesita mucha electricidad, para eso necesita energía, petróleo y gas. Entonces, la suba de esos insumos también va en contra de eso. Digamos, por eso está de acuerdo con lo que hablábamos antes de cuán incoherente puede ser esto. Y Trump está como tratando de agarrar muchos aspectos a la vez que son contradictorios.
0: Vamos a las medidas que se han hecho hasta ahora para intentar solucionar este asunto. La Agencia Internacional de Energía ha descrito Hormuz como el punto de choque de tránsito petrolero más importante del mundo. El crudo del Brent se ha movido por encima de los $100 el barril. Lo primero, ¿por qué esto no se ha podido corregir o sostener ni siquiera echando mano de las reservas que han liberado tantos países? Luis Alejandro, sí, ¿por qué se han puesto en el mercado? Creo que es un 25%.
4: Sí, bueno, me imagino que lo que te refieres es el anuncio hecho por la Agencia Internacional de la Energía de una liberación de 400 millones de barriles de petróleo del stock, que no ha llegado a... Porque, bueno, vemos que, creo que lo desbocabas en el principio, es que a través del Estrecho de Hormuz salen alrededor de 21 millones de barriles diarios, es decir, una quinta parte del petróleo consumido a nivel mundial, y esto no puede ser sustituido más allá de un cierto lapso de tiempo con estas reservas. Si me das el tiempo, te puedo decir qué estrategias se están utilizando para subsanar de estos 20 millones. Hay dos puertos, dos terminales petroleros que permiten a los navíos no atravesar el Estrecho de Hormuz, que son el terminal petrolero de Fujairah en Emiratos Árabes Unidos y el terminal petrolero de Yanbu.
0: Esas son las rutas alternativas, lo que llamamos las rutas alternativas, que son más costosas, ¿entendemos?
4: Bueno, son oleoductos que terminan, van hacia otros terminales. El de Yanbu está a 1.100 kilómetros de la costa árabe del Golfo Pérsico y permite una subsanar entre 5 y pero hasta 7 millones en teoría la exportación de por esta parte del Mar Rojo. El terminal de Fujairah puede transmitir alrededor de unos 1.5, 1.8 millones. En general, unos 7 millones más o menos pudieran ser exportados por ahí, pero estamos hablando de que quedan al menos 14 millones, 15 millones que quedan bloqueados. Y un último punto está hay una, algo que no se habla mucho, que es la parte norte del petróleo que sale de Kirkuk. Recientemente el gobierno regional kurdo manifestó estar en acuerdo con Turquía para exportar entre 170 hasta 250 mil barriles de petróleo diario por el Mediterráneo Oriental, el puerto de Ceyhan.
2: Bueno, rápidamente, digamos, conceptualmente, sí. El precio del petróleo depende de la diferencia entre oferta y demanda hoy y del futuro. Entonces, el precio estaba, digamos, el precio de hoy va a depender de cuánto los agentes esperen que va a haber oferta mañana, y por eso que vos pongas más oferta hoy, como hay tanta incertidumbre que no se sabe exactamente lo que está diciendo, va a haber 1.000, 2.500 mañana, por eso está bajando, bueno, por eso estas acciones de reservas funcionaron, porque la anticipación de la oferta futura todavía no está muy clara, y por eso cuando Trump dice vamos a acabar el conflicto, boom, va a bajar el petróleo, va a seguir, sube.
3: Hay Sara. Tres cosas importantes que incluso hay un estudio en el Instituto de Estudios Energéticos de Oxford que lo dice. Primero, el tema de los barriles fantasmas. ¿Qué es los barriles fantasmas? En esas reservas estratégicas están en la pantalla, pero y pueden existir, pero con todos estos cambios, esos barriles fantasmas no pueden ir al mercado, porque en esas reservas también estaban en las estadísticas, existían un concepto de barriles fantasmas que no vamos a explicar aquí. Pero es súper importante el tema de que estos barriles están para la OECD, para los países de la OECD. Los que están necesitando esos barriles son los países de Asia. Y el transporte toma tiempo y cuesta. Y por último, el tema de la seguridad. Y una vez más, no es un tema de, no es un problema de volumen, no es un problema coyuntural, es un problema estructural. Entonces, el problema no se puede resolver a través de solamente unos barriles.
0: Jan, querías decir algo más sobre las rutas alternativas, ¿por qué no funcionan tanto como la eficacia de las reservas?
1: Bueno, para mí no es mi tema de expertiza, pero lo que quiero decir es que vemos que eso va a tener consecuencias económicas muy difícil, bueno, para todo el mundo, pero en particular para la región, para Irán, para Líbano, para Siria. Y lo que es importante entender aquí en Francia y en el resto del mundo es que en esta región ya hay crisis económicas y humanitarias muy importantes. Y la dificultad a buscar recursos, la aumentación de los precios, va a tener realmente en esta región un impacto muy, muy grave.
0: A vuelta de pausa les quiero preguntar por el funcionamiento de los mercados petroleros. Les quiero preguntar también si Putin puede ser el gran triunfador de esta crisis. Y les quiero preguntar también las políticas que estamos viendo de reacción. ¿Qué deberían hacer los países? ¿Qué deberían subvencionar o qué deberían no subvencionar? Se lo voy a preguntar a la vuelta de pausa, aquí en Primera Plana. Hasta ahora.
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1: Seguimos esta semana en Primera Plana analizando las consecuencias de la crisis en el estrecho de Hormuz. Antes de pausa estábamos hablando del funcionamiento. Queríamos hablar del funcionamiento de los mercados petroleros porque funcionan en continuo movimiento, como había comentado Sara. Las refinerías, las plantas petroquímicas y las cadenas de suministro mundiales, bueno, pues están calibradas para lograr entregas estables a lo largo de rutas marítimas predecibles. Claro, un sistema que puede pasar del equilibrio al déficit y al caos si se interrumpe la cadena, ya que está basado, si está basado en un flujo constante, en el momento que hay una perturbación, ¿cómo funciona ese mercado petrolero, Juan?
2: No, hay que recordar, el petróleo es un bien que es bastante homogéneo, hay diferentes. Entonces quiere decir que el precio es más o menos parecido en todos lados, digamos. Pasó cuando hubo sanciones a Rusia que el precio del barril ruso bajó, pero eso fue una política muy específica. Pero en general, por más que, por ejemplo, sea Asia que compra el petróleo de esta zona, bueno, el petróleo sube en todos lados, entonces beneficia a exportadores de petróleo de Estados Unidos, por ejemplo, y le golpea entonces a Europa también. Entonces es un mercado que está muy integrado y al bajarse una parte de la oferta, los compradores de Asia van a buscar otros petróleos que va a hacer subir. Entonces, por más que esté fragmentado así, el precio siempre es uno, hay que verlo de esa manera. Y el precio se mueve con la oferta de hoy, la demanda de hoy y de mañana. En general, por ejemplo, en los años 2000 el precio del petróleo fue mucho más alto inclusive que ahora, por buenas razones, porque había mucho crecimiento. China crecía mucho. Ahora está subiendo por malas razones, que es lo que llamamos un shock de oferta. De repente, la oferta o va a ser destruida o no puede llegar, digamos.
1: Algunos analistas hablan de imperialismo fósil. Trump ha levantado sanciones al petróleo ruso. Claro, los europeos se han llevado las manos a la cabeza diciendo, pero, o sea, tanto trabajo para esto. No sé si podemos decir a nivel de la geopolítica, por lo menos en el corto plazo, Luis Alejandro, que Putin es el gran triunfador de esta crisis, al menos por el levantamiento de sanciones por su petróleo.
3: Bueno, en todo caso, es algo bien interesante de constatar que la administración de los Estados Unidos levantó sanciones a filiales de Rosneft en Alemania, filiales que son responsables por alrededor del 13% de la capacidad de refinación en ese país. En el contexto, si contextualizamos esto, en la guerra que existe en Europa desde el 2022, es un paso verdaderamente sobre el cual hay que pensar, porque a nivel de europeo hay unas sanciones a los hidrocarburos rusos que van a estar cayendo hasta el 2027 con un paro total de importaciones de hidrocarburos rusos, pero aún hoy en día se importa en Francia, en Países Bajos, España, gas natural licuado ruso, y vemos entonces la tensión que eso muestra, la tensión que existe en cuanto al acceso de este recurso energético, que está bien repetirlo y recalcarlo una vez más, constituye más del 80% aún hoy en día del mix energético mundial, es decir, es lo que mueve la economía aún hoy en día en el mundo.
1: Claro, los malpensantes dicen, usted analiza una crisis, ¿quién sale beneficiado? Y ahí tendrá la respuesta. Sara, ¿a quién más podríamos añadir en el campo de los beneficiados por todo lo que pasa en Orbea?
4: A las petroleras, incluyendo Total Energy. Ayer las declaraciones del CEO de Chevron fueron muy interesantes en cuanto a lo que estaba hablando de qué es lo que dice la teoría y el mercado y la pantalla y lo que vive el empresario en el terreno. Y esto nos lleva a que son las grandes petroleras, incluyendo las de China, las que están siendo beneficiadas, porque gracias a esa subida de petróleo, que no es momentánea, no va a quedar en 100, pero tampoco va a bajar a lo que conocíamos antes de Irán, eso va a beneficiar
1: a
4: esos proyectos.
1: Se estabilizará en un punto, pero que no baje tanto como lo conocíamos. De acuerdo. La volatilidad de los precios afecta primero a los más vulnerables. Por ejemplo, en Estados Unidos, los hogares de bajos ingresos pueden gastar hasta el 20% de su renta disponible en energía. Por tanto, a la hora de valorar medidas de choque, Jan, ¿cómo habría que proteger a los más vulnerables?
5: Bueno, depende de dónde. Para mí lo importante es entender que las víctimas ahora de esta situación están en Líbano, en Irán. Vemos que este conflicto es muy violento y lo que vemos es el desarrollo de realmente una nueva crisis humanitaria, y me parece de una crisis humanitaria que va a ser durable. ¿Por qué? Porque vemos en Irán, pero mucho más en Líbano, que hay muchos desplazamientos, porque las personas miran el conflicto, los bombardeos. Y cuando digo mucho, en Líbano es un millón, ahora es un poco más de un millón de personas, es un quinta de la población de Líbano que ahora está desplazada por este conflicto. Y esas están personas desplazadas en una situación de emergencia que no tienen nada y que se desplazan en zonas donde ya hay una crisis, donde ya hay millones de desplazados y personas que dependen de la ayuda humanitaria, porque la gente se desplazan en otras partes de Líbano y también en Siria.
1: La crisis de 2022, Juan, dejó varias lecciones a los gobiernos europeos, que ahora preparan medidas, muchos de ellos, para paliar lo que estamos viendo en Hormuz. ¿Cómo deberían ser esas medidas? ¿Cuáles son buenas? ¿Qué medidas de choque son ideales ante este tipo de situaciones?
2: Creo que una cosa que...
1: Si usted pudiera asesorar al gobierno y susurrarle al oído, ¿qué le diría?
2: No, primero diría que nos estamos olvidando que el gas también... Hay una crisis de gas, sí. Estamos hablando de petróleo. Y el gas es muy importante porque... Primero que se usa como forma marginal para producir electricidad y fue la suba del precio del gas fue lo que llevó a los altos precios de electricidad en el 2022. Pero además se usa para hacer fertilizantes que tiene impacto después, por supuesto, en los más vulnerables porque aumenta el costo de los alimentos. Ahora, ya muchos gobiernos dijeron que hoy no pueden hacer la misma medida que hicieron en 2022 porque ya venimos del COVID donde hubo una gran expansión fiscal, hubo mucha deuda. Del 2022, donde en Francia se hicieron medidas de para contener el precio de la electricidad que funcionaron muy bien, pero no está ese espacio fiscal. Y aparte hoy, como esta crisis se siente que es inflacionista, se espera que las tasas de interés aumenten en el futuro. Entonces los mercados ya descontaron eso y hoy las tasas de interés que pagan los Estados Unidos y también los europeos son más altas, con lo cual pone más todavía en una situación fiscal difícil, más todavía presión. Entonces...
1: ¿Qué pistas? Por ejemplo, subvenciones a combustibles fósiles hay que descartarlo de inicio, ¿no?
2: Fue lo que se hizo en 2022 para paliar la crisis. Obviamente eso tiene un efecto de largo plazo, que es malo, que es lo que querés evitar, que vos querés pasar a otra...
1: Es contradictorio con... ¿dónde hay que tocar? ¿Qué se puede hacer?
4: Tenemos que entender que para esas políticas no podemos... Por supuesto, tenemos que aprender del pasado, pero el choque no es igual. No es el mismo choque que en los años 70, porque en los años 70 era condición acceso a los hidrocarburos. No es lo mismo en el 2020, del 2022 en Ucrania. Es un problema de flujo. Y creo que donde hay que paliar, parece mentira, las pequeñas y medianas empresas de cada país. En España, en Francia... Esas empresas van a sufrir en sus costos porque es un problema de flujo y esas empresas son las que hacen vivir la economía también y la que producen empleo. Entonces, pensar en esas pequeñas y medianas empresas sería un punto importante para los gobiernos.
3: Luis Alejandro. Sí, yo retomo esto de la noción de flujo. El presidente de los Estados Unidos confirmó que va a visitar finalmente China ahora en mayo y... podemos entonces inscribir este problema con el Estrecho de Hormuz en esta rivalidad entre dos potencias que son las dos mayores consumidoras de energía del planeta y pero con diferencias con respecto a su dependencia de Hormuz, porque si bien China depende de entre el 40% o 50% del flujo físico de la energía que sale por el Estrecho de Hormuz para su abastecimiento en energía de Estados Unidos, no necesita este flujo físico, pero sí necesita el flujo financiero que viene por producto de la venta de ese petróleo.
1: Es que está todo interconectado, claro.
3: Yo estaba viendo el top 5 de los fondos soberanos del planeta, los más grandes. Bueno, está el noruego histórico, el chino, pero está el de Emiratos Árabes Unidos, el de Arabia Saudita y el de Kuwait. Y estos fondos soberanos que son alimentados con las divisas producto de la venta del petróleo son invertidos masivamente en Wall Street y lo que hace de estos países, de estas monarquías, actores estructurales del sistema financiero y económico de los Estados Unidos.
2: Juan. No, primero, los países van a estar afectados, digamos, de forma diferente. Pero en este sistema tan difícil fiscalmente, hay dos cosas seguramente que van a que se pueden hacer y van a pasar. Primero, vamos a ver de vuelta de medidas de racionar o de un uso más inteligente de la energía. Eso es muy probable que pase, como fue. No hay, esta vez no hay tanto un problema de racionamiento, sino de precio, digamos. Pero, por ejemplo, ya se está hablando de poner límites a velocidad más bajos y demás, porque eso reduce la demanda y puede calmar el precio. Eso sería una. Otra forma de medida es, bueno, hay empresas que están teniendo beneficios, que es lo que se hizo en 2022, pensar en ponerle impuestos a esos grandes jugadores, que también es políticamente muy delicado. Esas son dos medidas que fiscalmente se pueden llevar a cabo. Las medidas de gasto fiscal van a estar mucho más restringidas, porque van a si las pones en marcha, van a generar inclusive más inflación, que es lo que se está tratando de evitar. Entonces, acá en los gobiernos es muy difícil. Vos querés bajar la inflación, pones muy en dificultad a las pequeñas empresas. Entonces, es un trade-off en años electorales muy delicado.
1: Jan, no sé qué le parece de todas estas medidas.
5: No, bueno, para mí es un desafío, porque vemos que en la mayoría de los países, y es el caso aquí en Francia, tenemos un Estado que no quiere gastar más. Vamos a ver qué va a pasar con las elecciones el próximo año, pero para mí es realmente va a estar un desafío de tener estados que están listos a gastar más y a ayudar más.
1: Claro, pero escuchando algunas medidas, poner límites a la velocidad, promocionar otro tipo, diversificar las fuentes, no sé si estamos ante una crisis que puede transformarse en una oportunidad para la transición, sobre todo en países que, por ejemplo, en el caso asiático. Puede ser esta crisis, de todas las crisis surgen oportunidades, eso es cierto, por mucho que lo veamos mal ahora mismo.
4: Sara. No es ser pesimista, un poco pragmático. Las renovables, de todas formas, dependen indirectamente de la petroquímica. Entonces, tenemos que tener en cuenta, por eso yo vuelvo a mi interconexión y a mi flujo.
1: Sí.
4: Repetitivo.
1: No, yo creo que estamos todos en la interconexión, creo, está.
4: Exacto. Sí. Y el humar, el común del ciudadano tiene que entender esto. O sea, estamos, como decías, ante un cambio estructural que estamos apenas empezando a ver, y que además en una época donde estamos llenos de tanta información, tenemos que ver lo que no se dice y los que realmente, cuáles son los actores que están detrás de las cámaras, que están ganando a costa de la mayoría. Y vuelvo e insisto en que lo que estamos viendo va a durar años. Y como decías, hay momentos electorales, no solamente aquí en Europa, en América Latina, y lo que creemos que Trump a veces no tiene planes, el 7 de marzo, no nos olvidemos ni antes del 7 de marzo, que estaba firmando Trump, y tiene que ver porque estamos hablando de lo que firmó con minerales que estratégicos.
1: Pues hasta aquí, muchísimas gracias, ha sido muy interesante tenerles a los cuatro en esta edición, muy interesante, muchas lecturas, y a todos ustedes hasta la próxima semana aquí en Primera Plana. Gracias.

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3: It's an ignition. And liftoff.
4: We have indication that crew stage separation has been confirmed by the spacecraft.
5: Camera reports the electro radio is powered on, ready to receive signals from the lander.
4: Confirmation of entry interface. Perseverance is currently going 5.3 kilometers per second at an altitude of about 120.
6: Febrero de 2021. La cápsula de aterrizaje que transporta al rover Perseverance ingresa a la atmósfera marciana. Hay una gran tensión en el centro de control. Es un momento crucial. Lo que suceda en los próximos minutos está fuera de su alcance.
4: We are starting the straighten up and fly right maneuver in preparation for parachute deploy.
6: Para los ingenieros de la NASA y la Agencia Espacial Francesa ACNES, comienzan los llamados 7 minutos de terror. El Perseverance debe aterrizar lo más suavemente posible en el planeta rojo.

0: the parachute has deployed and we are seeing significant deceleration in the velocity. Our current velocity is 480 meters per second at an altitude of...
1: A bordo del Perseverance hay una docena de instrumentos sofisticados que en una de las misiones espaciales más ambiciosas ayudarán a buscar rastros de que hubo vida en Marte.
0: Perseverance has now slowed to subsonic speeds and the heat shield has been separated. This allows both the radar and the cameras to get their first look at the surface.
1: Ahora el rover se encuentra a menos de 2 kilómetros de la superficie de Marte. Es la fase final del aterrizaje y muy posiblemente la más arriesgada. La estación terrestre observa y espera. Las señales llegan a la Tierra con un retraso de 11 minutos. O bien la maniobra tuvo éxito, o el Perseverance se ha estrellado.

0: Esos 7 minutos fueron los más cortos y a la vez más largos de mi vida. El momento más emocionante fueron esos minutos después del aterrizaje, cuando obtuvimos la primera imagen de Marte. Mi robot, que hace 7 meses se encontraba aquí, está ahora en otro planeta.
1: Esta es una de las primeras fotografías enviadas desde la superficie de Marte. El rover Perseverance parece estar intacto y en pleno funcionamiento. El robot tiene la misión de desentrañar los secretos del planeta rojo.

millones de kilómetros de la Tierra, el Perseverance debe ayudar a responder una pregunta tan simple como apasionante. ¿Hubo vida en Marte?

0: este rover en su primer año de exploración. Marte ha fascinado siempre a los astrónomos. Sin embargo, la hipótesis de vida inteligente en el vecino planeta no se planteó hasta finales del siglo XIX, cuando Giovanni Schiaparelli descubrió lo que llamó canali, surcos de Marte. El astrónomo estadounidense Percival Lowell cartografió estos surcos y los interpretó erróneamente como canales, estructuras artificiales utilizadas para irrigar ciudades desaparecidas. Nace el mito de los marcianos. A partir de los años 60, se envían repetidamente sondas para explorar la superficie de Marte, sin éxito.
1: Las sondas Viking, por ejemplo, llevaron a cabo una intensa búsqueda de vida orgánica ya en 1976. Al no poder detectar nada, Marte quedó prácticamente en el olvido durante 20 años.
0: Desde entonces, varios rovers han vuelto a analizar el suelo marciano. Dio inicio la sonda Pathfinder con el pequeño robot Sojourner a bordo en 1996, seguida por Spirit y Opportunity. Ambos pudieron demostrar que alguna vez debió haber agua en Marte. En 2012 aterrizó allí Curiosity, el hermano mayor del Perseverance. Su misión era descubrir si el agua pudo haber propiciado la aparición de vida en el planeta rojo.
2: Curiosity debía averiguar si Marte pudo haber sido habitable hace 3.500 millones de años. Y el resultado fue, sí, pudo haber sido habitable porque reunía las condiciones. Ahora el Perseverance va un paso más allá y pregunta, si era habitable, ¿hubo vida en Marte?
0: Al igual que con Curiosity, la NASA hizo construir varios prototipos para el Perseverance en el Jet Propulsion Laboratory. Todos de diferentes tamaños y con diferentes perfiles tecnológicos.
2: El Perseverance es un modelo mejorado, desarrollado a partir de Curiosity. Pudimos construirlo sobre la base de muchos sistemas ya probados.
0: Aunque ambos parecen muy similares por fuera, el interior marca una nueva generación de rovers. Son robots de alta tecnología y alta complejidad, dotados de cámaras especiales, espectrómetros, láseres, un radar terrestre, así como un instrumento para obtener oxígeno y un brazo robótico capaz de tomar y almacenar muestras de rocas.
3: Hablamos de robots extremadamente versátiles. Tras un astromóvil marciano, hay unos 200 o 300 científicos.
2: Nos llevó 6 años construirlo y 7 meses más hasta su aterrizaje en Marte. Diseñarlo, construirlo y hacer pruebas requiere una inmensa cantidad de tiempo. Teníamos que probar que funcionaría en la atmósfera marciana.
0: En Marte las condiciones para la vida son hostiles. El mayor problema son las temperaturas extremas y el Perseverance, además, tiene que generar su propia energía.
2: Marte está mucho más lejos del Sol que la Tierra, de modo que se necesitaría una superficie mucho mayor de paneles solares para generar la misma cantidad de energía. Además, las tormentas de polvo en Marte ya han paralizado a algunos rovers. En el caso del Perseverance, un generador nuclear genera calor y lo convierte en electricidad.
0: Este generador debe garantizar que el rover y sus instrumentos puedan funcionar sin problemas en la superficie de Marte por muchos años.

0: Misiones como la del Perseverance nunca son puramente estadounidenses. Construimos el rover en el Jet Propulsion Lab, pero otras piezas provienen de todo el mundo. El Supercam, por ejemplo, es un instrumento francés.
1: El Supercam es el ojo del Perseverance. Entre otras cosas, dispone de un potente láser que vaporiza partículas diminutas de roca para analizar su composición. De este modo, en un radio de hasta 10 metros, pueden identificarse partículas químicas en el plasma generado por el láser.
2: Lo desarrollé junto a Roger Vince del Laboratorio Nacional de Los Álamos en Nuevo México. Nos planteamos cómo podríamos medir la composición química de las rocas y las superficies de Marte. Le pregunté, ¿qué saben hacer bien? Sabemos construir espectrómetros y analizar la luz. ¿Y ustedes? En Francia sabemos de láseres. Nos dividimos y 20 años después desarrollamos Supercam.
3: Supercam está integrado por un sistema de láseres o espectrómetros. Y con este telescopio podemos tomar imágenes extremadamente detalladas de la superficie de Marte. Los objetos cercanos se amplían con una resolución de unos 20 micrómetros por píxel. Esta es la primera toma del Supercam. Todos los instrumentos pueden realizar análisis químicos y mineralógicos precisos, y quizás incluso detectar la presencia de materia orgánica.

0: Lanzarote. Varios millones de años de actividad volcánica han originado este paisaje único. Su naturaleza la convierte en el campo de entrenamiento ideal para las misiones espaciales, también para la exploración del planeta Marte. Las simulaciones ayudan a preparar misiones con robots y pronto, quizás, incluso con seres humanos. Charles Frankel es un geólogo experto en Marte y ha participado en varias simulaciones.
1: Esto realmente se parece a Marte. El paisaje es volcánico. Además, tenemos esta falla como en el planeta rojo y el suelo es rojo porque también está oxidado. Al principio, Marte y la Tierra eran muy similares porque tenían el mismo origen. Hubo un tiempo en que en Marte existieron ríos y lagos, así como un campo magnético, un escudo protector que impedía que la atmósfera fuera degradada por los vientos solares. Hace 3.700 millones de años se produjo un punto de inflexión en la historia de Marte. El campo magnético proveniente del núcleo marciano desapareció repentinamente. Marte era demasiado pequeño y su atmósfera fue arrastrada hacia el espacio. El planeta rojo se convirtió en un congelador. Se sumió en una era de hielo permanente de la que nunca logró salir y por eso es hoy un planeta muerto.
0: ¿Conserva Marte rastros de su pasado? Esa es al menos la esperanza de los científicos. Comienza la misión. Los equipos del CNES y de la NASA se ajustan a los horarios de Marte, ya que en el planeta rojo los días son más largos que en la Tierra. Cada día marciano, denominado Sol, dura unas 24 horas y 40 minutos. De modo que hay que sincronizar los relojes.
2: Ya hemos empezado. Tenemos un marco temporal de 3 años. Si el rover falla antes de eso, habremos fracasado.
0: Se realiza otro exhaustivo control para garantizar que todos los instrumentos a bordo funcionan.
3: Nuestro rover puede desplazarse de forma autónoma por la superficie de Marte. No es tan sencillo, ya que no hay ningún mapa ni teléfono con el que lo podamos orientar. El rover va tomando imágenes de lo que tiene por delante, con un radio de visión de 5 metros. Puede recorrer de 200 a 300 metros de forma autónoma todos los días. Y nosotros podemos decirle, conduce esta tarde 1 hora y media en tal o cual dirección. Nos vemos mañana.
0: La comunicación con el Perseverance se retrasa. Aunque las señales viajan a la velocidad de la luz, tardan muchos minutos en llegar al rover. Una orden desde el centro de control y el Perseverance se pone en movimiento a millones de kilómetros. Por la noche, el rover queda inmóvil. Entonces envía a la Tierra la información recopilada durante el día y recibe un programa con las tareas que debe realizar al día siguiente.
4: Cada punto se marca mediante coordenadas. Cuando le dices al rover que apunte hacia allí, sabe exactamente cómo debe girar la cabeza para alcanzarlo. Luego fija 5 puntos en esa dirección, con el láser, con el infrarrojo y con la cámara.
2: Los primeros 3 o 4 meses lo probamos todo. Nos fijamos en si funcionaba el brazo, están bien las ruedas, gira bien la cabeza. Después comprobamos si la Supercam podía disparar el láser dos veces, después al punto verde, luego al sol, al cielo. Aprendimos a manejar nuestro instrumento.
0: La Supercam captura incluso un eclipse solar marciano por primera vez, provocado por Phobos, satélite de Marte.

0: Ha llegado el momento. Ya puede darse inicio a la fase operativa. Primera tarea: analizar el suelo marciano. El rover aterrizó en el cráter Yesero, una enorme depresión creada por el impacto de un meteorito. La NASA lo eligió entre cientos de otros sitios porque allí la posibilidad es mayor de encontrar rastros fosilizados de vida.
1: Escogimos Yesero, un antiguo cráter de impacto, porque muestra huellas de un delta. Esto significa que allí, en algún momento, hubo un río que desembocaba en un lago, ya que un delta requiere de un río y un lago.
2: Era una depresión de unos 45 kilómetros de ancho con un largo de cientos de metros de profundidad, rodeado por un delta, con unos 5 kilómetros cúbicos de agua y una capa de sedimento de 70 metros de espesor.
3: Queríamos sobre todo diversidad. Rocas del fondo del lago, de las orillas, del delta. Por eso escogimos un lugar donde pudiéramos encontrar todo esto con la mayor proximidad.
0: Perseverance trabajando. Las cámaras del rover ya muestran que el área se compone de capas geológicas muy diferentes.
3: Un día el responsable de la cámara dijo: allí hay una colina, ¿y si la fotografiamos y así tendremos un punto de referencia? Y cuando llegaron los datos nos dimos cuenta. Fantástico, estamos en el fondo de un lago, así que tenemos resultados.
0: Las fotografías son reveladoras, sin embargo la exploración virtual del cráter tiene sus límites, de modo que el rover se dirige al delta. Por razones de seguridad, se mueve extremadamente lento.
3: En 200 días, recorrió unos 2,5 kilómetros. Solo unos metros al día.
0: Lo suficiente para trabajar con tranquilidad, pero no para explorar el enorme cráter Yesero a buen paso. Hace falta más velocidad. Precisamente para estas tareas lleva consigo al Ingenuity, un pequeño helicóptero.

0: Ingenuity debe lidiar con tres desafíos a los que se enfrenta un helicóptero en Marte. Primero, la atmósfera del planeta rojo tiene solo una centésima parte de la densidad de la Tierra, lo que significa que es muy fina. Segundo, por la noche hace hasta 90 grados bajo cero. Y tercero, la gravedad en Marte es un tercio que la de la Tierra. Para probar el helicóptero aquí en Jet Propulsion Laboratory, tenemos una cámara que puede simular la atmósfera, el entorno, la temperatura y la gravedad de Marte.
1: Ingenuity pesa poco menos de 2 kilogramos. Sus dos rotores contrarrotatorios giran 10 veces más rápido que los de un helicóptero convencional en la Tierra.
2: Para mí, uno de los momentos más difíciles fue cuando sacamos el helicóptero de la panza del rover y lo dejamos caer a la superficie de Marte. Dirigí la operación y era responsable de que nuestro pequeño amigo aterrizara sano y salvo.

0: Se elevó 3 metros y se mantuvo en el aire 39 segundos. Fue el primero de 5 vuelos en 30 días. Y después continuó funcionando perfectamente. De modo que decidimos utilizar Ingenuity para realizar vuelos de reconocimiento. Podemos hacer que sobrevuele una pared rocosa, que se introduzca en una cueva o explore un área interesante desde el aire. Desde entonces, este helicóptero explora el terreno para el rover.
1: Enviado como explorador, Ingenuity envía imágenes de alta resolución que ayudan al Perseverance a encontrar un camino hacia el Delta. En su vuelo de reconocimiento número 26, Ingenuity encuentra incluso el escudo térmico destrozado y el paracaídas de aterrizaje del rover. La ruta queda clara. Ahora el Perseverance puede comenzar con su verdadera tarea, la búsqueda de rastros de vida en Marte.
2: No buscamos un animal microscópico que ande por ahí. De ser así, nos habríamos equivocado bastante. Eso sería sencillo. No, buscamos rastros de vida que ya existía en la Tierra y quizás también en Marte. Bacterias primitivas.

0: Michel Vizeau es veterinario y trabaja como asesor científico para la agencia espacial francesa CNES. Es uno de los principales expertos del mundo en el campo de la exobiología.
1: Cuando hablamos de vida extraterrestre, nos centramos en la forma de vida microbiológica más simple, los microbios. De modo que si encontramos rastros de bacterias, habremos descubierto una nueva forma de vida en Marte. Cada rastro concreto, incluso un fósil, proporciona evidencia de que hay más vida en el universo. Aunque de ahí no acabaran surgiendo marcianos.
2: Durante un periodo de 500 millones, tal vez incluso 1.000 millones de años, las condiciones en Marte fueron propicias para la aparición de vida. Pero, ¿fue eso suficiente? Yo diría que sí, porque las huellas químicas demuestran que la vida también surgió en los océanos de la Tierra hace 3.700 millones de años. Y me gustaría pensar que lo mismo sucedió en Marte. Y si hubo vida en Marte, ¿dónde está hoy?
0: Después de un viaje de 5 kilómetros, el Perseverance finalmente llega a su objetivo, el delta del cráter Jezero.
3: Si jamás...
4: Si alguna vez surgió la vida a partir de la química prebiótica, lo más probable sería que se produjera en un entorno de carbonatos y minerales arcillosos. Por eso buscamos especialmente eso.
5: Suponemos que ciertos organismos que hoy se encuentran en lugares especiales de la Tierra también podrían haber surgido en microambientes de Marte.
0: Purificación López García es especialista en microorganismos en hábitats extremos. La zona geotérmica del Dalol, en el norte de Etiopía, es sin duda uno de los ejemplos más impresionantes de este tipo de biosistema. Aquí no parece que pueda haber vida. Sin embargo, a pesar de las temperaturas extremas y la acidez, en algunas áreas pueden encontrarse allí organismos unicelulares.
5: En los márgenes del Dalol existen ecosistemas en los que se desarrolla la vida, especialmente en forma de arqueas, es decir, microorganismos unicelulares que se adaptan especialmente bien a temperaturas muy altas, de hasta unos 120 grados a valores de pH muy fluctuantes o extremadamente bajos. El estudio de estos organismos extremófilos nos permite definir con mayor precisión en qué condiciones podría haber surgido y persistido la vida en sistemas extraterrestres. Si en Marte surgió vida que pudiera adaptarse a estas condiciones, aún podría existir en estos sistemas, suponiendo que haya agua en estado líquido y una fuente de energía.
0: A diferencia de la corteza terrestre, la corteza marciana nunca se ha renovado mediante la tectónica de placas. Esto le permite al Perseverance estudiar minerales arcillosos muy antiguos. Y si alguna vez hubo vida en Marte, estos minerales quizás contengan aún componentes indicativos como nitrógeno o carbono.
2: Para encontrar moléculas orgánicas intactas, es mejor cavar un poco más profundo. Las perforaciones de rover, de unos pocos centímetros de profundidad, deberían bastar para penetrar en la roca en la que estuvieron protegidas durante millones o miles de millones de años.
0: Por primera vez, el Perseverance intenta tomar una muestra de suelo que posiblemente contenga rastros de material orgánico.
6: El sistema de recolección de muestras es tan complejo como todo lo demás en esta misión. Primero se debe tomar un testigo, que se introduce en un tubo y se coloca en el rover con ayuda del brazo robótico. Allí se toman fotografías y se realizan análisis inmediatos antes de sellar las muestras, ya que permanecerán en Marte por un tiempo. Posteriormente se depositan en la superficie de Marte.
1: Esperamos poder analizar estas muestras algún día en el laboratorio, ya que para un análisis detallado de sedimentos necesitamos un laboratorio con microscopios electrónicos y mucha química. Eso es imposible a bordo de un rover.

0: El Perseverance solo deposita una parte de los tubos de muestra. En lugar de apilarlos, los esparcimos por el camino como lo hacen Hansen y Gretel con los guijarros, para no correr el riesgo de perderlos a todos si la misión se interrumpiese abruptamente.
1: Posteriormente, el plan será recoger las muestras en Marte y llevarlas a la Tierra para analizarlas. Un proyecto ambicioso, sobre todo porque aún no está claro cómo exactamente se podrá hacer esto algún día.
2: Tomar muestras de roca en Marte y almacenarlas temporalmente, por sí ya no es una tarea fácil. Pero luego, además, hay que recoger esas muestras. Los equipos del Jet Propulsion Lab y de la NASA ya están pensando en posibles conceptos.
3: Sería la primera vez que lanzaríamos un cohete desde otro cuerpo celeste. Traer las muestras de forma segura a la Tierra nos enfrenta a desafíos que superan cualquier cosa que hayamos tenido hasta ahora.
1: Está previsto que el sistema de vuelo espacial para la operación de recuperación esté operativo en unos años. Sin embargo, los investigadores ya están trabajando en esta nueva tarea.
4: Los tubos de muestras podrían recogerse con un brazo de agarre. Los colocaría en una especie de cesta de la compra y los llevaría hasta el punto desde donde un cohete lanzaría el contenedor con las muestras a la órbita de Marte.
0: El cohete probablemente necesita su propio módulo de aterrizaje y tiene que descender exactamente cerca de los tubos. Si aterriza a 100 kilómetros, se acabó.
3: Actualmente estamos trabajando en un concepto para el Sample Retrieval Lander, que nos permita lanzar el cohete con las muestras desde la superficie de Marte al espacio mediante una especie de lanzamiento aéreo. Esto tendría la ventaja de que no necesitaríamos una plataforma de lanzamiento para llevar el cohete a la posición deseada.
0: El cohete mide casi 3 metros de largo y pesa entre 400 y 500 kilos. Se lanza, se dispara y antes de que vuelva a caer, desaparece.
3: Cuando el contenedor de muestras alcance la órbita de Marte, allí lo estará esperando el Earth Return Orbiter para interceptarlo. Sin embargo, detectar un objeto del tamaño de una pelota a decenas de kilómetros de distancia no es fácil.
5: Interceptar con un orbitador una pequeña bola blanca que orbita alrededor de Marte es difícil.
3: Primero buscamos piezas de cohetes más grandes. La parte superior del cohete lleva incorporada una radiobaliza que nos indica la ubicación.
0: El contenedor interceptado se carga en la cápsula espacial que regresaría a la Tierra 6 meses después.
1: Si el plan funciona, algún día se llevarán las rocas marcianas a la Tierra. Entonces, habrá que asegurarse de que las muestras no hayan sido contaminadas por moléculas orgánicas que el Perseverance haya traído a la Tierra. Aunque este riesgo es mínimo, las consecuencias serían devastadoras.
4: Los primeros astronautas de los años 60 tenían una cosa clara en mente: la falta de preocupación de sus predecesores. La propagación de enfermedades durante el descubrimiento del Nuevo Mundo es un capítulo triste en la historia de la humanidad. En ambas direcciones, por cierto. Una contaminación biológica introducida desde la Tierra al entrar en contacto con una forma de vida en Marte sería irreparable. Lo mismo se aplica al revés. Supongamos que un astronauta se contamina con una especie alienígena desconocida. ¿Qué hacemos con él? ¿Lo traemos de regreso a la Tierra? ¿Lo dejamos ahí afuera para siempre? ¿Lo traemos y lo encerramos por el resto de su vida? Esto es material de una película de ciencia ficción.
1: Todavía queda un mar de preguntas sin resolver, pero el gran objetivo sigue siendo el mismo: que algún día los seres humanos lleguen a Marte. Pero Pero, ¿cómo sobrevivir allí? ¿Y cómo regresar?
2: Además de buscar rastros de vida en Marte, el Perseverance también debe recopilar datos para anticipar una posible llegada de seres humanos allí. Con ese fin, el rover lleva a bordo varios instrumentos, entre ellos una estación meteorológica que mide factores climáticos, como el viento o la densidad del polvo. También un radar que escanea la estructura del terreno más profunda. Si algún día quisiéramos construir en Marte, es fundamental conocer las características del suelo.
1: El francés Jean-François Clairvoyant es ingeniero y astronauta. Ha participado en 3 misiones espaciales de la NASA y sabe lo importante que son los proyectos actuales con vehículos no tripulados antes de enviar a los primeros seres humanos a Marte.
3: Debemos ser capaces de ir a Marte y regresar de forma automatizada antes de enviar allí a seres humanos. Por eso es tan importante el programa de recuperación de muestras del Perseverance para decidir si participamos en vuelos tripulados a Marte. Para llevar a seres humanos a Marte, debemos poder extraer de ahí la mayor cantidad de recursos posibles para comer, beber, respirar, combustible, para no tener que enviar todo desde la Tierra.
1: Es imposible aterrizar en Marte con 30 toneladas de material a bordo, incluido oxígeno, y permanecer unos meses. Pero el Perseverance está ayudando ya a resolver el problema.
6: El Perseverance no solo analiza la geología de Marte, sino que también prepara la llegada de los seres humanos. El rover tiene, en su lateral, una caja de 17 kilos llamada MOXIE, que convierte la atmósfera marciana en aire respirable.
0: En la superficie de Marte, el aire es aproximadamente 100 veces menos denso que en la Tierra. Además, se compone en un 95% de dióxido de carbono. Sin embargo, cada molécula de CO2 tiene una molécula de oxígeno unida al carbono. Y la misión de MOXIE es dividir el CO2.
6: MOXIE aspira CO2 y lo conduce a través de una celda electrolítica que divide la molécula en un átomo de oxígeno y una molécula de monóxido de carbono que vuelve a liberarse. Los átomos de oxígeno recolectados se unen para formar moléculas de oxígeno que pueden inhalarse.
0: Usted y yo necesitamos de 20 a 30 gramos de oxígeno por hora para vivir. Hasta ahora, MOXIE ha estado 8 veces en funcionamiento en Marte y ha producido cerca de 50 gramos de oxígeno. Eso alcanza para casi 2 horas. Sin embargo, con una versión más grande de MOXIE, esperamos poder producir todo el oxígeno necesario para una misión tripulada a Marte.
3: Una vez que llegue a Marte, el ser humano es capaz de descubrir mucho más que un robot. La inteligencia artificial hace solo aquello para lo que fue programada. Un robot nunca gritará, ¡oh, mira esto! Anhelo el día en que los seres humanos, junto con robots y dispositivos altamente especializados, encuentren una respuesta a la cuestión de la vida extraterrestre.

0: La cuestión de los mundos lejanos y de la vida extraterrestre ocupa a filósofos, teólogos y científicos. ¿Estamos solos? Esto puede generar dos temores. Por un lado, el miedo a estar completamente solos. Esto puede resultar abrumador porque sería una gran responsabilidad. Si mañana desapareciéramos de este planeta, nunca volvería a haber vida en el universo. Pero quizás también nos dé miedo no estar solos. Supongamos que descubrimos otra forma de vida. Entonces tal vez ya no seamos los más bellos o los más inteligentes. Esto nos toca el ego. Aunque algunas filosofías y algunas religiones les resulte difícil admitirlo.
1: Nuestro sueño es ir a Marte algún día. Y espero que se haga realidad. Este es el desafío del siglo XXI. Pero no en el sentido de, no pasa nada si destruimos la Tierra, hay otra esperándonos. No, solo hay una Tierra y tenemos que preservarla. Se trata sencillamente de explorar un planeta, y eso ya es bastante difícil.
0: No sé a quién se le ocurrió el nombre de Perseverance, pero creo que es genial, porque la perseverancia es una de las grandes cualidades de los investigadores. Todos los programas científicos deberían llamarse Perseverance.
2: El Perseverance continuará su búsqueda de vida en Marte. Este robot solitario no solo explora, sino que también contribuye a hacer realidad el sueño de la humanidad, de un vuelo tripulado a Marte.

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2: Normalmente en Guatemala nos enfrentamos a varios retos. Todos los días tenemos retos. Pero uno de los grandes retos es el tema de la ejecución, el tema de planificación, el tema de visión a largo plazo, el tema de todo lo que vamos discutiendo cuando vemos de que tenemos todas las oportunidades como país, pero quizás no las aprovechamos al máximo. Hoy vamos a platicar de ese tema. ¿Qué tiene que pasar para que las cosas empiecen a pasar? Juan Carlos Zapata nos acompaña, director de Fundesa. Gracias por estar con nosotros.
3: Hola, Guillermo. Muchas gracias por el espacio.
2: Juan Carlos, ustedes han tenido la experiencia de ser propositivos en el sentido de entregar, por ejemplo, cada año a través del ENADE, diferentes propuestas de transformación digital, ciudades intermedias, el tema de infraestructura, o incluso una de las leyes que ya debería estarse reglamentando, implementando, nace precisamente en este tipo de discusiones. Han liderado esfuerzos de visión de país. Y hay varios esfuerzos que se han hecho, pero siempre me surge la duda, ¿cómo esas planificaciones, que muchas veces están muy bien en papel, se pueden volver realidad? ¿Y qué es lo que en Guatemala, en base a la experiencia que ustedes tienen de diferentes gobiernos, qué es lo que lo complica a la hora de tratar de ser eficientes en ejecución?
3: Bueno, pues primero, muchas gracias por el espacio. La verdad que nosotros lo que vemos es que Guatemala tiene muy buena planificación, pero esa planificación hace falta ponerle recursos y realmente una estrategia clara de largo plazo de cómo se va a implementar. Porque cuando uno lee, por ejemplo, el Plan Catún se hizo en el 2012 y era un plan de 20 años hasta el año 2032. Uno lee ese plan y es muy coherente, muy dinámico, y uno ve que más o menos eso es a lo que todos los gobiernos se han ceñido en tema de ciudades intermedias, en tema de infraestructura, en tema de cómo fortalecer el capital humano para esa gran urbanización que estamos teniendo como país. Recordemos que Guatemala, pues solo 56% de la población vive en ciudades, pero esa urbanización va a seguir creciendo y en los próximos 20 años, pues sabemos que vamos a llegar más o menos a un 70%, y eso implica más inversión en infraestructura. Ahora, cuando vemos la inversión en infraestructura, nos damos cuenta que no ha cambiado en los últimos 15 años. Actualmente, el año pasado, terminamos en 1.6% del PIB, cuando por lo menos esa inversión debería estar en 3-4% para llevar la inversión total de 17% que está hoy a por lo menos 23-24% del PIB. Ese cambio que necesitamos como país solo se logra con nuevos mecanismos de contratación, no con la contratación de obra pública tradicional, que además depende mucho de la incidencia política. Entonces, pues 5 ministros en menos de 2 años te da muchos cambios, sino una continuidad de largo plazo donde se hagan contratos de largo plazo, y eso es lo que intenta la ley de infraestructura vial prioritaria que fue aprobada hace más o menos un año.
2: Junto a varios sectores, ustedes se embarcaron en un viaje que terminó con un plan de nación muy grande. Yo cuando lo leí, dije, cualquier presidente agarra esto y no tiene que hacer un plan de gobierno. Ya le hicieron el trabajo y alguien pagó por él. Y si lo cumple, sale como de los mejores presidentes que han habido. Así hablando es. De presidentes, pero eso alcanzaba al Congreso. Si un diputado lo quiere agarrar y lo puede agarrar de guía de fiscalización, a ministros incluso. ¿Qué hace falta para que ese trabajo, esos mensajes, se vayan trasladando de autoridad a autoridad? Porque estaba lo que me decías, 5 ministros en 2 años. ¿Cómo hacemos para que esos documentos trasciendan a autoridades? Y aunque hayan cambios, el que venga diga, bueno, no importa, o sea, está bueno ese plan.
3: Yo creo que desde el sector empresarial organizado, a través de la iniciativa Guatemala No Se Detiene, se ha ido logrando eso. Y tal vez ahora ha sido más rápido en el Congreso, por ejemplo. No tanto en el Ejecutivo, en otros años había sido tal vez más rápido en el Ejecutivo. ¿Por qué digo esto? Porque hay leyes como la Ley de Infraestructura Vial Prioritaria, la reforma a la Ley de Alianzas Público-Privadas, la Ley de Insolvencias, la reforma a varias iniciativas, bueno, la ley de puertos que está ahorita en discusión en el Congreso. Entonces, cuando uno ve la agenda legislativa, pues tal vez sí ha avanzado más en estos últimos 2 a 4 años, más o menos.
2: Más de algo han adoptado.
3: Que en los últimos 15 años, uh-huh. porque la ley de infraestructura vial pues, llevaba 7 años de estar en discusión y no se aprobaba y se aprobó en el 2024. Entonces creo que en eso como país hemos ido avanzando. El año pasado, a finales de año, se aprobó la reforma a la ley de alianzas público-privadas, otra iniciativa importante para ir transformando la forma en que se contrata la obra pública, que es pasar de un modelo de contratación de solo construcción, supervisión y mantenimiento por separado, como que si es un rompecabezas que nunca lo logras unir, a un sistema de diseño, construcción, operación y mantenimiento. Uh-huh. Y eso es lo que han hecho otros países de América Latina para realmente contar con grandes proyectos de infraestructura a largo plazo.
2: ¿Hacia dónde tendríamos que tomar ejemplos? A ver, no me gusta mucho entrar en tema de comparaciones, sí. pero debo decir, ¿hay algún caso que podamos agarrar de caso de estudio y decir, bueno, tal país hizo tal cosa y le funcionó?
3: Sí.
2: ¿Cuál
3: tenemos, tenemos ejemplos que tienen un nivel institucional mucho más fuerte, por ejemplo, como el caso de Chile, el caso de Colombia, el caso de México, que son países que tienen pues, una profesionalidad mucho y una estructura de gobierno mucho más robusta, mucho más fuerte, con profesionales de largo plazo. Incluso uno puede ver, por ejemplo, el caso de Colombia, en donde aun y cuando el presidente actual es de izquierda completamente, y él así se autopercibe, uno ve la institucionalidad de infraestructura, es 100% de derecha. ¿Qué quiere decir en este caso de derecha? Es una institución que le está apostando a las alianzas público-privadas de largo plazo, con contratos de largo plazo, en donde no se está viendo, es que vamos a diluir y vamos a regresar todo al Ministerio de Comunicaciones. El Ministerio de Comunicaciones ahí simplemente es el ente rector, pero toda la parte operativa de inversión, de estrategia, se hace del lado del sector privado. Entonces, ¿cómo se logra eso? Son sistemas de licitación de largo plazo muy competitivos, que además te atrae inversión extranjera directa, que eso es lo que intenta la Ley de Infraestructura Vial Prioritaria o la reforma a la Ley de Alianzas Público-Privadas, donde simplemente el Estado, en este caso, en el caso de las APPs, la nueva Agencia de Infraestructura, que es la ANI, o en el caso de la Ley de Infraestructura Vial Prioritaria, la DIP, lo que hacen es licitar proyectos de largo plazo para poder tener mejor competencia, mejor competitividad de país, mejores indicadores de estabilidad que nos permitan realmente tener mejores ejemplos de infraestructura. Entonces yo te diría Chile, Colombia, México, Ecuador, incluso República Dominicana, que en los últimos años se ha transformado en los temas de infraestructura. Si hoy Guatemala invierte el 17% del PIB en inversión total, República Dominicana está casi en el 26% del PIB. Entonces, eso implica más inversión pública y como consecuencia más inversión privada.
2: Al guatemalteco hoy le preocupa tomar una carretera, hacerse 7-8 horas Totalmente. Un día entero, tomar el tránsito, hacerte 3 horas en un espacio de pocos kilómetros. Y parece que no logramos la descentralización, no logramos el tema de las radiales, no logramos el tema de los anillos periféricos. Desde el punto de vista de lo que ustedes incluso han platicado con autoridades, cuando ustedes les han trasladado la experiencia que han tenido, ¿qué pasa con la autoridad? Y en general, digo, no está en general.
3: Sí.
2: No entienden, no saben, se tienen que acostumbrar. ¿Qué es lo que lo dificulta?
3: Por diferentes razones, tal vez algunas en años anteriores, por razones puramente personales, ahora un poco más ideológicas. Se prefiere siempre el sistema de obra pública tradicional, porque ahí el funcionario público brilla más, porque ahí el funcionario público tal vez sale y corta una cinta y cree que con eso pues está ganando votos. La realidad es que los proyectos son muy pequeños y son de poco impacto. Cuando uno ve hoy los proyectos que el Ministerio de Comunicaciones está trabajando, son proyectos realmente pequeños los que van a lograr terminar en esta administración. Si es que algunos grandes se logran continuar, por ejemplo, el puente Belice 2, el anillo C50, esos proyectos sabemos que no se van a terminar en esta administración. Y en el caso del puente Belice 2, todavía tengo mis dudas que logren por lo menos empezar a tener ya un avance que uno diga sea respetable, porque las capacidades del Ministerio de Comunicaciones son mínimas.
2: Y eso me llama la atención, porque uno dice, un puente. O sea, tampoco es ciencia, ¿no? Es un puente, o sea...
3: Bueno, es un puente de 250 millones de dólares. No, pero es un puente cualquiera.
2: Pero digo, o sea, hay países en el mundo que...
3: Pero son otros sistemas. Es que vamos otra vez...
2: ¿Y dónde está...? A ver, ¿dónde está esa falta de engranaje que hace que no tengamos ese sistema? O
3: sea... Pues es un poco la misma pregunta que uno se haría por qué aquí no hay un mercado de valores, por ejemplo.
2: Ajá.
3: Es porque tenemos un sistema de gobernanza que todavía tenemos que cambiar y que todavía tenemos que fortalecer. Y que estamos en eso. Yo por eso creo que en los últimos 3 años hemos avanzado más en crear el andamiaje jurídico para empezar a tener ese cambio que en los últimos 15 años, donde simplemente dábamos vuelta en el mismo punto y no pasaba nada. ¿Dónde vemos grandes cambios? Por ejemplo, el hecho de que ahora los proyectos de infraestructura vial ya no tengan que ir al Congreso para hacer alianzas público-privadas, eso es un gran avance, que en los próximos 3 a 5 años se va a empezar a notar en proyectos de carreteras mucho más rápido. Por el otro lado, también vemos que a través de las alianzas público-privadas con propuestas no solicitadas, la ANI va a tener la capacidad de recibir proyectos, ideas de proyectos, pero no solo una idea en una servilleta, no. Estudios, propuestas de preinversión para tomarlos y generar esos estudios. Por supuesto, si el estudio pues resulta ganador, se le pagará a quien lo haya presentado, porque son grandes inversiones. Recordemos que por lo menos para todos los estudios de preinversión se tiene que hacer un cálculo del 5% del costo total de la obra. Entonces, creo que en cuanto a las alianzas público-privadas, el país va a avanzar. Hemos visto también un gran avance con las concesiones municipales. El hecho de que ahorita ya se esté construyendo el aerometro, ese es otro gran avance para Guatemala. Y aquí me quiero separar...
2: Independientemente de si les gusta o no el aerometro.
3: Sí, aquí me quiero separar de todos los que siguen pensando que sí, que hubiera sido mejor un teleférico,
2: un BRT,
3: hubiera sido mejor
2: una línea de metro,
3: un subterráneo, una línea de metro. Uh-huh. Es que ideas y sueños, pues hay muchos. Pero proyectos concretos con inversión privada es el único, es el aerometro, que sí es un teleférico urbano que se ha visto en otros países y que uno lo puede ver. Y eso yo siento que aquí va a pasar 18 meses, va a estar ya la primera fase, probablemente 24 a 36 meses ya va a estar la segunda fase, y con eso pues vamos a empezar a tener nuevos proyectos. También ya está el Corredor Verde, que ya es un proyecto de concesión municipal también, que es una carretera que va a conectar Misco con Guatemala. Entonces creo que el trabajo que a nivel municipal se está haciendo es muy importante, y ahí no es solo la Municipalidad de Guatemala, es la Municipalidad de Misco, y no son solo los alcaldes, son sus equipos técnicos, son las personas que están apoyando a esos equipos para realmente tener concesiones municipales de largo plazo. Entonces ahí tenemos otro avance importante.
2: Años atrás, siempre escuchaba esto, no hay dinero.
3: Uh-huh. Sí, ahora, no. Eso es lo que sobra.
2: Esa es mi duda, o sea, ustedes lo han visto, o sea, porque antes me acuerdo, porque nunca se me olvida que a dos ministros de comunicaciones que entrevisté fue, es que no tengo dinero, Guillermo. Y ahora entiendo que el problema no es dinero, ¿no?
3: No, el problema no es dinero, y de hecho ni siquiera es la falta de recursos, sino la falta de capacidad del Ministerio de Comunicaciones de poder ejecutar la cantidad de dinero que podrían tener. Entonces, ¿qué es lo que pasa? Yo entiendo al ministro de Finanzas. Él no le suelta todo el dinero que le podría dar porque sabe que no se lo van a ejecutar. Entonces dice, ¿para qué se lo voy a dar en más proyectos si no lo van a poder hacer? Entonces, este gobierno para el inicio de este año tenía casi 3,000 millones de dólares en caja, que por supuesto después uno puede ver cuánto de ese dinero ya estaba comprometido, cuánto no. Uh-huh. La realidad es que nunca se había tenido tantos recursos. Eso tiene varias razones.
2: O sea, pues Guatemala sí, no tiene un problema de dinero.
3: En este momento no. Para los proyectos que tiene estructurados, no. Para la realidad que deberíamos tener, pues claro, hace falta muchísimo dinero porque hace falta mucha más inversión.
2: No, y es que hablábamos del costo del puente, por ejemplo, pero imagínate, entonces son 10 puentes solo con caja.
3: Así es.
2: O sea, solo por poner un número vago, pues, pero...
3: Entonces, ahora, lo que sí tenemos que empezar a hacer, porque para las necesidades de infraestructura que tiene Guatemala, recordemos que Guatemala solo tiene 1 metro de red vial por habitante, El Salvador tiene 2, Costa Rica tiene 8, México tiene 6 y Estados Unidos tiene 20. Si queremos llegar a El Salvador, para ponernos así, por persona en infraestructura, nos podríamos tardar 100 años o 10 años. Y la diferencia es el sistema que utilicemos. No son los recursos, porque no es la cantidad de dinero. Si vos mejorás la forma de contratación de las alianzas público-privadas o de la ley de infraestructura vial prioritaria, dinero va a sobrar en este país que quieran invertir en infraestructura.
2: Me llama la atención el caso de Sochi. Yo pensé que no lo iban a hacer, ya lo hicieron. Está a punto de arrancar. Sochi va a ser una carretera que va a mostrar un antes y un después para la costa sur. Y veo, bueno, sí hacen Sochi, hacen La Vaz, ahí vamos, o sea, en esa parte. Esa debería de ser la visión que tuviéramos de si alguien se quiere imaginar cómo sería el país con alianzas público-privadas y otro tipo de inversiones. ¿Eso es lo que podríamos ver?
3: Totalmente. Y lo que pasa es que Sochi y La Vaz...
2: Por poner ejemplos.
3: Sochi y La Vaz es una respuesta a la falta de capacidades del Estado de poder generar sistemas más ágiles de inversión pública, tanto a través de inversión público-privada o 100% pública. ¿Por qué digo esto? Porque somos el único país en el mundo que tiene ese tipo de carreteras. Nosotros cuando nos reunimos con gente del Banco Mundial y les explicamos qué es Sochi y qué es La Vaz, ellos no terminan de entender cómo es posible que en Guatemala hay una carretera 100% privada.
2: Eso no existe.
3: ¿Qué quiere decir eso? Que alguien compró el terreno, hizo una carretera, se conectó a vías públicas. Eso no existe en otra parte del mundo. ¿Por qué no existe en otra parte del mundo? Porque en otra parte del mundo las alianzas público-privadas es lo más parecido. Aquí lo que necesitamos son más alianzas público-privadas. Y en ese sentido nosotros sí vemos una gran oportunidad, porque ahora el conocimiento que se generó a través de La Vaz y a través de Sochi para poder trabajar con mejores desarrolladores, para que los que construyen puentes, porque todos los puentes que tiene la carretera de Sochi y los que hicieron en La Vaz, todos fueron, la gran mayoría fueron hechas por empresas guatemaltecas. Muchas veces las mismas que le cotizan al Estado 5 veces por encima del precio. ¿Por qué el sector privado sí logra negociar mejor precio y mejor calidad? Porque hay alguien detrás que no va a cambiar, porque si cambió el ministro, porque si cambió el viceministro, porque ya no le caigo bien a la viceministra. No. O sea, eso es el sistema que tenemos que cambiar.
2: A ver, ustedes desde Fundesa, ¿cómo van midiendo los temas que están generando mayor incidencia negativa en el país para decir, trabajemos en esto, enfoquémonos en esto, o ya no lo hacen así y todo parte de un Guatemala no se detiene, por ejemplo, que es más global y ustedes dicen, no perdamos la ruta, vámonos por este camino?
3: Nosotros estamos muy enfocados en lo que puede atraer más inversión y generar más empleo. Esos son nuestros dos indicadores.
2: Eso, ok.
3: O sea, vos ves, vamos bien, quisiéramos ir mejor. Cuando vos ves cuántos empleos se creaban antes de Guatemala no se detiene, más o menos eran 30,000 al año. Hoy son 90,000 al año, pero deberían de ser 300,000 al año.
2: Okay.
3: Entonces, ¿cómo damos ese salto de 90 a 300? Solo con infraestructura. Sin infraestructura no lo logramos. O sea, por más que me digan que la estrategia de nearshoring y la estrategia de atracción de inversión, eso es importante. El capital humano, la certeza jurídica, esos temas son importantes. Pero sin infraestructura,
2: no lo logramos.
3: Todo eso no lo logramos. ¿Por qué? Porque lastimosamente los trabajos en Guatemala dependen de la productividad que tengamos como país. Y lo que más está limitando hoy la productividad en el país es la infraestructura. No solo de carreteras, eso es tal vez lo más visible para todos. Puertos, eso es lo que nos... ese es el costo que nadie lo ve directamente. Por supuesto, si te vas y te paras en la playa y contás cuántos barcos, pues ahí empezás a entender lo que estamos pagando.
2: Sí.
3: Pero eso se está reflejando en el precio al consumidor. Guatemala está pagando un 10% más solo por la falta de inversión en infraestructura que el resto de América Latina y un 20% más que el resto de los países desarrollados del mundo. Entonces, cuando uno ve el costo total de la logística en Guatemala es 30%, en el promedio de América Latina es 20% y en la OCDE es 10%. Entonces, ahí uno ve que el guatemalteco está pagando por la ineficiencia de un Estado que no logra construir puertos, carreteras, aeropuertos, no digamos sistemas ferroviarios, que eso ya te lleva a otras capacidades.
2: ¿Han logrado ustedes en todo este proceso que han vivido de Guatemala no se detiene, de los planes que han presentado, ciudades intermedias y todo? Cada vez veo que hay más sectores que se van involucrando y se empiezan a sumar. ¿Y cómo crear o cuál ha sido la experiencia que ustedes han tenido para crear un programa que sea, que integre y no que excluya, y que la gente sienta que puede ser bienvenida y sí, no que es de unos pocos. Pregunto porque muchas veces cuando uno hace políticas públicas, ese es uno de los grandes problemas,
3: sí,
2: que la gente se siente excluida desde el arranque de la política.
3: Totalmente, y eso va desde diferentes perspectivas. Si lo hablamos de sectores, estamos trabajando con el sector empresarial, con el sector académico, ahí mucho con las universidades, con los medios de comunicación, y ahí ustedes pues son un ejemplo de ese trabajo conjunto. Pero no solo a nivel de la sociedad y sus diferentes sectores, porque ahí pues estamos trabajando también con organizaciones de sociedad civil, sino a nivel de los departamentos, porque no es solo lo que se tiene que hacer en el departamento de Guatemala, sino para empezar en las 9 ciudades intermedias, y ahí regreso al Catún, porque eso no nos lo inventamos nosotros. El concepto de ciudades intermedias, el concepto de urbanización, eso viene de los análisis de la Universidad de San Carlos, de los análisis que hicieron otras personas que ayudaron en el Catún, y que por supuesto uno va como que sumando hacia lo que ya otros hicieron. Yo no me voy a poner a inventar el agua azucarada. Si no son 9 ciudades intermedias, ahora alguien me dice que son 10, pues está bien. Pero el punto es cómo logramos que cuando uno ve en Google Maps la concentración de la población, uno identifica 9 ciudades intermedias fuera del área metropolitana. Ahí está Quetzaltenango, Retaluleu, Huehuetenango, toda la parte de Xela, Chiquimula y Zacapa, la antigua Guatemala, los dos puertos, Escuintla y Puerto Barrios, y por supuesto Flores en Petén y toda la parte de Alta Verapaz. Entonces ahí están las grandes concentraciones de población fuera del departamento de Guatemala. Entonces uno tiene que trabajar en el departamento de Guatemala, ¿por qué? Porque aquí se produce el 42% de todo lo que se produce, sí, en el país. El resto, pues digamos que el segundo departamento viene siendo Escuintla, más o menos contribuye al 9%, Xela, Alta Verapaz, esos son como que los 4 departamentos que producen más. Si no retribuimos con inversión más o menos a la misma proporción, pues el país poco a poco no va a poder crecer.
2: ¿Dónde ves la oportunidad más grande? Todo lo que has hablado con autoridades locales, gobierno, ustedes como sector privado, todos, en general todos los con los que platicas, ¿dónde ves que Guatemala tenga la oportunidad más grande para atracción de inversión y por ende ser competitivo contra otros países?
3: Si uno lo ve desde una perspectiva de números, es decir, ¿dónde está la mayor inversión en infraestructura? Definitivamente, porque ahí hay muchos proyectos que se pueden hacer. Algunos, este gobierno, por ejemplo, ha decidido hacerlo vía convenios gobierno a gobierno. Es otra forma de hacerlo, pero es una forma que puede funcionar.
2: Lo que firmaron con Estados Unidos.
3: Sí, simplemente ahí es trabajar con el Cuerpo de Ingenieros del Ejército. El Cuerpo de Ingenieros del Ejército ahorita está generando los estudios de preinversión. Ellos subcontratan empresas 100% privadas. Y luego van a pasar a una

0: Otro mecanismo puede ser las alianzas público-privadas. Otro mecanismo es la implementación de la ley de infraestructura vial. Otras son las concesiones municipales.
1: Pero eso surge de la necesidad local, a nivel de, no sé, tema laboral, de tema de... Por ejemplo, ahorita estamos en una época en la que yo le decía a un ministro, este es un buen momento para meterse en la inteligencia artificial.
0: Es un buen momento, sí.
1: Por ejemplo, porque todos estamos en cero. O sea, sí. Todos estamos empezando de cero.
0: Desde el punto de vista de capital humano, ese sería tal vez uno de los más importantes.
1: Y ustedes trajeron a un presidente que habló de cómo sí. El país que él dirigía en su momento dice, ¿qué está de nuevo? Internet. Metámonos ahí, metió a su país en Internet y se logró colar. ¿Dónde ven ustedes esa oportunidad para Guatemala?
0: Pues nosotros vemos en la digitalización que necesita el país todavía, digamos que, vamos a ver, aquí hay compromisos que ya se firmaron, hay leyes que te obligan a hacerlo, que simplemente no se han hecho. Ajá. Por ejemplo, la ley antitrámites que se aprobó decía que para agosto del 2024 todo el Ejecutivo tenía que estar 100% digitalizado.
1: Pues no lo cumplieron.
0: Eso no se ha cumplido. Es un proceso. Y yo sé que eso era imposible cumplirlo, porque no es... Hoy me digitalizo y ¡pam!
1: Aparte que la digitalización no termina, ese es
0: un
1: constante.
0: Es un proceso constante que requiere capacitación, que requiere inversión, que requiere generar mejores inversiones en sistemas. Entonces, ese es un proceso. El otro tema es que ya en el acuerdo con Estados Unidos para el tema de los aranceles, se firmó que íbamos a tener un Estado 100% digital. Eso quiere decir no solo el Ejecutivo, eso es todo, los tres poderes del Estado. Digamos que el Congreso va bastante avanzado, o sea, hoy veíamos toda la transmisión del Congreso y está bastante digitalizado, si uno quiere ver las leyes uno las puede encontrar. Sí. Tal vez no deberían estar solo en PDF, deberían estar también en editable para que uno pueda hacer comparaciones y todo, pero ese es un proceso que hay que seguir trabajando. El organismo judicial... ¿Cómo está la digitalización del organismo judicial?
1: Ahí seguimos en papel.
0: Entonces uno ve cada vez que hay un caso, uno ve las grandes resmas de papel entrando y saliendo.
1: Si tuvieras el nivel de digitalización que tiene la SAT en todo el aparato gubernamental.
0: Eso sería una transformación de país.
1: Eso te iba a preguntar. ¿Cómo sería Guatemala?
0: Pues hay estados como Estonia que son 100% digitales. Entonces, eso es un...
1: Ese caso ustedes lo vieron, ¿no?
0: Así es. Nosotros trajimos al expresidente de Estonia hace 2 años y él te dice, solo hay 2 procesos que no se pueden hacer de forma digital. Casarse y obtener una propiedad. De ahí todo lo demás es todo 100% digital.
1: Y en la experiencia que tuvieron de traer a alguien que ya lo ha vivido, ¿cómo le cambió a él el país después de que se hace la digitalización?
0: Es que es impresionante porque, vamos a ver, vámonos a países más de Latinoamérica. Tener todos tus documentos digitalizados, que no tengas que andar con una billetera, con el DPI por un lado, con la licencia por otro, sino que todo lo puedes tener en tu celular, como tener las tarjetas de crédito.
1: Sí, sí.
0: Ya. O sea, ¿por qué tenés que andar cargando... Y para todos lados, ¿va? En todos lados, eso es lo que también nos tenemos que quitar, ¿va? Y también del lado del sector privado, ¿va? Necesito la copia de su DPI, necesito la copia de su licencia. Entonces uno entrega y te físicamente el documento, cuando debería de ser un escáner. Mire, aquí está, clean, ya estuvo.
1: Tenés la información.
0: O si para eso el DPI atrae el chip, pues solo lea el chip, usted ahí ya tiene toda mi información, pero devuélveme mi documento, no se lo quede, ¿va? Pero eso es un cambio de mentalidad a todo nivel.
1: ¿Pero qué nos beneficiaría?
0: Que nos beneficiaría a todos.
1: Va.
0: ¿Por qué? Yo lo veo, hay cosas tan pequeñas que hasta eso hubo pleito con el famoso timbre de los abogados. Nosotros hemos estado siempre en pro de que se utilice el timbre digital y no el famoso timbre de papel que no solo se comercializa, sino que después hasta se presta para ilegalidades. Entonces, ¿cómo ir cambiando esa forma de pensar? Creo que el poder contar con un Estado 100% digital nos ayuda a todos, porque entonces ya no tenemos que estar viviendo de trámite en trámite. Y un caso muy interesante, el Ministerio de Comunicaciones. ¿Qué pasaría si los folders, porque tienen que pasar de un departamento a otro adentro del Ministerio de Comunicaciones, fueran digitales?
1: Solo con clic.
0: Solo con un clic y no para estar... Porque si no, fíjese que se nos fue el ministro, cambió el viceministro, nos cambió el director. Entonces fíjese que se perdió su folder. Tiene que empezar de cero otra vez.
1: Y volver a llevar toda la papelería.
0: Y eso le pasa todos los días a las empresas que tienen que construir en el derecho de vía y conectarse al derecho de vía público. Esos son los grandes centros comerciales, las grandes tiendas, porque todas esas entradas y salidas a los centros comerciales

0: comerciales, a las tiendas. Y no solo estoy hablando de grandes tiendas, las despensas familiares también. Todas esas se conectan a la vía pública y todas esas necesitan permisos de caminos que muchas veces se pierden porque se perdió el folder.
1: El proyecto que ustedes presentaron, que es un plan de nación, sí es un plan de nación, ¿no?
0: Es un plan de nación para la atracción de inversión y la generación de oportunidades.
1: Ese plan grande, porque es un plan grande, contempla muchos, muchos aspectos. De todos esos aspectos que contempla ese plan, me imagino que ustedes identificaron los dos o tres aspectos, o el aspecto, no sé, que es la detonante para que todo empiece a caminar más rápido. ¿Existe eso?
0: Sí.
1: ¿Cuál
0: de
1: es?
0: Hecho, digamos, de hecho, como te decía, los dos grandes indicadores, empleo e inversión.
1: Sí.
0: De eso, la primera pregunta es, bueno, ¿qué necesita Guatemala para atraer más inversión?
1: ¿Cuál es el que te mueve? ¿Cuál es el que...?
0: La infraestructura. Entonces, vos tenés la infraestructura, capital humano y certeza jurídica. Y en ese orden, vos podés ir generando mejores condiciones de país. Por supuesto, ya después nos dimos cuenta que necesitábamos una agencia de atracción de inversión, se creó Invest Guatemala. Nos dimos cuenta que hay otros sectores como el turismo que también te pueden ayudar a generar más empleo en el área rural o en los diferentes departamentos. Se creó una mesa de turismo y empezamos a ver que el agro sigue siendo un gran empleador en Guatemala, entonces que necesitamos mejorar la productividad y por eso se creó Agro Impact.
1: Ahora, si mueves esa aguja, para mover esa aguja de infraestructura, porque allá hay un mundo adentro, ¿qué puede provocar que esa aguja se mueva? Porque ya el tema de legislación ya lo vimos, aprobado y demás. Pero ¿qué hay dentro de ese engranaje que digas, esto lo volteamos y nos vamos?
0: La implementación de la Ley de Infraestructura Vial Prioritaria. En este momento, eso es lo más importante.
1: Y ahí todo empieza a caminar.
0: Porque lo que pasa es que vamos tarde. La ley daba plazos. Según esos plazos, para abril de este año ya tenía que estar la evaluación de todas las carreteras centroamericanas, cuál es su estatus. No solo decir, es que esa está más o menos, a esa sí hay que echarle de todo usted. No, un estudio completo de cuál es la calidad del asfalto, de cuál es la rodadura que necesita que tiene cada carretera, porque eso es lo que te va a calcular más o menos cuánta inversión necesita después, porque primero haces el estatus de la red vial y luego el plan de inversión de infraestructura vial.
1: A veces uno escucha esto y lo escucha lejano. O sea, uno escucha una ley y lo escucha lejana. Uno escucha lo que se quiere cambiar y se escucha lejano.
0: Sí.
1: Pero entonces ya cuando uno viene y se imagina lo que puede llegar a ser, uno dice, esto es otra cosa. Por ejemplo, yo tuve la experiencia con la SAT y le decía al superintendente, imaginémonos juntos, eso fue al aire, imaginémonos juntos cómo va a ser cuando usted presente sus impuestos dentro de unos años. No se me olvida, no es el actual, es otro que estaba, que me dice, usted va a venir, la SAT automáticamente le va a calcular los impuestos, le va a decir, usted tiene que pagar tanto. Y usted ya no va a tener que ir a una agencia de SAT, va a poder hacerlo todo en el portal. En ese momento era una utopía. Yo decía, no, ¿qué va a poder pasar eso? Y acaban de presentar la aduana 100% digital para los despachos aéreos. Entonces digo yo, ya vamos llegando. Te pido el mismo ejercicio. Si estuviera implementada la ley, reglamentada y funcionando al 100%, ¿cómo sería Guatemala?
0: Para empezar, todas las carreteras centroamericanas de 4 carriles. Para empezar.
1: O sea, poneme un ejemplo.
0: Ir hasta Puerto Barrios.
1: Te vas a Puerto Barrios, 4 carriles.
0: Así es. Porque ahorita llegas hasta el rancho y vas, digamos, más o menos bien.
1: Más bien.
0: Podría mejorar la calidad, porque ese es otro de los temas. Hay que invertir en la calidad de las carreteras existentes y en la cantidad de kilómetros. Digamos que de aquí al rancho, cantidad está relativamente bien, calidad hay que mejorar.
1: Ajá.
0: Luego, del rancho hasta Puerto Barrios,
1: tendrías
0: 4 carriles.
1: Ajá.
0: Y luego, desde el rancho a Cobán, quitar todos esos túmulos. Es que tenés más casi 200 túmulos para ir desde el rancho a Cobán. Eso ya va más allá de la forma en que yo puedo expresarlo, porque eso ya te lleva a países de África.
1: Claro.
0: Es que eso no es un país desarrollado. Eso es un país en África y de subdesarrollo completo.
1: Imaginándome, por ejemplo, de aquí a Xela por el sur, 4 carriles, toda la carretera, por ejemplo.
0: Así es. Todas las centroamericanas.
1: ¿Miraríamos nuevas carreteras?
0: Totalmente. Todos los anillos que están en el plan de COICA. Para empezar, la C50, digamos, que es la más rápida, si lo querés ver de alguna forma, porque ya hay cierto trazo, ya más o menos se sabe de dónde a dónde va, eso te lleva desde Escuintla y vas a salir hasta Sanarate. Son 8 tramos. No deberían de haber sido 8 tramos. Para mí tenía que haber sido uno solo, ajá, una gran licitación, una sola empresa ganadora. Pero como sabemos que ese es el sistema que hay que cambiar, porque, entonces partámoslo en 8, entonces hay 8 contratos, entonces eso se presta para todos los temas políticos.
1: Mejor haces un megacontrato con una mega empresa.
0: Un gran contrato, poderlo hacer internacional y que tiene una gran empresa o una empresa local y varias subcontrataciones, pero un solo contrato. Eso es lo que hay que ir cambiando, la forma de contratación.
1: Una vez vino... Viene afuera, no era guatemalteco. Y me dice, veo tu mapa, me dice. Y él trabaja para una de las empresas más grandes de carreteras en el mundo. Uh-huh. Quizás ustedes la han escuchado, tiene que ver con Florentino Pérez. Uh-huh. Entonces, él tiene su empresa que construye proyectos muy pequeños.
0: Sí, pues, poco grande.
1: Poco grande.
0: Trabajado en Guatemala, dicho sea.
1: Sí, y me dijo, él es de los ingenieros que trabaja, o sea, es trabajador de esa empresa. Ve el mapa y me dice... Ay, me dice, estás en un país donde podrías llegar del punto A al punto B en línea recta.
0: Sí, para ir a Guatemala, a Cobán, por ejemplo.
1: Y me dijo, precisamente la ruta al norte. Y me dijo, ¿qué le faltará a este país para nosotros poder construir una carretera de 300 kilómetros en línea recta?
0: Sí.
1: Entonces le digo...
0: Que son menos de 300 kilómetros, dicho sea de paso.
1: Entonces le digo, mira, no, pues que lo pensó hasta Petén. Entonces, sí. Entonces me dijo... Le digo, bueno, no sé, la verdad, le digo. Entonces me dice, es que aquí hay un tema de puentes, de túneles y de carreteras planas.
0: Así es.
1: Y le digo, es que en Guatemala todas las carreteras son de a vuelta y bajando la montaña. Y solo se rió y me dijo, de verdad, le hace falta tanto a este país que tiene tanta riqueza. Te pregunto, en la visión de cuando se construyen esta ley y demás, ¿sí se tiene la visión de decir, y qué pasa si empezamos a construir ese tipo de carreteras?
0: Es que eso se tiene, claro que se tiene. De hecho, uno cuando ve, vámonos a algo más de la realidad actual, el plan de Coica. El plan de Coica, vos ves, tiene túneles, tiene puentes, tiene hasta un túnel que pasa por debajo del aeropuerto. O sea, existe.
1: O sea, sí lo contempla, ¿no?
0: Sí. De hecho, los coreanos más o menos hicieron la cara que yo me puedo imaginar que hizo el de
1: seguramente por la referencia, sí.
0: Porque el coreano nos dice, miren, ¿y ustedes por qué no hacen túneles? ¿Qué es lo más sencillo? Y claro, para nosotros eso es lo más complicado.
1: Claro.
0: ¿Por qué? Porque el Ministerio de Comunicaciones no tiene esas capacidades de estructurar esa clase de proyectos. ¿Por qué no lo tiene? Porque mira el tipo de personas que llegan al Ministerio de Comunicaciones con los salarios que tienen ahorita. No hay forma de que puedas tener personas que logren estructurar grandes proyectos. Y aun y cuando lo pudiera hacer este gobierno... cambian al ministro, cambian al viceministro y probablemente ese muy bueno que contrataron es el primero que se va a ir. Porque los cambios políticos no deberían interferir en la parte técnica. Y eso es lo que se quiere con la Ley de Infraestructura Vial Prioritaria. Que la DIP tenga un blindaje de lo político. Y eso quedó en ley. Lo que pasa es que no lo estamos implementando. Y yo quiero ver, y ese es el gran cambio, ¿qué va a pasar cuando llegue la Contraloría a la DIP? ¿Qué va a pasar cuando llegue el Ministerio Público a la DIP? Cuando empiecen a preguntar, mire, ¿por qué no se ha cumplido la ley? Cuénteme.
1: Y ahí tiene que...
0: Ese es otro tema.
1: Esas son consecuencias penales.
0: Entonces, yo siento que ahorita nadie lo está viendo porque todo es que no se ha cumplido y así vamos usted. Y así es, esa es la respuesta.
1: Pero hay una violación a la ley.
0: Pero claro, si hay plazos. Sí. Y el funcionario público tiene 20 años de responsabilidad penal. Entonces, tarde o temprano, eso se tiene que enforzar.
1: Termino con esta pregunta. Vienen las elecciones, ya nos estamos acercando. Es una realidad.
0: Así es.
1: Si tuviéramos que hablarle de un solo tema prioritario, porque yo ya entendí que un presidente, un diputado y demás, si usted le mete muchos temas, de verdad lo bombardea al punto de llevarlo a su máximo nivel de capacidad. Si tuviera que meterle un tema, entonces lo que entiendo para concluir esta conversación es infraestructura.
0: Totalmente. Y si le quieren meter otros dos, capital humano y digitalización para la certeza jurídica. Pero si es solo uno, infraestructura. Si ahí hay suficiente que hacer para los próximos 20 años. Es que el problema es que Guatemala está tan atrasada que no hay forma de que alcancemos a los demás países. Cuando me hablan, por ejemplo, de las grandes carreteras y las grandes inversiones en Japón, ahí sí yo lo veo muy lejos.
1: Hay quienes te dirían que...
0: Pero Latinoamérica.
1: Pero hay quienes te dirían que enfocarte tanto en infraestructura, dejar de lado educación, salud y seguridad, es un error. ¿Crees que en algún momento enfocarte en esto, te pegan estas tres?
0: Pues lo que pasa es que, para empezar, no es que lo vas a dejar de hacer. El ministro de Gobernación va a estar ahí, el ministro de Salud va a seguir con su agenda. O sea, vos me preguntaste que, en qué se debe enfocar el presidente. El presidente se tiene que enfocar en infraestructura. De ahí para eso todo lo demás. Tiene sus ministros y que ellos sigan trabajando con los que
1: tienen. Así ponele tres buenos ministros y vos enfocate en tema de infraestructura.
0: Así es, porque este país necesita más infraestructura.
1: Juan Carlos, gracias por estar con nosotros.
0: Bien, gracias a vos.
1: Muy amable.
0: Un gusto.
1: Juan Carlos, director de Fundesa. Este es Al Grano, aquí en la Red 106.1, hablando de, pues, cuáles deben ser las prioridades de país.
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1: Al Grano. Hoy estamos con el presidente del Banco de Guatemala, Álvaro González Richie. Y les cuento por qué. Porque el tema de la política macroeconómica es un tema que siempre hemos platicado en la red. El tema del tipo de cambio, el tema de cómo la macroeconomía nos puede impactar a todos. Temas que a veces suenan técnicos, pero que en realidad nos acompañan en el día a día. Acompañan su bolsillo, acompañan el mío, acompañan el de todos. Presidente, gracias por estar con nosotros, bienvenido.
3: Gracias, Mario, por la invitación.
1: Bueno, a ver, siempre me ha surgido la pregunta, ¿cómo es ser presidente del Banco de Guatemala?
3: Bueno, sí, recordemos, el banco es importante mencionar que es una entidad autónoma. Por ejemplo, como ustedes recordarán, yo vengo del Ministerio de Finanzas, era el ministro de Finanzas anterior y también fui diputado al Congreso hace algunos años, y generalmente la gran diferencia es de que el banco sí es totalmente autónomo. Aunque la Junta Monetaria está integrada por diferentes representantes, brevemente les cuento, son tres ministros de Estado, está el ministro de Finanzas, la ministra de Economía, la ministra de Agricultura, tenemos un representante de la Universidad de San Carlos, representante de los bancos privados, representante del Congreso, pues en el caso mío también, como presidente de la Junta Monetaria, entonces es un, digamos, es de la Universidad de San Carlos, no se me puede olvidar también. Entonces las discusiones, pues al final son, diría, variadas, pero siempre se respeta la autonomía. ¿A qué me refiero con eso? Es que lo que decide la Junta, generalmente lo que deciden los cuerpos técnicos y la información y las recomendaciones de los cuerpos técnicos, se toman en cuenta y se vota a favor. Y voy a dar un pequeño ejemplo. Se han aprobado más de, pues en mi gestión, más de 500 resoluciones, de las cuales 494 han sido por unanimidad y 6 han sido positivas. Y no han tenido todos los votos, o sea, no han sido unánimes, porque generalmente son decisiones tal vez de tasa de política monetaria, donde el sector privado pues dice tal vez bájenla y son unos, pero al final del día siempre han sido aprobados y siempre los argumentos del banco han sido, diría, positivos. Recordemos, yo represento al Banco Central, soy presidente del Banco Central, soy presidente de la Junta Monetaria, donde también participa la Superintendencia de Bancos, y repito, es una experiencia realmente, tal vez yo que he estado en todos los lados de la mesa, pues estuve 20 años en la banca privada, repito, estuve también en el Congreso, en el Ministerio de Finanzas, estuve también en el Banco Mundial, en el BID, diría que tal vez de las experiencias más enriquecedoras que he tenido ha sido pues estos 4 años que voy a cumplir ahora el 30 de septiembre en el Banco de Guatemala.
1: El Ministerio de Finanzas, el Banco de Guatemala, ahora la SAT, ya son instituciones que no es tan fácil cambiar a la gente. O sea, se vuelve una carrera. ¿Cómo se ha logrado que estas instituciones sean de carrera y no que sean de ocasión? ¿Y cómo eso se puede trasladar a otras instituciones en base a la experiencia que ustedes han tenido en el Banco de Guatemala?
3: Bueno, recordemos ahorita este año, hay que mencionar que el Banco de Guatemala cumple 80 años, la banca central cumple 100 años, o sea, no es algo nuevo, y el banco sí se ha caracterizado siempre, diría, por esa autonomía, por esa calidad de recurso humano. Y aunque yo no estaba ahí cuando, digámoslo así, esto pues nació y se volvió, llamémoslo así, esa carrera de las personas que están en el banco, yo diría que lo que ha funcionado es que hay mucha capacitación, hay una ley de servicio civil, ahí no hay nada de que yo suba a mi amigo o que hay un ascenso y yo pongo pues no al mejor sino al que le sigue. Aquí sí hay un servicio civil muy estricto. Aquí sube literalmente el que esté más calificado, hay exámenes de oposición. Entonces se hace todo de una manera donde va subiendo el mejor, y hay que mencionar que también es una institución que paga bien, ¿verdad? Porque hubo un momento donde, recuerdo yo, no estaba en el banco, que los mismos bancos privados se querían llevar a las, y se llevaron a muchas personas que trabajaban en la banca central, porque repito, son personas de carrera y muy bien capacitadas. Entonces sí se tiene la oportunidad de, digamos, contar con sueldos competitivos con la banca nacional, y nuevamente las personas no se quieren ir. Eso es lo importante. A veces
1: y o sea que está, es clave el salario.
3: Es clave. Yo diría que más que el salario, el ambiente de trabajo, la capacitación, el respeto al plan de carrera que se tiene en el banco. Doy un ejemplo. El gerente jurídico del banco tiene 54 años de estar en el banco. El gerente general tiene 43. El gerente económico tiene 37. El gerente general, el gerente financiero debe tener 35. Entonces, es gente que literalmente va subiendo, hace su carrera, se capacita, y como están capacitados y como es gente buena y cumple los resultados, porque aparte fuera, si el banco no hiciera su trabajo, lógicamente ahí sí probablemente veríamos otra rotación, pero el banco va haciendo su trabajo. Entonces, son personas que pues, hacen su vida en el banco, como dirían coloquialmente, nacen, se reproducen y mueren, en el sentido de que comienzan en el banco y no se van. Claro. Y se van en el momento que se jubilan.
1: Cuando usted llega de presidente o cuando llegue un nuevo presidente, ¿qué impulsa a mantener a esos trabajadores? Porque uno puede estar 50 años en un lugar, pero puede hacer mal el trabajo por 50 años o mediocremente el trabajo por 50 años. ¿Cuáles son los procesos de evaluación? O, por ejemplo, ¿qué lo motiva a usted a decir, no, a ver, no vamos a cambiar a personas que tienen tanta experiencia y me voy a quedar con ellas?
3: Sí, yo diría uno, hay un valor de reposición, así de sencillo. O sea, yo voy a decir, si quisiera cambiar a esta persona, por la razón que fuera, ¿a quién pongo? O sea, hay alguien que tenga esa experiencia, esa educación, esa capacitación, y dos, que también, pues como dice el dicho, ¿por qué voy a reparar lo que no se ha roto? Yo cuando llegué al banco, por ejemplo, yo no he hecho absolutamente ningún cambio en las autoridades importantes. Las únicas personas que se han ido son personas que se han venido jubilando y sube el de abajo. Ni siquiera es que se jubile el jefe, por así decirlo, y suba alguien o venga alguien externo, sino viene subiendo gente de abajo. Entonces, recordemos, esto lo valora también la Junta Monetaria. Yo al final del día soy presidente de la Junta Monetaria, pero la Junta Monetaria es como el Consejo de Administración. Yo le respondo también a la Junta Monetaria, y la Junta Monetaria no permitiría pues que yo llegara y dije, miren, pues yo lo que quiero es renovar a todas las autoridades del banco, porque claramente no tendría ningún sentido. Y solo mencionar ahí que recordemos que el objetivo fundamental del banco, que es por lo que sí a todos nos evalúan, es cabalmente mantener la inflación en el rango meta, que es 4%. Si la inflación se mantiene en el 4%, a menos condiciones pues muy externas, recordemos cuando fue la guerra entre Rusia y Ucrania, que subió el combustible a niveles de $140 el barril, pues hubo un efecto inflacionario donde la inflación llegó a 9.24%, pero era perfectamente justificable. Si uno quitaba el petróleo de la ecuación, pues, y algunos elementos volátiles relacionados con el petróleo, vemos nosotros que esa inflación subyacente, que se le llama, está en el rango del 4%. Así que si se hace el trabajo como se debe, si siguen los procesos, si hay servicio civil en el banco, por ejemplo, jamás van a oír algo de que hay corrupción. O sea, ahí nunca van a ver de que se hace un proceso mal. O sea, eso no existe en el banco. O sea, todo se hace de tal manera que da una tranquilidad a la Junta Monetaria de lo que se está haciendo bien. Y recordemos que al final del día la macroeconomía, yo siempre la comparo con la salud. Lo que pasa es de que no se valora hasta que no se tiene. Entonces uno dice, bueno, ¿y la macroeconomía? ¿Y qué la macroeconomía? Y uno dice, pues, ¿qué tanto hace el banco? Pero uno cuando se pone a pensar, dice, una estabilidad en el tipo de cambio como la que tenemos de hace 15 o 20 años, cuando vemos nosotros que ese tipo de cambio que varían más menos 1%, cuando vemos que aunque los precios suben, suben de una manera estable, y lo que sube pues es porque simplemente si sube el petróleo, nosotros somos importadores netos de petróleo, no hay nada que podamos hacer. Nuevamente la política monetaria, que es la que define la tasa líder, y la tasa líder es la tasa de referencia de los créditos de los bancos del sistema, de los depósitos de ahorro, de los créditos. Se dan cuenta que aquí estamos en tasas nosotros históricamente bajas.
1: Claro.
3: Yo recuerdo cuando yo trabajé en el banco, en la banca privada, las tasas de un sobregiro era 30%, un préstamo hipotecario era 16%, un préstamo fiduciario 20%. Entonces, repito, vemos nosotros condiciones muy favorables, amarradas a ese buen manejo de la política monetaria, cambiaria y crediticia, que es cabalmente la función del Banco Central.
1: He escuchado mucho esta frase, incluso no solo en Guatemala, sino la he escuchado de gente de afuera, que me ha dicho, es que ese tipo de cambio en Guatemala es ficticio, no puedes mantener ese tipo de cambio. ¿Qué se responde a esas críticas que muchas veces surgen del manejo de la política cambiaria?
3: Lo que pasa es de que tal vez les cuesta...
0: ¿O cómo se explica?
3: Sí, lo que pasa es que cuesta cuando algo es tan bueno, ajá, cuesta creerlo. O sea, realmente a veces yo voy a Washington, nosotros vamos regularmente a Washington, y nos dicen, mire, pero ¿qué hace Guatemala?
1: Es que me lo dijo un estadounidense, me lo dijo un ecuatoriano, me lo dijo un boliviano y me lo dijo un colombiano. Entonces digo, ya no es una persona, son cuatro.
3: Y no solo es tipo de cambio, dicen, miren, ¿cómo es que ustedes crecen más que América Latina? ¿Cómo es que crecen más que el mundo? Nosotros crecemos 4.1% al año, cuando el potencial es 3.5. Dicen, mire, ¿cómo hacen para que las calificadoras de riesgo país le sigan subiendo la calificación? ¿Cómo es para que los títulos que coloca Guatemala en el extranjero los traten como un país que tiene ya grado de inversión? Son un montón de factores que, repito, la gente se pregunta cómo se hace. Lógicamente nosotros tenemos las explicaciones necesarias, pero volviendo al tema del tipo de cambio, ¿qué es lo que pasa? Pensemos que todo lo define el mercado. Si fueran tomates, y yo tengo muchísimo tomate, más de lo que la gente compra, seguramente lo que vas a ver es que el tomate baja de precio.
1: Eso okay, hay que verlo antes de que se te arruine.
3: Cuando no hay tomate, pensemos el kilómetro 44, recuerdan ustedes que hubo una disrupción en conectividad donde muchos productores no pudieron traer el tomate, pues había poco tomate en los supermercados, en el mercado. Entonces, cuando hay poco tomate, ¿qué pasa? Pues el precio sube. ¿Qué pasa en Guatemala? Es que a nosotros nos entran dólares de exportaciones y de remesas, y salen dólares de las importaciones. Cuando yo importo, yo necesito dólares, pero cuando yo exporto, pues entran dólares, y cuando vienen remesas, vienen dólares. Entonces, cuando nosotros vemos las importaciones de un lado y las exportaciones y las remesas del otro, vemos que esa cuenta casi se vuelve cero. Uh-huh. Es más, ahora tenemos nosotros que decirles un saldo positivo en esta cuenta por este ingreso extraordinario de divisas que tuvimos el año pasado. ¿Y a qué se debe ese ingreso extraordinario? Como lo hemos comentado nosotros en diferentes ocasiones, es a que los migrantes el año pasado, ante el temor de ser deportados, dijeron, bueno, antes de que me deporten, yo prefiero mandar mis dólares, si tengo un carro mejor, o me quedo mi carrito viejo, no compro uno nuevo, o ya no voy a comprar una casa, por ejemplo, porque me pueden deportar. Entonces, ese excedente de dólares que recibimos el año pasado, lo que generó es que el tipo de cambio se apreciara, que eso ya daría cualquier país, porque eso sucediera con su tipo de cambio. Uh-huh. En el caso de Guatemala, el tipo de cambio estaba, pensemos, 7.75, 7.74, y ahora está en 7.66. Si se dan cuenta ustedes, es una variación mínima. O sea, si hablamos de 7, 8 centavos en 770 centavos, es menos del 1%. Uh-huh. Entonces, repito, ¿a qué se debe esa estabilidad monetaria? Uno, a que tenemos un balance entre los dólares que entran y los dólares que salen. Y lo que hace el banco a través de la política cambiaria es que evita que hayan volatilidades. ¿A qué me refiero con eso? Si hay un banco del sistema que resulta que hoy necesita pagar una línea de crédito que tiene el exterior por 200 millones de dólares o 100 millones de dólares y sale a buscar esos dólares al mercado y no los encuentra porque nuestro mercado no es un mercado grandísimo, pues es un mercado pequeño. Cuando no encuentra esos dólares en el mercado, ¿qué empieza a hacer? Empieza a pagar. Volvemos otra vez al ejemplo de los tomates. Si yo necesito tomates porque van a llegar mis suegros el domingo a la casa y me dice, mire, hay aquí, pero están caros, y llego y me dice, mire, se los vendo, pero uno los compra. Entonces, ¿qué es lo que pasa con el tipo de cambio? Que si yo salgo a buscar esos 100 millones de dólares y no están en el mercado, los voy a empezar a conseguir si pago más.
1: Y encarezco
3: entonces
1: todo.
3: Lo que vamos a ver es que al encarecerse, puede ser que en ese día el tipo de cambio resulta que estaba en 7.66, pero ese día específicamente esos 200 millones de dólares o 100 millones de dólares van a hacer que el tipo de cambio suba al 7.90. Uh-huh. Y después, ¿a qué hora se empieza a bajar otra vez? Es como los combustibles. Ustedes ya vieron que rapidito suben, pero
1: un desfase se bajan.
3: Entonces, ¿qué es lo que hace el banco? Es que tiene mecanismos de participación. O sea, son reales, no son ficticios, son mecanismos donde el banco participe en el mercado para que ante esos requerimientos, ya sea porque necesito vender o comprar dólares en cantidades importantes, el banco participa a tasa de mercado vendiendo o comprando esos dólares para no distorsionar el tipo de cambio. Por eso es que cuando nosotros vemos cómo se comporta el tipo de cambio en Guatemala, vemos una línea que casi recta, uh-huh, ¿verdad? Que no hay volatilidades.
1: ¿Pierde Guatemala plata con esas transacciones?
3: Súper gana con eso. ¿Ah, sí? Súper gana con eso. ¿Por qué? Porque imagínense que uno es una inversión. Imaginemos que yo soy un exportador y no tuviéramos nosotros esos mecanismos de participación y liquido las exportaciones cuando el tipo de cambio está al 7.40. Uh-huh. O pensemos que yo tengo que pagar una importación y me toca pagarla cuando el tipo de cambio sube al 7.90. Y eso no son datos ficticios. Doy un ejemplo. Costa Rica el tipo de cambio se mueve más o menos 20%. ¿Qué quiere decir? Si en Guatemala se moviera más o menos 20% el tipo de cambio, estaríamos hablando nosotros de que hoy pudiera estar el tipo de cambio al 6.40 y mañana pudiera estar al 9.80.
4: Sí, es una variación muy agresiva.
3: Entonces, no solo lo complejo para los importadores y exportadores, sino que lógicamente si yo soy una empresa extranjera, yo digo, yo no me voy a endeudar en quetzales. Yo me prefiero endeudarme en dólares, ¿verdad? Uh-huh. Porque si yo produzco dólares, mejor me endeudo en dólares. Mientras que aquí ese tipo de cambio tan estable le da mucha certeza a los importadores, a los exportadores. Las personas no tienen que anticipar compras porque confían en esa función que hace el banco. Y eso es un ejemplo importante. Si no hubiera confianza en el Banco de Guatemala, por ejemplo, en el tipo de cambio o en que va a mantener la inflación, y llamemos la inflación la variación interanual de los precios, porque a veces la gente confunde precio con inflación, hasta en la casa de uno.
4: Sí.
3: Yo a veces le digo a mi señora, mire, le digo, mira, vas a comprar, es que está carísimo, y cómo puedes decirte que la inflación es baja, ¿no? Es que aparte es precios y aparte es inflación. El precio es lo que vale el producto. La inflación es la variación de año pasado, por así decirlo, antepasado, con el año siguiente. Entonces puede ser que la gasolina está cara, pero si no cambió de precio de un año contra el otro, la inflación es cero en ese producto.
4: Pero sigue siendo un producto caro.
3: Sigue siendo un producto caro. Entonces, al final del día, el hecho que la inflación esté dentro de la meta, que eso lo puedan proyectar los agentes económicos, dicen, si voy a hacer un edificio, pues ¿para qué voy a comprar el hierro anticipado? ¿Para qué voy a comprar el bloque por anticipo? O sea, si yo sé que el precio se va a mantener, ¿y eso en qué ayuda? En que si yo no creyera en lo que hace el Banco de Guatemala, diría, no, yo voy a comprar todo el hierro de una vez. Oferta y demanda, el mismo ejemplo. Si todo el mundo sale a comprar hierro, ¿qué va a pasar con el hierro?
4: El hierro se encarece.
3: Sube de precio, y subir precio, ¿en qué se traslada? En inflación. Entonces, todo ese entorno estable que maneja Guatemala, repito, que es la envidia de muchos países, a veces cuesta apreciarlo porque ya nos acostumbramos.
4: Es nuestra vida.
3: ¿Verdad? Entonces decimos, uno no, otra vez es como la salud, uno, yo me siento bien, pues, pero mañana me enfermo y digo, oh, qué sabroso, cómo me sentía de bien hace algunas semanas, como nos ha pasado seguramente sí. A todos. Entonces tenemos una macroeconomía envidiable, ¿verdad? En temas de estabilidad, en temas de inflación, en temas, repito, de reservas monetarias internacionales, en tema del costo de la deuda, que eso lo vemos nosotros pues tal vez a otro nivel, porque lo que las personas y el guatemalteco, llamémosle así, el ciudadano común y corriente ve, no es lo que hace el banco, sino ve más lo que hace la política fiscal, que es lo que hace el gobierno.
4: Ahora, sáqueme una duda. Esta pregunta se la he hecho de varias formas, pero hoy quiero hacerle una pregunta que después entendí, después de mucho tiempo, que es la forma de hacer la pregunta. Siempre le he preguntado cómo llevamos lo macro a lo micro. Uh-huh. Pero ahora que usted me dice que el mundo nos ve bien y que incluso pone en duda la credibilidad de, ¿será cierto? O sea, ¿cómo lo haces y demás? Y usted me pone el ejemplo de la salud y me da pauta para esta pregunta. ¿Cómo hacemos que esa salud se traduzca a todo el cuerpo? Y no que sea una sensación de estar bien, sabiendo que quizás tengo dolores que ahí están, achaques que están muy en el fondo, pero ahí están. Y me refiero a la micro. La macro es, Guatemala es un ejemplo para el mundo con esto. Muchos me lo han dicho, economistas. Pero la micro parece que la gente no lo llega a sentir. ¿Dónde nos hemos divorciado de ese buen manejo macro que tenemos versus que el guatemalteco de a pie sienta esa macro y diga, yo vivo en un país bien, bueno?
3: Sí, es una pregunta compleja. Compleja porque no viene ni de este gobierno, ni del anterior a anterior.
4: No, estamos hablando más Guatemala, o sea, es
3: un tema histórico, sí. En donde diría yo tal vez varios factores. El primero es que Guatemala tiene un presupuesto pequeño. Uh-huh. O sea, cuando uno dice 164,000 millones, yo siempre doy el ejemplo que uno cuando agarra su celular y has visto que ya no caben los números y le tiene que dar vuelta, ahí ya se perdió absolutamente la relación de los números que estamos hablando. Entonces, cuando uno habla de 164,000 millones, es un montón de dinero, pero cuando se compara con el tamaño de la economía, es apenas 15%. Entonces, Guatemala tiene un presupuesto que solo es 15% del tamaño de la economía. Países de Europa, cuando uno tiene oportunidad de Europa, quienes han tenido oportunidad, y ven aquellas carreteras gigantes, y ven que la salud es gratis, y ven que la educación es gratis, y ven que hay seguridad, y ven que todo está jardín. ¿Por qué? Porque el presupuesto es 40 o 45% de la economía.
4: Y los impuestos son más altos.
3: Así es. Ajá. Por eso mismo es que es más grande.
4: Por eso es una era.
3: Entonces, ¿qué es lo que pasa? Que en Guatemala, en algún momento, se perdió la credibilidad, diría yo, esto no es nuevo, en lo que hace el gobierno, en el sentido de decir, bueno, es que yo no quiero, ¿por qué no pago impuestos? Aquí no, a mí me pasa mucho.
4: Y no un gobierno, como institución.
3: Y es Stories. Entonces, ¿qué es lo que pasa? Que hay, tal vez doy el número, 72 de cada 100 personas en Guatemala viven en informalidad. O sea, pagan un IVA cuando van a una tienda, pero no pagan impuestos sobre la renta. O sea, viven literalmente en informalidad. Entonces, al tener un presupuesto pequeño, hay pocos recursos. Entonces, si yo tengo pocos recursos, repito, comparémoslo con el tamaño de la economía, ¿qué es lo que pasa? Que yo no tengo suficientes recursos para hacer carreteras, para tener una mejor educación, para tener una mejor salud. Y si uno suma a que esos recursos tampoco se usan con la calidad necesaria, por llamarle de esa forma, entonces poca gente paga impuestos, mucha informalidad. Hay desconfianza en el uso de los recursos porque los recursos no se usan, llamémosle así, de la mejor manera. Entonces tenemos falencias, repito, en que no hay educación, en que no hay la salud que quisiéramos, en que no tenemos carreteras, en que no tenemos transporte, en que el transporte es caro, en que hay 40 barcos haciendo cola en el puerto Quetzal, en que la inversión extranjera directa, aunque viene hacia arriba, somos menos de la mitad de lo que tiene Costa Rica o lo que tiene República Dominicana. ¿Y qué es lo que pasa? Lo peor de todo es que nosotros ahora tenemos un bono demográfico históricamente alto. ¿A qué me refiero con eso? Es que ahora tenemos nosotros la mayor cantidad de personas jóvenes en edad de trabajo que no tienen trabajo. ¿Verdad? ¿Por qué? Porque como no hay inversión suficiente, y dejemos la inversión. Yo vi un estudio, recuerdo hace algunos años, donde una persona que tiene desnutrición crónica tiene 30% de menos capacidad de aprendizaje, llamemos un niño, que un niño en condiciones óptimas, por así llamar. Ahora pensemos que si nosotros tenemos pues niños que están desnutridos crónicamente, ¿qué quiere decir que estén desnutridos crónicamente? A veces yo hablaba con una persona y me decía, no, si yo voy al interior y los miro así gorditos. No, pero es que estar gordito no es estar nutrido. O sea, yo puedo comer maíz 3-4 tiempos al día, pero puedo estar desnutrido.
4: Claro.
3: Y en Guatemala más de la mitad de los niños están desnutridos. Entonces pensemos que esos niños que están desnutridos ya tienen 30% de menos capacidad de aprendizaje. Les va a costar más aprender, y eso lo amarramos a que no hay un buen sistema de educación, a que no es un buen sistema de salud. Esos niños crecen con este hándicap, por así llamarlo, sin educación para hacer trabajos más técnicos que se pagan mejor, y es esa masa de gente que se empieza a quedar sin oportunidades y dice, bueno, a lo mejor me voy a Estados Unidos.
4: Claro.
3: Porque allá sí pagan los trabajos, pensemos ir a cortar naranja, o sea, trabajos muy simples, pero los pagan bien y prefieren irse que quedarse en Guatemala porque no hay. ¿Qué es lo que habría que hacer? Diría, lógicamente, comenzar por fortalecer las instituciones en calidad del gasto, o sea, en que se gaste bien. Sabemos qué hacer, o sea, de veras, aquí Guatemala, yo siempre lo he dicho, es el país más diagnosticado del mundo, porque todo está por escrito, todos sabemos lo que hay que hacer, todos sabemos las carreteras que hacen falta, todos sabemos qué hay que hacer en el puerto, todos sabemos qué hay que hacer en el, o sea, de veras, aquí uno, todo el mundo sabe lo que hay que hacer. Por eso es que ustedes escuchan a cualquier ministro, viceministro, no hablo de este gobierno, esto es la generalidad, a mí me tocó. Yo sé lo que hay que hacer, pero ¿qué es lo que pasa? Que cada quien desde su espacio no funciona con la eficiencia de que un equipo fuera hacia el mismo rumbo. Así que yo tal vez, ¿en qué es lo que tendríamos que hacer? Pues claramente alinear al equipo de gobierno, ser muy estrictos en la calidad del gasto, que el recurso se invierta bien. Y donde me dices por qué el banco funciona bien y tal vez otras instituciones no funcionan tan bien, es claramente porque tú tienes gente sumamente preparada en los puestos. ¿Qué es lo que pasa con los gobiernos acá? Repito, no estoy hablando de este gobierno, es otro tema de todos los gobiernos. Es que entra el presidente y cambia a todos. Después cambia a todos, viene el ministro y cambia a todos. Después viene el viceministro. Entonces, cambia todos. Resulta que dejan a la base igual, que son los que llamemos así, hacen trabajo operativo, pero cambian todo. ¿Y cuál es la estrategia política? Que todo lo que hizo el anterior no sirve.
4: Sí.
3: Entonces cambiemos, y solo son 4 años. Y de esos 4 años, un año es electoral. Entonces pensemos que viene el gobierno nuevo, cambia a todos, vota todo lo que hizo el gobierno anterior, porque eso es lo que ofreció en campaña, te lo tiene que hacer, no importa que sea bueno, y al final del día, cuando por fin empiezan a aprender y ya sabemos pues ya cómo hacerlo, es año electoral. Y cuando es año electoral, pues ya el objetivo es otro, ¿verdad? Ya se vuelve un tema político. Entonces, de veras, es un círculo vicioso en la política guatemalteca, y digo en todos los poderes del Estado, realmente, en donde qué es lo que hace falta. Realmente tiene que entrar un equipo ya conformado, con mucho liderazgo, gente demostrada que es honesta, que es ética y principalmente que sabe lo que tiene que hacer. En el Estado, de veras, hay gente, pero triple A. O sea, hay gente con mucho conocimiento, pero los dejan en niveles donde no son las tomas grandes de decisiones. Entonces, al final hacen su trabajo. Pero, repito, eso se tiene que permear, pensemos, no de arriba hacia abajo, sino de abajo hacia arriba.
4: Presidente, a ver, ¿cuánto tiempo dura un presidente del Banco de Guatemala?
3: Cuatro años.
4: O sea, usted termina en septiembre.
3: Yo termino en septiembre.
4: ¿No hay reelección aquí? O sea, ¿o sí se puede optar a una reelección?
3: Se puede optar una reelección. Digamos que no hay reelección, porque el presidente lo designa el presidente de la República.
4: O sea, se puede designar.
3: Entonces, el presidente, pues, designa al presidente nuevo, que es un año antes, ahí se traslapan las elecciones, entonces viene el presidente y él designa pues a alguien de su confianza como presidente y como vicepresidente. Claro que hay opción, pero pues hay que ser objetivos. Generalmente eso es difícil que suceda.
4: Rota.
3: Porque lógicamente el presidente pues tiene sus equipos de confianza. No hablo de este, pero de todos los presidentes. Generalmente ponen ellos pues a quien a criterio de él pues pueda seguir haciendo una buena función en la institución.
4: O sea, decide este presidente, así el nuevo
3: es,
4: presidente.
3: Así es.
4: Pero solo va a estar un año con él, ¿cierto?
3: Solo va a estar un año con él.
4: Ok, a ver, me voy a adelantar un poco. Uh-huh. ¿Qué no se puede tocar en el Banco de Guatemala? Uh-huh. O a nivel de Junta Monetaria, o a nivel país, en los tres niveles, para que usted me los diga, que podrían poner en riesgo la seguridad financiera del país.
3: Yo diría, si
4: llega alguien y dice, no, voy a quitar esto y voy a poner.
3: Yo diría que es la autonomía del banco. De veras, en las reuniones de Junta Monetaria, son reuniones solemnes, o sea, son reuniones muy formales, piden la palabra, hay exposiciones técnicas de cualquier tema que se quiera tratar, de gente muy profesional. Como hablo, gente en el banco, pues probablemente 80% de las personas tienen un título universitario. Uh-huh. Y de ese 80%, el 80% tiene maestrías, y de ese 80% con maestrías, probablemente el 40% tiene doctorados, o sea, de veras es un tema que las decisiones que se toman están tan bien sustentadas que es difícil oponerse, ¿verdad? Entonces, si se mantiene la autonomía del banco en que esas decisiones sean las que emanan de la Junta Monetaria por las presentaciones de los cuerpos técnicos del banco, yo diría que no hay problema. Yo diría, este gobierno lo ha hecho conmigo. Yo no he tenido presiones del presidente, por ejemplo, en hacer cosas. Se ha respetado la autonomía del banco, y el hecho de haber respetado la autonomía del banco, pues es la consecuencia que Guatemala, repito, sigue creciendo más que el mundo, más que América Latina, siguen creciendo las exportaciones, las importaciones, las reservas, estamos cerca del grado de inversión, y yo puedo dar mil maravillas, pero ahí voy a encadenarlo a tu pregunta. Pues alguien que lo esté oyendo y va en el carro entre el tráfico, dice, bueno, pero si todo está bien, ¿por qué?
4: Bueno, pero yo no tengo
3: cuatro horas. ¿Por qué abro la billetera? Pues si no encuentro el dinero.
4: Es que es una pregunta.
3: Y ahí es donde no hay que revolver ni confundir la política monetaria, ¿verdad? Que es lo que ve el banco, con la política fiscal, que es cómo se gasta el presupuesto. Entonces nosotros podemos generar las condiciones como las estamos generando, que es una base para hacer, o sea, eso es lo primero. Yo no puedo tener un país, por ejemplo, que gaste mucho y le vaya bien si la economía no funciona. Nosotros tenemos una macroeconomía buena y mucha confianza en el país. ¿Qué es lo que hay que hacer ahora? Es que esa política fiscal de cómo se utiliza el presupuesto empiece a llegar realmente a todos los guatemaltecos.
4: Guatemala va camino al grado de inversión, ¿cierto?
3: Sí.
4: ¿Qué tan lejos estamos de alcanzarlo?
3: Pues literalmente estamos a un escalón. O sea, literalmente estamos a un escalón.
4: Cada año hemos ido subiendo.
3: Hemos venido subiendo, nos han
4: ¿puede
3: subido
4: ser este
3: la
4: año
3: perspectiva.
4: O no?
3: Es difícil, es ¿sí? difícil este año, porque ya los cambios que se requieren, o las modificaciones o las mejoras,
4: ya son de otro nivel.
3: En el 2020, cuando yo comencé a visitar las calificadoras de riesgo país, en conjunto con con las bancas del sistema, íbamos con el presidente del banco y el ministro de finanzas, que era yo, íbamos con el superintendente. Íbamos y les caímos a Nueva York, a las calificadoras, decir, miren, súbanos, ¿qué hace falta? Y nos empezaron a dar pues ciertos tips de qué teníamos que hacer. Eso se fue haciendo, fuimos subiendo, pero ahora diría el gran desafío que tenemos ya no es un tema numérico, ya no es un tema que nos digan, pues lógicamente, pues hay, tiene que haber más formalidad, etcétera. Son cosas que sí las mencionan, pero para efectos de ese grado de inversión, ya son temas, por ejemplo, de gobernanza, de rendición de cuentas, de lucha contra la corrupción, de aprobación de ciertas leyes. Entonces ya es un tema que trascendió lo numérico y se vuelven temas que son, diría, inclusive un poco más políticos, que se ha avanzado. Si ustedes ven, inclusive la percepción de transparencia de Guatemala ha mejorado. O sea, ellos ahorita, hace dos días se fue la misión de Moody's que estuvo acá y de veras estamos tan sintonizados que casi que las discusiones ya no hay. Al principio eran horas de discusiones. Ahora decimos, miren, pues están claros. O sea, no hay mucho más que decir. ¿Y qué nos dicen ellos? Miren, van bien. Van bien. O sea, están avanzando. Pero aún les falta esa mía extra, por así decirlo, para poder llegar a ese grado de inversión, porque el temor de una calificadora de riesgo país, que son empresas, pues recordemos que también la credibilidad de su negocio, es decir, bueno, ¿qué pasa si yo lo subo y no estoy 100% seguro de que se pueda mantener? O sea, lo difícil no es subir, lo difícil es quedarse ahí. Entonces están siendo muy cautas porque conocen de veras a la perfección mucho esa problemática social, de gobernanza, de ley. Entonces todo eso lo toma en consideración. ¿Estamos bien? Nos ven bien, agradecen y valoran la mejora, vamos en el camino correcto, claramente, pero sí pareciera que nos falta todavía demostrar de que lo que les hablamos, pues efectivamente lo vamos a materializar.
4: Llegamos al punto donde entonces lo que entiendo es, ahora es, el reto es mantenerse y tratar de subir el escalón.
3: Así está, o sea, mantenerse, sí, efectivamente, y subir el escalón. O sea, y doy un ejemplo tan importante. Hay una iniciativa, ustedes la han escuchado, la 6593, que es la ley en contra del lavado de dinero y en contra del financiamiento del terrorismo, que es una ley que, de no aprobarse,
4: nos vamos
3: y Guatemala entraría en una lista gris a niveles, pensemos, Haití, Venezuela, etcétera, eso a nosotros sí nos bajaría en el grado, o sea, la calificación que tenemos, que es BB+, nos vendríamos para abajo. Nosotros, al estar en esa lista gris, en el Congreso hicieron un buen trabajo en la Comisión de Economía, se llegaron a consensos bien importantes, la ley ya está consensuada, o sea, ya hay consensos necesarios, va a pasar ahora, entiendo yo, ya.
4: Ya va.
3: Tuve oportunidad de platicar con algunos diputados que también están representados el Congreso en la Junta.
4: Si no era así, creo que se hubiera votado ya.
3: Era después de eso, era después de eso. Entonces esa ley tiene que pasar, pero las calificadoras también dicen, bueno, tenemos que pase. O sea, esperemos que pase, porque imagínense que nosotros ahorita damos grado de inversión y la ley no pasa, pues imagínense la falta de credibilidad que tendría una calificadora en el sentido de decir, lo subí, pero en 6 meses bajó. ¿Y qué es lo que pasa? Que hay empresas de fuera, por ejemplo, hay inversionistas de fuera, que su requisito es que solo pueden invertir en países con grado de inversión. Entonces nosotros, tener ese grado de inversión, pues claramente va a abrir las puertas a una mayor inversión extranjera directa, etcétera, y también temas tan importantes que lo valoran las calificadoras de riesgo país, una ley de alianzas público-privadas, pues que esa ley no existía, pero no funcionaba. Ahora tenemos una ley que se está reglamentando, diría, sumamente robusta. Hay un presupuesto, diría, históricamente robusto, con recursos para la inversión, para carreteras, para infraestructura, para salud, o sea, ya está el presupuesto. Pensemos, hay una ley de insolvencias, hay una ley de mercado de valores que esperamos llegue rápidamente al Congreso. Entonces hay una serie de leyes, que sea la ley de competencia, donde se creó esta superintendencia de competencia, también lo valoran positivamente.
4: Aunque no esté funcionando la superintendencia.
3: Aunque está en reglamento, hicieron un reglamento, ¿verdad? Que va avanzando. O sea, recordemos.
4: Ellos valoran los avances.
3: Valoran
4: y
3: los
4: comprenden
3: avances.
4: De que no de la noche a la mañana va a cambiar la cosa.
3: Así es.
4: A ver, termino con esta pregunta. Usted personalmente, y aquí le pido, yo sé que es imposible salirse del rol del presidente del Banco de Guatemala, pero como persona, cuando usted va fuera de Guatemala, escucha de que cuesta creer lo que está pasando en Guatemala, ve que le dicen, va bien, lo están haciendo bien, y después regresa a Guatemala, habla con gente cercana y le dicen, pues no me alcanza la plata. ¿Qué se siente para usted como persona, habiendo pasado por la banca privada, siendo ministro de finanzas, siendo presidente del Banco de Guatemala? No sé, ¿frustra? ¿Qué piensa? ¿Enoja? ¿Cómo se siente?
3: Sí, efectivamente, uno tal vez solo, eso de que no nos creen, diría yo que no pasa, y voy a decir por qué. porque los tenemos a nosotros haciéndonos visitas constantes.
4: O sea, o tal vez no nos creen, no es la palabra, tal vez les cuesta creer.
3: Yo creo que en el que afuere Guatemala, claramente nos valoran bien. ¿Qué es lo que pasa? Que, como digo yo a veces, aquí estamos, pues en este set, estamos pues tomando un vasito rico de agua, estamos platicando, estamos bien vestidos, pero estamos a 3 kilómetros en cualquier dirección de la extrema pobreza.
4: Sí.
3: Y eso no lo ven las calificadoras de riesgo. O sea, lo saben, pero ellos no se van a meter, claro. Pensemos a la reformita, o se van a meter a Lomas de Santa Faz, no se van a meter al puente. O sea, entonces, ¿qué es lo que pasa? Que yo creo que ellos nos ven bien, pero no ven, tal vez, lo que tú dices, cuando yo vengo a Guatemala y digo, voy a ir a la playa y tengo que salir a las 5 de la mañana para poder hacer 3 horas de camino, cuando yo recuerdo que en mis épocas mozas, ya pasaron algunos años.
4: Hora 15.
3: Yo salí el viernes en la tarde y así 1 hora y cuarto, 1 hora y media. Entonces sí es frustrante, pero es frustrante porque yo vengo de 20 años de la banca privada. Yo por eso es que tal vez es más frustrante, ¿verdad? Porque yo sí sé cómo funciona lo privado, pero estoy cumpliendo 20 años en el área pública también. Entonces también conozco cómo funciona el área pública y tal vez la frustración, que es una frustración pues que se vuelve motivación más que frustración, es empatar cómo funciona una empresa privada en términos de proceso, de agilidad, de capacidad de hacer las cosas bien y poder ir permeando eso al sector público en la posición que uno se desempeñe. Pero sí, claramente sabemos estos problemas y cae mal, porque esa es la realidad. O sea, a nadie nos gusta. Yo estaba leyendo que las personas invierten 53 días en el tráfico de un año. ¿Se imaginan? Sí, usted está 53 días sí. Metido en un carro.
4: Está perdiendo más de un mes. Son casi dos meses.
3: Calidad de vida, tiempo de familia, costo oportunidad. Pero tal vez yo ahí la invitación es a que miren, hay que participar. Y Guatemala de veras macroeconómicamente está bien. A muchas personas les va bien. Muchas personas tienen buenos trabajos. O sea, usted solo es pasar por aquí cerca y ver la cantidad de edificios, de proyectos. O sea, pero tenemos nosotros que llevar ese desarrollo, pensemos ese 56% de pobreza que hay en el país. ¿Y qué tenemos que hacer para eso? Invertir en infraestructura. ¿Qué infraestructura? Principalmente caminos rurales, carreteras, puertos y aeropuertos. Eso es lo que más rentable es para el Estado y es fácil. Yo pues soy motorista. Cuando estaban haciendo el libramiento de Chimaltenango, pues no voy a ponerme a hablar de si es la calidad de la obra, pero ese libramiento es impresionante. Pero lo que iban haciendo iba el crecimiento atrás. 18 kilómetros. Y transformó la economía de Chimaltenango, de Teipán, de eso. O sea,
4: que no es mucho.
3: 18
4: ¿no?
3: kilómetros. Sí. Nosotros deberíamos estar haciendo 400 kilómetros al año.
4: Imagínense.
3: O sea, pero ¿por qué no? Si tenemos el dinero. Entonces, ¿qué pasa? Si estamos invirtiendo más en infraestructura, la gente va a tener trabajo. Si la gente tiene trabajo formal, va a pagar más impuestos. Si paga más impuestos, el gobierno va a tener más dinero. Si el gobierno tiene más dinero, pues va a poder invertir en más infraestructura y se empieza a generar ese bienestar, que es cabalmente lo que le tiene que llegar, como tú bien dices, a esa micro que actualmente se está quedando, pues pensemos en una capa de la población que estamos bien, pero hay una gran cantidad de la población que está mal, y eso es, creo que, la meta de cualquier persona que está en el sector público. Esa es la razón de estar. O sea, no es fácil estar en estos puestos. Yo sé que a veces dicen que es sabroso. No, es difícil. Sí. Es difícil, son puestos complicados. Recordemos, no es empresa privada.
4: ¿Le llevan a uno parte de la vida estos puestos?
3: Sí, yo creo que sí. A mí me tocó, por ejemplo, estar en el Congreso para la época del gobierno de Otto Pérez Molina, cuando estuvo la CICIG y todos estos temas. Ahorita uno lo recuerda y hasta se ríe un poco, pero son temas de mucha presión.
4: Imagino que hay un punto donde la familia dice ya.
3: Sí, bueno, más en mi caso, soy el único que estoy en política de toda mi
4: pero familia. ¿Pero ya le dijeron ya?
3: Yo creo que ya se aburrieron, pues tal vez ya después de
4: esos horarios.
3: Pero, por ejemplo, nosotros cuando yo entré en ministro de finanzas a los poquísimos días de asumir con una caja negativa, o sea, sin recursos, recuerdan ustedes, vino la depresión tropical, sí. A Mandy Cristóbal.
4: Y no había plata para.
3: Saliendo de eso, nos vino el COVID, sí. En febrero, o sea, a los pocos, no había pasado ni un mes o mes y pico, y llegó el COVID, un tema complicado. Cuando por fin íbamos saliendo del COVID, vino ETA y OTA, sí. Que fue tremendo. Sí. Cuando por fin con ETA y OTA vino Ucrania y Rusia. Sí. Entonces son temas.
4: Ahora bien, irados.
3: Pero aquí solo es la primera, o sea, sí. Se cuenta, nosotros ahorita, gracias a Dios, hemos tenido la bendición que no hemos tenido choques climáticos. O sea, no han habido, sí. En este gobierno. Y el primer problema, que esperamos que se acabe pronto, ¿verdad? Porque a nadie le conviene una guerra larga, menos Estados Unidos, pensemos que es quien está atacando principalmente Irán, a él es el que menos le conviene, vienen las elecciones de medio término, el presidente, etcétera. No hemos tenido mayores complicaciones, lo cual pues claramente es bueno, y a raíz de eso es que se ha avanzado, creo yo, bastante en aprobación de leyes, en tener un buen presupuesto, en tener una buena planificación. Ahora viene lo más difícil, que pareciera lo más fácil, pero lo más difícil es, bueno, ya tenemos todo, pues hagámoslo.
4: Claro, eso es lo difícil. Presidente, gracias por estar con nosotros.
3: Vale, gusto verte.
4: Al grano, hemos estado con el presidente del Banco de Guatemala y espero que con el ejemplo de los tomates, lo que hemos platicado de cómo la macro puede llegar a la micro y en general el bienestar a todos los guatemaltecos, pues a usted le haya servido también para entender lo que yo he entendido el día de hoy. Ahora ya sabemos cómo actuar y dónde hay que presionar.
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6: La caída de FTX sacudió el mundo de las criptomonedas. La Fiscalía de Múnich busca a este hombre, Jan Marszalek.
7: Los mayores escándalos financieros de los últimos años. Millones de ahorristas e inversores despojados de su dinero y salidas a bolsa canceladas en el último minuto. ¿Cómo se llegó a este punto? Un hombre en la red. Comercia con criptomonedas. Todos los días transacciones millonarias. Cientos de miles de clientes le confían su dinero. Sam Bankman-Fried dirige la bolsa de criptomonedas FTX. La empresa es durante años un modelo de éxito. 32 mil millones de dólares de valor, más que el Deutsche Bank. Pero en el otoño de 2022, el cuento de hadas llega a su fin y el niño prodigio del sector es arrestado. Sam Bankman-Fried, en la primavera de 2023, quedó en arresto domiciliario a la espera de su juicio. El daño, al menos 30 mil millones de dólares. Se le acusa de fraude, lavado de dinero y soborno. Nassau, Bahamas. Playas paradisíacas, agua cristalina, puertos deportivos, un paraíso para turistas y también para los negocios. Autoridades fiscales y reguladores están lejos. Aquí empresarios tecnológicos y bancos tienen vía libre. Western Road, cerca de Old Fort Bay. Aquí se encuentra la sede de la plataforma de FTX. Un área cerrada. Acceso solo para empleados. Desde 2021, Bankman-Fried gestiona su empresa desde aquí. La bolsa comercia con criptomonedas como Bitcoin, Ethereum o Solana. FTX se convierte rápidamente en una de las plataformas más importantes del mundo.
6: Era una bolsa que con excelentes campañas de imagen consiguió clientes de todo el mundo. Con ello, la empresa se volvió cada vez más valiosa y atrajo más y más fondos.
7: Stanford, California. Aquí nació Sam Bankman-Fried, muy cerca de la universidad de élite. Un joven de buena familia. Sus padres, Bárbara y Joseph, ambos profesores universitarios. A los 19 años, Sam comienza sus estudios en el prestigioso MIT. Se gradúa en física. Luego se muda a Nueva York. Son sus comienzos en el vertiginoso y agitado mundo financiero. Durante 3 años trabaja como corredor en Jane Street Capital.
8: Él provenía de un entorno muy elitista, muy mimado. Creo que se esperaba mucho de él. Le dijeron que lograría grandes cosas. Eso lo hizo temerario. Y esa autoconfianza es muy seductora para otras personas.
7: Muy pronto, Bankman se da cuenta de que las criptomonedas se negocian a diferentes precios en todo el mundo. Compra monedas a un precio bajo en Estados Unidos y luego las vende a un precio más alto en Asia, Las transacciones le reportan decenas de millones de dólares.
6: Los precios no están equilibrados como en el mercado de acciones, donde, por ejemplo, una acción de Daimler tiene el mismo precio en toda Europa. En Corea del Sur, a veces los precios del Bitcoin eran más altos que en otros países. Y si encuentras una forma de aprovechar eso, como hizo Bankman-Fried, puedes armar un circuito y obtener un 5 o 10% cada vez.
7: 2017. Bankman-Fried funda FTX y convierte la plataforma en un lugar de encuentro para aventureros. FTX se especializa en futuros. Los clientes apuestan por la subida o bajada de las criptomonedas. Es posible obtener enormes ganancias o perderlo todo. Bankman

0: Y Tom Brady, entrar al mundo de las criptomonedas parece muy fácil. Esto funciona. En 2021, FTX mueve 20 mil millones de dólares al día. Muchos clientes son adinerados. Bankman tiene muchos usuarios de alto volumen.
1: El 90% de nuestro volumen de operaciones proviene de personas que operan al menos 100 mil dólares al día.
0: Bankman-Fried hace una fortuna. A los 30 años posee 26 mil millones de dólares y se presenta como un defensor del medio ambiente. Quiere hacer la tecnología blockchain más ecológica. Su motor, reconocimiento. Su búsqueda de ganancias se la justifica con nobles objetivos. Es miembro de la organización benéfica Giving What We Can. Supuestamente, dona regularmente una gran parte de su fortuna para la lucha contra la pobreza en el mundo.
2: Todo su estilo de vida, el veganismo, su generosidad, el altruismo. No había altruismo. Él quería ganar tanto dinero como fuera posible en el menor tiempo posible.
0: Lugar soñado, Bahamas. Cerca de Nassau, en Lewis Drive, se encuentra la lujosa residencia Albany. Puestos de seguridad controlan el ingreso. Solo acceden los propietarios. Bankman-Fried es uno de ellos. Así se promociona la colonia en su página web. Aquí, Bankman compró un penthouse por 30 millones de dólares. One Cable Beach, a pocos kilómetros. Aquí, FTX compró más propiedades. Departamentos para el círculo más cercano de ejecutivos. También hay casas de vacaciones para los padres de Bankman-Fried y empleados de alto nivel. Valor total de las propiedades, más de 120 millones de dólares pagados con fondos de la empresa.
1: En ese caso, no había los controles clásicos que suele haber en las empresas. Una supervisión que verifica si el dinero se gasta de manera razonable. Eso no existía en su caso y se había obviado para que pudiera desviar dinero.
0: Con el dinero, Bankman-Fried establece lazos con la política estadounidense. Antes de las elecciones de medio término, dona casi 40 millones de dólares a los demócratas. A los republicanos les transfiere, a través de testaferros, 19 millones. Trabajo de lobby con dinero en efectivo.
2: También financió, por decirlo de alguna manera, a políticos, pero oficialmente solo a demócratas, porque él decía, no, los republicanos no tienen buena imagen, los demócratas sí, son más sociales. Eso lo publicó, lo otro lo mantuvo en secreto.
0: Además de la plataforma FTX, Bankman-Fried tiene desde hace años un segundo negocio, el Fondo Alameda. La sede de la empresa, Las Bahamas. Lo dirige la expareja de Bankman, Caroline Ellison. Entre ambos mueven millones.
3: This whole thing seems like weird.
0: Ellison es considerada un genio de las matemáticas y fan de Harry Potter. Su tarea, mantener la máquina de dinero en funcionamiento con arriesgados negocios.
4: La empresa hermana, Alameda Research, había tomado posiciones muy arriesgadas adquiriendo tokens incluso a crédito. Pero luego el mercado no se movió como se esperaba, al contrario. Y entonces se taparon esas pérdidas con fondos depositados en FTX.
5: Einlagengeldern aus der FTX-Börse.
0: Bankman-Fried mezcla las cuentas de ambas empresas y le da a Alameda créditos ilimitados. Se dice que transfirió dinero de clientes por casi 8 mil millones de dólares. Luego, se vuelve difícil para FTX. Noviembre de 2022. Los inversores de todo el mundo intentan retirar su dinero alarmados por un informe sobre balances financieros incompletos. Pero ya es tarde. FTX. Colapsa. Bankman-Fried está en el ojo público. Se espera que responda a muchas preguntas, pero se muestra esquivo. Debe declarar la quiebra y dejar su puesto como CEO de FTX. Pocos días después le colocan las esposas. El rey de las criptomonedas es extraditado a los Estados Unidos.
4: Dijo cosas como, estaba abrumado, Cometí muchos errores, no sabía lo que hacía. Y se trata

0: De si uno le cree o no.
1: Los investigadores quieren entender lo sucedido, revisan las transacciones, pero la contabilidad está incompleta y los acuerdos entre empresas hermanas no son comprensibles. Bankman Fried afirma, hubo errores, pero no fraude.
0: Mi impresión fue, o es un mentiroso extremadamente bueno, el mejor mentiroso de todos los tiempos, o realmente no cree que haya cometido un delito.
1: Bankman-Fried dejó a 300 empleados sin trabajo y a 1 millón de inversores sin su dinero. Para ellos, el ex rey de las criptomonedas es un impostor que los engañó deliberadamente. Por fraude y malversación, el fundador de FTX fue declarado culpable. En 2024 se dicta la sentencia. Sam Bankman-Fried debe pasar 25 años en prisión. El siguiente caso. Un hombre en un escondite seguro. Ian Marshalek, ex directivo de Wirecard. Desde mediados de 2020 es una de las personas más buscadas del mundo, especialmente en Europa, ya sea por la policía alemana o Europol. Pero los investigadores no logran atraparlo. En Alemania, sus antiguos compañeros de la junta directiva comparecen ante los jueces.
2: Marcus Braun, ex jefe de la ex empresa del DAX, ahora en el banquillo de los acusados.
1: Al igual que Braun, Marshalek podría enfrentar juicio y prisión. Ian Marshalek, nacido en 1980 en Viena. Desde junio de 2020, en paradero desconocido. Se dice que ha malversado al menos 1.900 millones de euros. Viena, capital de Austria. En las afueras, entre la placidez y el estilo de Viena, crece Jan Marshalek. A 15 minutos en coche está Klosterneuburg, una ciudad de 28.000 habitantes. Un lugar tranquilo y pintoresco. Verena Pochel también vive aquí. Conoció a Marshalek cuando era joven. Fue compañera de escuela. Compartieron aula. Recuerdos de principios de los 90.
2: Jan Marshalek era un estudiante muy tranquilo, muy bueno, un buen compañero, pero sin grandes amistades.
1: En la clase 5C casi no tenía amigos. Un solitario que evitaba las fiestas. No hablaba de sus padres. Prefería escribir programas de computadora. Un perfeccionista.
2: En cuarto grado, un maestro le dijo que su caligrafía no era lo suficientemente bonita. Y entonces empezó a escribir todo con regla. Después, su escritura parecía impresa. Era perfecta.
1: Jan es ambicioso y trabajador. En el aula se sienta en primera fila. Todos están seguros de que se graduará con buenas notas, pero pocos meses antes del examen de bachillerato, lo deja.
2: Participó en una competencia de informática. La ganó y luego recibió una oferta de una empresa de Alemania para trabajar de inmediato. Eso fue 3 meses antes del examen y Jan decidió irse.
1: En el año 2000, a los 20 años, Marshalek se une a Wirecard como desarrollador de productos. La joven empresa se encarga del procesamiento de pagos en el lado gris de Internet, sitios eróticos y de apuestas. Al principio, Marshalek es visto como alguien raro en la compañía.
0: Recuerdo el primer encuentro con Jan. Tenía un corte de pelo militar, llevaba jeans rotos. En ese ambiente empresarial, era una figura muy inusual.
1: Los videos corporativos muestran un ambiente joven y dinámico. Wirecard desarrolla los pagos electrónicos al final del milenio. Solo escanea y paga. Wirecard convierte el pago sin efectivo en una nueva forma de vida. Comprar parece fácil. El procesamiento del pago ocurre en segundo plano y Marshalek hace carrera.
0: Se podía ver cómo Jan cambiaba con el tiempo. cómo empezó a usar trajes, cómo le agradaba convertirse en un hombre de negocios.
1: El jefe de Wirecard, Brown, apadrina a Marshalek. El visionario ha encontrado un aliado. La búsqueda de crecimiento y la inquietud los une.
3: Parece extraño que alguien que ni siquiera terminó la secundaria termine siendo CEO de una gran empresa. Para entenderlo hay que saber que las grandes carreras no se basan en primer lugar en las habilidades y destrezas de una persona, sino en las relaciones.
1: Jan es considerado un hallazgo y rápidamente entiende las reglas. Trabaja sin tregua durante la semana. Y los viernes, en el restaurante de lujo Keffer, fluye el champán. 350 euros la botella. El estilo de Marshalek es bien recibido.
0: Jan era el que en las fiestas anuales de Wirecard conversaba con los empleados, hacía chistes, era divertido, accesible.
1: Marshalek es encantador y comunicativo. Pero su simpatía tiene un objetivo.
2: Parecía estar siempre muy interesado en las personas, pero en realidad solo tenía curiosidad hasta evaluar a la otra persona. ¿Me sirve? Y si no veía ningún beneficio, la otra persona dejaba de interesarle.
0: Ian era muy ambicioso y quería escribir una historia de éxito global.
1: En Ashheim, las luces nunca se apagan. Marshalek trabaja como loco en la central de Wirecard. En 2010, se convierte en Chief Operating Officer y entra a la junta directiva. Su oficina, 110 metros cuadrados. La decoración debía ser impecable.
0: Las sillas en la sala de reuniones debían estar a la misma distancia. Cuando te levantabas, tenías que dejarla igual. Le prestaba mucha atención a la simetría, a que las cosas fueran tan perfectas como él las imaginaba.
1: Marshalek viaja cada vez más al extranjero. Manila, Chipre, las Islas Vírgenes. Wirecard crece. Los negocios van de maravilla. En 2008, la facturación alcanza los 200 millones de euros. Singapur. La ciudad inteligente con sus sistemas de pago electrónicos es el lugar ideal para Marshalek. Aquí levanta su negocio con socios externos. Porque en Asia, Wirecard no tiene licencias propias. La empresa pone intermediarios, que son llamados adquirientes externos, entre los minoristas y ellos.
0: El negocio con terceros permitió ocultar pagos ilegales, como inversiones fraudulentas, sitios para páginas de póker ilegales.
1: En sus viajes de negocios, Marshalek disfruta de la vida. En 2016, por ejemplo, se hospeda en Singapur. Al fondo, el icónico Hotel Marina Bay Sands, con vistas al puerto. Marshalek siempre está viajando. Explora la metrópoli india de Chennai en rickshaw. O aquí, una reunión de ejecutivos en el Four Seasons de Bombay. Negocios millonarios, hoteles de lujo y restaurantes caros. Una vida vertiginosa. Múnich. También en Alemania, Jan Marshalek lleva una vida de lujo. En la calle Prinz Regenten, en el exclusivo barrio de Bogenhausen, está la Villa Alfons. Allí entra y sale Marshalek. Alquiler mensual, 50.000 euros.
0: Esa era básicamente su oficina externa, donde podía hacer todo lo que no podía hacer en la central de Wirecard en Ashheim. Un grupo muy selecto se reunía allí, una mezcla de ex empleados de servicios secretos de diferentes países.
1: Una oficina estaba equipada con paneles acústicos. Era una sala a prueba de escuchas. Justo enfrente de la villa está el consulado ruso. Expertos creen que Marshalek entabló temprano contacto con los servicios secretos rusos. Conexiones útiles. Años después.
0: Sabemos que tenía contactos muy buenos con Rusia y que conocía al cónsul ruso en Múnich. Ayudó a su hijo con su tesis de licenciatura. Tenía muchos contactos rusos, hasta los círculos de servicios secretos.
1: Marshalek tiene 6 pasaportes austríacos diferentes, además de un pasaporte diplomático. Es muy cauteloso, usa varios móviles y nunca viaja a Estados Unidos. Hace que las fotos de él en internet sean borradas. Marshalek es un fantasma.
2: Para engañar con tanto éxito como Jan Marshalek, hay que ser muy inteligente. Uno debe entender y ordenar contextos muy complejos. Siempre hay que tener en cuenta qué mentiras se han contado y dónde.
1: Otoño de 2018. En el distrito financiero de Frankfurt, Wirecard disfruta sus semanas de mayor éxito. La empresa está valorada en unos 24 mil millones de euros y es incluida en el DAX. De repente, Wirecard pertenece a las empresas más valiosas de Alemania. Los gerentes de Wirecard están muy satisfechos. Han ganado miles de inversores. Han neutralizado las advertencias de periodistas británicos sobre los números falsificados. Y han silenciado a los especuladores que apostaron contra Wirecard. Marshalek es considerado el hombre detrás de estas acciones. Un hombre con muchas caras.
3: Si uno no lo observa, es un rostro que genera confianza. Un rostro suavemente perfilado y algo así, por supuesto, es útil para convencer a las personas.
0: La verdad es que Jan tenía millones en efectivo para pagar a gente para que hiciera cosas ilegales o legales. Dirigió un ataque a los críticos. Lo seguía, entraba en sus casas.
1: 18 de junio de 2020. Reina la calma nocturna sobre la sede de Wirecard. Pero el día que llega será una jornada funesta para la empresa. Wirecard quería presentar el balance anual, pero horas antes las auditoras se niegan a firmarlo. Faltan justificantes importantes. Marshalek sospecha lo que está por venir. Escribe a un confidente.

A 400 kilómetros, el Distrito Financiero de Frankfurt. A las 10:43, una alerta urgente de Wirecard llega a la bolsa.

0: Está claro. Recibos sobre 1.900 millones de euros están falsificados. El valor de las acciones se desploma. En un día se esfuman más de 7.000 millones de euros. La empresa es un montón de escombros. Y Jan Marszalek pierde su empleo. En la mañana del 19 de junio, la junta directiva de Wirecard comparece ante los medios sin Marszalek. El jefe Marcus Braun asegura no saber nada.
1: No se puede descartar en este momento que Wirecard AG haya sufrido un fraude de gran magnitud.
0: Mientras, Marszalek logra una huida digna de película. Un confidente lo lleva en auto de Múnich a Austria, ya que Marszalek no tiene licencia de conducir. ¿El destino? El pequeño aeropuerto de Vestlokotinbrunn, a 30 minutos de Viena. Marszalek llega al aeródromo en la tarde del 19 de junio.
2: Solo llevaba una bolsa de lona y vestía Prada, chaqueta negra, zapatillas negras, pantalón negro. Sube a la avioneta y paga en efectivo alrededor de 8.000 euros. No quería recibo.
0: A las 20.03, el Cessna Citation Mustang despega. En ese momento aún no hay orden de arresto, por lo que la salida es legal. Incluso sus mensajes a personas de confianza son cortinas de humo. El sábado 20 de junio, Marszalek escribe.

0: realidad vuela a Minsk, capital de Bielorrusia. Con su pasaporte diplomático pasa por la aduana sin problemas.
1: En Minsk disfruta de un servicio VIP al llegar. Alguien lo había reservado. ¿Quién? Aún no se sabe.
0: Luego Marshalek sube a un Mercedes negro. La huida está minuciosamente planeada.
1: Suponemos que fue recibido, por así decirlo, por los servicios secretos bielorrusos. Luego lo llevaron a un hotel cercano. Y allí se pierde la pista de Marshalek.
0: Marshalek aún mantiene contacto con algunos pocos allegados y envía mensajes. Las preguntas sobre su paradero quedan sin respuesta.

0: Solo una escala. Los servicios secretos lo llevan a Rusia. Para cruzar la frontera no se necesitan documentos. Las pistas conducen a Moscú.
1: Tenemos imágenes suyas saliendo de un edificio de apartamentos en Moscú. Parece que allí tiene una amiga. Las autoridades investigadoras creen que esa persona es Jan Marszalek.
0: Se sospecha que desvió millones para pagar a los servicios de seguridad rusos. Las solicitudes de extradición hasta ahora han sido en vano.
1: No hay una dirección de Jan Marszalek y las autoridades rusas hacen oídos sordos.
0: Jan Marszalek, el escurridizo, el impostor de las mil caras.
1: Jan Marszalek es quizás para cada quien lo que cada uno quiere ver en él. Para la Fiscalía de Múnich era un interlocutor confiable. Para sus clientes en Rusia y en Asia Oriental, era el hombre de mundo. Y probablemente tal vez fue uno de los mayores estafadores de la historia económica de Alemania.

Derroche, codicia y ansia de reconocimiento. Megalomanía es lo que subyace en las historias de Bankman-Fried y Marshallek. Y es probable que encuentre

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1: Luego de 36 años, Argentina volvió a ganar un mundial, algo que produjo un estallido de felicidad en las calles de Buenos Aires. De 4 a 5 millones de personas se reunieron en el centro, demostrando que el fútbol en el país es importantísimo. Sí, aquí el fútbol es religión, posiblemente más que en cualquier otro lugar.
2: En casi ningún otro país del mundo el fútbol es, como aquí, una cuestión de vida o muerte.
1: Algo que confirmamos el día de la final de 2022 en Buenos Aires. Grandes emociones dominaron la ciudad e hicieron superfluo todo lo demás. ¿Por qué?
2: Viajé a Buenos Aires para averiguar más sobre esta pasión extrema.
3: El fútbol ha sido el vehículo por excelencia para, no solo para soñar, sino también para realmente escapar.
4: Para mí es lo único que estamos los hinchas por una sola cosa, ver a Argentina ganar.
2: Las hinchadas aquí son únicas. ¿Por qué la gente se fanatiza tanto con el fútbol? ¿Cuál es el auténtico poder del fútbol? Capítulo 1, el día de la final.
1: El día empezó tranquilo. Miles de personas se reunieron en los parques frente a grandes pantallas para ver la final. El primer signo de que el fútbol es religión aquí. Su líder espiritual es casi un mesías, Leo Messi. Muchos desean que gane Argentina por alguien en especial.
5: Más que nada por Messi, nosotros luchamos todo por Messi.
2: Me pregunto, ¿todo esto es por él o es por el equipo? ¿O es por el equipo?
1: Messi, el Mesías, atrajo ese día aficionados de todas partes, por ejemplo a este australiano.
2: Da igual en dónde estemos, salvo en Francia, todos queremos que Messi gane.
1: O esta gente de Israel.
2: Tienen una camiseta de Messi. Es el dios del fútbol, es el corazón del equipo.
1: Parece que Messi solito es una religión, pero no fue así como se vio luego. La gente canta el himno como si no hubiera un mañana.

0: Emoción absoluta. Penal para Argentina.
1: Estamos para final de Messi. Corta carrera, va Leo, Messi.
0: Euforia total. La pasión inunda todo. Pero luego, de la nada, Francia remonta un 2-0. Gente desesperada, sollozando, invocaciones vudú, de gritar de alegría en un instante a la sensación de una posible derrota inminente. Pero 3-2 para Argentina en el alargue, y esta gente llora desconsoladamente. La pasión aquí no solo es real, sino que es hiperreal. Francia hace el tercero y van a penales. Suspenso infartante. Hasta que Montiel define. Argentina, campeona del mundo.
2: Vamos hasta Buenos Aires, donde la celebración fue única.
0: El triunfo argentino dio lugar a festejos que parecían los de una revolución. Millones de personas se acercaron al obelisco en el centro. Era contagioso. Uno quería cantar y abrazar a todo el mundo. Un día histórico. Surgía la pregunta, ¿cómo es posible que el fútbol produzca todo esto? La respuesta la tenían los argentinos. ¿Era aplicable al resto de la humanidad también?
2: Capítulo 2, el día después.
0: El transporte público volvía a funcionar al igual que la vida cotidiana. La fiesta se había acabado. Resaca colectiva.
2: Creo que este es un buen momento para preguntarle a la gente, ¿qué fue ese Armagedón de ayer?
0: Hablamos con una personalidad entendida del fútbol argentino, Marcela Mora y Araujo. Ella vivió los tres mundiales que el país sudamericano ganó hasta la fecha, 1978, 1986 y 2022.
3: Hay muchas líneas que uno puede perseguir para tratar de entender eso. Creo que la más obvia, la que más se repite, digamos, sociológicamente, es un país relativamente joven, relativamente nuevo como nación, con una población compuesta de inmigrantes de muchas partes del mundo, todos muy diferentes, y que a través del fútbol han logrado construir una especie de fantasía, si se quiere, de unión y de identidad nacional.
0: Argentina es el segundo país del mundo con mayor número de inmigrantes, superada por Estados Unidos y por delante de Canadá, Brasil y Australia. Argentina recibió masivas oleadas de inmigrantes en los siglos XIX y XX. El tango era el baile de los recién llegados, pero el crisol de culturas carecía de un denominador común. Y aquí es donde entra el fútbol como símbolo nacional de identificación, por excelencia en este país.
4: El fútbol para nosotros es todo. Para chico, para grande, para todo. Humilde, gente que tiene y que no tiene, lo festeja igual. Entonces lo vas a ver a cualquiera de la calle, siempre a veces con una camiseta. Que son los colores que llevamos todos.
5: Creo que genera una situación colectiva, un sentimiento colectivo de compartir algo que nos gusta a la mayoría, no a todos, ¿eh? Porque hay gente que no, que siempre se respeta lo que no le gusta, pero a quienes nos gusta nos genera algo de comunidad.
0: Alegría y unidad, incluso para algunos que quedaron en el camino en Qatar. Por ejemplo, Emma, de Francia, en Buenos Aires ahora. Su país perdió, pero ella igual cantó con los campeones.
6: Los partidos previos a la final los vimos en Argentina. Todo el mundo cerró sus negocios. Daba la impresión de que era un feriado. Eran apenas los octavos de final. ¿Por qué hacían eso? Tenemos un punto bien claro. La pasión por el fútbol une a los argentinos.
3: Pero eso no explica por qué Argentina sí y Chile no. Otra línea que uno puede explorar es lo temprano que llegó el fútbol a este país, la creación de clubes, las ligas bien armadas. Y yo creo que finalmente una cosa que no podemos, digamos, no marcar la importancia que ha tenido es la cantidad de enormes jugadores que han salido de Argentina al mundo y conquistado corazones.
6: El fútbol llegó a la Argentina en la segunda mitad del siglo XIX de la mano de inmigrantes británicos. El primer campeonato data de 1891. Se trata de la liga más antigua del mundo fuera de Gran Bretaña. Figuras argentinas hípicas como Diego Maradona o Lionel Messi no surgieron de un país sin tradición futbolística. Pero al hablar con los argentinos también se escuchan otras explicaciones.
7: Un pueblo que ha necesitado siempre alegrías, que no ha tenido tantas, ¿no? Se nutre un poco de esto, ¿no? Y esta alegría que es real, auténtica y genuina, y que es del pueblo, como todo el mundo la pudo ver, es lo que nosotros necesitamos, ¿no? Para poder seguir adelante, ¿no? O sea, esto fue, vamos a recargarnos.
6: Hay muchas heridas abiertas en Argentina, como la dictadura militar que gobernó entre 1976 y 1983. Mientras la gente desaparecía, Argentina ganaba su primer mundial de local en 1978. Otra herida, las constantes crisis económicas que golpean al país y su gente una y otra vez. El fútbol ayuda a aguantar todo esto. La inflación argentina alcanzó en 2022 el pico más alto en décadas. Un problema que no es nuevo. Ya en 2001 hubo una grave crisis, con gente que salió a la calle o saqueó supermercados. Luego llegó el COVID y la guerra en Ucrania. La economía se resintió. Durante el Mundial de Qatar, 4 de cada 10 argentinos vivían por debajo del umbral de la pobreza.
8: Pueblo tan con tanta desgracia, tan tercermundista, que hayamos podido ganar una Copa Mundial frente a países del primer mundo, ¿no? Ganar algo tan importante. Y un poco de cambiar un poco el curso de la historia por un ratito.
2: Chapter 3. Tercer capítulo. Let's profundicemos. Deeper still. Si es posible. If possible.
6: Los alocados festejos en Argentina luego de ganar el Mundial quizás sirvan también para preguntarse si ver a esos 22 locos corriendo detrás de un balón tiene un significado similar para el resto del mundo. Indagando un poco en la psicología humana, quizás la respuesta sea sí. Alemania, anfitriona del Mundial 2006, ilustra el rol de este deporte. 60 años luego del nazismo, el país vuelve a sentirse cómodo por primera vez ondeando. Sirvan también para preguntarse si ver a esos 22 locos corriendo detrás de un balón tiene un significado similar para el resto del mundo. Indagando un poco en la psicología humana, quizás la respuesta sea sí. Alemania, anfitriona del Mundial 2006, ilustra el rol de este deporte. 60 años luego del nazismo, el país vuelve a sentirse cómodo por primera vez ondeando su bandera gracias al fútbol. Francia, 1998, anfitriona y campeona del mundo, festejó su diversidad, la de un país de inmigrantes. Muchos jugadores tenían raíces africanas. Marruecos ahora en 2022. El equipo se convirtió en una fuente de orgullo para todo el mundo árabe, cautivando a toda una región del mundo. Pero tampoco idealicemos tanto al fútbol.
3: El fútbol refleja muchas cosas de la sociedad en la que existe, pero no es una herramienta transformativa, digamos. No tiene un significado más allá de su existencia. Lo que sí me parece, como cualquier expresión cultural de gran difusión, tiene la capacidad de, digamos, de llevar mensajes, de distribuir ideas y es un gran negocio además.
6: Un gran negocio, pero con momentos muy especiales para la gente. Un sueño breve, pero muy real. ¿No es así, Juancito?
9: energía que hay es buena, ¿no? La energía positiva tira para adelante todo. O sea, no se puede ir en contra de eso, ¿no? Y hoy, ahora se siente. Hoy sentía conduciendo, ¿no? En el auto, no había agresión, no había... Estaba todo súper ok, ¿no? O sea, ¿qué pasó? Fútbol, increíble.
10: ¿Por qué entonces, al verlo arder, no intervino? ¿O sí intervino sin admitirlo? ¿Quiere Rusia, y sobre todo, puede, acudir al rescate de Irán? Durante décadas, Irán y Rusia forjaron una alianza estratégica, pero era un vínculo cargado de desconfianza y sin valores comunes.
11: Las alianzas que tiene Moscú desde que cayó la Unión Soviética son siempre coyunturales, son siempre estratégicas, no son ideológicas.
10: Entre Rusia e Irán, el vínculo se ha visto fortalecido por los esfuerzos de ambos para sortear las sanciones occidentales y por su rechazo al orden mundial vigente.
11: No les une nada más que el deseo de hacer un frente común contra lo que todos consideran su enemigo, que es Estados Unidos.
10: Según fuentes de inteligencia occidentales citadas por el diario Financial Times, ya a los pocos días del inicio de la guerra de Israel y Estados Unidos contra Irán, Rusia pactaba el envío de drones, medicinas y alimentos al único socio que le queda en Oriente Medio. Aunque el portavoz del Kremlin calificó esa información de falsa, sí admitió el diálogo de Rusia con Irán y reconoció el envío de ayuda humanitaria. No obstante, Ucrania y Estados Unidos dicen tener pruebas de que la ayuda de Rusia a Irán va más allá. Afirman que satélites rusos fotografiaron bases militares estadounidenses que luego fueron blanco de Irán. Entre ellas estaría la base naval anglo-estadounidense de Diego García en el archipiélago de Chagos, según Estados Unidos, golpeada en marzo por dos misiles iraníes. Después de eso, el ministro ruso de Exteriores ya reconocía el envío de material militar a su socio, pero negaba categóricamente la entrega de información de inteligencia.
12: Mantenemos relaciones muy estrechas con Irán. Tenemos un acuerdo armamentístico. Hemos suministrado equipo militar a Irán, pero no podemos aceptar las acusaciones que se nos lanzan de que estamos pasando información de inteligencia a Irán.
10: ¿Pero por qué ese empeño de Rusia en negar que proporciona información de inteligencia a Teherán? ¿Intenta el Kremlin no enfadar demasiado a Donald Trump? Pocos días antes del desmentido de Lavrov, Estados Unidos tomaba una decisión que favorecía a Rusia y desconcertaba a los países europeos de la OTAN. Levantaba temporalmente sanciones sobre el petróleo ruso. Por primera vez desde la invasión rusa de Ucrania en 2022, Estados Unidos autorizaba la entrega del petróleo ruso que ya estuviera cargado en buques. Era la segunda concesión de Trump a Rusia tras la suspensión temporal de la ayuda militar gratuita a Ucrania, que el presidente de Estados Unidos cortó en 2025. Ahora, Ucrania recibe equipamiento estadounidense comprado por Canadá y los socios europeos de la OTAN, pero Estados Unidos ya no se lo regala. Quizá por eso el Kremlin haya rechazado un apoyo claro al régimen iraní que podría molestar a Trump. El idilio entre Putin y Trump continuó en marzo de 2026 con el viaje a Washington de un emisario del Kremlin. Le siguió una delegación de diputados rusos que por primera vez desde la invasión de Ucrania viajaban a Estados Unidos pese a estar sancionados allí. Según fuentes del Congreso estadounidense, la delegación rusa entró sin previo aviso en las oficinas del presidente de la Cámara de Representantes, el republicano Mike Johnson, indignando no solo a los demócratas, sino también a diputados del partido de Trump. Uno de ellos, el legislador republicano por Carolina del Sur, Joe Wilson, rechazó cualquier cooperación con el régimen de Putin y dijo textualmente:
12: recibir a diputados rusos de la Duma es como recibir visitas del Tercer Reich.
10: Está por ver hasta dónde podrá Trump llevar su coqueteo con Putin sin que su partido o los votantes le pongan freno. Putin, por su parte, desde el inicio de la guerra contra Irán, se ha debatido públicamente entre una pretendida neutralidad y el respaldo al único socio que le queda en Oriente Medio.
12: Es un asesinato cometido con una cínica violación de todas las normas de la moral humana y el derecho internacional.
10: ¿Quién iba a decir que Vladimir Putin llegaría a ensalzar el derecho internacional?
11: Muchos periódicos de tirada nacional, de los importantes, de los que se consideran propagandistas del Estado ruso, han hecho artículos que solo habría que cambiar la palabra Estados Unidos por Rusia. Se comentaba que Estados Unidos había comenzado una guerra que no podía ganar, que pensaban que iba a ser una guerra relámpago de pocos días contra un enemigo mucho más endeble, que calcularon mal las capacidades del enemigo, en este caso el enemigo iraní, y que el enemigo estaba demostrando una capacidad de resistencia mucho mayor de la que jamás los estadounidenses habrían imaginado. No hace falta ser muy listo para darle la vuelta, y esos argumentos valen completamente para explicar lo que le pasó a Rusia en Ucrania. Estos artículos han sido muy comentados dentro de Rusia, mostrando que hay aquí hipocresía dirigida por las clases dirigentes rusas.
10: El ministro ruso de Exteriores ha llegado a pedir garantías de seguridad para Irán a la hora de negociar el fin de los ataques. Para Ucrania, sin embargo, Moscú rechaza esas garantías desde hace años. Lo mismo sucede con la alarma lanzada por Rusia ante los ataques estadounidenses contra la central nuclear iraní de Bushehr. El Kremlin alertaba de consecuencias humanitarias, psicológicas irreversibles en caso del impacto de un misil en la unidad de potencia número uno de esa central. Pero en Ucrania, en enero, bombardeos rusos dejaron temporalmente sin electricidad a la central nuclear de Chernóbil, que aún necesita energía para enfriar sus 6 reactores, aunque fueran desactivados tras la catástrofe nuclear de 1986. Lo cierto es que las preocupaciones de Rusia en Irán van más allá de la seguridad nuclear. En 2025, la corporación atómica rusa Rosatom llegó a un acuerdo valorado en 25.000 millones de dólares para construir 4 reactores en el sur de Irán. Pero tras un mes de combates, Rusia se vio obligada incluso a evacuar a más de 160 operarios rusos de la central de Bushehr. Antes de la guerra, la cooperación entre Rusia e Irán abarcaba también otros ámbitos. Ambos países diseñaron un ambicioso proyecto de infraestructuras. Se trata del Corredor Norte-Sur, una ruta comercial para alcanzar desde San Petersburgo la ciudad india de Bombay. Con respecto a la ruta actual, la ruta objetivo atraviesa Irán y recorta considerablemente el transporte, dando más opciones a las exportaciones rusas tanto por tierra como por mar. Aunque sea un plan amenazado por la guerra, Rusia seguirá apostando por él.
11: Porque el dinero es como el agua y siempre se termina abriendo paso. Es verdad que Rusia y la India han tratado de eliminar intermediarios, el intermediario chino o grandes rutas terrestres, y es cierto también que las rutas marítimas no dan para suplir todo lo que la India quiere consumir de hidrocarburos y de otras materias como madera por parte rusa. Con lo cual, la implementación de un corredor operativo que evite a China, que tiene unas relaciones muy complicadas con la India, pues seguramente es una idea que se retome una vez acabada la guerra.
10: Es muy probable que tras la guerra el Kremlin intente sacar provecho de un Irán devastado y aislado internacionalmente. Rusia buscará incrementar su influencia y sus derechos de tránsito en Oriente Medio ante los riesgos que China implica para regiones del este de Rusia.
11: Con zonas inmensas despobladas frente a un vecino chino altamente, densamente poblado. El miedo a que los chinos más pronto que tarde se hagan con ese territorio siempre ha existido en el imaginario colectivo ruso.
10: A eso se suma que China, y no Rusia, podría ser al final la gran beneficiada de la guerra contra Irán. Tras las primeras semanas de guerra, las cosas parecían distintas. El alza de los precios mundiales del petróleo y el alivio parcial de las sanciones estadounidenses al crudo ruso parecían convertir a Rusia en la principal beneficiaria del cierre del estrecho de Hormuz. Al mismo tiempo, China, que antes de la guerra adquiría el 90% del petróleo iraní, se vio muy afectada por la escalada de precios. Pero más allá de los titulares, la realidad es diferente, porque la bonanza petrolera de Moscú no aliviará los problemas fiscales del Kremlin. Los ingresos extraordinarios obtenidos del petróleo son solo un parche para un déficit fiscal que antes de la guerra contra Irán había alcanzado los 40.000 millones de dólares.
11: La economía rusa está en la cuerda floja. Grandes empresas, la más grande, Gazprom, está despidiendo de manera masiva y haciendo recortes realmente draconianos en todas las esferas de la empresa, en todos los rincones del país. Que la economía rusa ahora mismo está herida de gravedad, con lo cual mucho tendría que alargarse la guerra en Oriente Medio para que los precios sean altos durante todo este año, para que Rusia pueda recuperarse.
10: Los ataques con drones de Ucrania contra la anticuada infraestructura petrolera de Rusia agravan los problemas del Kremlin. El puerto ruso de Ust-Luga está entre los blancos de esos ataques. Se trata de un puerto báltico clave para las exportaciones rusas de petróleo, gas líquido, fertilizantes y carbón. Según informaciones de Ucrania, coincidentes con datos de la agencia Reuters, los ataques contra Ust-Luga habrían destruido el 60% de las capacidades del puerto. Ucrania también se defiende de la agresión rusa a sus ciudades e instalaciones energéticas con ataques contra refinerías rusas. Ante los golpes de Ucrania, el Kremlin prohibió la exportación de gasolina desde abril hasta agosto de 2026. Mientras, pese al shock inicial, China sale reforzada del conflicto. Su apuesta por la electrificación, que representa un 30% de su consumo energético, deja al país mejor protegido que Estados Unidos y Europa del repunte de los precios globales del petróleo. Además, la guerra en Irán ha impulsado la transición energética mundial, beneficiando a las empresas chinas que fabrican casi el 70% de los suministros globales de tecnologías limpias. China también podría frustrar los planes de Rusia de ganar influencia en la región tras la guerra. Pekín puede actuar ya en la reconstrucción de los países del Golfo afectados por los drones y misiles iraníes, gracias a su iniciativa de la Franja y la Ruta, que ya funciona y no es solo un proyecto, como el corredor ruso Norte-Sur. Las empresas chinas aprovecharán esa ruta para destinar créditos a acero y grúas, a la reconstrucción de puertos, instalaciones energéticas y plantas desalinizadoras en la región. Mientras China expande sus vínculos internacionales, una Rusia depauperada ha visto caer una tras otra unas alianzas estratégicas que nunca estuvieron basadas en el entendimiento.
11: Rusia no es un socio fiable, porque Rusia abandonó su momento sin ofrecer apenas batalla y saliendo por piernas de Siria, abandonó a su aliado de más de 10 años, Assad, en Siria, abandonó a su histórico aliado armenio, con el que siempre se juraba lealtad y fraternidad eterna. Cuando las cosas se pusieron turbias en Nagorno-Karabaj, no movió un dedo, no pudo hacer absolutamente nada en el caso del secuestro, la toma de Nicolás Maduro por parte de fuerzas especiales, y no pudo hacer nada el anterior ataque israelí contra Irán del año pasado, y ahora mismo, pues evidentemente, es algo que es redundante. Rusia no tiene capacidad de proteger a sus aliados, y sus aliados ahora en todo el mundo, pues seguramente se piensen dos veces si ese aliado que les había prometido asistencia y apoyo, pues lo es tal o los ha estado utilizando todos estos años.
10: Parece que las cosas se complican para Rusia y para quienes se le acercan. Las guerras alteran el orden mundial, pero rara vez cumplen las expectativas de quienes las causan.
13: Un Dios que rechaza la guerra, que nadie puede usar para justificar la guerra, no escucha las plegarias de quien declara la guerra. Las rechaza diciendo: aunque multipliques las plegarias, no las escucharé, porque tienes las manos manchadas de sangre.

0: Bienvenidos en Primera Plana, un programa de Radio France Internacional y de France 24. Bueno, llevamos tiempo tocando tangencialmente de una u otra forma el espinoso escándalo Epstein y hoy por fin vamos a dedicarle un programa entero porque si bien Irán marca la actualidad, este escándalo tiene tentáculos de magnitud aún imprevisible y con consecuencias políticas aún imprevisibles. Nos acompañan en este estudio, les presento Diana Buitrago, periodista reportera en el programa Ansoceté de France 5, trabajó en el primer caso Epstein. Bienvenida.
1: Gracias.
0: Lisel Quirós es historiadora experta en historia de feminismos. Bienvenida.
2: Encantada.
0: Que nos va a hablar mucho del tema de las víctimas. Lola Parra Cravioto, periodista independiente. Bienvenida.
3: Muchas gracias.
0: Y Tomás Uxón es periodista independiente especializado en fake news. Bienvenido.
4: Qué placer estar con ustedes.
0: Gracias. Epstein, el escándalo sin fin. Hoy nuestro asunto en Primera Plana. Comenzamos. Se cumplen 3 décadas de la primera denuncia en Nueva York contra Jeffrey Epstein, que el FBI desechó en su momento. Ahora el caso del financiero pederasta es ya un escándalo de alcance global que llevó hace un mes al arresto en Reino Unido del expríncipe Andrés en el día precisamente de sus 66 cumpleaños. Recuerden que Epstein murió en su celda en 2019, en lo que el informe forense dictaminó como suicidio. Tejió una red de tráfico y abuso sexual con centenares de víctimas, muchas de ellas menores de edad, y una telaraña de vínculos con el poder y amistades que en muchos casos lo siguieron siendo después de que recibiera su primera condena en 2008. Las casas reales de Reino Unido y Noruega han sido golpeadas por las últimas revelaciones, pero también otros países, incluyendo Francia, las monarquías del Golfo, Rusia o Israel. Y de momento, pocas consecuencias de peso en Estados Unidos, aunque nadie da por sentado que este caso esté finiquitado por varias razones, ya se ha convertido en un rompecabezas para Donald Trump. Leamos la prensa. New York Post bautiza como príncipe de las tinieblas al príncipe Andrés, detenido hace un mes en Reino Unido. Aquí en Francia, Liberación centra esta portada en una dirección en París, el 22 de la avenida Foch, donde Epstein tenía una de sus mansiones, de la cual vamos conociendo datos. El suplemento de The Guardian habla de un escándalo que no se irá, dice el rotativo británico. Los tentáculos del caso Epstein, como ven, se multiplican. Sabemos mucho, pero no todo. O quizás no sepamos todo lo que pensamos aún. ¿Cuánto sabemos del caso Epstein y, sobre todo, cuánto nos queda por saber, Diana?
1: La gran lección de este caso es que, en realidad, cada vez nos enseña que no sabemos más de lo que pensamos. Es decir, hoy ya han pasado más de 7 años de la muerte de Jeffrey Epstein y han publicado hace menos de un mes 3 millones de páginas de documentos. Sí, hay una imagen que habla mucho de esos 3 millones, que si imprimimos todos esos documentos, la talla de estos 3 millones de documentos sería 3 veces más grande que la Estatua de la Libertad. Y otro ejemplo que nos habla mucho es que el New York Times asignó 25 periodistas hace más de un mes nada más para estudiar todos estos documentos. Así que apenas estamos en el comienzo de toda una investigación que tomará tiempo.
0: Uh-huh. Lisel.
3: Absolutamente. Yo creo que este caso nos muestra que estamos en frente a una red internacional con un gran peso en sí, con las implicaciones que tiene. Y hay que pensar, creo yo, también en la magnitud de las víctimas, porque hasta el momento sabemos, ¿no?, más de 1,000 mujeres y jóvenes mujeres, muchas de ellas menores de edad, y esto es un impacto entonces global, ¿no? El caso nos muestra que estamos ante una situación verdaderamente internacional.
0: Luego vamos a profundizar en qué espacio se le está dando precisamente a las víctimas, como está señalando Lisel. Lola.
5: El espacio que se le está dando a las víctimas ahora mismo, sobre todo en Estados Unidos, sí se le escucha un poco más. En Francia no se le escucha tanto, y también es cierto que cuando Epstein fue detenido y salió el primer carnet noir, donde estaban las direcciones, los contactos de las víctimas, se contactó a muchas víctimas francesas y nadie quiso responder. Entonces sí es cierto que con los documentos se le está dando mucho más énfasis a cómo pudo tejerse esa telaraña, si nos puede contar eso y quién estaba implicado. Uh-huh. No se olvidan las víctimas, pero sí es cierto que al menos lo que se está viendo en la prensa se está dejando un poco, no quiero decir en un segundo plano, pero bueno, esa telaraña por ahora lo que se está enfocando.
0: Tomás, ¿cuánto nos queda por saber? Porque los demócratas siguen diciendo que lo fundamental, los documentos más espinosos, siguen sin ser publicados por el Departamento de Justicia.
4: Es lo que vamos a descubrir, lo espero, en las semanas y meses que vienen. El problema en el cual estamos aquí con este caso es que hay un problema de temporalidad. hay el tiempo de las redes sociales que va al instante y que incluso pueden decir falsas informaciones.
0: Sí.
4: Hay el tiempo de la investigación periodista, lo dijiste, 25 periodistas en el New York Times y todavía no están al final de revisar todos los documentos. Hay el tiempo de la justicia y en esto hay un tiempo que nos falta siempre, que el tiempo para dar la justicia a las víctimas. Y en estas cuatro tiempos distintos tenemos que manejarnos, tratar de entender y cuidarnos de creer cosas que queremos creer, pero por los cuales no tenemos hechos realmente para creer. Así que es muy difícil, muy complicado, pero vamos a seguir adelante y espero tener respuestas a nuestras preguntas legítimas en un caso real que no tiene nada que ver con los conspiracionistas que tú sabes que vigilo yo.
0: Luego vamos a apuntar a eso, cómo se están moviendo los conspiracionistas en este tiempo y también todo lo que es la galaxia maga. Pero tan grave es la escala, la naturaleza, el carácter sistemático y el alcance transnacional de estas atrocidades contra mujeres y niñas. Así textualmente apuntan expertos de Naciones Unidas. La pregunta es, ¿cómo pudo asentarse durante tanto tiempo la impunidad de estos crímenes a escala mundial y sistemática? Porque hablamos no de unos años, hablamos de todo un sistema, que es lo que estamos descubriendo. ¿Cómo pudo durar tanto, Lisel?
3: Es que es la prueba que justamente estamos en un sistema patriarcal que embarga, que implica a diferentes países y en la escala mayor. Aquí lo que nos muestra el caso Epstein es que estamos en el cénit del poder y ese poder es tan fuerte que tiene esa impunidad. No se hubiese dado de la misma forma en países de América Latina, en países de África, y aquí, porque estamos en el centro del poder, la protección es mayor. Y es una protección que va desde el sistema policial, el sistema judicial, las redes internacionales de protección, y por eso creo yo que todos los dosieres, los legajos, no han salido porque hay mucha gente que podría estar implicada y que tiene interés en que no se sepa más y inundar un poquito las informaciones, sacar hacia, como en general se va a hacer en estos casos de sistemas, hay una protección de los más poderosos y luego poco a poco van cayendo, digamos, los que están un poco en la periferia, ¿no? Entonces eso es lo que vamos a ver. Lo que pasa
0: es que hay algunos casos muy notables, que caiga Andrés de Inglaterra no es algo menor.
3: No, por supuesto que no. Es que llega un momento en que el caso es tan crucial, es de tanta envergadura, que, bueno, ya no se puede ocultar, pero se va a tratar de hacer y va a haber todo un proceso. Ahora mismo no sabemos todo, pero pueden haber otras personas implicadas y van a aparecer.
0: El caso Epstein muestra el horror de un depredador y sus conexiones, algunas ligadas a violaciones, otras probablemente conectadas, digamos, a la telaraña Epstein, pero sin este tipo delictivo. Entonces, lo primero, habría que distinguir los que están implicados en lo que es la red de pederastia y los que se beneficiaron de sus conexiones poderosas. Lo que sí es que las revelaciones pasaron por el fango a las víctimas. Habría que distinguir, digamos, los de la pederastia con los de la red de influencia, ¿no, Diana?
1: Así es. Y para el caso Epstein, lo complicado es que por ahora no hay pruebas tangibles de quién estaba en el caso de pederastia. Hay en estos 3 millones de documentos, hay muchos cambios, son todos los emails que le envió, pero eso no prueba nada y eso es lo difícil de este caso. Por eso judicialmente, por ahora, hay muy pocas personas que podrían ser podrían estar en problemas judicialmente. Y yo creo que una de las cosas que Epstein lo protegió tanto, la impunidad de este caso, es por esa telaraña que él creó con personas de poder, con personas de dinero. Y él sabía que mientras más personas de poder y dinero están involucradas, más protegido
0: más protección.
1: Iba a estar.
0: Muy interesante ese sistema. ¿Cómo funcionaba esa telaraña de poder, Lola o Toma?
5: Una cosa que acabé de decir, Diana, sobre los documentos. No es solo que es cierto que por el simple hecho de aparecer en esos documentos no quiere decir que estemos implicados.
0: Es importante.
5: Pero hay documentos que no están ahí. No todos los documentos han sido sacados. Y de hecho ahí viene la acusación de una mujer que dice que Trump abusó de ella, la violó cuando era menor. Es un documento que la prensa lo ha reclamado. Ha dicho, esto no está aquí. Hay que sacarlo. Y ahora, bueno, pues el Ministerio de la Justicia lo está revisitando. Hay otros documentos en los que está Los nombres, pues se le ha puesto negro y no se ve. Habéis puesto antes una foto en la que se aparecen muchas caras negras. Yo invito a entrar en los documentos, es muy fácil. Hay informes, 10 páginas, en las que todas las fotos se le ha puesto negro. No se ve nada. ¿Qué hace un periodista con eso? ¿Qué hace cualquier persona con eso?
0: El caso no. Al que se refería Lola es el de la mujer que alegó que Trump la obligó a sexo oral y que lo mordió para defenderse. Estamos hablando de los años 80. Los documentos no muestran si los investigadores consideran creíble o no ese relato. Trump siempre ha negado tener que ver con esto, pero no sé si sabemos más datos sobre este caso y hasta qué punto puede afectarle a Trump.
5: Hay muchos documentos que no están corroborados. Entonces, claro, la prensa tiene que ir con mucha cautela. Claro. Por eso también es lento y es lo que hablaba Tomás, que es lo que siempre ha sido toda la vida, un juicio paralelo de
0: claro.
5: La investigación trabaja por una parte y los periodistas sacan de todo. Entonces, yendo con cautela, no se puede sacar cualquier nombre que aparezca en los documentos.
0: Pero entendemos que quizá la administración, la Casa Blanca, también está jugando a esto, ¿no?
5: Ha suprimido documentos también, ¿eh?
0: Tomás.
4: Seguramente que en los documentos que salieron hay una elección.

0: Mediática en otro tema. Y eso es muy interesante. Lo que hay que decir en este caso es que sí hay un caso de dinero, sí hay un caso sexual. Y entre los dos hay la revelación de lo que no es una teoría del complot, pero sí que un verdadero complot de Epstein y de sus seguidores, amigos cercanos, que se arrangé,
1: que se acomodaran
0: entre ellos para hacer dinero de una parte y crímenes sexuales de otra parte, quizás ambos, quizás de un solo lado, y vamos entrando en este ventilador para ver lo que puede salir, pero todavía es muy difícil distinguir entre los dos. Y sí. No escuchamos lo suficiente a las víctimas y eso quizás es el más importante.
1: De ello vamos a hablar, pero será vuelta de pausa aquí en Primera Plana. Hasta ahora.

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1: En primera plana, esta semana, analizando todas las derivadas del caso Epstein con tres periodistas en este estudio, Diana Buitrago, Lola Parra Cravioto y Tomás Uchón, y una historiadora, Lisel Quirós. Hablábamos justo antes de irnos a la pausa de las víctimas, lo dejaba ahí Tomás. Vamos a profundizar en el tema de las víctimas. Uno de los casos más significativos de víctimas ha sido el de Virginia Giuffre, quien se suicidó el año pasado tras denunciar a Andrés de Inglaterra por ser víctima en tres ocasiones de tráfico sexual cuando era menor. Llegaron a un acuerdo en 2022, pero Andrés no admitió su responsabilidad. No sé qué muestra en este caso en particular, Lisel.
2: En cuanto a las víctimas, lo que sabemos es que es un cuadro general de personas vulnerables, ¿no? Lo que buscaba el sistema era captar. Hay un perfil. Mujeres jóvenes, menores de edad o muy cercanas, ¿no?, a la minoría de edad, de clases populares, que no tenían muchos recursos, que no estaban muy conectadas, o sea, completamente desconectadas con relación al poder de sus hombres, que eran básicamente mujeres que respondían a criterios de modelos jóvenes, blancas, y que era ese es el perfil. Entonces, lo que podemos ver es cómo funcionan estos sistemas patriarcales de buscar, identificar a víctimas vulnerables para poder explotarlas. Y lo que también estamos viendo son los efectos, las consecuencias totalmente deshumanizantes, ¿no?, para estas mujeres, y el hecho que muchas de ellas se hayan suicidado, muchas de ellas hayan tenido que salir y que están hoy día con problemas psiquiátricos, nos muestra a qué punto estos sistemas no solamente son un tema de ejercicio del poder, sino también de efectos muy importantes para las mujeres, ¿no?, en términos de salud mental, de salud física, y esto es un problema global, social. La deshumanización de esas mujeres es algo más amplio que simplemente el caso Epstein, ¿no?
1: Diana, la deshumanización de las víctimas.
3: Las víctimas son las olvidadas de todo este caso. Las víctimas pasaron en un segundo, sino tercer plano en este caso. Hoy en día este caso se volvió totalmente político. Tenemos a los demócratas de un lado, a Trump, que como decía Thomas, intenta vender humo, soltar humo para que olvidemos este caso. Y algo muy importante en la posición de Trump ha sido la evolución de su discurso. Cuando Jeffrey Epstein murió en celda, él decía, bueno, sí, yo lo conocía, pero no éramos tan cercanos. Luego, durante su segunda campaña en el 2024, él prometió a todos sus seguidores, a sus electores, que si él era elegido presidente, él iba a desclasificar todos estos documentos. Y obviamente la base electoral de Donald Trump era la que pedía, era todos estos conspiracionistas que pedían pruebas. Y una vez elegido, silencio, radio.
1: Silencio.
3: No hubo nada que pasara. Por mucho tiempo los periodistas le preguntaban, insultaban a los periodistas cada vez que le preguntaban sobre este caso. Y por una

0: ley del Congreso fue que hoy en día pudo publicar 3 millones de páginas, pero que sabemos que faltan muchas.
1: Tomás, el universo MAGA, Trump tiene un problema con el caso Epstein.
2: Sí, y están descubriendo algo que se dice siempre, es que las promesas solamente comprometen a los que las quieren, el que las crean, lo siento. ¿Sí? Y en el caso de los MAGA, de los QAnon, estaban siguiendo a buscando esta red de pedófilos que gobiernan el mundo en secreto, que se toman sangre de niños, en toda esta falsa que viene del Pizzagate hacia todo el tema QAnon que nos llevó a hablar de la campaña Trump de una manera un poco especial. Hoy día lo que se muestra es que la persona que está la más metida en el caso Epstein es el presidente gringo, es Donald Trump. Y para los que creyeron que Trump iba a ser el salvador de estas víctimas, que iba a romper con ese supuesto sistema de pedofilios que gobiernan en secreto, bueno, se dan cuenta, o quizás no se dan cuenta, pero se van a dar cuenta que él está totalmente metido en el tema. Y va a ser muy difícil y muy complicado, y no sé cómo van a salir de esto. Otra cosa, cuando Trump niega ser implicado en un tema, les quiero recordar una cifra sola. Según PolitiFact, el más serio de los institutos de fact-checking en Estados Unidos, Trump es 3% de palabras ciertas y verdaderas en 2024. 97% del tiempo miente. Así que, ¿para qué lo íbamos a creer cuando nos dice que no estaba metido en eso? Es como si me dices, lo vamos a creer cuando dice que va a construir el muro que separa de México, y que este muro va a ser en Colorado, que es a 2.000 kilómetros de la frontera mexicana. Eso es un problema, porque él siempre dice tonterías, falsas informaciones, y en ese tema necesitamos hechos, necesitamos cosas ciertas, porque es muy serio, es muy importante, y en un tema como este nos impacte mucho la postrealidad, la postverdad en la cual estamos viviendo hoy.
0: Le ha costado políticamente a Donald Trump, disculpa. Le ha costado políticamente a Donald Trump. Hoy en día, 3 diputados del campo MAGA no están de acuerdo y se han pronunciado públicamente contra Donald Trump. Eso es algo que había sido inédito en el lado de Donald Trump. Tenemos una diputada que renunció al Congreso porque se mostró del lado de las víctimas y tuvo mucha presión de la parte de Donald Trump.
1: Lola.
3: Yo creo que olvidamos que cuando empieza la conspiración era porque era una conspiración de que eran los demócratas los que estaban con Trump y los que estaban en esos documentos.
1: Era de Hillary Clinton, si recuerdo
2: bien. Era contra Hillary Clinton.
3: Y por eso él quería abrir esos documentos y prometió que se iba a abrir esos documentos, como lo prometió también que iban a ver esos documentos de Kennedy. Es algo que le encanta.
2: De la zona 51 y todo esto.
3: Sí, que luego no estuvieron todos, pero bueno.
1: Lo que se argumenta desde el Departamento de Justicia, que publicaba hace unos días nuevos documentos que incluyen informes del FBI, es que hay frases dentro de los documentos que pueden ser sensacionalistas, pueden no estar comprobadas, pero claro, la secuencia política es que nos lleva a unas elecciones de medio mandato en las que Trump se juega mucho y los demócratas confían en que si pierde la mayoría del Congreso puede haber un impeachment con la base jurídica que venga del caso Epstein. No sé si creen que esa posibilidad se puede dar, que ese cálculo.
2: Lo esperamos.
4: Pienso que va a haber un movimiento en ese sentido. ¿Logrará, conseguirán movilizar suficiente información, tener a jueces que estén dispuestos a lanzar el procedimiento? Esa es la pregunta que queda por responder. Vamos a tener que...
1: Volviendo al perfil de las víctimas, Lisel, es importante mencionar víctimas pobres, menores, vulnerables y blancas. Es decir, este caso tiene hasta el racismo incorporado.
4: Totalmente, pero eso es algo que es constitutivo del patriarcado. Es decir, el patriarcado no va disociado o no está separado del clasismo, del racismo, del validismo. También podemos decir que esas mujeres jóvenes también respondían a unos estándares, unos cánones estéticos particulares. Entonces, todo esto es lo que nos muestra el caso. Es que yo creo que hay que leerlo no como un caso aislado. Efectivamente, es como lo más impactante, lo más impresionante para nosotros, porque implica personas, personalidades sumamente importantes. diferentes, pero lo que tenemos que ver es que es algo más general, ¿no? Estamos en un sistema que no es algo anecdótico, y lo que podemos ver es que puede seguir implicando y personas pueden encontrarse hasta hoy.
1: En la confección de ese sistema, una figura importante, Ghislaine Maxwell, ¿no?
0: Así es, Ghislaine Maxwell era la expareja, bueno, fue pareja durante muchos años de Jeffrey Epstein, y era una mujer de una familia muy adinerada, una mujer que tiene 3 pasaportes, británico, estadounidense, francés, que tenía contactos, tenía toda esta red de personas con dinero, y ella fue la que introdujo a Epstein en este círculo, en esta red, y ella jugó un papel muy importante con las víctimas, porque ella era la que buscaba esas mujeres vulnerables, la que iba alrededor de los institutos, a esos lugares donde habían familias vulnerables, a buscar este tipo de mujer específica que sabía que le gustaba a Epstein y a todo su círculo, y que le proponía de venir a hacer masajes a Jeffrey Epstein, y que luego desencadenaban otras consecuencias.
4: Sí, podemos agregar solo un pequeño, es que cuando estamos hablando de sistemas patriarcales, no es únicamente hombres que funcionan entre ellos. También hay una alianza
1: con colaboradoras.
4: Con colaboradoras, y en este caso el caso de Ghislaine Maxwell lo muestra bien, que son las que van a captar o las que van a preparar el espacio. Entonces hay una alianza también, el patriarcado es también una alianza con mujeres que están dispuestas a participar, integrarse por diferentes motivos, que pueden ser también de vulnerabilidad, sentimentales, pero en todo caso que no hay como una oposición hombres versus mujeres, ¿no?
1: Efectivamente. En cualquier caso, estos documentos publicados en masa, de cualquier manera, han sido un poderoso carburante para el complotismo. Tomás, Lola, la pregunta, claro, como periodistas además, ¿cómo trabajar esa materia y darle sentido sin caer en lo tétrico? Es decir, esta cantidad ingente de documentos, ¿cómo los periodistas nos tenemos que enfrentar a ella? A los dos os pregunto.
3: Lo primero de todo es evitar las redes sociales, y lo están haciendo muchos periodistas que trabajan en el caso, de evitar el juicio paralelo. Solo meterse en los documentos, pero es una... Es una masa, como ha recordado Diana, el The New York Times ha puesto 25 periodistas a trabajar en ello. Y muchos de los documentos tampoco revelan muchas cosas nuevas. Ya hay nombres que sabíamos que hasta que no salgan los documentos que faltan un poco, no, que le quiten la parte negra, tampoco podemos saber...
1: Toma.
2: Para mí hay una idea un poco falsa alrededor del caso Epstein, es que no se habló del tema. Lo que se puede decir es que no se habló suficientemente del tema, o que no se habló como nos queríamos que se hablara del tema, pero yo hice una búsqueda para ver cuántos artículos de prensa en francés, por ejemplo, han sido escritos desde 2019 sobre el caso. Son más de 200.000 artículos, que provienen de 30.000 fuentes de información distintas. Es decir que la idea de los conspiracionistas que dice no se habló del tema no es
1: cierta.
2: La segunda cosa es que hay una distinta entre los que creemos y los que podemos comprobar. Y el trabajo de un periodista no es de hacer especulación, es de enfrentar los hechos, y de los hechos de la investigación propia sacar conclusiones. Es lo que hizo, por ejemplo, el diario Mediapart, cuando se salió la primera salva de 3 millones de documentos. Bueno, en una semana se acabó el tema de Jack Lang.
1: El exministro de Cultura francesa, recordemos.
2: Francesa, figura política bastante importante, no tan importante en el momento en el cual se conecta con Epstein, que de los años 80, y es también algo que hay que tener en conciencia. Es que para mí, decir que hay un sistema Epstein es cierto. Decir que eso es el sistema es un poco más difícil. Le voy a hacer una pequeña comparación. Decir que Epstein es la prueba que todos los élites están comprometidos es como decir que los Simpson, el desanime, anime, tienen la razón, porque 53 veces en 800 episodios dijeron algo cierto. Sí, hay un problema, pero no es totalmente el sistema, que estás roto, y eso es el peligro para mí, que se mandara a la democracia liberal en la cual vivimos, porque permitió eso, que la mandamos al fondo, y que eso no puede ser tampoco.
1: Se acabó, que no me queda tiempo para más. Muchísimas gracias a los cuatro, ha sido un placer, y a todos ustedes, hasta la próxima semana, aquí en Primera Plana. Gracias.
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0: Bienvenidos en Primera Plana, un programa de Radio Francia Internacional y de France 24. Esta semana ponemos los focos en Ecuador, un país que vive una tremenda crisis de violencia. Vamos a intentar analizar las causas, tanto factuales como también históricas. Nos acompaña en este estudio tres invitados que ya les presento. Gaspar Estrada, director ejecutivo del Observatorio Político de América Latina y el Caribe de Sciences Po. Bienvenido, Gaspar.
1: Hola, Carlos.
0: Emmanuelle Sinardés, profesora directora del Centro de Estudios Ecuatorianos de la Universidad París-Nanterre. Bienvenida, Emmanuelle.
2: Gracias por la invitación.
0: Y también nos acompaña la periodista de investigación Margot Loisolón, lo he dicho bien, de la rúbrica América Latina. Bienvenida, Margot.
2: Muchas gracias, Carlos.
0: La crisis de Ecuador, hoy nuestro asunto en Primera Plana. El asesinato de uno de los principales fiscales del país a plena luz del día, sin ningún escolta a su lado, ha sido el último capítulo. La ola de violencia que padece Ecuador estos días tiene su epicentro en las cárceles bajo el poder de las mafias. En 2023 el país batió su récord de incautación de droga y asesinatos con una tasa de homicidios de 46 por cada 100.000 habitantes. En los últimos tres años se han sucedido motines en prisiones, asaltos, bombas en cuarteles y comisarías y asesinatos selectivos a políticos y candidatos presidenciales. El narcotráfico se ha erigido de forma silenciosa como un poder paralelo al estatal que controla jueces, generales y policías. Hoy en Primera Plana ponemos las luces de fondo para analizar la crisis de Ecuador con claves que expliquen la descomposición institucional y la conexión de su situación con la de otros países como Colombia, Perú o México. Repasemos lo que dice la prensa. Diario Excelsior, narcoterror en Ecuador, con estas imágenes que todos hemos visto del asalto a un canal de televisión en Guayaquil. Expreso, el conflicto armado interno, un camino fuerte y dudoso acompañado de una ilustración de una cárcel militarizada. Una crisis que repercute en vecinos como Perú. Titula El Comercio en portada, casi no hay puestos de vigilancia 800 kilómetros de frontera con Ecuador. Dice el rotativo que este territorio es la mitad de la zona limítrofe donde se concentran actividades como tráfico de drogas y trata de personas. Bueno, quizá la pregunta es, Gaspar, ¿cómo hemos llegado a este punto en Ecuador? Si pudiésemos hacer una ronda explicando las claves fundamentales.
1: Bueno, yo creo que el primer factor está ligado a las consecuencias de la pandemia en América Latina, pero en Ecuador en particular, un estado que no es fuerte tradicionalmente, históricamente, en el cual pues claramente el crimen organizado aprovechó la crisis económica, el aumento de la pobreza y la desigualdad para ampliar sus redes de influencia tanto en los territorios como a nivel institucional. En segundo lugar, yo creo que hay una transformación de las redes internacionales de los cárteles y una internacionalización de algunos nuevos cárteles, en particular de México, en Ecuador, que pasaron a hacer una serie de acuerdos con algunas fracciones criminales. Tres, el hecho que hay un cambio en las rutas de exportación, en particular de la cocaína, hacia Estados Unidos y sobre todo Europa, y en esta transformación de las rutas, los puertos, los terminales logísticos, y en particular pienso en el puerto de Guayaquil, tiene un rol fundamental. Yo diría que son estos tres factores que son explicativos de esta situación.
0: Emmanuel, ¿algún factor más que explique cómo hemos llegado a esta situación?
2: Efectivamente, el Ecuador no es un país productor de la droga. Esta droga procede del Perú y sobre todo de Colombia. Y un momento clave fue la firma de los acuerdos de paz en Colombia, que produjo un desplazamiento de las actividades narcocomerciales en el Ecuador.
0: Sí, Margot.
3: Yo agregaría algo. Yo creo que últimamente ha aumentado el consumo de cocaína en el mundo, por ende ha aumentado la producción de coca en Colombia y recientemente Ecuador se ha vuelto el país exportador. O sea, tenemos países productores, Ecuador se encuentra entre los dos países productores más grandes, mientras en Colombia hubo algo de mejoración de la seguridad de los puertos, y bueno, Colombia era un país de infraestructura pequeña para las cargas de coca. Guayaquil es un puerto muy grande, con contenedores enormes, la cocaína se mueve por rutas completamente obvias, son los cargos que van de un puerto como Guayaquil hasta Ámsterdam, y la infraestructura ecuatoriana está en mejor estado que la colombiana, que también ha invertido en cierta forma de seguridad de sus puertos últimamente.
0: Luego vamos a ir también a ese contexto de los países vecinos de Ecuador, pero antes vamos a centrarnos en la imagen de esta crisis, que es la de las cárceles convertidas en centros de operaciones de bandas criminales. Les pregunto, ¿cómo ha conseguido el narco gestar este infierno en los centros penitenciarios de Ecuador? Gaspar o Emanuel.
1: Bueno, yo pienso que la respuesta es muy simple, el dinero. El crimen organizado tiene un poder financiero extremadamente fuerte, importante, y el Estado no es capaz de darle una respuesta. Claramente los fenómenos de corrupción en las cárceles en América Latina no es un fenómeno reciente, inclusive en términos ligados al crimen organizado y al narcotráfico, ejemplos como el mexicano o el brasileño, dan muestra de que las cárceles muchas veces pues son el epicentro de acciones criminales. O pienso en el caso de Colombia, Pablo Escobar, por ejemplo, él desde la cárcel operaba y dirigía su cártel. Entonces no me parece que sea un fenómeno reciente. Lo que sí me parece, digamos, más importante en este contexto es que realmente en Ecuador es, por lo que entendemos al día de hoy, es que es todo el sistema penitenciario que realmente está, digamos, que hace frente a este fenómeno de corrupción, y lo cual hace que realmente tiene que haber una respuesta muy enérgica de parte del Estado para intentar recuperar el control de cárceles que en el fondo hoy son bases para el crimen organizado.
0: El asesinato de uno de los principales fiscales del país a plena luz del día, sin ningún escolta a su lado, ha desconcertado al gobierno, que parecía haber controlado algo la situación a principios de esta semana. Emanuel, ¿quién era César Suárez, conocido fiscal anticorrupción?
2: Es un fiscal encargado de la zona de Guayaquil, donde efectivamente se concentra la violencia, y era el encargado de investigar este caso muy espectacular de una toma de rehenes en un plató televisivo en directo. Todos tenemos en mente estas imágenes. Y entonces fue asesinado ayer en plena calle cuando se desplazaba a un tribunal para seguir el caso, y hasta tal punto parece débil y la protección a los fiscales que ayer la fiscal general Diana Salazar dijo que entonces estos encuentros se harían en adelante en videoconferencia para efectivamente permitir asegurar los desplazamientos y evitar los desplazamientos desde los hogares a estas cortes, estos tribunales.
0: Vamos a dar más claves a nuestros telespectadores, a nuestros oyentes. Por ejemplo, vamos a hablar de Guayaquil, porque las escenas de violencia se suceden a lo largo de todo el país, pero se concentran muy especialmente en Guayaquil. ¿Por qué, Marco?
3: Pues un poco como lo mencionaba en un principio, Guayaquil es un puerto enorme de donde salen contenedores con una ruta extremadamente legal que pasa por el canal de Panamá y que llega hasta Europa. Y es desde aquí donde es más fácil poner mercancías ilegales dentro de esos contenedores. Entonces hay muchísimas maneras de hacerlo. Hay una manera, bueno, ahí entra un poco la corrupción, ¿no? Para entender, voy a pagar a tal empresa que va a mover sus mercancías, por ejemplo, o voy a pagar a tal aduanero para que me ayude. Ahí empieza la corrupción, ¿no? Con agentes del Estado que manejan los puertos, o agentes comerciales también que manejan mercancías. Y bueno, luego ahí de lo que también pude escuchar es a veces los contenedores salen del puerto, ahí llegan barcos piratas donde pegan también mercancías en el buque desde afuera. O sea, digamos, hay muchas maneras. Hay también algunas veces ponen un poco de mercancía en tal parte del barco, muy obvia, para que haya para que se encuentre y dejar pasar la otra parte que está escondida en otra parte del barco. Pero sí, Guayaquil es un puerto desde la costa pacífica latinoamericana que tiene el flujo más grande hacia los puertos europeos, donde entra luego la mercancía. Hay otros casos como Manta, que es otro puerto cerquita de Guayaquil, pero aquí la cosa es un poco distinta, porque Manta no es un puerto de contenedores, es un puerto de pescadores. Entonces aquí hablamos de una contrabanda a escala un poquito más pequeña, con lanchas y con barcos de pescadores en el camino hacia Estados Unidos, generalmente, o México, o América Central, perdóname, que van ayudando a dar más gasolina, por ejemplo, porque pues todo eso es una ruta un poco más complicada para llegar hasta las costas de Centroamérica, y hay una ayuda de ciertos pescadores. Y entonces ahí empieza una red de corrupción.
0: Muy interesante cómo funcionan estas redes. La fuga de Adolfo Macías, alias Fito, jefe de los Choneros, la mayor banda narco del país, es lo que puso en evidencia ese frágil control penitenciario. Vamos a explicar cómo operan los Choneros y quiénes son, Emanuel.
2: Es una de las pandillas dedicadas al narcotráfico, pero no únicamente. Pensemos también en las extorsiones, en los secuestros. Y entonces los Choneros tienen un origen localizado en la costa, en la región de Manabí, pero desde lo local pactaron un acuerdo con diferentes carteles.
0: Con el cartel transnacional,
2: exacto. Pero son
0: para también exportar la cocaína a Estados Unidos, ¿no?
2: Sí, y no solamente, sino también para recibir como pago droga. O sea, no les pagan desde luego con dólares o moneda.
0: ¿Y esa alianza, perdona, cuándo se forja? Es decir, hablando de tiempo, ¿en qué año se forja esa alianza de los Choneros?
2: Recientemente. Sí, recientemente.
0: Que no lo explicaba al principio Gaspar,
2: exacto.
0: Sí.
2: Es un hecho, además, que no es continuo, sino que una alianza se hace y se deshace según efectivamente la presión carcelaria y a veces el encierro de un nuevo jefe de pandilla cambia la situación y las relaciones de fuerzas entre esos diferentes grupos.
0: Profundizando, personajes como Fito son producto del narco y del Estado al mismo tiempo. ¿Cómo funcionan sus alianzas con policías? ¿El haber dado poder a una policía corrupta en el control de centros penitenciarios es lo que ha debilitado aún más el sistema carcelario?
2: No solamente, es decir, que Emanuel, el narcotráfico invade todas las esferas de la administración pública. Hace dos semanas...
0: paralelo.
2: Sí, hace dos semanas la fiscal general, Diana Salazar, lanzó una gran operación llamada Metastasis. Todo está en esa apelación metafórica, y puso en evidencia cómo desde la cárcel uno de los capos del narcotráfico manejaba no solamente el sistema carcelario, sino la policía, la justicia, hasta su alto nivel, y también la política, con corrupción de electos elegidos desde la diputación o incluso los municipios.
0: Vamos a hablar de esas responsabilidades políticas en toda la crisis de Ecuador, pero va a ser a vuelta de pausa. Hasta ahora.
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1: Seguimos en Primera Plana hoy con el foco puesto en la crisis de Ecuador. Nos acompañan Emmanuel Sinardé, directora de Centro de Estudios Ecuatorianos de la Universidad París-Nanterre, Gaspar Estrada, director ejecutivo del Observatorio Político de América Latina y el Caribe en Sciences Po, y Margot Loas-Solón, es periodista de investigación de la rúbrica América Latina. Antes estamos dando un poco las claves para explicar el trasfondo, intentar buscar esas claves que expliquen la situación de Ecuador. Y en las claves que nombramos al principio, Gaspar nombraba la pandemia, ¿no? Vamos a profundizar porque no sé si la situación social que dejó la pandemia, no sé si sirvió de catalizador para que los jóvenes se enrolaran en pandillas. ¿Cómo funcionó ese episodio, Gaspar?
2: Bueno, la pandemia lo que provocó es un empobrecimiento general de América Latina, que fue una de las regiones más afectadas por la pandemia, tanto en términos de muerto, pero también por los problemas de respuesta estatal a la pandemia, con estados pues incapaces de proveer servicios y proveer respuestas a la grave crisis económica, que tuvo una traducción de aumento de la pobreza, aumento de la desigualdad. En este contexto, pues está claro que la juventud fue muy impactada, más que otros sectores sociales, por falta de oferta de empleo y una ociosidad ligada al hecho que en algunos países pues había fenómenos donde el Estado le impedía a las personas pues salir a trabajar. Entonces, en este sentido, está claro que la respuesta que los jóvenes encontraron pues fue el crimen organizado, un crimen organizado que además no hay que olvidar, aprovechó este momento para diversificar sus actividades, no solamente reorientando las rutas de narcotráfico, pero también actuando en el secuestro, en la extorsión, y eso le permitió a estos cárteles aumentar sus fuentes de ingresos y tener otro tipo de vínculos con la sociedad y en particular la juventud, y eso es lo que le dio todavía más espacio en los territorios y en las instituciones al crimen organizado.
1: Descrito el escenario, vamos a hablar de lo que hay por delante. Los cancilleres de la comunidad andina van a tener una reunión en Lima por la crisis ecuatoriana. Manuel, ¿la cooperación contra el crimen organizado entre países de la región tiene fisuras?
3: Es decir, que tiene que consolidarse esta cooperación transnacional, regional, también con Estados Unidos, que de hecho ofreció sus servicios, porque el problema solo puede desplazarse. A corto plazo hay, de hecho, una militarización del Ecuador en la vida cotidiana que puede contener el fenómeno de la violencia, pero no puede contener a largo plazo esta economía ya basada en el narcotráfico.
1: Claro, los estados de excepción permiten la militarización carcelaria, pero tampoco esto ha frenado la violencia, y Ecuador ha estado en ese estado de excepción muchas veces en los últimos años.
3: Exacto, repetidas veces.
1: En las elecciones.
3: Exacto, 60 días de estado de excepción para permitir las elecciones y funcionó. Es decir, que fueron un momento de relativa tranquilidad, pero no se puede vivir siempre en un estado de excepción. La población está muy consciente de ello, y lo que quiere también y lo que le pide al presidente no es solamente medidas a corto plazo que permitan una restauración del orden y de la autoridad del Estado, sino profundas reformas, y fue elegido con este programa.
1: Luego hablaremos de las cartas que tiene encima de la mesa Noboa en el corto margen que tiene hasta las próximas elecciones, porque eso también es clave. ¿Cómo enfoca ese asunto de la cooperación,
4: sí,
1: Margot?
4: Vamos a ver qué pasa exactamente. No puedo leer el futuro, pero digamos que bien lo decía Emmanuel al principio, durante el proceso de paz de Colombia no hubo realmente algo que se hizo con Ecuador en este momento. Y por ejemplo, hablando ahora, bueno, de los problemas, la frontera entre Colombia y Ecuador es igual entre Ecuador y Perú. Son fronteras que desde un punto europeo es muy difícil imaginar. Son selvas, todo se hace por río, son terrenos que ya los mismos estados tienen muchísimos problemas por controlar. El terreno colombiano no está controlado por el mismo estado colombiano en todas partes. Entonces, ahora, hablando de una frontera donde hay que poner dos países de acuerdo y en un terreno extremadamente difícil de controlar, me alegra que se puedan reunir y buscar soluciones, pero pues la realidad es extremadamente complicada. Muchas mercancías se mueven por ríos. Es un mundo que es muy difícil imaginar desde aquí y pues podemos ver qué hace, pero qué van a hacer. Pero yo creo que falta muchísimo, muchísima plata para hacer todo eso también. No hay para cómo hacer esto. Estamos hablando de una cosa muy difícil de hacer. Creo.
1: Estamos explicando lo factual, que también se explica por la historia, ¿no? Por lo que ha pasado durante los últimos años. Por ejemplo, datos como el Plan Colombia, un acuerdo entre el gobierno de ese país y Estados Unidos para combatir la delincuencia, que produjo una diáspora criminal hacia territorio ecuatoriano ya en tiempos de Rafael Correa. No sé si podríamos señalar esto, Emanuel o Gaspar, como el principio de la situación que ahora encontramos en Ecuador, como un punto de origen, aunque podemos encontrar muchos.
4: Sí.
1: Gaspar.
2: Bueno, yo, o sea, lo que pienso es que lo que estamos viendo ahora es sobre todo un cambio en las rutas, del narcotráfico. Yo creo que ese es el punto central, porque hay algo que no ha cambiado es que Ecuador no es un país de producción de drogas, siempre ha sido un lugar de distribución. O sea, Colombia, Perú, Bolivia son países que producen cocaína. México sí es un país que tuvo un cambio de país de pasaje de trasiego, como es el caso de Ecuador, a un país no solamente de producción, sino también de consumo de drogas. Entonces, en este caso, México sí ha tenido un cambio en su relación con el crimen organizado ligado específicamente al narcotráfico. No me parece que sea el caso de Ecuador. En el caso de Ecuador, lo que sí ha habido un cambio es cómo los cárteles han diversificado su acción, no solamente en el trasiego de drogas, sino también en el secuestro, la extorsión, o sea, cómo se han diversificado y cómo han penetrado la sociedad.
1: Y a partir de ahí la pregunta de si hay un riesgo a importar el modelo Bukele a partir de las macrocárceles, la falta de garantías en los procesos, de importarlo a países como Ecuador. Manuel.
3: Efectivamente, es la pregunta que todos nos hacemos. El actual presidente, Daniel Noboa, no fue elegido en base a un programa de la mano dura. Claro. Había otro candidato, Topic, que defendía esta posición de militarización directa y bastante represiva, ¿no? Fue electo porque se pensó que podía resolver el problema con reformas institucionales, luchando contra la corrupción, con un programa dedicado a desarrollar la economía, el empleo y el acceso a los servicios públicos, ¿no? O sea que una mano más suave. Pero vemos el endurecimiento reciente de la semana pasada de esta posición del mismo presidente a raíz efectivamente de la fuga de Fito y también porque él tiene su propia agenda. Esta perspectiva de una nueva campaña que se está acercando tiene un mandato solamente de 16 meses y es importante, claro, para él presentarse como el candidato.
1: Es que es un periodo muy corto y si no ataja la violencia, la propuesta Bukele va a asomar. Es decir, es que son los tiempos de la política. Margot.
4: Quería agregar algo a lo que decía Emmanuel, es que hay que ver ahora que hay un estado de conflicto interno. Tenemos que esperar un poco a ver primero que todo si el ejército sigue a Noboa. O sea, el Ecuador falta de recursos. Hay una falta de recursos. Hay una falta de plata para armar un ejército primero que todo. Luego, ¿cuál va a ser la respuesta de los carteles frente a esto? Si él declara una guerra, tenemos que ver qué van a hacer los cárteles, pues los grupos armados, si se van a rearmar. O sea, ¿cuál va a ser su reacción a este conflicto interno? Porque si estamos en guerra, pues cada uno va a ir armándose, ¿no? ¿Cierto? O sea, ¿qué viene para Ecuador? Es muy difícil decir esto. Entonces, ¿qué tal si el ejército sigue o no a Noboa? Lo que sí pasó en Ecuador es que Bukele tiene al ejército con él. ¿Qué va a pasar con el ejército ecuatoriano con Noboa? No sabemos. Mientras no está el ejército a su lado. Entonces, no puede seguir con esto.
1: La pregunta es, Gaspar, en 16 meses, ¿qué margen tiene Noboa? ¿Qué cartas tiene encima de la mesa?
2: Pues mira, la carta ya la está usando, que es la carta del ejército, que es algo que no se ha hecho hasta ahora. Me parece que la cuestión para mí central es qué es lo que se puede hacer más allá de esta política represiva, porque usar el ejército para reprimir el crimen organizado lo hemos visto en otros países de América Latina. Vimos el caso de México. En 2006, Calderón declara la guerra contra el narcotráfico, poniendo al ejército en las calles y 15 años después nos damos cuenta que eso ha traído más muertes, más violencia, sí, y el mismo crimen organizado, hasta diría más, uh-huh, porque ahora está el fentanilo que está invadiendo Estados Unidos, que está, uh-huh, invadiendo Canadá.
1: Pero en 16 meses y con el cortoplacismo de la política, poco plan a largo plazo, me parece que vaya a surgir de ahí.
2: Estamos totalmente, uh-huh, de acuerdo, pero yo creo que lo que sí está pasando y lo que estamos viendo, no solo en América Latina, pero en Estados Unidos también, es una reflexión sobre, sí, la pertinencia del modelo de lucha contra las drogas que ha sido implantado por Nixon en 71, lleva 50 años y que no ha dado frutos.
1: Ahí vamos, ¿no? Hay un problema a largo plazo de visión larga, ¿no? De lo que pasa es que, claro, esto choca completamente con lo que decía, con el cortoplacismo en política que se va reproduciendo como mal de nuestros días. ¿Cómo podemos analizar y tener una reflexión de pozo de lo que acaba de nombrar Gaspar, maridando con el cortoplacismo en política y con la próxima campaña y con ese?
2: Te voy a dar un ejemplo. Hace unas semanas hubo una cumbre entre los presidentes López Obrador y Petro que ejemplificó bien esta gran paradoja.
1: Sí.
2: Los dos presidentes durante esta cumbre plantearon la necesidad de cambiar la política de drogas a nivel internacional. De hecho, el eje del discurso de Gustavo Petro en Naciones Unidas en la última Asamblea General de la ONU tenía este eje, es decir, tenemos que cambiar la política que ha sido llevada a cabo en los últimos 50 años. Sin embargo, en la práctica, ¿quién estaba alrededor de la mesa? Además de los dos presidentes, Petro y López Obrador, eran sobre todo generales de los dos ejércitos. O sea, en el fondo, estos dos gobiernos que, digamos, políticamente plantean un cambio en la política antidrogas, en los hechos siguen respaldando el mantenimiento de esta misma política. Entonces yo creo que ahí vemos cómo hay una gran dificultad para poder articular en la práctica el diagnóstico de que efectivamente hay que cambiar las cosas.
1: Margot, Emanuel, cortitas reflexiones porque se nos acaba el tiempo. ¿Algo que añadir?
4: No, pues, a ver.
1: Es que la reflexión de fondo es complicada. Yo entiendo que sí.
4: Pues sin hacer mucha política, Petro propuso frente a las Naciones Unidas una legalización de la cocaína. Bueno, es que este problema es mundial. O sea, si no hay un consumidor en París, en China,
1: claro,
4: en Pekín,
1: también una oposición, o sea, ética de lo en Europa y en Estados Unidos aumentando la demanda. Es que claro, hay que poner todas las cartas encima,
4: claro,
1: de la mesa, ¿verdad?
4: El problema es finalmente es el consumidor también. Es una reflexión global, sí, que se tiene que hacer y que pues termina en una reunión regional. Se,
1: exacto,
4: tiene que abrir, ¿no?
1: Ya venimos intentado partir de lo factual en Ecuador para llegar a la conclusión de que efectivamente hay reflexiones que nos afectan a todos y que afectan a todo el planeta. Muchísimas gracias a los tres, ha sido un placer, y a todos ustedes hasta la próxima semana aquí en Primera Plana. Gracias.
0: Gracias. 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
5: La mediocridad posiblemente consiste en estar delante de la grandeza y no darse cuenta. Y Chesterton decía que la mediocridad es uno de los males de nuestro tiempo, la mayoría de las veces producto de un desmedido afán de confort, de no querer salir de esa zona donde te sientes seguro. Pero hay que intentar luchar, porque si de verdad vale la pena hacer algo, vale la pena hacerlo a toda costa. Si tienes un objetivo en tu vida, tienes que lanzarte a cumplirlo. Dios te ha dado unos talentos. No te puedes quedar complacido con lo que ya eres. Es importante dar pasos. Dios nos va a pedir cuentas al final, y sobre todo de cómo hemos amado y cómo hemos respondido con nuestros dones y talentos.
6: Soy el padre Juan Carlos de HablarConJesús.com para la Red 106.1.
7: Max Santa Cruz, gracias por estar con nosotros.
8: Guillermo, un verdadero gusto. Muchas gracias.
7: Nos encontramos en algún momento en la campaña política. Nos encontramos en la cabina. No es un secreto para nadie que compartimos juntos acuerdos y desacuerdos.
8: Claro.
7: Pero hay una historia que nunca pude preguntarle a Max Santa Cruz y le pedí que me la contara hoy. Es la historia de cómo es desde adentro una campaña política. Porque creo que muchos hemos escuchado la campaña, pero no sabemos realmente qué pasa en las partes más internas de esas conversaciones que se tienen. Max, gracias por compartir con nosotros. Max Santa Cruz fue candidato a la vicepresidencia en el último proceso electoral. Creo que tu carrera política seguirá, eso ya es una decisión a futuro. Pero me surge la siguiente pregunta. ¿Cómo fue la campaña política? ¿Y qué nos puedes contar de lo que has vivido adentro de la política?
8: Bueno, es una pregunta que afuera pareciera ser, está rodeada siempre de glamour, porque Guatemala, siendo un país en donde no existen muchos los entornos de la fama y la farándula, pues la política se vuelve esa farándula que en otros lados, en México la comparten futbolistas, actores, escándalos, etcétera. Guatemala es la política. Pero la pregunta es interesante porque te puedo dar tres versiones. Una primera versión que fue acompañando el proceso electoral del 2003 con condiciones distintas de la política que hoy en día se practica en una fiesta, no digo democrática, sino que es una fiesta. Al final de cuentas, Guatemala carece mucho de esas celebraciones durante mucho tiempo, más que las celebraciones patronales en cada municipio. Y fue una buena experiencia en términos de que se pudo en ese entonces llegar a concluir con el objetivo, que era que Óscar Brecht fuera electo y Eduardo Stein fuera vicepresidente también electo de la República.
7: Ahí acompañaste, no fuiste tanto protagonista, ¿no?
8: Ahí acompañé, pero vi cómo se van tejiendo todas esas tramas, que no creo que haya cambiado mucho hasta ahora y no cambiará, de clientelismos, de adulaciones, de personas que siempre se tratan de pegar, entre comillas, al máximo líder, para poder ser parte de la jugada, pensando que el día de mañana eso les va a permitir tener una posición de privilegio, de cercanía o de oído al candidato. Y no siempre pasa.
7: Yo hablo así como voy a hablar ahorita, y debo decirlo, pero en Guatemala les decimos mamones, ¿no?
8: Seguro.
7: ¿Hay mucho mamón en la campaña?
8: Claro que sí, y hay gente que no sabe de dónde saca la plata para ponerse al lado de un candidato e incluso alquilar un helicóptero, un grupo para acompañarlo en todas las giras. ¿Cuánto te implica alquilar un helicóptero para estar acompañando al candidato que va en su helicóptero donado o conseguido por fondos de campaña?
7: Ah, ya te entendí, o sea, el helicóptero que acompaña.
8: Claro.
7: No el helicóptero candidato.
8: No, entonces eso ya te lleva a pensar de que hay un interés. Y lo simpático o lo curioso, anecdótico o lo dramático de esto es que de todas esas personas que en su momento yo vi acompañando a un candidato, por ejemplo, un helicóptero, en cada gira que el candidato hacía, un helicóptero pagado por este grupo de personas, nadie llegó a un esquema de gobierno de confianza o cercanía. Entonces, no sabes si la apuesta verdaderamente es equivocada, pero la gente va sobre ese tipo de argumentos. La adulación está siempre presente, sos la mejor persona, sos el mejor, si estás cerca del poder, igualmente te salpicas de esto. Hay gente que le gusta administrar el glamour a partir de la cercanía del importante. Uno de repente ocupa una posición gatuna, por así decirlo, poco relevante, pero cercana al poder.
7: ¿Has visto lo que el candidato, a raíz de esta adulación, chapinmente dicho, de esta mamonería,
8: sí,
7: va perdiendo el norte y se va creyendo lo que le van diciendo de usted es el mejor, etcétera? ¿Has visto ese cambio en las personas?
8: Sí, lo he visto. Yo creo que la capilaridad para que esto a vos te afecte va a depender de tu amueblado intelectual. Si estás bien amueblado de la cabeza de ahí arriba, las adulaciones las entendés como tal. Y las dosificás, las administrás, eventualmente las rechazás. Quien no está acostumbrado a esto y que es su forma de entender que es el momento de gloria de su vida, pues seguramente le van a encantar que las adulaciones estén presentes. Véngase para acá, ponga al candidato, traigan aquí, quítense, mucha una silla. Y ese tipo de cosas se dan permanentemente de todos los niveles. Y sí, sí hay gente que sin duda le encanta que le endulcen el oído, le dicen lo bueno que son, le dicen el nuestro máximo líder, y la expresión ya de máximo líder ya va determinada para decir aquí está el mejor y le gusta a la gente y son las presentaciones en tarima y aquí estamos con el próximo presidente, la próxima presidenta, el próximo ministro y diputado. Y a la gente le gusta mucho este tipo de endulzamiento de oídos. Pero creo que al final de cuentas siempre hace un daño muy grande porque muchos llegan a perder verdaderamente la realidad del contexto, el enfoque de por qué es que se metieron, si es que alguna vez hubo un enfoque y un interés verdaderamente genuino de participar y no otro tipo de interés, o que eventualmente sencillamente quieren participar o porque les permite granjearse algunos recursos propios de la campaña o porque quieren colgar en su currículum, evite la posibilidad de haber sido en su momento un candidato a la presidencia, aunque tal vez su posición final sea la del último lugar de la propia elección.
7: Contame algo que nunca hayas contado a nadie, contámelo, que te haya pasado en la campaña y que hayas dicho, esta es la parte que no me gusta.
8: A mí no me gusta y creo que estás pegando un poquito en la introducción antes, la misconería, la mamonería, es algo de lo que verdaderamente yo rechazo. Vi gente verdaderamente arrastrada cual serpiente, endulzando el camino del candidato, diciéndole cosas que no era el candidato, poniéndole en posiciones donde prácticamente casi que ubicaba un pueblo llorando y deseando que por favor, suplicando, esta persona fuera electa.
7: ¿Tan así?
8: Sí, así es.
7: ¿Y el candidato se lo cree?
8: En algún momento sí, porque es como la quinceañera que llega y tiene su fiesta y hay unas que de repente quieren bailar, quieren servir los tragos, quieren poner la música, quieren agarrarse golpes con alguien porque les cayó mal.
7: ¿Pero qué tan ajeno podés ser a la realidad para creerte que un pueblo que cada vez cree menos en la democracia te quiere urgentemente en el poder?
8: Sencillamente por la repetición de los conceptos y las ideas y tu entorno que te van de alguna forma alejando de la realidad. Llegas a una tarima en un municipio y te van a decir, bueno, aquí candidato, mire, aquí tenemos, mira la gente cómo está emocionada, vamos bien, te lo dice el que está coordinando el municipio, mira, ya vienen 4 o 5 buses de gente que estamos viendo si no tienen problemas, que les ha costado pasar por tal lugar, pero esperamos que vengan, aquí hay cerca de 3,000, 4,000 personas, y vos vas contabilizando y de repente, no, aquí hay como 1,000. Pero te sacaron plata para los 5,000 tamales.
7: Ah,
8: o sea,
7: te cobraron.
8: Ah, sí, por supuesto. Ah, entonces viene y todo el mundo
7: está
8: aquí.
7: El negocio del coordinador municipal.
8: ¿Qué es lo que dice? ¿Qué es lo que dice la gente? Ahí está el candidato. Démosle la bienvenida a nuestro próximo presidente, próximo vicepresidente. La gente aplaude, la gente muy entusiasta. Van las arengas, el orden de los que van a hacer uso del micrófono, que va desde el local. Queremos agradecer al grupo, habla el candidato vicepresidente. Finalmente, si es que acompaña al candidato presidencial, el presidente. Todo el mundo se despide, bueno, digámosle gracias, que sin duda el municipio tal es, de tal lugar es de tal partido, aquí es territorio tal, va, te vas. Al rato, una hora, la gente que está ahí, recogen todas las camisetas, recogen las banderitas, medio montan otra vez el set del escenario que comparten con otra agrupación política, van las camisetas, van otras banderitas, y vuelve a llegar otra vez otro candidato. Y aquí está el pueblo que te recibe. Sí.
7: Y vuelven atrás.
8: A veces sí, o sea, a veces sí, porque al final de cuentas, sí, para quedando bien unos con los otros, y así se va bien. No digo siempre que sea así.
7: La gente que va a los mítines, ¿realmente quiere ir? ¿O es gente que le ofrecen algo por ir?
8: Sí quiere ir, porque al final de cuentas las elecciones representan ese momento de fiesta que tal vez en esta Guatemala, donde no hay estas celebraciones, se da. Te voy a contar una anécdota rápida. En la zona 6, cerca de un terreno municipal, un espacio municipal, cerca de la policía, hubo una reunión. Había una señora ya mayor, bastante mayor, y los encargados de la organización de la reunión, que era la metropolitana, habían llevado pelotas de fútbol. Y yo veo a la señora, una ancianita, creo que realmente no se podía parar a pedir la pelota, y bueno, viene para su nieto, y que está ahí, vengo en cerco y le doy la pelota. Perfecto. Llego a una reunión a las semanas en San Miguel Petapa. Veo a la señora ancianita parada otra esquina, y dije, pues chica, esta señora sí verdaderamente cree en el proyecto. Qué amable, ¿verdad? La saludo, me saluda, todo bien. Y de pronto, un mes después, dándole seguimiento a otras candidaturas de otros partidos, un candidato alcalde en este caso, veo a la misma señora sentada en la primera fila. Quiere decir que de pronto hay siempre estos grupos, no digo alquiler, pero así tal vez como eventualmente en algunos velorios hay lloronas alquiladas para que vayan a llorar.
7: Hay aficionados políticos aquí.
8: Sí, seguramente, y lógicamente enternece ver el rostro de una persona mayor. ¿Pero por qué van ahí? ¿O porque les pagan algo que es lo básico en el sustento de alguien que no tiene ningún recurso y que tiene precariamente la posibilidad incluso de subsistir? ¿O porque le dan una pelota, o porque le dan una bolsa de alimentos? Que si me preguntas si tal vez estuviera yo en las mismas condiciones, y es lo que muchas veces la gente critica, incluso sobre que miren, en el interior del país la gente le regalan todo y hay condiciones en el voto, es mentira. Si las elecciones se han decidido en el área urbana y la gente recibe esto, es porque las condiciones de vida de las personas son muy limitadas.
7: Aparte, ¿por quién vas a votar? Porque te regalan,
8: sí,
7: una bolsa uno, te regalan una bolsa el otro, te paga el otro.
8: No, ¿sí?, importa. La gente va a votar no por el que le regaló más cosas, sino que por el que logró conectar emocionalmente con el candidato. Si a mí la candidata o el candidato me cae mal, aunque me regale una lámina, le voy a decir muchas gracias, pero voy a conectar con el que me cayó bien, con el que de repente me sentí que me enganchaba. Quiere decir que la gente llega verdaderamente a tener un espacio de oportunidad sobre las precariedades de sus propias vidas. Y desgraciadamente en los recursos hemos visto que se han, de las campañas, se han rifado o se han dado lavadoras, licuadoras, colchones, motos, lo que querrás, láminas, lo que se habla. Pero esos presupuestos van asociados al interés de generar el voto de los guatemaltecos.
7: En campaña, ¿qué es lo peor que has visto? Lo que más te ha desagradado. De tu propia agrupación, no de las otras.
8: A mí lo que me desagrada tal vez y lo que más miedo me da verdaderamente es la incursión o el relacionamiento de estructuras criminales o de crimen organizado metidas en el quehacer de la política.
7: ¿Y que sí lo viste?
8: Sin duda, pero no de ahora, o sea, incluso hace más de 20 años, cuando de repente...
7: ¿Es directa esa incursión? O sea, sí, llega a la persona y habla con el candidato.
8: Pero lo que pasa es que nadie se pinta como o se presenta como lo que uno presume que es. Pero,
7: o sea, si nadie llega y dice, más tarde yo soy el encargado de la organización criminal X.
8: Pero si te llegan a decir, por ejemplo, en Alta Verapaz, en Izabal, en su momento, hace más de 20 años, un par de esas dos familias grandes asociadas al narcotráfico, que eso ha cambiado durante el tiempo, estamos hablando de los Mendoza y los Lorenzana, que eventualmente el candidato se le acercaron y dijeron, dice aquí, de aquí en adelante, los que nos entendemos sobre el tema de la seguridad somos nosotros, del lugar. Pero esto sucede hoy, si te vas a meter a Limón o te vas a meter a Juana de Arco, en donde no puedes entrar a la colonia sino tener la autorización de la señora, de la matriarca o el patriarca de la zona, que es el que te autoriza a que vos puedas entrar acompañado de un miembro de la Mara o de la clica o del grupo cercano, que es el que permite y que te acompaña para que o no pase nada o para que no te salgas de lo que debes de ir a hacer. Y eso es así. Lo que sucede es que hay mucha gente que entiende las campañas políticas control remoto, o las entienden en anuncios muy bonitos y no entienden esa realidad de la profundidad. Cuando ve los tenis colgados en un alambre, no es una cuestión de...
7: Ahí dejaron perdidos sus zapatos.
8: Si son Nike o son Adidas, para que la redundancia de la marca, va a depender de qué grupo sos. Si sos Barrio 18, sos Salvatrucha. ¿Y cuál es su territorio? A mí me tocó en la campaña pasada irme a meter a una zona difícil, que le determinan en Maracaná, está en la zona 5, hasta abajo, y de repente en la entrada era un callejón donde el carro lo logré entrar, un callejón que no podías más que retroceder y salir de retroceso, en un espacio abierto, se notaba el ambiente tenso. Yo llevaba a una persona de seguridad que me habían facilitado. Yo en mi vida he andado armado, entonces llevaba a esta persona de seguridad. Me dijeron que había que llegar. Había otra persona de seguridad y entre ellos estaban nerviosos porque habían identificado que en el entorno habían al menos dos o tres personas armadas que me dijeron que eran parte de los vecinos o de la estructura que estaba por ahí, que estaban viendo qué pasaba. Esos son momentos de tensión bien fuertes, porque ¿qué haces si en algún momento alguien decide que caíste mal en el mensaje, si alguien decide que lo que estás diciendo no me gusta o no va por acá?
7: Ahí te quedas, ¿no?
8: ¿Y qué pasa? O sea, ¿cómo salir de ahí? Ahora, ¿qué es lo que debes de hacer? Que eso es algo de lo que se va aprendiendo. Yo les dije, miren, señores, o sea, aquí tampoco se trata de construir mártires. Aquí busquemos y hagamos un análisis previo de qué, a dónde vamos, con quién nos reunimos, y tratemos en la medida de lo posible de tener un entorno controlado, ver con quién te reunís. No es únicamente abrir el escenario y abrirlo y sentarte por sentarte con quien sea, porque la situación primero es peligrosa, pero segundo, esta fotografía que antes, tal vez hace 20 años, no era visible porque no existían redes sociales y porque no habían capacidades de medios para poderla después pasar como parte de un testimonio de un momento, hoy en día cualquier celular te puede marcar incluso una elección. Y hay veces que, en serio, uno de candidato no sabes con quién te estás sentando en el entorno. En mi participación en esta, te sientan eventualmente en una silla donde atrás hay 20 personas que son parte de una planilla municipal, y no sabes si dentro de esa planilla municipal, que no tenés por qué saberlo, de repente te encontrás con una persona que después te señala. Ah, miren, el que estaba señalado atrás es una persona cuestionada, es una persona asociada con tales cosas. Deberías de entender que había un filtro primero, que es el que te permite tratar de llevar a las mejores personas, y que a final de cuentas no vas a tener ese tipo de problemas. Pero es mentira, no pasa.
7: ¿En algún momento lograste identificar que al candidato se le acercan con el objetivo de darle dinero?
8: Yo no lo vi directamente.
7: Pero sí te lo conté.
8: Seguramente porque, pero lo han derecho en un espacio público, lo han derecho sin duda en una reunión, en un despacho. Yo tuve la enorme suerte que en mis dos participaciones como candidato, en su momento fue con Adela Torrevierte, como candidato a diputado encabezando el Distrito Metropolitano, no pasó nada, pero nunca, de hecho, empezando por ella, nunca me pidió un centavo por la candidatura, además, en lo que pudo apoyó ella de su propio recurso. Y con el Mulet más recientemente tampoco nunca me pidió un centavo por la candidatura, pero tampoco jamás me dio un centavo para la candidatura. Entonces, al estar fuera de esa dinámica de manejo de recursos, que seguramente se va a llegar

0: ¿Por qué te lo pregunto? Porque siempre he tenido la duda de qué vive el candidato cuando no es candidato.
1: Mira, es difícil porque hay quienes sí dejan
0: O
1: sus
0: sea, eso sí
1: actividades.
0: no le tienes que dedicar el
1: Yo te
0: 100%.
1: voy a decir en mi caso qué pasó. Yo tenía en paralelo una consultoría que hacía sobre análisis de riesgo, análisis estratégico y gestión de riesgos, que lo hacía. La compartía con dos personas más. Y estos amigos me ayudaban eventualmente a sacar la tarea para presentar los productos de fin de mes y no dejar de recibir el ingreso sobre la consultoría. Pero a mí me tocaba también sentarme al regresar de mis actividades de proselitismo de una computadora y echar mis aportes, tal vez ya no como al principio en términos, en épocas normales, que tal vez teníamos un 60-40, 40-60, especialmente dos de tres, pero ahorita tal vez yo llenaba el 20 y los otros llenaban el 80. O sea, sí había eso. Si tenés ingresos personales propios, por algún tipo de ingreso familiar, yo qué sé, alguna empresa, en mi caso no es así. Muchos de los candidatos sí viven de situar una cantidad que digan, bueno, ¿cuál sería tu costo de tiempo, de dedicación? Lógicamente, tal vez no tratando de equiparar lo que vos podrías hacer normalmente, pero que te permita por ende cumplir con las necesidades básicas. En mi caso, afortunadamente, mi esposa también trabaja y entre ella y yo hemos compartido los gastos de casa, en educación, en alimentación, entretenimiento, lo que sea, desde el principio de nuestro matrimonio hace casi 26 años. Pero había un buen apoyo en ese sentido. No sentí yo una grada de desatención en la parte familiar para poder sentirlo así, un respaldo. Tampoco interesante, recibí nunca un apoyo ni un centavo de parte de familia para decir, mira, aquí hay un recurso que te
0: O
1: puede
0: sea, tu
1: ayudar.
0: familia tampoco.
1: No, porque en mi caso mi papá ya había muerto, mi mamá también, mi hermano, pues con quien no tenemos mucha relación, él vive su propia vida y no tenía por qué tampoco estar obligado a apoyarme. Y de parte del lado de la familia de mi esposa, pues también tienen sus propias necesidades y sus propios requerimientos. O sea, en teoría, tal vez hay mucha gente que puede aportar muchos recursos para tu día a día, pero en la práctica, en la realidad, es poco.
0: Pero de lo que has visto en tu caso, ya me lo contaste, pero de lo que has visto de a quien estás acompañado o has visto, ¿de qué viven?
1: Bueno, en el caso de Ali también me tocó verlo, si tenía ella sus recursos
0: Bueno,
1: personales,
0: ella sí tenía suficientes recursos.
1: pero por ella, ni siquiera por su esposo.
0: No, no, no, es
1: Y
0: ella.
1: por ella, sí, y ella fue la que financió en gran parte su
0: Hasta el fútbol
1: campaña política.
0: guatemalteco financió.
1: Sí, su campaña política la financió ahí. Y en el caso de Edmond, imagino que haber tenido también ingresos importantes generados a partir de su presencia o su incursión dentro de la política multilateral. Porque me imagino que estas misiones, que en su momento llevó 26, de haber sido complicadas, pero también de haber sido
0: Remuneradas.
1: remuneradas, no creo de mala forma, al ser jefe de misión.
0: Hasta con buenas
1: Me
0: liquidaciones.
1: imagino con los riesgos, y me imagino que Naciones Unidas, que yo nunca he sido funcionario de Naciones Unidas, te debe dar una especie, mientras sos parte del equipo, no porque él sea, haya sido activo, pero algún tipo de condiciones de resguardo, el seguro de gastos médicos, seguro de vida, dependiendo el destino que tengas. No sé si eso era vigente en el momento en que te decidís incorporar a una contienda política, dejas, me imagino, de percibir ese tipo de derechos para no contaminar o comprometer a la propia organización. Pero
0: Sí.
1: seguramente
0: De
1: el
0: ahí.
1: resultado de eso, de haber tenido estos malos apoyos que directamente él, en lo personal, algunas personas dijeron, bueno, ¿saben qué? Tenga y vamos a darle esto para que le sirva en el día a día y esto va a ir para el tema de campaña.
0: A ver, ¿se da mucha pelea de poder adentro del partido?
1: Sin duda, porque todo el mundo quiere decidir, todo el mundo quiere hacer, todo el mundo se ve ya en una posición de poder a futuro en donde los codazos empiezan a darse. Al principio todos se
0: O
1: aman,
0: sea,
1: todos se besan y todos están conviviendo para los objetivos y salen las lágrimas y un montón de cosas,
0: es un
1: pero
0: equipo de fútbol, eso.
1: sí, pero las máscaras se van cayendo en la medida en que los intereses van
0: O
1: surgiendo.
0: sea, cuando los partidos no se ganan, empiezan a salir los
1: Claro.
0: verdaderos demonios.
1: O cuando de repente estás ocupando el mismo interés del espacio donde yo también quiero estar. Entonces ahí empiezan un poquito las descalificaciones, habrán los grupos de poder, yo jalo por acá, yo jalo más por allá. Yo lo sentí en lo personal. Yo sentí que mi incorporación a un proyecto político, del cual yo nunca fui, de hecho hay que decirlo, nunca fui miembro del partido. Porque yo decidí mantener mi independencia político-partidaria precisamente para no estar amarrado a una estructura de partido. En mi incorporación hablo de la última candidatura a la vicepresidencia. Eso a mucha gente le ha gustado y a mucha gente no. De hecho, ¿y por qué no se compromete con el partido político? Si aquí estamos todos para sacar adelante el proyecto.

0: porque sencillamente yo no había decidido, para bien o para mal, quiénes eran los candidatos que iban a los diferentes cargos de elección. Y yo voy a hacerme responsable, dije, de los que yo decido y no de los que no decido. Pero eso generó desde un principio una reacción que uno siente, bueno, aquí vamos con pies suavecitos, a ver cómo caminamos, no llevo un entorno ni de amigos ni de familia a ocupar puestos de elección, iba solo con mi soledad, pero no habían todas las condiciones en donde esperabas que se den. El mismo día la postulación, esperando que de repente en la presencia, en la primera presentación que se tenía en un espacio público, la gente sabía perfectamente quién era el candidato a la presidencia, pero querían saber quién era el señor que estaba parado al lado, para conocer de qué se trataba. Un amigo mío que yo lo había invitado, estuvo entre el público y me decía que veía que la gente agarraba el Google para preguntar, bueno, ¿quién es Max Santa Cruz? Alguna información salía de esto y de repente andaban viendo quién era. No hubo un comunicado de prensa que dijera, miren, ese señor tiene tales características, es por acá, una ruedita de prensa para poder entrevistar. Desde ahí empezás a sentir como que no te facilitan el trabajo de manera sensible. Y después en eso, como te digo, al no contar con un centavo directamente de parte del partido político, ves cómo dentro de tu propio entorno sí generas algunos aportes de gente que dice, mira, te puedo ayudar con unas gabachas, te puedo ayudar con unos delantales, te puedo ayudar con la gasolina, te puedo ayudar con la organización, y a veces te montás en estructuras de la propia metropolitana, en mi caso, o departamental, en donde subías a la historia de lo armado para llegar vos y tratar de favorecer o fortalecer la presencia municipal del candidato. Pero a nivel nacional, te digo, es difícil porque hay gente que verdaderamente en una campaña electoral, por lo menos lo he visto, llegan a hacer turismo electoral a todos lados. ¿Y especialmente los listados nacionales?
1: ¿Y eso qué es turismo electoral?
0: Gente que se sube a un avión por estar o un helicóptero cerca al candidato, pero en lugar de estar echando punta al momento de la campaña, hablando con la señora del mercado, hablando con el señor de la carnicería, hablando con los líderes locales, en ese momento eventualmente se ponen a comer fruta o se paran hablando afuera y esperan que uno haga todo el chance con el candidato municipal o diputado, cuando ellos deberían de estar haciendo, especialmente en el listado nacional, que no ves gente echando punta porque creen que ya está merecido el trabajo por el hecho de ir en un listado nacional. El distrital saca su trabajo, el distrital se entrega muchísimo a eso. No digo que todos los del listado nacional sean así, seguramente habrán otras personas que lo entenderán como distrital y harán su propio trabajo como fueran tal, no pensando en que ya gané. Siempre existe ese gran temor y ese gran problema de que le puedes decir a tu candidato, decirle, mira, que hay gente que ya está contenta con lo que se ha hecho y que van a ganar independientemente que vos y yo perdamos, ya están asegurados. Es más, hay gente que de pronto prefieren que vos perdas antes de que ganes.
1: ¿Dentro del propio partido?
0: Seguro. Que después hay posibilidades de manejo de poder de otra manera.
1: ¿Dentro del partido?
0: Sin duda. Y parte en eso lo hemos visto recientemente.
1: Un partido, y que lo has vivido. ¿Un partido lo haces? ¿Lo compras? ¿Cómo funciona?
0: Hay varios. Yo creo que hay unos que se hacen, otros que se compran, otros que se adjuntan.
1: ¿En cuánto te ofrecen un partido?
0: Puede variar, pero un precio más o menos de mercado, por así decirlo, estará en unos, hacerlo posiblemente unos 4 millones de quetzales.
1: Hacerlo. 4 millones hacerlo.
0: Y comprarlo de repente porque te agregan que hay un poquito más de estructura y posicionamiento, dependiendo del símbolo, te pueden vender 7, 8 millones de quetzales un partido. Lo que a mí me sorprende es que aquí hay partidos y proyectos políticos que fracasan cada elección, y después vuelven a abrir un partido político. Estas mismas personas como que se hubieran puesto una carreta de chucos nueva cada esquina, cada 4 años.
1: Hacer partidos ya sea un negocio.
0: Sin duda. Es una cadena alimenticia la que funciona en ese sentido, de quien recoge las firmas, de quien se acerca a las comunidades, buscando que sean comunidades y firmas cercanas para que no estén dispersas en todo el país. Mira, al final de cuentas, ser un partido no es un ejercicio de fortalecimiento de la democracia. Es un trámite engorroso, caro, inútil en términos de cómo la ley lo contempla, porque lo que hace es no fortalecer la presencia ni ideológica ni conceptual, sino que buscar firmas dentro de un entorno que antes no se revisaban, y por eso que hay partidos políticos que se han quedado sin vida jurídica. Hay otros que seguramente están en las mismas condiciones, por ejemplo, lo que le pasó a Semilla, en las mismas condiciones, que no se lo revisaron, pero estarían en las mismas. Y hoy en día que la gente sí le pone un poco más de atención, pero esperan que todos los de la firma estén concentrados en un espacio territorial, porque es más fácil de poder verificar y es más fácil de poder llevar para asambleas y firmas. Eso hace que se abarate o que se encarezca un partido político. Hace más barato, más caro, si vos lográs recoger las firmas en época normal o en época de Navidad, porque el de la Navidad está esperando que vaya acompañado de un tamal y al rato de una canacita con productos, porque así pasa. Todo depende, pero ahí hay abogados que en la cadena de necesidades y servicios van incrementando de poco a poco su posibilidad del costo del partido, porque resulta que fulano conoce al sultano que está en el Tribunal Supremo Electoral, no, porque el otro no, ese te la va a sacar rápido, no, si aquí hay un problema, yo tengo a mi compadre que sabe que por dónde va la cosa. O sea, ese tipo de cosas se dan, son por eso te digo, la elección para siendo una industria de muchas cosas, del que fabrica las camisas, las gabachas, las gorras, que monta los escenarios, que te ofrece el sonido, equipo de sonido, el transporte de camionetas, quien te lleva a la gente, quien da los tamales y los chuchitos y los hace, quien te ofrece un partido político para hacerlo. Todo ese tipo de cosas es una industria que mueve el país cada 4 años y que nos hace olvidarnos que el ejercicio de la política debe ser un ejercicio permanente sin necesidad de caer en un periodo electoral, que eso es lo que no pasa en Guatemala.
1: Si tuvieras a un candidato enfrente, ya no siendo tu persona candidato, ¿qué le dirías que tiene que tener cuidado en una campaña que no puede dejar de lado y que se tiene que cuidar?
0: Qué buena pregunta. Yo le diría que se cuide de la adulación, que se entiende que hay círculos de confianza que son los que te van a apoyar en los momentos difíciles, en los emocionales sobre todo, porque a pesar de que estás rodeado de un grupo de personas, siempre tu familia para siendo un soporte importante, pero no necesariamente entiende lo que estás haciendo. Es un soporte importante de las puertas de tu casa para adentro, el resguardo de la tranquilidad. Aunque te puede afectar tu vida personal y familiar, la contaminación del ruido que traes de afuera, en temas de que si tenés 3 hijos fuera de matrimonio, que si estás con fulana, con sultana, con mengana, si no estás preparado como pareja, eso puede ser difícil. Pero en tu entorno inmediato, pienso yo que tenés que tratar de buscar gente donde sepas absolutamente que vas a contar con la sinceridad de su compañía y la sinceridad de decirte, ¿estás bien? ¿Estás mal? Mucha gente no le gusta eso. Hay quienes tenés que hacerlo con alguien que entienda qué es lo que está pasando. No es alguien que te va a decir, ah, estás mal, porque no has ido por tal lado y no sabes ni de qué estás hablando y entonces te genera problema. Pero yo he visto mucha gente de adulación al lado, creo que eso es muy difícil, una. Dos, gente incapaz, que te la venden como que fueran los gurús sobre el tema de estrategia y no lo son. Gente oscura, que sepas o no sepas con claridad y justifiques, a pesar de no saber con claridad, de dónde vienen los recursos que se utilizan para aportarte en la campaña y en sus propias candidaturas. Y después te diría yo, por lo menos así lo entiendo, trata de evitar el acartonamiento, la soberbia moral, la superioridad académica frente a un electorado que tal vez lo que está buscando, dentro de toda la desconfianza de una democracia que no les ha dado poco o nada, en términos generales, más que el concepto, la posibilidad de establecer una relación de confianza y ganarte o merecerte la confianza. Y si logras hacer todo eso, verdaderamente comprometerte en lo personal, de que está tu nombre, que está tu legado, que está tu futuro, e incluso a rato el reconocimiento o la crítica a tu entorno de familia, de que lo que hagas o dejes de hacer está bien o está mal hecho. Hay gente que decía, es más fácil ganar una elección y es más difícil gobernar. Yo creo que más difícil incluso es llegar el 14 de enero de X año y llegar el 14 de enero 4 años después y decir cuál es el legado que querés construir y cómo querés ser recordado. Hay gente que no se pone a pensar cómo quieren ser recordados, sino que se les olvida. Creen que la fama, creen que el poder es eterno y es efímero. Yo lo he visto en gente que se ha metido sopapos en el suelo creyendo que el poder es eterno y es muy efímero.
1: Max, te quiero agradecer mucho.
0: Muchas gracias.
1: Una conversación muy sincera, ¿no? Queríamos conocer cómo es hacer una campaña y entender qué es lo que vive un candidato, visto desde adentro, visto desde un lugar donde normalmente no se ve. Porque vemos la campaña que llevan los regalos, que llevan los presentes, pero pocas veces vemos, y eso hay que resaltarlo, lo que pasa a lo interno del partido. Y ahí hay también una lucha de poder. Al grano. Gracias por estar con nosotros.
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6: Un consejo para los que ya están casados. Cuiden mucho la comunicación, porque a medida que pasan los años, se corre el riesgo de que todas las conversaciones de la pareja giren en torno a las cuestiones logísticas, a la casa, al carro, a las compras, a los planes familiares o a los hijos. Y si la conversación se centra en temas propios de una empresa de servicios, los esposos se empiezan a mirar como compañeros de trabajo, no tanto como cónyuges. Ellos pasan como a un segundo plano, por lo que su relación puede resultar fácilmente descuidada, y eso puede generar disgusto, frustración y una búsqueda de compensaciones por vías diversas. La comunicación buena siempre incluye muestras de cariño. Un santo lo afirmaba con fuerza: aseguro a los esposos que no han de tener miedo de expresar su cariño, al contrario, porque esa inclinación es la base de su vida familiar. Que te comuniques bien y con cariño.
7: Soy el padre Juan Carlos de HablarConJesús.com para la Red 106.1.
8: La economía mundial está cambiando y la carrera por las materias primas se acelera. Todo el mundo habla ahora de minerales críticos.
9: Critical minerals.
8: Critical minerals.
9: Critical minerals.
8: El líder indiscutible es China. Y para Estados Unidos se ha convertido en un asunto de seguridad nacional. Quien controla los metales críticos, controla el futuro. Ahora se abre otro nuevo frente de batalla, el fondo marino. Aquí yacen fuentes de minerales críticos, aún por explorar. Pero, ¿quiénes quieren explotarlas y cómo planean hacerlo? ¿Es esta una buena decisión? 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Las profundidades del mar parecen de otro planeta. Criaturas fantasmales nadando a través de una oscuridad infinita. Pulpos luminosos flotando entre chorros de agua caliente. Y también hay grandes cantidades de esto, los llamados nódulos polimetálicos. Para las compañías mineras, esta pequeña roca es como un cofre del tesoro lleno de minerales críticos. Contiene todo lo necesario para los autos eléctricos, las baterías y las turbinas eólicas. Podemos encontrarlos en varios puntos del planeta, en particular en esta área comprendida entre México y Hawái, donde se calcula hay por lo menos 21 mil millones de toneladas de estos nódulos. El equivalente a 10 veces el peso de todos los automóviles en este planeta. ¿Y saben cuánto valen los metales en su interior? Nada menos que 9 billones de dólares, más del doble de la economía alemana.
10: The most critical minerals for the clean energy transition typically includes copper, nickel, cobalt, and lithium.
8: Ke Wang, experta en energía mineral del Instituto de Recursos Mundiales, nos explica su importancia.
10: The International Energy Agency has projected that the demand of critical minerals by the clean energy transition will increase by 4 to 6 times by 2040 if we're sticking to the Paris climate goal.
8: Por esta razón, varios gobiernos y empresas se apresuran a asegurarse estos recursos minerales. A la cabeza se encuentra The Metals Company, una empresa canadiense que busca ser la primera en solicitar permisos de explotación minera a la Autoridad Internacional de los Fondos Marinos el próximo mes de julio. Su plan consiste en usar máquinas similares a las excavadoras, capaces de sumergirse entre 3.000 y 6.000 metros bajo del agua y de aspirar estos nódulos y todo lo que los rodea.
11: Now the advantage with them, of course, is that they sit on the ocean floor, like the one in my hand, unattached.
8: Gerard Barron es el gerente general de The Metals Company.
11: So our job is to pick them up with the greatest efficiency and the lightest impact.
8: En 2021, The Metals Company estaba valorada en 2.900 millones de dólares y cotizaba en el índice Nasdaq. Pero desde entonces no ha tenido un buen desempeño en el mercado de valores y su capitalización bursátil se ha desplomado hasta los 600 millones de dólares. A Aún así, la empresa canadiense mantiene 3 licencias de exploración en la llamada zona Clarion-Clipperton, que no pertenece a ningún país y es regulada por la Autoridad Internacional de los Fondos Marinos. Eso la sitúa a la delantera en esta zona junto con la empresa china Compra. Recientemente, The Metals Company reveló estar en negociaciones directas con la administración Trump para realizar exploraciones conforme a la normativa de ese país, que no hace parte de la Autoridad Internacional de los Fondos Marinos. ¿Pero quién otorga realmente los permisos de exploración? Lo veremos en unos momentos. Actualmente, la minería submarina se enfrenta a una creciente oposición. Más de 30 países han pedido una moratoria en las exploraciones hasta que se tengan datos suficientes sobre los daños en los ecosistemas marinos. La doctora Beth Arcot es una oceanógrafa especializada en la vida microbiana del fondo marino. Es una de las pocas personas de este planeta que ha explorado sus abismos.
9: One of the first things you notice is when you go below the area where the light goes away and it becomes total darkness. And if you keep all the lights off, you can actually see flashes of light in the water from all the bioluminescent animals and microscopic animals that live there, right? That's how they communicate. They communicate with light and chemistry.
8: Y esa química está ahora amenazada.
9: The deep sea serves many functions for life on Earth. So it provides nursery ground for important animals. It's very important for controlling the chemistry of our ocean.
8: Los océanos almacenan una cuarta parte de las emisiones de carbono anuales, proveen nutrientes que impactan la vida marina más allá del lecho oceánico, y al igual que las selvas tropicales, son fuente de biomoléculas que pueden salvar vidas, como por ejemplo la salinosporamida A, proveniente de una bacteria de las profundidades del mar, que actualmente se usa en estudios clínicos como un posible agente anticancerígeno para tratar el mieloma múltiple. Y ahí está el problema. La minería no solo extrae los nódulos, también altera ecosistemas enteros que apenas conocemos. Y en esa batalla submarina, ¿quién es quién? China lidera la carrera con 5 licencias de exploración, seguida de Rusia y Corea del Sur. ¿Y qué hay de los Estados Unidos?
11: Think President Trump and the new American administration say what's on a lot of people's minds. And that is that critical minerals and security of supply of energy alongside critical minerals is really important. And so Trump being elected was very good news for us.
8: La Autoridad Internacional de los Fondos Marinos tiene 169 miembros, pero Estados Unidos no es uno de ellos. En la década de los 70, este país rechazó declarar los recursos submarinos como patrimonio común de la humanidad.
12: The International Seabed Authority. It is global socialism. It is world government. It is worse than the United Nations. This is an insult. Our American Navy can go anywhere we want on the high seas, and we don't need to ask some international authority.
8: Esta es la sede central de la Autoridad Internacional de los Fondos Marinos en Jamaica. Allí se toman las decisiones sobre quién puede explotar las profundidades de los océanos y cómo pueden hacerlo. Se supone que además deben equilibrar la extracción y la protección ambiental. Pero la cosa no es tan simple. Esta organización no está financiada en su totalidad por los Estados miembros. Depende de las contribuciones de las empresas mineras de aguas profundas, las mismas que esperan beneficiarse de las riquezas del fondo marino. Durante décadas, los gobiernos y las empresas han explorado la zona de Clarion-Clipperton con los permisos de la Autoridad Internacional de Fondos Marinos. Ahora están a la espera de que el organismo concrete las regulaciones. Entre tanto, hay un emprendimiento con un enfoque novedoso. Jason Gilham es el cofundador de Impossible Metals. Esta empresa asegura haber desarrollado un método que no implica excavar el fondo marino. Ya ha logrado captar inversiones por valor de $1,524 millones para ponerlo a prueba y escalar su producción.
13: We're using a fleet of these autonomous underwater vehicles to pick up the nodules from the seafloor, load them onto our vehicle while we're hovering over the seafloor, and then that fleet of vehicles brings the nodules onto the ship at the surface to continue to be used over and over.
8: Possible Metals hizo pruebas iniciales con brazos robóticos en aguas poco profundas. Y tras un resultado positivo, la empresa desarrolló el modelo Eureka 2. El año pasado completó pruebas en profundidades de 2,000 metros frente a las costas de Florida.
13: From an environmental standpoint, we're very focused on staying hovering over the seafloor and selectively harvesting. That allows us to leave a percentage of nodules undisturbed. It allows us to see life and avoid life that we see.
8: Su más reciente creación, Eureka 3, contará con 12 brazos robóticos y capacidad para transportar 4 toneladas. En lugar de arrasar el lecho marino, flotará sobre él. Pero su impacto ambiental sigue siendo un misterio. Para averiguarlo, se asociaron con el Instituto Alemán de Geociencias y Recursos Naturales. A principios de 2026, el equipo de Guildham probará el Eureka 3. Paralelamente, los científicos alemanes harán un monitoreo del lugar y rastrearán las alteraciones en los sedimentos antes de publicar sus conclusiones.
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0: 5:55, bienvenidos Red Futbolera, aquí vamos contando todo el fútbol. Oiga, nos vamos metiendo a lo bueno del torneo, ¿no? Ya el primero está en 16avos, hizo lo que tenía que hacer. Buenos días, ayer jueves 18 de junio vivimos otra jornada de interés global, sí, con goles, con polémicas, con debut de nuevas de nuevos jugadores que no habían podido jugar todavía. Arrancó México ya en una fase de 16avos. O sea, si usted me lo resume así, ya tenemos resultados que van marcando la tendencia, ¿no? México por lo menos cumple y está en la siguiente fase y tiene feliz a su afición, por lo menos por el momento. Doctor Romero, ¿cómo está?
1: ¿Cómo está, licenciado? Es un gusto saludarlo y prácticamente ya lo ponemos como el primer clasificado. También creo que con la goleada Qatar debería ser el primer eliminado. Yo creo que Canadá debería de estar también como mínimo ya uno de los mejores terceros. Matemáticamente no, pero seguramente será uno de los clasificados. Así es que dos de la CONCACAF yo diría que ya están en la siguiente fase.
0: Bueno, eso lo platicamos aquí en la Red Futbolera. Buenos días y bienvenidos.

0: Vaya momento el de ayer, ¿no? Los resultados que nos ha dejado la jornada. Y aparte, debo de reconocer, oiga, ese 6-0, sí, qué goleada, ¿no? Lo hizo bien CONCACAF ayer, doctor, lo hablamos en 60 segundos. CONCACAF ha sido la gran protagonista de ayer.
1: Con la ventaja, con la diferencia que ayer, pues obviamente lo de Canadá fue sorpresivo. Creo que no fue el sorpresivo el resultado, sino el marcador, la contundencia que tuvo, a pesar de la escalofriante lesión que tuvo su capitán. Y lo de México, que pues sigue sin convencer, al menos a mí en lo particular no me convence México, pero al final no es de que convenzas, que saca los resultados y se le están dando a los aztecas.
0: Porque no convence a nadie, eso estoy de acuerdo con usted, ¿no? Pero al final, aunque no convenza a nadie, también hay que reconocer de que está logrando lo que muchos esperaban local, de los locales. El tema es que sean protagonistas. 5:57 a.m, arrancamos. Buenos días.
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0: Bueno, nos vamos despertando con la fiesta del fútbol y lo hacemos contándole un poco de cómo va a estar hoy la jornada, arrancando desde la 1:00 p.m, Estados Unidos, Australia, a las 4:00 p.m, Escocia, Marruecos, a las 6:30 p.m, el Brasil, Haití, y a las 9:00 p.m, el Turquía, Paraguay. Doctor Romero, hoy vamos con 4 encuentros, hoy cambiamos de nuevo el rol de la jornada. Ayer arrancábamos, ¿qué? A las 10, hoy vamos arrancando a la 1:00, ¿cómo cambian los horarios, no?
1: Sí, va teniendo otro tipo de horarios, ya se va pensando también en otro tipo de situaciones, pero creo que tiene cosas interesantes. Al final, el hecho de que es atractivo que el primer rival o el primer equipo que aparece es el otro local, Estados Unidos, que veremos si le aguanta frente a, o lo que hizo el ritmo contra Paraguay.
0: Creo. Si mantiene el ritmo contra Paraguay, creo que se va a meter también, no solo se va a meter a los 16avos, sino que hay que empezarle a prestar mucha atención.
1: Hay que ponerle,
0: ¿no?,
1: más atención a eso. Y la gran duda, ¿qué va a hacer Brasil? Se habla mucho de los cambios que podría hacer Ancelotti, que va incluso a dejar jugadores referentes en la banca como Casemiro. Vamos a ver qué pasa frente a una selección de Haití.
0: Me parece que Estados Unidos-Australia es un buen partido. Sí. El Escocia-Marruecos me gusta mucho por lo que vimos de Escocia y lo que hemos visto de Marruecos. Y el Brasil-Haití, la incógnita de Ancelotti, nos pone en vilo de decir hacia dónde va Brasil a partir de aquí. Estoy totalmente de acuerdo con usted de que la historia hoy se cuenta con la selección brasileña de Ancelotti siendo el gran protagonista.
1: Y yo, ¿no?, quiero ver a Marruecos. Quiero ver a Marruecos contra Escocia, porque creo que Marruecos, una victoria hoy, podría hacer y reclamar el primer lugar de ese grupo. Y eso cambia la configuración de los 16avos de final.
0: Gracias a uno, vamos a aprovechar y vamos a hablar también lo del fin de semana, no solo lo de cómo despertamos hoy, sino también cómo despierta el fin de semana a las 11:00 a.m. de mañana. Países Bajos, Suecia, un buen partido, un partidazo realmente. Gracias. Pero la jornada de mañana me gusta mucho la que arranca. 11:00 a.m, Países Bajos, Suecia.
1: Ese es partido de mundial.
0: Pero el de las 2:00 p.m, Alemania, Costa de Marfil. Es un partidazo, doctor. 6:00 p.m, Ecuador, Curazao y Túnez, Japón a las 10:00 p.m. Pero yo me quedo con el de las 11:00 a.m. y 2:00 p.m. Para mí son dos partidos espectaculares. Uno del F, uno del E. Creo que aquí empezamos a ver esos partidos que valen la pena, ¿no?
1: Totalmente. Me parece que a mí el de Países Bajos, Suecia, se me antoja como esos duelos que veíamos antes, por ejemplo, en una Eurocopa. El partido típico, dos equipos que, guardando las diferencias, podría ser un Inglaterra-Croacia. Dos equipos bastante parejos, bastante interesante. El de Alemania, Costa de Marfil, sí me parece que es un juego de mundial. Dos contrastes, dos estilos distintos.
0: Partidazo.
1: Un juegazo, así es que pues ahí vamos a tener gusto de estar y seguramente yo no creo que Alemania le meta 7 a Costa de Marfil, pero si le pasa por encima, pues va a ser un equipo interesante ya tomar en cuenta a los alemanes.
0: Domingo, tendremos desde las 10:00 a.m. en España-Arabia. Esta jornada, honestamente, al principio decía yo, no pasa nada, es una jornada de esas que son frías, que no tienen buenos partidos, pero después de ver la primera jornada me cambió por completo el pensamiento, porque a las 10:00 a.m. juega España-Arabia Saudita, y España tiene una presión tremenda. De la Fuente tiene que sacar el resultado o esto se le va a complicar feo. Bélgica-Irán a la 1:00 p.m, también, uno que miraba una selección de Irán que uno decía, no pasa nada, y demás. ¿Qué pasa si complica Bélgica? Y Uruguay, Cabo Verde, Bocinha, doctor. Todos vamos a querer apoyar a Bocinha, todos somos Bocinha, ¿no?
1: Si logran su señora madre, como se ha hablado, esa historia bonita de que va a viajar y todo, imagínense la motivación y lo que le representa a Bielsa.
0: En Estados Unidos le dicen el underdog, ¿no? El que no es el favorito, el que no se esperaba.
1: Y emerge.
0: Creo que va a tener mucho apoyo. Uruguay contra Cabo Verde, 4:00 p.m, Bocinha, el gran protagonista, y Nueva Zelanda contra Egipto. Partido también interesante, tomando en cuenta los primeros resultados que hemos visto, y Egipto obligado a ganar. 10:00, 1:01, 1:04, 7:00, así va a ir el domingo, sábado y hoy viernes. Así despertamos hoy con la agenda y aparte toda la información de lo que se viene aquí en la Red Futbolera.
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0: Vamos a la pausa y cuando regresemos aquí en la Red Futbolera, voces de protagonistas y mucho más, ya venimos.

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6: Cuando se piensa en ciudades futboleras de Estados Unidos, lo primero que viene a la mente son Los Ángeles o Nueva York. Pero los que conocen el fútbol estadounidense saben que la ciudad más apasionada por el soccer en todo el país es Seattle, Washington. Los Seattle Sounders promedian más de 40,000 aficionados por partido en la MLS. Una asistencia que supera a decenas de clubes europeos de primera división. Su barra de aficionados, los Emerald City Supporters, es considerada la más organizada y apasionada de toda la liga. Cuando en 2022 se anunció que Seattle sería la sede del Mundial 2026, la celebración en la ciudad fue comparable a la de un título de campeón. El Lumen Field, hogar de los Sounders y de los Seahawks de la NFL, se preparó con meses de anticipación. Adidas y grandes marcas deportivas reconocieron a Seattle como la capital cultural del fútbol en Norteamérica. La Red te lleva desde Seattle, la ciudad del café y la lluvia, que también es la capital del fútbol en Estados Unidos.
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11: Seis con nueve, continuamos aquí en la Red 106.1. Bueno, vámonos rápidamente a los partidos de hoy. Partido de la jornada. A ver, tenemos cuatro: Estados Unidos, Australia, Escocia, Marruecos, Brasil, Haití, Turquía, Paraguay. ¿Cuál les gusta más? Yo me voy a quedar con el Escocia, Marruecos, por el tema de la igualdad de condiciones que veo en las selecciones. Sin embargo, juega Brasil, y lógicamente siempre que juega Brasil es protagonista. Pero me parece que el rival es Haití. Sí, podemos decir lo que sea de Haití, pero no veo a Haití siendo oposición para Brasil. No lo sé, me quedo yo con esa, no sé si están de acuerdo. Doctor Romero, ¿qué partido? ¿Nos vamos con el partido de la jornada?
12: Yo me quedo con el Estados Unidos-Australia. Me gusta ese. Quiero ver a los estadounidenses si fue un buen debut o realmente es un equipo que va a ser consistente.
11: Si fue suerte, dice usted.
12: Por no decirlo así, pero sí. Y ver qué tanto el equipo de Pochettino madura frente a un equipo al que físicamente creo que ya le puede comparar a Estados Unidos, porque ahí son altos los australianos, es un equipo incómodo, ganaron su primer juego, el liderato del grupo está en disputa y creo que ha madurado Australia. Me gusta ese partido de mediodía.
11: Freddy,
13: Muy buenos días a todos. Buenos Yo me días. Voy a quedar con el Estados Unidos-Australia.
11: Ok, ganó Estados Unidos-Australia. Bien, muchachos, le ganaron.
13: Al fin.
11: No, es que habíamos coincidido en muchos, pero estoy consciente que hoy es un tanto difícil. A mí lo que me gusta Marruecos y lo que me gusta Escocia también. Entonces, por eso es que tal vez me voy por ahí, pero estoy de acuerdo. Sí, no lo había visto así, la igualdad tal vez que pueda haber Estados Unidos-Australia, pero bueno.
13: No, y aparte de los tres anfitriones, sí, fue el que mejor jugó.
11: No, por eso le digo. yo claro voy con sea. La curiosidad del doctor, le voy a comprar ese argumento, la curiosidad de ver si Estados Unidos fue lo del primer partido, fue un accidente, o si realmente eso es lo que muestra Estados Unidos, que si es así, ojo con eso. Estados Unidos-Australia, entonces.
13: Sí, me quedo con ese partido realmente, aunque ojo, hay mucha gente que seguramente hoy en sus quinielas va a poner el Brasil-Haití, va a poner goleada, y yo no creo que vaya a ser una goleada de la selección brasileña. No, no, a ver, tal vez sí un 3-0. Por ahí, pero no puede ser un, no creo que vaya a ser un 7-8-0 como mucha gente piensa que va a caer la selección de Brasil. A lo mejor me equivoque, pero lo mostrado la primera jornada de Haití contra Escocia fue muy bueno, y lo demostrado de Brasil durante todos estos partidos ha sido muy, muy lamentable.
11: Y muy irregular. Brasil te juega muy bien un amistoso contra Panamá y después hace un desastre partido.
13: Confirmado ya que Neymar no viajó a Filadelfia, se quedó en New Jersey preparando ya el tramo final de su recuperación, pero sí, yo me voy a quedar con ese, aunque ojo, yo no descarto también el partido de Túnez.
11: De Turquía contra Paraguay.
13: Turquía-Paraguay. Ese partido va a ser muy apretado. Va a ser bravo.
11: No sé qué tan bueno, pero va a ser bravo, ¿no? Bueno, Estados Unidos-Australia, ahí se van los chicharrones y las carnitas. Escocia-Marruecos, lleno de plataninas. Brasil-Haití, la pizza. Turquía-Paraguay. Yo no sé si ahí vamos a estar ya en conciencia plena, pero por lo menos es,
12: le digo, menos un tecito o algo,
11: un té para relajar o algo por el estilo.
13: Una agüita pura con un whisky.
11: Sí. Estados Unidos, Australia, Escocia, Marruecos, Brasil, Haití, Turquía, Paraguay. El partido de la jornada lo estamos dando en Estados Unidos, Australia, a la 1:00 p.m. Gracias a Semaco. 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
11: Seis con 13. Bueno, vámonos rápidamente. Voces de protagonistas aquí en la red 106.1. Vamos contando lo que está ocurriendo con esos protagonistas que van siendo cada vez más, ¿no? Se van sumando voces de personas que decíamos nosotros, bueno, ¿y el qué? ¿Y el otro qué cuenta? Pero sale Bocinha. Y a eso me refiero. Esos Bocinha. Protagonistas que nadie vio venir, ¿no? Bocinha, esos jugadores que aparecen en una fiesta del fútbol y después crecen en un mundial y aparecen. Bocinha habló del momento que está viviendo. Es el portero de la selección de Cabo Verde. Esto es lo que ha dicho cuando le han platicado a Bocinha, que ahora, por supuesto, mañana yo estoy seguro, muchos lo van a seguir, ¿no?
0: Sinceramente, honestamente, acho que foi uma pessoa
11: lidiar
0: com claro todo. Que não é fácil gerir tudo isso, mas tentar que envolver muito nisso.
11: Estou tratando de não quedar atrapado em isto.
0: Estou do menos tempo possível na telefone e nas redes sociais.
11: Como
0: aconteceu antes.
11: Não
0: está ali por causa da seleção, por causa do futebol, por causa do Mundial,
11: por causa da Copa do Mundo.
0: Continha de esperança e só dois a realizar.
11: Realizado é em todo. Não
0: poder ter nada mais além de lá para
11: concentrar-me. Bocinha, hablando de. Porque le perguntaban a acerca de su crecimiento en redes sociales. ¿Por cuánto irá Bocinha?
13: Le ganó ya a Tim Payne.
11: O sea, la última vez que lo vio, íbamos arriba de 7 millones de seguidores. Tim Payne no, va por 2. ¿Cuánto irá ahorita?
13: Se quedó muy lejos.
11: Revisamos después 9, ¿no?
13: Bocinha Díaz.
11: ¿Cuánto lleva Bocinha Díaz?
13: 14 millones de
11: 14
13: seguidores.
11: 14 millones de seguidores. Sí, se lo dijo, doctor. Increíble, ¿no?
13: Ahora, Tim Payne no tenía 2 millones. Yo me quedé en 5. Sí, 5.9 ahorita.
11: Ah, bueno, pero ya lo barrió. O sea, ya pasó el fenómeno Tim Payne. Ya estamos sobre el siguiente fenómeno, Bocinha. Y no, seguramente.
13: Debería hacer un partidazo en la segunda vuelta.
11: Ufa, no.
12: Que es muy probable. Que es muy probable.
11: Y lo paran llevando a la Liga Árabe. Bueno, vámonos. ¿Sí? Bocinha, a ver. También cuenta lo de la historia de la mamá, de la familia.
13: Del viaje. Dicen que ya le van a dar la visa para que pueda ingresar a Estados Unidos para el segundo partido.
11: La tratan de llevar a tiempo. A ver.
12: Para mañana.
11: Esta es la historia. Bocinha habla precisamente de esta historia que tiene que ver con su familia, ¿no? Y que al final habló acerca de esto. Bueno, no la vamos a lograr tener. Pero si me lo pregunta. Básicamente lo resumió en que él estaba muy emocionado por ver a toda la familia junta, reunida, y que era un momento que él siempre había esperado. O sea que.
13: Es que él ya es héroe.
11: Ah, sí.
13: Él ya es héroe nacional.
11: Es que ese empate fue un empate clave para la historia de Cabo Verde.
13: De hecho, hay en una bahía de Cabo Verde, una bahía caboverdiana, una imagen donde pintaron como un gran mural, pero en el piso de Bocinha. donde él está celebrando justamente, espectacular. Él ya es una figura, él ya es una leyenda, este puntito, y donde hagan una buena justa, donde, no sé, agarren otro empate o logren una victoria, no, hombre.
11: Bueno, 6:16 a.m, así la historia de Bosinha.
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11: Y La Tabla Habla porque queda de la siguiente manera. Con un equipo ya clasificado a los 16avos en el grupo A, México se ha metido, lleva pleno de victorias. 2 victorias, 3 goles a favor, lo ponen con 6 puntos. Primero del grupo A, seguido de Corea del Sur, que tiene 3 unidades. Chequia, que empató ayer contra Sudáfrica, tiene 1 punto. Y Sudáfrica, en la 4ª posición, tiene 1 punto. En este momento, México ya está como la primera selección en clasificar a 16avos. Corea se va a tener que jugar seguramente el segundo lugar. Y en el grupo B, esta es la historia, cerradito, pero todavía ya poniendo a Canadá en la primera posición. La diferencia de goles ahora está en goles a favor para Canadá, 7 goles en contra, 1. La diferencia a favor es de 6-4 puntos para la selección de Canadá. Suiza ahora se queda con 4 puntos también porque ganó ayer. Bosnia tiene 1 punto, Qatar tiene 1 punto. Y yo creo que ya empezamos a ver a las selecciones clasificadas, eliminadas. Por el momento, aquí en estos grupos todavía seguimos batallando por los mejores 3 lugares. Y ojo con eso, porque aquí Chequia y Bosnia todavía tienen oportunidad de meterse como mejor tercero. Ahora, México, Corea del Sur se meterían como primero o segundo, Chequia como mejor tercero. Canadá, Suiza, primero o segundo, Bosnia como mejor tercero. Así estaríamos hasta el momento de cara a los 16avos. Pero, ojo con algo, el tema es en qué posición van a quedar. Sí. México, en este momento, es líder del A, Canadá es líder del B, y Canadá, si despliega otra vez el fútbol que nos mostró ayer, eso es otra cosa, ¿no? Porque
12: yo agregaría,
11: ayer sí fue muy contundente.
12: Yo agregaría el tema de la diferencia de goles. Yo creo que Canadá, aunque matemáticamente todavía no se le confirma, con 4 puntos y una diferencia positiva de 6, como mínimo, amarra un tercer lugar, en mi opinión. Así es que yo creo que
13: sí,
12: está prácticamente dentro.
13: Lo que va a arruinar mucho ese tema de los cruces, creo yo, a lo que tenía estipulado el ente rector organizador de este evento, es el tema de los empates de Portugal-Congo, el tema del empate de Brasil-Marruecos, el tema del empate de España-Cabo Verde. O sea, realmente eso, si llegan a pinchar en la segunda jornada y en la tercera se logra meter, eso va a arruinar mucho los cruces y vamos a tener desde 16avos partidos muy atractivos.
11: Pero desde aquí ya empieza a hablar la tabla y de qué manera, ¿no? México está en la siguiente fase.
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11: Vamos a la pausa y cuando regresemos le tenemos más información de lo que ocurre en la red futbolera y aquí en la Fiesta del Fútbol. Ya venimos.

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4: Bueno, vamos a tratar de evitar esas colas, no perder tiempo. Vámonos rápidamente con el reporte del tránsito hasta Villa Nueva. Henry Quevedo. 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
5: Tengan todos muy buenos días. Mañana de viernes, tránsito de Villanueva le informa novedades en la movilidad vehicular. Nos encontramos en la ruta de Bárcenas a Milpas Altas, específicamente en el sector que contempla la Cuesta del Sope con dirección a Occidente. En el kilómetro 27 tenemos una triple colisión de vehículos de transporte pesado, los cuales están generando complicaciones en la movilidad vehicular, ya que es necesario trabajar un carril reversible. Afortunadamente no hay personas lesionadas, pero la circulación vehicular en ese punto es un poco lenta, así que por favor tómelo muy en cuenta. También es importante darle a conocer que kilómetros adelante, ya dentro de la jurisdicción de Milpas Altas, en horas de la madrugada se produjo un accidente de tránsito, específicamente en el kilómetro 31, donde un vehículo se empotró en un poste del alumbrado público. Esto generó de que el poste cayera sobre la vía pública y el tránsito estuviera bloqueado por varios minutos. Esto generó que el acumulamiento de tránsito llegara hasta la jurisdicción de Villanueva, pero nos informan que en estos momentos ya el poste ha sido averiado y la movilidad vehicular se reincorpora de manera normal. Aún así le pedimos las precauciones necesarias porque el poste y el automóvil aún se encuentran en el lugar. La circulación vehicular por la ruta al Pacífico mantiene una disminución bastante notable. Esto se debe a que varios centros educativos ya están en el descanso de medio año y esto pues se refleja en el tránsito. En estos momentos el tránsito lento para ingresar a la ciudad de Guatemala se mantiene en el kilómetro 14 y tiene la tendencia a que en los próximos minutos pueda llegar hasta lo que es el inicio de la cuesta de Villalobos. Tómelo muy en cuenta, por favor, aún así no se confíe y planifique sus actividades antes de salir de casa. Ciudad Real y conexión de Búcaro a Senma, trabajamos los reversibles de forma normal, no tenemos complicaciones en los mismos, la circulación es normal. El área céntrica con bastante afluencia de vehículos y la conexión de Búcaro a Senma con el respectivo reversible que lo lleva hasta la Aguilar Batres. Esté al tanto de nuestra información y que tenga desde ya el mejor de los días.
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1: En Japón existe un personaje de anime que nosotros conocemos como Oliver Atom, protagonista de Supercampeones. Sueña con llevar a su selección a lo más alto. Esa ficción de los años 80 inspiró a generaciones enteras de niños japoneses para poder practicar el deporte, que hasta ese entonces no era tan popular. Y Takefusa Kubo podría ser la realización más cercana de esa fantasía. Nacido en Kawasaki en 2001, Kubo ingresó a las academias del Fútbol Club Barcelona con tan solo 10 años, pero cuando cumplió la mayoría de edad, una sanción provocó que tuviera que abandonar el Fútbol Club Barcelona. En ese momento

0: compuso Cubo, el hombre que vive la historia de Oliver Atom en carne propia.
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5: 6:29, dos alineaciones, doctor. La primera, la del día. Primero vamos con los 11 de ayer. A ver, ya después vamos a contar los 11 que deberían de ser protagonistas para esta segunda batería de partidos, ¿no? Primero los 11 de ayer, ¿quiénes están? ¿De quién está formado ese 11?
6: Bueno, me costó un poquito hacerlo, así es que sujeto a todas sus observaciones. Taba Rangel lo dejaría en el arco, el mexicano. Creo que de los arqueros que vimos ayer, probablemente el que tuvo, pues no sé si más exigencia, pero más solvencia en un partido bravo y que México necesitaba tener esa solvencia atrás. Colocaría a Clyde Lynn, Jonathan Vázquez, Ricardo Rodríguez y Alistair Johnston en la zona defensiva. Eric Lira, Jonathan David con esos tres goles, Monzambi y Nathan Saliba como la media cancha junto con Luis Romo y Chaka en la zona ofensiva de Canadá, mucho de Canadá porque creo que fue a mí el que más me impresionó ayer.
5: Vámonos rápidamente entonces a los protagonistas de aquí en adelante, a ver, de esta segunda batería de partidos, ¿quiénes deberían de ser los protagonistas?
6: Esta me gustó porque es lo que estaba proponiendo una de las agencias especializadas en datos, que deberían ser los jugadores que más destacan en la fecha 2. Pues, arquero, ¿quién cree? Bocinha.
5: Debería ser la figura.
6: Bocinha, el sistema defensivo estaría con precisamente el suizo Ricardo Rodríguez, Krejci, Omar Alderete y Achraf Hakimi. Creo que de Hakimi hoy lo vamos a ver y es un jugador que llama poderosamente la atención. Medio terreno de juego, Ryan Gravelich, el pivote de Liverpool. También el tema de Daichi Kamada, que pues sorprendió con lo que hizo con la selección de Japón y le apuestan mucho a James Rodríguez. Dicen que va a ser la fecha en la que James Rodríguez va a sacar la experiencia que no tuvo en el primer partido con Colombia. Y en la delantera proponen a Omar Mahmoud y estos dos me llamaron la atención, Rafinha y Lamine Yamal. Son los jugadores que deberían de aportar a sus selecciones, tanto con Brasil, hoy lo veremos, como lo que pueda hacer en la Lamine Yamal el próximo lunes con España.
5: Bueno, así están dos once entonces, el 11 de la jornada de ayer y también el 11 de lo que debería de ser destacado para esta segunda fecha fase. Fecha 2, ¿no?
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5: Vamos con protagonistas y voces de quienes están jugando esta fiesta del fútbol y aparte que son protagonistas también por el tema de lo que significa en este momento todo el escenario que se está dando alrededor, pues ya sabe usted, ¿no? Del balompié, de la parte de fichajes y sabe, hay un protagonista, Cucurella, que ayer habló en conferencia de prensa.
7: Pensé que me iba a decir Oscar
5: Santos. Nombre. Cucurella, pongámonos serios.
7: Ya va de camino a Malasia.
5: Buenísimo, qué alegría, que le vaya bien, de verdad. Te recuerdo que Panamá jugó el Mundial, no nosotros. Bueno, ¿quiere que siga? No lo pique, hombre, ¿por qué pica el hormiguero? No, hombre, no.
7: ¿Todo iba bien?
5: Es que no es el día para esto. A ver, Cucurella, fichaje.
6: El flamante nuevo fichaje.
5: Cucurella habló, oiga lo que dijo. Escuche usted, porque son declaraciones.
8: Me llamó y nada. Así lo contento. Mourinho, al final, ¿no? Un entrenador como Mourinho te llame, te dice que tiene ganas de trabajar contigo, es muy importante. También me dio mucha confianza y bueno, con ganas, sobre todo también de estar con él, empezar a trabajar con él, con todo lo que significa. Con mis primeros días serán en mi nuevo club.

0: y nada, creo que todo va a llegar y ojalá sea lo más tarde posible, que eso significará que aquí llegaremos hasta el final y nada, con ganas. Es verdad que no me quería entretener mucho, sabe que tengo que estar pues centrado aquí y jugar mi mejor versión, y bueno, al final un poco lo que me gustó también es que en el partido que jugamos entre ellos se acordaba de acciones que tuvimos cuando en Champions jugué contra el Benfica, y que sobre todo le gustó mucho el cómo, lo que aportaba el equipo, cómo me veía dentro de ese vestuario, que aparte de un gran futbolista, como lo que transmitía a mis compañeros, y eso al final el partido fue hace mucho tiempo, y que se acordase de detalles de esos, creo que fue una buena manera de que pues le gusté o le impactó como era como jugador y dentro del campo, y creo que eso también me dio confianza para saber qué es el paso que tenía que tomar.
1: Bueno, esto confirma algo, que Mourinho es el que está detrás de los fichajes que hemos visto del Real Madrid.
2: No, ¿no? Me quería desviar mucho la atención, dice, solo lo desvió de Barcelona para Madrid.
1: Solo un poquito, así lo cambió un poco de lugar, sí, ¿no?
2: No, pero es interesante lo que usted menciona, ¿verdad? Porque dice Gurela, lo que me impresionó es que fue muy específico con jugadas que yo tuve cuando los enfrenté en la Champions. O sea,
1: a mí lo que me llama la atención es que confirma que el que está detrás de los fichajes esta vez es Mou.
2: Sí, o sea, porque el mismo Rodrigo Silva lo dijo, sí. Bernardo Silva, perdón, sí. Cuando dijo, bueno, a mí me llama Mourinho y ya van los dos fichajes del Real Madrid que confirman que ha sido el técnico portugués el que lo ha convencido.
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1: Freddy, vámonos con el jugador de la jornada. ¿Quién es el jugador de la jornada?
4: El jugador de la jornada para mí, Jonathan David, por su hat-trick anotado ayer de contra la selección de Qatar.
1: Nadie le va a decir que no, estamos de acuerdo, ¿no?
4: De acuerdo.
1: Jonathan David, sí, definitivamente.
4: Se le pone a tiro ahí a Lionel Messi como máximo goleador de esta justa. 3 para Messi, 3 también para Jonathan David. El tema es que el canadiense ya jugó 2 partidos, mientras que Messi solamente un partido.
1: Jonathan David de la selección canadiense. Oiga, qué partido el de Canadá ayer, ¿no?
2: Primera victoria en la historia de Canadá en una Copa del Mundo, diferencia de 6 goles.
1: Ya lo dijo su técnico, ese es el día que a Canadá no se le va a olvidar nunca.
2: Jamás, la máxima goleada de un equipo de la CONCACAF en una Copa del Mundo.
1: O sea, hicieron historia ayer. Sí.
4: La máxima goleada de un equipo de CONCACAF.
2: En una Copa del Mundo.
1: O sea, a favor, o sea, 6-0. Sí. No, yo no recuerdo otra.
2: Diferencia de 6 goles.
4: No, tendría que ver, pero.
1: O sea, donde CONCACAF ganó
4: a favor, va, porque si no, El Salvador.
1: Ah, no. Por eso, o sea, a favor.
2: Por eso digo, victoria, o sea, de un equipo de la CONCACAF. Ningún equipo de la CONCACAF había metido 6 goles de diferencia.
1: No es la goleada.
2: No es los goles del partido, sino
1: es estar a favor.
2: Es la victoria a favor del equipo de la CONCACAF.
1: Espectacular, entonces, lo de Canadá, hay que reconocerlo. Jonathan David, el gran jugador de la jornada, el protagonista. Oiga, doctor, de él era el que se esperaba que.
2: Tenía que reaccionar, ahí en la. Hablábamos, ¿verdad? Necesitaba Canadá que aparecieran esos jugadores emergentes que se les guardó, que eran los referentes, y ahí él lo consigue. Sí, es cierto, lo de Qatar, realmente entre los autogoles, la forma en que jugó la defensa y todo, hay muchos errores, pero eso no es problema de Canadá. Canadá, pues como tiburón, olió la sangre, atacó y marcó una diferencia que creo que ya va a ser importante por el tema de los goles.
1: Jonathan David, el jugador de la jornada.
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1: Pausa, ya regresamos con más aquí.

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1: Bueno, en el Alto Voltaje, pues fue el momento de México, donde también fue protagonista el portero de Corea. A ver, doctor Romero, cuéntenos el momento, Electroma.
2: Llegada del conjunto mexicano al inicio del segundo tiempo, centro al área, el arquero coreano trata de despejar la pelota y en el momento en que hace lo mismo, pues simplemente no logra retener la misma, cae sobre el terreno de juego y ahí aparece el caso de Luis Romo para mandarla al fondo del arco. La molestia era evidente precisamente por la forma en que reaccionó el arquero de Corea al momento de sentirse responsable, dejar el balón suelto en medio de los defensores y a los pies del delantero rival.
1: Bueno, ahí está, entonces, un momento clave, ¿no? ¿Qué tan importante el momento? 16avos, así de fuerte, ¿no?
3: Solo le dio la clasificación a la selección de México a 16avos, arregló para la selección azteca un partido que se le estaba complicando, estaba contra las cuerdas el conjunto tricolor, ¿no?
1: O sea, lo hizo bien todo para México.
3: Todo sí, para México.
2: Justo, la jugada ideal para México.
3: Y es, notó que ser un buen guardameta después. Pues tuvo dos atajadas, hay una abajo espectacular con una fuerza de manos increíble y después pues no pudo la selección coreana anotar el gol, pero muy buena actuación sin ese error del portero de Corea.
2: Kim Jong-yu.
1: Pero por eso es el momento de alto voltaje, ¿no?
2: Porque fue el instante preciso para romper un 0-0.
1: Que lo cambia todo. Y que no se sabía por dónde.
2: No mirábamos por dónde podía México marcar.
3: Sí, México no estaba, pero liquidado.
2: Y de hecho la pelota le llega a Romo, que no es necesariamente referente en la ofensiva de México, pero lo aprovecha muy bien.
1: 6:45.
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1: ¿Por qué Gaby es protagonista? A ver, cuénteme la historia.
3: Porque, a ver, ahora que Cucurella es nuevo futbolista del conjunto del Real Madrid.
1: Y que muchos creyeron que iba al Barcelona.
3: Y que muchos creyeron que iba al Fútbol Club Barcelona, pues ahora esa molestadera, joda, le dicen ellos, esa molestadera que tienen en ese vestidor, pues ha sido muy grande. Y justamente se le consultó a Gaby qué opinaba sobre el fichaje de Cucurella al conjunto del Real Madrid y dejó ciertas cositas, dejó ciertos darditos que ahora Gaby le tira a Cucurella, ¿no?
1: Pero fue en Racuno, ¿no?
3: Sí, en Racuno.
1: ¿Y si habla en español o...?
3: Yes, yes my friend.
1: Yes, my friend. So, está bien, bueno, vámonos con Gaby. A ver, esto era lo que decía.
4: El día anterior, pues después del entreno, y la verdad que no lo esperábamos, lo tenía callado el cabrón.
5: ya no soltaba prenda, ¿no?
4: No
5: soltaba prenda. No sabía ningú.
4: Nadie.
5: Hi ha hagut conyes, però ja no, Gaby, és a dir, que les bromes han començat, suposo.
4: Sí, claro. Al final, bueno, está ahí la min, se le vacila algunas veces, le dice que va a ser, claro, ahora defiende a la min en los clásicos, así que estará guapo. Cucu me gusta como rival, la verdad, es pesado, es intenso, es buen fichaje para ellos, así que me alegro por él.
5: Escolta, no saben qué fe para sacar la min, ¿eh?
4: No, la verdad que no sé si han cambiado laterales estos años, pero es lo que tienes, tener al mejor entre nosotros. O sea, es muy difícil pararlo y la verdad que bueno, ojalá siga així d'imparable, la min.
5: Ara, prepareu-vos, perquè la guerra que ha iniciat el Madrid fa pinta de tornar-se insuportable. Evidentment, esteu aïllats, i quina sort teniu entre comunicats contra el Barça pel cas Negreira. Presentació de...
1: Bueno, ahí ya se va hablando de Negreira y demás, pero... Bueno, ahí está su respuesta, la de Gaby, al tema de Cucurella llegando al Madrid.
3: Sí, ¿no? dio declaraciones. Yo realmente, eso sí me gusta de parte de La Fuente. Le dio día libre a sus futbolistas, pese al empate, y ahí andaban caminando como si nada, como un civil más en las calles de Estados Unidos. Se le consultó también a Gaby, porque es que eso tiene, ¿no? Que da mucho acceso a la prensa, por lo menos a los patrocinadores, seguramente, o a la gente fuerte de la prensa de parte de España, y se le consultó a Gaby que a qué jugador del Mundial ficharía para el Barcelona.
1: Y
3: su
1: dijo?
3: Respuesta fue Julián Álvarez.
1: Julián Álvarez. Están necios con Julián, ¿no?
3: No, es que hay que responder. El Madrid, para mí, todos los días presenta fichajes, todos los días ha hecho buenos fichajes.
1: Pero el problema es que a Julián no lo van a lograr sacar.
2: No, creo, ¿no? Ya el Atlético, peor con el Barcelona, no baja de los 500 millones de la cláusula de rescisión. Cucurella también en otra parte de las declaraciones decía que él respeta y dice, lo que he logrado es porque me formé en la Masía y respeto eso. Pero cuando el Madrid te llama y te insiste, no lo dudas, son etapas distintas y ahora me toca defender al Real Madrid.
1: Llamativo, ¿no? Porque al final esa es la posición de Cucurella. Después también sale Gavi a ser protagonista y así nos vamos contando la jornada.
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1: Aquí hay una duda. El ganador de la jornada, para unos es México, para otros es Canadá. ¿Para ustedes?
3: México.
1: México.
3: México, porque yo entiendo que es histórico para la selección canadiense, que es la mayor goleada de una selección del área de CONCACAF y todo, pero para mí lo que importa es seguir trascendiendo. Y ya con esto la selección mexicana está en 16avos de final. Para mí es el ganador.
1: Doctor Romero, ¿para usted quién es el ganador?
2: Yo voy a quedarme todavía con Canadá por la contundente victoria y porque creo que despierta la sede que no tenía ese fervor mundialista. Eso creo que le faltaba a Canadá, ver a su equipo conseguir un éxito así. Con el triunfo como mínimo, creo que Canadá se va a meter tercero. Coincido con Freddy que lo de clasificar primero a 16avos ya tiene a México aliviado. Pero para el torneo creo que faltaba que esa sede despertara y el 6-0 creo que lo va a hacer despertar.
3: Por cierto, las imágenes del Ángel de la Independencia ayer, no sé si lo alcanzaron a ver, pero en horas de la noche era kilómetros y kilómetros de gente celebrando el triunfo de la selección azteca.
2: Eso es Jalisco, que se decía que todavía no había tanto.
1: Bueno, yo coincido con usted, me voy con México, creo que es el ganador de la jornada. ¿Por qué? Porque hace lo que tiene que hacer. Se quita presión y aparte cumple con su afición en un momento que era clave para ellos. El tema de poder meterse ya a los 16avos sin arriesgar la clasificación, jugando, para mí, no jugando bien. México para mí
3: no es el mejor equipo. De las anfitrionas la peor.
1: Sí, pero cumpliendo, y es lo que se necesita. En esto, al final, usted tiene que ganar, no importa cómo.
3: Sí, hoy se recuerda a una Argentina campeona sin saber cómo jugaba, o sea, sin recordarse cómo jugaba. Sí. Una Alemania campeona sin recordarse uno cómo jugaba, Francia y todo. Sí, totalmente. Y así nos vamos por todos los equipos.
1: No, las formas son lo de menos. ¿Se acuerda de la Grecia, campeona de la Euro en su momento?
3: Ah, 2004, sí.
1: Sí, un fútbol que muchos decían terrible, feo, horrible, pero ganó.
2: Y le ganó a Cristiano Ronaldo en Portugal.
1: Bueno, señoras y señores, entonces el ganador de la jornada, la selección de México, porque se ha logrado meter a 16avos.
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1: Bueno, y si algo hay que sumar esta mañana es todo lo que está ocurriendo alrededor de voces de protagonistas. Ya escuchamos a Gavi, ya escuchamos a Cucurella, que van más allá de lo que está ocurriendo en esta fiesta del fútbol porque se han convertido en protagonistas debido al tema de fichajes. Pero si alguien ha hablado también y se ha convertido en protagonista, ¿sabe usted quién es? Es el técnico de Sudáfrica. Siempre polémico, dicen muchos que le conocen, ¿no? Habló ayer del resultado contra Chequia. Ya había hablado en el partido contra...
3: Están muy contentos en Sudáfrica, le cuento.
1: Sí, ya me va a contar, espérenme, sí. ya me va a contar. Pero el técnico de Sudáfrica decía lo siguiente cuando le preguntaban del duelo ante Chequia. Después de
6: first of all, why shouldn't that be released?
1: Nada, ¿por qué debería estar aliviado?
6: I didn't see a reason.
1: No veía una razón.
6: Secondly,
1: en segundo lugar,
6: I think that, we played a very good game
1: today. Un muy buen partido,
6: except one moment,
1: por un momento
6: in the beginning
1: inicio,
6: of the first
1: del primer tiempo,
6: where we were not concentrated,
1: en el que no estuvimos concentrados,
6: we knew.
1: Estuvimos enfocados, sabíamos que el número 5 tenía mucha fuerza, así que dejamos que cargo del error.
6: You paid cash, such a mistake,
1: así, pero except that, fuera de eso, creo que Bafana hizo game. Un muy buen partido.
6: Certainly,
1: sin duda, durante el segundo tiempo estuvimos constantemente en la mitad de la cancha de Chequia, y lo único que hizo Chequia fue mandar balones
6: to the
1: largos al frente hacia los hombres altos de 1.95 metros, 1.92, y luego intentar con desvío lo que fuera para generar peligro. Así que creo que merecimos más hoy, porque de nuevo jugamos un muy buen partido. Y a veces también necesitas un poco de suerte en este tipo de encuentros. Ese no fue el caso hoy. Cuando disparas quizás las piernas o lo que sea, siempre había una pierna o un cuerpo que podía bloquear.
6: Pero si seguimos así,
1: podemos tener otra actuación como la de hoy,
6: like today, I think we
1: creo que tenemos la oportunidad de avanzar. El técnico de Sudáfrica, ¿tiene oportunidad de avanzar Sudáfrica o no? Por el momento, sí, sigue vivo Sudáfrica.
2: Tiene la ventaja de que ya no va a enfrentar ni al local, ni a, que en teoría eran los equipos complicados. Eso sí, va contra Corea del Sur, que tendrá que buscar ahí lo que no pudo hacer frente al equipo de México. Pero incluso una victoria de Sudáfrica no solo le daría la posibilidad de terminar segundo en el grupo, sino que también con 4 puntos creo que ya pueden entrar en la discusión de uno de los 8 mejores terceros.
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1: Y el momento ultra de la jornada fue un momento escalofriante realmente, que incluso llevó a un jugador al hospital. Tristemente, como se lo cuento, Jesse March incluso dio a conocer que el jugador del que le vamos a hablar en el momento ultra, que es Ismael Koné, llegó al hospital, lo tuvieron que intervenir quirúrgicamente, y después de la rueda de prensa sabemos que el técnico canadiense tuvo que viajar para poder trabajar con él, ¿no? Para poderlo saludar. Koné sufrió esa lesión en una acción que ocurrió junto al banquillo canadiense. Marsh reconoció que el impacto fue duro para todo el grupo y que desde el banquillo incluso se escuchó el chasquido de la fractura de la pierna izquierda del jugador. Doctor, es una imagen dolorosísima, ¿no?
2: Llegó con la falta de Asim Madivo en una barrera donde la pierna izquierda del jugador canadiense queda trabada y, como bien señala usted, lamentablemente se confirmó fractura de tibia y peroné, y por lo mismo pues incluso se tuvo que ratificar en el VAR y vino la expulsión. Fue tanto que después el tiro libre marcado por Nathan y Lance Alibaba marcó el cuarto gol, y con ello pues le sacaron la camisola, la número 8 de Koné, para dedicárselo.
3: Hizo el 8 con las manos para dedicárselo también.
1: Ahora, March lo que sí explicó es que el futbolista catarí, el que estuvo implicado en la acción donde se da la lesión,
2: así Madibó,
1: sí, llega al vestuario canadiense, se disculpa con Koné. Pero sí es crítico March con la reacción del banquillo de Qatar cuando la jugada termina en esa lesión tan grave, ¿no?
3: ¿Así?
1: Sí, fue bien duro.
3: Yo lo que me di cuenta es que la señal internacional no mostró repetición. No hay repetición. Entonces, son cosas que ahora nos podemos ir dando cuenta que ya no, por lo menos en este tipo de torneos, ya no vamos a tener.
2: Evitar ese morbo.
3: Sí, exactamente. Ya no vamos a tener ese tipo de imágenes, ¿no? Porque yo quería ver la repetición, dice uno.
2: Yo logré ver después imágenes de agencias de prensa que sí mostraban cómo quedó la pierna. Evidentemente, es algo que como bien señalaba usted, licenciado, escalofriante. La forma de ver la imagen es impresionante.
1: Es el momento ultra porque al final deja fuera también a un corazón del equipo.
2: Eso es sobre todo, porque lo único malo que tuvo Canadá ayer fue precisamente perder a un jugador que es un referente, que es un motorcito, de esos que limpian, de esos que recuperan, de esos que le dan otra variante al sistema defensivo de la hoja de maple.
1: Así está la historia, 6:56 PM.
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1: Vamos a la pausa y cuando regresemos le tenemos más voces de protagonistas. Aparte tenemos mucha más información de esa fiesta del fútbol aquí en la Red 106.1, viernes 19 de junio. Pausa, ya venimos.

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3: 6:59. Vámonos con información de lo que está ocurriendo. El comando antisecuestros de la PNC ha capturado a un presunto secuestrado en Chimaltenango. Son investigadores del comando antisecuestro de la Policía Nacional Civil que capturaron a Smiley, de 30 años, señalado de participar en el secuestro de un hombre en la ruta hacia San José Poaquil, en Chimaltenango. Una acción policial que se está desarrollando en seguimiento a una denuncia presentada ayer en la que se informó sobre la privación de libertad de un hombre por cuya liberación exigían 50,000 quetzales. Se supo que realizaron la investigación. Los especialistas del comando antisecuestros lograron entablar una negociación con los secuestradores y acordaron la entrega de 20,000 quetzales para la liberación de la víctima. Los investigadores montaron una operación en aldea San José Chirijuyú, en Tecpan, Chimaltenango, donde fue capturado este hombre cuando se disponía a recoger el dinero exigido. Incluso la intervención permitió rescatar con vida a la víctima, un hombre de 30 años que fue liberado sano y salvo, y al detenido le decomisaron un teléfono celular y dos paquetes que al final simulaban contener los 20,000 quetzales de rescate. Así que un operativo exitoso de lo que ocurría con esta operación del comando antisecuestros.
4: Segundo operativo que se da esta semana con afortunadamente un resultado positivo para las personas que han sido privadas en su libertad. El otro se dio en Huehuetenango, así es que reacciones, pero también sigue el delito y sigue el flagelo de los secuestros.
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3: 7:1, vámonos rápidamente a lo que está ocurriendo en temas de tránsito. Tenemos que hablar con Amílcar Montejo. Amílcar, buen día.
6: Buenos días, la policía MT de la ciudad de Guatemala en esta jornada del viernes le informa. Se ha coordinado apoyo entre el sector de San Pedro Ayampuc y la colonia El Rosario, zona 18, donde el tránsito se ve afectado por un bus extraurbano con fallas mecánicas. Esta situación genera complicaciones para los usuarios hacia el sector de la ruta El Atlántico. También nos están reportando que en la avenida Petapa 48, calle de la zona 12, se registró un hecho vehicular donde lamentablemente un motorista quedó con lesiones. Por esta situación ya se están tomando las medidas necesarias desde bomberos, Policía Nacional Civil y por supuesto la habilitación del tránsito. También se ha coordinado una grúa durante esta mañana en el periférico bajo el puente de la Universidad de San Carlos por un vehículo de transporte pesado con fallas mecánicas que está dificultando el tránsito hacia la colonia La Reformita. Le solicitamos mucha precaución. También nos están reportando que en la avenida Bolívar 40, calle de la zona 8, tenemos una camioneta con desperfectos mecánicos. El apoyo de Asis Vial de la PMT ha sido coordinado.
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1: Ghana se autodenomina la Puerta de África. Fue el primer país subsahariano en independizarse del colonialismo europeo en 1957 y lo hizo con un nombre que reivindica la gloria del antiguo imperio de Ghana, uno de los más poderosos de África Occidental en la Edad Media. Su gastronomía es abundante y comunal. El fufu, masa suave de ñame o yuca, amasada a golpes de mortero hasta quedar elástica como masa de pan, se come con las manos, formando pequeñas bolas que se sumergen en sopas de cacahuate o de palma. La regla, no masticar. Se traga. La que le huele, plátano maduro frito con jengibre y especias. Es el snack callejero favorito del país. Los tambores en Ghana no son solo música, son comunicación. En las comunidades tradicionales los ritmos

0: de África, donde los tambores suenan antes, durante y después del partido.
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5: Bueno, en La Chamusca hablamos de dos partidos, el de Estados Unidos-Australia y el de Escocia-Marruecos. Rápidamente, vamos con el Estados Unidos-Australia. ¿Qué esperar de este partido?
6: Me parece que Seattle es un escenario ideal. Tomemos en cuenta que es uno de los lugares o una de las plazas que más consume, que más respira y que más degusta del fútbol por toda la colonia europea que hay en ese sector. Por lo mismo, Estados Unidos pues ya nos marcó la semana pasada un equipo que en Los Ángeles presionó, apretó, asfixió a Paraguay en la zona alta. Yo quiero ver a Balogun. No sé si fue un buen partido o si va a ser un buen jugador durante la Copa del Mundo.
5: Sí, hoy, sí, solo tuvo suerte. Estamos muchos con esa expectativa, creo
6: sí,
5: yo,
6: ¿no? Es que realmente lo de Estados Unidos, a mí les digo, de los equipos que más me impresionó en la primera fecha, por su sistema, por el desgaste físico, por cómo iba presionando, cómo hizo ver a la selección de Paraguay. Pero enfrentando a Australia, que me parece que es el otro equipo que puede equiparársele en condición física, en características morfológicas, creo que va a ser un duelo atractivo. Hoy sí creo que Pochettino nos puede mostrar qué tanto ha trabajado en esa lucha cuerpo a cuerpo. Ya de Paraguay se esperaba un sistema defensivo fuerte, no lo aplicó, y Estados Unidos creo que hoy va a tener que enfrentar a un equipo que igual es correrón. Los canguros son un equipo delicado, ya le ganaron a la selección de Turquía y eso pues lo hace ver como un equipo complicado.
5: Estados Unidos-Australia se enfrentan este viernes 19 de julio, duelo decisivo por el liderato del grupo D de esta fiesta del fútbol.
7: Yo me quedo con algo que dijo Juanfran, que es un box populi, y creo yo que si se le consulta a mucha audiencia y realmente a mucha afición futbolera, te va a decir exactamente lo mismo. Fue el equipo que mejor sensación dio en la primera vuelta.
5: La de los Estados Unidos. Yo creo que presa mucho lo de Christian Pulisic. O sea,
7: lo de verdad, Pulisic muy bueno. Lo de Weston McKennie también. También lo de Balogun. Pero sí, me quedo con lo de Pulisic. Una selección que se esperaba muy poco, soy sincero, viendo los amistosos y viendo el proceso de dice uno, no hay mucho que mostrar, pero imagínate que la figura de tu Copa Oro pasada, como lo fue el muchacho, el tatuado, Diego Luna, ni siquiera se ha tomado en cuenta para esta selección, porque tenés tanta profundidad de plantilla, te dice que realmente sí es una selección muy bien conformada, y claro, le pasó por encima una selección de Paraguay que pasó también muy bien las eliminatorias, de las eliminatorias más difíciles, las de Conmebol.
6: Aparte de lo que hay que decir, los jugadores que usted mencionaba, licenciado, hay jugadores como Serginho Dest que han recuperado un nivel que yo no le veía en mucho rato, y eso es importante en Estados Unidos, el juego que hace por las bandas, cómo lleva, cómo mete profundidad. Rapidísimo. Entonces,
5: pero es que cada vez que la tiene Pulisic es peligro, o sea, y sí le digo una cosa, a ver, si algo tiene, es que hoy lo que creo que vamos a ver es un equipo norteamericano con la posesión del balón, que van a buscar ese talento individual que usted ya está reconociendo, porque en el último tercio del campo lo que tienen es un empuje pero tremendo, o sea, de verdad se lo digo, tienen mucha fuerza, pero vamos a ver si también no se pararon enfrentando a un rival que le ha quedado bajo. Por eso le digo, no sé, es que esa es la expectativa que genera Estados Unidos. Si realmente lo de Paraguay fue un accidente,
6: fue una noche brillante o va a ser un campeonato brillante.
7: A ver, Seattle es un estadio hermosísimo, es un estadio que tiene también los mayores decibeles en cuanto a la NFL. Sí. Seguramente va a meter la afición de Estados Unidos. La selección de Australia, pues quiera que no, no ha sido tan dominante, tan protagonista en ese tipo de torneos. Yo sí creo que la selección de Estados Unidos tiene muchos argumentos para meter una diferencia de 2 o 3 goles incluso.
5: Alineaciones probables. Hoy Estados Unidos puede salir con Matt Freeze, con Serginho Des, con Chris Richards, con Tim Ream, con Anthony Robinson, con Tyler Adams, con Weston McKinney, con Christian Pulisic, Tim Wee, Malik Tillman y Foralin Balogun. ¿Alguno que se me quede fuera? No, ¿verdad? No,
6: estamos bien.
5: Ok, Pulisic. Australia. ¿Quién?
7: Pulisic.
5: Sí, sí lo dije, ¿no? Sí. Australia, Matthew Ryan, Jordan Boss, Harry Sortar, Harrington, Alexandro Circati, Connor McAlfe, que hay que poner atención, Jackson Irving, O'Neill también podría salir, Matthew Leakey, Nestori Irancunda y Touré. Esos serían los que...
6: Aquí hay, ¿no?, solo un punto interesante en el tema de Australia, que es lo que hemos platicado. Algún jugador que ya está en la Major League Soccer, entonces que reconoce y está adecuado a esto que mencionaba Freddy, lo de Lumenfield, un escenario mítico en Estados Unidos, porque dicen que es de los lugares donde hay gente que más conoce el fútbol, desde el proceso, la llegada, esa marcha.
5: Y si usted le tiene que poner atención a Australia, a dos jugadores, póngale atención a Nestori Irancunda y a Connor McAlfe. Sí. Es que lo que pasa es que de verdad no le van. O sea,
7: no, agrégale el portero. Agrégale el guardameta de la selección de
6: Matthew Ryan.
7: Matthew Ryan es un guardameta muy bueno. Creo que estuvo también para Qatar 2022. Es un guardameta muy, muy solvente, muy seguro de manos y juega muy bien con los pies.
6: Aparte que como buenos canguros, cuando hacen la contraofensiva, se van con todo. Y...
5: Yo sí le digo una cosa. Sí, a mí los canguros no los conozco a la mayoría. O sea, pero creo que es un tema de Nueva Zelanda. Australia, el fútbol de Oceanía no se termina.
6: Pero recuérdense que Australia juega en Asia y ahí es donde logran su clasificación.
5: Ah, es que ellos pasaron
6: al asiático, ¿no? y tienen un equipo.
5: Porque siempre en Oceanía nadie les ganaba. O sea,
6: sí, o sea, decían que fue una concepción interesante. Queremos elevar nuestro nivel competitivo, pedimos que nos acepten en Asia y ahí han sido protagonistas.
5: Bueno, ahí va la historia, ¿no? Chamusca para el primer partido de Estados Unidos contra Australia. En la chamusca de Tecno Fácil. Eso es lo que contamos hoy. Partidazo realmente, ¿no? Y de ahí el Escocia-Marruecos. Es el segundo que lo platicamos y por supuesto que lo vamos conversando con una Escocia que recuerde usted que tiene una liga interesante. Ahí está el Gask, el Rangers, ahí está el Celtic. Doctor tiene equipos de historia. Sin embargo, la selección escocesa sigue todavía quedando a ver en este tipo de torneos, ¿no?
6: Es que es un equipo que generalmente hace épicas clasificaciones, pero ya en la Copa del Mundo, sobre todo se recuerdan sus últimas participaciones, 82, 86, 98, no fue un equipo que tuviese esa presencia, lo que había mostrado en la eliminatoria, a pesar de que la gran base de sus jugadores están, ya decía usted, en la Premier League escocesa y en la Premier League inglesa, tienen un equipo fuerte, lograron una victoria importante en el arranque del torneo, le costó ganarle a Haití, pero le logran ganar. Yo sí quiero ver a Marruecos, porque me parece que este Marruecos se ha venido consolidando como el equipo ya, no solo el semifinalista del anterior torneo en Qatar 2022, sino que es un equipo que no fue casualidad, quisiera ver mal a Brasil, juegan bien, tienen buen ritmo, y aquello de que solo hay un jugador nacido en Marruecos, los demás son de ancestros.
5: Imagínese usted, se juega en Boston, ¿no?
6: En Foxborough. Boston, en la casa de ¿sí? de Tom Brady.
7: Yo, este partido tengo mis dudas, este partido sí, es un partido muy complicado porque la selección de Escocia, increíblemente, pese a que fuera Haití el rival, se echó atrás, es una selección que se para muy bien atrás, me tocó ese partido y la selección de Marruecos tiene mucho poderío. Si logran romper esa barrera de la selección escocesa, yo no descarto que se le venga un vendaval a la selección de Escocia sobre Marruecos.
5: El partido arranca a las 4 de la tarde, a esa hora se pone a rodar el balón, un encuentro que va a contar con un arbitraje uzbeco y que aparte va a tener a ambas escuadras que llegan con buen estado anímico, eso hay que decirlo, con el equipo dirigido por Steve Clark, que llega como, ellos van como líderes del grupo C, eso sí, vienen de conseguir triunfo histórico y con gol de John McGinn. Y de ahí Marruecos, por la selección del Norte de África, la que tiene como directora Mohamed Ouvi, que dejó sensaciones buenas en el arranque, sacándoles empate a Brasil, que creo que al final esa es la diferencia de los rivales también, ¿no? 7:16, así lo contamos, gracias a Tecno Fácil. Una par de mínimas chamuscas que se vienen hoy, partidas, realmente. Escocia, esas buenas chamuscas, dice uno, ¿no?
6: Escocia tiene otro aditivo. Si gana hoy, por primera vez en su historia, logrará avanzar a siguiente ronda en una Copa del Mundo.
5: Increíble, o sea que hoy podemos contar historia también, ¿no?
7: Si gana hoy.
5: Sí.
6: Llegaría a 6 puntos.
5: Llegaría a 6 puntos, está metido en 16
7: avos.
5: Sí, no, puede hacer historia. 7:16.
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5: Lamine Yamal es protagonista. Así como usted lo escucha, Lamine Yamal se ha convertido en protagonista de varias noticias en las últimas horas, y entre estas, lo que se está hablando desde España es que está ya recuperado de la lesión muscular sufrida el pasado 22 de abril. Reapareció el pasado lunes ante Cabo Verde y ahora se espera que retome la titularidad contra Arabia Saudí el domingo. ¿Juega o no juega Lamine Yamal? Se dice que está ya, no para 90 minutos, pero sí está para jugar como mínimo 55, 60 minutos. Así que a Lamine Yamal, me parece, lo dan como titular el próximo domingo.
7: Sí, yo creo que De La Fuente apresuró un poquito el proceso, tomando en cuenta que ellos dijeron, bueno, contra Cabo Verde no lo vamos a necesitar. Yo creo que no va a ser pieza del armado de parte de La Fuente. El resultado no se le estaba dando a la selección de España, entonces tuvo que entrar y apresurar un poquito su ingreso. Si está para 50, 60 minutos, yo no descarto que sea titular, y que dependiendo cómo vayan las cosas, si para el primer tiempo ya está finiquitado todo, solo sean 45 minutos.
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5: Y a esta hora del fútbol lo contamos así, la historia de la selección sudafricana. ¿Qué pasó con lo de las joyas? Cuénteme esa historia, por favor.
7: Es una bonita anécdota, porque son de las cosas que nos va dejando este tipo de torneos. Recuerda usted que para el 2022 le regalaron un Rolls Royce a todos los jugadores de Arabia Saudita por la victoria contra la selección de Argentina. Bueno, pues ahora llegó el presidente de la Federación Sudafricana de Fútbol y les dijo, muchachos, por este punto que ustedes lograron contra la selección de República Checa, tiene cada uno $50,000 en joyas. Llegó una joyería famosa a la concentración de la selección sudafricana y abrió relojes por este lado, cadenas por este lado, aretes por este lado. $50,000 cada uno tenía derecho a gastarse, así que no descarte que para el tercer partido los vea todos con relojito bonito, con
6: cadenita,
5: con su oro encima.
7: Sí. $50,000 para cada uno.
5: Imagínese llevarse $50,000 en joyería.
6: Va a valer más la joya que el jugador.
5: A esta hora en el fútbol es la historia que se está hablando y que se está contando. 7:19.
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3: 7 de la mañana con 22 minutos. Continuamos aquí en la red 106.1. Vámonos rápidamente a la información de lo que está ocurriendo con la Policía Nacional Civil, porque han realizado una captura de una persona que había robado un camión cargado con 600 quintales de café. Jorge Aguilar, subcomisario, adelante.
4: Una rápida acción policial coordinada entre agentes de la comisaría 15 y Escuintla permitió la recuperación de un camión cargado con 600 quintales de café que fue robado en Huatitlán. Tras la denuncia y la alerta entre ambas comisarías, el camión es ubicado sobre la ruta del Pacífico, iniciando una persecución que finaliza en el kilómetro 41 de la autopista Palín-Escuintla, donde se capturó a Ángel, de 33 años, cuando manejaba dicho camión. El detenido intentó escapar, pero fue perseguido y detenido, recuperando el camión cargado con café con un valor aproximado de 110 mil quetzales. Ese es el aproximado del avalú de cargamento que este hombre había robado momentos antes, es de 110 mil quetzales. La rápida intervención policial permitió la captura también del delincuente y la recuperación del camión, juntamente con la mercadería.
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3: 7:23, nota internacional. Rápidamente, vámonos a información de lo que está ocurriendo en este momento en el mundo.
6: El gobierno estadounidense se aplica a fondo para vender que han ganado con este principio de acuerdo. El reloj de los 60 días para negociar los detalles ya ha empezado a correr. De momento no hay un calendario fijado, pero las partes están mostrando voluntad de entendimiento en uno de los puntos clave, el estrecho de Hormuz. Así contaban en la televisión iraní su apertura. Aseguran que el gobierno no cobrará ningún peaje y que se garantizarán rutas seguras para los barcos. Estados Unidos lo celebra. Porque en las primeras horas circularon por el estrecho 12 millones y medio de barriles de petróleo. En los mercados también hay optimismo. El precio del crudo ha caído al entorno de los $80, muy por debajo de los cerca de 120 que se llegaron a alcanzar en los peores momentos de la guerra. Pero no todo son buenas noticias, ni será tan fácil que la economía vuelva a su ritmo. Hormuz continúa siendo un cruce repleto de minas. Hasta que no se retiren, el tráfico marítimo difícilmente volverá a los niveles previos a la guerra. Por ese estrecho circulaban el 20% del petróleo y el gas mundial.
3: Y es que tomando en cuenta el precio del barril de petróleo, hoy el WTI, el West Texas Intermediate, el que es referencia para nosotros, $75.74, eso sí, fuerte caída a raíz de las firmas de los acuerdos.
7: Y hay preocupación porque otra vez hay combates en el Líbano, y esto se cree que pone en peligro el acuerdo entre Estados Unidos e Irán. Se reportan 4 israelíes muertos, así es que problemas en el Líbano, y esto pone preocupación sobre el acuerdo firmado ayer en el G7 por Donald Trump.
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4: Let's play football. En marzo de 2022, con 18 años, Florian Wirtz estaba jugando uno de los mejores torneos de su carrera en el Bayer Leverkusen, cuando ocurrió una tragedia. Una mala caída le destrozó el ligamento cruzado anterior de la rodilla izquierda. Fueron 9 meses de recuperación, sin fútbol, sin torneos, sin la normalidad de cualquier adolescente que de repente descubre que su cuerpo puede traicionar. Wirtz se perdió el torneo de selecciones de 2022, donde Alemania fue eliminada en fase de grupos. Se quedó en casa viendo los partidos por televisión con la rodilla operada. Cuando conversaron con él, lo dijo: ese año fue el más difícil de mi vida, pero también el que más me enseñó. Volvió, y volvió mejor. A los 22 años es considerado el mejor jugador joven de Europa, un mediocampista ofensivo con una velocidad, una técnica y una visión de juego que recuerda a los grandes números 10 alemanes de la historia. Para este 2026, Alemania pone en Wirtz la esperanza de terminar con 2 eliminaciones consecutivas en fase de grupo. La revancha que empezó en una clínica de Colonia en 2022 llega a su momento de verdad. La red te lleva a conocer a Florian Wirtz, la rodilla rota que se convirtió en la esperanza más grande del fútbol alemán.
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2: Bueno, vamos abriendo línea telefónica 24-11-20-14 y vamos poniendo a su disposición el 58-58-106-1. Es nuestro número de WhatsApp. Vamos rápidamente a platicarle. ¿Qué espera usted? No de la jornada de hoy, no solo la jornada de hoy. ¿Qué espera usted para la jornada de hoy, sábado y domingo, le parece?
3: Está muy buena.
2: Está muy buena.
3: El domingo también hay buenos partidos.
2: ¿Cuál le gusta más?
3: A mí me gusta mucho el de Países Bajos, Suecia, el sábado.
2: Sí, ¿a usted cuál le gusta más, Freddy? En general, de los tres días, le doy la oportunidad de los tres días.
4: A ver, en el sábado me gusta el Países Bajo Suecia, estoy totalmente de acuerdo, pero me voy a ir con el domingo. Quiero ver ese España-Arabia Saudita. Ese España-Arabia Saudita llama la atención, aunque no, a mí me gusta mucho el fútbol uruguayo, así que fútbol Uruguay contra Caober.
2: Tenemos un certificado para usted, sí, así como usted lo escucha, tenemos un certificado para usted. Para quienes participen, entran al sorteo de un certificado de Bet 502 para poder participar también. ¿Y qué tiene que hacer usted? Sencillo, nos manda su número de DPI, nombre completo, a través del WhatsApp 58-58-106-1 y nos cuenta qué espera usted para la jornada de hoy viernes, sábado y domingo. ¿Qué espera usted? Vamos a la línea telefónica antes. Buenos días. ¿Quién nos acompaña en línea?
5: Aló, buenos días. José Morales.
2: Hola, don José. ¿Qué espera para hoy? ¿Qué espera para el sábado, domingo? ¿Cuál le gusta más? A ver, platiquemos.
5: Mire, de hoy espero ver a Brasil.
2: Ah, muy bien.
5: Pero espero ver a Brasil cayendo.
2: Usted es de los
5: No niños. Veo este Brasil... No tiene ni nombres y nada más. Yo creo que el nombre más grande que tiene Brasil en este momento es el técnico Ancelotti.
2: Sí. A ver.
5: Por ahí Vinicius desaparecido y paremos de contar, Rafinha. En la selección creo que no es tan contundente como el Barcelona.
2: Okay.
5: Entonces, creo que por ahí Haití podría sacar un empate. De ayer me gustó mucho la jornada. El partido de Corea estuvo buenísimo. En general el mundial ha estado bien. Yo creo que los equipos que la gente no, bueno, pues al menos los que no seguían han estado bien. Me encantó lo de Ghana, usted, pobrecito los panameños, usted.
2: No, pobrecitos no. No, pobrecitos no. No, no, no.
4: Hermoso,
2: no.
4: Hermoso.
2: No. Pobrecitos no. No se haga de la boca chiquita.
4: Como
2: no, no
4: duele
2: no,
4: más, no, es lo más lindo.
2: No se me haga de la boca chiquita. No, no, no, no, no. Usted y yo sabemos que no. Usted y yo sabemos que usted no sintió eso. Usted y yo sabemos que no sintió eso.
5: Pero muy buena cobertura, usted.
2: Gracias.
5: Metido otra vez que ya va. Ahí los tiene ardidos a todos y eso es lo que nos llena de alegría a nosotros.
2: Bueno, buenísimo.
5: Que pasen un buen día. Excelente. Yo desde las 6 los escucho a usted.
2: Buenísimo,
5: muy
2: gracias.
5: Buena programación tienen.
2: Muy amable. Cuídense. Un saludo, gracias. 7:33. A ver, vámonos rápidamente. Doctor Romero, ¿qué espera para los partidos que se vienen?
3: Yo me quedo, como decía, con el Países Bajos Suecia. Creo que hay que ver si realmente Países Bajos ya ratifica esa candidatura frente a un equipo con Isaac, con Gyökeres, que tiene una dupleta ofensiva muy importante. Los vikingos se están apoderando del norte de México. Creo que va a ser un muy buen duelo en este sábado.
2: Bueno, vámonos rápidamente, 24-11-20-14, la línea telefónica para que usted participe con nosotros, 7:33. Le recuerdo también a través de WhatsApp 58-58-106-1, usted nos manda su nota de voz, mande su nombre completo, número de DPI y se va a llevar un certificado de Bet 502. Freddy, ¿qué espera para la jornada?
4: Yo espero muchos goles. Hoy sí espero muchos goles, hoy sí espero mucha contundencia.
2: Hablando de viernes, sábado y domingo, ¿no?
4: Sí, no, a ver.

0: creo que va a haber mínimo una goleada por día.
1: ¿Una goleada por día?
0: Mínimo una goleada por día.
1: Y yo hubiese pensado que usted me hubiera dicho que iba a haber una goleada por día. Cuando empezó esto yo le hubiese dicho, no todos los días, pero ahora se las compro, fíjese, porque de verdad, con lo que vi de Canadá ayer, ¿no?
0: Tenemos 6-0, tenemos 7-1.
1: Sí, por eso le digo, o sea, sí, se ha cumplido de que hay una goleada por jornada. A ver, rápidamente, a través de la línea telefónica, buenos días, ¿quién nos acompaña en línea?
2: Buenos días.
1: Sí, buenos días.
2: Aquí Adelson Navas.
1: Hola,
2: una Nelson. Pregunta, yo me he puesto a oír los partidos por la red de los de a mediodía, que pasan a mediodía.
1: Sí.
2: ¿Y por qué ellos no narran los partidos? ¿O
1: por qué? Porque nos dijeron de que en él, que no se podía. Entonces, explicación fácil. Hay un propietario de derechos para todo Centroamérica. Ese propietario de derechos no quiso vender. Ahí está la explicación.
2: Bueno, muchas gracias.
1: Nombre a la orden, ya sabe, con mucho gusto. No, ni siquiera nos dejaron poner sobre la mesa la oferta. Así que ahí está la explicación.
3: A lo Kiko.
1: ¿Para qué le va a dar tanta vuelta? O sea, ¿quieren saberlo? Se los cuento transparente. Siempre he sido muy transparente en contar las cosas. Y ni siquiera dejaron poner sobre la mesa una oferta. O sea, fue así, no se venden. Bueno, o sea, no somos los únicos, ¿no? En realidad, hay otras cadenas que tampoco les vendieron. O sea, no les quisieron vender. Históricamente siempre los habían vendido. Nunca se había dejado de vender. Esa es la realidad. Nunca. Y esta es la primera vez. Pero bueno, mire, de todo lo malo sale algo bueno. Y lo que está saliendo bueno es que no la
0: estamos pasando bien. Me gustó su ejemplo de la vuelta ciclística.
1: Sí, y lo voy a explicar así. En su momento, en la vuelta pasó lo mismo. El daño fue para el deporte. Yo sé que aquí tal vez no sea eso, porque esta magnitud es mucho más grande.
0: Pero
1: les voy a decir algo. O sea, al final de todo sale una oportunidad. Y creo que la oportunidad que está saliendo es que incluso... entre goles y amigos, a mí me gusta. Y le digo.
0: No, yo feliz porque a mí me permitió llegar a México. No lo esperaba.
1: Y esa es una. Y dos, por ejemplo, entre goles y amigos nos ha permitido conversarlo de forma muy diferente, muy diferente. Y en un horario donde es más ese tipo de conversación que acompaña la señal en directo que otra cosa, ¿no? Es una plática entre goles y amigos. Bueno, 7:36, vámonos rápidamente a lo de la jornada. Para mí el Alemania Costa de Marfil me parece espectacular, me parece que va a ser algo de otro mundo. No sé por qué a Costa de Marfil le tengo esa espinita que siempre es como... Siempre ha habido una, ¿no, doctor? Que Nigeria se metió en una, Camerún se mete en otra, que Ghana le aparece ahí, que Senegal es protagonista.
3: La eterna
1: siempre,
3: promesa africana, pero no termina.
1: La eterna promesa africana. Creo que la eterna promesa africana en esta ocasión va a ser Costa de Marfil.
3: Pues va a ser mañana un partido clave para ellos, sobre todo porque después de derrotar a la selección de Ecuador, tiene la posibilidad, recordemos que Costa de Marfil tiene el equipo más joven en cuanto a edad, y eso le puede ayudar mucho frente a un equipo alemán que, por ejemplo, mañana creo que hay que probar el arco de Alemania. No se probó en el partido anterior, mañana hay que ver cómo está Neuer. Si finalmente está para defender el arco teutón.
1: Bueno, 7:37, vámonos rápidamente, 24-11-20-14, una llamada más. ¿Qué espera usted para la jornada que se viene para hoy y para el fin de semana? Porque hay que sumarle lo del fin de semana. Ya empezamos a ver esos partidos que son así pesaditos, ¿no? Habían algunos, pero eran solo pinceladas. A partir de aquí ya empezamos a ver que por día bueno, por lo menos hay un par buenos, ¿no? Voy a la línea telefónica. Vámonos rápidamente, buenos días. ¿Quién nos acompaña en línea?
4: Buenos días, Velarde, le saluda José Manuel.
1: Hola, José Manuel, a ver, ¿qué espera para los partidos que vienen?
4: Espero que por fin mi Holanda se pronuncie con goles, ya tenga un buen fútbol, como el que nos tiene acostumbrados, con calidad de fútbol, buen fútbol,
1: sí,
4: pero sin terminar con la puntilla final, que es la que uno esperaría. Que sí, Brasil, que es mi segundo equipo en el Mundial, pueda producir un mejor nivel de fútbol. A mi gusto sí está lleno de estrellas, lo que no tiene es un equipo, un conjunto que realmente, y yo sí dudé que Ancelotti lo pudiera formar. No soy entrenador ni nada por el estilo, pero cada quien miramos el fútbol con diferentes ojos. Y aquí les dejo una producción, digamos, o colaboración a la producción. Entre goles y amigos, yo lo entiendo que muchas veces no se pueden comprar los derechos, como lo acaba de explicar, y lo entiendo muy bien. Uh-huh. Como dijo el amigo, escucho las redes de las 6 de la mañana para que termine de trabajar.
1: ¿Sí?
4: Pero ahí les dejo esta. Uh-huh. Inviten a un exjugador o a un jugador entre goles y amigos, y platicando entre lo que está sucediendo en el partido y lo que pudo haber experimentado él como jugador o experimenta como jugador. Creo que sería muy interesante.
1: Es que está Pesarossi.
0: Está Pesarossi.
1: Lo que pasa es que no nos aguantó todos los partidos.
4: Pero a ver, dijimos jugador, no fariseo ni
1: Judas. Ok, está bien.
4: Y aquí les dejo esta. Sí. Rojo, recuérdense que sos de la B. No se les olvide. Feliz día.
1: Un saludo. Adiós. 7:39 Lester, vámonos rápidamente. ¿Cómo está Lester? Buenos días. ¿Qué opina usted de lo que se viene en la jornada?
5: Buen día, Lester Rodríguez. El día de hoy creo que uno de los buenos partidos podrá ser el que va a definir el grupo de Estados Unidos-Australia. Brasil creo que tiene que asegurar y mejorar la cara que presentó en la primera jornada. Y el fin de semana hay muchos partidos atractivos, pero creo que aquí se vienen definiendo los grupos, los clasificados y posiblemente las decepciones.
1: Voy a usar el audio de Lester, me encantó. Voy a usar el audio de Lester, rápidamente. El audio de Lester nos pone las decepciones.
3: Eso.
1: ¿Quién puede ser decepción para estos partidos?
3: Podría ser Brasil.
1: ¿Sí?
0: Sí. Puede ser Brasil, aunque ojo, yo no descarto que la selección de España se ponga cuesta arriba la clasificación contra Arabia Saudita, pero me la juego, sí, Brasil.
1: Bueno, vamos a dar al ganador en algunos minutos, ¿no? Diabet 502, usted puede seguir participando, mande su nombre completo y número de DPI a través del 5858-1061.
0: Con audio, ¿no?
1: Si usted,
0: nota
1: sí, de voz. Sí, nos manda nota de voz y si usted quiere participar y ganarse un certificado de Bet 502 para poder pronosticar y demás, ya usted lo sabe, ¿no? Ojo con esto, porque para mí el partido, ya lo hemos hablado, los partidos que hay que son llamativos, pero en Suecia, Países Bajos, me parece de lo mejorcito también, después de ver cómo jugaron en la primera jornada, ¿no?
3: Sí, y como el precedente, yo creo que de los partidos recientes, al menos esta semana, a mí uno de los que más me llenó la vista fue ese Inglaterra-Croacia. Por lo mismo, creo que el de mañana puede ser un buen duelo. Esa dupleta ofensiva de los vikingos se me antoja como un equipo bien complicado.
1: 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A ver, para ver quiénes han ganado de todos los que han participado.
0: Notas de voz, quiero notas de voz.
1: No, sí, pues que llegaron muchas, entonces espéreme, porque no nos va a dar tiempo.
0: Sí, porque me trabaron el
1: WhatsApp. No, espéreme, ya le doy aquí a la rómbola.
0: A la rómbola.
1: A ver, deme un segundo. Ah, se trabó esto también. Deme un segundito, a ver. 7:41. No, es que está leyendo todas, por eso es. Deme un segundo. Se está tardando para leer todas. Ahí está. Bueno, se fue el que tuvo la suerte al aire. Lester, muy bien. Se lleva su ¿cómo se llama? Su certificado de Bet 502. Así que felicidades, sigan participando. Recuerden, todos los días tenemos este segmento para que usted participe con nosotros. 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Lester, felicidades por haber obtenido ahí el certificado, ¿no? Son las 7:42, Bet 502. La Copa la tenemos también, la Copa en la calle.
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2: A ver, por si se lo perdió, se lo cuento. A ver, con claro que hay fútbol. El marcador de Canadá-Qatar terminó 6-0 a favor de Canadá. 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

0: 7:49, a ver, goleadas, cuentos. Le metemos la conversación a la goleada. Goleada la de ayer, lo de Canadá y las goleadas que se puedan venir. Pero de verdad, lo de ayer de Canadá, doctor Romero, goleada total, ¿no?
1: Absoluta, completa, un dominio, sobre todo en la segunda parte, donde el equipo canadiense tuvo una eficiencia tremenda, combinado eso sí con ciertos errores que para mí marcó tanto el arquero como la defensa de Qatar, muy endeble, muy predecible, muy frágil lo del equipo catarí. Y ante ello, pues la potencia de los canadienses se vio, el empuje de su afición despertó finalmente el gigante dormido, la sede que no había despertado, que no había dado esa sensación de juegos mundialistas o de una participación en esta copa, y que ayer lo tiene con el equipo local. Tal vez creo que es uno de los escenarios o una de las mayores asistencias de aficionados a un partido de fútbol en Canadá, y esto pues puede impulsar mucho al equipo la hoja de maple en lo que resta de los partidos que va a jugar como local.
0: O sea, el tema es que todavía están en el tema de, a ver, está despertando el fútbol, ¿no?
1: Se están enterando de qué trata, de qué es lo que están, no tienen todavía, creo yo, la magnitud, porque sí están, sí hemos visto, por ejemplo, el Ghana Panamá, una buena cantidad de aficionados de respectivos países, pero afición canadiense, a pesar de que ha ido creciendo en los últimos años, no se había visto como lo que se vio ayer, y la expectativa, porque ya lo mencionamos, fue la primera victoria de Canadá en una copa, fue la mayor goleada que un equipo de la CONCACAF ha logrado en una victoria dentro de la historia de los torneos, así es que muchos elementos para ilusionar a la gente de Canadá, al menos de estar pendientes de lo que ocurre en su casa.
0: 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Freddy aprovechó a meterle todos los que pudo a Canadá, le metió 6, se puso líder del grupo y ha hecho historia también, ¿no?
2: Como debe ser, y ojo, no es por nada, pero yo esto sí lo critico de la selección argentina, por ejemplo. Ayer tenías ese día tenías todo para meterle 4, 5, 6 goles a Argelia para que Messi se convirtiera líder en solitario. No lo quiso hacer, medio gas de la selección argentina, por ejemplo, una de las candidatas. Canadá no. Canadá le olió sangre y vino y fue con todo, y Jonathan David 3 goles, la selección de Canadá 6 goles, histórico y lo que querrás. Estas son las cosas que creo yo que hay que hacer en este tipo de torneos, aprovechar e ir y golear.
1: Marcar una diferencia que luego puede ser significativa, el tema de la diferencia de goles puede ser clave en las posiciones.
0: 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Y ¿sabe usted una historia que ayer se contaba? Es no solo la goleada de descuentos, sino esa forma en la que aprovecha una selección de CONCACAF para ser protagonista. Lo que me gusta es que son dos selecciones de CONCACAF siendo protagonistas en goleadas. Estados Unidos con el 4-1, Canadá con el 6-0. Y son las selecciones que están empezando a decir, bueno, sí estamos aquí con jugadores protagonistas. 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Doctor Romero, CONCACAF se está empezando a meter y fuerte, ¿no?
1: Empieza a ser protagonista, ya no solo son organizadores, también son protagonistas, y protagonistas en serio. Recordemos que lo de Canadá será tener en Toronto y Vancouver su gran sede para esta participación. México, con lo de ayer, prácticamente asegura no salir del Estadio Azteca en 16avos y probablemente en 8avos de final, y lo que resta hoy es ver si Estados Unidos ratifica con una victoria y por qué no una goleada frente a Australia, su buen arranque, y ya ellos sí son más itinerantes en su recorrido, que creo que se han quedado en la costa oeste con preferencia Ángeles y Seattle como sucede es habitual.
2: Le doy un datito.
0: A ver, dele.
2: 19 jugadores de Canadá repiten Copa Oro 2025 a Torneo 2026.
0: Imagínense ustedes, ¿saben?
2: Lo digo porque fue la selección que Guatemala eliminó.
0: O sea, sí es a esta es la duda que yo tenía.
2: Sí, sí, sí.
0: Muchos de ellos sí.
2: Está Maxime Crépeau, está Alistair Johnson, está Stephen Eustaquio, Jonathan David, Sy Larin. Los únicos que no están son Alfonso Davies y Tyjon Buchanan.
0: Que marcan diferencia también, ¿no?
2: Sí, claro, pero sí. 19, la base.
0: Sí, la base sí estaba. O
2: 19
0: sea,
2: de 26.
0: No, es que no le digo, pues yo no sé, deberíamos de jugar las eliminatorias en Estados Unidos, ¿no? O sea, de verdad, se lo digo, algo tiene ese país que nos
1: algo,
0: llama.
1: Algo despierta.
0: Bueno, marcaron Sy Larin, marcó Jonathan David en 2 ocasiones, al 29, al 48, ya le voy a contar el del 90, y también Nathan Dylan Saliba, Mohamed Nasur Al-Malani y Jonathan David, que se dio el marcador definitivo, completó el triplete con una asistencia de Saliba. 7:54, goleada de descuentos. 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
0: Bueno, desde la cancha ya hemos platicado de dos de los partidos de la jornada de hoy. Vamos con los otros dos. Tenemos que platicar de lo que se viene en el Brasil-Haití, 6:30. Expectativa por los cambios que Ancelotti puede hacer en el equipo de la Verde Amarela.
1: Tres enfrentamientos históricos en torneos oficiales entre brasileños y haitianos, y los tres han sido goleadas: 7-0, 6-1 y 9-0. Es decir, un promedio de 7 goles por partido, lo que le mete Brasil a Haití. Sin embargo, creo que son condiciones distintas. Ya lo decía usted, Ancelotti ha hablado de varios cambios, por ejemplo, sobre todo en el tema de la ofensiva, lo de Igor, el jugador de la Juve, no gustó en ese remate de cabeza que no pudo ejecutar, y todo indica que Marcos Cuña será el referente a la ofensiva de los brasileños. Freddy nos adelantaba, se quedó en New Jersey Neymar haciendo trabajo específico para probablemente debutar frente a Escocia. Hoy es el partido, hoy es donde Ancelotti tiene que remover dentro de lo que hay en banca y en vestuario para despertar a Brasil.
0: No, y tiene que despertarlo ya, ¿no? Aquí estamos hablando de la gran decepción que puede haber darse, que podría ser Brasil, y para muchos aficionados de la Verde Amarela esperemos que no sea así, ¿no?
2: Yo insisto, a ver, personalmente creo que no va a haber goleada.
0: ¿No?
2: No va a haber goleada, Haití juega muy bien.
1: Pero sí, mira, ganar a Brasil.
2: Sí, sin duda. O sea, mi fichita está puesta en Brasil.
0: No, yo creo que después de ver a Haití caer contra Escocia, yo sí me quedé convencido de que Brasil va a poderlo sacar. Pero no sabemos, históricamente los brasileños sí han dominado los enfrentamientos contra el equipo caribeño. El último registro oficial entre ambas escuadras ocurrió ya hace una década, 2016, donde a Brasil le metió 7-1 a Haití. O sea, también hay que tomar en cuenta que tiene su historia, ¿no?
1: Sí, por eso le decía.
0: Pero es una historia totalmente diferente. Es un fútbol totalmente diferente.
1: Son tres duelos directos que han tenido en torneos oficiales: 9-0, 8-1 y el que usted nos acaba de referir. O sea, hay una media como de 8 goles por partido de Brasil contra Haití, pero ha pasado mucho tiempo, Brasil no ha logrado mejorar, y yo tampoco le veo tanta ofensiva hoy al conjunto de la canariña.
0: Y que lo que pasa es que es un Haití que juega ahora a muchos de sus jugadores en la diáspora, o sea, ellos no juegan en Haití, lógicamente juegan en otros países. Ligue 1 tiene mucho jugador.
1: Tiene francés. Mucho jugador de excelencia, algunos también en la Major League Soccer, que eso también es importante decirlo, porque ya conocen este tipo de escenarios, conocen este tipo de lugares, y seguramente esto puede ser también un favor, un elemento a favor del equipo de Haití.
0: El otro partido, Turquía contra Paraguay, partido bravo, ¿no? En la noche, para ir sellando, creo, no sé, veo dos selecciones que se pueden llegar a pegar mucho, no sé qué tanto buen fútbol, pero lo que sí le puedo decir es Turquía-Paraguay, segunda jornada del grupo D, partido clave. Liva, esto es en Santa Clara, en California, ¿no?
1: Sí, en el estadio de los 49, uh-huh. y donde me parece que
0: los dos vienen de perder. Turquía, exacto, pierde contra Australia, Paraguay pierde contra los Estados Unidos.
1: La va a la cara, ¿no?
2: Yo creo que la selección de Paraguay se tiene que comenzar a lavar la cara. Llegó con mucha expectativa, las selecciones sudamericanas llegaron con mucha expectativa a esta Copa del Mundo, a este torneo. Entonces veremos, realmente veremos cómo le va. Pero sí, este partido es bravo. Yo estoy con Guillermo. Va a ser de patadas, va a ser bravo, va a ser de dientes apretados, por la mínima, alguno de los dos.
0: Bueno, es que este es apenas el segundo enfrentamiento en la historia de ambas selecciones. Solo hay un antecedente en 1995. Vincenzo Montella tiene que darle forma a esto con Arda Güler como protagonista. A ver, doctor Romero, y es que Turquía no es cualquier selección, de ellos se tenía expectativas también.
1: Y precisamente de la mano de Arda Güler se esperaba que este equipo turco, que hizo una muy buena eliminatoria con buen fútbol, pues se esperaba un mejor resultado. Creo que lo sorprende el equipo de Australia. Posiblemente Turquía generó más fútbol que los canguros, pero en la contraofensiva los de Oceanía marcaron la diferencia. Esto ha golpeado a una Turquía que inicialmente se miraba como uno de los equipos que podía pelear. Recordemos que ya también estará de por medio lo que pueda hacer el equipo de Estados Unidos, y a Turquía le corresponde hoy sumar, porque de lo contrario tienen que ir a buscar su clasificación frente a Estados Unidos, cosa que no se mira nada fácil.
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0: Recuerde que ya está en 16avos México, con la victoria de ayer, con claro que hay fútbol. El marcador de México-Corea, 1-0 a favor de México. 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
0: Y sin filtros, lo que le está pasando a un jugador que en este momento va a enfrentar un proceso legal. Es la última hora que se está llegando desde Francia, ¿no? A ver qué historia se cuenta, Freddy, lo contamos así.
2: Última hora que llega en estos momentos, justamente hablando de este torneo, y es que Achraf Hakimi va a tener audiencia, ¿no? Va a tener audiencia Achraf Hakimi porque está siendo denunciado por violación.
0: Imagínese usted, esa es la parte que está en este momento siendo noticia, doctor Romero.
1: Fue en el año 2023, una joven a la que el futbolista contactó por Instagram antes de invitarla a su casa, denuncia que Achraf Hakimi le tocó los pechos sin consentimiento antes de violarla. Se comportó como un animal, no mostró ninguna ternura, y eso pues es parte de lo que ha declarado esta joven, por lo cual ha tenido que llamarse. El juicio deberá celebrarse en los próximos meses, algo que lamenta Fanny Collin, la abogada de Hakimi, que dice que no se han tomado en cuenta contradicciones de parte de la demandante.
0: Bueno, a ver, ¿por qué la historia se vuelve importante? Porque no es el primer caso de un futbolista que es denunciado de esta manera en el ámbito del fútbol. Esto ha pasado con otros futbolistas y hay algunos que incluso, tristemente, a su carrera se ha visto hasta afectada y casi terminada la carrera después de un escenario así, ¿no?
1: Y sobre todo, por ejemplo, para Hakimi hoy, que le toca jugar frente a Escocia. Si yo, por ejemplo, hemos visto las críticas que hay por fichar a un jugador, como el caso de Cucurella durante la Copa del Mundo, el saber que está jugando el Mundial, pero que va a tener que enfrentar un juicio, no sé qué tal.
0: Sí, y que uno no sabe si realmente es culpable, y la presunción de inocencia y el nivel de desconcentración que esto puede crear alrededor de un futbolista de una selección completa. 8:01 a.m, sin filtro, lo que está pasando con esta noticia de último momento.
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0: Hablan protagonistas y son de varios lugares, ¿no? De todo lo que está ocurriendo, la historia se cuenta de la siguiente manera. Oiga, vamos a escuchar, ¿sabe a quién? Usted me mencionaba a Neuer, ¿no?
2: ¿Y qué? Neuer.
1: Yo lo mencioné.
0: ¿Usted lo mencionó? Bueno, Manuel Neuer habló.
4: Ich glaube, dass es für mich ein absolutes Geschenk ist, nochmal dabei zu sein.
0: Und
4: ja, für mich wäre es natürlich was ganz Besonderes, das ein zweites Mal zu schaffen. Aber wie ich gerade schon gesagt habe, wenn ich diese Chance nicht sehen würde, dass wir die Möglichkeit mit unserer Mannschaft haben, das auch zu schaffen, dann würde ich jetzt nicht hier sitzen.
0: Habló Neuer, que también es protagonista, doctor Romero, de toda esta historia del mundo.
1: Recordemos que había dicho que no más selección, pero ante las elecciones de Ter Stegen, la irregularidad, ¿quién diría que Alemania tendría problemas para encontrar un arquero? Y el buen cierre que tuvo con el Bayern Múnich, principalmente en la Bundesliga y en la Champions, hizo que pues convencieran a Neuer de salir de este retiro voluntario de selección alemana. Vuelve a la Manfred, como él acaba de pronunciar, y seguramente querrá repetir con un bicampeonato. Él ya logró, él fue parte de la generación del Brasil 2014, y ahora es 12 años después, le gustaría nuevamente levantar el trofeo de campeón.
0: Bueno, ¿juega o no juega? No, no.
1: Yo creo que es que sí, es el, ¿sí? el candidato, lo veo.
2: Oye, sí. Sin duda.
1: Es el candidato.
2: Sin duda. Sí,
0: todavía es protagonista.
1: Da la seguridad, da la estabilidad.
0: Por eso le digo, todavía es protagonista. Él es el protagonista. Cuando digo juega o no juega, me refiero a si todavía muestra el fútbol que antes nos tenía acostumbrados. Creo que sí, Neuer, ¿no? Sí, en el arco.
2: Sí, yo creo que Neuer es. Me llamó la atención que no saliera con gafete de capitán.
0: Con una selección joven alemana. O sea, él le pone el balance al tema de la experiencia,
1: la voz, la paciencia, es el que ordena a los jugadores dentro del terreno de juego. Mañana va a ser un duelo interesante, porque creo que sí, Costa de Marfil le va a exigir lo que no le exigieron en el partido anterior.
0: Y aquí creo que va el tema, el escenario que vamos a ver va a ser realmente espectacular, lo que se va a poder observar ya cuando Costa de Marfil le trate de poner mayor resistencia a una selección alemana que es poder. Bueno, recuerde que todas las mañanas le presentamos nuestra novela, sí, los 11 de la cuadra. Y hoy vamos al séptimo capítulo. Y contamos la historia, porque previamente los 11 de la cancha, la cancha estaba en peligro. Y con el torneo internacional como la única salida, los 11 de la cuadra empezaba a tomar forma bajo el mando de Don Neto. En los entrenamientos de madrugada del misterioso fantasma que le enseñó a la Mafe que el pie nunca miente. Una lección que dio frutos de forma más inesperada, porque en una práctica de penales, la Mafe leyó el tiro de Chema y voló a sacar el balón imposible con la punta de los dedos. Daniela lo grabó y el video se volvió viral. De la noche a la mañana, la portera de la cuadra tenía miles de seguidores nuevos y hasta marcas tocando la puerta, una de las cuales aceptó pagar los uniformes aliviando de fondo al equipo. Pero Doña Licha lo dejó claro: cuando la gente te mira, representas a toda la cuadra, así que la fama se puso al servicio de la historia, no de lucimiento, ¿no? Y entre tanto movimiento, Lupe sigue resolviendo sus pequeños dramas con su sello personal, aprendiendo a manejar su dinero de forma más segura y descubriendo que hasta las promociones tienen su emoción. El equipo crecía, juntaba fondos y ganaba confianza. La primera clasificatoria del torneo estaba en la vuelta de la esquina y Tita tenía preparada una sorpresa. Hoy, episodio número 7 de los 11 de la cuadra, esta radionovela, esta novela del fútbol, gracias a BEI.

0: Llegó la primera clasificatoria del torneo y con ella el debut de la creación de Tita. Una bebida de preparación con ingredientes locales. Lo que Tita llamó nutrición, el equipo lo llamó de otra manera.
1: Bueno, aquí está la bebida preparada que les ofrecí. Esta es una bebida energética hecha a base de chilacayote, miel de caña, linaza, ajonjolí, jengibre y su choza de Jamaica. Bebida natural, naturalísima toda.
2: Tita, ¿eso suena a algo que le dan a uno cuando está mal del estómago?
1: Pues suena a electrolitos naturales, ¿verdad? Y energía de absorción lenta. Eso es lo que ustedes necesitan.
3: Ah, huele bien rico. Yo quiero probar. A ver. Ah, sí está bueno. Sí, está bueno. Está bueno, pero... está como... me empezó a latir el ojo.
1: Ay, creo que le puse de más al jengibre. Le puse mucho.
0: La clasificatoria se jugó de todos modos y durante 45 minutos Paco corrió como nunca en su vida, con una energía que ni él se explicaba.
4: ¡Eso! ¡Los 11 de la cuadra! ¡Vamos!
3: ¡Vamos, Paco!
4: ¡Bien! ¡Corre, Paco! ¡Corre! ¡Corre como si vendieras tamales calientes! ¡Vamos, Paco!
2: ¡Gol! No sé dónde saqué fuerzas, pero ¡gol!
1: Del jengibre, Paco. Del jengibre. De ahí viene toda la energía. Esa es la magia. ¡Ay, el chilacayote también!
0: El efecto se fue en el segundo tiempo, pero el gol ya estaba hecho y el equipo organizado, como les enseñaron, aguantó. 1-0. Primera clasificatoria ganada. ¡Uf!
2: Tita, nunca más el jengibre.
1: Pero ganamos.
2: ¡Nunca más!
3: ¿Eh? ¡Ay! ¡Miren! ¡Mi papá vio el resultado! Le mandé la foto del marcador apenas terminó. Dice, esa es mi cuadra. ¡Ay, qué orgullo!
2: ¿Le avisaste desde la cancha?
3: ¡Ni modo! ¡Desde la cancha! Así como yo cobro mi remesa todo desde mi teléfono, así le mandé yo el resultado. ¡Ay, ese es mi papá! Aunque esté lejos, pero nunca se pierde nada.
0: Una clasificatoria ganada, un exceso de jengibre y una barra de dos señoras que hacían el ruido de 10. En el camino de 128 equipos, al equipo de la cuadra le importaba ganar el primero tanto como ganar hasta el último de todos los partidos.

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Y el hot dog número 10 entra al área chica de la Boca y se lo comió.

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10: Hay historias en el fútbol que parecen imposibles, y esta es una de ellas. El francés Sébastien Migné fue contratado como entrenador de la selección de Haití en el 2023, y desde entonces nunca viajó a la isla. La situación de violencia e inestabilidad que atraviesa Haití hizo imposible la presencia física del entrenador en el país. Migné dirigió todos los entrenamientos por videollamada, analizó los partidos de los jugadores a través de videos que le enviaban, coordinó con los asistentes locales a través de plataformas digitales y construyó una identidad de equipo sin haber estrechado la mano de ninguno de sus jugadores en persona. Y así, gestionando desde una pantalla de computadora lo que la mayoría de los entrenadores construyen sobre un campo de entrenamiento, Migné logró que Haití clasificara al torneo planetario de 2026 por primera vez en 52 años. El fútbol no necesita un lugar físico para existir, necesita personas que crean en él. Bueno, una de las frases que marcó y mucho a esta generación que ha logrado este hito histórico de clasificar a la selección de Haití. La red te lleva a conocer a Sébastien Migné, el entrenador que dirigió una clasificación histórica a través de una pantalla.
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0: 8 de la mañana con 17 minutos. Estamos de vuelta por el 106.1 de la red. Lo que necesitas saber. A ver, Juanfran, hay que darle un toquecito también a la Liga Nacional porque ya arrancó la pretemporada para algunos clubes. Ya arrancó el momento de que lo va a definir absolutamente todo de cara a lo que va a ser la temporada 26-27. Municipal optó por una pretemporada en Guatemala. No va a ser un viaje a ningún otro país. Shela, por ejemplo, sí va a estar viajando a otro país para jugar partidos amistosos, pero bueno, Municipal arrancó el miércoles la pretemporada y ayer jueves presentó a un, ahí sí me falló Municipal, pero bueno, a un dominicano.
1: Primer, yo al menos no lo ubico en la historia, tal vez sí lo hubo, pero no lo recuerdo, algún jugador oriundo de República Dominicana que juegue en Municipal. Eric Japa, delantero, 27 años, se habla de su experiencia internacional. En el perfil de jugador que presenta Municipal, habla de que habrá defendido la camiseta de la República Dominicana en 27 compromisos, 10 anotaciones entre la sub-20, sub-23 y sub-mayor. Ha jugado en el Guavirá de Bolivia, en el UMESIT de Panamá, que estará, por cierto, en la próxima liga de la CONCACAF, y en el Aucas ecuatoriano en el 2026. Lo califican de un jugador como artillero, que pues espera que esté este domingo. Platicando entre amigos con Dwayne Pensarossi, sí, lo escuché muy convencido, no me dio el nombre, pero sí decía, solo necesitamos un delantero, solo necesitamos un jugador para marcar los goles. Habrá que esperar porque los últimos dos fichajes de Municipal, precedidos de un cartel interesante, Paraguay y Ecuador, pero pues siento que muy poco para la expectativa que tiene el conjunto rojo.
0: Para lo que se esperaba de un Eric González, Eric López. Eric López, sí se esperaba.
1: Esa también, que venía bien, bien referido, bien, pues bien sustentado con su historial. El tema es el ritmo de competencia y lo que no han traído probablemente los jugadores que vienen a Municipal.
0: El CSD Municipal informa, el Club Social y Deportivo Municipal hace oficial la contratación del delantero internacional dominicano Eric Japa, quien se vincula a nuestra institución por un periodo de un año para afrontar los próximos desafíos deportivos del club. A sus 27 años de edad y con una imponente presencia física de 1,83 metros de estatura, Japa llega para fortalecer el frente del ataque escarlata. El ataque cuenta con un destacado recorrido y jerarquía internacional. Selección Nacional ha defendido la camiseta de la República Dominicana en 27 compromisos internacionales oficiales, registrando 10 anotaciones entre las selecciones sub-20, sub-23 y mayor. Palmarés en el Caribe tuvo un exitoso paso por el Club Atlético Pantoja y el Cibao FC de su país natal. Con este último se proclamó bicampeón de la Liga del 2022 y 23, contribuyendo con 12 goles y 7 asistencias, además de alcanzar el subcampeonato de la Copa Caribeña de la CONCACAF 2022. Trayectoria internacional. Su carrera también incluye experiencias en distintas ligas de la región y Sudamérica, defendiendo los colores del Guavirá de Bolivia en el 2024 y el UMESIT de Panamá en el 2025 y recientemente el Aucas de Ecuador en el 2026. El nuevo artillero rojo arribará a Guatemala este domingo para ponerse inmediatamente a las órdenes del cuerpo técnico e incorporarse de lleno a los trabajos de la pretemporada escarlata. Municipal le da la más cordial bienvenida a Eric Japa, a la familia del mimado de la afición, con la certeza de que su profesionalismo, compromiso y capacidad goleadora serán piezas fundamentales para alcanzar los objetivos deportivos y seguir honrando la grandeza de nuestro escudo. Bienvenido al único grande de Guatemala, Eric. Así lo presenta el equipo de Municipal Juan.
1: Vamos a ver, tendrá la referencia. Insisto, me parece que es un historial interesante el jugador. De República Dominicana, pues solo tenemos la referencia que ha sido nuestro rival en anteriores partidos de eliminatorias, por ejemplo, de Liga o Copa de Naciones, la Liga Naciones. Veremos, yo realmente a Japa no lo recuerdo con la selección de la República Dominicana. Obviamente tampoco es que tenga el 11 en mente, pero pues por el mercado donde viene me genera cierta duda. El historial creo que es aceptable. Ojalá y pueda ser ese referente. No ha tenido Municipal ese hombre en punta totalmente. El Flaco Martínez se le ha lesionado. John Méndez no ha tenido la regularidad. Veremos si aquí aparece finalmente esa tecla que es una de las que para muchos le faltó al conjunto campeón el torneo anterior.

0: El equipo aguacatero, el equipo de Antigua Guatemala por medio de sus redes sociales y también el jugador en medio de sus redes sociales lo ha confirmado. Tenemos legionario, habemos legionario. Juanfran, se nos va uno de los mejores futbolistas que ha tenido la Liga Nacional en los últimos tiempos.
1: El Brunel DPMMFC. Usted me pregunta, ¿qué representa eso? Pues haciendo la traducción al español, representa específicamente el Club de Fútbol de Su Alteza Real, el Príncipe Heredero de Brunei. Es un proyecto interesante que ha incursionado en la Superliga de Malasia, con el hecho de ser, pues, esta liga que se ha dedicado o ha permitido la presencia de otros equipos cercanos a Malasia para que hagan un equipo más o una liga más competitiva. Aspira a ser una de las que promueva el fútbol allá en Asia, y precisamente llegando de Brunei aparece el conjunto que pues ha tenido esta posibilidad. Ha sido campeón de la Liga Premier de Brunei en dos ocasiones, la Copa Brunei en el 2004, y también ganó o participó en la Premier League de Singapur. Veremos cómo le va a Oscar Santis, un jugador que me llama la atención lo de Santis. No tengo idea quién es el que representa al jugador, pero se ha abierto campos interesantes, mercados que probablemente uno no pensaría, un poquito desconocidos, y ahí está el reto, ¿verdad? Que logre tener, porque se habla de que esta liga apuesta más que el equipo, la liga apuesta por ser protagonista, y esto podría abrir un campo interesante en cuanto a difusión, proyección, y sobre todo, pues como cualquier profesional, el tema económico deja una estabilidad importante en Antigua Guatemala. Es un jugador que sin duda es referente, creo yo, todavía, más allá de las críticas, de selección nacional, fundamental para mí en el bicampeonato que recientemente consiguieron los coloniales. Y bueno, habrá que ver cómo le va a Oscar Santis. Todo lo mejor para quien nuevamente vuelve a la experiencia de ser legionario.
0: Hoy cierro una etapa muy especial en mi carrera y me despido de Antigua GFC, un club que me abrió sus puertas y me permitió crecer como futbolista y como persona. Gracias a la directiva, cuerpo técnico, compañeros, personal administrativo y a todos los que forman parte de esta gran institución por su confianza, apoyo y cariño durante este tiempo. Me siento orgulloso de haber sido parte del grupo que hizo historia al conquistar el bicampeonato, un logro inolvidable para mí y para toda la familia antigüeña. Celebrar esos títulos junto al club, mis compañeros y la afición fue un privilegio que llevaré conmigo. Hoy asumo un nuevo reto en el extranjero, con ilusión y la satisfacción de haber dado siempre lo mejor de mí por estos colores. Me voy con gratitud, orgullo y recuerdos inolvidables. Antigua GFC siempre tendrá un lugar especial en mi corazón. No es un adiós, sino un hasta pronto. Gracias por todo. Explicaba Walter Ábalos ayer, le voy a dar los créditos y les voy a comentar, porque yo sé que hay muchos cremas que dicen, bueno, es el paso que necesitaba Oscar Santis para regresar al equipo de comunicaciones. Pues no, les comento que no. Oscar Santis tiene 3 años más de contrato con la institución antigüeña. La condición, así lo mencionaba Walter, la condición para que Oscar Santis se fuera cedido a préstamo era que cuando viniera la oferta, él renovara un año más con la institución blanca, con la institución aguacatera. Entonces, Oscar Santis se va cedido a préstamo, pero tiene un año más de contrato con el equipo antigüeño cuando regrese.
1: Bueno,
0: ¿y le quedaban dos?
1: Hay que esperar. Yo lo veo difícil que regrese a comunicaciones Santis.
0: Ah, y perdón, se me olvidaba el dato. $500,000.
1: La cláusula,
0: si quieres
1: saber. Sí, es un jugador que se cotiza bastante bien. El equipo del Brunei DPMMFC juega en el Estadio Nacional Hassanai Bolkiah, un recinto que tiene varios usos, no solo para el fútbol, y tiene la capacidad para 28,000 espectadores. No es un estadio pequeño.
0: No, bonito estadio.
1: Es un bonito escenario, lleva el nombre del actual sultán de Brunei, que es papá del dueño del equipo. Y pues de acuerdo a la información que se maneja en la red.com.gt, pues ahí tiene la red 106.1, ahí cuenta con instalaciones modernas que contrastan con los estándares habituales de la región. O sea, es un proyecto que aspira a ser uno de los impulsores del fútbol en esa zona de Asia, Malasia, Brunei, todos esos sectores que pues hoy reciben a Santis. Ojalá y le vaya muy bien y que pues ese tiempo de contrato no se cumpla porque va a estar en el fútbol internacional. Bien por Santis.
0: Enhorabuena para Oscar Alexander Santis Callash, el Lelito Santis, que oficialmente será legionario. Estará viajando en los próximos días, en las próximas horas, rumbo a Malasia. Se tendrá que dar un largo viaje hasta Malasia para emprender una nueva etapa y una nueva aventura en su carrera futbolística. Momento de marcar la pausa, siendo las 8 de la mañana con 27 minutos. Al volver, más en esta red futbolera. Pausa y volvemos.
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2: Los Ángeles fabrica sueños. Cada año, millones de personas llegan a esta ciudad con la esperanza de ser algo grande. Actores, músicos, directores y modelos. En el verano de 2026, Los Ángeles fabricará también sueños futboleros. El Exposition Park, hogar del Rose Garden, el Museo de Ciencias Naturales y el California Science Center se convierte en fan zone oficial del Mundial, a pocos metros de los estudios donde se filman las películas más famosas del mundo. Los aficionados de cada rincón del planeta verán los partidos en pantallas gigantes, escucharán música en vivo, vivirán la experiencia mundialista con el clima eterno de California de fondo. En ningún otro lugar del mundo el fútbol puede tener ese escenario. La Red te lleva desde Los Ángeles, donde hasta las fan zones parecen rodajes de película.
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1: Muy buenos días a todos. Arranquemos con noticias positivas en torno al deporte guatemalteco. Y hoy vamos a hablar no de un deportista en específico, sino de una disciplina, porque Guatemala se está preparando y se está consolidando como sede de importantes eventos deportivos internacionales. Próximamente, desde este 21 al 29 de junio, el país será la sede de la Copa Panamericana Sub-21 Masculina de Voleibol Norseca 2026, un certamen que reunirá a 8 selecciones nacionales en el Domo Polideportivo de la zona 13 de la ciudad de Guatemala. La competencia contará con la participación de selecciones como lo son Guatemala, Estados Unidos, Canadá, México, República Dominicana, Venezuela, Surinam y Barbados, quienes buscarán el título de una de las competencias juveniles más importantes del área. El torneo iniciará con fase de grupos. Los equipos que finalicen en el primer lugar de cada uno de ellos avanzarán directamente a la ronda de semifinales, mientras que los segundos y los terceros disputarán los cuartos de final para completar la ronda de los cuatro mejores. Hay que resaltar que la selección nacional sub-21 de Guatemala afrontará el certamen con la ilusión de aprovechar la localía y medir su crecimiento frente a algunas de las principales potencias del voleibol panamericano. Además, se ha señalado que el evento representa una oportunidad para fortalecer el desarrollo del deporte en el país y acercar a los aficionados a las futuras generaciones. La realización de la Copa Panamericana sub-21 en el marco del Norseca es una oportunidad y una vitrina tanto nacional como internacional para los deportistas guatemaltecos. Así es que la invitación abierta del 21 al 29 de junio, Copa Panamericana Sub-21 Masculina Voleibol Norseca 2026, la cual se estará desarrollando en el Domo Polideportivo de la zona 13.

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1: Les recuerdo rápidamente cómo estará armada la agenda para este día viernes 19 de junio. Los enfrentamientos arrancarán a partir de las 13 horas 1 de la tarde. La anfitriona Estados Unidos estará recibiendo a la selección de Australia en búsqueda de repetir o emular lo que hizo México ayer, conseguir una victoria y con esto prácticamente asegurar su pase a la ronda de eliminación directa desde los 16avos. A partir de las 16 horas 4 de la tarde, Escocia se estará midiendo a la selección de Marruecos en otro de los duelos, donde recordemos que Marruecos viene con el antecedente de la igualdad ante la selección de Brasil, y precisamente la canariña se medirá a un rival en el papel, entre comillas, y en la previa accesible, como lo es la selección de Haití. Pero lo digo en el papel porque Haití demostró cosas interesantes en la primera jornada de este torneo. Para cerrar la cartelera futbolística, 9 de la noche, Turquía ante la selección de Paraguay. La selección de Paraguay, que recordemos también, viene de ese traspié ante la anfitriona, que es los Estados Unidos. Tras los resultados registrados el día de ayer, México es líder de su grupo, tiene 6 puntos, 3 puntos más que la selección de Corea del Sur, que a pesar de la derrota se queda en el segundo lugar con 3 unidades. Chequia y Sudáfrica cierran la tabla de posiciones con 1 punto, recordando que Chequia tiene diferencia de -1, mientras que Sudáfrica tiene diferencia de -2. Con los partidos disputados ayer, también Canadá es líder de su grupo, tiene 4 puntos, diferencia de +6, igualdad de puntos por parte de Suiza, 4 unidades, pero diferencia de +3. Los últimos 2 lugares de momento, Bosnia y Herzegovina con 1 punto y -3 en su diferencial, y Qatar es la última posición, tiene -6 en su diferencial y 1 punto en la acumulada. En la previa de la jornada de hoy, Escocia es primer lugar, tiene 3 puntos, Marruecos y Brasil segundo y tercero respectivamente con 1 unidad. Una victoria de Brasil o de Marruecos en sus respectivos partidos los estaría perfilando como selecciones clasificadas. Haití es el último lugar y si desea continuar en esta justa, necesita sí o sí empezar a sumar puntos, pero le toca uno de los rivales más complicados y uno de los grandes favoritos de este grupo C. Para cerrar el repaso, Estados Unidos primer lugar, 3 puntos, junto a la selección de Australia. Las dos naciones de debutaron con victoria. La diferencia está en los goles. Estados Unidos tiene +3, mientras que Australia tiene +2. Los últimos 2 lugares, Turquía y Paraguay, -2 para los turcos, -3 para la selección de Paraguay. Así se podría estar moviendo la tabla de posiciones dependiendo de la combinación de resultados que se registre en las próximas horas. Freddy Cifuentes, para cerrar, expectativas de la jornada de hoy.
2: Para irme esa tardecita, no.
1: Justo.
2: Insisto, los que piensan que Brasil, a ver, insisto, es mi opinión personal, los que creen que Brasil le va a meter 5, 6, 7 goles a la selección de Haití, lo veo difícil.
1: Yo también.
2: Lo veo muy difícil para los que en la quiniela van a poner, esta va a ser una goleada de la selección de Brasil sobre Haití. No creo. Realmente no creo, yo creo que de 2 no pasan. 2 o 3.
1: Y cerrado.
2: Sí. 2 o 3 no creo, no pasan. Este partido de Suecia contra la selección de Paraguay se van a comer, a coser empatadas, eso es lo que creo. Y quiero ver a Estados Unidos. Creo que estamos muchos de acuerdo que de las selecciones, la que mejor fútbol mostró en la primera jornada, en la primera vuelta, la selección de Estados Unidos.
1: Veremos qué es lo que termina sucediendo. A partir de las 13 horas arranca el enfrentamiento desde las 12. Entre goles y amigos, en el 106-1-840, tiempo de pausa. Ya venimos con más.

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6: Let's play football. Zinedine Zidane es quizá el mejor jugador europeo de la historia del fútbol. Su hijo, Lucas Zidane, nació en España, creció entre Madrid y el mundo del fútbol de élite. Fue portero de las canteras del Real Madrid y del Rayo Vallecano. Pero este 2026 el apellido Zidane aparece no en la lista de Francia ni de España, sino en la de Argelia, el país de la familia de Zinedine Zidane, quien nació en Marsella de padres argelinos, pero siempre mantuvo una relación emocional profunda con Argelia. Luca eligió representar al país de sus abuelos, aceptando las críticas de quienes decían que era una jugada de imagen antes que una decisión genuina. En sus más recientes declaraciones lo dijo: "Mis abuelos son de allá, mi sangre es de allá, eso no es marketing", respondió ante los cuestionamientos de los diferentes medios de comunicación. En el arco de Argelia para este torneo de 2026, el apellido más famoso del fútbol francés portará los colores del norte de África, cerrando el círculo de una familia que siempre fue de dos mundos. La Red te lleva a conocer a Lucas Zidane, el guardameta que eligió el país de sus abuelos y que lleva el apellido más famoso del fútbol europeo, no solo como futbolista, sino también como técnico, y que tendrá que guardar este legado.
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0: Seguimos a través del 106.1 de la red y hay noticias que están generando muchas reacciones y mucha polémica, y esto tiene que ver con la política migratoria de los Estados Unidos, las restricciones que le han impuesto a la selección de Irán y el reclamo que ha hecho la Federación Iraní de Fútbol ante la FIFA por las supuestas restricciones de viaje y la estancia que, según han denunciado, están afectando directamente la participación de su selección en el máximo torneo a nivel de selecciones que se desarrolla en Canadá, México y Estados Unidos. Irán sostiene que las limitaciones impuestas por los Estados Unidos le impiden llegar con la anticipación necesaria a la ciudad de Los Ángeles para poder disputar su partido ante la selección de Bélgica. Recordemos que este partido está programado para el próximo 21 de junio. De acuerdo con el comunicado difundido por la Federación Iraní, la delegación ha solicitado autorización para poder viajar a Los Ángeles, California, 2 días antes del encuentro ante la selección de Bélgica. Esto con el objetivo de aclimatarse, descansar y realizar sesiones de entrenamiento, pero la petición ha sido rechazada y solo se les permite arribar 1 día antes del juego. Las autoridades iraníes afirman que esta situación se suma a otras dificultades a nivel de logística que han tenido para poder disputar sus partidos en territorio estadounidense, esto derivado de las restricciones de visado y permanencia vinculadas al conflicto político entre ambos países. Según el documento que ha sido difundido a través de redes sociales, Irán argumenta que estas condiciones generan desventaja competitiva frente a otras selecciones que sí pueden instalarse con mayor anticipación en las sedes de sus partidos, especialmente en un torneo donde los desplazamientos entre Estados Unidos, México y Canadá ya implican viajes largos. En la queja enviada a la FIFA, la federación califica las limitaciones como incompatibles con el principio de igualdad de condiciones y advierte que esto puede afectar la preparación técnica, la recuperación física y el rendimiento de sus futbolistas en la fase de grupos. El reclamo se produce después de que los jugadores y el cuerpo técnico iraní denunciaron públicamente el desgaste que ha supuesto tener que viajar desde México hasta Estados Unidos pocas horas antes de un partido y regresar inmediatamente después sin poder pernoctar en territorio estadounidense. Incluso recientemente el presidente de la FIFA, Gianni Infantino, llegó a visitar el vestuario de Irán para escuchar directamente las inconformidades en medio de críticas de la delegación, que también cuestiona la elección de Estados Unidos como una de las sedes del Mundial, dadas las tensiones diplomáticas. Recordemos que la selección de Irán tiene su sede, tiene su base, tiene su campamento en Tijuana y tiene que trasladarse hacia Los Ángeles para poder disputar estos enfrentamientos. Lo que señalan es el contraste que existe en esta ciudad fronteriza y el hecho de tener que abandonar minutos, por no decir horas después de disputar el encuentro deportivo. Acá hemos marcado que hay un contraste porque Uruguay lo hace también, pero Uruguay lo hace por decisión propia y se va al sector de Playa del Carmen. Irán ha hecho el reclamo, veremos cuál es la respuesta final del máximo ente rector del fútbol, la FIFA, que como se señala, ya ha escuchado, pero todavía no se tiene una postura al respecto.
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0: Vamos rápidamente, votación express. Vamos a habilitar las líneas telefónicas, el 2411-2014. Y la pregunta es sencilla. Hoy, ¿cuál es la expectativa que tiene respecto al partido de Brasil-Haití? ¿La verde amarela cumplirá? ¿Ganará holgadamente? ¿O será, como lo mencionaba Freddy Cifuentes, una victoria reducida? ¿O Haití puede llegar a dar la sorpresa? Le repito, 2411-2014, votación express, para conocer su postura, su análisis. ¿Qué piensa usted respecto al partido entre la selección de Brasil y la selección de Haití? ¿Podrá la selección haitiana dar la sorpresa o se cumplirá con la mayoría de los pronósticos, que es la selección canariña la que estará sacando el resultado? Muy buenos días, bienvenido mi estimado, mi estimada, ¿con quién tenemos el gusto?
2: Hola, les saluda Douglas Tian.
0: A ver, ¿cumple o no cumple la selección verde-amarela?
2: Por trámite cumplirá, tal vez unos 2-3-0, pero este es el Brasil menos Brasil que he visto en los últimos 25 o 30 años.
0: ¿No ilusiona esta selección comandada por Vinicius y compañía?
2: Por nombre sí, pero en conjunto no. Se extraña aquel conjunto que salía jugando alegremente. O sea, como dicen muchos en Europa, si un brasileño no ríe, no juega bien, y es cierto, este equipo no ríe, no sonríe, no disfruta el fútbol.
0: Hace falta la alegría brasileña. Muchísimas gracias por tu comunicación. Dejamos libre la línea 2411-2014. Escuchamos más voces. Ilusiona, no ilusiona, cumple o no cumple la selección brasileña, que hoy se estará midiendo en la selección de Haití a partir de las 18:30, tomando en cuenta también que se tenía la expectativa si estaría o no estaría Neymar. Resulta que Neymar Junior, por molestias físicas, no estará presente en este enfrentamiento, y esta es una de las situaciones que genera dudas. 2411-2014, comparta usted si considera que Brasil podrá salir vencedor o Haití puede ser una de las principales sorpresas. Eric Ramazzini se suma a la conversación. ¿Te ilusiona la selección brasileña?
3: ¿Qué tal, Carlos? ¿Cómo estás? Buena mañana, qué gusto saludarte, a Martín, a toda la audiencia del 106.1 de la red. No, la verdad no. Quisiera expresar de que pues es una selección que por ahí va a reclamar lo que durante mucho tiempo le perteneció a Brasil en el aspecto del fútbol, pero le ha costado. Y yo en su momento lo comentaba, Carlos, alrededor de que estas generaciones... salvo ya las que pues, o la que fue campeona del mundo en Corea, Japón 2002, pues le ha alcanzado a esas generaciones brasileñas para poder estar en las justas mundialistas, sí. Para ser en cierto modo competitiva en las eliminatorias, más no en el mundial, sí. O sea, hay que ser, pues en cierto modo, el futbolista brasileño o el aficionado debe de estar un poco tal vez agradecido en cierto modo de que su selección pues está clasificándose al mundial, porque ahí está el caso de grandes potencias como la italiana,
0: que se quedaron en el camino, ¿no?
3: Exacto. Y el cambio generacional no les dio tanto ni siquiera para poderse clasificar a las justas mundialistas.
0: Tengo llamada en línea. Muy buenos días, ¿con quién tenemos el gusto?
4: Con Alexander.
0: A ver, Alexander, ¿cómo analiza esta selección brasileña y podrá o no ante la selección de Haití?
4: Yo veo que por estadística Brasil siempre ha sido un equipo fuerte, pero en este mundial lo veo muy difícil y siento que va a quedar 2-1.
0: ¿Qué le ha faltado a esta selección brasileña desde su perspectiva, tomando en cuenta que veo cierto desánimo ante la verde amarela?
4: El tiki-taka que siempre se le ha caracterizado con los jugadores como Ronaldo, Ronaldinho, Kaká, también siempre han sido jugadores de admiración, ¿verdad? A comparación de ahorita que son jóvenes, siento que les falta una persona de carácter, alguien que los lleve y que les instruya ahí en el camerino.
0: Perfecto, muchísimas gracias por su llamada. Le recuerdo, Brasil-Haití, 18:30. Una victoria podría potenciar a la selección brasileña, la estaría clasificando prácticamente a la ronda de 16avos. Cualquier otro resultado le llevaría a generar mayor expectativa para la última jornada y esa necesidad de sumar 3 puntos.
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0: Lo que provocan las redes sociales a nivel internacional, la cadena de streaming argentina Luzu TV, que ganó mucha popularidad y se potenció luego de la época de la pandemia, despidió a las personas responsables de difundir en vivo una noticia falsa sobre la supuesta muerte de Jorge Messi, padre de Lionel Messi. La conductora Florencia Peña, quien leyó al aire el comunicado o el supuesto comunicado, pidió disculpas públicas y presentó su renuncia del canal. El episodio ocurrió durante una transmisión del show del verano, cuando Florencia Peña anunció que Jorge Messi había fallecido, información que no había sido verificada y que se basó en un rumor que circulaba en redes sociales. Minutos después, la propia familia del capitán de la selección argentina desmintió la versión y confirmó que Jorge Messi se encontraba con seguimiento médico y evolucionando de forma favorable, lo que evidenció convenció que se trataba de una noticia falsa. Tras la viralización de esta lectura del clip del video, el fundador de Luzu TV, Nicolás Occhiato, emitió un comunicado en el cual calificó de inadmisible la difusión de información sensible sin la debida verificación previa. En el mismo mensaje informó que el canal decidió desvincular a todos los responsables involucrados en la emisión del contenido y confirmó que Peña daría un paso al costado y dejaría el proyecto. ¿Quién es Florencia Peña? Es una actriz y conductora argentina de larga trayectoria en los medios de comunicación tradicionales y que estaba incursionando en Luzu TV, esta plataforma de streaming que, repito, tiene un programa de radio que se ha convertido en programa de televisión y que se transmite en diferentes plataformas digitales. Florencia Peña publicó después un mensaje en sus redes sociales en el cual pidió perdón a la familia Messi y reconoció su parte de responsabilidad, aunque explicó que la falsa información le fue dada por la producción y que le aseguraron que esta información ya había sido verificada mientras ella estaba al aire. El caso reavivó el debate en Argentina sobre el manejo de redes sociales, la verificación de datos en tiempo real y la responsabilidad de los medios digitales y conductores al tratar noticias sobre la vida privada de las figuras públicas. Nosotros pudimos observar el supuesto comunicado y el tema es que a nivel de estructura está no quiero usar la palabra falsificado de forma, sí. Pero sí tiene algunos rasgos y aspectos que harían dudar. El tema es con este tipo de comunicados es que siempre se tiene que buscar la fuente, es decir, claro, en este caso, las redes de Lionel Messi, de Antonella Roccuzzo, por ejemplo, que sí, es cercana a Lionel, o incluso las propias plataformas de la familia, pero al final de cuentas esta verificación no sucedió, Ramay, y pues la presentadora quedó expuesta y ha tenido sus consecuencias.
3: Normalmente cuando hay una noticia de esa índole, pues la tenés que confirmar, reconfirmar, consultar con 1, 2, 3, hasta 4 personas si es necesario, Carlos, porque es algo delicado. Es la vida de una persona.
0: No es un rumor de un fichaje, exacto, que se te puede caer en 15, 20 sí, minutos.
3: Que inclusive hasta puedes decir, bueno, sí, correcto, o sea, se cayó el fichaje y todo ese tema, pero aquí estamos hablando de la muerte de una persona. Sí. Yo entiendo, porque la presentadora también no la vamos a excusar, pero inclusive hay gente a nivel de producción que está alrededor de ella. Pero al final debes de entender de que ese es el riesgo, de que vos sos la figura, vos sos el rostro de esa noticia.
0: Eso, sí.
3: Entonces, al final de cuentas, ¿sobre quién va a caer? Sobre ella. Ella va a poder decir, miren, fulanito, tanito, este está en la producción. Pero el gran problema es que el que la está dando sos vos. Entonces, lamentable. Porque, insisto, es la vida de una persona, siempre lo voy a decir, los futbolistas, principalmente en esa élite, son de manejo público, pero la información, claro, todo lo que sea de esa manera, la tenés que confirmar, porque si no... o sea, yo entiendo, posiblemente esta conductora...
0: La premura. Sí. Parecía una noticia bomba, exacto, una noticia de última hora.
3: Y posiblemente confiaba en su producción.
0: Claro.
3: Confiaba. Pero vos tenés que entender que en este mundo podés confiar en ciertas personas y en otras no. O sea, en lo que se refiere a fuente de información.
0: Claro.
3: Porque si te lo dice una persona, entonces vos tenés que ir directamente con otra fuente y decir, bueno, sí, ya está el rumor. Ahora voy a consultar por otro lado.
0: Claro.
3: A ver si es cierto. Bueno, ya van dos personas que me van diciendo sí, 3, 4. Pero el tema, yo estoy con vos. Tal vez el querer decirlo rápido la noticia, querer tirar la información, se pierde. O sea, se termina distorsionando todo. Y lamentable. Lamentable porque tampoco aquí no vamos a hacer leña del árbol caído por la colega. Pero... sobre todo también es lamentable porque es la vida de una persona, pues, Carlos.
0: Claro, Nico Occhiato, el dueño y fundador de Luzu TV, emitió el siguiente pronunciamiento.
5: Pone, todos están al tanto de lo que sucedió. uno como cabeza de canal, como cabeza de grupo, tiene que tomar decisiones, tiene un costo tener un canal, tiene un montón de privilegios, un montón de beneficios, un montón de cosas lindas que nos pasan todo el tiempo, como por ejemplo la comunidad que tenemos, que es lo más lindo que tenemos, y también tiene costos que uno tiene que afrontar como responsable de un canal. Uno tiene que tomar decisiones, hay errores humanos que le pueden pasar a cualquiera. Con esos errores después el responsable soy yo del canal y tomo las decisiones que yo creo pertinentes para mi canal. Dicho todo esto, hablamos con las personas que teníamos que hablar, pedimos las disculpas que teníamos que pedir, está todo recontra aclarado. Lo más importante es que las personas en cuestión están bien, y para todos los que se ponían contentos de que es el fin del USU, no se bajó ninguna marca, seguimos acá, vamos a ir a los partidos, y todo lo que se dijo también fue mentira. Como dije recién, repito, se habló con quien se tenía que hablar, se pidieron las disculpas, está todo más que bien y eso es lo más importante.
0: Quienes estuvieron involucrados no seguirán en el canal, según se ha comunicado a través del documento que ha sido publicado a través de redes sociales.
3: Te deja mal parado.
0: Sí, porque mira, independientemente sean redes sociales, sea radio, sea televisión, sea un canal de YouTube, la credibilidad es lo que al final de cuentas tiene ese peso y esa validez. Y lo que se transmite, lo que decía Nico, ¿no? El tema de las marcas, el tema de la participación y el tema de algunos accesos a eventos importantes. 9:05, tiempo de pausa. Ya venimos con más.

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2: Irán, el país del azafrán, la hospitalidad extrema y el fútbol como escape. Irán produce más del 90% del azafrán del mundo. Esa especie dorada y aromática que tiñe arroces, sopas y postres y que es la más cara del mundo por peso. Viene principalmente de las llanuras de Jorazán en el noreste del país. El arroz con azafrán, el chelo, es la base de la gastronomía iraní. El tadig, la costra dorada y crujiente que se forma en el fondo de la olla al cocinar el arroz, es el pedazo más codiciado de la mesa iraní. No hay familia en Irán que no haya discutido quién se queda con el tadig. La cultura de la hospitalidad en Irán tiene una norma llamada tarof. Cuando ofreces algo a un iraní, comida, dinero o un asiento, es costumbre que lo rechacen la primera vez, aunque lo desee. No es grosería, es protocolo de cortesía. Debes ofrecerlo una segunda vez y a veces una tercera antes de que acepte. Irán tiene una de las mayores civilizaciones de la historia, el Imperio Persa, con monumentos como Persépolis que rivalizan en antigüedad con las pirámides. En fútbol, su afición es apasionada y feroz. La red te lleva a Irán, el país del azafrán, la costra dorada y las reglas invisibles de la cortesía.
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0: 9 de la mañana con 15 minutos, vamos a viajar directamente a la ciudad de Los Ángeles. Han preguntado mucho por el muchacho Javier del Cid, que está en territorio estadounidense y ha dado seguimiento a diferentes encuentros. Sí, estuvo en el debut de Cristiano Ronaldo y ahora está en la ciudad de Los Ángeles. Javier, buenos días, bienvenido. A ver cómo se vive la previa de los partidos de esta jornada en territorio estadounidense.
1: ¿Qué tal, Saca? ¿Qué tal a toda la gente ahí en la red? Eric Ramazzini, Mark Ball, entre otros. Pues bueno, aquí nos encontramos en la ciudad de Los Ángeles, donde llegamos hace algunos días para vivir este partido que se jugó ayer en el SoFi Stadium, en el estadio de Los Ángeles, entre Suiza y el equipo de Bosnia y Herzegovina. Mucha sorpresa porque hay una enorme cantidad de bosnios que hicieron el viaje desde Europa. Creo que también hay una gran comunidad de bosnios viviendo en territorio norteamericano y pues aprovecharon para poder ir a ver a su selección. Abarrotaron el SoFi Stadium desde horas antes, estaban en las calles, adornaron los carros, luego en los bares, en las pizzerías, en los restaurantes alrededor del estadio se quedaron pues analizando, me imagino yo, esa derrota dolorosa, porque no jugaron un mal primer tiempo, pero en el segundo tiempo Suiza les pasó por encima. Y también estuvimos en Houston, donde debutó Cristiano Ronaldo, quizás con el pie izquierdo, con un empate que no estaba presupuestado, creo yo, dentro de las sumas de la afición portuguesa. Y es impresionante la cantidad de gente que mueve Cristiano Ronaldo, la figura mundial que es, porque vos te encontrabas, me topé por lo menos tal vez unos 40, 50 guatemaltecos, muchas banderas hondureñas, muchas banderas salvadoreñas, pero aparte de eso, gente de Sudamérica, gente de Europa, gente de Norteamérica, gente de Asia, a seguir a Cristiano Ronaldo. Bien dicen que fue Cristiano quien terminó poniendo en el mapa a la selección de Portugal. Habrá que ver si esa afición termina siendo fiel tras el retiro de Cristiano Ronaldo. Y ahí es donde pues entendemos por qué es que figuras como Cristiano, como Messi, como Luka Modric, que son quizás, o Neymar Jr., podemos incluirlo ahí también, siguen jugando al alto nivel, porque lo que representa económicamente y lo que representa en el mercadeo pues es importante. Así que aquí estamos, hoy vamos a ir a hacer un poco de contenido cultural al centro de Los Ángeles, visitar algunos lugares importantes turísticos que seguramente son de vital importancia para esta ciudad y esta comunidad. Hay mucho latino, hay que recordar que creo que Los Ángeles fue la principal ruta de escape del migrante centroamericano y el migrante guatemalteco ahí a finales de la década de los 70s, 80s y 90s. Luego, pues, me imagino, fue también diluyéndose dentro de otras grandes ciudades de los Estados Unidos de América. Y luego nos moveremos para New Jersey, donde el próximo día lunes estaremos en la cobertura de Noruega contra Senegal, el segundo partido de Erling Haaland contra Sadio Mané, así que me imagino que va a ser un partido muy interesante, Saca.
0: Javier, nosotros en la experiencia que tuvimos en México hubo muchas dificultades en el tema de la movilidad, incluso el Fan ID, que es muy peculiar y muy particular, sobre todo en este tipo de competiciones, me parece y me dio la sensación que no se aplicó de forma correcta. ¿Esto en Estados Unidos ha cambiado? Es decir, ¿se han tenido problemas de movilidad? ¿Se ha tenido algún inconveniente con los Fan ID?
1: Mira, vamos a ir por partes. La primera en Houston. El estadio de Houston, el Energy, el estadio de los Tejanos, que es un estadio impresionante, con capacidad para más de 70,000 espectadores, está ubicado en una zona muy exclusiva, en una zona muy tranquila, que ahí está todo el complejo hospitalario. Dicen que es el complejo de hospitales más grande del mundo. Te encontrás ahí hospitales de todo tipo. Ahí estaba hospedada la selección de Portugal también, dentro de este complejo de hospitales. No te estoy hablando de una calle, te estoy hablando de un condado completo y de varios kilómetros, donde hay hospitales, donde hay universidades para doctores, hay diferentes temas y construcciones dedicadas a esto. Entonces es una zona donde quizás el turismo no está del todo bien visto, es una zona así donde normalmente tiene partidos de la NFL que también convocan mucha gente semana a semana, y costó un poco el llegar y salir del estadio de Houston, porque por lo que te digo, no hay tanto parqueo, por ahí el costo del parqueo oficial de la FIFA, que incluso se llegaba a elevar a $150, nos topamos a una guatemalteca viviendo en Houston que tenía sus dos hijos que eran aficionados a Portugal y a Cristiano Ronaldo, y me decía, sí, yo tuve que pagar los $150 porque mi niño más pequeño, pues caminar tanto me da un poco de miedo, sobre todo no sabemos cómo va a estar el clima, que el clima estaba muy cambiante, en la mañana estaba lloviendo por una tormenta llamada Arthur, y en la tarde salió un poquito el sol y ya se puso bastante caluroso, como es en estas épocas Houston y los alrededores de Texas. En Houston creo que no lograron compaginar bien el tema del transporte, veremos si con el pasar de los días va mejorando. Ahora, todo lo contrario en Los Ángeles, donde el estadio es más moderno, está ubicado en una zona que prácticamente está creciendo alrededor del estadio y que está siendo una zona para eventos deportivos. Ahí mismo juegan los Clippers, que de hecho ayer en la noche también veía que había alguna actividad en el estadio porque noté mucho movimiento. Yo estoy hospedado muy cercano al estadio SoFi, casa de los Chargers y de los Rams en la NFL, y a un costadito, prácticamente a una cuadra, está el estadio de los Clippers, donde también había bastante movimiento, y ahí también hicieron algún tipo de calles y de complejos también habitacionales para vivir dentro del complejo del estadio SoFi. Ayer fue prácticamente recontrafácil salir y entrar del estadio. En cuestión de 30 minutos estaba yo en mi hotel y toda la gente desalojada, la gente que se quedaba en las periferias, en los restaurantes y demás. Hay un centro comercial muy cercano con algunas tiendas de conveniencia y algunas tiendas de ropa y de diversas índoles acá muy cerca del SoFi, así que aquí todo lo contrario. Sin duda es la diferencia entre un estadio recién hecho, porque el SoFi no tiene ni 5 años y medio, y el otro tema es un estadio que ya tiene sus años y que creció, me imagino, al ritmo del otro condado, que te digo que es el condado hospitalario en Houston. Así que veremos. Dicen que en New Jersey está de locos la cosa para entrar y salir del estadio. Ahí es donde vamos. Nueva York es una ciudad complicada. New Jersey, que es la ciudad que está a la par, pues me imagino que también va a recibir un poco de esa complicación y de ese desorden que una ciudad como Nueva York tiene, ¿no, Osaka?
0: Javier, para cerrar, ¿hay ambiente de fiesta? ¿Hay ambiente mundialista, no solo en los alrededores del estadio, sino en la ciudad per se, o se limita a espacios específicos?
1: No, yo creo que sí hay ambiente. Es decir, me sorprende que, por ejemplo, en Houston era todo dedicado a la fiesta del fútbol. Las marcas, incluso las marcas norteamericanas que vos decís, estos no se van a meter al tema del fútbol, están vestidas de fútbol, hay pelotas por todos lados, las grandes cadenas de ropa han dedicado un espacio especial para vender productos oficiales de la FIFA, para vender las camisolas de los equipos más populares. Creo que yo lo decía ayer en un video que subí a mis redes sociales, cuidado, porque si la FIFA se da cuenta que Estados Unidos es el país adecuado, más allá de los problemas políticos, más allá del tema Irán, del tema Irak, del tema migratorio, que también lo han sufrido algunos equipos, incluso en Canadá, porque se le echa toda la culpa a Estados Unidos, pero Canadá ya dejó fuera a 2 jugadores, por ejemplo, ¿no? Por temas también personales y temas también con la ley que ellos tendrán que resolver. Pero si la FIFA se da cuenta que Estados Unidos puede ser el país idóneo porque tiene la infraestructura, porque tiene los transportes, porque tiene la cantidad de aeropuertos, porque tiene los hoteles, ojo, que podríamos empezar a ver más torneos oficiales de la FIFA acá, como el Mundial de Clubes, como la extinta Copa Confederaciones, como la Copa Intercontinental, que ahora también está resurgiendo, o el propio Mundial. En redes sociales había una disputa el otro día diciendo, bueno, y después del Mundial del 34, que va a ser en la región de Arabia Saudita, que va a ser un Mundial, me imagino, totalmente diferente a este, va a ser muy similar al de Qatar, muy accesible para el público, me imagino, en cuanto a costo, ¿dónde va a ser? ¿A quién le toca después del 34? Y mucha gente decía, le va a volver a tocar a Estados Unidos, porque lo están haciendo bien, y ya no va a estar Donald Trump, y seguramente la FIFA va a poder llegar a algún acuerdo con las autoridades de aquel entonces para poder, pues, quizás abrir un poquito más hacia el mundo. Pero te digo, creo que ambiente futbolero hay. Acá en Los Ángeles, ayer en la noche, veíamos un montón de gente mexicana celebrando el triunfo, pasaban en las trocas, como le dicen ellos, en los pick-ups grandotes con las banderas de fuera, gritando ¡Viva México! En las regiones también cercanas al estadio, mucho bosnio, mucho suizo, y pues ya van a empezar a venir los de Bélgica, porque juegan este próximo fin de semana en Tirán, en este mismo escenario, el SoFi Stadium. Así que creo que ambiente de fútbol hay, sin duda, pues quizás el colorido que hemos tenido en Brasil o el colorido que tuvimos en los últimos mundiales en Alemania, ahí hay un poquito más de calor, un poquito más de cercanía, porque son países más futboleros, pero Estados Unidos no se está quedando aparte. Las ventas de souvenirs en todas las gasolineras encontrás ventas, eso sí, a precios excesivos. Nada que ver a lo que fue Qatar y otros mundiales, porque el souvenir más barato no te baja de 15, 20 dólares más impuestos, ¿no?
0: Ah, sí, sí, sí es caro. Bueno, ahí está el contacto hasta los Estados Unidos. Ya Javier se queda conectado y estaremos conversando de las diferentes noticias que se están generando tanto en el ámbito nacional como internacional, porque además de la máxima fiesta del fútbol, pues ahí ya se han colado un par de fichajes, los equipos de la Liga Nacional se están moviendo y hoy hay asamblea. 9:25, marcamos pausa. Ya venimos con más.

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5: Egipto, el país de los faraones que encontró un nuevo rey en el fútbol. Egipto lleva más de 5.000 años siendo protagonista de la historia. Las pirámides, la Esfinge, el Nilo, Cleopatra, Tutankamón, ningún otro país en el mundo tiene una herencia histórica tan densa y tan antigua. Y esa historia también tiene sabor. El kushari es el plato nacional de Egipto y es una combinación que en ningún otro país del mundo existiría. Lentejas, arroz, pasta, garbanzo, salsa de tomate especiada y cebolla frita crujiente, todo servido junto en un mismo plato. Fue creado a finales del siglo XIX mezclando influencias italianas, indias y árabes, cuando trabajadores de diferentes países coincidieron en la construcción del canal de Suez. El resultado es un plato caótico en su concepto y extraordinario.

0: ídolo más amado de un país de más de 100 millones de personas. Cuando Salah juega, Egipto para. 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

0: 9 de la mañana con 30 minutos, va a estar bravo hoy. De verdad, va a estar bravo porque hoy es la asamblea de la Liga Nacional del Fútbol Guatemalteco. Yo no sé si en el salón de usos múltiples van a tener televisión, pero seguramente van a estar muy pendientes de los partidos. Pero Rama, hoy se tiene programada la asamblea de la Liga Nacional del Fútbol Guatemalteco, donde se van a definir puntos importantes: calendario, tema de extranjeros y formato de competencia. Me parece que son tres de los puntos más relevantes. Y cuando hablo de formato es si avanzan 6, si avanzan 8 a la fase final. Cuando hablo de extranjeros es si son 5, 6, 7, 8, 9, los que quieran. Todo parece indicar que 6, pero vamos a ver qué pasa. Y el calendario, que es lo que a mí más preocupado me tiene, porque hay selección, porque hay Copa Centroamericana, y no son uno ni dos equipos, son 4 los que van a estar participando. Y estamos hablando que de 6 fechas habría que reprogramar 4 si el calendario no se hace de acuerdo o acorde a las necesidades de la competencia internacional.
1: Vaya trabajo que va a tener la Liga Nacional de Fútbol hoy a partir de las 3 de la tarde en el Salón de Usos Múltiples de la Federación Nacional de Fútbol. Ahí se estará teniendo a bien desarrollar la Asamblea General, en donde, ya lo estabas apuntando, hay temas importantes, pero el que más llama la atención es eso, ¿verdad? El calendario, cómo se va a estar acomodando basado en las necesidades, primero, de los equipos que van a tener competición en el plano internacional, selección nacional guatemalteca, y recordemos que también se le agrega una competición más, en este caso la Supercopa, de una institución bancaria, que pues ya sabemos lo de Municipal, que no va a participar, pero hay equipos que pues son de Liga Nacional y que ellos sí van a tener pues la oportunidad de tener actividad, y veremos si al final pues se está tomando la mejor decisión por parte de los directivos. A mí me dicen que ya está consensuado el tema de los extranjeros, que van a ser 6, o sea, ya se va a reducir, se va a quitar 1, o sea, ya no van a ser 7, y con ello, pues, porque prueba de eso, Carlos, es de que ya se están planificando en el tema de contrataciones de varios equipos de la Liga Nacional, optando por sus 6 casillas.
0: Sí.
1: Entonces, esto nos va marcando que solamente hace falta, porque esto no es oficial, que lo apruebe la Asamblea. Y ahí, pues, la fecha de inicio del torneo ya se tiene pactada. Tengo entendido que va a ser el último fin de semana del mes de julio, ya cuando estemos, pues, ya al 100%.
0: Sería 25-26.
1: Sí, 25-26.
0: Sábado, 26.
1: Sí.
0: Domingo.
1: Ya cuando
0: discutía con, a ver, no discutía, pero sí conversaba con uno y me decía, no, es que es el 26. Y yo, yo sabía que era el 25. No, el 26.
1: ¿Qué es el?
0: Le digo, profe, a ver, agarremos el calendario. Lo mismo, sí. Sábado, domingo. Lo que pasa es que ustedes van a jugar domingo.
1: Exacto.
0: Habrá quien inicie sábado. Sí. No pasa nada, nos dimos la mano y se acabó la discusión.
1: El último fin de semana de julio se tiene contemplado que arranque el campeonato. Entonces, sí, son temas muy importantes los que van a estar girando alrededor de esta asamblea, porque aquí es donde se definen muchas cosas, algunas modificaciones que puedan existir al formato de competencia. Lo decías, que va a estar regresando esto de que 2 equipos avancen directamente a la fase final, no jueguen la fase previa de instancias de cuartos, sino que vayan directo a semifinales. Esto para mí es un buen punto de vista. Y de ahí, del tercero al sexto, pues que se vayan a una fase pues de clasificación a semis o de cuartos de final, como normalmente se le conoce.
0: 15:03 p.m. arrancará y veremos a qué horas termina. Si los consensos se cumplen, sí, debería de durar una hora, hora y media, exagerando. Ahora, si la discusión se extiende, pues se puede prolongar la asamblea.
1: Sí, fíjate que normalmente para hacer más dinámicas las asambleas, se tienen mesas de trabajo previas.

0: a todo ello. Sí. O sea, se tienen mesas donde se van planteando conocimientos, algunas dudas, algunas sugerencias. Entonces, ya teniendo ese tanque de pensamiento y ya llegando a consensos, es cuando el día de la asamblea directamente los equipos se presentan única y exclusivamente a
1: votar.
0: A votar.
1: Nada más. No, pues bueno, siempre surge más de algo.
0: Siempre hay más de algo.
1: Ruido, sí.
0: Pero ahí es donde obviamente ya se va conociendo, ¿verdad? Miren, aquellos se nos van a poner con este aspecto, van a hacer esta propuesta, pero se lo guardan hasta lo último,
1: sí.
0: Pensando precisamente en tener y hacer ahí sí que como dicen, el cabildeo correspondiente para tener los votos necesarios para poder aprobar, si en dado caso es algo que no se trabaja en la mesa de trabajo.
1: Mientras estamos entre goles, amigos, televisores, ofertas y demás, porque hay de todo en el marco de la máxima fiesta del fútbol, pues hay noticias. ¿Y qué es lo que está sucediendo? Se ha informado por parte de la institución castrense, en este caso por parte del Ejército de Guatemala, que estarán reforzando labores de seguridad, porque como si nada, estamos a pocos días de que se inicie con el pago del bono 14. Y es por eso que se ha informado por parte del ministro de la Defensa, Henry Sáenz, que en el marco de las operaciones Centinela de la estrategia Mercado Seguro, tendrán presencia de elementos militares en diferentes acciones y en diferentes operativos, tanto en los operativos de semáforo seguro como en el resguardo de mercados y cajeros automáticos. Este es el reporte y esta es la información que se entrega por parte del ministro de la Defensa, Henry Sáenz.
2: Crisis de las cárceles que generó un estado de sitio. Posterior vino una desescalada con estados de prevención, con las operaciones Centinela. En ese marco de las operaciones Centinela estamos trabajando. Empezamos con los semáforos. Ahora que la Policía Nacional ya tomó la tarea y lo está haciendo muy bien, entonces ya nosotros nos vamos a los espacios que hacen falta y que estamos nosotros seguros de que vamos a poder aportar en el ámbito de seguridad pública. Pues están siendo los mercados, pero puede ser la terminal, puede ser las quebradas o los barrancos, pueden ser los lugares más peligrosos. Hoy estamos con los mercados y va a aportar que las damas de casa, todos los que hacen el mercado diariamente, puedan ir precisamente a eso, a un lugar seguro, hacer sus compras de manera tranquila y que regresen a casa sanos y salvos.
3: Y justo en el tema de extorsiones también tiene que ver estas acciones, ¿verdad?
2: Eso impacta, hay una línea directa, más clara o más perversa de lo que ustedes piensan, desde las cárceles, pasando por las estructuras pandilleras, y sí, llegan a los mercados, llegan a lugares públicos, paradas de buses, a hacer sus operaciones finales de extorsión. Entonces, nosotros estamos tratando de guardarles, reportarles todas estas líneas y todo el terreno para que, no como para que el reflejo sea menos extorsión, sino para que la vida del ciudadano sea más tranquila y mejor.
4: Ministro, ¿cuánto podría durar
1: Este ha sido el reporte o la declaración que ha entregado el ministro de la Defensa, Henry Sáenz, en el apoyo que se le estará brindando a la Policía Nacional Civil en el marco de las operaciones y acciones por el pago del bono 14. Nueve de la mañana con 38 minutos, siguen las acciones y los monitoreos por parte de la CONRED entre los diferentes incidentes que se están registrando en el marco de la temporada de lluvias. Es Valeria Urizar quien nos entrega reporte desde la CONRED.
5: Hasta la fecha, viernes 19 de junio, en la época de lluvias 2026, el sistema CONRED ha atendido un total de 529 emergencias, que han afectado a 8,518 personas, principalmente en los departamentos de Alta Verapaz, Guatemala, Quiché y Chiquimula. En las últimas 24 horas se atendieron un total de 5 emergencias, 3 en San Marcos, 1 en Izabal y 1 en Suchitepéquez. continúan siendo las inundaciones y las caídas de árboles las emergencias más recurrentes, por lo que es importante que en su hogar pueda identificar las zonas seguras, rutas de evacuación, tenga lista su mochila de las 72 horas, active su plan familiar de respuesta y ante cualquier situación de emergencia o desastre, llame al número de teléfono de emergencia nacional 119, recordando que la prevención es tarea de todos.
1: Con esta información, siendo las 9:40, marcamos la pausa. Al regresar, no se despegue del 106.1 porque hablamos de Suchitepeques. Sí, hablamos de los fichajes. Hay ruido en torno a la participación del conjunto mazateco en esta copa, la Supercopa. Y también hay ruido en torno a la continuidad o no de su técnico. Lo venimos a conversar después de la pausa.

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1: Nueve de la mañana con 44 minutos. Hace algunos días teníamos la posibilidad de compartir con gente en Mazatenango, gente de Suchi. Y como es normal y como es habitual, Rama Audiencia, pues estaban muy contentos, estaban muy ilusionados, porque poco a poco el equipo se estaba armando, lograron retener o mantener a gran parte de la base, su técnico estaba tranquilo, estaba confiado, planteaba ilusionado, quiero usar la palabra, pensando en los futbolistas que iban a llegar, un poco ansioso y nervioso porque decía, jugar en la mayor es otro tema. En la Liga Nacional hay que armarse bien. No vamos a ganar holgadamente, pero la vamos a pelear partido a partido. Y la gente en Masate estaba muy contenta y muy ilusionada también. Rama, ¿qué pasó en cuestión de horas? Porque están a nada de bajarse de la Supercopa, porque su técnico tiene dudas de continuar. ¿Qué está pasando en la casa del venado de Suchitepéquez?
2: Bueno, Suchitepéquez, primero, un equipo que le costó muchísimo el poder regresar al máximo circuito del balompié nacional. Le tomó cerca de 8 años de andar entre la primera, inclusive rozando en su momento con la segunda. Pero al final, el inicio de esta temporada, porque vamos a hacer una retrospectiva, no arrancaron bien, Carlos. Ellos arman un equipo, llevan a Joaquín Quincho Álvarez, llevan a Sergio Reina, y pues no les va bien. Pero a pesar de ello, al técnico, en este caso Eric González, él había hecho una muy buena campaña, un torneo antes, pero lo sacan.
1: Sí.
2: O sea, lo sacan y llevan a estos dos entrenadores. Les dan únicamente, porque hay un malentendido ahí entre el gerente, el alcalde, y por eso sacan al profe Eric y llevan a estas dos personalidades, ¿verdad? El tema es de que no les va bien. Y en la segunda jornada ya iban para afuera. ¿A quién llevamos? Traen de regreso al profe Eric. Entonces él empieza a conformar un equipo que tal vez no le alcanza para poder dar pelea, pero por lo menos lo mete en la postemporada. Ya para estas fases, o sea, el torneo recién finalizado, logra hacer lo que a él sabe hacer de la mejor manera, y es pelear por ascender, y logra el ascenso, sacando la experiencia y todo ese tema. Ahora bien, ya se han empezado a confirmar algunos jugadores. Vamos a estar primero con los que ya han sido confirmados. Denilson Hernández, Eder García, el segundo guardameta, Wilson El Chino Díaz, Jorge Melesio Matul, Mafri Cuté, Neri Cifuentes, Mateo Alvarado, Armando Zamorano, mexicano. Está Dani Rodas, marcador de punta por derecha, por izquierda, Adrián Cifuentes, César Madrid, Neri Cabrera, Rafael Andrés Lescano, entre algunos jugadores que también se pueden ir sumando en las próximas horas. Las altas: Víctor Guadalupe Torres, mexicano.
1: Sí, ex Malacateco. Sí.
2: Marco Tulio Rivas, ex Cobán Imperial. Yusef Delgado, mexicano, guardameta. Frank de León, ya sabemos el recorrido que tiene Frank. Figo Montaño, que llega en tema de préstamo de Municipal. Deiner Padilla, que al final va a jugar Deiner. Vamos a ver cómo está.
1: Que él, ex Comunicaciones y ex Xinabajul Huehue, o sí. Huehuetecos en su parte final.
2: Imagínate, ni ha jugado.
1: No, lleva 6 meses de no jugar.
2: Y pues ahora no sé en realidad qué es lo que pasó. De plano, buen representante Deiner Padilla. Y Elmer La Tomasa Monroy. Ayer empezaron el trabajo de pretemporada. Los que faltan que se sumen a los trabajos son los extranjeros. Aquí, pues todo estaba bien, ¿verdad? La planificación, el tema de las renovaciones, el cuerpo técnico, pues estaban informando.
1: Eric estaba de vacaciones.
2: Sí, exacto. Vos
1: coincidiste. Él arriba el 13, por eso te estoy dando la fecha exacta, 13 de junio, uh-huh, a territorio guatemalteco, a eso de las 2:30 de la tarde, porque el vuelo aterrizó a las 2:10 mientras se cumplió, uh-huh, migración y demás. 2:30. Él estaba saliendo del Aeropuerto Internacional Aurora.
2: Sí.
1: Y venía tranquilo, con toda la ilusión de agarrar el proyecto. Por eso te digo, ¿qué pasó en las últimas horas? No sé.
2: Bueno, entonces hasta ese momento todo estaba bien, se contempló con lo planificado, que ayer empezara el aspecto físico. Ayer mismo estaba girando la noticia y pues esto va a ser oficial en las próximas horas, de que los Venados no van a participar en este torneo de Copa, o la Supercopa, pues porque no es un torneo como tal, me estaban diciendo, o sea, un torneo de Copa que los que habitualmente hemos visto.
1: Sí.
2: Yo pregunté, miren, ¿y por qué? Me dijeron, en el aspecto físico no estamos al 100% todavía armados, queremos llevarla tranquilo. De ahí profundicé aún más y pregunté por otro lado, y me dicen, ¿saben cuál es el inconveniente? Que nosotros como Suchi entablamos una negociación con la institución que está organizando el evento, uh-huh. Institución bancaria. No llegamos a un acuerdo, no llegamos a buenos términos, entonces tomamos la decisión de retirarnos. Y se está girando otra información que es porque van a tener nexos con otra institución bancaria.
1: Sí.
2: Y esta les dijo que bueno, sí, pero con aquellos no. Luego, pregunté por otro lado también si era cierto eso y me dijeron, no lo veo probable porque, ¿cómo se llama el proyecto ese, mi querido Carlos? Que hasta salió el alcalde dando declaraciones y todo eso.
1: ¿Sochi? ¿La carretera? Sochi. Sí, Sochi.
2: Sí, Sochi. Me cuentan de que una de las instituciones bancarias que estaba interesada y que era por eso que se había roto la negociación, tiene algunos vínculos con ese proyecto. Uh-huh. Entonces, tampoco va por ahí, porque obviamente no hay buena relación, ya por lo que sucedió con el alcalde y todo ese tema. Más que todo es el aspecto deportivo. ¿Y por qué es el tema deportivo? Pues la bomba ha estallado hace algunos minutos. Y aquí les contamos cómo es esta novela. Primero, el técnico Eric González es un técnico muy exigente, muy fiel a su gente, fiel a sus jugadores, fiel a su entorno, fiel a los que giran alrededor de él. El tema es de que cuando él viene de México, se empieza a percatar de que hay ya contrataciones.
1: Sí.
2: O sea, de que hay jugadores que en cierto modo están llegando. Y no son, yo hablaba con gente que ha trabajado con él y me dicen, Este jugador no son del gusto del estilo de juego del profe Eric.
1: Sí.
2: No le gusta, no les gusta.
1: No los pidió él.
2: Entonces esto te da a entender a vos de que no los pidió él, en efecto. Entonces ahí es donde está el problema. El profe Eric es de la misma escuela del profe Claverín y de la misma escuela de Edwin El Chino Vázquez. ¿Qué pasó con Edwin El Chino Vázquez al ver de que primero no iba a haber presupuesto y segundo le empezaron a meter jugadores? ¿Qué pasó?
1: A ver, yo tengo prestigio en la primera, seguramente pasaré algunas semanas sin trabajo, pero alguna oferta llegará. ¿Sí? Pero en la Liga Nacional yo sé que no quiero pasar de noche, es decir, no quiero dirigir 3-4 partidos y que me den las gracias y que me echen la culpa a mí de que el proyecto no camina.
2: Así es. Entonces hay muchos jugadores que él no pidió y por eso ha trascendido y a mí me informan que en efecto es así. Él ha platicado con algunos directivos donde les ha hecho saber de que él así no va a seguir al frente del equipo. Si no se arregla el tema, él no continúa. Ya sucedió una vez donde directamente él lo sacaron. Uh-huh. Lo sacaron y no fue por tema de manejo de equipo, sino que fue porque se quedó en las fases finales y fue un malentendido. Y ahora de nuevo está pasando que le están armando un equipo el cual él no está solicitando. Y es por eso de que ha puesto a disposición de junta directiva su cargo en el banquillo. Es por ello de que Suchi no va a jugar la Supercopa, teniendo este tema, este inconveniente. Y se está analizando qué es lo que va a suceder. Vos me preguntás, ¿qué es lo más probable? A lo que yo he visto, Carlos, audiencia de la red, hoy por hoy, yo creo que lamentablemente el profe Eric no va a seguir. Porque él es muy tajante en ese aspecto. Y no creo que la gente de Suchi vaya a retroceder con el tema de las contrataciones. Hay un personaje que ha metido ahí en la directiva. Yo no sé en realidad cuál es la relación que tiene con el profe Eric, porque para el día del ascenso se abrazaron y todo ese tema, pero esa persona es la que en realidad está metida también y tiene ese nexo directo con el representante o los representantes de todos estos jugadores que hoy por hoy ya hemos estado enumerando en las altas del equipo Venado.
1: A ver qué pasa con el cuadro de Mazatenango, con la gente de Suchitepéquez, porque había mucha ilusión por el regreso del cuadro Venado y momentos previos a la definición, porque hoy es la asamblea. Hoy Suchi iba a conocer su calendario, ¿sí?, su formato, y podía proyectar probabilidades si le alcanzaba para meterse dentro de los 8, dentro de los 6, dependiendo del formato. ¿Para qué estaba Suchi? Hoy podía proyectar, pero se han dado estos inconvenientes. La renuncia ya está presentada. Ahora viene la fase donde la directiva la acepta y el profe Eric González sale de la institución, o hay una negociación o una conversación en la cual se aclaran términos y se busca la continuidad. Veremos qué es lo que pasa en el cuadro Venado, pero estas son las últimas noticias de uno de los equipos recién ascendidos. Le damos la bienvenida a Mark Bolt. Esta noticia se repite, yo me animo a asegurarlo así, todos los días, pero no necesariamente tiene el mismo desenlace. ¿A cuántas personas no les han robado un celular en un semáforo, en alrededores de un mercado, caminando por alguna calle? A mí me tocó en algún momento, en la misma cuadra donde yo vivo, o donde vivía, y usted tiene su sistema de GPS activo. Entonces yo me meto a un computador o le pido un celular a un amigo, yo puedo rastrear mi propio teléfono. Pero en ocasiones la PNC no actúa, en ocasiones sí. Pero a ver, Mark nos va a contar el desenlace de esta noticia. Mark, buenos días, bienvenido, adelante.
0: Buenos días, Zacarías, buenos días a la audiencia. Así es, tal cual lo estás diciendo, pocas veces surte este efecto cuando se acude a las autoridades, pero pues este es uno de esos casos que fue resuelto. Un hombre de 24 años, escuche usted, fue capturado por agentes de la Policía Nacional Civil en la zona 1 capitalina, y esto fue después de que el teléfono que él había sustraído días antes fuera localizado a través de GPS, y esto sucedió durante un asalto armado. Según el reporte policial, el dispositivo fue sustraído el 10 de junio en la zona 5 capitalina, y tras este hecho, pues la víctima logró rastrear la ubicación del celular mediante el sistema de GPS que mencionaba Zacarías, y con esto aprovechó para alertar a las autoridades sobre el posible paradero. ¿Qué sucede después? Los agentes de la Policía Nacional acuden al lugar señalado y localizaron al sospechoso con el teléfono, el cual contaba con este reporte de robo todavía vigente. Y como resultado, el sujeto fue detenido y trasladado ante las autoridades judiciales competentes para solventar su situación legal. De esos casos que, aunque ocurre pocas veces, si usted logra manejar y manipular bien este sistema de GPS en su teléfono, pues en algún momento puede llegar a ser muy necesario y las autoridades le pueden ayudar.
1: Jo, aclaro algo. El teléfono no se lo devolvieron a la víctima.
2: No.
1: ¿Por qué? Y usted dirá, no, pero lo encontraron.
2: Evidencia.
1: Sí, eso. Se queda como medio de prueba. Se lo podrán regresar una vez finalizado el caso.
0: Entra un proceso.
1: Pero sabemos cómo es nuestro sistema de justicia. Por eso le digo, es positivo porque se da una captura, porque se da el seguimiento, pero también son este tipo de situaciones que hasta cierto punto llevan a la población a no buscar continuar con los procesos. Porque hay gente que le roban el celular, capturan al detenido y el policía le dice, mire señor, o mire joven, para que usted, pues si yo le devuelvo el celular, no lo puedo procesar porque no tengo medio de prueba. Sí. A mí deme el celular, a mí lo que me sirve es el celular. Y hay mucha gente que por eso no continúa con este tipo de procesos, pero en esta, la persona que fue víctima continuó con el mismo y pues ahí está el medio de prueba, la persona está capturada.
0: Hay otro factor con esto también, Zacarías, que así como ocurre muchas veces también, a unos días después salen también en libertad.
1: Sí, por falta de mérito. Por falta de mérito o a veces con penas mínimas.
2: Sí.
1: Porque como no se tiene registro de los delitos anteriores, en ocasiones se les da libertad condicional o se le dan ciertos beneficios legales porque tienen abogados que se dedican a eso. Entonces tienen una experiencia y en cuestión de, ¿qué? 5 o 6 horas resuelven esta situación. Pero ahí está la nota. Una persona capturada luego de que la víctima le diera seguimiento, diera pistas o diera incluso la ubicación con este sistema de GPS y se capturara al responsable del robo. 10 de la mañana en punto. ¿Usted cree que solo los representantes colocan futbolistas? No. Las redes sociales también hacen lo suyo. Y una nota viral pudo haber llevado a un futbolista de continente oceánico, o sea, de Oceanía, hacia el sector del continente americano. Tim Payne. Todo parece indicar que se va confirmando poco a poco la información que adelantaba Fabricio Romano. 10 de la mañana, pausa, y al regresar conversamos del efecto Tim Payne y lo que puede llegar a suceder en territorio paraguayo.
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0: Seguimos con más en el 106.1 de la red. Javier del Cid, cuénteme la historia de Tim Payne y cómo está a nada de convertirse en fichaje bomba en el fútbol paraguayo.
1: A ver, ustedes se recuerdan, faltando algunos días para la Copa, que un popular TikToker, influencer, como quieran llamarlo ahora, pues se dio a la tarea de buscar a los jugadores menos famosos que iban a jugar en el Mundial. Y entonces resultó que Tim Payne era un lateral por la derecha, que por momentos jugaba también como volante por la derecha, de Nueva Zelanda, de un equipo de Nueva Zelanda, del Wellington, un equipo muy popular, un equipo muy tradicional del fútbol neozelandés, pero que tiene la curiosidad que juega en la Liga de Australia, porque es uno de los equipos que ha logrado profesionalizarse, y entonces en la Liga de Nueva Zelanda no les va muy bien, porque ahí hay poco ingreso económico, de derechos de transmisión y demás, y en Nueva Zelanda hay más dinero. Y entonces resulta que él se propuso, junto con sus seguidores, hacer famoso a Tim Payne, que era el jugador menos famoso del Mundial, y vaya si lo logró, porque se volvió un fenómeno que trascendió las fronteras no solo de América Latina, sino que llegó a Europa, llegó al continente asiático, y ahora Tim Payne pues tiene varias novias que lo quieren. Él ha confirmado en sus redes sociales de que se despide del equipo del Wellington, los Phoenix de Wellington, y que va a jugar en Sudamérica, que va a jugar precisamente en el Olimpia de Paraguay, que le hizo una oferta económica importante. De hecho, él tenía una oferta económica también del fútbol argentino, del Riestra, que es este equipo popular en Argentina, porque el otro día hizo debutar a un streamer. No sé si se acuerdan de ese momento, cuando metió a un streamer muy popular en Argentina y se volvió una gran polémica y demás. La oferta del Riestra era de $20,000 mensuales, un contrato de 18 meses. Hagan cuentas, es un buen contrato para un jugador que creo que en Nueva Zelanda no sé si ganaba esa cantidad de plata. Y me dicen, y dicen en las redes sociales, de que el contrato del Olimpia es mucho mejor que esos $20,000. Entonces yo me imagino que debe ser cercano a los 30,000, arriba de los $30,000. Entonces Tim Payne, lateral por la derecha de Nueva Zelanda, que todavía está disputando el Mundial, al finalizar esta copa, va a viajar hacia Sudamérica y va a ser nuevo jugador del Olimpia hondureño, que es el Olimpia paraguayo, perdón, que es uno de los equipos más tradicionales del fútbol en Sudamérica. Múltiple campeón de Libertadores, campeón de la Intercontinental, siempre pelea por los títulos nacionales, por las copas nacionales, y de vez en cuando en las últimas décadas, incluso en 2013, jugó una final de Libertadores. ¿Cómo son las redes sociales, no? Que en este caso le crearon pues una gran final de carrera a Tim Payne, que parecía quedarse para siempre en Nueva Zelanda, y ahora va a tener la oportunidad de ir a una liga que creo que es más competitiva que la australiana, ganar, me imagino, económicamente pues un mejor salario, y probarse. Y creo que le van a caer un montón de marcas para promocionar en esta región del mundo. Así que increíble lo de Tim Payne, que todavía está disputando esta Copa Mundial y que al finalizarla va a viajar hacia Paraguay para unirse a las filas del Olimpia de aquel país.
0: Javier, te pregunto, ¿es una decisión futbolística o únicamente por un tema de mercadeo?
1: Esta es una buena pregunta. Yo creo que va más allá del tema futbolístico. Entiendo yo que él está casado con una costarricense, si no recuerdo mal, si no leí mal, que es la que le ayuda con las traducciones y demás. Entonces se me hace que para la tica, me imagino que debe haber sido una grata sorpresa el decir, bueno, nos llaman de Paraguay, yo a Paraguay voy y vengo en un par de horas, digamos, ¿no? Con un vuelo en Bogotá, con algún vuelo desde Perú, me puedo movilizar hacia Costa Rica. Y que no te extrañe que esto va a ir de la mano con un montón de marcas que se le van a unir a Tim Payne. De hecho, la famosa marca de la aplicación que te ayuda a aprender idiomas, que es fundada por un guatemalteco, por Luis Bonán, Duolingo, pues ya le tiene una pauta en redes sociales, increíblemente. Fue la primera marca que creo que se le acercó y que logró pactar con él algo en el tema de las redes sociales. Así que no les extrañe que empiezan a salir marcas importantes detrás del Olimpia. El Olimpia me imagino que también lo verá por ahí. Es una persona que tiene más de 6 millones de seguidores en redes sociales y creo que todavía puede seguir creciendo. No quiero saber qué pasa si, por ejemplo, anota un gol o da un buen partido en estos dos partidos que le quedan en el Mundial. Las redes van a seguirle explotando.
0: No, sin lugar a dudas. Así es que Tim Payne, quien hace algunos meses era una persona completamente desconocida, se convirtió en un fenómeno cuando se inició con el tema del álbum y demás, porque todo el mundo por bromear celebraba cuando le salía la estampita y demás, pues ahora resulta que todo este movimiento ha provocado incluso que tenga la posibilidad de llegar a un club en el sector de Sudamérica.

0: Abarca amplios detalles respecto a la manera en la cual se está buscando impulsar, conmemorar el Día Nacional contra la Desaparición Forzada, con postura por parte de diferentes organismos y representantes de diferentes sectores políticos. A ver, ya vamos a estar con la voz de Mark Ball, porque en el marco de esta situación incluso se ha tenido una publicación por parte del presidente de la República, el presidente Bernardo Arévalo, quien señala: con el mecanismo de búsqueda humanitaria de personas desaparecidas durante el conflicto armado interno en Guatemala, el Estado responde con respeto y dignidad a las familias que por años han vivido con dolor e incertidumbre. Es parte de la postura que se ha emitido por parte del organismo ejecutivo y la búsqueda, o por lo menos la manera en la cual se busca impulsar, conmemorar el Día Nacional contra la Desaparición Forzada. Eso. Adelante, Mark, te escuchamos.
1: Sí, resulta que la Comisión Presidencial por la Paz y los Derechos Humanos está impulsando la conmemoración del Día Nacional contra la Desaparición Forzada. Esto como un espacio dedicado, como bien lo estabas mencionando, a la memoria, a la reflexión y el compromiso también por la dignidad humana. Asimismo, la actividad forma parte del mecanismo de búsqueda humanitaria de personas desaparecidas. Esto durante el conflicto armado interno. Una iniciativa también que busca contribuir al esclarecimiento de la verdad. También el acceso a la justicia, la reparación sobre todo a las víctimas y la garantía de no repetir estos hechos. Además, en el marco del periodo 2026-2036, las autoridades destacaron que este esfuerzo refleja el compromiso del Estado de fortalecer las acciones institucionales orientadas a la localización de personas desaparecidas y al acompañamiento de sus familiares. Esta actividad hoy tuvo foco en el Palacio Nacional de la Cultura, donde precisamente también estuvo el presidente de la República, Bernardo Arévalo. Es algo que se está tratando de impulsar este Día de los Derechos Humanos, Día de la Paz también, que lo que tiene como propósito es darle dignidad a estas personas desaparecidas. El Día Nacional contra la Desaparición Forzada.
0: Luego de la igualdad con la selección de Cabo Verde, han llovido las críticas en torno a Luis de la Fuente, técnico de la selección española, y sobre todo las dudas de por qué ni Nico Williams ni el caso de Lamine Yamal fueron titulares o ingresaron incluso minutos antes al desarrollo del partido, con la expectativa de que pudiesen llegar a cambiar la dinámica del juego. Pues resulta que en una reciente entrevista, Lamine Yamal, en el marco de la previa del próximo enfrentamiento que sostendrá la selección española ante Arabia Saudita el próximo domingo 21 de junio a partir de las 10 de la mañana, le han consultado físicamente cómo está, si le alcanza para ser titular. Esto es lo que ha dicho Lamine Yamal respecto a su rendimiento, su estado físico y las expectativas que se tienen de los dos partidos pendientes por parte de la selección roja.
2: Me encuentro muy bien, me encuentro con ganas sobre todo, llevo mucho tiempo fuera del campo y nada, con ganas del domingo, me encuentro bien físicamente, estoy preparado para lo que el míster quiera, o sea, que esté bien no significa que vaya a jugar, dice el míster, pero yo estoy preparado.
0: Todo parece indicar, según las proyecciones de la prensa española, que Lamine Yamal podrá sumar minutos, pero como sucedió en su primera presentación, no lo haría 90 minutos completos. Es decir, puede ingresar desde un inicio y ser una de las primeras modificaciones, o como se proyecta, ingresar en el segundo tiempo, dependiendo de la dinámica y de las necesidades del juego. En estos momentos, España se ubica en la tercera posición en un grupo raro. ¿Por qué? Porque es el grupo H, donde Uruguay, Arabia Saudita, España y Cabo Verde están igualados en puntos y están igualados en diferencia de goles, porque todos tienen diferencia de cero.

0: Don Eric Ramazzini, hay nuevo extranjero en el cuadro chicharronero que se prepara para su debut en la Liga Nacional y su debut también en Copa Centroamericana.
1: Sí, bueno, hay dos jugadores que han sido confirmados ya por parte del Deportivo Misco de corte extranjero. Esto pensando en el tema de su participación internacional, la Supercopa y la Liga Mayor. A ver, te voy a dar los nombres de los extranjeros del equipo misqueño y me vas a decir, esto encaja.
0: Sí.
1: Esto encaja.
0: Todo tiene sentido.
1: Sotomayor, argentino.
0: Central, sí.
1: Arce, volante, argentino.
0: Sí.
1: Nicolás Martínez, delantero, argentino. Facundo Nicolás González, marcador de punta por izquierda, zurdo, argentino.
0: Sí.
1: Julio Cruz.
0: A ver si no lo conozco.
1: Delantero mexicano, nuevo refuerzo.
0: Es nuevo, sí.
1: Y el futbolista colombiano, volante central, que también pues está ahí siendo contratado por parte de la gente misqueña, de apellido Cuero. Él pues va a estar también siendo partícipe de este equipo de Misco para el presente torneo. Aquí tengo el nombre para ser ya más específicos. El nombre de él es Fabián Cuero, volante colombiano. Son 6 extranjeros. ¿Qué te da a entender con esto?
0: Que son 6 los que se van a aprobar hoy en la Asamblea de la Liga Nacional.
1: Correcto. Son 6 extranjeros por parte del equipo misqueño. Así que Fabián Cuero, en este caso Julio Cruz, estaba leyendo el antecedente. Él es mexicano, nacido en Veracruz, 23 de noviembre de 1995, 30 años de edad, 1,82 de estatura. Estuvo debutando en el Monterrey, o sea, tiene formación del equipo regio, donde estuvo desde el 2015 al 2016 en la Premier con este equipo rayado y posteriormente pues con el plantel mayor desde 2015 al 2016. De ahí tiene una vasta experiencia en el fútbol tico con el Belén FC, el Herediano, el Cartaginés y la Asociación Deportiva San Carlos. De ahí regresa a su país, al Alebrijes de Oaxaca, donde juega del 2021 al 2022. De ahí regresa a Costa Rica, otra vez al Alebrijes. Va al fútbol de la Superliga de Malasia. Ahí es donde juega con el Brunel DPMM FC. Y luego pues regresa otra vez al Alebrijes de Oaxaca, en donde estuvo desde el 2025. Así que pues él es el nuevo jugador del Deportivo Misco. Tiene experiencia en el fútbol centroamericano. Veremos ahora cómo le va en este nuevo reto con este equipo misqueño para lo que se refiere el próximo torneo. Y hablar de Fabián Cruz, colombiano él, que también pues va a formar parte del equipo misqueño para el presente campeonato. Pues me cuentan de que en este caso Cuero, jugador colombiano, perdón, Fabián Cuero, pues él es un jugador que ha tenido mucha actividad en diferentes equipos. Lo de Cuero me dicen de que es más que todo para tener un volante central que en cierto modo le pueda aportar mucho al equipo de Misco, para contener ese medio campo. O sea, él te puede jugar como volante de contención,
0: sí,
1: y te puede jugar como defensa central.
0: Sí.
1: O sea, ¿a qué voy con esto, Carlos, audiencia? Es casi similar, o sea, va a ser, bueno, para que tengamos una idea, es similar a lo que hace Pablo Jesús Mingoranz,
0: sí,
1: Chicho en Aurora, que él es un volante de contención, pero que también te puede jugar como un defensa central. Así que él pues estará, ya ha sido oficializado. Entre los antecedentes que tiene jugando él, nació un 7 de enero de 1994, tiene 32 años de edad y entre los clubes en los cuales ha militado, lo hizo en Banfield, ahí hizo sus inferiores, en Argentina, Xolos de Tijuana, Llaneros Club de Colombia, Unión Oconquija de Argentina, el SC Braga B de Portugal, el Uriberiense de Portugal y el Cesarense de Portugal, donde estuvo desde el 2018 hasta la actualidad. Así que también ha jugado con la selección sub-17, en 7 oportunidades jugó en el 2011. Así que son los nuevos refuerzos de este equipo misqueño, que ya lo decíamos, ha anunciado con anterioridad a Leiner García y a Cristian El Chaco Jiménez. El 8 de junio se estaba dando la noticia, aquí lo estábamos platicando, que hacía falta dos refuerzos más, y este caso eran de corte extranjero. Pues con esto todo parece apuntar que Misco, por lo menos en el rubro de extranjeros, está al día.
0: Ahí está la información del cuadro chicharronero. Con esto estaría completando plantilla el cuadro dirigido por el Chapa Benítez.

0: Nos conectamos nuevamente con la voz de Mark Ball. Detalles respecto a los motivos por los cuales se va a conocer la extradición de los hermanos Morales Guerra, quienes son solicitados por los Estados Unidos. Este día será conocida la solicitud en el tribunal a cargo. Mark, adelante.
1: Así es, para este viernes está previsto que el Tribunal Quinto de Sentencia Penal desarrolle la audiencia en la que se dará a conocer formalmente los motivos por los cuales Estados Unidos solicita en extradición a los hermanos Morales Guerra. Los señalados son requeridos por autoridades estadounidenses por su presunta vinculación con actividades relacionadas al narcotráfico, por lo que deberán comparecer ante el Tribunal Guatemalteco para conocer los cargos que sustenta la petición de extradición. Durante la diligencia, las autoridades judiciales informarán a los hermanos Morales Guerra sobre la solicitud presentada por Estados Unidos y los delitos que se les atribuyen como parte del proceso establecido en la legislación guatemalteca. Es así como la información va a trascender más adelante desde Torre de Tribunales cuando se den los motivos de extradición a los hermanos Morales Guerra.
0: 10:20, pausa. Venimos a hablar de Municipal y de Comunicaciones que se mueven de cara a sus presentaciones oficiales.

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7: Bélgica, el país del chocolate, las papas fritas y la generación dorada. Bélgica es un país pequeño, del tamaño de una provincia grande, pero con una influencia cultural que supera con creces sus dimensiones. Para empezar, las papas fritas. Aunque el mundo las llama French fries, las papas fritas fueron inventadas en Bélgica y no en Francia. Los belgas las fríen 2 veces para que queden perfectamente crujientes por fuera y suaves por dentro, y las sirven en cucuruchos de papel con mayonesa, no con ketchup. Ese detalle es sagrado. El chocolate belga es considerado el mejor del mundo por los expertos, no por los ingredientes que pueden ser similares a otros países, sino por el proceso artesanal de su elaboración. Bélgica también produce más de 1500 tipos de cerveza.

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1: Desde la mañana con 28 minutos, mi Liga Nacional del Fútbol Guatemalteco. A mí ya nada me sorprende. Don Eric Ramazzini. Ah, bueno. A ver, ¿quiere? Atienda la llamada y después confirmamos la información. Vamos a cambiar entonces de pista porque tenemos información en desarrollo. No se va a despegar del 106.1 porque tenemos información calientita y tiene que ver con Suchi. Pero vamos primero con Municipal. El conjunto Escarlata, a través de sus plataformas digitales, ha hecho oficial el anuncio de quién será su sexto y último extranjero. Y con esto, el conjunto Escarlata cierra la fase de contrataciones, hablando específicamente del tema de los extranjeros. A través del comunicado de prensa, Municipal ha confirmado la llegada del centro delantero Eric Japa, futbolista que se desarrollaba en el fútbol sudamericano. El documento dice lo siguiente: el Club Social y Deportivo Municipal hace oficial la contratación del delantero internacional dominicano Eric Japa, quien se vincula a nuestra institución por un periodo de un año para afrontar los próximos desafíos deportivos del club. A sus 27 años y con una imponente presencia física de 1,83 metros de estatura, Japa llega para fortalecer el frente de ataque Escarlata. El atacante cuenta con destacado recorrido y jerarquía internacional, y Municipal en el documento hace un repaso de su paso por las diferentes selecciones de República Dominicana, es decir, la sub-20, sub-23 y categoría mayor, por los equipos que pasó y demás. En la parte final señala: el nuevo artillero rojo arribará a Guatemala este domingo para ponerse inmediatamente a las órdenes del cuerpo técnico e incorporarse de lleno a los trabajos de la pretemporada Escarlata. Municipal le da la más cordial bienvenida a Eric Japa, a la familia del mimado de la afición, con la certeza de que su profesionalismo, compromiso y capacidad goleadora serán piezas fundamentales para alcanzar los objetivos deportivos. Acá la parte futbolística. Municipal con esto cierra los fichajes.

posibilidad incluso de jugar como extremo, la presencia de Junior Yuri Pérez, Cristian El Checa Hernández, son o serían, junto a Aubry David, los 6 extranjeros de Municipal. Yasnier Matos salió a préstamo al Deportivo San Pedro, no está más, y Municipal anunció la baja de Darwin Torres. Con esto, Municipal cierra por completo, no habrán más movimientos en el ámbito de extranjeros, y con esto Municipal prácticamente está cerrando la plantilla para la siguiente campaña. ¿Qué es lo que está sucediendo? Municipal, como se esperaba, el 17 de junio regresó a los trabajos. Lo está haciendo en el Centro Deportivo Ernesto Villa Alfonso. Ahí será la nueva base de Municipal. El conjunto Escarlata ha completado, este porcentaje lo estoy dando yo, ha completado un 85% de la habilitación de la cancha. La cancha está para ser usada en el Centro Deportivo Ernesto Villa Alfonso. Es cancha natural. Aún le faltan algunos arreglos, algunos ajustes, porque la cancha está recién instalada. Pero con el pasar de las semanas se espera que la cancha pueda completarse ya en su totalidad. Se puede utilizar, Municipal está entrenando ahí, se están adaptando al nuevo césped, y ahí Municipal estará entrenando todos los días a partir de ahora. Salvo, y hago la aclaración, salvo solicitud por parte del cuerpo técnico encabezado por Mario Acevedo, se coordinarían los entrenamientos en el Estadio del Trébol. Esto sería, por ejemplo, para los reconocimientos de cancha de CONCACAF o para algún partido de manera específica por el tema de la luz o la iluminación artificial. Pero hasta ahí, Municipal ha completado ya la fase de exámenes, crearon una alianza con un laboratorio, se tomaron medidas, se hizo el balance nutricional, se hicieron algunas evaluaciones o exámenes de sangre, ya se tienen los resultados, y con base a eso, la encargada del departamento de nutrición, el profesor Ezequiel Barril, y el departamento deportivo del conjunto Escarlata, están trabajando o están acomodando los trabajos para cada uno de manera específica. Lo que explicamos con anterioridad, quien viene pasadito de peso, pues tendrá que hacer un trabajo específico. Quien viene en su talla y en su peso, pues tendrá que mantenerlo, y por lo cual se relajará de alguna manera. Y quien viene incluso por debajo del mismo, pues tendrá que hacer el esfuerzo para poder llegar a su talla y sobre todo a su peso en las próximas semanas. Así es que con esto Municipal completa plantilla, trabaja, y por último, esta semana se espera que se avancen los últimos detalles de la unión de la platea sur. Las gradas han sido construidas ya, se ha completado la fase de fundido y queda únicamente la unión entre la platea que se construyó hace algunos meses con la platea que se está construyendo en estos momentos. Se tiene proyectado que ahí se habilite el túnel para que puedan ingresar los equipos al terreno de juego, y se ha hecho la evaluación también y la altura que dará incluso para que puedan ingresar vehículos pesados. Esto va desde buses, ambulancias, hasta incluso camiones, para que cuando se tenga la necesidad por un tema de abono y demás, pueda ingresar en ese sector del túnel. Así es que Municipal avanza de manera favorable, sin mayor tipo de inconvenientes, y con esto se reporta listo para lo que será la apertura 26-27.

0: 10:34, Eric Ramacín, información que se ha generado literal en los últimos minutos y en los últimos segundos. Ya dábamos preámbulo, pero ¿qué ha sucedido en la Liga Nacional del Fútbol Guatemalteco?
1: Bueno, primero ya, póngale la firma, el técnico Eric González ya no es más el estratega del Deportivo Suchitepéquez para el torneo que va a tener en la Liga Nacional. Me cuentan, estaba teniendo a bien consultar alrededor de cuáles fueron los motivos, y me estaban exponiendo primero de que el entrenador había solicitado algunos refuerzos que en este caso no eran aptos para dar batalla en la Liga Nacional de Fútbol, según lo que adujo en su momento la gente de Suchi, y pues le pareció extraño al estratega.

0: Nacional, y pues a partir de ahí es de que empezaron a existir roces. El entrenador pues dijo, bueno, si no me van a apoyar con lo que yo estoy solicitando, pues solicito que rescindamos el tema de los servicios, y la gente de Suchi pues aceptó. Tengo entendido yo que el técnico nacional Eric González le estaban armando un plantel el cual él no quería, porque se estaban basando más que todo en la experiencia que pues suponían ellos tener en la Liga Nacional y no en lo que el técnico estaba solicitando. Y como lo habíamos estado comentando, él toma esa decisión. Lo que me parece extraño, Carlos, es que estaba hablando con allegados a la gente de Suchi, o sea, cuerpo técnico, y ellos me decían, así paga el fútbol, así pagan, porque ellos asumen el reto con un equipo, como ya estábamos aquí platicando, alrededor de cómo ellos llegan de nuevo a Masate a hacerse cargo del proyecto, un equipo que estaba en los últimos lugares, estaba la crítica sobre su presidente, y fíjate que yo no sabía eso, que el cuerpo técnico acepta retornar y todavía le perdona la deuda que existía de la junta directiva hacia ellos, porque tenían esa espinita clavada con relación a Suchitepéquez. O sea, querían ascender y pues lo lograron. El tema es de que nadie sabe para quién trabaja, ¿verdad? Y lo que hoy por hoy estamos viendo es eso, un gran tema, un gran problema para el equipo Venado. Pero inmediatamente, ¿cómo es el fútbol? Porque en realidad esto ya estaba cocinado.
1: Sí.
0: Esto ya estaba cocinado. Imagínate, vienen y el día que, porque aquí estábamos dando a conocer, el día que se tenía que empezar con los trabajos, que fue ayer, te platican, resulta que no solicitas a esos refuerzos, llegas, dirigís, no a gusto, porque ya están las personas las cuales pues no solicitaste puestas con la indumentaria del equipo Venado para entrenar. Y bueno, decís, bueno, ya estoy aquí, ¿verdad? Voy a sacar el entreno. Después me cuentan que hubo esa reunión donde el técnico les hizo saber de que él no había solicitado a esos jugadores. La directiva le dijo, bueno, es que usted nos estaba solicitando gente que no estaba apta para poder jugar en Liga Nacional. Y al final, ¿quién sabe de fútbol? ¿El cuerpo técnico o los directivos? No, desde mi punto de vista,
1: el
0: es
1: cuerpo técnico, el cuerpo técnico. Por supuesto, los directivos tienen que saber del negocio.
0: Exacto.
1: Tema de contractual, tema patrocinadores, estar al día, el que se pueda cumplir con los contratos, con los compromisos legales, por ahí el tema de la administración, pero lo futbolístico, el técnico y los futbolistas deben de ser los responsables de los rendimientos y los resultados.
0: Sí, entonces todo parecía que ya estaba armado, porque ya ha estado generándose la noticia en lo que se refiere alrededor de el técnico. A falta de que se haga oficial, ya hay entrenador. Por eso te digo, estaban esperando, va a sonar feo, porque en realidad es eso, solo estaban esperando ver la manera en la cual se sacudían al profe Eric.
1: Lo más barato posible.
0: Exacto, y obviamente ahora pues ya tienen entrenador. A falta que lo confirmen, por supuesto, porque las negociaciones pues me cuentan que ya están muy avanzadas. Héctor El Piti Altamirano Escudero, de 49 años, se estaría convirtiendo como nuevo entrenador del equipo Venado. Él es mexicano y todo parece indicar de que estaría asumiendo la institución Venada para este reto que tendrán en la Liga Nacional. ¿Referencia de eso, mi querido Carlos, en relación a lo del técnico?
1: El Piti Altamirano ha tenido experiencia en el fútbol centroamericano, ha dirigido al conjunto del Herediano en territorio costarricense, es más, recientemente estuvo ahí, formó parte del último cuerpo técnico que dirigió al conjunto de Puebla. Al igual que como ha sucedido con Arellano, su principal rol en México ha sido de asistente, siendo parte del cuerpo técnico, pero sí ya tiene una experiencia sentado en el banquillo cuando estuvo en el fútbol costarricense, así es que tendrá una nueva aventura Héctor El Piti Altamirano, que en su momento fue futbolista también, con una trayectoria reconocida en el fútbol azteca. No sé cómo le va a ir en la Liga Nacional, primero porque llega un plantel que se va a topar con esta situación, porque hay futbolistas que se quedarán dentro de la plantilla que son de Eric González. ¿Sí? Es decir, tienen cierta afinidad y no verán con buenos ojos la salida.
0: Exacto.
1: Y yo no descartaría incluso que algunos futbolistas, viendo esta situación, tomen la decisión incluso de desvincularse. Y todo lo contrario, habrán otros que lo verán con buenos ojos, que se veían borrados del plantel y que verán ahora una nueva oportunidad. Esto así es. Hay gente que se molestará, hay gente que se sentirá más cómoda, y con esto tendrá que venirse a topar el nuevo técnico del conjunto de Mazate.
0: Sí, sobre todo hay que ver cómo se adapta. Yo creo que es una decisión muy apresurada por parte de la gente de Suchi. Uno entiende el deseo que tienen de trascender, pero así no se va a poder, gente. Así no se puede, porque en realidad hay que respetar los procesos. Dale la oportunidad de dirigir. Dale la oportunidad. Dale partidos. Dale encuentros a ver cómo funciona. Mira, el caso claro es lo de Aurora. Con Saúl, ¿hasta dónde llegó el equipo militar? Logra el ascenso, hace un buen torneo en el Apertura. Y pues en el Clausura les toca sufrir, pero ya tenían ese colchón de puntos.
1: Sí.
0: Pero ahora con lo del profe Eric, sí, siento que no fueron las mejores decisiones. Tendría que haber tenido todo el respaldo el entrenador.
1: Sí, porque a ver, si ya no lo querías, terminando, profe, gracias por el ascenso. Sí. Busque un nuevo equipo, nosotros buscamos un nuevo entrenador, le vamos a pagar lo que le debemos. Y ahí queda.
0: Se acabó.
1: Y ahí queda.
0: O dejarle claro, ¿verdad? Decirle, mire, profe, fíjese que este tema. Aquí es al revés, Carlos. Aquí es al revés, porque de lo que pasó en ese partido por el ascenso mero extraño, va a pasar a la historia. Porque el técnico de Nueva Santa Rosa, junto con un grupo de jugadores, ya tenía un acuerdo
1: sí. Con
0: el Sacachispas. O sea, sí. Ya se sabía. Y aquí todo parece indicar de que el cuerpo técnico de Suchi, o bueno, en este caso la directiva de Suchi, si lograban ascender, pues ya tenían un cuerpo técnico. Esto sí, no lo sabía de seguro el profe Eric González,
1: no. Pero
0: ellos ya tenían un cuerpo técnico.
1: Él en México estaba ilusionado de que iba a regresar, incluso hablaba muy bien de los fichajes, de algunos fichajes, por ejemplo, lo de Figo Montaño. Si vos me corregirás, pero creo que a Figo lo tuvo en un proceso de selección de edad limitada.
0: Sí,
1: entonces decía, yo lo conozco, tiene buen cambio de ritmo, no le han dado tantos minutos, creo que nos puede echar la mano. Veo positivo que se quede el tema del Escano, porque era líder del grupo, un tipo con experiencia, que va a acompañar. Él venía con toda la disposición,
0: sí. Pero
1: seguramente ya traía el ruidito, porque Suchi anunció todos los fichajes juntos.
0: Sí.
1: La señora, creo que es la esposa del alcalde,
0: lo
1: anunció en sus redes, y minutos después la página oficial de Suchi tiró la lista de los fichajes, porque fue uno tras otro, y seguramente ahí saltaron las alarmas.
0: Sí, y aquí es donde nos va fortaleciendo esa hipótesis de que aquí estábamos dando a conocer, de que Esteban García iba a llegar a Suchitepéquez, porque lo tuvo el profe Eric, lo dirigió en Reu, lo dirigió en selecciones de edad limitada, entonces era del gusto del entrenador. Pero resulta de que ayer hay esta discusión entre el alcalde y el técnico, en el caso del profesor Eric González, y ayer precisamente en las redes oficiales de Misco se hace pública la renovación de Esteban Gabriel García con el equipo chicharronero. Entonces esto ya te daba a entender de que se cayó el tema del fichaje, porque Esteban estaba muy cerca. Recordemos de que él todavía tiene contrato vigente con Municipal, entonces había hecho saber de que estaba interesado en irse por ese sector, porque él de esa área es donde reside su familia. Pero al ver lo convulsionado que se puso el asunto en Mazatenango, dijo no, mejor me quedo aquí, aparte pues vamos a jugar en el plano internacional, todavía me quieren, entonces ¿por qué no voy a renovar con ellos? Al final pues lamentablemente lo de Eric González es oficial. El entrenador nacional no continuará con el Deportivo Suchitepéquez, porque hubo discusiones. Él solicitaba otra clase de jugadores, les metieron otros, y al final pues esto generó una discusión y el técnico no va más. Mientras, a falta de que sea oficial, Héctor El Piti Altamirano Escudero de 49 años se estaría convirtiendo en el nuevo entrenador del equipo Venado. Señores, hay un tema, Carlos, y lo voy a decir con todo el respeto del mundo de la gente de Suchi. No es posible de que alguien que esté integrado, o sea, trabajador del equipo, esté muy vinculado con ser representante de jugadores. Eso no puede ser así. Yo sé que está a la orden del día en los diferentes equipos. O sea, hay jugadores que van a negociar directamente con el directivo, van a negociar directamente con una persona que es allegada a ciertos representantes de futbolistas. Él los mete y los mete porque sabe que va a tener su beneficio. Pero yo creo que ya todos sabemos por dónde va. La gente que gira en torno a Suchi ya sabe por dónde va todo este tema, por dónde va todo este asunto de que el profe Eric no continúe y del por qué estamos viendo jugadores que sabrá Dios cómo van. Porque imagínate, Carlos, lo de Padilla ya lo estamos hablando. 6 meses sin jugar.
2: Sí.
0: 6 meses sin jugar lo de Padilla. Y ahora pues lo estás presentando como un refuerzo estelar, ocupando una casilla de extranjero. Está mal. Ojalá, porque la verdad uno le tiene mucho aprecio a la gente de Suchi, a la gente de Mazatenango. Ojalá que esto no sea el anuncio de algo que se vaya a estar pagando dentro de un año. ¿Y qué es lo que se estaría pagando dentro de un año?
1: El descenso.
0: Con el descenso, correcto, claro. Carlos.
1: La información de última hora en el cuadro de Suchitepeques, el adiós de su técnico forzado y la proyección de quién se estaría sentando en su lugar. Pausa, ya venimos al cierre.

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0: Bueno, estamos de regreso, recta final del programa de la red, primera emisión, pues en este caso, para seguir platicando más acerca del fútbol nacional que ha estado a la orden del día, las noticias, las novedades. Y pues, Javi, hay un tema muy importante que ha estado girando, un nuevo legionario, un nuevo guatemalteco que va a estar saliendo al extranjero, y en este caso, pues, Oscar Santis, futbolista de mucha habilidad, extremo, por derecha, por izquierda, que ha sido, pues, importante en el crecimiento que ha tenido en el balompié guatemalteco, pues, ahora se da la noticia que nuevamente será legionario.
1: ¿Qué tal, Eric Ramazzini? Ahí estaba escuchando las noticias de Suchitepeque, lastimosamente. Ah, qué lástima lo de Suchi. Ojalá y el profesor Eric González logre encontrar un buen proyecto ahora en primera o en Liga Nacional, porque seguramente que va a tener muchas ofertas. Y Suchi, ojalá y no salga mal este experimento, esta gran vuelta a la Liga Nacional. Oscar Santis fue novedad la tarde noche de ayer porque se confirma su préstamo. Atención a esto, Saca y Rama, porque se confirma que Antigua da préstamo a Oscar Santis al equipo del Brunei DPMMFC. Este es un equipo que no sé si te acordás, Rama, hace algunos años, cuando Marco Papa, exfutbolista de Municipal, entre otros equipos de la Liga Nacional y gran legionario en la MLS, sonó también para este equipo. Es un equipo que le ha puesto ojo a los futbolistas guatemaltecos. Y Oscar Santis entonces dice adiós a la Antigua, a modo de préstamo, y se va a el fútbol de Asia. Ojalá y le vaya muy bien, ojalá y logre anotar goles, hacer asistencias, como nos está acostumbrando ya Oscar Santis, y pues habrá que ver qué pasa con ese término del préstamo, porque no sé si te acordás, Rama, que hace algunos días platicábamos de que con la llegada de Diego Santis a Comunicaciones, por ahí y se iba acomodando la cosa para tener de vuelta a Oscar Santis defendiendo la camisola de los cremas. Pero ahora se confirma su salida al extranjero, que es también positivo.
0: Sí, mira, buen punto, porque en realidad ha sido de los jugadores que ha sido muy regular sus salidas, y esto es lo que queremos ver de muchos futbolistas, ¿verdad, Javi? Con ese conocimiento que tenés acerca del balompié guatemalteco, pues eso es lo que queremos, ¿verdad? Que retornen a Guatemala, sí, pero que sea únicamente para ganar impulso y que en cierto modo otra vez se dé su salida a un fútbol, pues que a comparación del nuestro, pues es competitivo.
1: Totalmente. A ver, te cuento. Este es un equipo que juega en la Superliga de Malasia, pero no forma parte del país de Malasia. Viste que la FIFA y las confederaciones te permiten, como en el ejemplo de la MLS, que es una liga de Estados Unidos, pero que tiene equipos canadienses. O el caso del Mónaco, que es un equipo del Principado de Mónaco, pero que juega en la liga francesa, porque sus regiones son muy pequeñas o no tienen una liga establecida. Pasa también entre Suiza y Liechtenstein, pasa en el caso de Nueva Zelanda y Australia, que ya lo platicábamos hace algunos minutos. No es el mejor equipo de la Superliga de Malasia, de hecho, en la última temporada quedó en la posición 10 de 13 equipos, es decir, tendrá que tener principal atención a ese aspecto la gente del Brunei para intentar mejorar su tabla de posiciones de cara a la próxima campaña. Desciende uno de la máxima categoría de Malasia y pues el campeón actual es el Johor Darul Tasnim, que va a jugar competencias internacionales la próxima temporada en la Champions League de élite. Por ejemplo, es el campeón de Malasia, va a representar al fútbol de Malasia a la Champions League de élite que recientemente ganó el Al Ahly de la Liga de Arabia Saudita. Así que bien por Oscar Santis, es su segunda aventura en el fútbol internacional. Hay que recordar que ya estuvo por Georgia hace algunos años, sí. Le fue bien, tuvo goles, tuvo asistencias, tuvo participación internacional también en el caso de la Europa League. Así que qué bien por Oscar Santis. Y habrá que ver de cuánto es su vinculación al fútbol de Malasia, si es 6 meses, si es 1 año, ojalá y como vos decías, Rama, se quede mucho tiempo jugando afuera y que solo venga a jugar con la selección nacional.
0: Sí, ojalá que pues sea de lo mejor y que esas experiencias terminen de fortalecer pues esa buena carrera que está teniendo Lelito Santis en el balompié nacional. Ahora, Javi, pues siguiendo siempre con información, porque estamos contra el tiempo, pero hace algunas horas, pues esto tiene que ver nuevamente con el caso Shinabajul Huehue y la inscripción de Ramiro Roca con Marquense, que fue validada por la Federación Nacional de Fútbol y que tuvo un último capítulo ya en el TAS y todo ese aspecto. Pues, según se sabe, todavía no han hecho efectivo la gente de Marquense y la Federación el pago de la cantidad de 27,267 francos suizos, que son aproximadamente 258,284 quetzales. Esto debido a los costos que se dieron durante el proceso y que al final le dieron la razón a los huehuetecos, que casi pues estarán recibiendo medio millón de quetzales por parte de los felinos y la federación. Así que este caso de Shinabajul Huehue nuevamente saliendo a pues a generar noticia, Javi.
1: Sí, este caso, mucha gente de Shinabajul y de Huehue me decía a mí el año pasado, cuando surgió todo el tema de que era Marquense el que tenía que descender, pero que Huehue ya no existía, y entonces ya no había equipo, entonces había que ascender uno más. Y recuerdo yo, incluso, no sé si vos te acordarás, Rama, que la gente de Sacachispas también estuvo intentando aprovecharse de ese aspecto para decir, bueno, a los siguientes que les toca según el mérito deportivo es a los Muteros. Finalmente terminó por pasar absolutamente nada. Pero mucha gente decía, el otro año van a haber novedades, el otro año van a haber noticias acerca del caso de Shinabajul versus Marquense. Y justamente hoy lo confirmás, mediados del mes de junio, pues es Marquense quien tiene que pagar el proceso que Shinabajul arrancó y que en su tiempo también estuvo involucrado Marquense. Hay que recordarle a la audiencia, es por la alineación de Ramiro Roca. Ramiro Roca disputó o salió a la banca con un tercer equipo en una misma temporada, y la reglamentación de la FIFA no permite que los equipos tengan más de dos contratos en la misma temporada. Y Roca había estado con Municipal, había estado con un equipo de Honduras, y entonces su tercer equipo era el Marquense, donde no logró debutar, simplemente salió a la banca, porque cuando a Marquense le informaron, Marquense dijo, mejor no lo voy a alinear, lo voy a dejar en la banca, e igual terminó perdiendo el caso de los Leones del Marquense. Así que la novela sigue, ahora es un tema más económico, ya no es un tema de la recuperación del descenso o no descenso para Shinabajul, sino que Marquense ahora tiene que cancelar esa deuda, ¿no?
0: Sí, estaba preguntando, ¿qué pasará si en dado caso Marquense no hace efectivo ese pago? Y esto, Javi, aplica así como cuando le debes a un jugador.
1: Los laudos.
0: Correcto. O sea, hay un primer...
1: Podría venirse pérdida de puntos, entonces.
0: Correcto. Primero, que no puedas inscribir. Tengo entendido que Marquense tiene otros laudos, ¿verdad? Pendientes también de pago, que tiene la imposibilidad de inscribir jugadores. Entonces, si en dado caso a esto se le sumaría entonces el caso del TAS, si no hace efectivo esos pagos, ahí es donde ya viene la deducción de puntos para el equipo de los Leones, y si no paga, pues lamentablemente esto estaría cayendo en una desafiliación. Así que vaya tema, mi querido Javi.
1: Vaya tema, interesante. Habrá que ver qué es lo que termina haciendo el Deportivo Marquense. Es una suma importante, un poquito más de 250,000 quetzales. Así que habrá que ver cómo termina esta novela entre Marquense y Shinabajul. Shinabajul ya no existe. Ahora hay otro representativo en Huehue, que es el Huehueteco, en primera división, y Marquense, pues, que está preparándose para debutar en el próximo torneo de Apertura 2026, junto con sus vecinos, porque ahora tendremos el clásico de San Marcos. Y pues bueno, Rama, creo que se nos acaba el tiempo por acá. ¿Vos me confirmás?
0: Sí, Javi, nos vamos. Qué gusto saludarte, te mando un abrazo a la distancia y será hasta otra próxima cuando pues nos volvamos a saludar.
1: No, gracias, Rama, será hasta el próximo lunes que estemos aquí platicando acerca de lo que más nos apasiona, que es el mundo del fútbol. Así que un placer y un saludo a la distancia.
0: Bueno, Javier del Cid aquí con nosotros y por supuesto Carlos Zacarías, que nos saludó Eric Ramazzini en nombre de Martín Toledo también en el control central. Será hasta la próxima semana cuando regresemos con más información del fútbol internacional, nacional, todo lo que se refiere a las noticias, solamente aquí en el 106.1 de la red, todo lo que usted necesita saber. Hasta entonces, chau.

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0: Buenos días, 11 de la mañana con 6 minutos. Bienvenidos, arrancamos la segunda emisión de la red por el 106.1 y nuestras frecuencias a nivel nacional. En este viernes 19 de junio, un gusto acompañarle junto a Iris Pérez. Soy Alexis Ponce, toda la información, lo más destacado en la jornada. Bienvenida, Iris.
1: Buenos días, Alexis, qué gusto saludarte y a toda la audiencia de la red a través del 106.1. Hoy tenemos una hora, pero tenemos mucho de qué hablar, y es que ya estamos próximos al bono 14, y el ejército y la PNC mantiene vigilancia en mercados y terminales.
0: También tenemos información relacionada a los cuerpos de emergencia que han localizado a presuntos ladrones de casa en un barranco en Tierra Nueva 1 en Chinautla. Los paramédicos informaron que dos hombres fueron hallados vapuleados, atados de pies y manos. Por otro lado, PNC se pronuncia por fuga de reo del preventivo de la cabecera departamental de Totonicapán. Mientras tanto, en la información internacional, presidente de Honduras visita Ucrania y rinde homenaje a soldados caídos en la guerra de Rusia. Por supuesto, hoy tenemos detalles en el seguimiento de la fiesta del fútbol, todo lo que se genera alrededor de este torneo, la información del tránsito y otros temas. Lo platicamos a continuación. Bienvenidos, esta es la segunda emisión de la red.
1: Y precisamente hablamos del bono 14, y es que el ejército va a mantener su despliegue en los principales mercados del país como parte de las operaciones Centinela ante la mayor afluencia de personas prevista por el pago del bono 14. El ministro de la Defensa, Henry Sáenz, ha explicado que los patrullajes motorizados y a pie buscan garantizar que los ciudadanos puedan realizar sus compras en espacios seguros y regresar sin ningún inconveniente a casa y sin contratiempos. La medida se enmarca en la estrategia Mercado Seguro, que surgió tras la crisis carcelaria derivado de un estado de sitio. Y el ministro precisó que la presencia militar en mercados también apunta directamente al problema de extorsiones. Según indicó, existe una línea de mando en la que va desde las cárceles, pasa por estructuras pandilleras y termina en los mercados, paradas de buses y lugares públicos donde se ejecutan las operaciones de este cobro ilícito. Y es que el ministro ha detallado que luego de que la Policía Nacional Civil asumiera los controles en semáforos, otra acción que el ejército realiza dentro de las operaciones Centinela es que los militares trasladaron su foco hacia los mercados y a otros puntos de alta concentración, como la terminal, quebradas y algunos barrancos.
0: Y sobre el bono 14 hay datos importantes que mencionar. La derrama económica que tendrá para este 2026 superará los 10 mil millones de quetzales y estaría beneficiando a más de 2 millones de trabajadores del sector público y privado. Este pago, recordemos, que es obligatorio y se calcula con base en los salarios ordinarios de vengados del 1 de julio del 2025 al 30 de junio del 2026. Ya hemos hablado del tema de seguridad, pero también todo lo que mueve el bono 14 en territorio nacional. Y de esa cuenta es que se tiene la expectativa precisamente de lo que puede significar este salario extra que reciben los guatemaltecos, la clase trabajadora. Aunque todavía hace falta muchísimo en cuanto a que las personas que se encuentran en la economía informal pudiesen también ser beneficiadas de alcanzar este tipo de beneficios, lo que significa el bono 14, y que para muchas familias se convierte en un alivio, principalmente en este año, Iris, donde hemos hablado de alzas significativas en diversos productos, partiendo del combustible por la crisis a nivel internacional y lo que ha derivado también en el alza de productos de canasta básica.
1: Y también el cambio climático, que ha afectado bastante, según lo que ha dado a conocer el Ministerio de Agricultura, pero recordemos que esto se basa en el decreto 4292 del Código de Trabajo. ¿Quiénes tienen derecho a este bono 14? El sector público y el sector privado en relación de dependencia, según lo que establece la ley. El monto que usted tiene que recibir tiene que ser promedio al salario ordinario de los últimos 12 meses. Y hay que mencionar algo: si no recibe el bono 14, se pueden presentar denuncias ante el Ministerio de Trabajo. Esto pues tendría que ser hasta el 15 de julio. La denuncia también al teléfono 1511 de la sede del Ministerio de Trabajo, y puede presentar una denuncia ante la Inspección General de Trabajo, ya que este beneficio es obligatorio por parte de las empresas y también por parte del Estado.
0: Y los expertos recomiendan utilizar de una manera inteligente este dinero que se recibe. Básicamente, ¿en qué lo utilizan los guatemaltecos? En el pago de deudas. Pero si hay posibilidades de poder tener un ahorro, esto sería trascendental. Pensando en lo que puede venir del segundo semestre de este 2026. Muchas personas lo utilizarán para diversas situaciones, pero lo importante acá también es seguir las recomendaciones de Policía Nacional Civil y otras autoridades que han señalado que hay que evitar retirar cantidades fuertes de los cajeros automáticos, el utilizar las tarjetas de débito para realizar las distintas compras, no caer también en la tentación de realizar las compras en línea o en enlaces que puedan ser fraudulentos, ya que todo esto podría derivar en situaciones en donde lamentablemente no se le pueda seguir la pista a ese dinero. Esto es básicamente lo que mueve el bono 14 en nuestro país este 2026. Se habla de una cifra realmente importante, lo que significará, estamos hablando de aproximadamente 10 mil millones de quetzales. Esto significa que mucha de la economía informal también va a tener un dinamismo durante estos días.
1: Y es que, ¿cómo se calcula el bono 14 en Guatemala? Usted lo que tiene que hacer es sumar todos los salarios ordinarios mensuales del 1 de julio del 2024 al 30 de junio del 2025. Por ejemplo, si fuera el del año pasado, divide entre 12 ese total del último salario que ha recibido en los últimos meses y el resultado le va a dar el monto de su bono 14. O sea que si usted tiene un sueldo mensual de 3 mil quetzales, por ejemplo, entonces usted multiplica 3 mil por 12, ahí le van a salir 36 mil. Luego su bono 14, esos 36 mil los va a dividir en 12 y pues su bono va a ser de 3 mil quetzales.
0: Y hay gastos específicos, según los datos con los que cuentan las diferentes instituciones, sobre cómo los guatemaltecos destinan realmente el bono 14, cuáles son los gastos principales, los usos más frecuentes que se tienen durante esta temporada. Principalmente es el pago de deudas, le sigue el ahorro o inversión, compras y consumo y viajes. Sin embargo, hay otro tipo de gastos que muchas veces no mencionan los trabajadores, como por ejemplo educación, salud, canasta básica, servicios básicos, mejoras en el hogar o gastos familiares. Lo cierto es que la mayoría de guatemaltecos usa el bono 14 para aliviar esas deudas acumuladas durante el primer semestre del año, seguido de inversiones en educación y en salud, y un porcentaje mínimo lo destina para viajes o gastos recreativos. Incluso muchas personas también utilizan el bono 14 para el pago del impuesto de circulación de vehículos,
1: que ya se viene próximamente, y recuerde que se tiene que pagar sí o sí, o si no entramos a una multa del 100% básicamente. Entonces ese dinero se puede aprovechar para pagar este impuesto de circulación. Hay que mencionar algo, y algo que mencionabas, Alexis, era el aumento de algunos productos de la canasta básica, frutas, verduras, que incluye de todo, pero al final los precios que se han reportado que han subido, según lo que ha dado a conocer el Instituto Nacional de Estadística, por ejemplo en el tema de las verduras, los limones, el whisky, las papas, las frutas generales, raíces y tubérculos, vegetales y hortalizas, y productos como la cebolla, el apio, bananos, todo esto ha ido en aumento en los últimos meses. Y tomemos en cuenta también el combustible, que fue un impacto bastante grande para la economía familiar, y también ahora el gas propano.
0: Y sin lugar a dudas que estos incrementos que se han tenido, estos ajustes, indiscutiblemente que han afectado la economía de los ciudadanos, y obviamente el bono 14 va a ser ese alivio. Tristemente, no todas las familias, no toda la clase trabajadora podrá disfrutar de este sector, ya que es mínimo, hablamos de 2 millones de ciudadanos quienes tendrán acceso a este salario extra que se recibirá próximamente. Y vamos a platicar de lo que está ocurriendo en Totonicapán, el pronunciamiento de los 48 cantones que ha exigido una respuesta por la fuga de un reo. Y es que los 48 cantones han manifestado su profunda preocupación, indignación y rechazo ante recientes acontecimientos que, según autoridades de esa organización, vulneran la paz y la tranquilidad de la población. Han indicado que es deber constitucional del Estado, por medio de sus instituciones, garantizar la paz y la tranquilidad de la población. Han dicho que es deber constitucional por medio de sus instituciones garantizar la vida y la seguridad y justicia de los habitantes. Han remarcado que la reciente fuga de un privado de libertad del Centro Preventivo para Hombres de la ciudad de Totonicapán evidencia una grave e inaceptable debilidad, falta de control y presunta negligencia en los protocolos de custodia y seguridad penitenciaria. Se ha pedido a la Policía Nacional Civil y al Sistema Penitenciario la inmediata recaptura del reo prófugo, así como una reestructuración urgente de las estrategias de vigilancia. El subcomisario de PNC, Ovidio Salvador Hernández Ramírez, informó que el 9 de junio, a eso de las 20 horas, recibieron una denuncia sobre una persona que escandalizaba en una aldea, por lo que pobladores pidieron ayuda. Al capturado, identificado como Melvin, de 33 años, quien según los datos contaba con una orden de aprehensión vigente por el delito de homicidio girada por un juzgado de Chiquimula. El 17 de junio, el guardia encargado de la custodia se percató de la fuga y dio la alerta. Ante lo sucedido, agentes efectuaron una inspección en la cárcel y en el área urbana de Totonicapán, pero el fugado no ha sido localizado. El Ministerio Público ya procesó la escena donde se habría producido la fuga. Además, el agente que estaba a cargo de la custodia ya fue puesto a disposición de un juzgado. Se ha afirmado que reorganizaron el esquema de seguridad en este centro preventivo de Totonicapán e incrementaron el personal de vigilancia. También hay una alerta a escala nacional para identificar el paradero del fugado. El subcomisario indicó que en esta cárcel no se cuenta con cámaras de vigilancia. Y bueno, otra vez hablamos de la fuga de un reo a cargo de las autoridades. Es una situación grave porque estamos hablando de una persona que tiene una orden de captura por el delito de homicidio y una situación de escándalo llevó a las autoridades a reaccionar en relación a este caso. Así que la investigación está en desarrollo, se ha girado esta alerta a nivel nacional precisamente para poder dar con el paradero de este individuo.
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1: Y hablamos de las noticias internacionales y es que Europa afronta su primera ola de calor en este 2026, coincidiendo con la llegada del verano astronómico del próximo domingo, con temperaturas máximas que rondarán los 40 grados centígrados en las capitales como Madrid o París y cercanas a los 35 grados centígrados en Berlín, Roma, Lisboa o Londres. Los servicios meteorológicos de diversos países europeos advierten que este fenómeno, que llega de la mano de un anticiclón ubicado en el centro viejo del continente, afecta ya a varias regiones e irá a los próximos días. Pero hablemos de España. Una docena de comunidades autónomas se encontraban este mismo jueves ya en alerta por altas temperaturas de hasta 38 grados centígrados en el tercio nororiental peninsular y 39 grados con los valles del Tajo, Guadiana y Guadalquivir. Las temperaturas subirán a partir de este sábado hasta los 40 grados en algunos puntos, con los termómetros no inferiores a los 20 grados centígrados e incluso torridas no inferiores a los 25 grados en zonas del centro al sur del Valle del Ebro y litoral mediterráneo. Este calor aumenta el riesgo de incendios en España, pero también en Portugal, donde el Instituto Portugués del Mar y la Atmósfera prevé temperaturas de 40 grados en algunas regiones, con Lisboa oscilando entre los 31 grados hasta mañana sábado, con 35 grados del próximo martes.
0: Y es que estamos hablando que Europa atraviesa una ola de calor excepcional y temprana provocada por una cúpula de calor que atrapa aire proveniente del norte de África. Los termómetros han superado los 40 grados centígrados en países como España, Francia, Portugal, Grecia e Italia, con alertas rojas y un alto riesgo de incendios forestales. Esta anomalía térmica presenta el siguiente panorama en destinos afectados. Por ejemplo, España y Portugal, que ha registrado temperaturas históricas para inicios de verano con máximas de 46 en algunas localidades. En Italia y Grecia se enfrentan alertas de salud pública severas. Ciudades como Roma y otras urbes en el Mediterráneo han superado los 38 grados. Francia, zonas como París, ha sufrido jornadas críticas con los termómetros marcando más de 40 grados. Y ante el rápido aumento de temperaturas, las autoridades han recomendado mantenerse hidratados, evitar exposición al sol durante horas centrales del día y extremar la precaución frente al alto riesgo de incendios forestales.
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1: 11 de la mañana con 25 minutos para la jornada de este viernes. Se ha pronosticado lluvia principalmente para la jornada vespertina y nocturna. Pero ¿qué ha dicho Insibum en relación al pronóstico, lo que se espera para este viernes y el fin de semana, Iris?
2: Y es que según lo que ha dado a conocer el Insibum para este viernes 19 de junio, durante la tarde-noche va a haber incremento y desarrollo de nubes al sur y al centro del país, con posibles lluvias dispersas de tormenta eléctrica, y al final de la tarde o noche principalmente en la región de Boca Costa y al sur del occidente y el altiplano central. Las condiciones meteorológicas son favorables para la ocurrencia de tormentas locales severas, para que usted lo tome en cuenta y siga las recomendaciones.
1: Hablemos de lo que está ocurriendo en el mundo. Vamos hasta México. Agentes de las fuerzas de seguridad hallaron en una fosa clandestina localizada en el centro del país los cuerpos sin vida de una pareja estadounidense que llevaba desaparecida desde el pasado 20 de mayo. Según informaron este viernes medios mexicanos que citan fuentes del Ministerio Público, los cadáveres de los estadounidenses fueron encontrados en una fosa en una zona boscosa del municipio de Ocoyoacac, en el Estado de México. Los cuerpos pertenecerían a Guillermo Dafet y Zafar Padamsi, de 57 y 56 años respectivamente, quienes tendrían la doble nacionalidad mexicana y estadounidense, y residían actualmente en el Estado de México. Según la prensa local, la pareja fue dada como desaparecida en la Ciudad de México el pasado 20 de mayo, cuando acudían a una reunión y fueron interceptados por terceros. Los familiares de la pareja habrían reclamado apoyo a la Embajada de Estados Unidos en el país latinoamericano, cuyas autoridades no se han pronunciado de manera oficial tras este hallazgo. México enfrenta una crisis de desaparecidos a nivel nacional, con más de 130 mil casos, según las cifras oficiales, y el Estado de México es la entidad federativa que más personas no localizadas ha concentrado.
2: Y ahora hablamos de diferentes capturas. ¿Y qué ocurrió cuando un hombre ofreció 10 mil quetzales a la PNC para liberar a alias El Diablo? Y esto fue registrado en la zona 2 de Villanueva. Investigadores de la Dirección Especializada en Investigación Criminal han capturado a Noé, de 24 años, alias El Diablo. La Policía Nacional Civil informó este viernes 19 que sorprendió a la hora capturado cuando viajaba en una motocicleta y portaba ilegalmente una pistola, dos tolvas y 28 municiones. Posterior en la calzada Raúl Aguilar Batres, cerca del juzgado de Villanueva, fue capturado José, de 36 años, quien indicó ser familiar del detenido, según lo que dio a conocer la PNC. De acuerdo con el informe policial, José intentó sobornar a los agentes con 10 mil quetzales, y es que pretendía entregarles el dinero para evitar que Noé fuera puesto a disposición de un juzgado respectivo, según lo que indicó el informe policial. La PNC informó que se presume que uno de los detenidos forma parte de un grupo que opera al margen de la ley y comete varios delitos en Bárcenas, y es que este extremo está bajo investigación de las autoridades.
1: 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Once de la mañana con 29 minutos, la fiesta del fútbol 2026. Algunos de los datos interesantes que nos deja el torneo hasta el momento. ¿Y sabía usted que en la primera fase de este mundial ya hay más expulsados que en todo Qatar 2022 y Rusia 2018? En los 28 partidos que se han disputado en la primera fase del torneo que se disputa en el norte de América, ya hay más expulsados. Son 6 que en los 64 partidos de los pasados campeonatos del mundo, Qatar 2022, que hubo 4, y Rusia 2018, también con 4. En el Mundial Norteamericano, que también deja el récord de expulsados en un partido inaugural, vieron la tarjeta roja los sudafricanos Steplo Sitole y Temba Zwane, el mexicano César Montes, el bosnio Tarik Muaremovic y los cataríes Omar Ahmed y Asim Madibo. El mundial con más expulsados de la historia fue el de Alemania 2006 con 28 tarjetas rojas y el encuentro de octavos de final entre Países Bajos y Portugal. La batalla de Nuremberg es el más violento con 4 expulsados y 16 tarjetas amarillas.
2: Ahora platicamos del Congreso de la República y es que se ha dado a conocer que la Comisión de Defensa del Usuario y el Consumidor del Congreso, presidida por el diputado Ronald Portillo, en seguimiento a las reuniones técnicas para fortalecer la ley de la DIACO, ha sostenido una reunión con autoridades de la Dirección de Atención y Asistencia al Consumidor. En esta reunión se trató principalmente el fortalecimiento de multas y la ligereza del proceso que mantiene la DIACO. Esto era lo que indicaba el diputado.
0: Estamos analizando el fortalecimiento institucional de esta dirección. Hemos recibido muchas solicitudes de parte de usuarios y consumidores en donde indican que...

0: Uno de los mayores problemas que se tiene es que la multa actualmente queda a favor del Estado y los usuarios pierden tiempo o duran mucho en los procesos, pero no perciben ninguna respuesta inmediata, sino que el proceso es eminentemente conciliatorio y si no, la multa pues se traslada al Estado. Entonces lo que estamos buscando es que se pueda fortalecer en ese aspecto principalmente.
1: Y el fortalecimiento de la ley de la DIACO, que se pudiera convertir en una procuraduría, no es un tema nuevo. Respecto al tema, la directora Leslie Sicap ha explicado detalladamente los análisis en el marco del fortalecimiento de la Dirección de Atención y Asistencia al Consumidor, especialmente en el libro de quejas y sanciones. Escuchamos.
2: Sí, estuvimos ahorita con la Comisión de Defensa del Consumidor. En esta reunión pudimos ventilar algunos artículos, análisis de artículos en los cuales podemos hacer algunos cambios en pro de la defensa de los consumidores. Se trabajó muy bien, hemos avanzado. Se está viendo siempre que se beneficie a la población en esta posible nueva versión de DIACO. Y esperar que la población pueda tener este alcance que quieren, ¿verdad? Poder.
3: Hemos visto que pues cada semana se están reuniendo pues para afinar estas reformas que se puedan realizar. En lo personal, ¿qué serían las mayores inquietudes que ustedes pueden referirle al diputado para que sea esta reforma?
2: Sí, lo que nosotros queremos es una de las primeras, el tema de las sanciones, que lo he venido diciendo. Lamentablemente en la ley actual la sanción no solamente es para el agente económico en este caso, sino que esa sanción, el producto de esa sanción va para el Estado en este caso, pero para el consumidor no está regulado absolutamente nada. Entonces nosotros queremos mejorar estas prácticas, queremos ver la manera también de una modernización de temas de DIACO, por ejemplo en el libro de DIACO. Otros aspectos que queremos incorporar en esta nueva versión de la ley de DIACO es tener un poco más de fuerza en cuanto a verificaciones, monitoreos, sanciones, expansión, mayor expansión a nivel nacional, que puedan haber varias DIACOs en distintos lugares, centros comerciales, en distintos lugares donde el usuario pueda acercarse y presentar su queja como tal, y también mejora en los plazos del trámite administrativo. Eso es vital para que así puedan ver el fruto de su queja lo antes posible.
3: En el caso del libro de la DIACO, ¿se podría hacer pues algún tema digital y no algo tan físico como un libro?
2: Por supuesto, sí. Ahorita tuvimos la oportunidad de tener la alerta DIACO combustible y yo creo que fue una muy buena práctica donde nos dimos cuenta que los usuarios sí ingresaron a la página, colocaron en el link los datos que necesitábamos. Entonces yo creo que ya podemos llegar a la población a nivel nacional por medio de los medios digitales que actualmente tenemos.
1: Y mucho se habla sobre la falta de dientes que tiene la DIACO, pero históricamente, desde su creación, la Dirección de Atención y Asistencia al Consumidor en 1995, esa es la fecha de creación. Se había hablado en su momento que la Dirección de Atención y Asistencia al Consumidor debía dar el salto y convertirse en una procuraduría para atender al consumidor y protegerlo, recibir quejas y aplicar sanciones. En ese sentido, se buscaba que existieran cambios significativos. Sin embargo, han pasado los años y no ha existido esa evolución a una procuraduría de defensa al consumidor y al usuario. Es una transformación que al final de cuentas no se ha logrado hacer. Hay propuestas en el Congreso de la República para que tenga mayor alcance de fiscalización, protección al usuario, para que sea autónoma y que todas estas iniciativas al final de cuentas se conviertan en una realidad. Se busca básicamente una independencia del Ministerio de Economía, que se tenga capacidad de acción y sobre todo que parte de esas multas compensen al consumidor perjudicado y que se modernice toda la recepción y el seguimiento a las denuncias ciudadanas. Una transformación de la DIACO que ha sido una asignatura pendiente desde el 2008, se ha tenido en discusiones, engavetado por algunos momentos, nuevamente vuelve a surgir el tema, pero no se han tenido mayores avances por diversas situaciones. Y hoy otra vez.

0: hablamos de cómo la Diaco no termina de ser lo suficientemente grande para lograr alcanzar las necesidades y cubrir necesidades, sobre todo de las demandas de los ciudadanos.
1: Y es que la directora en esta citación también se ha referido a las diferentes verificaciones que realizará la Diaco por el uso del etanol. Recordemos que estaba para el 30 de junio ya de uso obligatorio en Guatemala, sin embargo esto se ha trasladado para el mes de agosto. Esto era lo que indicaba.
2: Dice que el día de hoy las leyes que surgieron y que fueron aprobadas en relación a alcohol, que le dicen etanol, pues no menciona aún referente al papel de Diaco. Lo que se incorpora ahí es que las dos direcciones, que es Dirección de Hidrocarburos y Dirección de Energía, que son competencia del Ministerio de Energía y Minas, tienen el proceso de la sanción dentro de la propia ley. Es decir, de que como es un ente rector y es algo tan especializado, al día de hoy se está manejando dentro del Ministerio de Energía y Minas.
0: Once de la mañana con 37 minutos, nuevamente platicamos del fútbol y todo lo que se habla alrededor de esta fiesta del fútbol que ha tenido como protagonista recientemente el entorno del capitán de la selección argentina, Lionel Messi. Y es que la actriz y presentadora argentina, Florencia Peña, que este jueves dio la noticia falsa de la muerte del padre de Lionel Messi, fue despedida de la plataforma audiovisual en la que trabajaba tras un fuerte debate sobre la responsabilidad de los medios de comunicación. Ella dijo así textualmente: "No quiero darles una mala noticia, pero acaba de morir el papá de Messi. Fue de golpe en el medio del mundial el anuncio que Peña dio mientras estaba conduciendo el programa El Show del Verano en la plataforma Luzu TV, una de las más populares de Argentina. Poco después, advertida por sus productores, aclaró que la información aún no estaba confirmada, pero la falsa noticia ya se difundía velozmente por las redes sociales. La familia de Messi, que se encuentra disputando el Mundial del 2026 en Norteamérica, emitió un comunicado en el que expresó su profundo malestar por la falta de sensibilidad, respeto y escrúpulos con la que algunas personas han tratado una situación estrictamente privada y familiar. Los familiares dijeron que Jorge Messi, de 68 años, padre del astro argentino, atraviesa una situación de salud y que se encuentra bajo seguimiento médico, recuperándose y evolucionando favorablemente dentro del cuadro que presenta, sin dar más precisiones de su cuadro médico. El director de Luzu TV expresó por sus redes sociales su indignación y desacuerdo con lo que sucedió al aire. Poco después, mediante un comunicado institucional, la plataforma informó su decisión de desvincular a todos los responsables involucrados y de que Florencia Peña diera un paso al costado tras asegurar que el canal consideraba inadmisible la difusión de información sensible sin la debida verificación previa. Y es que tras su salida del canal, Peña, una popular comediante de televisión y teatro que luego incursionó en la conducción televisiva, publicó en redes sociales un mensaje en el que pidió disculpas a la familia Messi y aseguró sentirse muy avergonzada de haber sido el vehículo para este dolor que causó al círculo íntimo del futbolista. El escándalo además desató una ola de comentarios entre los usuarios en las redes sociales. Según un estudio publicado este viernes por la firma Reputación Digital, el 77% de las menciones en redes sobre el episodio incluyó expresiones de sentimientos negativos, mayormente de ira, un 48%. El 72% de las menciones condenatorias en las redes apuntó a la falta de chequeo y al proceso de producción de la información, mientras el 28% responsabilizó directamente a Florencia Peña en torno a esta información no confirmada que difundió a través de esta plataforma. 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Tu pedido llega a tu casa antes del siguiente partido. 20 minutos y llegamos a las 12 del mediodía. En instantes, más noticias, más actualidad aquí en la red.

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1: Con 44 minutos y vamos a conocer cómo se encuentran las calles del municipio de Villanueva. Nos vamos a conectar con el vocero Henry Quevedo. Buenas tardes.
2: Muy buenos días a toda la audiencia de la red Tránsito de Villanueva. Les informa novedades en la movilidad vehicular para este mediodía de viernes. Acabamos de retirar un tráiler con desperfectos mecánicos de la subida de Villalobos, el cual dificultaba la circulación con dirección a la ciudad de Guatemala. Y también se ha retirado otro tráiler con desperfectos mecánicos en la ruta departamental 16 que conecta el túnel con Bárcenas, específicamente en el ingreso de las bodegas de un reconocido centro comercial. En cuanto a la movilidad vehicular, les podemos informar de que si usted viaja con dirección a la ciudad capital por la cuesta de Villalobos, el tránsito lento se mantiene en el kilómetro 11, que es el final del ascenso de la misma. Esto permite de que la fluidez de tránsito por la CA9 sea bastante rápida, por lo que le pedimos la precaución necesaria y respetar los límites de velocidad. Prácticamente solo la Aguilar Batres presenta tránsito lento para ingresar a la ciudad de Guatemala. Ciudad Real, mantenemos carriles dobles hacia el sur, no tenemos complicaciones, al igual que el Boulevard El Frutal, donde el tránsito fluye de buena manera. La conexión de Búcaro a Senma no presenta complicaciones. Bárcenas y San José, con bastante afluencia de vehículos, transporte pesado lento, que genera una movilidad bastante lenta con dirección a Occidente. Recordemos que los fines de semana esta ruta aumenta el parque vehicular por los turistas que viajan al sector de la antigua Guatemala o los departamentos como Sololá y Quetzaltenango. Asimismo, el área céntrica por el momento con bastante afluencia, pero sin complicaciones. Así que lo invitamos a que respete las instrucciones y las señales de tránsito. Esté al tanto de nuestra información y le deseamos que tenga desde ya un excelente fin de semana.
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3: Todo está preparado para el concierto de aniversario de la estudiantina de la Universidad de San Carlos, que celebrará su aniversario 56 con un concierto especial abierto al público en el Conservatorio Nacional de Música, ubicado en la zona 1 de la ciudad de Guatemala. La presentación reunirá un repertorio de música clásica y diversos géneros populares interpretados por este conjunto vocal e instrumental, reconocido por su aporte a la difusión del arte y la cultura del país. La estudiantina, que nació en 1970 como parte de las iniciativas culturales de la Universidad de San Carlos de Guatemala, desde sus inicios, su misión ha sido llevar música a distintos espacios y fortalecer la difusión artística dentro y fuera del ámbito académico. Durante sus 56 años de historia, el grupo se ha caracterizado por interpretar obras de distintos estilos musicales, combinando la tradición estudiantil con propuestas contemporáneas. Su trabajo ha permitido mantener viva una expresión cultural que forma parte del patrimonio artístico universitario. Dentro de este concierto se espera que reúna distintos géneros musicales en el programa que ha sido publicado, que sea desde la música clásica y una selección de diferentes géneros interpretados por el conjunto vocal e instrumental que integra la estudiantina de la Universidad de San Carlos. Este concierto por el 56 aniversario se llevará a cabo el 27 de junio a las 5 de la tarde en el Conservatorio Nacional de Música Germán Alcántara, ubicado en la zona 1 de la ciudad de Guatemala. La entrada es completamente gratis, por lo que es recomendable llegar con anticipación para asegurar un espacio, ya que el aforo es limitado.
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1: Ahora platicamos del Congreso de la República. El diputado Maynor de la Rosa ha brindado detalles sobre una citación de fiscalización mantenida con autoridades del Ministerio de Trabajo y Previsión Social, en la cual se abordaron alertas sobre el presupuesto del programa del adulto mayor y la existencia de denuncias de presuntos malos tratos dentro de la institución. Esto era lo que indicaba el parlamentario.
4: tema sustantivo de la denuncia era indagar al respecto del por qué hay riesgo de que 80.000 adultos mayores se quedan fuera de recibir el beneficio del programa del adulto mayor. La ministra indicaba que la razón es un tema de presupuesto. Entonces, desde esa sala y desde nuestro espacio, nosotros solicitamos al gobierno de la República que atienda esta demanda. La ministra de Trabajo incluso informó que ha hecho la solicitud al Ministerio de Finanzas de los recursos que hacen falta para poder darle cobertura a estos 80.000 adultos mayores. Estamos en el entendido de sumar esfuerzos desde el Congreso y el Ejecutivo para poderle garantizar a los adultos mayores que van a obtener este beneficio. En relación a la eficiencia del trabajo que está haciendo el Ministerio de Trabajo, pues la Contraloría General de Cuentas pues del 2025 presenta 11 hallazgos por malos manejos administrativos y financieros, lo cual pues obra en el informe de la Contraloría General de Cuentas del 2025. Hoy se lo hicimos ver a la ministra, preocupados del mal manejo administrativo que está llevando el Ministerio de Trabajo. También indagamos del por qué la ausencia de ella como autoridad a lo interno del ministerio. Y pues ella nos informaba que hay diversos viajes que ha hecho al exterior del país, algunos justificados con cuestiones como la OIT, por ejemplo, que eso lo podemos entender, pero creo que hay demandas, hay prioridades a lo interno del país que deben ser atendidas, y el Ministerio de Trabajo tiene dentro de sus programas sustantivos el programa del adulto mayor que tiene que cumplir. Es preocupante que uno de los hallazgos de la Contraloría General de Cuentas haga una referencia al mal manejo del programa del adulto mayor y cuestionen un poco el tema de los beneficiarios, de cómo se está manejando. Hay otras denuncias a lo interno del Ministerio de Trabajo que nos preocupan un poco más, que nos han hecho llegar a nuestros despachos, relacionados a los tratos que están teniendo las direcciones al recurso humano, lo cual también hicimos ver a la ministra, le solicitamos que nos explicara qué estaba pasando. Lamentablemente ya no pudo explicar, y acordamos que nos va a trasladar un informe circunstanciado en el término de 48 horas al respecto de lo que está pasando en el tema administrativo a lo interno del Ministerio de Trabajo.
5: ¿Qué es eso? ¿Qué tal? ¿Denuncias?
4: Son denuncias. Hay una denuncia que presenta una persona que dice que ha recibido malos tratos de parte de sus autoridades, y entonces en la denuncia lo que manifiesta es que ni siquiera le querían recibir su carta de renuncia, y la persona denunciante expone que hay hasta otras 5 personas que han renunciado ya por lo mismo, principalmente mujeres. Y en el caso de la denuncia que nosotros pudimos tener a la vista, lo que manifiesta ahí es que hay malos tratos específicamente al género femenino dentro de la institución de trabajo, y eso pues las está obligando a renunciar. Nosotros lo que hicimos fue lectura de la denuncia, solicitándole a la ministra que atienda el caso, porque hace algunas semanas tuvimos la oportunidad de reunirnos con la viceministra del ministerio, la viceministra administrativa, y ella lamentablemente nos informaba que no tenía conocimiento, cuando antes de esa citación ya había sido recibida la denuncia por el mismo despacho de la señora ministra. Hoy la ministra manifiesta que tiene una muy buena comunicación con la viceministra administrativa, pero cuando le preguntamos el por qué la viceministra administrativa no tenía conocimiento de estas denuncias y ella sí, pues no pudo respondernos y quedó en que nos traslada la información en el término de 48 horas.
3: Y en seguimiento a este tema, las autoridades del Ministerio de Trabajo también han dado una respuesta. La titular Miriam Roquel compartió detalles sobre las dudas expuestas en la citación, las cuales se centraron principalmente en el manejo y la asignación del programa de aporte económico al adulto mayor.
6: Y el día de hoy fuimos citados por parte de la bancada a través del diputado Rodas, en la que se muestra la preocupación sobre la irregularidad que él llama sobre el aporte económico al adulto mayor. Eso es básicamente la citación. Ustedes pudieron observar, se dieron las explicaciones debidas. Hay aspectos eminentemente presupuestarios que no corresponde al Ministerio de Trabajo. Nosotros hemos más de 180 mil durante esta administración, hemos hecho más de 180 mil estudios socioeconómicos, de los cuales hay personas localizadas, personas fallecidas, personas positivas, y debo decir también son más de 130 mil expedientes que encontramos del 2023 para atrás y de los cuales han dado también como resultado adultos mayores que hemos encontrado más de 18 años, 16 años, 14 años que han estado en el programa del aporte económico al adulto mayor, y esa administración pues lo que hizo es gestionar esos expedientes, pero obviamente no podemos negar, es muy claro y lo digo a la población que nos ve el día de hoy, no podemos negar la inscripción de ningún adulto mayor porque es mandatorio para el Ministerio de Trabajo. Lo que estamos diciendo es el tema presupuestario, porque no podemos hacer estudios socioeconómicos, pero lo que no podemos hacer es subir en la nómina a estos adultos mayores.
5: ¿Y cuántos adultos hacen falta de cubrir y por el tema presupuestario?
6: Lo que explicaba el director financiero del presupuesto es el que se nos asignó, y tomando en consideración también que en el 2020, el ejercicio fiscal 2026 rige el del 2025. Y entonces en el Congreso de la República, a través de la ley del presupuesto, pues hay que ceder un espacio de 500,000 que venía en ley. Nosotros lo que teníamos, incluso yo gestioné para que no se lo quitaran al Ministerio de Trabajo, pero tenemos actualmente más de 90,000 expedientes que habría que ir a hacerles los estudios socioeconómicos, de los cuales pueden ser positivos, negativos. Nosotros como ministerio no podemos parar en el hecho de diligenciar los expedientes. Lo que estamos diciendo es que también el tema presupuestario, debemos tener presupuesto para poder incluir. Hay tantas necesidades que hay en el aporte económico al adulto mayor. Lo importante de acá es que se unan esfuerzos, que también el presupuesto pues pasa en el Congreso de la República. Si se advierte que hay mucha necesidad, aunque el Estado o a través del gobierno haya presentado un tema de iniciativa o la presentación del presupuesto, si hay voluntad política, se podía también incrementar el presupuesto en ese rubro del aporte económico al adulto mayor.
5: Ministra, ¿de qué manera se gusta politizar este de ayuda a los adultos mayores?
6: Lo hemos dicho en esta gestión y eso hemos sido muy categóricos en decir que, si bien es cierto, se pueden hacer coordinaciones con las municipalidades, pero también debo decir que hay alcaldes muy genuinos donde sí han apoyado al Ministerio de Trabajo a buscar, a localizar, y es trabajo de COCODE. Nos tuvimos una bonita experiencia en Ixcán, donde las mismas microrregiones empezamos a buscar a los adultos mayores. Eso es la sinergia que nosotros quisiéramos trabajar, pero para evitar la politización, porque la verdad no es justo jugar, lo decía, por justicia social. El adulto mayor que se inscribió hace 15 años debe estar inscrito y por orden de prelación debería ser el número uno en estar en la nómina del programa del aporte económico al adulto mayor.
1: La ministra además se ha referido a los cuestionamientos durante esta citación en el Congreso de la República.
6: En efecto, hubieron algunos inconvenientes con el director financiero y se llegó una denuncia donde trabajadoras estaban indicando lo que hice. Lo más, el curso normal del ministerio es trasladarlo a la oficina de probidad, que es la oficina encargada de determinar determinadas situaciones. Y también debo ser muy claro en decir, toda persona tiene el derecho de defensa, en el sentido de que puedan ellos también defenderse, y si hay una cuestión de delito, pues trasladarlo donde corresponda. Pero también las trabajadoras se sienten vulneradas porque sea un tema de delito, también está la instancia especial del Ministerio Público donde puedan denunciar. Y nosotros en el ámbito administrativo, pues lo que nos corresponde hacer es trasladar a las instancias que puedan analizar dichas denuncias.
5: ¿Hay un tiempo estipulado el que se tiene contemplado para respuesta a estas denuncias?
6: Sí, definitivamente. Asuntos de probidad es una instancia que tendrá que tener sus protocolos para hacer las investigaciones, obviamente hacer el análisis correspondiente, y luego, como decía el director administrativo, ellos lo enfocaron desde el ámbito administrativo y no un ámbito legal de delito. Pero eso, como le digo, hay instancias que corresponden, que pueden hacer las verificaciones, pero sin duda la instrucción se ha dicho es que se haga el trabajo se haga dentro del el mínimo de los respetos que deben haber, y eso he sido muy categórica en trasladarle tenemos un código de ética que debe ser observado, pero habría que evaluar las situaciones internas que pudieron haberse dado.
1: Ministro.
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1: Ahora platicamos de la Policía Nacional Civil. A través de la Subdirección General de Análisis e Información Antinarcótica ha llevado a cabo la captura de Jonathan, de 36 años, esto en el Boulevard El Milagro, en la zona 6 de Misco, en la ciudad de Guatemala. Ahí fueron incautados los siguientes indicios: 4 bolsitas de nylon conteniendo hierba seca de la droga denominada marihuana, un envoltorio de papel conteniendo también marihuana y un teléfono celular. Es parte de las acciones de la Policía Nacional Civil.
3: Y en el cierre de este informativo, han ligado a proceso penal a la presunta involucrada en un accidente de tránsito en Calzada San Juan que dejó a una mujer muerta. Se trata de Heidi Julia María Rothman. Es señalada de homicidio culposo después de chocar con varias motocicletas e impactar contra el arriate central de la vía. Rothman ha sido beneficiada con medidas sustitutivas, entre ellas el uso de un dispositivo de control telemático y la obligación de acudir al registro biométrico del Ministerio Público. El caso fue asignado al juzgado cuarto de primera instancia penal. Sobre este caso, que en redes sociales ampliamente ha sido comentado, hay que mencionar que lo que inicialmente se reportó como un accidente de tránsito en la calzada San Juan, pues ha derivado en una serie de hechos que ahora son objeto de investigación por parte de las autoridades. El percance que dejó una mujer fallecida, 2 personas capturadas por homicidio culposo y una conductora agredida por un motociclista que no habría estado involucrado directamente en la colisión. El incidente ocurrió la tarde del miércoles 17 de junio frente al Centro Comercial San Juan, donde se registró una triple colisión en la que estuvieron involucrados un automóvil y 2 motocicletas. De acuerdo al informe policial, tras el accidente fueron capturados la conductora del automóvil, identificada como Heidi, de 23 años, y el motociclista Santiago, de 53, quienes quedaron consignados por el delito de homicidio culposo, mientras se desarrollan las investigaciones para establecer las responsabilidades en este caso. 12:01, llegamos al final de la segunda emisión de la Red Noticias en este viernes 19 de junio. Muchísimas gracias por acompañarnos. La invitación es para que siga conectado con nosotros. En instantes arranca Entre Goles y Amigos, hoy en el seguimiento al duelo de fase de grupos entre Estados Unidos y Australia. Iris, feliz tarde, buen fin de semana.
1: Feliz tarde, buen fin de semana. Quédese con nosotros y siga las recomendaciones porque se esperan lluvias para esta tarde. Buen provecho.
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0: Que siempre me pasa eso a mí. Ya está como Robin. Eso no era penal, hombre. ¡Qué piscinazo!
1: Por favor, si le toca el tobillo izquierdo. 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
2: Ey, déjense de análisis científicos. 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

0: Muy buenas tardes a todos. Gracias por continuar en sintonía del 106.1. Bienvenidos a quienes se unen a esta transmisión. Arranca la jornada, arranca la fiesta del fútbol. Estados Unidos, uno de los anfitriones, será protagonista a partir de las 13:01 p.m. Arrancará ante la selección de Australia en uno de los duelos más atractivos de esta fecha. Les saluda Carlos Zacarías, hoy junto a Maynor Barrios y Freddy Cifuentes y el señor Walter Gerardo Ábalos. Iremos platicando, conversando, disfrutando y acompañándole a usted en este tránsito de viernes. Yo dije, ¿por qué hay tanto carro en la calle?
1: Porque es quincena, mi rey.
0: Es quincena y a muchos de los papás no lo celebraron el 17. Algunos establecimientos lo están haciendo hoy. Entonces, eso está provocando mucho movimiento. Incluso se le dio el día a algunos padres de familia por este tema del Día del Padre. ¿Por qué? Porque a nivel de oficina corre es distinto. Maynor, buenas tardes, bienvenido.
2: ¿Cómo estás, Carlos? Qué gusto saludarte a vos, a Freddy, a toda la gente de la red 106.1. Sí, viernes 19 de junio, muy rápido, ya como si nada, los grupos empiezan a avanzar en sus segundas jornadas. Entra en acción el grupo D, duelo de ganadores para pelearse el liderato, como fue ayer, precisamente en donde la selección mexicana se convirtió en la primera clasificada. Hoy, de haber un ganador en este encuentro, pues también estará acompañando a los aztecas del otro lado.
0: Se compran cinchos, señor Freddy Cifuentes, buenas tardes, bienvenido. Anda estrenando el señor Cifuentes, anda con uniforme nuevo.
3: Sí.
0: A ver, expectativas de la jornada.
3: ¿Qué tal, muchachos? Buenos días, ¿cómo están? Buenas tardes, ¿ya? ¿Cómo están? Qué gusto saludarlos. Aquí seguimos, arranca el menú futbolero, arranca el día futbolero. Sí, un cinchito me hubieran dicho y excelente, excelente, pero bonito. Hoy andamos, para los que no tienen la posibilidad, hoy andamos estrenando camisolas ya, camisolas mundialistas.
0: Yo estoy
3: camisolas.
0: Esperando el momento de hidratación para...
2: ¿Qué pasó con Carlos?
0: Es que como vengo de técnico.
3: No, ¿saben? ¿Sabes qué pasa? Que el muchacho, un gran helado se venía comiendo, sí. De esos que llevan bananos, de esos que llevan, ¿cómo se llama eso? Espumita, ¿cómo es que se llama?
2: Sí, crema batida.
3: Crema chantilly. Sí, chantilly. No, el muchacho anda bien comidito ahí donde lo ves. Pero entonces,
0: bueno, a ver, yo dije, ¿me quieren contento o me quieren uniformado? Contento. Sí,
2: no hay dos glorias.
0: No, entonces me dan unos minutitos y con mucho gusto.
3: Sí, entonces, bueno, yo lo decía en la mañana, lo hablaba en la previa aquí con Saca y decía, de los anfitriones, el que mejor sensación dejó en la jornada 1, la selección estadounidense. Bueno, ahora toca volver a demostrarlo. México deja muchas dudas, ya 2 partidos. Canadá ahora sí da un batacazo. 2º partido, le toca a la selección de Estados Unidos. Veremos. Bonito partido realmente el que tenemos hoy en ¿dónde estamos?
2: En Seattle.
3: En Seattle, bonito estadio, bonito escenario deportivo. Sí, me llama la atención. Este estadio es césped sintético. No sé si para la ocasión, no lo he investigado, ahorita me surgió la duda, lo hicieron césped natural.
2: Tengo entendido que sí, que fue uno de los ajustes que le hicieron a este estadio precisamente, porque si no, no era aprobado. Yo creo que una de las exigencias del ente rector del fútbol a nivel internacional era, entre ellas, la superficie.
0: Sí, no se puede jugar en cancha sintética. La FIFA lo permite, en este caso el máximo ente rector a nivel de organización, lo permite en categorías limitadas. Entiéndase sub-20, sub-19, sub-17, sub-15, pero en categoría mayor sí o sí tiene que ser cancha natural. Le entrego cómo está el menú para este día, 13:01 p.m, Estados Unidos ante Australia, a partir de las 16:04 p.m, Escocia ante Marruecos, damos continuidad, 18:30 p.m, regresa este equipo, Brasil ante la selección de Haití, equipazo. Y posterior a esto, a partir de las 21:09 p.m, Turquía ante la selección de Paraguay. Así es que de esta manera está armada la cartelera futbolística. Ya lo adelantaban mis compañeros, Estados Unidos con una victoria este día, pues está asegurando su puesto en la ronda de 16avos, tomando en cuenta que la selección de las Barras y las Estrellas es primer lugar. Mismo panorama para la selección de Australia, que tiene 3 puntos, de conseguir una victoria se estaría colocando en la primera posición. Si hay igualdad, ahí tendríamos que esperar el resultado entre Turquía y la selección de Paraguay. Maynor, se espera que las 3 selecciones anfitrionas estén en la siguiente ronda.
2: Sí, de hecho ya México lo hizo, ahora Estados Unidos está muy cerca también, y como bien mencionabas, de las tres fue la que mejor presentación tuvo en el debut, y hoy, pues si mantiene ese ritmo, si juega de la misma manera, no tendría que tener mayor problema para vencer a una selección de Australia. Y luego lo de Canadá, que pues, había empatado en su debut y luego golea a Qatar, y entonces prácticamente está del otro lado. Así es que hoy Estados Unidos tiene una gran responsabilidad en Seattle ante una selección australiana que hay que recordar que en su debut le ganó 2-0 a Turquía.
0: Freddy, con el contexto de que la selección de Australia parece ser junto a Paraguay las dos selecciones que pueden llegar a competirle a Estados Unidos. Pongo entre comillas a Paraguay porque ya vimos lo del primer partido. Este prácticamente duelo directo para ver quién puede tomar el liderato del grupo.
3: Sí, realmente es un grupo muy parejo, es un grupo muy atractivo, es un grupo donde no hay nada definido. Claro, las selecciones de las Barras y las Estrellas pues sacó un poquito más de ventaja tomando en cuenta que es el local. Estaba investigando y no, de forma permanente el Lumen Field utilizará tradicionalmente una superficie de césped artificial. Sin embargo, el estadio se transformó temporalmente para césped híbrido para poder albergar los partidos de este torneo. Así que...
0: natural. Es la mezcla, pues, pero el híbrido es 85% natural, 15% artificial.
3: Sí, césped es natural híbrido se le llama.
0: Sí.
3: Coloquialmente se le conoce como natural
0: que
3: híbrido.
0: El mayor porcentaje es natural, era lo que querían poner en el Estadio Nacional. Bueno, que insisten en poner en el Estadio Nacional, que para muchos es la mejor gramilla para la práctica del fútbol, pero no necesariamente la mejor para la práctica de otras disciplinas deportivas. Así es que la expectativa del duelo, que estará arrancando en tan solo minutos con la selección anfitriona, la selección de los Estados Unidos. Maynor, tras el debut, Estados Unidos disipó las dudas si Pochettino podría armar realmente un equipo y no sería una lista de individualidades luego de la presentación.
2: Bueno, definitivamente, como mencionamos, incluso hasta antes de que debutaran, por ejemplo, las favoritas, porque todo se fue dando, primero lo hizo México, después lo hizo Canadá, de último fue la selección estadounidense, pero hasta aquellos partidos, incluso el grupo H, en donde entró en acción España, cuando ya entra el grupo I, Francia, el J, Argentina, el K, Portugal, el L, Inglaterra, hasta antes de eso, la mejor selección o la que mejor fútbol había mostrado era Estados Unidos. Hasta antes de que entrara Francia, de que entrara Argentina, Portugal, Inglaterra, la que mejor se había presentado de todas era Estados Unidos, la que mejor fútbol, la que mejor dinámica mostró.
0: Veremos cómo le va la selección de las Barras y las Estrellas a la expectativa, porque sin lugar a dudas fue la mejor selección debutante de las anfitrionas y tiene la posibilidad de mantener el paso perfecto. México también, sí, pero es que México ha dejado muchas dudas, tanto en el debut, es decir, en la presentación, como en este segundo enfrentamiento. Vamos a marcar la pausa. Ya venimos con más en el desarrollo entre goles y amigos en el 106.1.
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1: Hey, muchachos, regresamos al aire en 5, 4, 3, 2, 1.
2: Sí. Buenas tardes, distinguidos y directos radio oyentes que vibran con la intensidad del fútbol. Aficionados todos.
3: ¡Qué mala imitación, mano! Ponete serio, hombre. ¿A quién vas a engañar con eso?

0: Muchachos, pónganse serios, que parezca que sabemos de esto.
1: Doce del mediodía con 25 minutos. Walter Gerardo, no le gustó la intro a Walter Gerardo.
2: Le gusta.
1: No le
3: bien,
1: gustó.
3: Bien.
2: Le gusta.
3: Sí, sí.
1: ¿Qué
3: sí.
1: le gusta?
3: Me gusta la vida, me gusta el día de hoy. Walter, me gusta mi trabajo. Buenas compartir tardes, con ustedes.
2: Pura canción.
3: Sí.
2: Mire, yo sé que
3: me gusta la vida.
2: Lo mejor que nos ha dejado esta justa es esta convivencia.
3: Sí.
2: Entre familia y amigos.
3: Sí, la realidad que sí. ¿Cómo están, jóvenes? Bien. País, muy buenas tardes, un gusto saludarlos. Gracias por acompañarse con el 106-1 en este partido que ya mis compañeros platicaban de lo que dejó en el abreboca Estados Unidos. Y lo que pedimos ayer es de que el partido de hoy, aunque Australia tiene sus cositas, ¿no? Tiene su nivel, tiene su ritmo, es gente muy alta, su capitán en la saga es imponente, es verdad. Pero esta selección de Estados Unidos no concluye su jugada con centro, no la concluye. Ellos juego combinativo. Ojalá que eso suceda hoy, porque es lo que esperamos. Pochettino, ¿no? Pochettino con muchas dudas. No empezó bien su gestión al frente de la selección de Estados Unidos. La gente dice, porque cuando se ve este partido de Estados Unidos y nos deja impresionados de todas esas bondades que presentó, porque realmente sus puntos flacos, muy poquitos, ¿no? Muy poquitos.
1: Sí,
3: entonces, muy poquitos. Y la gente empieza a decir, sobre todo los medios gringos empiezan a decir, que fue una estrategia, de que Pochettino se guardó el sistema, se guardó el funcionamiento, se guardó algunos jugadores para el Mundial, para la competición oficial, y que en el desarrollo del partido mostró su máximo nivel. Entonces algunos no le dan crédito, sobre todo los países futboleros no dan crédito a esa teoría, yo tampoco. Lo que entiendo es de que fue un partido primero donde se entendieron, donde aplicaron lo mucho o poco que se entrenaron juntos y nos regalaron uno de los mejores partidos hasta hoy.
1: Sí, me parece que sí. Estados Unidos llega con alta expectativa, sobre todo por ser el anfitrión. Platicábamos hoy con Javier y dice, poco a poco se empieza a meter el estadounidense en la dinámica, porque va ganando, porque es el organizador, porque hay muchas activaciones y porque al final de cuentas el latino lo termina contagiando. Pero ayer platicábamos de que en el estadio de Guadalajara, en el Akron, ya se sentía ese ambiente. ¿Hoy sentiremos ese ambiente en Estados Unidos? Por lo menos en las tribunas. Porque creo que poco a poco hemos ido. Los colombianos montaron su fiesta, los argentinos montaron su fiesta. Pero a nivel de anfitriones, Estados Unidos me parece que todavía falta.
3: Es una plaza futbolera, ¿no les parece? Seattle es una plaza muy futbolera. En algún momento conquistada por
4: Marco Papa. Incluso dice que es la más futbolera de las plazas de la MLS. La que...
1: ¿Más que Los Ángeles?
3: No creo.
4: Dice que sí.
3: Es un show. Sí, es un show. Es un espectáculo ir a ver un partido del Seattle Sounders. Cifuentes, es un show.
1: Es que si no, qué aburrido es.
3: No. Pero ¿qué equipo de la MLS le gustaría ir a ver? A ver, dígame.
4: A ver, mire, pues lo
3: O sea, su contra es ¿por qué? Porque decimos que es una plaza futbolera.
4: El argumento es el siguiente.
3: Ajá.
4: He tenido la dicha de estar en distintas canchas de la MLS.
3: Sí, ajá.
4: Por ejemplo, el estadio de Atlanta.
3: Sí.
4: Lo que se vive en el estadio de Atlanta no está ni comparado con lo que se vive en el estadio de Seattle. Lo que se vive en el estadio de Los Ángeles no está ni comparado con lo que se vive en el estadio de Seattle.
3: ¿No le parece que cada sede tiene su folclore, tiene su ambientación?
4: Ahora yo que llegó Messi al Inter de Miami, es una plaza donde le ponen mucho color, mucha vibra, mucho...
3: Lo que nos gusta. A mí me gusta eso, lo pasional en combinación con show, que al aficionado le den algo de vuelta, no solamente el partido. El antes y el entretiempo en Seattle es bien diferente, muy, muy diferente. Posiblemente en Los Ángeles, donde hay mucha más gente.
4: Es que sabe por qué se lo digo, por ejemplo. Yo estoy exactamente en la misma línea que usted. Por ejemplo, donde se pone la porra de Seattle es en la segunda bandeja, ni siquiera es en la primera. En cambio, en el estadio de Los Ángeles, por ejemplo, usted ve que el guardameta visitante va a ir a patear la pelota, ahí atrás tiene a los aficionados.
3: Pues puede ser que se acerque más a lo que a nosotros nos guste.
5: Fíjate que en todo este material que preparamos acá en la red, para todo este torneo. Hay una nota que hicimos que habla precisamente de eso. Te lo voy a leer un poco. Dice: para los que conocen el fútbol estadounidense, saben que la ciudad más apasionada por el soccer en todo el país es Seattle. Los Seattle Sounders promedian más de 40,000 aficionados por partido en la MLS, una asistencia que supera a decenas de clubes europeos, incluso de primera división. Su barra de aficionados es considerada la más organizada y apasionada de toda la liga. Uh-huh.
3: Sí, hay que verlo, ¿no? Hay que verlo para
4: sentirlo.
3: Lo que una plaza me hace transmitir, me transmite a mí, puede ser que me guste más o menos.
1: Sí, porque a ver, nosotros estuvimos en el Azteca y no nos transmitió mucho. No nos transmitió mucho. Ayer nosotros no estuvimos en Guadalajara, eso te iba a decir, y visualmente nos transmitía.
3: Se la pasaba mejor.
1: Sí, se la pasaba mejor. Veíamos cosas distintas, veíamos cosas más coloridas, más propias de este tipo de torneos. Por lo tanto, es muy variable, porque habrá quien estuvo en el Azteca que te podrá decir, no, es que fue una fiesta.
3: Sí, como entré, salí, o sea, mi experiencia... Pequeña,
4: 2,000 dólares.
3: Pequeña. Los canadienses, bastante bien. Los canadienses, muy bien.
1: Metieron.
3: Comparado con la inauguración, esta vez lo llenaron.
4: Ahora, ¿ustedes no creen que tanto Estados Unidos como Canadá poco a poco se van comiendo a México? En todo sentido. A nivel infraestructura, a nivel fútbol, a nivel liga doméstica.
1: Es que es relativo. No, pero es que es relativo. Porque, a ver, vos pones la central.

0: Sí, o sea, lo que nosotros vimos en el Azteca, gente con una posibilidad económica superior.
1: Pero, sí, total. Pero, por ejemplo, el aficionado de México, uh-huh, que hace por temas personales, migra a Estados Unidos, ya se pone...
0: Del lado gringo.
1: Sí, no ve usted que un gringo venga a México.
0: No, pero ¿sabe qué es lo que está pasando? Que papá y mamá mexicana que viven en Estados Unidos... suspiran y siguen México. Ahora, los hijos...
1: Me importa poco México.
0: México no, ah, no, claro, no. Esa es la gente que hoy sigue a Estados Unidos.
1: Por eso, esa es la gente. Mi pregunta es, ¿poco a poco se están comiendo ya México?
0: Probablemente en infraestructura, los estadios.
2: Ah, no. Pues bueno.
1: Hoy tenemos un torneo donde la mayoría de estadios son en Estados Unidos, ya no en México.
3: Bueno, pero ese fue un tema decisión. Por eso es que también la gente de México está molesta.
1: Pero Gato, o sea, parte, ¿qué otro, ¿no?, estadio? El Volcán, la Bombonera.
0: No, o sea, sí tienen estadios, pero son más pequeños.
3: Son más pequeños, sí.
0: Son más pequeños. Por ejemplo, lo que se va a jugar hoy en Seattle son casi 67,000. ¿Cuántos estadios de esa capacidad en México que deberían de tenerlos? En relación población,
3: ¿no?
0: Estadio.
3: Sí, lo que pasa es que ahora también estos torneos van a lo moderno, a lo tecnológico, porque siendo sinceros, los estadios en México podrían albergar partidos de este tipo, ¿no? O sea...
0: Pero, ¿qué estadio en Estados Unidos es de 40,000?
1: ¿Y que, Inter de Miami es de 20,000?
0: ¿Y por qué no se juega ahí?
1: Porque cuando se dieron las sedes, todavía no estaba hecho.
0: Bueno, pensé que por la capacidad... Es que el tercer ingreso del ente rector son las entradas. Uh-huh. Ese es el tercer ingreso fijo que ellos deben de garantizarse.
2: Y aparte que ahora te piden una estructura. O sea, antes vos decías palco, te imaginas los palcos del Nacional, uh-huh, o sea, que esté techado. Hoy el 80% de las estructuras de los estadios están techados. Te piden palco arriba y zona VIP.
0: Pero lo que ellos le llaman, el palco es una suite.
2: Sí.
0: Es una suite. O sea,
2: es un espacio para 10 personas máximo. Privado.
0: Con sala, comedor, catering y luego abrir las puertas de vidrio y la cancha.
1: Mira, por ejemplo, el de Charlotte, uh-huh, tiene una capacidad regulada para la MLS de 38,000. Uh-huh. El de Charlotte.
0: Bueno, por allí está España, ¿no? Como sede, cerca de...
1: El Soldier Field de Chicago, uh-huh, 24,000.
0: Sí. ¿Pero se van a jugar partidos ahí?
1: No. Pero
0: no, ejemplo, es que vamos...
1: Me llama la atención que el de Atlanta, capacidad total 73,000 aficionados. Pero para la MLS solo está regulada 42,500.
0: Por temas de mantenimiento, seguridad y todo eso, pero el Estadio de Atlanta es una belleza, o sea, tienen un techo retráctil que se abre y se cierra en 8 minutos.
3: Ese es el de el Energy.
0: El...
1: No, se llama Atlanta United Mercedes.
0: Es una belleza. No, pero estadios con una capacidad mínima para ser aceptados por la FIFA y que sean sede.
1: Es que ahora no sé si hay una capacidad mínima.
0: Ah, bien. Lo que están haciendo en España, por ejemplo, que entra y sale un estadio, que lo quieren, que no lo, que sí, que no, y que lo dejan afuera, y que debe haber una cantidad mínima.
3: Sí. Pero, ¿cuántos partidos tiene México? 7 en total.
0: No, tiene 13, ¿no? Como 13, 14 partidos tiene, ¿sí?
1: Sí. Mira, pero para que un estadio sea aceptado como sede para un torneo de estos, debe cumplir con una capacidad mínima de 40,000 espectadores sentados. Uh-huh. Este aforo se exige únicamente para los encuentros de menor envergadura, ya que el requerimiento de asientos se eleva obligatoriamente conforme avanza el torneo. Capacidad mínima para partidos de fase de grupos... 16avos, octavos, cuartos y el partido por el tercer lugar, 40,000 aficionados. 60,000 aficionados, capacidad mínima requerida para albergar los partidos de las semifinales y 80,000 asientos, capacidad mínima obligada para partido inaugural y gran final del campeonato.
0: El de New Jersey, donde se va a jugar la final, ¿qué capacidad tiene? Pensé que se jugaba en el SoFi la final, que es el último estadio, ¿no? El más moderno.
1: De este torneo es el que mayor capacidad para espectadores, uh-huh, tiene, ¿no? El estadio New Jersey, oficialmente conocido como el MetLife, 82,500 espectadores sentados. Sentados.
3: Sí, fíjate que aquí haciendo un cálculo de los 104 partidos, 13 son los que le dieron a México. Son 13, uh-huh, partidos. Uh-huh. Es el 12.5%

0: de todo este torneo es muy poco.
1: Nada. Pero lo aceptaron, Gato. Sí. Lo aceptaron. Ahora Canadá. Canadá no abre la boca.
0: ¿Cuántos tiene Canadá?
1: Menos. Canadá tiene menos.
2: ¿Qué?
1: Si solo Estados Unidos tiene 78.
2: México tiene 8, ¿no?
0: 13.
2: Sí.
0: También tiene 13.
2: Pero son
0: Canadá.
2: 8 de fase de grupo. Uh-huh. Y el resto son 16avos y octavos, siendo Ciudad de México.
1: Pero por lo menos dieron eso. Yo voy a pensar, Cifuentes, voy a pensar como un integrante de la comisión financiera de la FIFA. ¿Cuánto nos queda a nosotros como FIFA en concepto de entrada en cada partido? Y lo multiplicamos por 104.
3: Sí, porque, a ver, partidos por sede en Estados Unidos.
1: Uh-huh.
3: Estados Unidos tiene 78 juegos en total.
0: Sí, el 75%.
3: Partidos por sede en Canadá tiene 13 y partidos por sede en México tiene 13. Uh-huh. El estadio que más partidos va a albergar en Arlington, Texas, el Dallas Stadium.
1: Dallas.
3: Tiene 9. De ahí viene el de New Jersey con 8, el de Atlanta con 8, el de Los Ángeles con 8, Miami con 7, Boston con 7. Y el partido que menor cantidad de partidos va a albergar es el de ayer, el de Guadalajara y el de Monterrey con 4 cada uno.
1: Unos numeritos. El promedio, económicamente hablando, el promedio en Qatar, y lo multiplicamos por 104. ¿En Qatar?
3: ¿De qué?
1: De
2: aficionados.
1: Venta de boletos y lo que deja económicamente.
2: La
1: venta de boletos, ¿cuánto deja por partido? Y lo multiplicamos por 104 y ahí está, nos vamos a quedar con la boca abierta.
2: Y mira que
3: es que no son los mismos precios para todos.
1: No, pero
2: es un promedio, sí. Solo para tener una referencia.
3: El ente rector recaudó. El ente rector recaudó un promedio estimado de 30 millones de dólares por partido, únicamente por conceptos de taquilla y hospitalidad VIP. Esta cifra es histórica en el resultado directo a la combinación entre los estadios del gran aforo de Norteamérica y sus precios dinámicos.
1: Es 30 millones en
3: por
1: Qatar.
3: Ejemplo, no, en ahorita. Le voy a hacer la comparativa. El Mundial de Qatar, el promedio de recaudación por boletería y hospitalidad fue aproximadamente 14.5 millones de dólares por partido.
2: Duplicaron.
3: Cerrando el torneo con un acumulado total de 950 millones solo de boletería. En el torneo actual, con la expansión a 104 partidos, ahí nos vamos dando cuenta de otras cosas, y recintos con el doble de capacidad, el ente rector proyecta ingresos globales exclusivos de boletería y hospitalidad de al menos 3 millones de dólares.
1: No.
3: 3 mil millones de dólares, lo que eleva el promedio individual por juego por encima de los 30 millones.
1: 3 billones.
2: Ojo, ahí no están contando lo que se están echando a la bolsa en Guadalajara, Monterrey y Ciudad de México con los FanFest. Y usted dirá, pero es gratuito. Pero lo que se mueve alrededor...
1: Bueno, es parte de la economía, sí.
2: Es mucha plata.
1: Pero estrictamente en boletos.
2: Sí.
1: Son 3 mil millones de dólares.
3: 3 mil millones de dólares.
1: ¿Con
3: qué razón están regalándole a los equipos millones y millones por prestarlo?
1: Pero no es nada. No es nada. El campeón de este mundial se embolsa aquí como 27, 28 millones de dólares.
2: ¿Qué vos decís?
1: Que van acumulando.
2: Pero cuando haces los números de lo que
1: le queda a FIFA.
2: Sí, porque aparte están los patrocinadores. Es decir, cuánto mete la comida rápida, cuánto mete los derechos.
3: Si le agregas derechos.
1: Por eso es el tercer ingreso. El primero son derechos de transmisión. Segundo son los sponsors y tercero son las...
3: Mira, el campeón se lleva 50 millones de dólares.
1: 50.
3: El subcampeón, 33 millones de dólares. El tercer lugar, 29 millones. Y el cuarto lugar, 27 millones. Si te eliminan en cuartos de final, del quinto al octavo lugar, 19 millones. Si te eliminan en octavos de final, 15 millones de dólares. Si te eliminan en 16avos de final, 11 millones de dólares. Y si quedas en fase de grupos, 9 millones de dólares cada uno.
0: O sea, por llegar.
1: O sea, el bono más un
3: bono.
1: Sí, ese es el bono por clasificar. Aparte te dan 1.5 millones de dólares para los viáticos internos.
3: Dice, además de estos premios por rendimiento, el ente rector entrega a cada federación participante 2.5 millones de dólares por costos de preparación y un bono base de 10 millones de dólares solo por clasificar al evento. De esta forma, el campeón totaliza un ingreso aproximado de 53.5 millones de dólares a sus arcas.
2: Sí, pues, el acumulado, sí, el pozo.
1: Sí, sí, superando las fases.
2: Sí, sí, lo que va sumando.
4: Yo pensando, si Guatemala hubiera clasificado...
2: Ah, no, esos 10 ya los habían repartido.
4: 12 milloncitos, fijo.
1: 12. Pero le aumentaron porque era 1.5 millones, ¿no? O sea, eran los 9, el bono,
2: sí,
1: más los viáticos y lo que vos invertís en tu preparación, daban 10.5 millones.
3: No sé si aquí te dan bono por ganar un partido, como lo era en el... En este mismo torneo, pero de clubes.
1: No.
3: ¿Te acuerdas que por eso?
2: No, acá es pozo acumulado.
1: No. Solo por clasificar de la fase de grupos a 16avos, ¿cuánto es?
3: De pasar de fase de grupos a 16avos, si usted queda eliminado y es puesto 17 al 32, 11 millones.
2: ¿Y si pasé?
3: Si pasaste a octavos de final, 15 millones.
1: Más.
3: Eso es lo que no tengo claro.
2: Sí, no, sí, es que es el acumulado, es lo que te digo. Va sí, sumando, sí, va sumando, va sumando.
3: Por ejemplo, México. México ya aseguró sus 10 millones de cajón, más como ya están 16avos, 9 millones. O sea, México ya tiene 19 millones.
1: No es mucho, fíjese, Cifuentes. Es mucho.
3: Es mucho.
1: Sí, siento que acumula el bono más los gastos de preparación. ¿Son cuánto? Son.
3: Ah, bueno, sí, son. Costos de preparación 2.5.
1: Más 9.
3: Uno base de participación 10.
1: 10. 12 y medio.
3: Más 9 si ya avanzó a siguiente ronda.
2: 19.
3: No, no. 21.5.
1: No, no es mucho. No, no es mucho. No es, es mucho porque no nos da. Porque el tercer lugar se lleva 27 y resto.
3: No, el tercer lugar se lleva 29.
1: Vaya, no nos da.
3: No. Por ser tercero, usted se lleva 29.
1: No, pero eso es acumulado. No, eso es acumulado. Si no hay, o sea, si hay un premio.
3: El ente rector tiene 727 millones para distribuir en 48 selecciones.
2: Igual es mucha plata.
4: Sí, a ellos también les queda. No, mucho. Pero el chiste es que las arcas.
1: Que reparta.
4: No, que repartan, pero las arcas quedan
1: llenas.
4: Flotando.
1: Llenas. Sí, porque solo estamos contemplando un ingreso. Uno.
3: ¿De qué?
2: Que es el de los boletos.
1: Es el de los boletos.
2: Porque no tenemos los datos de cuánto se pagó por sponsor. Cada televisora pagó derechos de manera distinta.
3: Yo estoy convencido que no queda tan lleno como se figura. Las arcas no quedan tan... O sea, el gasto que también se hace es excesivo.
2: Pero es que...
3: El gasto de... Solo lo que el ente rector le dio al Estadio Azteca es una locura.
2: No,
1: pero es que la FIFA no te apoya con infraestructura.
2: Ahí es el gobierno local junto con los empresarios del sector quienes tienen que poner. ¿Sentís? La FIFA da cierto parámetro, da cierto tiempo, si se cumple entra, si no, muchas gracias. Por eso es que, por ejemplo, el mundial que sí va a ser en Colombia y que después toma México, se cae, porque las autoridades colombianas no quisieron invertir en infraestructura. Y México levantó la manita y dijo, acá hay... No,
4: incluso algunas sedes en Estados Unidos... No terminaron de aplicar, no lograron aplicar y se quedaron fuera porque ellos no quisieron ir a todas las especificaciones. No,
2: y por eso, por ejemplo, era la polémica con Brasil, con Lula, que era el presidente, porque invirtió una cantidad ridícula de dinero en el Maracaná y en otros estadios que muchos consideraban que tenía que estar destinado a otro tipo de proyectos.
3: El ente rector gasta un presupuesto récord de 3.756 millones de dólares. Específicos para este torneo. Es fundamental aclarar que sí, la FIFA, el ente rector, no construye estadios ni paga infraestructura urbana. De acuerdo con el modelo de franquicia que aplica el organismo, estos gastos monumentales, que en Qatar superaron los 220 millones y en Norteamérica rondan entre los 14 millones. Distribución de gastos, premios en efectivo y contribuciones financieras, 1.021 millones de dólares. Este monto, 655 millones, se destinan exclusivamente a los premios por mérito deportivo a las 48 selecciones. Operaciones del evento, 1.120 millones de dólares. Servicios a los equipos y delegaciones, 813 millones. Y gastos administrativos y comerciales, 802 millones de dólares.
1: Ahora, la sede, en este caso las sedes, ¿pagan algo por ser sede? Les pongo un ejemplo, la Vuelta Ciclística en nuestro país. Porque la vuelta entre o salga de cierto municipio, cierto departamento, hay que pagar. Se convierte en un patrocinador.
3: no le pagan una tarifa o fee directo al ente rector por el derecho de ser sede, pero las ciudades asumen la gran mayoría de los costos operativos, de infraestructura y de logística, mientras que el ente rector retiene el 100% de los ingresos directos del torneo.
4: Sí,
2: ahí está.
4: No, por eso es que, por ejemplo, llegan ver, en este estadio.
2: Es como las bodas, yo me voy a casar. Usted pone las sillas, usted el pastel. Sí. Yo hago el show. Sí. Yo digo que sí. Pero digamos. Pero padrinos hay para todo.
5: Pero es un negocio, porque, por ejemplo, para Monterrey, el ente rector solo se lleva lo que cae dentro del estadio y el fanfest.
2: Sí. ¿Sí?
5: El resto de cosas, el turismo, la gastronomía.
2: No, claro, es que ese es el
1: atractivo. Eso no lo puede controlar la FIFA. Ahí sí, ¿no?
4: Ahí mueves una cantidad económica a nivel de, pues, de la sede o de la región. Pero, por ejemplo, este estadio de Seattle se le hizo el ajuste en la superficie. Y si no estoy mal, hubo una sede en donde ellos dijeron, no, yo esto es lo que tengo. Uh-huh. ¿Se puede con eso? No. Bueno, entonces...
1: Queda afuera.
4: No quiso hacer la inversión.
1: Sí, porque hay estándares para poder aceptar una sede. Hay mucha plata, los gringos la tienen.
2: Sí.
1: Los que aceptaron y los que se quedaron afuera son un monstruo en infraestructura, son un monstruo. Sí.
3: Varios estados de renombre decidieron bajarse del proceso de selección y no realizar la inversión económica exigida por el ente rector.
4: Correcto.
3: El Soldier Field de Chicago, el US Bank de Minneapolis y el Estadio Olímpico de Montreal se retiraron voluntariamente.
4: Sí.
2: Ahí está el tema. 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Claro que sí. Con esta información marcamos la pausa. Venimos ya con alineaciones, parado táctico y los últimos toquecitos previo al inicio del enfrentamiento entre Estados Unidos y Australia.
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1: Estamos de vuelta en el 106.1 de la red. Lo que necesitas saber en esta previa ya, poco a poco, Walter, se viene ya el momento de la verdad. 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A ver, Walter, ¿qué podemos hablar de la selección de Estados Unidos? Ya hemos hablado mucho del tema del ente rector, ya hemos hablado mucho de lo que es para las ciudades. ¿Qué podemos hablar de la selección de las barras y las estrellas?
2: Que hoy puede llegar a 6 puntos y confirmarse en su sede. Y podemos hablar también que hoy Pochettino coloca del medio hacia arriba un equipo tan convincente, ofensivamente hablando, que sería la gran oportunidad para este equipo, como uno de los tres anfitriones, igualar lo de México, pero con otra calidad, ¿no? Con otro gusto, jugando al fútbol, arriesgando un poco más. ¿Tiene que ver esto con una oferta de técnico? Sí. Me parece que sí, que tiene que ver con la oferta del técnico, porque en las declaraciones de Javier Aguirre dijo, bueno, ya logramos uno de los objetivos, que es quedarnos en casa, quedarnos en México. Jugar 4 partidos en México significa mucho. Entonces jugó de una manera austera. Mientras que Pochettino, más audaz, con más energía, tiene equipo con un promedio de edad más bajo, parte de un proyecto de la Federación de Estados Unidos, porque la gran mayoría de futbolistas participan afuera, y desde hace por lo menos 3-4 años. Del medio, por ejemplo, ya en un ratito vamos a dar a conocer las alineaciones, pero no me quiero quedar con el antojo de decirle que McKenny, Pepe, Balokin, Tillmans, Adams, Serginho Dest, por ejemplo, van a jugar del medio hacia arriba. Cuando vemos que ya han terminado todos los actos protocolarios, hace un calor en Seattle, hace un calor, y el equipo de Estados Unidos con su uniforme titular, ese que representa la bandera, ¿no?, de los Estados Unidos.
1: 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Claro que sí, vamos con las alineaciones, Gato, comenzando con la alineación de los Canguros, la alineación de Australia.
3: Los Canguros australianos, dirigidos por Popovich, alinean de la siguiente manera: en el arco con el número 18, Patrick Beach; línea de 5, en el costado de la izquierda como carrilero con el número 5, Jordan Boss, el del Feyenoord; sobre la derecha con el 4, Jacob Italiano; los centrales con el número 21, el del Swansea, Cameron Burgess; con el número 3, el del Parma, Alessandro Circati; y con el número 19, el del Leicester, su capitán Harry Sourar. Adelante de ellos, 4 mediocampistas, por izquierda con el número 23, Nishan Belupai; con el número 24, Ocon Ensler; con el número 13, Aiden Onali; con el número 7, Matthew Leakey; y adelante con el número 9, Mohamed Touré. Este es el 11 de Australia.
1: Walter, vamos ahora con la alineación de los estadounidenses. La selección de las barras y las estrellas sale de la siguiente manera:
2: Pochettino manda a Freezy en la portería, Freeman, Richards, Rim y Robinson; doble volante central con Tillman y Adams; del medio hacia arriba, Dest, McKenny, Pepe; para trabajarle al centro delantero, Volokin. Ese es el equipo estadounidense ante una cantidad impresionante de aficionados para ver este partido Estados Unidos-Australia.
1: Buena cantidad de público, ¿no, Gato? Espectacular realmente. La selección de... pero vino bastante gente, o llegó bastante gente también de la selección de Australia, pero es minúsculo, sí, el grupo a todo lo que está este estadio, ¿no?
3: Un espacio que está justo detrás de una de las porterías, identificados plenamente. Seguro habrá otros desperdigados en otras localidades, pero acá en este sector están específicamente un grupo de aficionados australianos. Estas selecciones se enfrentaron por última vez en octubre de 2025 en Denver, Colorado. Estados Unidos obtuvo una reñida victoria 2-1. Pochettino lo recordó durante toda la semana previa a este encuentro como uno de los más reñidos en su mandato. Jordan Boss anotó para Australia en la primera mitad antes de un doblete de Haji Wright para que así Estados Unidos se quedara con la victoria.
2: Ya estamos en el partido, mi querido Cifuentes. El árbitro de este encuentro es alemán, un viejo conocido, Schweiger, Felix Schweiger, el conductor de este encuentro. Y apenas los segundos de un partido que de la jornada de hoy es uno de los más esperados. ¿Cómo le va? Y como era de esperarse, Mauricio Pochettino con la misma ropa.
1: ¿La misma ropa de qué?
2: Del primer partido.
0: Yo creí que no lavaba.
2: Estás igual que el primer el primer tiro al arco en el partido es del hombre de Australia, Touré, que se abre para perfilarse, y el hombre que juega en el Norwich City, el primero en el partido. Así que es una selección inquieta esta.
3: Sí, por un error también en salida de Estados Unidos, Richards deja la pelota, la deja correr demasiado, y ahí Touré la pesca. Estaba muy alejado también, ¿no? No tenía tanto ángulo, sin embargo, esto ya le cuenta como una finalización adecuada.
2: Deja entrar mucho la pelota, ¿no? Y con eso ya el arquero pegado al tubo neutraliza bastante de esa jugada. En la primera de Australia, que juega de amarillo. Y la gente, su gente, está justamente detrás de su arco. Ahí está. Están arriesgando la salida. Y ya recupera en el medio a Tillman.
0: Les voy a compartir una particularidad del uniforme de los Estados Unidos, que Minor decía que es muy bonito. Pero este uniforme para los coleccionistas es muy valioso, porque la versión aficionado viene con las franjas ininterrumpidas, las franjas que simulan la bandera de los Estados Unidos. Pero el oficial, el de juego, viene con este espacio en blanco, porque la reglamentación de la FIFA exige que los números tienen que ir en una superficie uniforme. Es decir, tiene que ir completamente de blanco. Entonces, para los coleccionistas, este tipo de camisolas adquieren un valor mayor, incluso con el error, porque estas camisolas vienen con el espacio y ellos planchan los números o se los hacen la serigrafía. Uh-huh. Entonces, esta ha sido una de las particularidades, porque para romper el patrón tuvieron que generar ese espacio blanco de la misma manera que en la espalda, con el número. La espalda viene en blanco liso, mientras que la de los aficionados viene con las líneas o las ondas de la bandera uniforme, es decir, sin ningún tipo de interrupción.
2: Eso deberían de hacer aquí en Guatemala, ¿no? Sí, te parece. Sí. Esto es por la televisión.
0: Claro. Sí, para que se vea el número.
3: Claro. Sí, aquí hay algunos equipos que no tienen contraste en la numeración y entonces no la puedes apreciar tan claramente como estas.
1: Sí, no sé qué me movió.
2: ¿Dónde?
1: En el televisor, no
2: entiendo. Es acá. Robinson es un lateral por izquierda que llega profundo. Llega bien profundo. Usted véame a mí. Usted véame a mí.
1: ¿Para qué lo voy a ver a usted si quiero ver el partido?
2: ¿Qué habrá pasado con Pulisic? Dicen que salió del partido tocándose la parte posterior de la pierna derecha. Uh-huh. En el único partido que ha jugado su selección. Puede ser que esté en proceso de recuperación. La gran nota hoy es que
1: en la pantorrilla izquierda.
2: Ahí va. Que Neymar no viajó con Brasil a Filadelfia.
1: Se quedó.
2: A recuperar. Mi teoría cada vez más fortalecida.
1: ¿Cuál?
2: Neymar está por una presión de patrocinadores y una presión social.
1: Sí. Pero también en los 16avos puede resolucionar las cosas.
2: Sin minutos.
0: Diferentes diarios en España habían consultado a especialistas en el área física y habían dicho para la 1 y la 2 no le alcanza, para la 3 tal vez. Y eso es lo que se proyecta, que para la tercera jornada ya pueda sumar minutos. Sí, el problema es que no es el único. Lamine Yamal ya dijo, yo estoy para jugar, pero no 90. En una reciente entrevista.
1: Va a jugar mañana.
3: Sería Escocia, el rival de Brasil. Si hoy gana cómodamente, yo creo que ni lo va a exponer a Neymar para la tercera jornada.
2: ¿Y será que lo necesita?
1: Ese es el tema. Yo creo que Brasil no está clasificado a la siguiente ronda, como piensan.
3: Si hoy le gana a Haití, que creo que va a pasar, estaría del otro lado, por lo menos.
2: Con cuatro, segundo. Por lo menos segundo. Con cuatro, un tercero.
3: Sí.
2: Un tercero. Va a agarrar camino más empedrado. Claro. Pero clasificado está.
3: Ah, ¿será que no necesita a Brasil a Neymar? Yo creo que
2: sin duda que sí. Lo necesita con un Neymar con 50 partidos, ¿no? Con 50 partidos y que llegue a selección. Así sí.
0: Con esta versión.
2: Sí.
0: Muy flojita. Ojo que Estados Unidos está dominando en la selección que marca el tiempo y que marca el dominio, pero hay interacción, hay reacción por parte del árbitro central, termina sancionando falta ofensiva por parte de la selección de los Estados Unidos, con mucho más bagaje, con mucha más experiencia, y me llama la atención, con mucha mayor propuesta ofensiva la selección de los Estados Unidos, cuando estamos observando esa mancha amarilla bien marcada de los aficionados australianos.
2: Pero no son muchos.
4: Sí, esa es una duda.
2: Es ralito, ¿no está ralito?
4: ¿De qué dependerá para el ente rector dónde colocar a la afición de las selecciones?
0: De tu código. Recordá que dependiendo de la selección a la cual vos buscabas apoyar, te colocaban en ciertas zonas de la cancha. Sobre todo para aquellas selecciones que consiguieron su clasificación por la vía del repechaje. Australia no lo hizo por la vía del repechaje, pero sí hay ciertos códigos que te colocan en las bandejas. O sea, en las zonas de las cabeceras. Y pues me parece que eso es lo que termina ayudando para poder colocar a todos, o en su gran mayoría, a los aficionados de Australia en una de las cabeceras.
2: Popovich manda a presionar allá arriba y se viene Touré, jóvenes. Buen cierre de Robinson, buen cierre, bueno, no es Robinson, el central de Estados Unidos, uno de ellos. Sí, lo manda a presionar allá arriba. Es un saque lateral, ¿qué manda?
3: Que te hagas un poco a tu izquierda, por favor, para que la cámara te pueda captar específicamente. Ah, por cierto, Tony Popovich dijo en conferencia de la prensa previa a este partido, dijo que trabajamos en algunas áreas diferentes y en formas en las que creemos que podemos tratar de manejar al equipo de Estados Unidos cuando ataca. Será un desafío difícil, pero para el cual nos hemos preparado bien y llegamos con confianza. También tenemos nuestra propia creencia de que también podemos causarles algunos problemas.
2: Y es lo que está pasando. Touré no sale de entre los centrales. Y como es rápido y es fuerte, están teniendo problemas y no se vienen los centrales y los laterales. Ven que también los laterales de Australia van y se quedan allá atorados. ¿Cuándo es la primera falta del partido? La primera. Hablando de jugadores que están en proceso de recuperación, pero que de todas maneras lo convocaron, Nico Williams, él, después del partido de España contra Cabo Verde, dio declaraciones y dijo que de los tres futbolistas, uno que acaban de vender al Chelsea, ¿no?
0: Al Chelsea, sí,
2: lo vendieron en 30 millones. Que tiene un porcentaje, no sé si el Real Madrid tiene un porcentaje, que es un jovencito que está ahora en convocado, que los tres jugadores, Lamin, Nico y él, no tienen el alta médica absoluta.
0: Sí.
2: Y que constantemente les hacen
1: España,
2: chequeos.
1: ¿Usted? ¿Ah? ¿De España?
2: Sí.
1: Solo el caso de Lamin Yamal. Porque las figuras que llegaron con problemas físicos para esta justa es Neymar, Lamin Yamal, Pulisic, Cristian El Cuti Romero y Alfonso Davies.
0: Pero Nico llegó tocado también.
2: No, Nico. Está Nico Williams, está este muchacho Lamin y está otro jovencito, es un jovencito. Y lo chequean constantemente para ver si hay cicatriz. Si hay cicatriz, va en progresión. No es que lo metan como titular, porque ese es el protocolo de un futbolista que acaba de salir de lesión. Bueno. Y por eso sus extremos, sus dos wings, no son titulares en España.
3: No, y por eso es que España ya no es la, o por lo menos en este partido inicial, no fue aquella España campeona de Europa que todo era por afuera.
2: La selección de Nico y de Lamin.
3: De Lamin, claro.
2: Sí.
3: Y que por eso es que el Barcelona quería
2: juntar esa pareja.
4: Soy sincero, ni recuerdo algún partido de Nico Williams esta temporada. Ni se jugó.
2: No, pero también su equipo, la Real Sociedad, también discreta, ¿no?
4: No, el Atlético.
2: El Atlético, sí, tienen toda la razón, el Atlético. Sí. ¿Y el hermano ni jugó con ganas?
0: No, con ganas no lo metieron. Se tenía la expectativa, porque esta puede ser la primera participación donde estén los dos en el mismo torneo. Evidentemente desconocemos si se van a enfrentar, porque dependerá de los cruces, pero al final de cuentas ni uno ni otro, bueno, Nico sí sumó minutos, pero Iñaki no. Nico entró de cambio, poquito, pero en la parte final.
3: Due el mismo caso, ¿no? ¿Dónde juega el hermano de Due?
2: ¿De qué? Due, en Costa de Marfil.
3: ¿Costa de Marfil?
2: Sí.
3: Él jugó.
2: Entonces jugaron los hermanos.
3: Jugaron los dos, entonces no sabemos si quizás en algún cruce o de alguna manera se
2: enfrentan, imagínate.
3: ¿Sí?
1: Bueno, sigue atacando la selección de las Barras y las Estrellas, ya como si nada, se fueron 9 minutos, ya rapidito se fueron 9 minutos, dominio de la selección de las Barras y las Estrellas, Gato.
3: Sí, la verdad es que Estados Unidos ha sido más importante, en esta anterior llega el desborde precisamente y el recorte. ¿Cuántos recortes efectivos hemos visto en lo que va de este torneo? La capacidad, la velocidad de poder ponerle el freno, otro ataque.
2: Ahí van los gringos, ahí van los gringos, ya está el primero. Justo al 10. Justo al 10.
1: ¿Ahora?
2: Pepi, ¿no? A ver, se internan por izquierda los centrales. Se dieron cuenta que no levanta centros Estados Unidos, porque la altura en la saga de Australia es por arriba del promedio. Así que rompen el bloque, rompen la línea de afuera hacia adentro y cierran medio equipo buscando ese pase, cosa que sucedió.
0: Aparece la primera anotación de este encuentro y es precisamente la selección de los Estados Unidos. Banda de la izquierda se come por completo y la duda, Minor, ¿es gol o es autogol? Porque son dos los que llegan a cerrar, uno de Australia y el otro de Estados Unidos.
3: Es autogol porque precisamente el defensor ve como la pelota le pasa por enfrente, no tiene la capacidad. Burgess es quien se encuentra el balón de frente a su arco, no tiene la capacidad ni dejarlo correr, ni acomodar el cuerpo de una manera distinta y la empuja a su propio arco.
2: Duro. Sí. Duro ese central. Se parece a mi compañero. Duro, no pudo sacar el cuerpo. Y la pelota, una jugada chusca, un gigante que le estrellaron la pelota. Así que autogol. Va a tener que ir a buscar el partido arriba la selección australiana.
0: Pero muy rápida la anotación por parte de la selección de los Estados Unidos, producto de eso, que ya presionan rápido, que tienen buen desenvolvimiento, que el contraste y sobre todo el contragolpe termina siendo efectivo. Pero ojo con Australia, que también tiene respuesta.
1: Bueno, el ente rector de este torneo da autogol. Da autogol de Burgess al minuto 11, así que no va a contar el gol para el futbolista de las Barras y las Estrellas, sino que va a ser un autogol.
3: El uno contra uno de Balogun, de Follarin Balogun, el del Mónaco también, por la banda izquierda.
2: Dejó la zona,
3: a
2: sí.
3: Toda velocidad, impresionante. Eso es lo que tiene Estados Unidos, esa dinámica y esa potencia por los costados en donde hace daño a sus rivales.
1: Bueno, así que son las emociones que tenemos, Walter, desde la cabina 106.1 de la red.
0: En el
1: Lumenfield de Estados Unidos.
2: Un balón largo que no tiene ningún problema. Es más, lo tenía donde lo quería tener la selección australiana al partido. Lejos a Estados Unidos, ellos con la pelota, como hemos visto muchos partidos, pero afuera de su perímetro. De aquí en adelante el orden, ¿no? También es uno. Solamente tenemos uno en contra, tenemos que ir a buscar. Hagamos las cosas como lo habíamos planificado, es el mejor camino.
3: Muy parecido a lo que mostró Estados Unidos contra Paraguay. Lo ahogó, lo sorprendió, Paraguay no sabía por dónde le atacaban. Acá Australia, aunque ya tuvo un par de jugadas hacia el frente, pero cuando defiende lo encuentran mal parado.
2: Pero si te tiras atrás, es peor. Es lo menos que debe de hacer la selección de Australia. Casi en 13 minutos hay una táctica fija, hay un tiro de esquina. Y como estamos viendo, hay jugadores que son algunos de la misma talla, otros que no. Hay una sujeción y protocolo de táctica fija del árbitro de este partido. El alemán se dirige al central estadounidense, a Richards, y también al volante central Orcon. Allí lo tiene bien pegado, está ocupando su espacio y por eso el árbitro con el protocolo.
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0: Cerca la selección de los Estados Unidos. Sí, se termina sancionando una mano en ofensiva. Esta es muy clara en la regla. Independientemente se tenga intención, no se tenga intención, cambia o no la trayectoria de la pelota. Si hay mano ofensiva, se debe de sancionar y por eso se termina cortando la posibilidad ofensiva. Se buscaba la segunda jugada, es decir, se buscaba el rebote por parte de la selección de las Barras y las Estrellas para el contrarremate, pero finalmente Maynor se corta por la decisión del árbitro central.
3: Otra táctica fija precisamente para la selección estadounidense, que va ganando el partido. Ese cabezazo muy bien, pero luego el balón impacta en Weston McKennie, el de la Juventus, y por eso el árbitro principal, como bien lo decís, no está escrita esa regla, pero en un juicio de valor de los árbitros es toda mano ofensiva se debe marcar.
0: Sí, esta es parte del criterio arbitral que se ha establecido. Pochettino pegadito a la barra como argentino, lo protesta todo, aplaude todo y constantemente voltea a ver a su banquillo para ver la reacción que se tiene también, si están igual de metidos que él en el desarrollo y en la dinámica del partido. Un look bastante fresco, pero que de momento pues tiene a la selección de los Estados Unidos 1-0. Ahora les pregunto, ¿Australia por dónde? Porque Estados Unidos no ha soltado la pelota desde que se consiguió la anotación por parte de los anfitriones.
3: Es difícil, está difícil para Australia, porque está ahogado, porque como bien decís, no está del todo encerrado, intenta no replegarse, pero la velocidad de los estadounidenses los tiene sometidos hasta el momento.
2: Sí, eso que tanto resaltamos, la presión. No te deja. Bueno, tenemos la opinión de nuestra compañera Natalia aquí en la transmisión del partido Estados Unidos-Australia. ¿Cómo estamos? ¿Bien?
5: ¿Cómo estás? ¿Cómo estamos aquí?
0: Te va a regañar.
5: Bueno, me presento, Natalia Reyes.
0: Sí, a mí se me hace que no le gusta que...
5: Acá. Pero por ahí cortito. Me dicen Natalia, entonces está bien. O sea, estoy acostumbrada. Pero les doy una pequeña intro si están escuchando por ahí. Yo soy locutora de Mía 937. Estoy de 3 a 6. Ahí me pueden escuchar. Pero emocionada de estar aquí, primera vez en la red 106.1, no hombre.
0: ¿Cómo has visto el partido de momento?
5: Muy emocionante, lo que más estoy viendo son los jugadores. Discúlpame la vida, pero sí los jugadores, eso estoy viendo.
0: Después te vamos a preguntar el ¿qué? ¿Top 3?
5: Los nombres.
0: Sí. ¿Top 5?
5: Top 3. Cuidado.
0: Top 3. Top 3.
5: Un poco de déficit de atención con los nombres, pero si me ayudan, yo les voy a poner atención.
0: No, ahí el señor Cifuentes va a preparar el catálogo con
5: por
0: nombre
5: favor,
0: y fotografía.
5: Cifuentes, una listita, un top 3 o algo así.
3: Pero que no se incluya él, porque él es vanidoso.
0: No, porque son futbolistas.
3: Sí.
0: De élite.
5: Futbolista
0: de élite. De élite. Profesionales con licencia. Sí.
2: Cifuentes, no estoy viendo reacción. No, lo veo.
3: Más trozo sí. Que el defensa de Australia.
5: Podemos compartir micrófono si querés, podemos compartir.
0: A ver, responda.
6: No hay debate.
2: No hay debate. Lo estoy viendo y no lo creo. Cifuentes. Está chillado.
6: Sí. Claro, ¿cómo no?
2: Chillado.
0: Yo creí que solo a Marini Viatoro jugaba para atrás, pero.
6: No.
0: Pero ya dije que no.
2: Bueno, está bien.
6: A los Cholo Simeone.
2: Hay un tiro libre para el equipo australiano que ya no llegó. El gol, no es que le haya pegado tanto la anotación, el autogol, pero tampoco es que llegue al tercer tramo del terreno de juego. Al último tercio no llega este equipo que juega casi que completamente de amarillo. Intenta abrir la cancha con marcadores de punta incorporados al ataque, pero no ha podido. Esta selección de Estados Unidos no se está dejando.
0: No.
2: Es tan atlética, es tan física, que le hace superioridad numérica casi en todos los sectores de la cancha. Y lo que intenta es recuperar la pelota lo más cerca posible de su arco, como está sucediendo hasta aquí. Casi en 18 minutos, Australia no llega porque casi no pisa un territorio ofensivo.
0: A ver, ¿se acuerdan de Serginho Dest?
2: Sí, del Barça.
0: ¿Cómo lo recuerdan?
2: Lateral por derecha.
0: Como lateral, está jugando como extremo.
2: Sí.
0: Hoy está proyectado la ofensiva completamente.
3: Digo, lo que muestra Estados Unidos ahora ya nos hace pensar que lo que hizo contra Paraguay no fue casualidad, que realmente es un plan de juego en donde la idea es ahogar al rival, correrle por todos lados, hay mucha movilidad sin balón, mucho orden, así es que Estados Unidos sigue sobre esa misma línea.
2: Ese es su estilo, ¿no? Eso es lo que quiere jugar Pochettino, esperemos que le alcance. Porque ya sabemos que esto demanda mucha energía.
0: Sí, a ver, las primeras dos selecciones me parece que le dan para jugar así. Pero, por ejemplo, ante una selección como Francia, como la propia España, tal vez con más desgaste, con más experiencia, con futbolistas de mayor velocidad, y puede pasar eso, la factura y que se termina ahogando. De momento, insisto, el rival me parece que lo permite y da esas facilidades, y por eso Estados Unidos luce con alguien o con una selección de mayor bagaje, a lo mejor, y puede ser mucho más equilibrado el desarrollo del partido.
3: Sí, porque Estados Unidos entiende, ¿no? Aquí puedes ahogar, puedes presionar, puedes ir arriba, puedes robar la pelota muy cercano, incluso al portero. Pero obviamente con otra categoría de rival, el plan tendría que ser quizás distinto, no ir tan alegremente arriba, ser más ordenado del medio campo hacia atrás, pero hasta el momento creo que Estados Unidos fiel a la esencia que nos mostró contra Paraguay.
2: Pero aquí, como juega Estados Unidos, esto le complica a cualquier equipo, a cualquier selección que salga de una manera táctica. Que salga con sus centrales, porque presiona tan arriba que obliga al rival a tirar la pelota. Y ahí es donde aparecen estos recuperadores que tienen los estadounidenses, y empieza la progresión y empieza la búsqueda del segundo. Si no hay cómo neutralizar, porque no le dio al Faro, hay que reconocer, no le dio al técnico argentino, y aquí está el segundo, un mal control de su 9, pero esto tiene un montón de recursos y variantes Estados Unidos, que no sabe Australia cómo, ni siquiera cómo salir. Mirá la presión, y ganan en el propio cajón y viene mucha gente de frente.
0: ¿Sabes qué me llama la atención de esta selección de los Estados Unidos? Plantea el 4-3-3, pero Tillman y McKennie pueden convertirse en extremos, es decir, no son mediocentros, no son futbolistas de toque por adentro, sino son de velocidad. Tenés tres futbolistas, uno haciendo presión, dos manejando la transición, y tus laterales se convierten en extremos para poder potenciar la ofensiva. Esto, insisto, con Australia lo permite, porque una selección que te contragolpee mejor te puede llegar a complicar. Y ahí es donde me parece que es importante ver a la selección de los Estados Unidos.
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0: No se ve por dónde la selección de Australia pueda salir, no supera ni el medio campo. Y cuando logra hacerlo y se acerca a tres cuartos de cancha, ahí es donde la selección de los canguros se vuelve imprecisa. Y acá es donde la zona defensiva de los Estados Unidos también logra reponer y logra cortar. Hace rato no veo yo un guardameta reconocido en los Estados Unidos. Por ejemplo, yo a este muchacho Frizzy lo tuve que buscar. No como en otras épocas de Tim Howard, por ejemplo.
2: Tony Meola, ¿no? Tony Meola.
0: Guardametas que incluso tuvieron paso por el fútbol europeo.
3: Sí, lo de Tim Howard.
2: Timothy Howard, sí.
3: Tenía un problema, ¿no? De un síndrome, ¿se recuerdan de ese tema?
0: Ah, cuando estuvo en el Manchester United, que se habló mucho.
3: Howard,
2: ¿sí? Sí.
3: Que es un síndrome que te hace, creo que es una, no sé si es cacofonía, no sé cómo se le llama ese tema de hacer sonidos y de manera intencional.
2: Es el síndrome
1: el síndrome de Tourette. Tourette. Ajá, y trastorno obsesivo compulsivo.
2: Condiciones. Pero jugó mucho. Pero jugó mucho tiempo, sí, Howard. Sí. Jugó mucho tiempo.
1: Tenía muchos tics físicos en la cancha, como parpadeos constantes, contracciones musculares en el cuello o sacudidas involuntarias de los hombros. Enfoque e hiperconcentración.
3: Sí, sí. El tema es que la línea defensiva tenía que entender que era un tic de Howard, uh-huh, y que no era que te estaba dando instrucciones, porque él de repente... Y entonces los defensas eran así como, ¿cómo? ¿Qué está pasando, no?
1: ¿Cómo?
2: Sí, así es uno, sí, es una de las reacciones.
1: Rechazó los medicamentos. El arquero decidió no tomar los fármacos para controlar su condición debido a que los efectos secundarios médicos, como la somnolencia o el letargo, reducían la agilidad mental y los reflejos felinos que requería para atajar el máximo nivel.
0: Sí, pero era bueno.
2: Sí, él tapó, o sea, él tapó en Brasil.
0: United, ¿no? Sí, sí. Estuve en el United, a ver, lo tengo acá, United, Everton... Y después de su paso en el fútbol europeo, llegó al Colorado para cerrar su carrera ahí.
3: Sí. Es algo especial y algo importante, porque no es fácil mantener, porque son tics físicos también. Y además, si tomas el medicamento, no puedes jugar en el alto rendimiento.
0: No, sobre todo por el tema del doping y algunas sustancias, algunas mezclas. Momento de hidratación. Vamos a marcar pausa. Ya venimos con más.
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9: Ya se le subió la presión al aficionado que vive la intensidad del fútbol. 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
19: 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Al aire, muchachos.

0: Estamos de vuelta a través de la red 106.1. Volvemos. Sí, hermoso. Espectacular. Precioso. ¿Ha escuchado usted al fondo a Natalie diciendo, no, pues qué bonito? Que los muchachos se echaron su traguito de agua, se hidrataron, recibieron la regañada del técnico Minor y vuelven a la acción, y con esto se proyectan ofensivamente. Australia tiene que salir mucho más.
1: Las pausas estas de hidratación, entre comillas, han servido para que algunas selecciones cambien su plan de juego. Australia, que está abajo en el marcador y que la tiene sometida, es un hecho, Estados Unidos, pues en esa pausa en donde el técnico aprovecha también para dar una instrucción nueva, para cambiar el parado táctico, ajustar ciertas cosas, ya veremos si se transforma como le ha pasado a otras selecciones.
0: Se tiene que transformar en goles, aunque de momento, llegando ya a la primera media hora de partido, la selección de Estados Unidos sigue presionando. A ver, Nat, te pregunto, Seattle es la ciudad en la cual se está desarrollando este partido. En Miami, en el tema de espectáculos, seguimiento a ciudades y demás, ¿qué podemos platicar de quien hoy es la sede de este encuentro deportivo?
2: Miren que recién me estoy enterando que el partido está siendo, bueno, se lleva a cabo en Seattle, y tengo aquí que algo importante, que es la ciudad. Seattle es la ciudad más grande del estado de Washington y es uno de los núcleos tecnológicos, musicales y culturales más influyentes de todos los Estados Unidos. O sea, realmente es una ciudad sumamente importante, y más que todo este partido que estamos llevando, bueno, que estamos viendo ahorita, Australia y Estados Unidos, no, hombre, está súper emocionante.
0: Parejito. Parejo. Peleado. Peleado. Aunque cierto dominio por parte de los Estados Unidos, Australia sigue sin lograr hilar esas jugadas de manera consecutiva. Le cuesta mucho la salida. Y ahí es donde se siente cómoda la selección de los Estados Unidos, porque contragolpea constantemente, porque aprovecha de buena manera los costados y porque incluso ahora, con ritmo semilento, busca reactivar el fútbol. Yo no sé si fue instrucción después de la primera vuelta, pero ya no he visto tan exigente con el tema de los tiempos a los árbitros centrales. En la primera vuelta, marcadito cómo tomaban el tiempo al momento de reanudar. En esta segunda vuelta, incluso ayer México lo reclamaba en una de las jugadas con la selección de Corea.
3: Como que si se le olvida al árbitro esa sí, jugada en particular, porque descuida totalmente lo que hará el que ejecutó en aquel momento el saque de mano.
0: Recostado en la publicidad, ya con la pelota en las manos, ritmo no semilento, no está el conteo marcado.
1: Es que en esa parte lo que yo entiendo es que el árbitro, hasta que él suena el silbato o hace la advertencia, inicia el conteo. No es desde que el futbolista toma el balón.
0: Yo la tenía así. Desde que el momento en el que el futbolista ya tenía, o sea, la pelota en su poder,
1: ya empieza el conteo. Él le anuncia con el silbato.
3: Entonces no tiene sentido, ¿no crees? Porque vas a traer la pelota y te posicionás y esperás el silbatazo, ya pasaron ya algunos segundos.
0: Porque, por ejemplo, en el fútbol sala sí está muy marcado, que es cuando la pelota ya está en contacto con la línea, que poder reanudar y que inicia el conteo correspondiente. Acá, digamos que se interpretó primero que era el momento en el cual se tenía dominio completo del balón, y ahora

0: reglamentación o una adaptación, muchas veces incluso hay reajustes sobre el mismo campeonato.
1: Vamos a ir viéndolo, porque lo que yo sé es que cuando el árbitro considera que ya está listo para ejecutarse el saque, él suena el silbato y empieza el conteo. No lo hacen desde antes, desde que vos vas caminando, recoges la pelota, no, cuando ya estás posicionado, él te anuncia, a partir de ahora, aquí viene el conteo. Es lo que yo sabía como la enmienda de la regla.
0: Pero tiene más sentido cuando ya la tienes con las manos. Porque si ya la tenés en las manos, ya tenés dominio.
2: Sí, porque,
0: o sea, ya tenés control.
2: Porque si quedas lejos de la posición de la pelota con la que vas a jugar, no te da tiempo. 5 segundos no te da tiempo.
1: Ese es el tema también.
2: Sí, no te da tiempo.
3: A ver, les doy un dato. 4 enfrentamientos oficiales antes de este partido entre Estados Unidos y la selección de Australia. 2 victorias, un empate y una derrota para la selección de las barras y las estrellas.
2: ¿Saca quién es?
0: No sé, pero sí dan ganas de buscarla.
3: ¿Ah? Es Morgan.
0: La futbolista de los Estados Unidos.
3: Retirada ya, sí. Ahora arriba, sí, no tengo ni la menor idea.
1: Ah, es cierto. Es cierto.
3: Alex Morgan.
1: Alex Morgan, sí. De las más lindas de Estados Unidos.
2: De las mejores jugadoras, sí.
3: De las mejores jugadoras, porque ahora...
0: Lidia. Sí, Alex Morgan.
1: Ella 68% sí, de posición para Estados Unidos.
3: ¿Viste? ¿Al fin una?
0: Sí.
3: ¿Al
0: fin una? Bien, eso estaba bajando libros. Bien, si fue.
3: En lo que logré bien. Ver ahí.
0: A mí ya se me fue.
2: Ya lo constataste.
0: A mí se me fue.
2: Ya lo constataste.
0: Vamos a buscarlo.
2: Sí.
0: Walter.
3: Walter.
2: No, usted no se lleva bien con el Jet Set, Cifuentes.
3: ¿Con el qué?
2: Con el Jet Set no se lleva bien.
3: ¿Qué es eso?
2: Empecemos por ahí.
3: Jet Set.
1: Va a buscarlo.
0: Sí.
1: Sí, es ella, sí,
0: sí,
1: es ella.
0: Sí, le pasó lo que a muchos futbolistas retirados les pasa.
1: Sí, engordó un poquito,
0: un par de libritas de más, pero bien.
2: Sí, está bonito, sí. Bueno, saque para la selección de Estados Unidos. En 33 minutos en este primer tiempo. Están forzando un poco el juego en la zona media. Ha llegado algunas veces, no muchas, pero algunas, este equipo australiano. Como no hemos visto la versión, al menos yo no la he visto, la versión defensiva de Estados Unidos, ¿qué pasa con este equipo cuando le atacan? Porque algo debe de esconder esta presión alta, algo debe de esconder este sacrificio permanente de los medios y los delanteros. No defiende bien Estados Unidos, sus centrales no son tan rápidos, son descuidados a la hora de defender, no son atentos en la marca. Algo está ocultando con esta presión.
1: Un punto débil debe tener. Sí. Lo que pasa es que lo que transforma Pochettino es cuando tienen la pelota, solo deja a tres jugadores, tres centrales, Freeman, Richards y Rims, y descuelga a todo mundo del medio campo y por afuera, Robinson por izquierda y Dest por derecha. Entonces es un equipo que juega y trabaja mucho en el sector en donde defiende Australia. Ahí los tiene a todos prácticamente.
0: Pero esa es la virtud, ¿no? A ver, si yo tengo un guardameta, porque me parece que por ahí va, que no es tan seguro, le alejo la pelota.
2: Tenés a Lucas Zidane.
0: Sí, le alejo la pelota.
1: Sí.
0: Mantengo la presión alta y que la pelota esté lo más lejos posible de mi portería.
2: O sea que lo que esconde Pochettino es que su equipo no defiende bien, que no tiene jugadores
0: o
2: como
0: si
2: para
0: vos
2: defender
0: tenés
2: bien.
0: Un central que a lo mejor es muy lento y tus diagonales no son las correctas, le pones 2 aviones que puedan subir y bajar y evitas constantemente el mano a mano. Porque en el mano a mano, ellos estando adelantados, le tiras la pelota larga y te lo comes.
3: Pero
0: por ahí va, me parece.
3: Esta selección de Estados Unidos se nota que le falta mucho Pulisic. Depende mucho de lo que pueda hacer Pulisic. O por lo menos contra Paraguay en los primeros 45 minutos lo definió Pulisic.
1: Fue lo mejor.
3: Sí.
0: Mira, sí, no, te explico. Sí, porque es distinto. Él te marca el cambio de ritmo. Y no porque, por ejemplo, esta selección está muy automatizada. Esta selección se mueve bien sin Pulisic. El tema es de que sí, Pulisic, sí le da un salto de calidad. O sea, sí te marca ese futbolista, ver, que se sale del guión.
3: Por ejemplo, él explotaba las bandas. Hoy no he visto a Dest.
2: Lo que yo entiendo de Pulisic, que es ese media punta, ¿no? Lo que en tiempos
0: libre
2: antiguos, sí, era el 10.
0: Vaya y juegue. Aunque no marque.
2: Lo que estamos viendo de este 11, más allá del parado, son las características. Y estos muchachos son de ir, son de constante movimiento, son intensos. Lo que antes se decía, ¿y quién hace jugar a todos ellos?
0: Sí.
2: Allí puede aparecer la figura
3: Pulisic.
2: De Pulisic.
3: Claro.
2: Ahí es donde aparece, pero como no está.
3: Porque hoy, por ejemplo, una de Balagún

0: No, ya está. No, pero él fue el que puso.
1: La asistencia.
0: Porque es que él sale. Como hay tanta gente, vea cuánta gente de Australia. Entonces él sale de la zona. Los que entran son sus compañeros de segunda línea. Juega prácticamente sin centro delantero.
2: Sí, no, muy flojita la zona defensiva de Australia.
3: Cinco veces. Se metió octavos en Qatar.
2: Cinco veces rebotó la pelota en el área grande y no la pudieron reventar. Sí, no hubo posibilidad de sacar esa pelota de zona de riesgo.
0: Ellos son como la contra de este fútbol que se está disputando ahora. Salir con el balón. O sea, los centrales importa no tanto, no es el primer criterio como marcan, sino qué técnica tienen, qué pie tienen, si es un pie técnico o es un pie rudo. Estos muchachos son altos y no salen, no tienen esa confianza de salir cuando hay una falta. Y a ver si no viene otra tarjeta amarilla, el alemán protocolo. Está allí.
2: Me parece que viene protocolo de conmoción porque los dos caen. Es choque de cabeza, los dos caen, se vacían las bancas porque el cuerpo médico va inmediatamente con la gente de Australia y va inmediatamente con la gente de los Estados Unidos. Hay reclamo de tarjeta, pero el árbitro hace la seña y dice los dos chocan y se activa el protocolo. Así es que se permite el ingreso de las asistencias médicas. Esto es lo que se quiere de alguna manera regularizar, que cuando se tenga protocolo de conmoción o atención médica, los futbolistas no se puedan acercar al banquillo a recibir indicaciones como está sucediendo en este momento.
0: En Estados Unidos, como está pasando en Estados Unidos, en otro deporte, dependiendo de lo que reporte el médico, este muchacho ya no entra. No puede. Estos muchachos ya no entran, ya no continúan.
3: ¿Pero y si no es grave?
0: No, por eso debe haber un dictamen.
2: Claro. Eso sí, o sea, vos pones contusión e inmediatamente no es de que hay contusión y se queda en el banco. Inmediatamente,
0: mareado, no entra.
3: Tiene que haber, si no estoy mal, tiene que haber algo por escrito del médico.
0: Ah, pero eso es después.
3: Para eso, que eso también es después. Se dé el sexto cambio.
0: Entonces, el muchacho sí, se desmaya. En el choque se desmaya. Ya no entra.
1: No, o si.
3: ¿Este quién es?
1: O si tiene mareos. O si no responde adecuadamente a las preguntas que son básicas.
0: No, porque hay un test, sí.
1: Test básico, entonces no ahí definitivamente ya no entra. ¿Dónde dirigía Pochettino antes?
2: El PSG. Tuvo en Inglaterra también. En el Tottenham.
1: Es que esta selección estadounidense, con ese estilo europeo, ¿no? Ese estilo que te ahoga, que es rápido por afuera y que
0: Premier,
1: todo el mundo te empuja.
0: Premier.
2: Sí, la Premier.
1: Premier. Es un estilo Premier.
0: Sí, porque no juega con el Paris Saint-Germain ahora.
1: No.
0: Bueno, al muchacho le están haciendo las preguntas.
3: Al Chelsea, antes de llegar al conjunto de Estados Unidos, dirigía al Chelsea.
2: Pero en el Chelsea no le fue bien.
3: Sí, dirigía al Tottenham en la temporada del 2014 al 19, luego al PSG del 21 al 22, luego al Chelsea en la temporada 23-24 y luego a Estados Unidos.
2: Sí, que fue la gran sorpresa porque Estados Unidos había tenido técnicos muy de la MLS, muy propios de la MLS, había tenido técnicos de la escuela alemana, pero no había tenido latinos per se.
0: ¿Quién es él?
2: A ver, pregúntenle.
0: ¿Quién es él?
2: Pase el norte. No, yo a él sí no lo ubico.
4: No lo ubico yo tampoco, pero...
2: ¿A ella quién es?
4: ¿A ella se lo ubican o qué?
0: No.
4: Tampoco. Pero él tiene cara de que fue como algún exjugador o exjugador. Pero
2: sí,
4: así como
2: de la NFL.
4: Bastante. Ah, bueno, o sea, no... futbolista.
2: No, futbolista lo hubiéramos ubicado.
4: Yo no sé, yo pregunto, pero sí se ve así hasta adinerado el muchacho.
1: No. Buena cadena.
4: Ah, sí, buena cadena, buena buenos cadena. Lentes. Sí. Bueno, sí, solo eso, Escanela, ¿verdad? ¿Qué les diré?
1: Buena cadena, sí, como
2: te perdieron los lentes, güey.
0: Sí, y como que si va seguido a Tepito.
1: Sí. A comprar guaraches.
3: El que venía enseñando en la cadena era Walter.
1: Sí.
0: Nada, no soy perfil. Nah.
2: Ni le digas que ahí lo van a estar esperando. Sí.
3: Muchas celebridades que realmente no sé ni quiénes son.
2: Este creo que ha sido el partido donde nosotros como equipo hemos estado más flojitos adivinando quiénes son los que están sentados en la tribuna.
3: Ayer solo Maná.
0: Hoy no era Katy Perry, fue de paso. No, y fue de paso.
2: No. No, Katy Perry no.
3: No, solo Alex Morgan, voy ganando 1-0.
2: Sí, señor Cifuentes va ganando 1-0.
3: Sí, porque en México es territorio de Walter.
1: 1-0 va ganando y quien gana invita a la pizza.
2: No nos vamos a reportar. Ayer comí pizza yo. Sí, y antier también. Y antes también.
0: Ahí van los gringos, otra vez presionan arriba. Ya están metidos en la zona mayor. Están esperando con quién descargar. Siempre hay una opción. Siempre hay una opción de pase. Esto también es trabajado.
3: Entre Canadá, Estados Unidos y México. La selección que mejor juega, la de México, la de Estados Unidos, ¿no?
0: Por lo menos juega algo. Sí. Juega algo. Uno puede descifrar qué es lo que hacen. Y aquí hay una sujeción, acá el jugador. Esto tendría que ser marcado como falta. Claro, una sujeción arriba y el alemán la da. En 41 y medio, en este primer tiempo, la posesión debe ser casi que absoluta de Estados Unidos.
1: 70%. Sí. 70%.
2: ¿No les parece que muy rústico el fútbol de Australia? Mientras que los Estados Unidos estamos elogiando que es elaborado, que es dinámico, que está, hay ciertas automatizaciones y movimientos muy coordinados, lo de Australia parece muy rústico. Pelota larga y a ver qué nos encontramos.
1: Poca técnica.
0: Pero este es un proyecto que hasta el momento muy satisfactorio, que debe de culminar. Aquí está el segundo.
1: Está el segundo.
0: Sí, aquí está el segundo.
1: Sin ningún problema.
0: Si no hay posición adelantada, es el segundo de Estados Unidos. El golpe de cabeza de un central incorporado, de un marcador de punta incorporado como Freeman por derecha. No hay reacción. La gente de Australia es muy, muy grande, es muy alta. Y la reacción no es tan pronta como estos jugadores estadounidenses. Y todo viene de una táctica fija. Y todo viene de una presión otra vez alta. Esto va a ser dependiendo quién toque la pelota.
2: Para mí ahí. Es que hace. O sea, hace por el balón.
0: O sea, la posición no cuenta si él va por la pelota. Sí. Él participa.
2: Para mí participa. Aunque sí, no tenga contacto con la pelota, hace por el balón y participa.
1: Saca ventaja de esa posición. Sí,
2: porque quien la anota me parece que está en línea. Pero el segundo futbolista que va, participa, es el que puede llegar a interrumpir y puede provocar que esta anotación no suba al marcador.
0: ¿Cómo le quita el gusto esto, no? O sea, hay justicia. Yo estoy con aquellos que piensan que esto procura justicia. Pero eso de esperar si mi gol cuenta o no, la reacción ya no va a ser la misma.
3: Está adelantadísimo.
1: Ah, tal vez no, fíjate. Él no.
2: Es que es lo que te digo. Quien marca el gol, no. Quien marca el gol, no. Pero quien corre a la par es el que genera la sombra. Y aquí es donde viene el criterio. Porque algunos árbitros dicen, hace por el balón.
1: Va a contar.
2: Intenta jugarlo.
0: Pero es que el que importa es el que toca la pelota.
2: Sí, pero...
0: El que toca el balón. Y como Freeman es, por lo menos está en la misma línea que el penúltimo, que nadie le avisó que tenía que salir.
3: Algo ha de estar hablando el muchacho.
2: Sí, no, ahorita el árbitro central está dando la indicación, pero
0: por el tiempo que lleva, sí. No fue sencilla la
3: pero
0: la decisión.
3: Walter, ya la señal había tirado que era gol.
0: No estaban chequeando gol.
2: No, es bar gol. O sea,
0: pero estaban chequeando el gol.
3: Pero cuando es no gol, ponen.
2: ¿Qué podemos hacer?
0: Qué fuerte. Lo entiendo.
3: Sí, sí. Decía no gol.
1: Este gladiador es a veces caer.
0: Sí. Pero más que todo,
3: como dijo el filósofo Walter Alosaer, no entendí.
2: Permítame, muchachos, porque lo confirmamos. Suma la anotación al marcador, así que los Estados Unidos en la recta final consiguen la segunda anotación de este enfrentamiento. Una pelota que rebota, que eso descuadra por completo al guardameta.
0: Es una segunda jugada.
2: Es una segunda jugada y como tiene que ser. Ojos bien abiertos, de frente a la pelota, a pesar que el guardameta, a mi parecer, sale como tiene que ser. Pero llega en desventaja. Llega en desventaja. No es muy difícil.
0: Que hay que señalar que tuvo una buena reacción. Casi llega.
1: Sí. Pero fíjate que es segunda jugada. Sí, quien toca la pelota es un compañero tuyo. Uh-huh. Aquí es porque el que toca la pelota es el defensor de Australia. Ahí, si hubiese estado ligeramente adelantado Freeman, es el concepto de saca ventaja de su posición y entonces ahí sí era fuera de lugar. Lo que pasa es que en la línea horizontal hay un jugador del otro lado australiano que tiene la pierna, esa es la pierna que lo habilita precisamente a Freeman.
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2: 7 minutos se mandaron a añadir, lo que hemos explicado, 3 del momento de hidratación, pero acá hubo protocolo de conmoción, hubo revisión de VAR, y eso es lo que termina provocando que se suman en total 7 minutos dentro del promedio, pero el segundo tiempo, no tanto de la primera mitad. Táctica fija y posible. Ahorita son aficionados, no se preocupen. Todos los que están enfocando son aficionados de la selección de los Estados Unidos.
0: Pero fue, esto es un tremendo ingreso.
1: Sí.
0: Es tremendo. Siento que las proyecciones de los 3,000 millones de dólares se va a superar.
3: A mí me dijeron que todavía habían entradas. No he visto ningún estadio donde todavía habían entradas.
2: No.
3: ¿Algún vacío?
1: No. Aquí viene el tema del vector. Es interesantísimo. Es la pierna, ¿ves? La pierna que tiene él, esa es la que habilita a Freeman, precisamente.
2: Es que le hizo a la bailarina. Sí. Entonces dejó la pierna extendida.
3: Ahora, ¿algún fuera de lugar en este torneo que haya sido por el avatar? Ninguno, ¿verdad?
2: ¿Cómo así? Como sucedió hace 4 años, que por la uña del pie del botín. Exacto. Sí.
3: Ahora
2: no, estos han sido más marcados, o sea, más claros. No ha sido milimétricos.
0: Este por el VAR. ¿Esto es por el VAR?
2: Sí. No, sí, pero sí. No se da como...
3: Pero es que antes era por...
0: O sea, estas jugadas antes sin VAR ya quedaba exclusivamente al criterio del árbitro, sí, y del asistente más que todo.
2: Sí, pero es que, sí, por ejemplo, hace 4 años en el partido contra Arabia era por la punta del zapato. O sea, era muy exagerado. Era muy exagerado.
0: Pero sin VAR todo queda en el asistente.
2: Sí, eso sí.
0: Y como esto es imperceptible... Posición adelantada.
2: Sí, a ver, yo hubiese sido el asistente por el movimiento. Ay, yo levanto posición. La banderola.
0: Ah, no,
2: yo levanto la banderola.
0: No puedes darte cuenta.
3: Antes tenían la maña de mejor levantar la banderola y que el VAR decidiera.
0: Por eso había una indicación. Ante la duda,
1: déjela correr. Sí, ante la duda, déjela correr. Sí, un saludo para mi gran amigo Alan Flores, que va a Carretera Occidente. Aquí nos va escuchando, dice.
0: Sí, un fuerte abrazo.
1: Fuerte abrazo.
0: Occidente.
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2: Ahora sí, la selección de los Estados Unidos baja el ritmo, recula, prioriza sobre todo la tenencia y el control de la pelota, ya no presiona tan alto, pero ahora lo que te decía, bueno, talento en la zona baja.
0: Sí, la
2: yo
0: salida.
2: Yo lo veo limitado.
0: La salida, limitado. No sale Pochettino como si lo hacen los sí, los equipos mexicanos, los equipos españoles, que a toda costa. Tuchel, por ejemplo, no tira la pelota. No permite que sus jugadores tiren la pelota. Tienen que salir jugando. Por eso es que arriesga tanto. Y aquí lo estamos viendo a Frizzi, que no sale. Porque la presión no es tan intensa, pero pone mucha gente arriba a Australia. Entonces van a atacar la segunda pelota.
1: Sí, por eso es que no queda tan expuesto, porque ha empujado a todo el mundo y el portero ni sale,
0: ¿no? ¿Y para qué lo vas a arriesgar? Tírala allá arriba.
2: Pues sí.
0: Ya va ganando 2-0.
2: A ver, y si arriba. Vos sos consciente de esa falencia, evítala.
0: Escondela, maquillala.
2: Si vos sos consciente que tu guardameta no puede jugar, ¿para qué lo vas a obligar?
0: O tus defensores son tiesos. No tienen esa técnica. Tírala allá arriba.
2: Blíndalo. No lo expongas. Sí. Y me parece que eso lo hace. Porque en esta intentó salir jugando. E inmediatamente quiero imaginarme que Pochettino dijo: No. Vamos para arriba otra vez. Porque abajo se estaban arriesgando. Hay una jugada donde la presión es media. Porque no es que Australia esté ahogando al rival. Y en lugar de tirarla al saque de banda, al tiro de esquina, la termina regalando.
0: Los centrales de Australia son gigantes.
2: Enormes, sí.
0: Casi 2 metros. Y Estados Unidos, a pesar de que tiene allí a Pepe, que es de descendencia mexicana, no lanza centros, entra tocando. Juega diagonales de afuera hacia adentro y les está ganando esa segunda pelota. Se agrupa bien y rápido Australia, pero esta gente está con la batería totalmente cargada. Bien el arquero.
2: Bombazo. Bien. Abajo. ¿De quién? Sergiño Dest. este que se proyecta ahora como extremo.
3: Ha crecido mucho, ¿no? Yo desde el Barça no sabía ni dónde
2: es
3: estaba.
2: Que sabes qué pasa, que él es más ofensivo que defensivo. Y le toca una etapa en el Barcelona donde al Barcelona lo peloteaban por todos lados y necesitabas a alguien que defendiera.
3: Koeman lo puso como extremo por derecho.
2: Ahí es donde está jugando hoy.
0: Hoy porque lo permite el rival, sí es bien profundo, pero él es un carril. Un
1: carrilero, ¿no?
0: Sí, él es un carril. Están pidiendo una falta, no la va a dar el alemán. No. Es un saque de arco y ahora se van a. Ya es la impotencia. Van en contra. Y escogió el más grandote de todos de la línea de cuatro de los Estados Unidos, Richards. Pero tiene que volver a la posición este muchacho Orcon, que es el más batallador, el más guerrero.
2: Ya está.
0: Está por terminar, sí, terminó la primera parte y cumpliendo con los pronósticos, Estados Unidos gana 2-0 con esto, líder del grupo, y se va a quedar jugando en su país por lo menos dos partidos más.
2: Tranquilito, sin mayores sobresaltos.
3: El segundo clasificado.
0: El segundo. Los dos coorganizadores. Falta Canadá con cuatro. Sí, con cuatro ya está.
2: Sí. Vamos a la pausa. Ya venimos con más.
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1: 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Mira cómo sudan.
2: Ja, sudando frío estoy yo con este resultado.
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14 horas con 2 minutos. Vamos con lo que nos ha dejado esta primera mitad. La victoria por parte de la selección de los Estados Unidos. Dos anotaciones se han registrado a lo largo de lo que va del enfrentamiento. Primero, Burgess, el número 21, defensor central de la selección de Australia. Autogol, lo que puso por delante la selección de las Barras y las Estrellas a partir del minuto 11. En la recta final de la primera mitad, específicamente a la altura del minuto 43, apareció Freeman, el lateral por derecha de los Estados Unidos. Aprovechó un rebote en la zona central del combinado australiano y terminó mandando la pelota al fondo. Una primera mitad que ha estado marcada por el dominio de los Estados Unidos, con un 70% de la posesión de balón en comparación del 30% de la selección visitante. Hablando específicamente de ocasiones, se han generado en total 11, 9 por parte de los Estados Unidos, dos de ellas han derivado en disparos directos a portería, mientras que por parte de la selección de Australia, dos ataques y únicamente un disparo directo a portería. Se han sancionado en total dos cartulinas amarillas, es decir, hay dos futbolistas que si regresan para los segundos 45 minutos llegarán condicionados. Uno de ellos es el caso de Sirkati, defensor central, que recibió la cartulina amarilla por una barrida a la altura del minuto 32, y el otro es el lateral por izquierda, Voss, que tuvo una sujeción al minuto 16. Son los dos futbolistas que han visto el cartón preventivo. Lo gana la selección de los Estados Unidos 2-0, una recta final o unos segundos 45 minutos donde se espera que se amplíe la diferencia. Estados Unidos con esto avanza de manera directa a la ronda de 16avos.

0: qué jugada. Igualito el chino cuando jugó lesionado aquel torneo.
1: Muchachos, aprovechen que la pelota está detenida. 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
3: 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Dale, tranquilo. 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
1: 1. Ha iniciado el segundo tiempo de este partido. Esperemos que mejore esa propuesta del equipo australiano. Al menos en el plan eso está, Zacarías, porque hubo cambios para este segundo tiempo.
2: Sí, se plantearon modificaciones por parte de la selección de Australia. Los futbolistas que abandonaron, uno de ellos, Burgess, futbolista marcado con la camiseta número 21.
1: El autogol.
2: Se fue, sí, el responsable del autogol, precisamente, fue uno de los que termina retirándose del terreno de juego. Belu Pillay es el otro futbolista que se retira con la número 23. Y Touré, futbolista marcado con la camiseta número 9. Se fue el central, se fue el extremo por izquierda y se fue el 9 por parte de la selección de Australia. Ingresaron Yerea, Metcalfe y el caso de Iran Kunda, los tres futbolistas que ya están dentro del terreno de juego. Así es que las tres modificaciones de un solo minor, Australia, por lo menos la expectativa que salga a buscar un poquito más en el resultado.
3: Modificar, cambiar, ajustar, porque no le queda de otra. Este torneo es muy corto en la fase de grupos, aunque Australia logró su primera victoria en el debut ante Turquía 2-0, pero no puede darse el lujo de caer estrepitosamente acá, porque el resultado es 2-0, pero el dominio ha sido todo de la selección estadounidense. Entonces, el tema aquí es que si te anotan dos goles más y te golean, lo que lograste en el debut se te puede complicar pensando en una clasificación. Sí clasifican 8 mejores terceros, pero ya ese recorrido para los terceros sí es muy difícil y casi una eliminación asegurada en 16avos de final.
4: A ver, mentalmente, Walter, te liquida que tu técnico te saque luego de un autogol, ¿no?
1: Eso era antes. La vieja escuela dictaba que si usted cometió un error que provocó un gol, se aguantaba, se soportaba, se mantenía dentro del terreno de juego, porque no solamente era el gol, sino que se perdía ese jugador mentalmente si se le exponía a que salía porque él fue el culpable. Ahora no tienen ese tipo de
4: cuidado. Ahora, con estos cambios, ¿cambia la línea de 5 a la línea de 4?
1: Los riesgos, ¿no?, que hay que correr por el marcador. O sea, la necesidad marca que este equipo australiano tiene que desbaratar el plan de inicio y tratar en este segundo tiempo de buscar otra cosa. ¿Y qué es lo que puede hacer? Pues por lo menos manejar el balón de la media cancha hacia adelante. Por lo menos eso que haga, para que los estadounidenses no solamente no van a tener la pelota, sino que los van a tener allí en su terreno. Ya no van a anotar más, que sería la idea, y luego buscar alguna pifia, alguna jugada combinativa para que esto se acerque, porque Australia luego de 48 minutos parece que no compite, parece que llegó solamente por protocolo, por sí, cumplir.
3: Muy floja esa selección australiana versus lo que mostró contra Turquía. Cameron Burgess o Burgess, ¿qué es?
1: Burgess.
3: Burger. ¿Quién le decían Burgess antes?
2: A los gente de plata. De la élite.
3: Sí. Sí. A los de plata, ¿no?
4: Sí. Como Walter.
3: Burgués. ¿Eres burgués, Walter?
4: ¿No? La burguesía.
1: No. Pues eras. O eran burgueses o eran breaks.
3: Breaks.
1: Sí, breaks.
4: Break, por eso es que Walter sí. No es entonado en México.
3: No.
4: Estaba en su estrato social.
1: O sea, estaba haciendo fila para comprar boleto.
4: Sí. No. Fila no estaba haciendo. Usted, cuando bajó al aeropuerto, le dijeron: Walter, aquí está su entrada. Por favor. Hotel 5 estrellas. Usted no va a tener que caminar ni un paso.
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3: Burgués. Sí,
1: tenemos que agradecer a Let's Travel, nos trató muy bien. La verdad, de principio a fin, desde que salimos de Guatemala hasta que llegamos al Distrito Federal, cuando nos regresamos nos trató muy bien.
4: Sí, sin duda.
1: Sí, Let's Travel. Bueno, en el partido, Estados Unidos por detrás de la línea de la pelota. Para Australia está bien. Ahora le va a meter tres puntas, ¿no?, para que los centrales no jueguen tan cómodos. Y allí empiezan los problemas para Estados Unidos. Sí, porque piensa en su arco, piensa que le han cambiado, le han dado la vuelta a la cancha y que ve más gente arriba de Australia y empiezan a manejar los dos volantes centrales del partido, cosa que no pasaba. Por fuera era donde Pochettino con esas diagonales y luego metía pelota para el ataque interior. Ahora no, ahora son los apoyos, los centrales. En el caso de Richardson aparece este muchacho Tim Ream, que es uno de los que mayor experiencia tiene en esta selección de los Estados Unidos. El partido como que si no hubo pausa, saca, no hubo pausa. No,
2: y te iba a decir que los cambios, yo creí inocentemente que iban a sacar a Australia, que lo iban a llevar a presionar, pero la dinámica sigue siendo la misma, es decir, Estados Unidos con la pelota, Estados Unidos buscando, y Australia en lugar de presionar, como que si el partido fuese 0-0, tirado hacia atrás intentando mantener el orden.
4: Constantemente nos muestran a muchas personas, muchos famosos, quiero entender yo, que están en el estadio hoy de Seattle, ¿no? Entonces,
2: como pero, el señor Cifuentes no quiere pagar la pizza, sí, buscó asesoría profesional.
4: Porque yo, no, y aparte, yo lo dije abiertamente, a mí este tema seguramente me pasan 20,000 famosos. No tengo ni la menor idea de quién sea. Así que, Natalie.
1: Permítame, porque viene un desdoble de la selección de Estados Unidos, un uno contra uno. Se tardó demasiado.
2: La veo muy fácil.
1: El centro delantero, Volokin. Y muy bien el cierre.
4: Nos van a ilustrar, van a ilustrar quiénes son los famosos actrices de todo mundo de la farándula que están en el estadio hoy.
2: Pero con cuenta de Instagram, no.
5: Pero de una vez, usuario y toda la onda. Pero yo primero quiero saber por qué no nos quiere pagar la pizza al final del partido.
2: Porque
5: necesitamos esa pizza.
3: Sí, porque no nos invita nada.
5: No seas así, Freddy, por favor.
4: A ver, muchachos, Zacarías no me va a dejar mentir. El martes, ¿quién invitó a la pizza?
2: ¿Y el lunes, quién puso el arroz?
4: Ahí está, le toca a Walter.
3: Y ni comiste ni pizza ni arroz.
1: Le toca ni sabía, con eso te lo digo todo. Ni sabía.
4: No, sí, es que usted desde las 6 de la mañana hasta aquí, se va temprano.
1: Viene el centro, en el tiro de esquina, y ha ganado el rebote la selección de Australia, pero vuelve a quedar el balón allí para el equipo estadounidense, que hace recurrentemente esto, presionar, y en el desdoble el pase muy malo, y ya recupera Estados Unidos.
2: Ahora sí, vamos con los famosos que hemos visto en pantalla y que están presentes en este recinto deportivo.
5: Claro, y saben que les iba a decir que este partido en realidad sí parece pasarela, porque no solo hay una estrella, hay un montón de celebridades ahí. De una de las más importantes está Paris Hilton, que ustedes ya saben que es dueña de todo lo Hilton, es súper multimillonaria, es una socialité preciosa y ahí la mejor de la moda. Pero también está Tom Cruise, está Owen Wilson, está Brad Pitt, está Anya Taylor-Joy, que ahorita está una de las mejores actrices en Hollywood, ha tenido muchísimos premios y seguirá teniendo. Y también en deporte, así en futbolistas más famosos, está Beckham. Está Karim Abdul-Jabbar también, pero más importante está Beckham. Entonces yo, la persona más feliz de la vida, estoy esperando que de verdad vengan a ubicarlo en la televisión o en lo que sea. Y lo estoy buscando en todas las redes sociales porque necesito saber cómo está Beckham ahí. Yo me derrito. Ustedes se pueden ir muy por lo técnico, por el partido, pero yo me derrito.
3: Ustedes se pueden
5: por
3: la ir muy...
5: Técnico.
3: Yo quiero ver a Beckham.
2: La mano.
5: se entendió.
3: Ustedes se pueden ir muy...
1: Mucho.
3: Estuvo buena.
2: Partido detenido una vez más. Protocolo por... Bueno, no, este no es protocolo de conmoción, pero hubo choque entre el central y el ofensivo. Hablando de la señorita...
3: ¿Quién es?
1: Shakira. Es que lo que pasa es que hay contraluz, por eso es que sí. No sé.
4: Yo veo unos colochos de Karol G o de Shakira.
2: ¿No es John Mico? No. No, ahí está Pando Ramírez.
1: No, pero están en la zona
4: NFL,
1: VIP.
4: NFL, ¿no? Sí. Seguro, allá tal vez
1: tienen acceso,
4: los han de conocer ellos. Mucho hice con Alex Moore.
1: Como hay tanto deporte de temporada, hay mucho deporte de temporada. Cuénteme algo, mi querido Cifuentes, de este centro delantero de Estados Unidos, Volokin. Se vio muy lento.
2: Muy
1: y les
2: fácil. Yo creo que muy sobrado en la definición.
1: ¿Y dónde juega? O sea, para conocer un poco. Entró muy, muy sobrado, le sacó como unos 10 metros, si no exagero, porque parte detrás de la línea del medio campo. ¿Quién está ahí, muchachos? ¿Están dándole un recorrido ahí a la zona VIP?
4: ¿Volokin dijo?
1: Sí, Volokin, el centro delantero.
4: Balogun.
1: Ah, este muchacho. Sí. Balogun, sí, él.
4: Bueno, digo.
3: Polovique.
1: Es para los lunes.
2: Balogun es futbolista del Mónaco. Ajá. Se desarrolla en el fútbol francés. Hablando de principales características, ha sumado, tiene en total durante este enfrentamiento 3 disparos directos a portería. Es parte de los datos, tiene 24 años de edad, está evaluado en 38.6 millones de euros y me parece que flojito.
1: Al menos en esta jugada.
4: ¿Tiene ya un doblete? ¿Debutó con doblete?
1: Sí, pero en esta jugada, en esta porque ya lo pasado ya lo hizo. Hoy parte por detrás de la línea del medio campo. De la posición de la pelota al penúltimo jugador de Australia, habían unos 10 metros.
2: No, y mira que este muchacho reúne las características de el nuevo proyecto de los Estados Unidos. Es formado en las fuerzas básicas del Arsenal, recientemente transferido en 2023 y tiene contrato hasta 2028 con el Mónaco. Es decir, cuando llega al fútbol francés, llega con contrato multianual por 5 años.
1: Pero él es parte de esa situación que pasa mucho, ¿no? Que se van los padres a otro país y ellos nacen allí.
3: Él fabrica la jugada del primer gol. Él es quien corta por toda la banda.
4: Pero aquí, como
3: banda
4: 9, izquierda. Portate como killer.
3: Sí, y es extraño porque esa jugada del primer gol, él a toda velocidad se quitó al lateral. Acá llevaba ventaja, pero es la duda. Es dudar de qué voy vas a hacer.
2: Pero Walter, cuando el rival no te aprieta, no te ofrece y el resultado está encaminado, mentalmente también te relajas, ¿no? O sea, ya lo ves hasta de cierta manera displicente.
4: ¿Le pasó lo mismo contra Paraguay? El segundo tiempo.
2: Es que resolvió muy rápido. Sí. Y el rival no aprieta.
1: Sí, cuando se pusieron 3-1 es cuando apretaron un poco y encontraron el cuarto. Pero se pusieron 3-1. En esta, yo lo que puedo interpretar por la forma como él arrastra el pie para traer la pelota, que él pensó que nadie lo iba a correr, que iba a quedar él solo 1-1 y que le iban a dar todo ese tiempo para poder llegar en contra del arquero de Australia. Pero sabemos que no pasó. Muy buena recuperación de ese muchacho porque sostuvo la velocidad hasta hacer esta cobertura.
4: Bueno, nuestra compañera Natalie Reyes tiene que ir a su turno. Si usted la quiere sintonizar, ella les va a dar el horario y les va a decir por dónde, porque ya se tiene que ir a trabajar.
3: Ya,
5: ¿qué les diré? Lo bueno es que mi cabina está literal como a 5 pasos, entonces estoy súper tranquila, pero voy a tiempo. Sí. Pero solo
2: voy a hacer relevos.
5: Claro.
2: Ya, después aquí.
5: Ajá, después allá, cuando esté en corte me regreso aquí a la red. Sí. Pero bueno, solo les quiero agradecer el tiempo acá en la red 106.1. Solo les quiero decir también que qué experiencia más increíble. Es totalmente diferente a lo
2: yo
5: que
2: vi que se parió.
5: Ya, mira. ¿Qué? Totalmente. También me emocioné más que todo. Pero bueno, y también los invito a que sigan acá en sintonía de las 106.1, porque realmente el partido está súper interesante. Acá con Zacarías, con Minor, con Walter y con Freddy Cifuentes. Yo me retiro. Soy Natalie Reyes y si quieren escuchar en 93.7, ahí estoy. Bye, bye.
3: Chao. Gracias.
1: Buen turno.
3: Gracias, Natalie.
1: Muy bien. En 58 minutos, tiempo corrido, 13 minutos en este segundo tiempo. Pues continúa esto monótono, totalmente distinto de lo que uno pensaba, de aquello que hizo Estados Unidos contra Paraguay. Ojalá, ¿no?, que esto lo haga con frecuencia Australia, ir arriba. Ha ganado un tiro de esquina. ¿Qué podría pasar si Australia anota uno? Que se acerca.
2: Se aprieta el partido. No, y sobre todo porque hemos hablado de que tenemos la duda, porque no lo podemos confirmar al 100%, de cómo trabajan los centrales bajo exigencia y el guardameta. En esta, por lo menos, ya está.
1: Esto no es mano, jóvenes. Esto no es mano de Team Rim. Lo va a ir a ver.
6: No, mi quiniela va bien.
1: Lo va a ir a ver el árbitro y lo van a dar penal.
6: No.
1: Sí, lo van a dar penal.
6: Mi quiniela va bien.
1: Sí. Es lo que pide el partido, Gato. Un 2-1, esto mejora.
3: Sí, porque de lo contrario, Australia, no sé si resignado o no le alcanzan las fuerzas, no le alcanza la técnica. Y Estados Unidos es quien impone el ritmo. Si le baja el ritmo, el partido decae totalmente.
1: Baja también el partido.
2: Porque Australia va a cerrar con la selección de Turquía.
3: Exacto.
2: No, perdón, con Paraguay.
3: Paraguay.
4: Eso sí.
2: Entonces.
4: ¿Y este?
2: Bravo.
4: ¿Este es algún propietario de un equipo de la NFL? Estoy
2: sí, este es el, si no me equivoco, es Chiefs. El comisionado. Pero te lo voy a confirmar. Hay futbolista lesionado. Ojo que acá si el futbolista se pone de pie, y es lo que le está indicando el árbitro central, tiene que abandonar el terreno de juego, permanecer 1 minuto por fuera, a excepción de lo que va a suceder. Si se aplica de una vez la modificación, no pasa nada. Es decir, no es que quien ingresa por el futbolista lesionado tenga que cumplir con el minuto, sino ingresará de una vez y el futbolista se tendrá que retirar en la camilla.
1: Pero al árbitro le piden conocimiento del juego, que es entender esta situación que se está dando. Este muchacho pertenece al equipo que está perdiendo. Claro. O sea, no está perdiendo tiempo.
4: Sí. Esas son las cositas que creo yo que sí va a tener que modificar mucho Pierluigi Collina, ¿no? Sí. Porque es el que puso estas reglas.
1: Pierluigi. Sí. Pero están bien. Pero el árbitro debe aplicar el sentido común.
4: Porque es que después, al finalizar, al minuto 90, este minuto te lo van a agregar.
2: Sí, pero lo justificas con la variante. Es decir, aquí el tiempo de reposición es la modificación. Y mira que ahora...
4: Florentino Pérez, cuando habló de la Superliga, dijo algo muy cierto. Ya nadie ve los 90 minutos. Nadie. ¿Te distraes?
1: Bueno. O sea, cuando el partido, no es...
3: ¿La mano? ¿Qué pasó con la mano? Ya nadie nos la fue a verificar el árbitro.
1: No, ya no.
3: Ya no la marcaron
1: ni nada. Ni pasa la repetición. Ese es un punto en deuda hasta aquí de la organización.
3: En todos los partidos.
1: Sí, no, las jugadas polémicas no las repiten. Ni en la transmisión central, ni en la multipantalla. Quedó hechizado el joven, le volvió la vida, ¿no? Le volvió la vida.
4: No, ¿sabe qué pasa? Que lo dijo al medio tiempo.
1: ¿Qué?
4: No tengo mi set digital.
1: Le cayó de repente. Ahora viene otro mano a mano.
4: ¿Ya vio? ¿No fue penal?
1: No fue. Ni nos enseñaron el ángulo contrario. Aquí viene un desprendimiento de Australia, que se metió al cajón, ya está esperando a alguien que venga, pero nadie viene, nadie acompaña. Hubo un contacto y ese remate se va arriba.
3: ¿Solito se cayó?
2: No puedo creer que se haya caído solo. Tiene que existir un contacto.
4: La oreja y si de Walker es, no me permitió.
2: Es un contacto, pero tiene que haber sido sancionado. A ver, el contragolpe es bueno. No hay fuera de lugar.
1: Sí.
2: Y en el mano a mano es donde duda, porque él esperaba que alguien cerrara por el otro lado. Engancha y hay un choque.
3: Se abrió mucho también. No,
4: pero él solito se cae.
1: Pero llega poca gente de Australia. El tipo cuando mete el recorte aquí, voltea a ver la descarga y no hay nadie.
2: Su compañero le quebró la cintura. O sea, en el recorte, en el quiebre para adentro, ahí es donde se queda enganchado el futbolista de Australia.
3: Claro, porque es que se abre demasiado también. Iba solo, podía cerrar un poco más, porque si nadie te acompaña, finaliza la voz.
2: Pero duda. Lo que pasa es que él esperaba. Él esperaba el centro raso, buscando el segundo palo para que alguien la definiera. Cuando no ve a nadie, es que busca el enganche.
1: No, ese muchacho que se fue a chocar con el jugador de Estados Unidos, no lo va a esperar todo ese tiempo. Porque él empieza a acelerar ya que hizo el segundo recorte.
2: Sí.
1: Cuando le cayeron encima.
4: Estas son las cositas que demuestran que esto es una selección. Porque en un equipo sabes todo el movimiento, porque lo entrenas todos los días y todo. En selección tenés que ir a la lógica.
1: Sí, y sacan, como en nuestro caso, se saca ventaja que muchos jugadores participan en nuestra liga. Entonces el técnico, si se programa bien, hará microciclos, que no afecte la liga, que no altere el orden del torneo, para buscar esto. Automatizar algunos movimientos y a la hora de los partidos no pase esto, que no hay ninguna coordinación.
2: Mucho y cuando nada. Porque en esta última, 7 futbolistas detrás de la pelota para marcar, y en la otra, 1.
1: Lo regular,
2: nadie acompañó.
1: Pero es que el jugador se siente más seguro estando cerca de su arco. No sé por qué, pero se siente más seguro por esa responsabilidad quizá de defender. Y a estas alturas, cuando casi son 20 del segundo tiempo, el cansancio.
3: Y sus trayectos otro son muy tema largos. Es que nos preguntábamos cuál era la falencia de Estados Unidos. En 3 toques lo dejó 1-1. Y ahí es donde está realmente rota y está el secreto de Estados Unidos.
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2: Se equivoca en salida la selección de los Estados Unidos, y por eso lo platicábamos. Presiónenlos. Los centrales y el guardameta dejan muchos espacios, cometen muchos errores y es muy flojita la marca. En esta reacciona bien, disparo de media distancia por parte del conjunto de Australia, pero al final de cuentas marcando diferencia el guardameta, pero minor. Los centrales, yo insisto, muy flojito lo de los centrales, sobre todo en salida. al momento de ejercer presión.
3: Sí, ahí donde está demostrando. Realmente estas dos selecciones tienen muchas falencias desde sus centrales. Estados Unidos, la misma selección de Australia. Lo que le vale a Estados Unidos es que tiene mucha potencia de medio campo hacia arriba. Australia en la anterior no pudo definir. El remate termina siendo muy flojo a las manos del arquero estadounidense.
1: Pedían una falta, ¿no? Y si buscamos finito, el defensor gringo mete el cuerpo de una manera hasta ilegal, ¿no? Pero el árbitro da continuidad de juego. No se comprometen mucho, ¿no? No se comprometen mucho los árbitros.
4: Deben.
1: Para estas alturas del mes, ¿qué vamos a hacer? ¿Qué quiere?
3: Un recordatorio.
1: ¿Me puede hacer un convenio, por favor? Ahí está.
4: Pero va a ser duro porque... Sí, además.
3: No, estamos hablando. Tres llamadas seguidas.
1: Sí.
3: Dicen, me han contado.
1: Pero la que más duele es esa de las 7 de la mañana.
3: La del domingo a las 5 de la tarde. Pero el domingo ya no me llaman a las 5.
4: ¿Acostumbrando?
1: No, ya está.
4: Ya. Eso ya.
1: Ya hay costumbre. Sí, no. El partido. Pensé en algún momento que el árbitro no lo vio, pero el VAR sí. Aquella supuesta mano y que lo transformaba en gol a Australia. ¿Para qué esto? No, de otro gusto, que no se caiga el nivel ni la intensidad.
2: Mira, mis compañeros han tenido la suerte que se comen partidos de 7 hasta de 9 goles.
1: ¿Sí?
2: Y a nosotros nos toca los de goles escasos.

0: hay.
1: No, hombre, lástima.
0: Ni rosadas, ni moradas, ni rojas, nada.
2: De Corea no hay.
0: Sí, no, nada. Nada. Ya vamos a traer porque nos están pidiéndome.
2: ¿Se agotaron o no las trajeron?
0: Las trajeron.
2: El muchacho quizá fue sorpresa.
0: Con la de Japón.
1: Ah, es que yo le puse el ojo a esa de Japón desde...
2: Sí, desde que pasaste con el carro.
3: El gato le pone el ojo a todo.
1: Yo dije, ping, caminando, tranquilo.
2: Yo me andaba viendo como centro delantero. Por derecha, por izquierda.
0: Vamos al minuto de hidratación. Cumplimos con la pausa, pero primero Freddy Cifuentes.
3: Bueno, en lo que nos vamos antes al tiempo de hidratación, déjeme decirles lo siguiente. 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Momento de hidratarse, momento a nosotros. Dieron la pausa. Pausa por el 106.1 de la red y volvemos.
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0: 14:38, estamos de vuelta, se reactiva el fútbol, recta final de este enfrentamiento, 14:38 en tiempo corrido, son 73 minutos los que se van disputando de este enfrentamiento, donde se mantiene el resultado favorable para la selección de los Estados Unidos, 2-0 ante Australia. Minor, último llamado para la selección australiana, si quiere hacer algo. Este es el momento de reaccionar y este es el momento de presionar a la selección de los Estados Unidos.
1: Por lo menos reducir en el marcador. Hay que recordar que uno de los criterios de desempate también para la clasificación son los goles, la diferencia. Porque son 8 equipos de mejores terceros los que clasifican a los 16avos de final. Porque aquí hay un tema. Australia sí ganó su primer partido. Tiene 3 puntos. Pero luego tiene que cerrar contra Paraguay. Y Paraguay puede llegar forzada y necesitando un triunfo. Entonces pueda que Australia solo sume 3 puntos. Y esos 3 puntos le den cierta opción de clasificar como uno de los mejores terceros. Pero luego entrará a discusión el tema de los goles. Entonces reducir el resultado es importante y que no te anoten otro.
0: Se vienen modificaciones para la selección de las barras y las estrellas, Pochettino, sobre todo para dosificar, para dar, ahí se ve, Minor, ahí está la banderita completa de los aficionados, mientras que la de los futbolistas sí tiene este espacio. Berhalter es el futbolista que ha ingresado, quien se retira del terreno de juego, lo hace portando la camiseta número 9, es el centro delantero de este conjunto de los Estados Unidos, así es que buscando refrescar precisamente Pepi, la principal referencia ofensiva por parte de esta selección norteamericana. Llama la atención que de momento no hay cartulinas amarillas. Ah, bueno, sí, le mostraron a Robinson la cartulina amarilla. Te iba a decir, no habían amarillas para el anfitrión, pero ya encontré la amarilla de Robinson. Es el único amonestado en estos, que son 75 minutos del desarrollo del partido.
1: En 75 minutos, Robinson, el único en Estados Unidos. En Australia, Voss con el número 5 y Sicati con el número 3. Esos son los 3 futbolistas que hasta el momento han visto cartulinas amarillas.
0: Se tiene que morir de algo la selección de Australia porque está siendo muy accesible, está siendo muy fácil para la selección de los Estados Unidos cuando quiere, porque cuando Estados Unidos decide tirarse hacia atrás, dominar, controlar, tocar la pelota, lo hace en su zona, pero cuando aprieta también pues evidencia muchas de las falencias de esta selección australiana. Lamentablemente, enfrente, la selección de Australia no ha logrado evidenciar, ha dado chispazos, dejó la sensación, pero no ha logrado evidenciar esas falencias que seguramente tiene la selección de las barras y las estrellas. Ahora sí, por el costado busca Walter ofender la selección del sector de Oceanía.
2: Sí, por lo menos abre la cancha, incorpora los laterales. Los interiores vienen e intentan también jugar, y todo esto en territorio de Estados Unidos, que tira su equipo bien profundo, y en un centro donde Robinson la deja corta, de allí empiezan los problemas de Australia. Muy buena anticipación, pero allí está este muchacho Robinson, este central, Richard, el central, que gana con golpe de cabeza, pero ya lo metió. Australia ya lo metió a Estados Unidos. Sigo diciendo que este partido mejora con un gol de Australia.
3: No, así que se quede.
2: Mejora con un gol de Australia.
3: Así que se quede. Mi Quiniela lo agradece.
0: No.
2: Pero ¿sabes necesitamos, qué pasa? Necesitamos romper esta monotonía.
3: Este es el torneo de los goles de último minuto.
2: Y puede ser que se ponga 2-1 y el empate último minuto.
3: Y puede ser.
2: Ahí está el recorte. El centro, bien, otra vez este muchacho, Richard.
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0: Para mí aquí es doble.
2: Esto lo pueden interpretar como que viene de un rebote, pero metió como 3 veces la mano este joven. Sí. A ver, arriba, una carga.
0: Primero hay desplazamiento, abajo, sí, a la altura de la cintura, con el futbolista elevado, es decir, en el juego aéreo. Y después lo que señala Walter, la pelota baila prácticamente en el brazo del futbolista de los Estados Unidos. El tema, y me parece que por qué no se cambia, porque el central hace la seña de continuidad de juego, y entonces wow, ese es un tema de criterio, y con eso mata al VAR.
2: ¿Cómo? No, pero si hay, no, si para el VAR hay un ángulo diferente, aunque el árbitro hizo la seña, juegue, ¿no?
5: Play.
2: Vamos.
5: Come on.
2: Vamos rápido al supermercado.
5: Market, quickly. Market, please.
2: Al marketplace. No, entonces para él no, o sea, si para el VAR hay algo, un detalle que se le escapó al árbitro, es allí donde lo llama.
4: Pero eso le quita, eso se le resta puntos.
2: Ah, no, eso sí, en su calificación. No. Claro. O no sé si eso
0: se
2: cambió.
0: Porque se equivocó, o sea, ahí no hay para dónde.
2: Pero si es un ángulo, ¿no? Por ejemplo, a Penso, era una mano clara, pero ella no vio por cómo ella venía en la diagonal, no vio el brazo extendido. La llamaron y allí era bien claro. En ese tipo de jugadas me parece que no son tan severos porque el ojo humano no lo detectó. Ella al final sacó buen partido. Sí. Viene un saque de manos para el equipo de Australia. Y esto se va a convertir en un tiro de esquina porque funcionó la presión de Balogun.
5: No, Bolovique, como habías dicho vos.
2: Yo no dije Bolovique. Se parece, hay se parece. Aceptar, pero no. Balogun.
4: Que tiene hambre.
2: Balogun.
5: Rayado.
2: Dicho sea de paso, hace rato que no probó el Bolovique.
5: Salpicón.
2: No hace rato. Sí.
4: Yo quiero invitar.
2: En el tiro de esquina, ahí viene el remate malo para Australia.
4: Ahora, están
2: 34 Walter, minutos.
4: Ese es el tema, a eso iba justamente. Esta selección australiana es la gran base que disputó hace 3 años y medio unos octavos de final del torneo, donde la selección de Argentina estuvo a punto de quedar fuera. Y la selección de Estados Unidos es una selección que sí, ha tenido altibajos, porque al 18 ni fue, y al 22 ahí va, y ahorita una gran actuación. O sea, un mal partido en la previa no era.
2: O sea, este partido.
4: Sí.
2: Sí, no, por supuesto.
4: Como muchos en este torneo.
2: Pero en el desarrollo, uno de los dos falló.
5: Australia.
2: Uno de los dos falló.
5: Sí, no estuvo a la altura.
0: Sí, porque, a ver, si vos agarrás el de ayer, el de México-Corea, era un partidazo.
4: Sí, pero en la previa, hasta no, que el árbitro pitó.
0: Sí, pero no. O sea, ya en la dinámica, no. Yo hoy, por ejemplo, espero que Brasil le pegue un baile a Haití. Ya en el desarrollo vamos a ver. Porque Haití dejó algunos chispazos.
5: Hay que esperar. Sí. Hay que esperar porque en el partido amistoso entre Brasil y Panamá, la selección brasileña, por el momento,
4: yo lo la dije pasó mal. En la mañana, para los que le van a poner en su quiniela que va a ser un 7-6-0, no
0: creo. ¿Te presento a alguien?
4: ¿Quién? Daniel.
0: 6-1.
4: Dígale.
0: 6-1.
2: No pronostica, pero ni la lluvia.
4: No, yo iba hasta arriba en mi quiniela.
0: 6-1. ¿Qué te parece?
2: Desde que cambió su asesor.
4: Sí.
2: Vino. Solo hizo el mal.
4: Y sigue necio con que todos van a anotar. Todo anota. No.
2: Australia en su cancha. Y Estados Unidos, que juega al límite. Juega al límite. Ahora sí estira la cancha porque viene con balón dominado el equipo australiano. En una tarde calurosa, ¿no? Cifuentes. Porque
5: de hecho ya se ve el ritmo de los estadounidenses, ya no es tan intenso como hace unos minutos. Debe estar fuerte el calor, la humedad.
0: Ahorita te doy la referencia porque a nivel de temperatura están a 25 grados centígrados. Ha iniciado el descenso de la se espera incluso un ascenso de la temperatura incluso a las 5 de la tarde llegando a 27 y a partir de las 8 con un descenso llegando incluso a los 14 grados centígrados. Ya esto hablando de horas de la madrugada.
4: Pero hay que tener la sensación.
0: La sensación térmica.
4: Sí, porque esta ciudad es terrible el frío que se hace. Terrible.
2: Bueno, aquí viene Australia, por fin se metieron a la zona, vuelven a sacar la pelota, buscando un golpe de cabeza. No solo no llegan, sino que aparte lo hacen, y esto bien marcado en el primer tiempo, llegan con poca gente. Sí. Entonces no le dan opción al que tiene la pelota. Por eso a veces uno dice, centra, da, porque uno tiene otra perspectiva.
5: Seis jugadores tenían dentro del área.
2: El centro malo. Aparte el centro es muy malo. Un centro de un zurdo.
0: Yo no miro el frío. Yo miro a toda la gente con lentes de sol, con gorrita.
3: Ahorita te doy la sensación.
0: Con incluso al bebé con protección y demás, porque hay un, no recién nacido, pero un bebé de año y meses, tal vez, dos añitos, ahí en las tribunas de este recinto. Y
3: ahorita
0: deportivo.
3: Hay una sensación térmica de 19 grados centígrados.
2: Está fresco.
3: Está fresco.
2: Está fresco.
3: Sí, es que esta es una ciudad donde menos 4, menos 5.
5: El horario es.
3: Ya te digo la hora, gato.
5: ¿Cierran?
2: Está que una hora arriba.
5: Sí, ¿verdad?
2: Sí.
3: El horario en estos momentos es la 1:48. Las 2:49.
0: Sí, una hora abajo.
2: Una hora.
0: Parece chamusca. No puede ser.
2: Bueno, que ahora los árbitros dejan, si hay alguna anomalía, el VAR.
3: Pero que no puede ser así.
2: Sí, pero no se la juegan si tienen eso como herramienta. Puede ser una instrucción que le dé, ¿no?
0: Puede ni salir la selección de los Estados
5: Unidos. No sabe ni para dónde moverse.
0: No están pateando una pelota. Parece una liebre que va de derecha a izquierda y no se ponen de acuerdo quién agarra, quién controla, quién. Nada. Nada. Hasta ahorita que recién salió la pelota. Y vamos a ver si hay revisión por parte del VAR.
5: A ver, yo creo que sí. Aquí se va a ver esa jugada.
0: Balón.
3: O sea, nada. Juegue.
0: Pero la deja.
5: Pues en esta.
3: Juegue.
5: No hay nada.
3: Juegue. Bien el árbitro.
5: Sí, no hay nada.
2: Este es otro ángulo. A ver. Túnel.
0: Es que va con el pie de apoyo. Sí, es que va con el pie de apoyo.
5: Sí, tal vez sí, hay contacto abajo. Tal vez sí.
0: Yo no creo que la marquen.
2: Bueno, pues si no vieron la de Messi, está menos. ¿Sí, no la dieron? ¿No la dieron?
0: Todo iba bien.
2: No la dieron. El centro.
3: Eso es empujón.
2: Hubo un empujón. Ahí está el descuento. ¡Ah! ¡No el descuento! ¡No!
3: No, esto yo lo vi allá en el Campo Marte, José David Pablo y Carlos Zacarías. Exactamente lo mismo.
2: Pero no la pueden errar así tan feo.
0: Sí, no.
3: Son profesionales.
2: Una pelota.
5: Un saludo. Quiero enviar un saludo porque mi amigo no lo escucho, Alan Flores. Y me dice, mira, mandame un saludo, por favor. Que Walter me mande un saludo. Es Alan Flores.
0: A ver,
5: Alan Flores, un saludo.
3: No, que no se paga, dice. Son cobrados.
2: Alan, un fuerte abrazo. Que estés bien. Ojalá. Cuando te saludamos la primera vez, ibas al occidente.
5: Sí.
2: Seguro ya llegaste.
5: Seguro.
2: Ya llegaste.
0: Pero dice que se parqueó para esperar el saludo. Sí. Y hasta ahorita va a reactivar el camino.
5: Saludos, Alan. Con cuidado ahí.
2: Bueno, 40 minutos.
3: Walter, esta última jugada, ¿qué podemos decir esta última?
2: No, es el más alto de todos los jugadores que están dentro del terreno de juego.
3: No. De la jugada en sí.
2: Sí, por eso. A él le tocó, al central, y creo que es el capitán de este equipo. Para la gente, para ilustrar, un pique con opción clarísima de gol y no le pegó la pelota. No es que le haya pegado mal, no le pegó al balón. Como que si el cerebro mandó rematar. Y la pierna tardó más en accionar, sí. O sea, lo hizo, pero tardó mucho más y no se vio bien.
5: Entre eso y el autogol, porque la técnica,
2: la distancia entre el cerebro y las extremidades.
3: Pero, ¿ni Curazao mostró este fútbol?
2: No, ellos son más atléticos, sí, son más atléticos. No son tan altos, pero son atléticos por una cuestión genética. Esta gente es muy alta.
0: Pero coincidimos en que Estados Unidos durmió el partido también. Sí. Es decir, no salió a buscar mucho más, entendiendo que ya iba encaminado el resultado.
3: Estados Unidos creo que está cometiendo un error que a ver si no en las fases finales le termina pasando factura, que primeros 45 minutos muy buenos, solucionan el partido. El segundo tiempo es de trámite.
2: Sí, o se dosifica.
3: Porque hoy, ¿no? Por ejemplo, Pulisic aprovechó, feliz de la vida. Sí.
2: ¿Cuál es el objetivo primario?
3: Avanzar.
2: Bueno. ¿El segundo?
3: Competir.
2: No, o sea, en la fase de grupos es clasificar.
0: Clasificar primero. Y ser primero. Pero,
2: bueno, ser primero.
3: Porque ¿a quién se topa?
2: ¿Ya lo es?
0: Sí,
5: ya lo es.
2: Ya lo es.
3: En lo que Gato averigua. 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
0: Yo creo que nosotros tenemos la culpa, porque yo pongo la producción que dice, la definió igual que el chino en aquella vez que estaba lesionado. Así están definiendo, de punta para arriba, pero terrible, terrible lo de Australia.
2: Ustedes se recuerdan que hace algunos años los australianos eran semiprofesionales.
0: Sí.
2: Que su ingreso principal o su actividad profesional primaria no era el fútbol. Uh-huh. ¿Ahora eso ha cambiado? Porque yo veo seria deficiencia técnica, táctica, aunque hubo jugadores que incluso participaron en la Premier. Pero el grueso de jugadores...
3: ¿Fue la selección que pidió jugar en otra confederación para avanzar
0: este torneo? Sí, porque ellos son de Oceanía y se eliminan en Asia.
3: Imagínate.
0: Y aún así, ojo, y aún así...
3: Siguen clasificando.
0: Han logrado clasificarse. Incluso en la última ocasión, en el repechaje con la selección de Perú, el guardameta fue la gran figura en aquella tanda de penales. No sé si recuerdan que por la manera en la cual se movía, los gestos que tenía... y demás. Acá se armó el borbollón, pelota dividida, contacto, el árbitro la de cajón, amarilla para la gente de Estados Unidos, amarilla para Australia, y no se termina complicando. Pero hasta en eso, hasta para las polémicas y los empujones, caidito y flojito.
3: Pero es que mira, su grupo, Palestina, Líbano y Bangladesh.
5: Sí, ya
2: van a la guerra.
5: A como se están dando ya los partidos, los resultados de estas,
0: nos ponen ahí,
5: de estas jornadas.
0: Y no nos colamos tampoco.
5: Ya hay unas llaves que, por ejemplo, a como van dando los resultados, se van armando también de 16. Obviamente falta mucho, pero Estados Unidos en este momento es el uno del D y se enfrentaría a un tercero. Y según los resultados, en este instante sería Estados Unidos contra Bosnia.
0: Estados Unidos puede.
3: Contra Bosnia, lo más que ha llegado es cuartos, ¿no? Empatado con Costa Rica, del área.
0: Sí.
3: ¿Y México?
0: No, México se queda en octavos.
3: ¿En su mundial? ¿A dónde llegó?
5: Octavos. México sí clasificó.
0: Pero lo eliminó Estados Unidos.
5: Sí. Bueno, pero no en México.
0: No.
3: O sea, de octavos a cuartos, que fue que avanzó Estados Unidos.
5: Sí.
3: Pero en su mundial del 86, ¿hasta dónde llegaron?
5: Hasta cuartos.
3: Sí, llegaron
5: a cuartos. Ya han jugado 5 partidos, pero de locales.
2: Adentro, de locales.
3: Es porque era tanto. Hoy es el quinto.
0: Yo creo que sí. Porque lo querían conseguir fuera de su país. Y ahora van a llegar, pero en una ronda menos.
3: ¿Una ronda más?
0: O sea, no, sí, pues, pero el quinto partido no va a representar lo mismo que en el proceso anterior.
2: Tiro de esquina para los Estados Unidos. Tiempo cumplido. Entre 6-7, ¿no? Entre 6-7 minutos de reposición. Y los gringos van a incorporar a sus centrales. Allá va Richards, Rim. Y están pidiendo distancia. Están pidiendo que se alejen los jugadores de Australia. Y aquí está Bellhalter. Perdieron la pelota y también la posesión. Y es un saque de manos desde el primer tercio del terreno de juego. Iniciará la selección de Australia.
3: 6 minutos más.
2: Sí, son los de hidratación. Eso es lo que suman. Y ya es demasiado. Y ahí lo van compensando. Pase lo que pase, son 6 minutos. A veces 7, ¿no?
5: A como están los resultados, y si ya se van armando unas llaves hipotéticas, por supuesto. Alemania-Brasil sería en 16avos.
2: Eso está. Eso está
5: Noruega-Países Bajos sería otra interesante. Sí. Luego, otra interesante: Costa de Marfil-Francia. España-México.
3: Ah, ¿verdad que sí estaba el España-México?
5: Inglaterra-Portugal. Eso se puede dar siempre y cuando España si clasifica como tercero. Como uno de los mejores terceros.
3: Y ahorita está tercero.
2: Sí. Con partido menos. Pero dime, ¿se puede dar México-Senegal?
5: México-Senegal. Vamos a ver, receta lo voy a poner.
3: ¿Por qué quieres saber si se puede dar en México o Senegal?
2: ¿Porque se puede dar?
3: No, sí, pero...
2: ¿Ustedes se imaginan en México jugando contra Senegal? Senegal es fuerte, es campeona, ¿no? Es campeona de Europa.
3: No me gustó la Senegal. No, de Europa no.
2: De África.
3: Bueno, o sea, sí de Europa, porque casi pues, pero no.
2: Está cerca, dice usted, pero...
3: ¿Con los jugadores? ¿Nacidos todos en Europa?
0: Se movió el mapa
2: Australia. Un poquito. Sí, hay que pasar el estrecho, ya está.
3: Sí, ahí está, a la vuelta de la esquina. Está. Como atravesarse el charco, ¿no?
2: Viene pelota para Estados Unidos. Puede Esa ser es. Este el tercero. Esta es, decimos, esta es centro muy fuerte.
5: Mira, se puede dar porque Senegal está ubicado en el grupo de Francia, que es el grupo I. Sí queda tercero. Senegal. Si queda tercero, Senegal. Se puede dar México-Senegal.
2: Sería lindo, sería lindo. Y ese sería en México. Ese partido sería en México.
3: ¿Sí? ¿Otra vez?
0: Ya. ¿Por qué? Como aquellos niños que usted le compra un helado un viernes y ya todos los viernes tiene helado.
3: Él me hizo una promesa.
2: No, yo no prometí nada. Él me hizo una promesa. Absolutamente nada, no prometí yo.
3: Como la federación, elijo creer.
2: No. ¿Quién elijo creer? ¿Quién utilizó eso?
0: Todos.
5: Todos.
3: Municipal más con creer por el Shela, 33.
2: Pero eso lo usó Argentina en Qatar.
0: Sí, Argentina.
5: ¿Qué pasó?
0: Se lesionó el árbitro.
2: Se acalambró
5: el árbitro. Porque es que no sabía cómo moverse en la jugada anterior, en donde no la podía sacar a Australia.
3: Lo tienen loco.
5: Lo tenían loco.
3: No,
5: ¿sí?
3: Saben ni qué hacer. Esta imagen.
2: Esto ya yo ya lo había visto. O sea, esto le va a la vuelta, claro.
3: Bueno, guardando las distancias, pero por tanto calor, Humberto Pancó.
5: Un golpe de calor.
3: Sí.
2: Eso fue un golpe de calor. Esto.
5: Copa Oro, ¿no?
3: Copa Oro contra Canadá, Estados Unidos.
2: Deme datos y fuentes, si fuera tan amable, de este árbitro. Veremos si es primerizo.
0: Ojo.
2: Este muchacho se llama.
3: Ojo, porque Itzel
5: va a terminar pegando Itzel.
0: Sí, Itzel está, no quiero decir calentando, Swagger, pero se está preparando.
2: ZW.
0: Está Swagger ingresando en estos momentos y me parece que va a haber.
2: ¡Esto es histórico!
0: Ella lleva un hidratante. Ella lleva. No sé si es hidratante o es una medicina.
3: Felix Swagger.
2: Sí.
3: Reconocido y polémico árbitro de fútbol alemán de la categoría élite de la UEFA.
2: ¿Sí?
3: Está debutando.
2: Es eso.
3: A sus 45 años de edad, combina su carrera en las canchas de fútbol con su profesión de agente inmobiliario en Berlín.
2: Sí, es eso. La tensión. Sí, vivió mucho el partido.
3: Y a México le pasó, ¿se acuerda?
5: ¿Y qué le dan? ¿Qué le dan de tomar si
3: por eso se contractura? Es esto que toman los runners. La gente que corre. Un energizer.
0: Ajá, ¿sí? Energizer es el. Eso en no, Estados Unidos.
2: No, eso te estimula, pero no. No
3: hay un banano, le tuvieron que haber dado.
2: Esto por el potasio.
3: Potasio, sí. Sí.
0: No, a ver, nosotros estamos asumiendo, pero de repente tal vez es una mezcla con algunas vitaminas y demás. Pues, pero
2: no, esto es vivir demasiado, ¿no? Los nervios, la tensión.
3: Bueno, para todos es un sueño jugar ese torneo.
2: Exacto.
3: La noche previa, ¿cómo dormís?
5: Oye, ya no puede correr, mira.
0: No, pero resta muy poco. Sí. Creo que eso ahora que termine. Final de cuentas,
2: ahora que termine.
0: Pero bien, Katia, ella iba lista. Sí. Y ahí le dijo, ¿vas no vas? No,
5: además, claro, sus 5,000 dolaritos no quiere compartirlos. ¿Sí?
3: ¿Más? Decime si no vas a correr por.
0: Sí, no, ella llegó de hoy y lista. ¿Y voy o vas? Vas, sí,
2: bueno. Esto lo puso en evidencia el técnico de México. Porque hizo debutar a 6 jugadores. Y que él dijo que en 25 partidos nunca se le había calambrado a nadie. Entonces él le encontraba la explicación el debut provoca esa tensión, ese nerviosismo, vivir más los partidos.
3: Ahora, él ha sido gafete internacional, iba a decirlo, gafete internacional desde el 2012. O sea, el manejo de la presión, el manejo de esto.
2: No, lo mismo. El entorno de un mundial, Cifuentes.
3: Walter, ¿sabe qué? Él arbitró la final de la Europa League 2025.
2: Está bien, lo que usted quiera, pero esto no se compara. Esto es el máximo evento.
3: Lo que es una semifinal de Eurocopa entre Inglaterra y Países Bajos. Él ya sabe lo que es una final de la Nations League entre España y Croacia. O sea,
0: sí, pero a veces las emociones te desbordan.
3: ¿Qué?
0: A veces es demasiado para una sola persona. O sea, por el entorno, sí. Por el recorrido, por lo que hemos hablado del tema de las condiciones climáticas. Porque, a ver, todos esos eventos que mencionó Cifuentes en la noche, con un clima templado.
3: Una semifinal de Champions, viene PSG Arsenal.
5: Pero fíjate que si los músculos resienten el estrés, precisamente.
2: El ponerse duro, porque eso es lo que provoca, o sea, usted se pone en alerta.
3: Pero, a ver, guardando las distancias claramente. Los futbolistas élite, los futbolistas top.
2: Se acostumbran, pero.
3: Es lo mismo que el árbitro.
2: No, pero es primerizo. O sea, esa es la explicación. Él no lo conocía.
0: Yo te puedo asegurar que el señor maneja con toda la experiencia del mundo una venta millonaria de un edificio. Pero a lo mejor este escenario lo termina sobrepasando. Porque sus ventas son mucho más constantes que a lo mejor sus participaciones en este tipo de eventos.
3: Todo va con la personalidad de cada quien.
2: Puede ser.
3: Porque
2: sí, puede ser.
3: Así como hay futbolistas que están haciendo su debut en el torneo y hacen lo mismo que hicieron durante 10 años anteriores, también hay futbolistas que les pasa
2: factura. Pero es el manejo de las emociones. Eso, si él no no sabemos qué noche pasó. La realidad no lo sabemos. Si a usted, le dicen, usted que es futbolero, le dice, ¿quién? Le dice Mario Acevedo. Cifuentes, mañana debuta. Ah. Le cambió totalmente el panorama. Totalmente. Y en la noche usted está.
5: Quizás ni durmió, ¿verdad?
2: No duerme, vive mucho el partido.
3: ¿Pero será que es por un día? ¿O es desde que te dicen que vas para este partido?
2: Peor, es la suma, ¿no? La suma, de claro. Noche, sin dormir. Es de ese pensamiento. La voz interna, ojalá te cuestan las diagonales, te va a tocar una diagonal y qué vas a hacer, ese tipo de cosas.
5: Tuvo que agregar un par de minutos más por su lesión.
2: Por el calambre. Por claro. Su propia aquí lo terminó. Y lo terminó bien. Sí, y el partido no da. Y se abraza Pochettino con su team y luego en algunos jugadores porque han clasificado. Entonces, como premio, ellos permanecen en los Estados Unidos, no salen. Y ya van pensando en cruces. Su grupo de analistas ahora empezarán a dar información a él, al técnico y también a los jugadores, los posibles rivales en los 16avos de final.
0: Que llamen al gato. Él tira el chivito.
5: Yo los tengo yo.
0: Ahí les hace la matemática.
5: Bosnia, tal vez.
0: Y les tira los cruces.
2: Bosnia, puede ser. Bueno, puede ser. Veremos cómo se desarrolla todo esto. Algunos jugadores, Tillman, por ejemplo, se despide. Allí está la tripleta, que no puede salir de la cancha. No ha salido del terreno de juego. Y al final,
3: ¿cómo Katia vas a Echel recordar tu debut?
2: ¿Tiene nombramiento o no?
5: Yo vi por ahí un nombramiento de Katia.
3: Ahorita te digo.
2: Sí, tiene nombramiento. ¿Tiene?
0: Vamos rapidito a la pausa y venimos con más en el 106.1.
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5: Hola, soy Gila Castillo. En los próximos segundos te presentamos los hechos más importantes que marcan la agenda de hoy.
6: Les saluda Alexis Ponce.
5: Estados Unidos incrementa recompensa por líder de la MS-13. El Departamento de Estado de Estados Unidos duplicó a $10 millones la recompensa por información sobre Yulán Adonai Archaga Carías, alias Porky, líder de la MS-13 en Honduras, presuntamente oculto en Guatemala, donde además se ofrecen $5 millones por Víctor Eduardo Morales, alias Cuervo. Ambos enfrentan señalamientos por narcotráfico, lavado de dinero y homicidios.
6: Registran pánico en Times Square tras tiroteo. Momentos de tensión se vivieron en Times Square, Nueva York, tras un tiroteo que provocó pánico entre cientos de personas. La policía detuvo a un menor de edad y decomisó un arma de fuego en el lugar. Las autoridades informaron que no hay personas heridas y las investigaciones continúan abiertas. Óscar Santis jugará en el Balompié de Malasia. El futbolista guatemalteco se convierte en nuevo legionario tras confirmarse su vinculación al club Brunei de la Superliga de Malasia. El delantero llega cedido por una temporada procedente de la antigua GFC. Esta es su segunda experiencia en el fútbol internacional luego de haber militado en la Liga de Georgia.
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0: Juárez.
1: Quedemos así. Si meten otro gol hoy, vos pagas la pizza. Para todos. Estamos, ¿verdad?
2: Ah, y si fallan el penal, vos lavás los vasos y guardás las servilletas. Y además repones la salsa de tomate.
0: Eso quedó grabado. Al aire, muchachos. Dejen de estar a

0: Bueno, vamos con lo que nos ha dejado la presentación de los Estados Unidos, victoria holgada. Si usted se perdió los segundos 45 minutos, no se perdió de mucho. Las emociones estuvieron en la primera mitad, lo cual le permitió Minor a los Estados Unidos colocarse en la primera posición de su grupo y junto a la selección de México estar encaminado ya a la ronda de 16avos.
1: Marca perfecta para Estados Unidos, un anfitrión. Lo mismo hizo ayer el otro, lo hizo la selección mexicana. Así es que no están defraudando, por lo menos en resultados, en objetivos principales, que es conducir su grupo, liderar su grupo y clasificar a la siguiente ronda.
0: ¿Qué es lo que se viene? Pues los Estados Unidos estará cerrando su participación. Recordemos que Australia tendrá que medirse ante la selección de Paraguay y los Estados Unidos ante la selección de Turquía. Con eso se estará cerrando su participación y estarán llegando a la tercera jornada en esta justa. Minor, nos vamos.
1: Nos vamos, gracias por habernos acompañado. La fiesta del fútbol continúa acá en la red.
0: No se despegue del 106.1. En Ekeila Castillo con lo mejor de las noticias.
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7: Hola, soy Keila Castillo. En los próximos segundos te presentamos los hechos más importantes que marcan la agenda de hoy.
8: Les saluda Alexis Ponce.
7: Vanguard prevé baja en petróleo e inflación. El Banco de Guatemala proyecta una reducción en los precios del crudo y en la inflación local, tras un acuerdo preliminar entre Estados Unidos e Irán. Se informó, además de firmar un memorándum para un cese al fuego y la reapertura del estrecho de Hormuz. Los mercados reaccionaron positivamente, aunque el Banco de Guatemala advierte que persiste incertidumbre comercial.
8: AGER exige certeza jurídica para generación eléctrica. La Asociación de Generadores con Energía Renovable solicitó al gobierno, al Congreso y a las municipalidades garantizar certeza jurídica para proyectos eléctricos. Denunció obstáculos por discrecionalidad en licencias, edilicias y cobros desproporcionados. Advierten que esto compromete la competitividad del país ante el crecimiento histórico de la demanda energética.
7: Tori Penso hace historia en el Mundial 2026. La estadounidense Tori Penso se convirtió en la segunda mujer árbitro en dirigir un partido en un Mundial masculino. La FIFA la designó como jueza principal en el encuentro entre República Checa y Sudáfrica en Atlanta. Penso, de 39 años, sigue los pasos de la francesa Stephanie Frappard, quien debutó en Qatar 2022.
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9: Son las 15 horas con 22 minutos. Gracias a usted por acompañarnos esta tarde, que en esta tercera de la red, donde tenemos que hablar de la actualización y de lo que nos mencionan las autoridades en cuanto al tránsito. Ya vamos a conocer acerca de esto. Yo le invito a que usted se quede con nosotros. Soy Keila Castillo. Bienvenidos. Hablemos de lo que está ocurriendo a nivel nacional y le comento acerca de las diligencias que han realizado las autoridades en el Aeropuerto Internacional La Aurora, donde se detiene a una mujer por transportar jade sin documentación. Esta mujer fue detenida cuando trasladaba varias piedras de jade sin la documentación que acreditara su procedencia y el transporte legal, según informaron las autoridades de la Policía Nacional Civil. De acuerdo con la Subdirección General de Análisis de Información Antinarcótica, el operativo se realizó en el segundo nivel de la terminal aérea ubicada en la zona 13 capitalina. Esta inspección, pues allí se localizaron 6 rocas de jade que eran transportadas por esta mujer ante la posible comisión de un delito relacionado con recursos minerales. Las piezas fueron sometidas a una evaluación técnica por personal especializado del Ministerio de Energía y Minas. Las autoridades indicaron que la detención se efectuó debido a que la persona no presentó la documentación requerida para respaldar la tenencia y el traslado de este material. El caso quedó bajo investigación para determinar la procedencia de las piedras y poder establecer la responsabilidad que corresponde conforme a la legislación vigente. La Policía Nacional Civil señaló que mantiene controles permanentes en terminales aéreas terrestres y marítimas como parte de las acciones para prevenir estas actividades ilícitas vinculadas al transporte de bienes y recursos naturales. Quince horas con 24 minutos. 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

0: 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Y en la actualización de lo que está generándose a nivel de tránsito, le comento, en el sector de Villanueva se reportaba un vehículo con desperfectos mecánicos en el kilómetro 27.5 en la ruta a de Bárcenas hacia Milpas Altas. También se reportaba otro incidente precisamente en Bárcenas, Villanueva hacia Milpas Altas. Un camión con desperfectos mecánicos quedaba varado en el lugar, pero se hicieron las maniobras correspondientes para liberar la ruta. Y hablando de las acciones que realiza la Policía Municipal de Tránsito de Villanueva, se ha realizado un puesto de control, una señalización en el kilómetro 19 de la ruta CA9 con dirección al sur. El objetivo es evitar que circulen en contra de la vía y que no se altere la seguridad vial de los vecinos en este sector. En la actualización que le hacemos, le comento que alias Pantera es extraditado a Estados Unidos por cargos de narcotráfico. Víctor Manuel Mazariegos, alias Pantera o Cholobota, fue trasladado este jueves a instalaciones de la Fuerza Aérea Guatemalteca para ser entregado a las autoridades de Estados Unidos por narcotráfico. El operativo de traslado ha estado a cargo de la Fuerza Élite del Sistema Penitenciario bajo estrictas medidas de seguridad. La dirección del sistema penitenciario confirmó que el procedimiento pues siguió los protocolos establecidos para extraditar a las personas, en este caso, a el detenido. También se ha mencionado que Víctor Manuel Pérez Mazariegos ha sido capturado el 21 de febrero durante un operativo en zona 10 de Quetzaltenango, cuando las fuerzas de seguridad ejecutaron la orden de aprehensión con fines de extradición emitidas en su contra, y desde entonces ha permanecido bajo custodia guatemalteca mientras avanzan los trámites legales. Hasta el momento, 27 detenidos con fines de extradición, según las autoridades. Esta cifra de detenida de las personas que han sido detenidas es en requerimiento de otros países, que ya suman en lo que va del 2026, 27, aunque Pérez Mazariegos es el extraditable número 12 capturado en ese mismo periodo. Los registros oficiales reflejan que las solicitudes internacionales atendidas están relacionadas principalmente con narcotráfico, crimen organizado y otras actividades ilícitas transnacionales.
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0: Tenemos que hablar sobre la incógnita que se está generando. ¿Qué implica la inmunidad que Daniel Noboa ofrece a militares extranjeros que operen en Ecuador? Así se ha mencionado y se ha implementado en realidad en es un decreto suscrito este jueves 18 de junio, es decir, ayer. El presidente Daniel Noboa de Ecuador, desde el 2024, pues vivía un conflicto armado interno entre estados y las bandas criminales que han llevado al país latinoamericano a registrar el récord en 2025 de 9.281 asesinatos. Y en ese marco, el mandatario derechista declaró guerra total contra estos grupos, lo que dos sicarios adolescentes, uno de ellos matara a Carlos Alberto Sostigue Villanueva, un supuesto cabecilla de la banda criminal de Águilas, en la puerta del aeropuerto de Guayaquil. Mediante el decreto 424, Noboa dispuso una serie de medidas para endurecer su persecución a estas organizaciones delictivas, entre ellas la posibilidad de que militares extranjeros cuenten con inmunidad para participar en operaciones contra esas pandillas en el país. ¿Pero qué dispone el decreto? El texto dice lo siguiente: el personal extranjero de los estados cooperantes que participen en las acciones ejecutadas en el marco del conflicto armado interno gozarán de inmunidad conforme a los instrumentos y acuerdos internacionales aplicables, está suscrito por Ecuador. Así que la postura que se tiene es que a partir de esta decisión los militares de países aliados van a poder desplegarse en las provincias más golpeadas por la violencia para trabajar junto a nuevos bloques de seguridad, según menciona el presidente en un breve video publicado en redes sociales por la presidencia de ese país. La medida también añade que esto es fruto de meses de trabajo, especialmente con la última reunión en el Pentágono, que fue el 15 de junio, en donde el secretario de Guerra de los Estados Unidos, pues, se tomó el tiempo para conversarlo, socializarlo y madurarlo. De esta manera, el presidente Daniel Noboa ha prometido que desde hoy los narcotraficantes y los narcoterroristas enfrentarán a un Ecuador más fuerte y preparado, y que ya no pelean solos. La pregunta es, ¿qué países podrían apoyar militarmente Ecuador? El decreto únicamente hace alusión explícita a Estados Unidos, ya que destaca como marco de 3 acuerdos bilaterales que han permitido que miembros de las Fuerzas Armadas estadounidenses y personal civil del Departamento de Guerra, pues, sean habilitados para operar temporalmente en Ecuador bajo privilegios en el que se les brinda inmunidad como la que recibe el personal diplomático. Cabe destacar que Ecuador ya recibe apoyo estadounidense, sobre todo en inteligencia, pero también ha colaborado con acciones en el país, aunque hasta el momento sin la presencia de tropas en el exterior. El caso más conocido fue la asistencia de un helicóptero militar estadounidense que brindó al ejército de Ecuador para el bombardeo de marzo del 2026 en un supuesto campamento narco cerca de la frontera con Colombia. Y pues este ataque terminó impactando en la realidad en una finca lechera, según la información que se tenía. El decreto se desprende de esas concesiones que Ecuador garantiza al personal militar estadounidense de extenderle y de generarle inmunidad a los integrantes de Fuerzas Armadas y aliados de ese país. Así es como se está viviendo la situación político-militar en el país sudamericano, en este contexto, con el decreto suscrito este 18 de junio, en el que el presidente ecuatoriano garantiza que militares extranjeros que participen en operaciones contra bandas criminales van a gozar de inmunidad, una medida que se enmarca en lo que el mandatario denomina como un conflicto armado interno que extiende a otros países la garantía de que Noboa ya ha dado a Estados Unidos en acuerdos firmados previamente, pero su aplicación siembra dudas sobre la legalidad y las potenciales vulneraciones de los derechos humanos.
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0: Son las 15 horas con 32 minutos. Hacemos una breve pausa. Usted está escuchando La Tercera de la Red. Ya volvemos.

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3: Hola, soy Gabriela Castillo. En los próximos segundos te presentamos los hechos más importantes que marcan la agenda de hoy.
4: Les saluda Alexis Ponce.
3: Inician preparaciones en Puente Isla de Flores. Autoridades de Flores Petén y la Dirección de Caminos iniciaron trabajos de emergencia para mitigar el socavamiento en el puente que conecta con la Isla de Flores. El paso peatonal continúa autorizado con precaución. El acceso terrestre está restringido a vehículos de emergencia, por lo que se recomienda el transporte acuático.
4: Ingua llama al orden tras imprudencia en el volcán de Fuego. El Instituto Guatemalteco de Turismo instó a operadores y visitantes a respetar las restricciones en las zonas de alto riesgo del volcán de Fuego. El pronunciamiento surge tras difundirse un video donde turistas huyen de material incandescente durante una erupción. Ingresar a áreas no autorizadas representa un peligro directo contra la vida.
3: La actividad mundialista para este viernes 19 de junio, el grupo D, con Estados Unidos enfrentándose a Australia a las 3 de la tarde. Turquía cierra la jornada ante Paraguay a las 11 de la noche. En el grupo C, Escocia se mide a Marruecos a las 6 de la tarde, mientras Brasil, rival de Haití, a las 8 y media de la noche.
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2: Bueno, tenemos un partido de la jornada programado para más tarde, Brasil contra Haití del grupo C. Es un compromiso que se va a disputar en Filadelfia, donde la canariña pues busca su primer triunfo del certamen. Posterior a ello se va a vivir el encuentro de Turquía contra Paraguay del grupo D, un choque que necesita pues dejar buenos resultados en San Francisco, donde se cierra la jornada nocturna de este día. Y bueno, en unos instantes arranca Escocia versus Marruecos. Pero ¿cómo nos ha dejado el resultado en el partido que ya se disputaba hace pocos instantes? Este día, el choque del grupo D entre Estados Unidos y Australia terminó con una victoria para el conjunto estadounidense de 2-0 en el encuentro que se disputó en el Seattle Stadium y consolidó a los locales al frente de su sector con un pie en la siguiente fase. Un resultado con un autogol de Cameron Burger y un remate de cabeza de Alex Freeman que le dieron el triunfo a los norteamericanos para que el resultado en esta segunda fecha de la fase de grupos quede con un 2-0 a Australia.
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2: Son las 15 horas con 38 minutos, así nos estamos despidiendo. Gracias.

Gracias a usted por estar en la tercera de la red. Le invitamos a que se quede siempre en sintonía y pendiente de la programación. 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Que se la pase increíble. Buen retorno a casa y siga siempre en la programación de la mejor radio, el 106.1 de la red.

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1: Muy, pero muy buenas tardes. Tengan todos ustedes Q para darles lo mejor tanto a nivel nacional como internacional. ¿Por dónde más? Por el 106.1 de la red. Lo que usted necesita saber. Y ahora abrimos entonces la puerta. Abrimos los telones porque se viene el partido entre Escocia y Marruecos. Una selección que, créanme, está dando mucho de qué hablar porque el conjunto de la UEFA empezó ganando esta competición. Marruecos viene de empatar ante Brasil, así que es matar o morir para el conjunto de Morocco, que para muchos es el favorito para llevarse este partido. Pero antes de que comencemos, antes de que empecemos a analizar, porque ya estamos a la vuelta de nada, saludo a mi buen Ramagol, Eric Ramazzini. ¿Cómo estás, papá? Buena tarde.
2: ¿Qué tal, Iván? ¿Cómo te va? Qué gusto saludarte. Claro, a los compañeros, a toda la audiencia del 106.1 de la red. Pues aquí estamos en esta fiesta del fútbol, partido importante entre escoceses y marroquíes, que ya lo decías, pues en este caso Escocia viene de sacar un resultado positivo ante Haití, y Marruecos, que está sorprendiendo luego también de esa igualdad contra la escuadra brasileña. Así que será sumamente importante lo que esté sucediendo en esta jornada número 2 del grupo C de este torneo que reúne a las selecciones más importantes. Recordemos, entre algunos aspectos, los Leones del Atlas, semifinalistas de la pasada justa, esto pues llega impulsado tras conseguir un valioso empate. El bloque liderado por Achraf Hakimi y Brahim Díaz busca un triunfo que encamine su clasificación, apoyado en la dinámica y velocidad de las transiciones, mientras el ejército de Tartán, pues que lidera este grupo, pues un triunfo histórico hoy estaría matemáticamente avanzando a la siguiente ronda por primera vez. Así que es un partido que reúne a dos selecciones que saben lo que es, pues, jugar al fútbol y que, pues, apuestan a ello, a que sea un partido bastante apetecible, Iván.
1: Va a estar más que gozoso, y el que está gozoso, porque es la primera vez que vamos a compartir la cabina, el buen Walter Alejandro Gramajo, mejor conocido como Valtex. ¿Cómo estás, Ale? Bienvenido.
3: ¿Qué tal, Iván? ¿Qué tal, Rama? ¿Qué tal la audiencia de la red 101? Un fuerte abrazo de gol para cada uno de ustedes. Gracias por su sintonía. Y es que hoy es viernes de pausa.
1: Y el cuerpo lo sabe. El cuerpo lo sabe.
3: No, sí. Y es que los escoceses hoy están acabando con la cerveza en Boston. De hecho, pues,
1: caray.
3: Hoy estamos a ritmo de Whiskey in the Yard. Y es que de verdad, hoy la vamos a
1: poner. Repíteme esa parte. ¿Cómo está el asunto?
3: A ver, Whiskey in the Yard.
1: ¿No? Ajá.
3: Metallica.
1: No, yo sí no lo hago esas cosas.
2: Las cosas que son.
1: Sí, de... sí, no, yo puro agua pura.
3: Ok, me parece. No, pero hoy es viernes de hidratación. La pausa de hidratación es perfecta para hoy, muchachos.
1: Me encantó cómo va. ¿Cómo es esa cosa? ¿Cómo?
3: Esa parte es icónica, ¿no?
1: Definitivamente de cantante nos morimos de hambre. Ajá. Pero lo que sí no se mueren de hambre es lo que tienes hoy, mi estimado Rama.
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1: Ahí está entonces, todo está prácticamente listo para llevar este gran encuentro. Yo sí tengo ganas de ver qué tiene esta Escocia. Hay que decir las cosas como son. Haití, parámetro, pues tampoco, ¿no? O sea, lo que es. Es la selección del área de CONCACAF más flojita hasta el momento, lo que vamos en este Unidos 26. Y Curazao todavía... No sé, todavía le vi algo más. Pero hoy en Boston están obligados a demostrar ante una de las selecciones favoritas. Hay que decirlo, es favorita, porque sí, está dentro de los top 10 del ranking mundial. Entonces, Marruecos no es cualquier flan, no. Es un equipazo, es el mejor equipo de África, es la mejor generación dorada, es todo lo mejor que tiene esta selección marroquí, y una Escocia que sí tiene historia, es una de las selecciones más longevas, su liga es una de las más longevas, aunque usted no lo crea, donde se dice que nació también el fútbol, pero hoy vamos a ver si...
2: Cerveza y faldas. Cervezas, gaitas, leones, de todo, whisky, de todo hay por allá, mujeres guapas, de todo, hay de todo.
3: Gamers, qué grandes bandas han salido de Escocia también.
2: Total, o sea, toda esa parte británica es algo espectacular lo que tienen estos.
3: De hecho, ¿no viste lo que ha pasado esta semana? Como recordemos de que el primer partido lo jugaron justamente en Boston, y este segundo partido pues repiten en esta ciudad, y precisamente han estado cantando I'm Gonna Be en los estadios de los Red Sox. Y precisamente esa canción se ha repetido en cada vez que los Red Sox son locales. Ha sido impresionante esa algarabía que se le ha impregnado a los.
2: ¿Se levantó la mano? ¿Usted tiene la pelota?
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2: Hablando de nuestro León, ¿ya estamos conectados con nuestro Lion? No, todavía no está con nosotros porque tenemos a uno más en la mesa que estará pues platicando de este gran juego que usted va a vivir por el 106.1, lo que usted necesita saber. Mucha información, se ha dado de todo en las últimas horas. Hoy Christian Pulisic no jugó, me lo guardo un ratito. El mejor jugador hoy por hoy que tiene las Barras y las Estrellas, pues a guardarse, pero ya es el segundo equipo clasificado a los 16avos. El primero, mire, si está en vivo, el primero fue este, México. Yo te voy a ser honesto, yo no creí que iban a ganar, la verdad, no creí.
3: ¿En serio
2: que...
3: no creíste?
2: No. No creí que fueran a ganar.
3: Favorito contra Corea del Sur.
2: No. Yo le hubiera tirado un 50-50. Era muy parejo.
4: Por lo que hizo en el primer partido Corea del Sur.
2: Y por lo que vimos de México Sudáfrica, también,
4: sí. Se quedaba la duda.
2: Sí, había que ser objetivos. Y dije, bueno, por lo menos el empate se puede. Y de hecho el partido fue bueno. Sí. No fue muy bueno, pero fue bueno. E incluso el mismo Javier Aguirre lo cataloga así. Un buen partido. Pero hoy ya tenemos de manera oficial que en los 16avos, México y United States of America. Es decir,
3: correcto.
2: Las Barras y las Estrellas.
4: Sí, ya se ha logrado meter un equipo estadounidense bien.
2: Bueno, Canadá también, ¿no? Canadá ya también.
3: Lo podemos colocar y es que tremenda goleada. Le pegó a la
4: selección. Sí, no. Eso le va a ayudar mucho.
2: Máxima goleada en su historia. También,
3: no es también que máxima derrota que ha recibido Qatar. 6 goles por 0. Pero su Qatar, derrota sí, más grande.
2: De Qatar no defendía ni a su modder ayer. O sea,
3: solo había perdido 5-0 con Japón hace 20 años y ahora pues le
2: recetaron.
3: Pasaron.
2: Sí, le recetaron feísimo a los dos, a los cataríes, y lo de Coné, ¿no? Este chavo. Para mí, el mejor jugador que tiene esa media cancha de la hoja de Maple. Lo que sí es que ustedes dirán, ¿qué pasa entonces? Bueno, según los reportes, y como es la situación de una lesión en este tipo de competiciones, recibe $20,000 más o menos diario, por la correcto. Indemnización hasta que se recupere. Y va tirando, ¿qué? Para 9-10 meses más o menos.
3: Y casi el año se pierde el muchacho, y esa es la indemnización que va a recibir en este caso el Sassuolo por esta terrible lesión que, la verdad, lo estábamos hablando con Rama ayer y la verdad nos sorprende cómo el muchacho salió, porque, a ver, si me hubiera tocado a mí, yo hubiera salido gritando, llorando, pero el muchacho...
2: Estás en shock.
3: El muchacho estaba saludando a la gente.
4: Bien optimista y qué bueno. Lo importante es que regrese bien, porque hay futbolistas que después de lesiones de esa magnitud no regresan con la misma confianza, con el mismo dinamismo. Ojalá que por el bien de él y de la selección de la hoja de Maple, que será sumamente importante pues en el transcurrir de los meses, y por qué no pensar que también le puede alcanzar para poder estar presente en la siguiente eliminatoria.
2: Por cierto, hay una noticia con Ashraf Hakimi que la verdad es de llamar la atención. Es delicado el asunto con el capitán,
3: más tomando en cuenta eso,
2: y referente de Marruecos. Pero antes de seguir con el tema, vamos a saludar a nuestro cuarto mosquetero, ¿les parece? Dixon Vázquez, ¿cómo estás? Bienvenido, Dixon. Entre goles, entre amigos, ¿ya estás listo para allá? ¿Cómo estás disfrutando estos partidos?
3: Dixon.
4: Yo creo que encendido funciona, como dice él.
2: ¿Y si quitamos el mute? Ahorita nos conectamos con el León Mayor. Allá nos vamos a enlazar con el buen Dixon Vázquez. Que, a ver, hablemos un poquito de lo que tenemos, Rama.
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1: Pues bueno, ahí está entonces. Nos vamos, si quieren, con las alineaciones para ver qué presenta cada uno de los equipos. Y comenzamos con la selección de Marruecos.

0: Valtex, ¿cómo va a salir el conjunto de los rojos?
1: A ritmo de Manu Chao y a ritmo de ese ritmo. En el norte de África sale Marruecos.
2: Edu, ¿me escuchás? Edu, ¿me
0: escuchás? Ahí está, ya se nos fue lo perfecto. Dame chance, Edu, ponle ahí pausa, Edu. Ahorita vamos con Dixon, primero vamos a ver qué sale el conjunto africano.
1: En la portería, regresa a la titularidad Bono con el número uno. Línea de cuatro abajo. En la lateral izquierda del Manchester United, Nsawe Masraoui con el número tres. Los dos defensas centrales, Chadi Riad con Issa Diop, 18 y 14 respectivamente. La lateral derecha, el capitán, el hombre que está pues siendo controversia, con el número 2, Ashraf Hakimi, el del PSG. En el número 6, la sensación del momento, el que lo está llorando Francia, Ayoub Boadi, con la camiseta número 6, acompañado con Neil Ayuneu, con el número 24. Adelante de ellos, con el número 8, Asedin Onawi. Por el extremo izquierdo, Bilal El Canús. Por el extremo derecho, Brahim Díaz, sí, el del Real de Madrid. Y adelante, con la camiseta número 11, el muchacho Ismael Saibari. Este es el 11 del equipo de Marruecos.
0: Y la selección de Escocia también ya está preparado. Rama, Escocia también ya tiene a sus elementos.
3: Bueno, atención, porque el equipo escocés salta al terreno de juego de la siguiente manera. En la portería, con el número uno, Agus Gunn, el del Forest. Vamos a la línea de cuatro, porque allí los tres centrales, ¿cómo son las cosas? Línea de cinco va a estar mandando este equipo europeo al terreno de juego. Los tres centrales, Kieran Tierney, el del Celtic, se dejará acompañar de Jack Hendry, el que milita en el fútbol de Arabia. Grant Hanlin con el número 5. Y los marcadores de punta por el sector de la derecha, Nathan Patterson del Everton y Andrew Robertson marcando por el sector de la izquierda. Vamos al medio campo, porque es una nutrida línea la que manda el entrenador Steven Clarke. Con el número 19 estará Lewis Ferguson, el del Bologna italiano. A la par de él, McTominay, un viejo conocido del fútbol internacional que milita en el Nápoles con el número 4, mientras los extremos tirado por el sector de la derecha, Nathan Patterson, y por izquierda lo estará realizando el futbolista de esta selección de Escocia, y nos referimos al jugador Christian. Así que Christian estará teniendo la oportunidad de correr por el otro costado. Atención, porque en más de lo que se refiere a este 11 oficial, con el 7, John McGinn, el del Aston Villa, y adelante buscando las anotaciones, con el número 10, Che Adams, el del Torino italiano. Así el 11 titular de este equipo blanco y azul que se presenta para este compromiso tan importante, válido por el grupo C, fecha 2 de este torneo tan importante a nivel de selecciones.

0: equipos así salen entonces al terreno de las acciones. Y esperemos que nos den fútbol, es lo que queremos, fútbol y más fútbol, porque la cuestión es que hoy sí va a lucir perfecto este uniforme escocés, que para mí es uno de los más lindos, más elegantes que tiene la competición. Y hay que decir que lo de Tierney es debutante, no ha podido jugar, no había podido jugar el lateral por la izquierda, el camisola número 6 por parte de los de la UEFA, que hoy pues van a presentar un durísimo camino. Veremos qué les sale, si tenemos esa picardía, Valtex, el día de hoy, sobre todo para aguardarle la fiesta al que en teoría es el favorito para ganar.
1: Totalmente. Hay dos noticias positivas en cuanto al tema del once. Ya lo comentabas, justamente lo de Tierney, que debuta en esta situación, también por el lado de Marruecos. Estamos hablando de El Kanush. Sí, el muchacho de extremo por izquierda que acaba de cambiar de equipo. 15 meloncitos por el muchacho. Pasó del Leicester al Stuttgart.
0: Mirá qué interesante. Del Leicester al City, el conjunto, bueno, que acaba de descender lamentablemente a la segunda categoría de la Premier League hoy, pues ahora está en la Championship, ahora está en la Bundesliga también, competitiva, para mí una de las mejores del mundo, top 3, y mira que no te estoy poniendo ahí la de España, ¿eh? Para mí España es cuarta, para mí. Pero, a ver, tenemos tiempecito, te voy a decir, para mí, Premier,
1: okay,
0: te lo comparto. Calcio, Bundesliga y España, la liga.
1: No compartes, es que el calcio ya bajó.
0: No lo has visto el calcio, señor. Todavía
1: el tema del catenacho, el tema de esa corrupción afectó bastante la Serie A.
2: A ver, yo desde mi punto de vista, yo considero que el fútbol inglés ha crecido muchísimo. Hay una competición sumamente importante en lo que se va a estar teniendo alrededor de esto. Para mí, por ahí la Liga Española, por el tema de inversión y de marketing en este sector de Latinoamérica, ha crecido muchísimo también.
0: Sí, o sea, obviamente hay que ir creciendo, hay que ver si también actualizamos, si ponemos aquí ya el WhatsApp 58-58-106-1 para tenerlos con nosotros, cómo está disfrutando el partido, porque queremos activar ya el 58-58-106-1, el WhatsApp, para que usted nos diga cómo va esta tarde, cómo lo tiene, qué está haciendo, cómo es que se paraliza este país por este magno evento que es la fiesta máxima del fútbol. Hay que decir que Steve Clark, que es el entrenador de esta selección de la UEFA, pues mantiene esa columna vertebral, lo decía, la Serie A y la Premier, señores. McTominay, Robertson, McGiffin y Ferguson. O sea, esos son los pilares de este conjunto de las gaitas del monstruo del lago Ness. Uh-huh. A ver si se les aparece un monstruo por estos momentos, pero la cuestión es que la situación va a pintar muy bien. Sí.
2: Fíjate que en este caso a mí me llama la atención el análisis táctico que está teniendo Escocia, porque en el medio campo integra
0: tiene mucho talento.
2: Sí, integra a este jugador Ryan Christian, junto a Ferguson y McTominay, y de esa manera lo que buscan es contrarrestar la superioridad numérica de Marruecos en esa zona, que se sabe perfectamente que en el mano a mano, en el uno a uno, pues son sumamente importantes lo que pueda estar generándose en este encuentro. Será fundamental el hecho de poder ir buscando y que de esa manera no te generen el fútbol en ofensiva, porque puede ser muy letal la selección marroquí a la hora de ir hacia el frente, Iván.
0: Así es, así que hay que tener ahí cuestiones, hay que ver qué va a pasar, porque esto puede comenzar ahora con el tema del conjunto marroquí. Bueno, ni buenas tardes nos dejaron los chavos y ya pues la situación pinta favorable para la selección marroquí. Saibari fue el encargado de poner esto ya cuesta arriba para el cuadro escocés. Gran intervención, gran llegada. Y pues Rama, la situación, ahora sí dice con autoridad Marruecos, ya estamos en esta competición.
2: Pero qué manera de definir, Iván, qué forma de llegar, porque lo decíamos, Le tenés que copar todos los espacios a Marruecos. Y por eso el nutrido medio campo que mandaban los europeos a la actividad. Pero encontraron una genialidad. Un balón que prácticamente va a quedar en los pies del futbolista Shaibiri. Y como un 9, como un nato goleador, pues no duda. La primera llegada y la primera que termina encajando en la portería rival. Así que Marruecos, ni siquiera hemos llegado a los 5 minutos, mi querido Iván, y ya lo gana 0-1.
3: No quiero ser chismoso, Valtex, pero me parece, y hay que checar las gráficas, la data, creo que es el gol más tempranero en esta competición de lo que llevamos.
1: Te lo confirmo, de hecho, es el gol más tempranero de esta justa deportiva, y es que ni 2 minutos habían pasado y los Leones del Atlas habían llegado a la anotación. A ver, el tema con Ismael Saibari, el delantero del PSV, es el segundo gol en el torneo. Recordemos de que él anotó con un espectacular golazo aquel.
2: Sí, sí, señor.
1: Donde le hace
2: la
1: vaselina a Alisson para el gol de Marruecos contra la selección brasileña. Y ahora, pues, ya la segunda en la cuenta.
3: Sí, ya está entonces Saibari, que ya empieza a seducir a muchos. En Europa, seguramente un delantero diferente. No es ese Ismael que te va a llenar seguramente las ventas de camisola, pero es un tipo que, como tú lo dices, en el PSV Eindhoven, allá en la Eredivisie, es un delantero que cumple, que cuando tiene que llegar a la hora grande no se arruga, y así lo demostró, para mi gusto, en contra de uno de los mejores porteros que hay en el mundo, como lo es Alisson. No por gusto es el capitán o uno de los capitanes de Liverpool, y ya llega a 32 apariciones con su Seleção. 11 golecitos, y así está entonces la historia de Saibari. Ahora bien, ¿cómo manejar esta presión, Rama? ¿Cómo verle a esta selección escocesa? Porque tiene que cambiar ya la mentalidad, y eso se está viendo. Empieza a construir, empieza a presionar, está adelantando líneas, pero el tema es el último tercio. Ahí es donde le está costando por el buen bloque de los Leones del Atlas.
2: Tenés que tratar la manera de ir modificando y no perder la calma, ser muy paciente. Porque a la hora de que puedas, en cierto modo, quitarle la pelota, primero hay que buscar cómo contrarrestar, cómo quitarle la bola al conjunto africano. Y segundo, ya empezar a construir, porque yo observo que la línea del medio campo, Lewis Ferguson, McTominay, están muy alejados de Che Adams, que es un jugador que pues ha mostrado ser muy inteligente a la hora de tener la pelota, y John McGiff, que el de Aston Villa, que en cierto modo también busca hacer daño. A mí me llama la atención, y tendrá que mejorar mucho, porque una vez no tengas la pelota, es imposible, Iván, que vayas a la ofensiva, pero sobre todo que puedas conseguir el gol de la igualdad.
3: Y es que estos Leones del Atlas, Valtex, llegaron prácticamente caminando a esta competición tras unas buenas eliminatorias. 24 puntos en 8 partidos. Casi.
1: Invicto, ¿no?
3: Casi. ¿Qué le puedes reclamar? Sí, ¿qué le puedes reclamar? ¿Qué le puedes decir?
1: No, totalmente. Y es que, a ver, ¿cómo resolver esta situación por la parte de los escoceses? Y es que al final Scott McTominay es el sacrificado en este equipo, porque recordemos de que el caso de Bill Gilmore había tenido una lesión previo a esta justa deportiva, y es que precisamente esta lesión generó de que McTominay, el muchacho del Nápoles, pasa a ser un contención clavado, un 5 nato, y eso obliga a que el armado táctico de Escocia pues termine generando un cambio circunstancial de un 3-4-3 a un 5-4-1. Ahora van a tener que defenderse y ahora están obligados a atacar. No sé qué armas van a tener para
2: eso. Lo que pasa es que el medio campo es muy nutrido por parte de este equipo escocés. Y obviamente lo que buscaba era cortar todos los circuitos que pudiese generar el conjunto de Marruecos en el medio campo a la hora de construir. Ellos lo que querían era destruir directamente el juego, pero un gol tempranero te obliga, como en todo partido, a modificar tu esquema. Es importante el hecho de tener esa lectura, porque Marruecos sigue con la tenencia de la pelota, y así, insisto, es imposible de que puedas ir a la ofensiva, porque si el rival no te la presta, está arriba en el marcador, solo únicamente te estás limitando a correr detrás de la pelota, a acompañar las jugadas, cortar, pero no construir, ese sí es un problema. y un serio inconveniente que pueda estar teniendo en el desarrollo del encuentro.
3: Ya cayó la realidad, ya cayó nuestro león también, Dixon Vázquez, que se une a la mesa de transmisión. Hay que decirlo, Dixon, ahora sí, las falencias que vimos contra Haití, hablo de Escocia, pues ya están saliendo a relucir otra vez. El tema es que Marruecos no te va a perdonar, Dixon. Bienvenido a Entre Goles, Entre Amigos, ¿cómo estás?
1: No hay señal en Foxborough.
3: No, está hasta Boston el hombre. No llega ahí en la casa de lo que fue alguna vez de Tom Brady.
1: Recordemos de que estamos en el Boston Stadium, o como regularmente se le llama, el Gillette Stadium, un escenario que alberga alrededor de 70,000 aficionados, la casa de los Patriots de Nueva Inglaterra, y precisamente para este compromiso, o mejor dicho, para este torneo, el Patriots Hall of Fame, pues está cerrado, por si usted quiere ir al museo, no va a poder.
3: No hay chance. Sí. ¿Por qué?
1: No, por seguridad, lo cerraron completamente.
3: Pero sí, no me quitaron
1: si
3: la...
1: Si querés ir a comprar un souvenir de los Pats, lo puedes hacer, pero no puedes ir al museo.
3: Pero por lo menos la estatua de Tom Brady sí sigue ahí, ¿verdad?
1: Sí,
3: esa
1: correcto.
3: No la taparon.
1: No.
3: Esa sí no taparon.
1: Ah, sí.
3: El nombre sí.
1: Correcto.
3: Pero ¿escuchan? La estatua no. Ahí estamos, Dixon. Después de 20,000 intentos ya estás acá, papá. Bienvenido a Entre Goles, Entre Amigos. ¿Cómo
4: manitas,
3: estás?
4: Manita la de Du, mi querido Iván y Rama.
2: Es que encendido funciona, dijeron por ahí.
4: Claro, por supuesto, funciona, pero manita de este muchacho. Bueno, ya estamos con ustedes, muchachos, a eso venimos. A ver, hablaba precisamente de los escoceses. Me encanta una canción que dice whisky escocés. Nah, de verdad, espectacular. Pero ustedes todavía no están para estos temas, muchachos.
3: No, uno que sano, Dixon.
4: Sí, pero no, pero es que hay una canción, pero ustedes no están para eso. Ustedes están para reggaetón para arriba. Pero hay una canción que habla de whisky escocés. Creo que mi querido Edu sí sabe de esto, ¿verdad? Manitas no tiene, pero de música sí sabe. A ver, repito, muchachos, porque creo que está reflejando este partido, está reflejando con la ventaja de los marroquíes, que están en una posición número 7. Enfrentando a un equipo escocés que está en la posición número 42. Es abismal en este caso las posiciones reflejadas hoy en un equipo marroquí que prácticamente tiene todo para tener la pelota, para empezar con el marcador a su favor y está ganando 1-0 para mantenerse, por supuesto, en la cima de la tabla. Está prácticamente uno más que los escoceses y esto dice que levantan la mano para decir que estamos en la siguiente ronda o está en la siguiente ronda, digo, los marroquíes tratando de encontrarse con la siguiente fase, pero tiene como consecuencia de ello que a las 6:30 juega Brasil ante Haití, que me parece que es la favorita, y entonces uno diría que los marroquíes sí, en este caso el representativo brasileño, se van a disputar esas posiciones respectivas. Se ve mejor, se ve con mayor personalidad, en este caso el equipo marroquí para este compromiso que reiteramos le está sacando ventaja. Muchachos, Rama, ¿te parece si hacemos una pequeña pausa a esta información? Porque, como siempre, tenemos un ojito por acá y otro ojito por allá. Sábado 25 de julio, domingo 26 de julio, Iván, Alejandro y Rama, arranca la Liga Nacional de manera oficial. Está el desarrollo de la asamblea. El primer partido enfrenta, a ver, de una vez para que hagan el apunte, mira que estamos mezclando todo porque esto está en desarrollo en ese instante. Suchitepéquez, que no tiene técnico, increíblemente cómo sale el profe Eric González, no lo entiendo, ¿verdad? Malagradecidos, decían hoy algunos amigos. Suchitepéquez se enfrenta a Comunicaciones, primera jornada. Malacateco ante Cobán Imperial, primera fecha, repito. Aurora ante Guastatoya. San Pedro va a jugar de local ante Xelajú Mario Camposeco. Municipal ante Misco. Y Antigua recibiendo a Deportivo Marquense en la fecha número 1. De la Liga Nacional, que dicho sea de paso, arrancan las inscripciones el 13 de julio, del 13 al 17 de julio, arrancan las inscripciones, así nos estamos adelantando en movimientos que ya se tiene, luego de que vamos a vivir esto de la fiesta de fútbol, muchachos. Así que Iván, Rama, qué gusto compartir con ustedes, así que Rama, qué apreciación te deja lo que ya se vive también en el medio nacional, porque hoy está la Asamblea de la Liga Nacional, mi querido Rama.
2: Bueno, era de esperarse. Obviamente, ahora quedaremos al pendiente de la confirmación de saber si serán ahora 6 equipos los que logren clasificar a la postemporada, primero y segundo directamente a las instancias de semifinales, basados en un mérito deportivo y después a una repesca o un acceso a semis o cuartos, como usted quiera llamarle, pues van del tercero al sexto. Me llama la atención porque Suchi estará jugando contra Comunicaciones, reviviendo ya pues el último título, la última final que tuvo a bien desarrollar el equipo Venado. Sumamente importante por el desarrollo que pueda estar teniendo en el tema del banquillo este equipo originario del suroccidente, que está de regreso después de 8 años de andar deambulando en la primera división, rozando inclusive con llegar a la segunda, ya cuando recientemente acaba de
1: perder el partido con Jocotán para no descender a segunda,
2: sí,
1: en el estado del Trau,
2: donde tuvo una muy buena participación Edwin Roberto Villatoro Acevedo, el Venado Villatoro,
1: salió cargado esa noche,
2: que terminó pues haciendo las cosas bien. Así que me gusta lo que se está teniendo por parte de la asamblea. El tema de los extranjeros también hay que ponerle mucha atención, porque de 7 se puede ver reducido a 6. Esto significa, es más, Misco con los 2 extranjeros que confirmó hace un par de horas, ya topó las 6 casillas. Entonces, fíjate, estamos...
4: ¿Qué manda? Así va a quedar,
2: Va a quedar 6, ¿verdad?
4: Sí.
2: Va a quedar 6, ¿verdad?
4: 6, pero juegan 5.
2: Juegan 5. Correcto. Uno tiene que quedar
4: ya
2: en la banca.
4: Esto ya es oficial, mi querido Rama. Entonces, porque está en desarrollo, por eso tenemos acá un ojito en este compromiso y otro en la Liga Nacional.
1: Cinco. Así es.
2: No. Vas a tener que alinear 5.
4: 5, es correcto.
2: 5 extranjeros o 5 no elegibles, querés verlo desde ese punto de vista, y 6 nacionales. Los elegibles, si en este caso el jugador es elegible para selección nacional y está nacionalizado, cuenta como nacional.
1: Perfecto. Dixon, para ir cerrando ese tema, en la agenda ya tocaron el tema de los minutos de edad acumulada. ¿Van a seguir siendo 1250?
4: Se mantiene, mi querido pues Alejandro, se mantiene 1250 minutos. Solo hay una excepción a la regla, que es lo que están discutiendo. Están discutiendo el tema de que 6 extranjeros, 5 jugando, 1 en la banca, tiene que ser cambio directo. Pero si yo no entiendo esto, muchachos, pero para eso está esto de entre amigos, entre goles, porque yo no entiendo. Convocatoria selección, 7 extranjeros.
2: Sí.
4: Yo no entiendo, ¿verdad? O sea, los que aportan van a poder tener 7 extranjeros. ¿Qué te parece? O sea, jugando todos, eso es lo que están discutiendo, si se mantienen los 7 o se mantienen 6. Pero jugando todos, ya no hay eso de 6-5 o 5 jugando y uno en la banca. No, eso es lo que están discutiendo. No, yo no entiendo. Me disculpan, pero no estoy de la idea, no estoy de acuerdo que se le esté dando ventaja, le vamos a llamar. No, se le esté dando menos importancia al jugador guatemalteco. No solo que tenemos poco en el mercado nacional y todavía así se quiera darle ese espacio que al que aporta la selección pueda jugar todos en el campo, 6 o 7, que es lo que están discutiendo.
3: Bueno, imagínense cómo está el juego, que tenemos que hablar de nuestra bendita Liga Nacional. 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Sí se puede. 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Regresando con Marruecos, una selección que clasifica, como lo veníamos manejando, de manera invicta. Solo recibió 2 goles en tal eliminatoria. Y contemplando después de los de la estación de knockouts de la Copa Africana de Naciones, solamente imagínense, escuche bien, recibió 3 golecitos, perdón, 4 con el de Brasil. Así que este equipo también es implacable en la cuestión de la defensiva, y se ve en cada uno, son muy eufóricos, son muy pasionales, ¿sale? Es un equipo que el último tercio que lo tiene Hakimi, Diop, Riyad y Masraoui, te presentan más la incorporación de Baudi y Ainoaoui. O sea, ese bloque de 6-7 jugadores es un cerrojo rojo.
1: Eso es algo estudiado, eso es algo practicado, y es que me llama mucho la atención lo que apuntabas, y es que, a ver, desde la línea del área grande, ahí empiezan a pararse los últimos defensivos, y hay un bloque corto de defensivo de 10 metros para marcar esta situación. Entonces, a ver, si estás atacándoles, necesitas un pase milimétrico entre líneas o bien ese salto entre jugadores que regularmente no se da porque hay muchas piernas del equipo defensivo en esa zona. Entonces, vas a buscar abrir a tu equipo y esa dificultad para meter el centro termina generando que no haya un buen receptor.
3: Total, hay que imaginar que este equipo escocés hay que ponerlo en el plano de la nostalgia, Eric, porque al ver a un McTominay, a un McGinn, un Ferguson, que es la pieza medular, los están viendo, o mejor dicho, los están dejando maltrechos. No hay manera de que este equipo escocés pueda detener a este relámpago, porque son unos relámpagos sí. Por la derecha, por la izquierda, por el centro. Hay transiciones que no te imaginas, o por lo menos es interesante ver a este equipo africano, porque manejan la pelota, retienen, no sueltan a la primera, pero ahí ese pequeño lapso de 3 segundos al retener te abre espacios, y eso es lo que está intentando Marruecos, sí, trazos largos.
2: No hay pues un medio campo que te amarre esa opción de contener al equipo marroquí. Estaba revisando 87% de posición de balón para el equipo de Marruecos. Esto te va a entender de que pues ha tenido la pelota diestra y siniestra, mientras los escoceses a correr detrás de la misma. Dicen por ahí de que no hay mejor forma de defenderse que agarrar el balón, y eso es lo que está haciendo Marruecos. Pegó en el momento justo, consiguió la anotación, y eso también, atención, porque conforme avancen los minutos, estamos hablando, Iván, Dixon, Alejandro, audiencia de la red, que la selección de Escocia se puede empezar a desesperar. Yo sé, es demasiado temprano, hay que ver cómo desarrolla, porque en su momento también Marruecos se cansa. Entonces ahí es donde le tiene que bajar revoluciones, empezar a dosificar, y el rival puede aprovechar ese momento para poder pegar. Porque aquí algo que nos ha quedado claro en esta competición es de que no gana el que tiene la posición de la pelota.
4: Claro.
2: No gana el que llega más veces, sino el que es más certero. Los marroquíes tienen mérito. Una llegada, un gol. Pero de aquí, ¿dónde hemos visto que se desarrolla hasta ahora? Que está prácticamente en su momento llegando la pelota quieta por los tiros de esquina, el cobro de faltas, que tal vez ahí es donde está empujando al equipo escocés a propio campo.
3: Y es que ahí donde vemos la diferencia de este equipo con lo que hay en África, Dixon, porque es una selección de los Leones del Atlas que mordieron primero, metieron el zarpazo y siguen dando y dando y dando y no se están deteniendo. O sea, es insaciable lo que está presentando hoy por hoy el equipo marroquí, Dixon, y eso te da completamente un parámetro de esta diferencia de equipo, a diferencia de lo que hemos visto con otras selecciones africanas en esta competición.
4: Sí, sobre todo porque tienen muy claro que si el rival te lo está permitiendo, como lo está haciendo los escoceses, claro que vas a tener que empujarlo, tenés que encontrar una segunda anotación y liquidar el compromiso. Ya le decía Rama, este campeonato y esta fiesta de fútbol está teniendo esa característica. Algunos equipos aguantan, son pacientes atrás, y cuando consideran que el rival ya ha hecho todo el desgaste respectivo, van, desdoblan y encuentran el empate, van, desdoblan y encuentran un mejor resultado o un resultado mucho más decoroso. Así que me parece que los escoceses también pueden apelar a ello, porque ese desgaste que está llevando el equipo marroquí en algún momento le va a pasar factura. Recordando que pues la temperatura ambiente para este tipo de compromisos, ya prácticamente estamos hablando de un 24 grados centígrados con un ambiente así soleado. O sea, se imagina, ¿verdad?, lo que se va sintiendo. Así que en cualquier instante vendrá el tiempo de hidratación. Revisaba que los escoceses no participan en esta fiesta de fútbol desde el año 1998. Y ahí es donde tuvieron su última participación, y luego no llegan al 2002, 2006, 2010, 2014, 2018, 2022, y vuelven a aparecer ya en esta edición, repito, en la fiesta deportiva. Así que pasaron muchos torneos internacionales que no lograron su clasificación. Mientras que este equipo que está ganando, los marroquíes, por supuesto que son un poco más regulares, a pesar de que su participación fue en el 98, volvieron a participar 10 años después, en el 2018, que fue la participación que volvieron a tener, es decir, un poco más regulares en esta participación. Pues esto es lo que se vive en este compromiso. Solo déjame apuntar que Ashraf Hakimi, este nació en Madrid y pudo jugar, por supuesto, con España, pero eligió por tema de su señor padre este representativo marroquí. Por ello juega con este equipo que está ganando 1-0, mi estimado Rama.
3: Ahí está entonces, Rama, antes de irnos a la pausa de la hidratación, tenés algo importante.
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3: Ahí está. No, yo te he preguntado qué pasó en la asamblea, porque nos escucharon. Pusieron el 106.1 y dije, ok, ya llegó, ya está recién calentito. Total, aquí tocamos de todo, ¿no? Estamos entre goles, entre amigos.
1: Y el partido se presta para eso.
3: Sí, hombre, el partido, sí. Es solo un, como diría Dal Ramón, es monólogo.
1: Nos alejamos completamente de las áreas, el partido está encerrado en el medio campo. Entonces, Rama, dale, por favor.
2: Bueno, atención, porque las modificaciones principales al reglamento de competencia aprobadas en la Asamblea de la Liga Nacional de Fútbol. Punto 1, son 7. Requerimientos para la implementación del FBS, línea de internet, área de revisión del árbitro, monitor de TV, etcétera. Así que el FVS va que va. 2. Esto es lo que pues estaba con la duda, mi querido Dixon. 6 jugadores extranjeros inscritos, de los cuales 5 podrán alinear simultáneamente. Regla 6+5. Esta norma se invertirá para los clubes que aporten de 3 a 5 jugadores a la selección nacional durante el periodo de la convocatoria.
3: ¿Puede repetir esa rápido?
4: Padre Santo.
2: 6 jugadores extranjeros inscritos, de los cuales 5 podrán alinear simultáneamente. Regla 6+5. Esta norma se estará invirtiendo para los clubes que aporten de 3 a 5 jugadores a la selección nacional durante el periodo de la convocatoria. O sea, siempre queda 6+5, pero se invierte. O sea, aquí son 6 nacidos en Guatemala, 5 claro, no elegibles. Cuando para los equipos que aporten a selección nacional, esto se invierte. 6 no nacidos en Guatemala y 5 nacidos aquí.
3: Aguántamela ahí, porque tenemos
4: juegan que ir al corte. Permíteme,
3: Dixon. Ahorita vamos a seguir ahondando más, porque tenemos que ir al corte y regresamos con más acá, entre goles, entre amigos.
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0: Ya estamos de regreso entre goles, entre amigos. Y bueno, nos quedamos con un tema importantísimo. Hasta el momento no pasa nada. Ya rebasamos los 25 minutos y esto sigue 0-1 a favor de Morocco. ¿Cómo está la situación, Rama? A ver, contame. Ahora sí, te voy a dar chance. Vamos lentito, lentito, suavecito, con cafecito en mano.
1: Bueno, estábamos hablando acerca de lo de la regla, ¿verdad? De extranjeros y nacionales.
0: Ajá.
1: 1200 minutos de participación.
0: ¿Cómo se distraen ustedes, muchachos? ¿Cómo se distraen ustedes, de verdad?
1: 1200 minutos de participación de no menos de 3 jugadores juveniles por torneo.
2: A ver, entonces le bajaron, porque antes era 1250.
1: 1200, sí. 1200 minutos de participación de no menos de 3 jugadores juveniles por torneo. O sea, tienen que ser 3. Nacidos del 2006 al 2013. Acreditación máxima de 135 minutos por partido oficial. O sea, no podés sumar 1200 en 2 jornadas, sino que únicamente tenés un tope de 135 minutos por jornada.
0: Máximo.
1: Sí, máximo, correcto.
2: Eso cambió porque antes era 180 por jornada.
1: No se acreditarán minutos en los partidos de la jornada 22. Tienen que considerar eso
0: antes del, o sea, tiene que ser, o sea, del 1 al 21, así.
1: Antes del cierre de la jornada que marca el cierre de la fase de clasificación. En el plazo de un año, los equipos que jueguen de noche, oigan esto, deberán contar con planta eléctrica en su estadio sede. Esto para evitar los apagones que retrasen, como sucedió en Antigua, ¿te recordás?
0: Sí.
1: Como sucedió, no sé si en Xela también, en San Marcos, con mi querido Dixon ahí.
0: Sobre todo allá, ¿no?
1: Sí. En el plazo de 2 años, esto ya lo habíamos platicado, ¿verdad? Punto 6. Los equipos que asciendan, oigan esto, por favor, oigan esto. Los equipos que asciendan y no puedan cumplir con los requisitos administrativos, deportivos, de infraestructura y de televisora para la transmisión de sus encuentros locales, no serán admitidos en la Liga Nacional.
0: Ah, a ver, otra vez.
1: Los equipos que asciendan y no puedan cumplir con los requisitos administrativos, deportivos, de infraestructura y de televisora para la transmisión de sus encuentros locales, no serán admitidos en la Liga Nacional. Hay que estar pendiente con eso.
3: Mira. ¿Esto por qué, Rama?
1: Porque en el tema de infraestructura, recordemos de que también hay equipos, Dixon, que no contaron con televisora. Y entonces...
3: ¿Como quiénes, por ejemplo?
1: Hubo equipos, un ejemplo, Mitlán en su momento, costó
2: tardó. A ver, por ejemplo, Suchi en primera división tuvo problemas con el tema de la televisora.
1: Sí, y para estar en Liga Nacional todavía no tiene televisora. Bueno, ese es el tema.
0: Ahí llegamos entonces con el tema de...
1: Y hay otro punto, el último, mi querido Iván, el último. Al final de la fase de clasificación, los 6 clubes mejor posicionados en la tabla general tendrán derecho a disputar la fase final. Los 2 primeros los clasificarán directamente a la etapa de semifinales, mientras que los 4 restantes jugarán la etapa previa de clasificación a semifinales. 4 contra el 5º y 3º contra el 6º. Lo que veníamos adelantando, de que ahora serán 6 equipos los que estén clasificando, 2 directamente a las instancias de semifinales.
2: Última pregunta. El tema de, posición en la tabla y todas esas situaciones para criterio de desempate, ¿cambió? ¿No?
1: No, el tema de la posición en la tabla, todo lo demás se mantiene, según lo que me están informando.
0: Ok. Perfecto, entonces aquí le damos cierre calientito a lo que sucede, porque el mundo del fútbol yo sé que está paralizado en el norte, pero aquí también tenemos lo nuestro, ya lo decía ahí el buen Dixon, ¿qué pasa con Suchi, el recién ascendido a Liga Mayor? Ahí puso él... El adjetivo calificativo no lo voy a repetir, pero la cuestión es que sigue rodando la pelota, por supuesto, por nuestros lares. Y la situación es que también rueda la pelotita allá en el Boston Stadium, en el Gillette Stadium para los cuates. Y la situación no ha cambiado para nada. Una Marruecos que ha buscado, sigue intentando, es dueño de la pelota, es dueño del balón y no puede. Escocia, es increíble el desgaste que está sufriendo el equipo europeo, Dixon, y la cuestión es que ¿cuánto tiempo vas a seguir aguantando así detrás de la pelota?
3: Sí, es que ese es el inconveniente, ¿verdad? ¿Cuánto vas a soportar el tema físico? Si te va a alcanzar, si te tenés que dosificar. Y sí, ha habido un solo equipo, que es el equipo marroquí, que sigue siendo mucho más, y estamos superando ya pues más de la media hora.

0: por parte de los equipos de europeos. Tienen un récord bizarrón, vamos a ponerlo así, extraño y hasta doloroso, porque han clasificado a ocho fiestas máximas del fútbol. Okay. 1954, 58, 74, 78, 82, 86, 90 y 98. Muy bien. Pero nunca, jamás de los jamases, han podido superar la fase de grupos. Y a cómo están jugando, pinta fea la casa. Es verdad, ya tienen 3 puntos, pero el tema es que cuando te enfrentas a este tipo de equipos, la situación va a ser más compleja, el nivel va increciendo, y la situación para este equipo escocés es que después se viene la verde amarela.
1: No, totalmente, y es que, a ver, de todos esos años que han disputado la fiesta del fútbol, recordemos de que el único antecedente entre estos dos ha sido precisamente un 22 de junio del año 98, en Francia 98, cuando Marruecos venció 3-0 a Escocia. Y ahora pues, vamos a ver si sigue la tendencia, por lo visto es así, pero vamos a ver si llegan a esos mismos 3, o un poquito menos, un poquito más, quién da menos, Rama. Le llegamos.
2: Por cierto, Alejandro.
1: Dixon.
2: Perdón, Alejandro, lo que hablabas en esa historia, hay un solo partido, ¿verdad? Que fue en el año 98, un 23 de junio, que cuenta la historia que también en esta competición internacional de la fiesta deportiva se enfrentaron y ganó esta misma representación los marroquíes 3-0. En aquel momento lo hizo al 22 y al 85. Basir es el que hizo la anotación y Ada para hacer el 3-0, esta es la historia que cuenta de manera oficial de estos dos equipos que se enfrentan, y hoy debería ser la segunda ocasión que está repitiendo la historia con un equipo marroquí que es imponente, lleva el ritmo, lleva las condiciones y está sacando el resultado, y que ahora, por supuesto que con esto se coloca en el primer lugar, esperando lo que pueda hacer Brasil a las 6:30, que como siempre lo tendremos en este espacio de Entre Goles, Entre Amigos, para seguir platicando más de esta fiesta de fútbol.
0: Es que mira cómo ha ido creciendo, cómo se ha ido modificando la historia, Rama, porque lo hablábamos en la previa, en la mini previa que tuvimos, Escocia, Inglaterra, uno de los equipos, de los países que pues se hacen acreedor como los inventores
3: del fútbol.
0: Del fútbol, sí. De hecho, este fue el primer partido, uh-huh. Es el más longevo, es un clásico allá de la Gran Bretaña y pertenecientes incluso a esta Gran Bretaña.
3: Que mucha gente tiene esa duda, ¿verdad, Iván? ¿Por qué se le llama Gran Bretaña? Uh-huh. Y es que Gran Bretaña es cuando se conforman los territorios de Inglaterra, Escocia, Gales e Irlanda del Norte. Correcto.
0: Sí, señor. Oficialmente 1872, 0-0. Desde ahí es donde vengo y saco a colación lo que acaba de decir Dixon. Ponele una selección de Marruecos que ha hecho, cómo le han metido billete. Estas confederaciones africanas, cómo es que han evolucionado tan rápido. Y es que volvemos a caer. ¿Dónde está la mejor eliminatoria de todo el planeta? En Europa, estamos de acuerdo. El mejor torneo que se juega entre ellos es la Euro. Es el mejor torneo, es elegante, rapidez, fluidez, goles, estrellas, tiene todo. Y caigo acá porque se ha hecho viral mucha, ¿cómo decirlo? Declaraciones de incluso compañeros periodistas que hablaban de cómo ha sido este lapso de los equipos de Sudamérica, que lo comparan con un carro rally. Sí, son entrones, ese juego de barrio, les cuesta, pero cuando llegan a este tipo de torneos es como poner un carro de rallies en un asfalto de Fórmula 1.
1: Sí, es que, a ver, la eliminatoria de Conmebol cambió completamente con este nuevo formato de 48 selecciones, tomando en cuenta ahora que casi que clasifican todos. Entonces, en positivo, vamos a tener ahora selecciones medio pelo de Sudamérica que van a clasificarse muy probablemente como mejor tercero. Y ahora vamos a tener selecciones de primer lugar que nos van a dar un atractivo 16avos de lugar. Hay que tomar en cuenta eso.
3: No, y aparte de eso, me llama la atención en el desarrollo del partido donde Escocia intenta a base de la pelota quieta. Pero insisto, el dominio sigue siendo por parte de Marruecos, salvo que sirva para poder tomarle un aire, un respiro en el encuentro a los africanos le ceden la pelota. ¿Saben cuál es el problema?

0: que Escocia me parece extraño teniendo ese medio campo tan productivo de jugadores de experiencia, porque a ver si nos ponemos a repasar, mi querido Iván, Alejandro, Dixon, son futbolistas de que tienen, pues, o sea, tienen su paso por diferentes clubes importantes en el viejo continente, pero no encuentran, no tienen todavía ese crédito para poder directamente meterse y poder hacer daño en la portería rival. Están facilitando el trabajo a los marroquíes, que de momento lo están ganando 1-0. 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
1: Ahí está entonces, lo hablaba Dixon y sacaba ahí data importante. Y dentro de la historia de los del país del monstruo del lago Ness, hay 5 victorias que los resaltan en su historia. De los 24 partidos que han disputado, hay 5 que están ahí, glorificados, escritas con letras de oro. Y hay uno que me queda, y hay un torneo que nos quedamos con ellos. Alemania 1974, Dixon. Victoria 2-0 contra Zaire, pero se fue invicta, o sea, quedó eliminada.
2: Zaire, que hoy es Congo, ¿no?
1: Que hoy es Congo. Escocia se fue eliminada de esa competición luego de empatarle a Brasil y a Yugoslavia. El tema es que la diferencia de más 2 de Brasil y los 9 de los yugoslavos ante Zaire, pues prácticamente dejaron fuera al cuadro europeo en aquella edición, Dixon.
3: Sí, mira que uno revisa prácticamente esa historia, lo que has apuntado. Escucha, me parece que el mejor momento fue por aquel año 74, lo que has apuntado, 78, luego una participación que terminó estando en la posición número 18. Así es prácticamente como ha estado esta representación. Creo que tiene más individualidad que colectividad, o sea, es mi apreciación. Los escoceses tienen esto, más individualidad, pero que no encuentran cómo encajarlo y cómo reflejarlo, porque me parece que al momento de ir 1-1, sí, me parece que hay jugadores importantes que puedan manejar, en este caso, pues, cierta diferencia, pero en conjunto creo que han tenido varios inconvenientes para poder trascender futbolísticamente, mi estimado Iván.
1: Total, y es que hablabas, y puntual, ¿no? El tema de lo que son más nombres que fútbol, más nombres que situaciones colectivas, y te pongo un Nepo Baby, así lo pusieron en la prensa escocesa, el Nepo Baby que no podrá estar, y fue el caso de Billy Gilmore, una de las grandes figuras que tiene esta selección escocesa, termina cayendo antes de su participación del Unidos 26 y llaman a Tyler Fletcher. El tema es que ¿quién es Tyler Fletcher? Es hijo de Darren Fletcher, histórico ex capitán de esta selección escocesa y leyenda del Manchester United. Caemos en ese tono que nos dice Dixon, ¿no? Aquí son más nombres, pero el tema es que no puede recaer en un chavito de 19 años.
2: No, totalmente. Y ahora
0: le estás dando la responsabilidad prácticamente y claro, no le corresponde todavía.
2: Pero en contraparte, miremos el medio campo de Marruecos. Bouadi, 18 años, y él es el que está orquestando el juego de la selección marroquí. Recordemos
0: el tema
2: partido
0: es a quién
2: pasado
0: tenés a la par.
2: Pero es que recordamos el partido pasado.
0: Sí, pero ¿a quién tenés a la par?
2: A Brasil, y el muchacho no le temblaron las piernas.
0: Bueno, aparte también influye mucho la personalidad que puedas tener, ¿verdad? O sea, yo siento de que el jugador se define por la personalidad que puedas imponer dentro del terreno de juego. O sea, el mismo carácter que tiene Alejandro, que tiene Iván, no lo tengo yo, no lo tiene Dixon. Entonces, influye mucho eso, ¿verdad? Y que te da a la larga también ese desempeño dentro del terreno de juego. Lo que me llama la atención es que sí, no podés darle la carga a un jugador, o sea, mentalmente no está para eso. Y aparte también creo que influye mucho las personas que puedas tener a su alrededor. Compañeros, un pequeño paréntesis porque esto está en desarrollo. ¿Quieren conocer la primera jornada, cómo quedó ya directamente de la Liga Nacional de Fútbol y cuándo se estará jugando el clásico del Balompié Nacional? Bueno, la primera jornada, sábado 25 y domingo 26 de julio, Suchitepéquez Cremas, Malacateco Cobán, Aurora contra Guastatoya, San Pedro contra Shela, Municipal recibe a Misco, reviviendo la, pues en este caso la semifinal, ¿verdad? Sería la semifinal, y Antigua Guatemala contra el Deportivo Marquense. El tema a tocar, las inscripciones de equipos serán del 13 y 20 de julio, la fase de clasificación del 25, del 26, o sea que inicia el torneo, al 21 y 22 de noviembre, la fase final se estará desarrollando del 25 y 26 de noviembre al 19 y 20 de diciembre, que se tiene contemplado que sea la gran final. Los clásicos en la sexta jornada de cada vuelta, Comunicaciones contra Municipal el 29 de, en este caso, de agosto, y Municipal Comunicaciones el 24 o 25 de octubre.
1: Perfecto, entonces ahí redondeamos justo lo que nos mencionaba Dixon a primera hora. Estamos iguales, bueno, ¿verdad, Dixon?
3: Sí, Iván, sí, solo para agregar a lo que dice Rama, porque seguramente también tenemos esta información por parejas, porque es uno por la mañana y otro por la tarde. La inscripción arranca el 13, Marquense Aurora, lunes 13, Misco Antigua, martes 14, el miércoles 15, Municipal Shela, jueves 16, San Pedro Comunicaciones, viernes 17, Guasatoya Cobán, y termina el lunes 20, Malacateco Suchi. Cité a los que se inscriben por la mañana, mi estimado Iván.
1: Perfecto, entonces ahí estamos consolidando y dándole la información de último momento de nuestra gloriosa Liga Nacional, que ya pues se reunieron los meros meros, ya estuvo la asamblea, donde ahí Buen Rama y Dixon se van a celebrar y sacar información. Ah, ya quiero ir a una posada de esas. 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De a poquito se acerca a Valtex, de a poquito llega el conjunto de la UEFA, pero el tema es que les falta esa tiza de fútbol, esa tiza de último momento, y no puede, o sea, como dirían por ahí, vivís en un country, te pagan en dólares, estás en los mejores hoteles y me salís con eso.
2: Ah, increíble. Andy Robertson se sale del libreto, manda pelotazo para John McGinn y John McGinn la manda hasta la tribuna número 15. Gracias por participar, siga participando. Pero al fin alguien se salió del contexto, porque todo era en el medio campo, todo era choque McTominay contra Buadi, Ferguson contra Unai, y de hecho, pues, los pocos que pasaban esa situación, bueno, ¿qué terminó pasando? Isa Diop recibió a María por esas circunstancias. De ahí, todo había sido en medio campo. Hasta ahorita que estamos viendo que Angus Gunn es el portero, porque de ahí pues no habíamos tenido ningún tipo de participación, ni de Angus ni de Bono.
1: A ver, había una situación que queríamos hablar de Ashraf Hakimi, que es el peor hoy por hoy calificado de su selección en estos momentos. Ya ha pasado los 45 minutos, es el peor calificado. Y todas las jugadas de Escocia están llegando por ese sector de la derecha.
2: A ver.
0: Sí.
2: Iván, ¿vos considerás de que está pensando en los problemas legales que tiene?
1: Ahí voy a comentar, ahí es donde quiero entrar en estos momentos. A ver, ¿qué pasó? Y es que hay una batalla legal de Ashraf Hakimi, uh-huh. Y es que el Tribunal de Apelaciones de Versalles rechazó el recurso presentado por la defensa del futbolista marroquí, por lo que el jugador del Paris Saint-Germain deberá enfrentar un juicio, escuchen bien, por una acusación de presunta, como estamos en ¿cómo se llama? En YouTube Live y en Facebook y también en nuestras redes, lo voy a omitir, violation derivada de hechos denunciados en el 2023, que incluso le causó el divorcio. Ahí ya de chismoso, ¿no? Pero le causó el divorcio. Y a través de redes sociales, el defensor aseguró que ha esperado este momento durante años, pues considera que el juicio le permitirá exponer públicamente su versión ante los acontecimientos. Insiste de que es inocente y tras conocer la decisión judicial manifestó que se siente señalado por su condición de figura pública, aunque reiteró su confianza en que el proceso esclarezca lo ocurrido. Así que, bueno, hay que estar muy atentos a lo que suceda con Hakimi. Y te voy a decir algo.
0: Sí.
1: Yo creo que sí está ahí metido. Sí, tiene esto en la cabeza.
0: Sí. Mira que ahora el desarrollo del partido, ya en el cierre de los primeros 45 minutos, nos va marcando que una Escocia que tiene la posición, pero mete balones filtrados, buscando saber a quién, entregándosela al portero marroquí, y no, así es muy difícil que puedas concretar las jugadas. Insisto, si querés emparejar esto, tenés que tener algo diferente, Iván, tenés que ir buscando otras alternativas, porque, a ver, hay selecciones que quieren meter a base de pelotazos a su rival en propio campo, pero Escocia ni eso. Y aquí está el problema. Por eso ahora no, aquí ya terminamos de confirmar por qué a los escoceses les costó tanto contra los haitianos y por qué los haitianos estuvieron cerca de poder sacar un resultado positivo. Sencillo, porque, a ver, fue un fútbol más directo el que tuvo la selección de Haití que a lo que pues ha mostrado Escocia, y a mí me queda claro con lo que estoy viendo hoy por hoy.
2: Sí, Dixon, rapidito, ¿qué es más probable hoy? ¿Presa o sorpresa Haití contra Brasil?
0: No debería existir una sorpresa.
3: Claro.
1: ¿No, dormiste bien? ¿Comiste bien?
2: Mira que Brasil está pareciendo que es Neymar dependiente.
1: ¿Cómo? ¿No me vas a poner ahorita?
2: No me presento nada.
1: ¿Sabes qué? Por ese tipo de comentarios me tengo que ir al corte, mira, para tomar agüita y pensar las respuestas sin el hígado.
2: Excelente. ¿Whisky escocés?
1: Whisky escocés. Aprovechemos, claro. Dixon, Rama. Ya regresamos, vamos a un corte. Estamos entre goles, entre amigos. Qué bárbaro, de verdad, qué bárbaro.
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0: muchachos, pónganse serios, que parezca que sabemos de esto.
1: Tuya, tómate la... Ah, no, malísima. Lo quise hacer, Ale, lo quise hacer. Mira cómo me dejas luego de ese, de esa pregunta que me haces, Haití, que Haití... No, ¿sabes qué? Mejor vamos a ver las estadísticas de la primera mitad. Un partido donde sí ha sido trabado, empezó con todo, por lo menos los primeros 60 segundos. Marruecos fue un torbellino rojo y hasta ahí. Pero ¿qué fue lo que nos arroja la data?
2: Un torbellino rojo que se estuvo opacando conforme pasó el tiempo, porque, a ver, la posesión del balón, 62% a favor del equipo africano contra 38% del escocés. Tarjetas amarillas, 1 para Marruecos, 0 para Escocia. Sin tarjetas rojas en el partido, 4 faltas por bando. Y en el caso de la recuperación de balón, hemos visto un 20 recuperaciones para Marruecos, 18 para Escocia. Un solo fuera de juego hemos visto en esta situación. Y en cuanto a tiros a puertas, hemos estado muy cortos, con un 100% de efectividad para Marruecos.
3: Bueno, luego de conocer las estadísticas con Alejandro Gramajo, tiempo de pausa. Regresamos.
1: Ese extremo derecho tiene buena proyección, pero le falta manejo.
4: En el área chica.
5: A ese lo que le falta es alma, corazón y vida. 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
6: Ya se le subió la presión al aficionado que vive la intensidad del fútbol. Mejor vamos a una pausa mientras le baja un tantito a la raya y volvemos.
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9: Hola, soy Gabriela Castillo. En los próximos segundos te presentamos los hechos más importantes que marcan la agenda de hoy.
10: Les saluda Alexis Ponce.
9: Paso a desnivel Roosevelt estará listo a finales de junio. El Ministerio de Comunicaciones estima que los trabajos en el paso a desnivel de la calzada Roosevelt y San Juan finalizarán a finales de junio. Sin embargo, la empresa constructora recibirá sanciones económicas diarias por los retrasos acumulados.
10: Estados Unidos endurece medidas de revocación de ciudadanía. El Departamento de Justicia de Estados Unidos prevé presentar al menos 250 casos de revocación de ciudadanía para octubre. La administración Trump prioriza esta ofensiva contra naturalizados acusados de obtener el estatus mediante fraude o identidades falsas. Paralelamente, la Corte Suprema emitirá fallos clave en materia migratoria.
9: Guatemala preside el Comité de Seguridad Portuaria de la OEA. Guatemala fue electa para presidir el Comité de Seguridad Portuario de la Organización de Estados Americanos para el periodo 2026-2029. El nombramiento junto al Premio de las Américas a la Excelencia destaca la transformación del país tras implementar reformas legales que fortalecen la confianza de sus socios comerciales.
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0: muchachos, pónganse serios, que parezca que sabemos de esto.
1: Estamos de vuelta entre goles, entre amigos, por la red. Bueno, Alejandro, pues una primera parte que, insisto, tendrá que mejorar mucho Escocia si quiere primero empatar el partido y segundo, pues sacar el resultado. Obviamente también tiene enfrente a una selección marroquí que cuenta y que de en cierto modo también quiere pues contar con esas tres unidades que lo harían llegar a cuatro, y vaya si no le mete presión, mi estimado Dixon.
2: Es correcto, Rama, es correcto. Me parece que tiene que haber alguna modificación, aunque estaba revisando la historia de Escocia y las veces que ha participado esta ese representativo escocés, pues no ha trascendido, simplemente se ha quedado en la primera fase. Y su primera participación, que prácticamente lo hizo en el año 92, se quedó pues quinto lugar, sobre todo en esa posición que estaba viviendo, repito, luego en el 96 y así sucesivamente, pero no ha trascendido, solo ha sido un equipo que se queda en la fase de grupos, así que yo diría mucho más para pues los marroquíes que están ganando y que con lo que mostraron la primera parte, me parece que pueden mantener este ritmo, mi estimado Rama. Y por los escoceses, creo que están cumpliendo un partido donde al principio pues habían sumado, me refiero de esta competición, de esta fiesta deportiva, y que ahora se están enfrentando ya a un rival con mayor peso, mayor experiencia y mejor manejo, lo que está reflejando dentro del campo. Lo que sí creo que Iván lo dijo, me gusta el uniforme de los marroquíes, de verdad que está espectacular, a mí me encanta esa combinación de color, mi estimado Rama.
1: Sí. Son colores que pues están contrarrestando uno del otro y ahora pues ya dentro del terreno de las acciones, ¿qué es lo que esperamos en esta etapa complementaria, Alejandro?
3: Bueno, justamente el árbitro uzbeco le estaba hablando al capitán Andy Robertson para recordarle, muchachos, recuerden, solo el capitán me puede estar reclamando, solo el capitán le puedo estar dando el motivo de los cuales he tomado la decisión, y es que, a ver, han habido muchos roces en el medio campo y por ahí podrían venir las variantes. Y es que, a ver, ¿qué tenemos para Escocia en el caso de Steve Clark? Tenemos diferentes opciones. En el caso tenemos los dos porteros, como lo es Liam Kelly o Craig Gordon. Tenemos en la zona defensiva a Aaron Hickey, a John Sotard, a Dominic Hayam, a Tony Ralston y Scott McKinnon. En el medio tenemos a Tyler Fletcher, a Keenan McLean, a Ben Gaynor-Duke, Finley Curtis, y aquí hay una opción que yo veo muy, muy factible, como lo es el caso del 9, que es Lyndon Dykes. Este muchacho podría hacer su ingreso al terreno de juego, como lo hizo en el primer partido, para darle una nueva dinámica a este equipo de la UEFA. También está Ross Stewart, ah, mira, un bonito nombre, como el cantante, ¿no? George Hirst y Lawrence Shankland. Por el caso de Marruecos, pues tenemos las opciones para Wadi. Tenemos a los porteros, como lo es Tagnauti y El Kayoui. Tenemos en la zona defensiva a Salah Eddine, a Saadani, a Halhal y a Bela Mari. En el medio, pues tenemos a Swaggy, Svadi, Talbi, que recordemos Talbi, pues fue el cambio en el partido anterior, Yacin, el Murabet y el que yo creo que podría darle un segundo aire a esa línea de medio campo que puede, a ver, ha tenido mucho, mucho roce, entonces necesitamos a alguien de fuerza, como lo es Sofian Amrabat, que este jugador experimentado, pues, le puede dar mucho de esta situación. Y de ahí, pues, en la zona ofensiva, el Kaabi, Echuyuba, recordemos de que Echuyuba entró de último minuto por la lesión de Abde, y Raimi. Esas son las opciones para este segundo tiempo, Rama.
1: Bueno, se espera que pues sea un complemento muy intenso con la tendencia del esférico de seguro por los que tienen que salir a buscar el gol del empate, Dixon.
2: Sí, por supuesto, de esto debe ser de esta manera en este segundo tiempo, donde el árbitro central ha dado a conocer que pues se debe de jugar. Estaba revisando algunos números que el árbitro de Uzbekistán nacido por supuesto en el año 2013, 84, el 5 de abril del año 1984, en el mes más importante del año, me quedo Rama. Eso. Y bueno, es gafete FIFA desde el año 2013. Vos sí sabes, ¿verdad, Rama? Sí. Por eso es que nació en ese mes más importante. Gafete FIFA desde 2013. Ha tenido una trayectoria importante en la Confederación Asiática del Fútbol, en este caso lo de el árbitro central de Uzbekistán, mi estimado Rama.
1: Sí, interesante porque ayer estábamos viendo a la primera mujer en arbitrar en esta justa y pues no desentonó. Ahora obviamente por la experiencia y conforme vayan avanzando en las fases, esperamos de que pues se vaya acortando y vaya sobresaliendo los que han mostrado tener un buen rendimiento. Lastimosamente esto es así.
2: La mexicana me encanta.
1: Sí, ¿verdad?
2: Sí, la mexicana me encanta de todos y en todos lados y de todas formas, de verdad. Pero me parece que solo ha estado de cuarto árbitro dos ocasiones. No sé si vaya a tener un tercer nombramiento, Rama.
1: Sí, es de ver el desarrollo, si al final le asignan algún partido para que pueda tener actividad. Alejandro, en el partido, Escocia tiene la posición. ¿Pero será que son suficientes esos argumentos para poder, en cierto modo, generar un fútbol que pueda hacer daño en la portería rival?
3: Al menos en este inicio de la segunda mitad sí podemos ver a Escocia con otra dinámica. Más allá de tener el balón, sí buscar ir al frente. Salió con ánimo para buscar el arco contrario y de hecho en la primera opción de al frente encontraron a Issa Diop, que lo estuvieron buscando, lo estuvieron cucando, lo estuvieron atrayendo a ver si caía en la trampa para ver si este muchacho pues caía en esta falta y generaba, recordemos de que es el único amonestado en el partido y quién quita, buscar esa segunda amonestación que les permita tener una ventana más para ir a esta segunda mitad con ventaja.
1: El tiempo transcurre y bueno, se le está acortando a los de Escocia y mejor para los marroquíes que tienen la pelota donde les favorece, donde les conviene, Dixon.
2: Claro, a ver, Rama, ¿qué idioma habla el de Uzbekistán, Rama? ¿Viste la forma en que empezó a detener el juego porque no quería que se reanudara por el tema del guardameta? O sea, la forma, el carácter, lo enérgico que estaba marcando ello, porque este segundo tiempo me parece que es más para los escoceses, así que han salido con mejor brillo. Creo que lo que habíamos hablado en algún momento, esta fiesta deportiva, esta fiesta de fútbol, tiene esa tendencia. Algunos equipos que se sienten un tanto limitados son aguantadores, se paran atrás, son pacientes, esperan, y cuando han visto que el rival ha desgastado, pues el segundo tiempo es para poder proponer, porque saben que el rival pues ya hizo todo el desgaste respectivo. Y es prácticamente esto que se está viviendo con una representación de escocesa que ahora está empujando, está teniendo mayores oportunidades. No sé si decirlo que en los primeros 5 minutos ha tenido más oportunidades que tuvo en los primeros de toda la primera parte, de todos los primeros 45, mi estimado Rama.
1: Sí, ahora pues obviamente el arresto físico es un tema importante y que puede pues repercutir, ya sea en Escocia o Marruecos, y la pelota quieta, que también puede ser de que estés mucho con el dominio de balón y estés haciendo retroceder a tu adversario, pero el balón quieto te puede marcar diferencia, Alejandro.
3: No, totalmente, y es que, a ver, ambos equipos están presionando al árbitro uzbeko. Ilgiz está recibiendo presión tanto de Marruecos, que está pidiendo una falta sobre Brahim Díaz, y Escocia, por su parte, pidió penalti sobre una acción que le están generando sobre McGinn. Lo cierto es, muchachos, pónganse a jugar, dedíquense a jugar, porque recientemente, si se dedicaban a jugar, generaban ocasiones como la que recién vimos, como es un disparo que llegó al travesaño de Saibari, muchachos.
1: Sí, es lo que te digo, está teniendo complicaciones Escocia, porque tanto es la insistencia de ir, la necesidad, pero así no se puede, o sea, tenés que ser ordenado, porque Marruecos tiene lo suyo, y en cierto modo también el exceso de fuerza, lo que te pueda generar. Por eso, insisto, el balón quieto es un factor sumamente importante, porque hay jugadas en las cuales te pueden llegar a rematar a primer palo, a segundo palo, y no solamente basta con tener una marca férrea. Un abrazo para Otoniel Sulecio, que va camino hacia Chimaltenango, de seguro. Un abrazo, Tiño, el cisne mayor, amplificando la red. Dixon, se rompió la camisa.
2: Aprovecho.
1: Se rompió la camisola de un jugador, Dixon.
2: Sí, fíjate que estaba haciendo memoria. Muchachos, ustedes que tienen menos presión en esta vida, en Guatemala ya pasó, ¿verdad? Lo que hicieron fue ponerse otra playera debajo para que no se notara esto, que estaba así rota la playera. Y en esta sí, de verdad, reflejó si estaba de buena calidad. Se lo quisieron llevar, pero a su casa, se rompió toda. Y afortunadamente, pues este equipo sueco, pues prácticamente tenía otra de reposición. No estaban ahí tratando de remendar. ¿Te recordás, Rama? Acá se rompió el logo, la parte frontal. Sí. Y tuvieron que buscar algo más. No sé si fue en Iztapa o Municipal, pero la cuestión está que tuvieron que ponerse otra playera encima porque no había un recambio, mi querido Rama.
1: Sí, ha pasado. Ahora los equipos, pues ya me cuentan de que los van a estar obligando a tener una segunda indumentaria, por lo menos una segunda camisola, para evitar cualquier tipo de inconveniente.
2: Es que así debe ser. Es que así. Más que se lo pida la liga, tiene que ser así.
3: Y es que no solo lo hemos visto en la Liga Nacional, sino que recordaremos en las eliminatorias contra equipos de América Insular. Ha pasado mucho de esas situaciones.
1: Sí. Transcurre el tiempo y los marroquíes, pues, presionan alto. Sí, muy ordenados, línea por línea. El gol. En los últimos partidos, Dixon, no sé si también Alejandro va a coincidir, pero el que abre el marcador parece que lejos de motivarlo, de beneficiarlo, pues parece que sí, lo acomoda y lo hace caer en una pasividad tremenda que en realidad hace de que el rival, pues sí, conecte, tenga los circuitos, pero no llegue. Y con esto directamente se pierde en cierto momento emoción en el encuentro, Dixon.
2: Sí, por supuesto. Me parece que también va, a ver, uno revisa la tabla para que hablemos de comodidad. Con esto, este representativo marroquí está llegando a 4 puntos, diferencia de más 1. Los escoceses tienen 3, diferencia, bueno, 0 en su diferencia, no hay diferencia de momento. El inconveniente está que viene el siguiente compromiso, Brasil-Haití. Brasil es el favorito, por supuesto, que aquí no hay mucho que apuntar. Llegaría prácticamente a los 4. Entonces quedaría en esta posición. Brasil, digo yo, que tendría una diferencia importante de goles al primer lugar en esta segunda fecha. Saltaría al primer lugar los marroquíes, en el segundo, y en el tercero los escoceses. Es decir, Haití, muchas gracias por participar. Mira cómo me estoy anticipando. La cuestión está que hay que empezar a ver si eso te está alcanzando, si la diferencia del 1-0 te alcanza, porque a veces un gol más, un gol menos, te puede dejar fuera. Y creo que esto, de veces, los equipos, más que acomodarse, es que me parece que les cuesta mucho encontrarse con una segunda anotación y consolidar el resultado, porque hasta el momento, a los amigos oyentes, les compartimos, si en la primera parte hablábamos que los marroquíes eran mucho más y que los escoceses simple y sencillamente eran para aguantar, este segundo tiempo es muy distinta la participación de los escoceses, porque ya tienen mayores oportunidades, y ahora hay que decir, está mucho más cerca este equipo escocés de encontrar el empate que, bueno, terminar perdiendo así con un marcador abultado, mi estimado Rama.
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4: Perfecto, Rama, mi Ale, y por supuesto Dixon, ya se nos viene un invitadazo, un leyenda viviente de la radio y una de las grandes figuras que tiene Grupo RCN. Pero, a ver, ya lo analicé, lo pensé, fui a tomar aire, analicé lo que dijiste, Alejandro.
3: Sí.
4: Espérame. Te voy a ofrecer una disculpa. Porque dije, cuando me tiraste ahí la metáfora, dije...
1: Es que sabes cuál es el tema, que es como en el fútbol, te tiró un ladrillo, no te la entregó al pie.
4: No, es esa patadita en la espinilla, sabes que te duele, pero es como... Pero me la hizo mi compañero, o sea, fue defendiendo en la misma portería. ¿Sabes qué? Te la voy a comprar. Te la voy a comprar de que Haití hoy salga de una manera distinta, que pueda presentar lo que vimos contra Escocia. ¿Sí? Porque me recordé al ver a esta misma Morocco en contra de Brasil, que Brasil no hizo nada, fue inoperante Brasil.
3: Exacto.
4: Y dije, si vimos a una Escocia que estaba pidiendo la hora.
1: Sí, estaba sufriendo.
4: Sí, sufrió. O sea, pidió la hora, salivaron, Iván. Sudaron. Dime, Dixon.
2: Sí, pero Iván, es la primera fecha, Iván. Son de estos equipos que tienen que trascender y no pueden salir a comerse el mundo en la primera fecha, sabidos que viene lo más importante con rivales con mayor exigencia.
4: Sí, de acuerdo, pero ¿verdad? Viendo a esta Escocia en la segunda jornada, es una Escocia paupérrima, creo que hasta peor que lo que vimos con Haití. Es verdad, el rival cuenta, claro. Pero también Haití los tenía así, a flor de piel. Entonces, para que vos y yo vayamos a comer tranquilos, sonrientes, ¿qué te parece que le demos un 7% de probabilidad a Haití?
3: Algo es algo. Lo cierto es de que, digamos, Escocia está...
1: Que no sea mucho.
3: Algo es algo.
2: Vaya que no dijiste, se quita el cero.
3: No, lo cierto es de que el muchacho que está levantando la mano por parte de Escocia es Angus Gunn. Recordemos de que este muchacho jugaba en el Nottingham Forest y terminó su contrato. Entonces, este muchacho tiene que despertar, tiene que llamar diferentes novias para ofrecerse y decir, muchacha, estoy libre, ¿quién me quiere? Porque si no, no tengo contrato por el siguiente año.
4: Y no tengo hijos, así que estoy libre para lo que sea. Mira, te lo voy a decir por qué les dije el 7%. Porque ahorita checando a mi amada y querida IA, y por supuesto me fui a basarme en casas de apuestas deportivas. Mira, está el 15% del empate, el 7% de Haití. Esto obviamente bajo los mercados que se presentan en todo el globo terráqueo. Y Brasil tiene el 78% de ganar. 78%. Y es que si me hubiera arrojado un 85, un 90, digo, me la juego. Pero ya el ver a esta Brasil con un 7-8, que ahí sube a 8, pues que dirán los profesores, ¿va? 7.8, si sube a 8, sube a 8.
1: Para que gane el curso
4: y no se vaya a retrancas. Pues yo vi mucha retranca por parte de Brasil. Ahora bien. Yo no sé, Dix, pero el fútbol todo puede suceder y entiendo lo de la fecha 1. Pero hoy es un Haití que seguramente está viendo las redes, que ve lo que hizo Bosnia, que ve lo que hizo República del Congo, que ve lo que han hecho equipos, como diría, de medio pelo. Pero ahí están. Panamá, que murió de pie, hay que decirlo. Un error, pero fue garrafal, pero murió de pie. Y dice Haití, ¿por qué yo no? Si yo presenté buen fútbol. Se vale soñar. Y por eso yo pongo el 7% ahí, Dixon. En la mesa.
2: Puesto 83, Haití. Puesto 6, Brasil.
1: Iván,
2: no te pueden vender espejitos, Iván, de verdad.
4: No, yo no estoy comprando, estoy comprando medio.
2: Tampoco tenés que quedar bien con Alejandro, espejo, o sea, así, no sé cuál es la intención de quedar bien con Alejandro.
4: No, yo no quiero quedar bien con él, yo quiero quedar bien con su familia, porque ya me empezó...
1: No, mentira.
4: No, pero la cuestión es que sí... No sé, pero ya al ver, hacer memoria, ver Haití, ver esta selección azul de la UEFA, ver a Morocco, que también le está costando. Ya entramos a más de una hora de juego y le está costando.
1: Es que después del gol...
4: ¿No hubo nada? Marruecos, ¿no hay nada?
1: Pensé que iba a tener algo más, pero ¿sabes? No es tanto el problema Marruecos, el problema es Escocia.
2: Claro.
1: No está aprovechando lo que tiene.
4: De acuerdo, estoy contigo. Por eso, Ale... Para cerrar el punto de Brasil y Haití, que lo vamos a tener aquí más adelante, más tardecito, nos quedamos con el 7%.
3: Ok, me parece.
4: Por lo menos una llegada.
3: Por lo menos. Ya. Lo cierto es, muchachos, de que hay cambio para la selección de Escocia, pero es un cambio lamentable. Es todo derivado que Kieran Tierney.
1: ¿Cómo?
3: Tierney. A ver, este muchacho, pues...
1: una de las figuras.
3: Sale del partido, este derivado que se estaba tocando el gemelo no da para más, y en su lugar entra Ben Ganondoc con el número 17.
1: Ahí está entonces, variantes, Trini, que ya, si ojalá la lesión no sea grave, porque ya estaríamos viendo bajas importantes en estas competiciones. Obviamente lo de Cuné es lo más lamentable que hemos visto hasta el momento, Rama.
3: Oh, ese muchacho se pierde un año casi de fútbol.
1: Sí, sí, sin duda. Y por cierto, mañana estaremos hablando de todo en el All Around, no se pierda Sábado Futbolero, ¿no?
5: Sí, ahí vamos a estar para poder platicar un poco acerca de todo esto.
1: Tenemos premios.
5: Dejó esta semana.
1: Sí, sí, sí, tenemos sí. Premios. Sábados y domingos con el buen Rama, por favor, no se pierda.
2: Hombre.
1: El Lula.
3: ¿Sí? Epa, ampliada, ¿de qué hora, qué hora?
1: De 7 a 10, ¿te apuntas? ¿Se apuntan?
2: Vamos, 7 a 10.
1: Mira la cara que le que puso Ale. Con... ¿De qué? ¿De qué hora, qué?
3: Van a dar premios, muchachos.
1: Hay premios.
3: Todos sintonizando la red 106.1.
1: Ahí estamos tempranito, desde las 7 de la mañana a 10. Hablaremos de todo, de todo. Y por supuesto, estos temas estarán ahí en el All Around que pues tenemos en esta competición. ¿Qué tiene que hacer Escocia? Dixon ya lo platicaba muy bien. Rama, el problema son ellos. Ellos son los que están intentando, están empujando la carreta. Pero ¿qué les falta al conjunto de Escocia? Y te voy a decir una cosa. Ese bloque que está manejando del 4-4-1-1, me parece que lo de McTominay como ese creador de juego no me está gustando. Lleva, pasea la pelota, pero la cuestión es que ese segundo hombre, en este caso Christie, no termina de ilmanar con Adams.
2: Sí, a ver, Escocia está haciendo su fútbol. Escocia es una, es un solo equipo dentro del campo, un solo representativo. Los marroquíes están tratando de aguantar, contragolpear y aprovechar algún desacierto. Estaba revisando que Steve Clark es el técnico.
1: Sí, señor.
2: Pero... ¿Perdón?
1: Sí, señor, te digo, sí, sí.
2: Sí, pero desde el año 2019, o sea, como dijera aquella canción, han pasado tantos años y tiene que haber una evolución. O sea, yo no entiendo, estoy de acuerdo con los europeos, son mucho de que mantener los procesos, continuar con los procesos, pero o sea, es una exageración, ¿no les parece? Claro, está desde el 2019 con este equipo y no trasciende, porque hoy, por ejemplo, está perdiendo... tiene la pelota, pero no tiene variantes ofensivas. Es que es tan repetitivo, es un monólogo realmente el juego. Agarrar la pelota, empujarlo hacia arriba, meter cualquier zapatazo, pero claridad de juego donde el portero de los marroquíes sea la figura, no. Eso significa que no tienes un grado de exigencia. Entonces, sí, Escocia juega, desgasta, pero no sabe cómo anotar, no sabe ni qué hacer con la pelota pasado del medio campo, mi estimado Iván.
1: Así es, lo decías, mayo del 2019, pues lo acogen los europeos, le dicen venite para acá, después de su paso por Kilmarnock. 79 partidos con la selección mayor. Escúchenme, aquí está lo verdaderamente terrorífico: 38 victorias, 14 empates, 27 derrotas. 27 derrotas.
2: No estamos tan lejos, mi querido Iván y Rama.
3: Bueno, hay estabilidad laboral, entonces, muchachos.
2: Por lo no, visto, por eso, sí. Pero no vamos a estar tan lejos nosotros, ojalá que entiendan.
1: Sí, sí, sí, ya, yo ya te capté, por ahí va la cosa. Y justo lo que tú decías, ¿no? ¿Qué está vendiendo espejitos? No lo sé, pero lo están comprando buena, en baratija. ¿Por qué? Porque aquí viene lo más macabro. Cuando ya hacemos la radiografía, brindamos el CB Rama a nivel nacional... Ojalá no nos esté escuchando a la familia de Steve Clark, la verdad. Ojalá y no llegue la transmisión hasta allá, porque seguramente nos demandan. Imagínense, en el total en su carrera, tiene 117 victorias, 62 empates, pasaditos 63 minutos y ya tiene su derrota número 95. Pasándolo a porcentajes, 23% en empates, 34% en derrota. Pero en 35 ya con esta derrota. Y 42% de efectividad en toda su bendita carrera. El escocés de 62 años tiene 42% de efectividad.
4: Imagínate. Bajísimo.
5: No.
4: Me atrevo a decir que es uno de los más bajos en todo ese torneo, ¿eh?
5: Ahorita
2: con... dame otra eliminatoria y no, insisto, necio con esto. No, dame otra eliminatoria y esos datos los voy a escuchar en otro lado.
5: Ahorita sí. No, pero a lo que voy, que está de moda los representantes ahorita con lo de Suchi y todo esto. Ha de tener buen representante el señor.
4: ¿O no hay? ¿O realmente nadie quiere agarrar esa camota llamado?
2: No, papi. Si mi equipo lo quiere agarrar, un entrenador, solo que no dejó entrar al de representante. Estoy hablando de mi equipo de barrio.
4: Mira, estuvo en el United. Eso sí, jugó un partido nada más. Dirigió un partido. El Bromwich Albion, el cual ahí le fue terrorífico. 60 partidos, 19 victorias, 27 derrotas. El Reading de Escocia, uno de los equipos más simbólicos, más popular hoy. Así, de barrio, diría el buen Dixon. 53 partidos, 19 victorias, 20 derrotas. El Kilmarnock, 79 partidos, 40 victorias. Aquí es donde mejor le fue. Y 19 derrotas. Y ya pues lo descoso. De ahí, otro, ya no hay más.
3: Otro muchacho que tiene buen representante es precisamente el que recibió hace unos minutos el tema de su tarjeta amarilla, como lo es Andy Robertson, el capitán de este equipo escocés, que precisamente hace unos meses le preguntaba, mira, ¿te vas a ir al Tottenham? No, él decía, no, me están hablando, pero no, nada, por ahora nada.
4: Me hablan al oído, me besan el cuello, pero nada. No.
3: Y ahora pues resulta que en efecto, de Liverpool pasa al Tottenham, al equipo más pequeño del Big Six.
4: Como diría allá, ¡producción!
5: ¡Eso!
4: Por favor, a mis amigos de aquí de redes, por favor, enfóquenme, porque acaba de caer la leyenda. La leyenda. Hombre, pero...
5: La leyenda viviente.
4: La leyenda viviente, pero ¿sabes qué? Tenemos que ir a un corte. Y le damos la presentación.
5: Rapidito, sí.
4: Sí, pero rapidito, entre goles, rapidito, entre amigos, ya vamos. Volvemos. Buena proyección, pero le falta manejo en el área chica. A ese lo que le falta es alma, corazón y vida. Yo a su edad corrí el doble y sin cobrar.
0: Ya se le subió la presión al aficionado que vive la intensidad del fútbol. Mejor vamos a una pausa mientras le baja un tantito a la raya y volvemos.
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0: 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Dicho esto, pues seguimos entonces entre goles, entre amigos. Y mi amigo se me fue, hombre, por el bendito corte de la hidratación en el partido, pero ya va a volver con nosotros, ya va a volver con nosotros. Él lo prometió y yo le creo, Valtex, yo le creo.
1: Se fue a la
0: como Gloria Trevi, yo le creo.
1: Correcto, se fue a la hermana República de Clásica, porque justamente cruzó la frontera. Y en este caso, pues, muchachos, hay que ponernos en contexto con el partido, porque hubieron cambios en esta situación, y es que después de la pausa de hidratación, Escocia presenta cambios en este compromiso. Vamos a visualizar esta situación. Vamos a ver, se fue Ryan Christie. Y en su lugar ingresó Kenny McLean. Y también ingresó Che Adams. Y en su lugar ingresó con el número 9, el señor Don Tatuado, Lyndon Dykes.
0: Ahí está entonces, variantes. Por cierto, hablando un poco de la historia de los marroquíes, el máximo jugador y delantero legendario es el señor Ahmed Faraz, máximo goleador histórico con 36 goles en 94 partidos, capitán de la selección campeona de la Copa Africana de Naciones en 1976. Lo decía muy bien el buen Dixon, en los 70 fue algo pletórico y después volvimos a verlo hasta el 2022. También fue el primer marroquí, escuchen bien, en ganar el premio a futbolista africano del año en 1975. ¿Qué tal? ¿Qué tal? Sí hay historia. Pero eso sí, la mayor historia se dio en Qatar 2022, Dixon.
2: Fue con esta, pero es un poquito más consistente y regular esta representación marroquí, lo que hablabas en este caso de Ahmed Faraz, uno de los máximos anotadores, jugó 94 partidos hasta el momento. El Kabi es otro de los que están todavía activos, y luego aparecen jugadores interesantes por aquella época, 71-79, 95-2002, de los que han tenido participaciones con estas representaciones. Los números que ha dejado también el compromiso, esto es para el apunte respectivo, hemos de apuntar que ha habido dos amonestados, Issat Diop por parte de los marroquíes y Andrew Robertson por parte de los escoceses. Al minuto 65 termina siendo amonestado, así que el árbitro central ha mostrado dos tarjetas en lo que va el compromiso, mi estimado Iván.
0: Así es, Rama, también hay que mencionar el tema de la portería, porque también ha ido evolucionando luego de aquella gran faena por parte de Saki Badou, considerado uno de los mejores porteros en la historia. Aquí es donde les devuelvo la pregunta y te la devuelvo a ti directamente. Figura en el Mundial del 86, donde Marruecos alcanza ser el primer africano en llegar a los octavos de final. Ya después fue semifinalista, sí. Y te pregunto, directo, ¿Bono o Badou?
3: A ver, yo me quedaría con lo de Badou, que en su momento pues era un fútbol más... No, con Bono me quedo. ¿Sabes por qué? Porque el fútbol actual es más físico, se necesita mayor preparación.
0: Okay.
3: O sea, hay más herramientas de desarrollo futbolístico. Y obviamente esto pasa por el tema, ya te digo, de preparación. Hay mayor rivalidad, hay mayor preparación. Y entonces sí, yo me quedo con Bono.
0: O sea que ahí ya creo que te puedo imaginar esa sonrisa del lado de Dixon, así de... O sea, me estás diciendo que el fútbol de antes no tiene tanta velocidad, como no es tan espectacular como el de hoy.
3: Pues físicamente no. O sea, para mí el fútbol de hoy en día es más físico que el de antes.
0: Es que te estoy viendo, Dixon, te veo, viendo.
2: Es más atlético. Es más atlético. Con desplazamientos, claro. Explosividad, etcétera, lo que presenta hoy. El fútbol anterior, por supuesto que apelaba más al tema de la corpulencia y demás, pero hoy es mucho más atlético. Aquel que no sabe correr, aquel que está parado, aquel que puede ser muy técnico pero juega muy paradito, claro, se ve muy mal dentro del campo.
0: Hablando un poco del señor Ahmed, también está la contraparte, ¿no? La historia de Escocia, ya que el partido, pues, ahí va de a poquito, ahí va increciendo. no sé en qué, pero ahí va, en tiempo tal vez sale nada más porque ha parado muchísimo. La cuestión es que

0: se está volviendo tedioso el encuentro,
1: sí,
0: por momentos, pero es el estilo de Escocia. Ahí lo quiso llevar a Marruecos, a ver si le sale. La cuestión aquí es que te decía que también en la contraparte está Kenny Dalglish, considerado el mejor jugador en su historia. En su historia, 102 partidos y 30 goles. Es el máximo romperredes de esta selección. Leyenda absoluta de Liverpool, del Celtic. También tiene más, bueno, tuvo en mucho tiempo, décadas, como el jugador con más partidos. Y lo traigo porque la comparativa es Ahmed Faraz con 36. Y Dennis Law también entra en esa ruta con Kenny Dalglish con 30 goles. Ahí está la historia de Escocia también.
2: No, pero Dalglish que tuvo más partidos, 102.
0: Sí, señor.
3: Impresionante, ahorita lo necesitaría, porque realmente Escocia no tiene.
4: No tiene nada.
3: No tiene, ¿no? Y de hecho, Marruecos pareciera que están, que agarraron, están cosiendo alguna túnica, porque realmente esos muchachos están jugando horizontal, están durmiendo el partido, y no hay nadie que los despierte, muchachos.
4: Qué raro que en estos últimos partidos que han estado transcurriendo, obviamente hay que quitar algunos, pero me ha tocado trabajar partidos en los cuales el rival anota y pasa el desarrollo del compromiso con dominio, medio campo, pocas jugadas de profundidad, cortes, y siempre en los últimos minutos aparece el gol salvador, o sea, el gol de la igualdad. No es que esté, como se dice en el buen chapín, tuchando a la gente de Marruecos, pero pues ojalá que en este caso Escocia pues encuentre esto, porque a ver, son dos selecciones que no han propuesto, pero la marroquí, o sea, tampoco no es justa vencedora en este partido. 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
3: Un momento memorable se acaba de vivir en Boston, y es que precisamente las pantallas del Gillette Stadium estaban mostrando a Donny Strati. Y usted dirá, ¿y este quién es?
0: ¿Quién carambas es?
3: Pues los aficionados de Escocia han rendido homenaje a un hombre de 76 años que lamentablemente murió antes de poder ver a su país en una Copa del Mundo por primera vez. Tenía una entrada para el partido de Escocia contra Marruecos, pero el señor Strati se desplomó en su hotel antes del partido. Y es por ello que hoy precisamente le han ofrecido un minuto de aplausos justamente para honrar la memoria del señor Donny Strati.
0: Ha tenido de todo, de esta índole, Dixon. Recordemos que pasó 2 tragedias antes de arrancar el campeonato importante en el Estadio Azteca, 2 de ellas. Ahora lo que tú comentas, Ale, pues bueno, sí, no ha estado alejado. Y yo no sé tú, pero ¿tú te recuerdas de tantas tragedias en plena justa importante del fútbol, Dixon? Yo no.
2: Lo que pasa es que es que ahora hay más cobertura mediática. Por eso es que nos enteramos rápido, ¿verdad? Antes era muy limitado. Creo que desde el pasado torneo internacional ya empezaron a tener esto de las plataformas respectivas, las coberturas mediáticas y demás. Por eso es que nos estamos enterando. Antes seguramente que sí pasaba, pero era muy poco en el tema de conocerlo inmediatamente, de que trascendiera la información. Por eso que hay muy pocos datos en esto. Y sí, cuando hay participación, esas presiones, ese estrés y esa participación masiva, siempre habrá un dato que resaltar, mi estimado Iván.
0: Sí, yo sí. Bueno, ha habido de todo, ¿no? Hasta milagros, gente que se ha... Es la verdad, ¿no? Y lo voy a decir, porque lo voy a decir abiertamente, porque a mí me matan las mentiras. Gente que ha estado en zona de inválidos y de la nada están paradas, celebrando. O sea, hemos visto mexicanos hacer el milagro, a colombianos también haciéndole el milagro. Hemos visto hasta patos siendo embajadores. O sea,
3: ya el patito ya cruzó la frontera, ¿cierto? Ya ahora lo hemos visto en Canadá.
0: Es más, ya quiero uno. Ya quiero un pato. Es más, voy a secuestrar a Marlín. Sí. O sea, es que ha tenido de todo, Rama. Ha tenido este campeonato de todo. O sea, de lo que ustedes se imaginan, lo ha tenido.
4: Sí.
0: Desde el Gangnam Style hasta los mismos coreanos en tequila, metiéndole duro al tequila. Guadalajara, o sea, ha tenido de todo este campeonato y Estados Unidos tampoco ha sido la excepción. Incluso lo platicamos hace una semana, la eufórica celebración de los Knicks y este torneo fue un espectáculo negativo. Hay que decirlo, fue negativo porque prendieron buses. No, o sea, la tama al final del día, ¿no?
3: No, y digamos, por ejemplo, ha pasado diferentes cosas, principalmente que Estados Unidos, a ver, Borja Iglesias no le dejaban ingresar a su centro de concentración.
0: Sí. Tuvo que demostrar en Instagram, mire, tata, sí soy yo.
3: Sí, aquí estoy. También en la selección inglesa que no podía ir a entrenar porque había alerta de tornado. O sea, ha pasado
0: temblores, les robaron.
2: Robaron. Se robaron el bus porque fue esto. No fue que entraron al camerino. No, es que se robaron el vehículo y ahí estaban las cosas de los seleccionados.
4: Le robaron todo. Los habían dejado sin zapatos. Imagínate llegar a alguien en un tianguis o en una tienda de... Llega y dice, le tengo unos zapatos de... ¿Qué haces vos?
0: ¿Cuánto cuesta? Primero, ¿será que me quedan?
4: Eso no creo. Eso no creo.
0: No, pero también, ¿sabes? Hablando de la merch, más de 25 mil toneladas de piratería confiscada por el ente rector de este balompié.
4: O sea, no, hombre.
0: Hasta ese grado ha llegado... Estrictamente han cambiado incluso publicidad porque
4: expertos para eso.
0: Sí, de cambiarle, ¿no? Pregúntale a Minor Barrios que ahí anda cargando las pirañas puestas, pero ya quemándolo a nivel nacional, ¿no? Pero las cosas como son, yo les digo, a mí las mentiras me carcomen, pero.
2: De los tenis de Minor no estés hablando.
0: No, hombre, ojalá fueran los tenis, las camisolas, hombre, las camisolas que trae. Pero bueno, la cuestión es que el partido sigue 0-1 a favor de Marruecos. Y te voy a decir una cosa, así como hablamos de Clark, tenemos que hablar de Aouhabi, el entrenador del conjunto marroquí. ¿Por qué? Mira, este tipo, curioso, nada más ha estado en las categorías menores del equipo, ahorita les digo cómo se llama, el RSCA Future de Bélgica. Después de ahí brincó a la sub-20 de Marruecos, donde tuvo 68 partidos, 38 victorias, 2 empates y 18 derrotas. Luego, ahí sí que le dan un incremento de sueldo, así como a Dixon Vázquez cada mes, le incrementan el sueldo. Dijeron, miren, ¿sabes qué? Te vas a la mayor, del cual ha estado ahí sin derrota, sin derrota. 6 partidos, con hoy 7, en lo que va en estos minutos arribita de los 80, 4 victorias y 3 empates. Lo traducimos como le hicimos la radiografía a Clark, 45 victorias, 16 empates, 20 derrotas. Es decir, 19% de efectividad de empates, 25% en derrotas, y aquí es donde Dixon seguramente va a levantar la mano para que lo traigan a la selección. 56% de efectividad. Es lo que tiene el señor Mohamed Ouahbi.
3: Mira esa situación. A ver, este muchacho, Mohamed Ouahbi, bueno, ni tan muchacho, ¿no? Ya tiene
2: 49
3: años tiene el señor. Cabe resaltar de que ha realizado cambios arriba del minuto 80 y llama la atención. Una situación muy importante.
0: ¿Cuál, señor?
3: Y es que precisamente ha cambiado a Kanush y ha ingresado a Talbi. ¿Qué significa eso? Que ahora los 11 de Marruecos que están en la cancha, los 11 no nacieron en Marruecos.
0: Sí, señor.
3: Hay varios que nacieron en España, en Francia, pero no en Marruecos, señores.
0: Que es la única selección que es así. Ni híbrida, o sea, es como, mira, te lo presto.
3: Tal es el ejemplo, por ejemplo, Ayu Wadi. A ver, este muchacho pues había nació en Francia, jugó incluso en las selecciones menores del país galo y terminó eligiendo al país de los Leones del Atlas.
0: Y es que esa es la cuestión, ¿qué te estará dando? ¿Qué ofrecen? O sea, ¿qué tipo de convencimiento hay para que te digan, mira, hoy por hoy vas a besar el escudo de Marruecos? Pero, ¿qué tenés?
4: 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Decían algo con relación a lo de los escudos.
0: Era el hecho de que están 11 jugadores no nacidos en Marruecos per se. Sí. Imagínate, y cae este dato que anillo al dedo. Ismael Saibari, que fue el anotador, nacido en Terraza, España. Marca al minuto 71, que ya lo habíamos mencionado. Es el segundo gol más madrugador de un jugador nacido en España en toda la historia de esta fiesta futbolística. Imagínense, el segundo, el primero fue un tal, Emilio Butragueño, anti Irlanda del Norte, en México 80.
4: El buitre.
0: 63 segundos, fue el gol más rápido, nacido de un español. Ahora bien, datos que tal vez no importan, pero ahí están y van a quedar para la historia. 38 jugadores habían dado al menos una asistencia en cada uno de sus dos primeros partidos de esta índole. 26 de UEFA, 5 de CONMEBOL, 5 de la Confederación Africana y 2 de CONCACAF. Brahim Díaz es el primero en lograrlo para una selección africana.
4: Sí,
0: datos, juegan.
4: A mí, ese tema de qué tanto puedas sentir a tu selección, sí. Yo no estoy muy de acuerdo, en nada de que alguien que sea nacionalizado pueda jugar con su selección. ¿Por qué? Porque lo decía Carlos Ruiz en su momento. ¿Cuál es la diferencia? Le preguntaban. Carlos, ¿cuál es la diferencia de esta selección que actualmente estamos cerca de poder ir al Mundial y la tuya que también estuvo cerca de poder ir a una justa mundialista? Y él decía, hay un detalle. Y el detalle es que nosotros nos criamos en Guatemala, conocemos la cultura, sabemos en realidad cuál es la idiosincrasia en este tema del guatemalteco en sí como ciudadano y del guatemalteco como persona. Cuando entras al camerino, sabías que todos hablábamos un mismo idioma. Sabíamos cuáles eran las calles, o sea, cómo surgimos, cómo entramos a las fuerzas básicas.
0: ¿A qué va a ir? No, eso no.
4: Mientras los que en su momento o actualmente están en selección, ellos se criaron en otra realidad deportiva. O sea, en otra realidad de vida, que no es malo para ellos, pues, porque al final sus padres se fueron buscando un mejor desarrollo, una mejor oportunidad para ellos y sus descendientes. Entonces, creo yo que son otras culturas. Yo tengo la oportunidad, un ejemplo, de tener un nexo muy, muy importante con una persona que está creciendo en otra cultura, y te puedo decir,
0: en México
4: estamos cerca,
0: sí, señor.
4: Muy cerca.
0: Quiero con orgullo.
4: Pero Eric, la cultura,
0: hermano, ya eres mexicano. No,
4: pero la cultura es muy diferente. Increíble, pero solo nos divide un río. Pero la cultura es.
0: Y limpio, por lo menos es limpio.
4: Eso sí, no sé.
3: Solo echarle más picante a la comida.
0: No, se anda sufriendo el hombre.
4: No. Pero yo te digo, entonces, el tema de culturas sí es complicado y asimilarlo a nivel de selecciones también.
0: Total. Dixon, el hambre también era lo que decían los guatemaltecos. Yo en un momento hablé con Pablo Melgar, hablé con el Loco Rodríguez en esta interacción así muy de brothers, de cuates, y sí, les pegó, pero también algo que resaltaban era el hambre, Dixon, que tenían para esto. ¿Y por qué lo traigo a colación y qué tiene que ver con Escocia y Marruecos? Es que hemos visto que Marruecos tiene hambre, quiere crecer, ha proyectado, ha apostado, y por eso es que vemos proyectos interesantes como el señor Wadi, ya lo decía bien Ale, Masraoui, que es hoy por hoy uno de los mejores laterales del mundo, Saibari, que seguramente va a salir de ese PSV Eindhoven porque tiene cualidades de delantero killer. Y eso es lo que tiene este fútbol, hambre. Hambre es lo que le ha faltado también a Escocia.
2: Sí, pero no tiene, reflejo en desarrollo, ¿verdad? Hambre puedes tener, o sea, las ganas puedes tener, pero no se refleja en la evolución y el desarrollo. De hecho, el apunte que hacían jugadores que no han nacido en Marruecos, precisamente, y que, pues, también hay que apuntar otro dato. De todos los convocados para esta fiesta deportiva, solo son dos los que juegan en el fútbol marroquí, ¿qué te parece? Así que, pues, el resto juega fuera de esas fronteras. Brahim Díaz, por ejemplo, que hablaban ustedes, estuvo prácticamente participando con la selección absoluta de España, y ahora prácticamente hoy es uno de los que participa con la selección, en este caso, el representativo de los Marruecos. Así que, de esas variantes y esto que realizan precisamente por aquel sector. Y hay que apuntar que en el partido, pues ya se tendrá 6 minutos de reposición, 6 más de reposición, y no cambió mucho. Hubo un momento y un pasaje donde Escocia tuvo la pelota, Escocia fue mucho más en el volumen, en la transición, pero fue incapaz de encontrarse con la portería contraria. Luego baja el ritmo y los marroquíes empezaron a tener de nueva cuenta el control, a tratar de mantener el resultado. Así se ha desarrollado en los últimos 10 minutos el compromiso, y así se juega, por supuesto, en esta jornada que va a cerrarse, en este caso la segunda fecha, con el Brasil-Haití, para conocer prácticamente las posiciones, mi estimado Iván.
0: Ale, Marruecos lo ha tenido ahí, a placer, lo ha tenido, pero qué tibieza para disparar al arco, qué manera de solo jugar con la comida. Si supieran que en muchas quinielas, traemos el 2-0, pues sí, molesta porque tienen toda la capacidad, pisan el área rival, ese último tercio tan fácil.
4: Sí.
0: Pero no logran meterla.
3: No, simplemente Marruecos está conforme con este 1-0, y el que intentó por un pequeño lapso fue precisamente Marruecos, que, a ver, McTominay se clonó en el área, porque, a ver, lo intentó por izquierda, lo intentó por derecha, su disparo se iba a la parte lateral de la portería, de la cual no suma el punteo, un remate acrobático a los estilos supercampeones. Y nada, muchachos, nada. Y en este caso, pues, Marruecos simplemente se conformó con eso, sabe que se frota las manos, con esto puede clasificar.
4: Ya está del otro lado.
3: Ya está prácticamente del otro lado. ¿Cuánto sumaría en este caso? Sumaría 4 puntos ya, ¿no?
4: Ya 4 puntos.
2: 4 puntos.
0: Sí, o sea, y acuérdate que el tema, ya uno de los parámetros para...
4: Le mete presión a Brasil.
0: Sí, de acuerdo. Brasil tiene que ganar hoy, sí o sí.
3: Y ahora tiene que ganar por 2.
0: Recordemos que el parámetro también de poder clasificar a la siguiente ronda dentro de estos del grupo es el duelo directo. Entonces, ponele que Escocia también haga algo interesante en su última fecha. Pues este duelo le estaría prácticamente cerrando las puertas para los 16avos, que ya están a la vuelta de la esquina, Rama. O sea, ya así de rapidito se está yendo esta situación.
4: Sí, estamos a un mes, literal, de que finalice todo en esta fiesta del fútbol. Y
3: 80 partiditos nos quedan.
4: Y es increíble.
0: Tan rápido, ¿no?
4: Y es increíble porque hemos visto partidos regulares.
0: No, este sí está rayando de regular a malo, ¿eh?
4: Sí, y el problema es que, pues, en cualquier momento puede aprovechar más de alguna jugada el rival y te puede generar. Ejemplo, el partido está en lo que cabe, ¿verdad? Porque no está de ida y vuelta, pero está abierto debido a la parsimonia de Marruecos y a la falta de efectividad de los escoceses, insisto. Escocia no ha empatado el partido porque no quiere.
0: Total, Dixon, se miraba ahí a Riyad arengando, regañando, mejor claro. Dicho, porque sí, su equipo tiene todo, pero están como que, pues, tranquilos, ¿no? Con el resultado, conformes.
2: Sí, no sé si están esperando el tema del tercer mejor, yo qué sé, pero sí se molestó, y entonces el árbitro central dice, a ver, moment, please, porque tenemos que corregir alguna situación, ¿sí?
0: ¿Cómo dijo el árbitro?
2: El moment, please, esperando. Por eso preguntaba a Rama en qué idioma estaría hablando, porque le grita así al jugador anteriormente y le pide la calma. Y por eso entonces el árbitro dice, a ver, no quieren jugar, y como el partido no trascendió, porque realmente el reflejo es esto, ganás con lo mínimo porque jugás con lo mínimo, o porque simple y sencillamente fuiste incapaz, como lo sucedió con Escocia en la hora de la hora, y por ello, pues, Rama, ya es historia el partido.
4: Bueno, sí, en cierto modo, pues ya no pasó a más, y ahora, pues, bien por Marruecos, porque, insisto, le mete presión a la pentacampeona del mundo. Ahora sí, no debe existir margen de error, y tiene que salir, como dicen por ahí, ¿verdad?, como en la selva, con el cuchillo entre los dientes.
0: Como diría Dixon, moment please, porque todavía hay mucha tela que cortar, veremos qué pasa más adelante, nosotros tenemos que ir a un corte, pero moment please.
3: Ya volvemos.